0: por todas, que comparezca la directora del CNI, de la inteligencia española, en el Senado, comprometiéndose a decir la verdad.
1: Un Feijóo que reconoce que el curso político será duro y apela a una ilusión colectiva para el cambio. Del gobierno dice que agoniza, pero en las urnas hay que certificar su muerte.
2: Del exterior, las autoridades de Nepal han elevado a 669 la cifra de muertos tras la devastadora riada del miércoles en la cuenca del Bote Koshi, lo que eleva el total de fallecidos entre Nepal y la región china del Tíbet a 676 personas. A esta hora continúan las labores de búsqueda y rescate de las 3.000 personas que continúan desaparecidas. Entre los desaparecidos había tres españoles, según las autoridades de Nepal. Uno de ellos fue rescatado este viernes y otro este sábado. También preocupa el riesgo de una segunda riada en esa zona del Himalaya. De momento es todo. Se quedan con Sofá Sonoro. Nosotros volvemos con más información aquí en una hora.
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1: Hay una categoría de discos que no tiene, o al menos yo no conozco que tenga, una etiqueta reconocible. Se trata de los discos de duetos cantados a dos voces por hombre y mujer. No hablo de grandes recopilatorios de duetos, sino de proyectos concretos que juntasen a dos músicos alrededor de una idea o de unas canciones para ver qué salía tirando de ese hilo. En esas colaboraciones encontramos amigos, a maridos con mujeres, a hijos con madres, a socios, también a parejas disfuncionales y a músicos de universos o de generaciones diferentes. A muchos de esos discos los hemos dedicado ya a un sofá sonoro. Hablo del álbum que unió a Elis Regina y Tom Jobim, a Nancy Sinatra con Lee Hazlewood o a Marvin Gaye con Tammi Terrell, quizás el más canónico de todos, quizás también por la envergadura de la genialidad que unió, fue el de Ella Fitzgerald y Louis Armstrong. Bienvenidos al Sofá Sonoro.

0: Hoy, como venimos haciendo a lo largo de todo el verano, rompemos el formato habitual del programa más centrado en recorrer un disco y abrimos la mirada a distintas épocas, géneros y estilos para recorrer la música saltando de disco en disco, en este caso de dueto en dueto. Hemos arrancado con la enorme Ella y Luis, los dos mayores talentos vocales de su época, que unieron fuerzas en tres ocasiones, etapa a la que ya dedicamos un programa especial de una hora, de un par de veranos, y que ha sido hoy nuestro punto de partida para este episodio en el que vamos a recorrer, como decía antes, duetos mixtos compuestos por hombre y mujer, ambos a las voces, y que hayan grabado al menos un disco entero juntos. Eliminamos así duetos sueltos incluidos en discos o en recopilaciones de duetos. Y para el viaje de esta semana nos acompaña Javier Sanabria. Hola, Javier.
1: Hola, Alfonso.
0: Y también Sara Morales.
2: Hola, Sara. Alfonso y Javi.
0: Pues he querido arrancar con este disco porque en cierta manera es pionero. Sienta las bases de una buena asociación vocal en el jazz, género muy dado a las colaboraciones, pero siempre mezclando más instrumentistas hombres con vocalistas mujeres, y de ahí el encanto y el éxito desde Ella and Luis de 1956, Javier.
1: También es verdad que aquí no hay ningún tipo de competición como hay en otros duetos. Los que crecimos escuchando a Pimpinela nos habíamos acostumbrado a ese tipo de pelea. Aquí no hay ningún tipo de exhibición. No parece un combate entre dos gigantes que lo eran, sino una conversación. Armstrong venía de reinventar el jazz unas cuantas veces ya. Ella estaba en el pico de sus facultades, pero ninguno intenta eclipsar al otro. Aquí parece que son dos viejos amigos compartiendo pues casi una copa al final de la noche, y eso que en esencia parece sencillo, es complicadísimo.
0: Él en realidad era mayor que ella, y ella era muy admirador de él, y hay un punto en el que contaban anécdotas de que ella se quedaba embobada y se le olvidaba de cantar porque se le quedaba viendo a él cantar, ¿no? Eso creo que muestra mucho el ambiente que había en esas sesiones de grabación. La lista de nombres con los que colabora una estrella de jazz a lo largo de su carrera es inmensa. La propia Ella Fitzgerald grabó con la mayoría de grandes artistas. Pero el formato dueto vocal no se ha trabajado mucho, nunca se juntó a las grandes voces femeninas, por ejemplo, se apostaba más quizá por hacerlas competir, pero es un formato de disco este de duetos que siempre vuelve, que siempre funciona bien, y una buena prueba de ello es la aproximación al jazz de Lady Gaga de la mano de Tony Bennett en un éxito para mí totalmente inesperado, un disco funcionó muy bien, una pareja muy alejada de lo musical, también en edad, pero que entabló una relación musical y personal muy, muy bonita, Sara. Ya hablamos en su día de este disco, dedicamos un programa, y recuerdo cortes en los que se veía también a Lady Gaga mirar con una admiración tremenda a Tony Bennett, que era ya un señor muy anciano.
2: Bueno, es que de ahí parte también un poco esa complicidad y esa magia que tenían los dos juntos sobre el escenario, luego en este disco, y fue un tándem efectivamente que sorprendió muchísimo, precisamente por ser ambos figuras muy antagónicas en las antípodas, pero que luego resultó que totalmente compatibles. Check to Check al final surgió cuando, tras un concierto de Lady Gaga, esta historia es preciosa, se acerca alguien a su camerino y le dice: tía, que ha venido Tony Bennett a verte y quiere conocerte. Ella flipando, súper nerviosa, porque claro, le admiraba muchísimo y decía: madre mía, ¿y qué hablo yo con Tony Bennett? Fíjate, Lady Gaga. Luego además llevaba sus pintas, su pelo a dos colores, sus lunares de terciopelo por la cara, y se puso muy nerviosa. ¿Y qué hablo yo con él? ¿Qué le digo? Bueno, pues ese encuentro tuvo lugar. Al final accedió a verse con él, cómo no. Y bueno, pues lo primero que le dijo él fue: señorita, no sé si lo sabe, pero es usted una cantante de jazz. Entonces, bueno, Lady Gaga, claro, ya hueca ella, súper, súper contenta. En ese momento nació una bonita relación artística y empezaron a tener contacto hasta que se lanzaron a levantar juntos este disco. Aquel concierto, aquel encuentro fue en el 2012, pues este disco salió en el 2014. Un álbum de canciones clásicas del jazz, más alguna que sumaron ellos por su cuenta, y en las que algunas cantaban juntos y en otras por separado. Bueno, fue un disco muy libre, muy liberador, porque claro, se desprendieron los dos de sus propios géneros. Entonces, claro, pues era muy sorpresivo ver a Tony Bennett en ese registro, y era una locura ver a Lady Gaga y encima juntos. Un dúo que parecía imposible y fue más que posible. Y me gustaría contar una pequeña anécdota que es muy bonita. Le hablamos en su día, Alfonso, también. Y es que, bueno, Tony Bennett, en el año 2021, estando ya muy enfermo de Alzheimer, dio un concierto en Nueva York para despedirse del público. Ya apenas recordaba nada, ni a nadie, se desubicaba ya muchísimo. Él quiso subir al escenario para despedirse a nivel público. Le acompañaron varios músicos. No sabía que Lady Gaga estaba por allí. Y de repente la vio aparecer en el escenario porque ya quiso estar acompañándole. Y recordó su nombre. Y la abrazó. Y fue un momento
0: brutal. Era muy bonito ver a una persona que estaba muy desorientada lo bien que se acordaba de sus canciones y la compostura que recuperaba cuando se ponía a cantar. También me parece muy interesante que un hombre que en aquel momento tenía, cuando sucede este primer encuentro, unos 80 años, tenga la curiosidad de ir a ver un concierto de Lady Gaga, y eso dice mucho de la curiosidad artística que tenía el señor Bennett. La apuesta de Lady Gaga fue muy, muy acertada, porque unida a este disco de jazz, a su papel en Ha Nacido Una Estrella, todo esto supuso un empujón tremendo a su carrera.
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0: maravillosa Lady Gaga con Tony Bennett compartiendo este disco y una gira que recibió muy buenas críticas. Si miramos la poca colaboración entre hombres y mujeres vocalistas en el jazz, en el soul, cambia todo, es un escenario bien diferente, sobre todo, Javier, porque el sello Motown apostó desde el principio por juntar a sus talentos y hacerlos brillar, sobre todo porque tenía un tipo guapo, elegante y de voz sedosa como Marvin Gaye, que encajaba muy bien en ese formato y vestía muy bien su voz alrededor de cualquier otra mujer que le pusieras al lado, y encima tenías talento para dar y tomar en Motown de mujeres también.
1: Es que verá que Motown tenía desde el principio muy bien cogido el pulso a la actualidad, eran ellos los que marcaban bastante bien el paso. También es verdad que Stax se fijaba y le servía como espejo y referencia, pero entendieron muy pronto que una buena canción de amor pues funciona mejor cuando hay dos voces en ella, cuando funciona más allá del monólogo, que era lo más típico en el soul. Como habéis dicho antes, Marvin Gaye grabó con Mary Wells dos discos fabulosos, con Kim Weston, uno que es mucho más relajado y mucho más bonito, aunque es verdad que lo más conocido, ya habéis hablado aquí muchas veces de ellos, es el de los que hizo con Tammy Terrell. Y como dices, un tío elegante, sensible y sobre todo con esa capacidad de tener una voz que es muy romántica sin caer en lo empalagoso. Cuando entraba Marvin Gaye en escena, bueno, pues el sello ya sabía que tenía el éxito prácticamente asegurado, y si lo hacía además doble con estos duetos, pues miel sobre hojuelas.
0: Qué contraste tuvo que ser y qué emocionante vivir ese momento en el que ese tipo de los duetos de repente saca un disco como What's Going On y asalta la banca a lo grande. Mirando al otro lado, Stax, en el sello de Soul de Memphis, vio cómo se estaba gestionando todo ahí por Detroit en Motown y no se quedó corto, copió el formato sin ningún disimulo, y para ser más que nadie, tituló su disco King and Queen, un lujo que se pudo permitir porque el rey era Otis Redding y la reina era Carla Thomas.

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1: Leñas donde hay discos enormes como los de Liz Regina con Tom Jovino, Stan Getz y Astrud Gilberto. Álbumes que ya hemos recorrido en algún programa, pero vamos a poner ahora el foco en discos grabados por parejas. Ahí la lista es larga. Están John Lennon y Yoko Ono, Kris Kristofferson y Rita Kulit, Lindsey Buckingham y Stevie Nicks de Fleetwood Mac, que grabaron un disco juntos antes de unirse a la banda, y luego una colaboración que provocó un terremoto por su erotismo, que fuera de Serge Gainsbourg y Jane Birkin en 1969, un tema que Serge ofreció a Brigitte Bardot y que esta tuvo bien a rechazar porque le pareció escandaloso. Y este es otro disco, Sara, que marca un poco el canon de lo que debe ser un dueto, en este caso un dueto erótico. ¿Cuál es la historia de esta canción?
2: Bueno, pues sí, aquí les tenemos a una de las parejas más influyentes del pop francés, unidos artísticamente pero también sentimentalmente durante 12 años. De ahí el erotismo que comentas, claro, eran pareja, entonces eso fue nada más que trasladarlo a los micrófonos y al escenario. Una tensión sensual y sexual que se respira en cada nota, en cada palabra, en cada una de las miradas que intuimos en ese disco, porque es como si estuviéramos asistiendo a un momento muy íntimo de ellos. Y todo empezó con la gran canción del repertorio, claro, con Je t'aime, moi non plus, un tema que Gainsbourg en realidad escribió, como decías, para Brigitte Bardot durante el breve pero intensísimo romance que vivieron en el año 67, y la llegaron a cantar juntos y la llegaron a grabar, pero cuando está eso a punto de florecer, Brigitte Bardot le dice: ni se te ocurra publicarla, porque estoy casada, y aunque era un secreto a voces, su idilio secreto, bueno, pues ella quería mantener un poco, pues por lo menos no faltar al respeto de esa manera pública al que era su marido, Gunther Sachs. Entonces, bueno, pues Gainsbourg la guardó en un cajón. Al poquito tiempo empezó su idilio con Jane Birkin, Gainsbourg el conquistador, lo llamaban, y como esta canción se había quedado ahí, pues le propuso a ella grabarla y Jane Birkin se lanzó, claro, y así lo hicieron en el año 69, y al instante se convirtió en un éxito mundial, porque es un poco lo que comentaba Javi, es esa noción de la melancolía, pero a la vez la pausa, el erotismo, el detenerse un poquito, y bueno, era muy teatrero todo, muy, muy cinematográfico, incluso había gemidos, era sexo explícito, erotismo explícito. Mira, los medios estadounidenses llegaron a decir que era una carta de amor leída, ese disco. Pero bueno, eso también trajo su controversia, y es que en muchos lugares, en muchos países, pues fue censurada. Y bueno, pues el disco se tituló de manera homónima, tal cual, Jane Birkin, Serge Gainsbourg, y fue lanzado en el verano del 69. Y bueno, cuenta con grandes canciones y muy bonitos arreglos.
1: El disco es un gran disco más allá de la canción, pero cuando tienes un álbum que con un tema así, con esa bomba de relojería, todo estalla, una canción que llevó a escandalizar incluso hasta el Vaticano.

0: relación. Y más de 10 años juntos estuvieron Serge Gainsbourg y Jane Birkin, protagonistas de nuestro especial de esta semana. Hay una pareja que también me gusta mucho, una menos conocida a pesar de que nos han visitado mucho en España, los he visto en muchas ocasiones en distintos formatos. Se trata de Dean Wareham y Britta Phillips. ¿Cuál es su historia, Javier?
1: Pues esta historia tiene un poquito de novela romántica indie. Dean Wareham ya, bueno, era uno de los popes del indie de finales de los 80 con Galaxy 500. Después de que la banda se separase, formó Luna y hubo varios cambios de componentes hasta que al bajo entró a principios de los 2000 Britta Phillips. Al principio era simplemente una música muy, muy competente, y desde en su biografía, o su autobiografía, se llama Postales Negras.
0: Postales Negras, sí.
1: Dean cuenta que desde el principio tuvo como esa sensación de que era inevitable lo que iba a pasar, pero era muy reticente también porque Galaxy 500 se había roto un poco porque los otros dos miembros eran pareja y había creado unas tensiones que él sabía que podían ser luego perjudiciales para la banda. Al principio, de hecho, como digo, se resistió bastante, pero era evidente, es que estos dos están hechos para estar juntos,
0: juntos 30 años,
1: tan elegantes y tan pintones, y efectivamente fue inevitable. Durante una gira acabaron estando juntos, lo mantuvieron en secreto durante un tiempo, incluso con sus compañeros de banda, pero bueno, al final la cosa se convirtió en algo muy, muy evidente. La banda Luna siguió funcionando durante un tiempo, pero es verdad que tuvieron varios hiatos. Ahora sí que han vuelto a tocar, pero en uno de ellos decidieron simplemente, pues ya vivían juntos, componían juntos, pues vamos a hacer discos juntos. Y bueno, pues salió de ahí Dean and Britta, este dúo que suena pues como cabría esperar con estos dos componentes, ¿no? Elegante, melancólico, muy inteligente y con mucho más interés a lo mejor en captar la atmósfera que en llamar la atención con algo tan atractivo como puede ser canciones de amor entre una pareja.
0: Un dúo con un largo recorrido hasta el punto de que se les puede llegar incluso a considerar una banda. En 2007 publicaron Black Numbers, un disco que es de los más bonitos de mi colección, y allí estaba este de Sun, Still Shining.

0: sombrita con este delicioso, el sol sigue brillando. Warehan y Phillips son un buen ejemplo de un matrimonio que sabe convivir con un mismo, en un mismo espacio laboral y creativo. Llevan casados ya 20 años. Otra pareja muy reconocida, aunque en este caso acabó en divorcio trágico, fue la que componía Sonic Youth. En ese caso se acabó el amor y se acabó la banda. Es uno de los problemas que mencionaba Javier, ¿no? Cuando le sucedió a Luna también, ¿no? Cuando te pones a trabajar junto a mezclar unas cosas con otras. Unos que supieron apoyarse y que llevaron sus carreras en paralelo, aunque a veces coincidían, y que llegaron a grabar juntos algún disco genial, fueron June Carter y Johnny Cash, cuya pedida de mano quedó registrada sobre las tablas en esta película.
1: I gotta ask Junior a question before we finish this song.
2: What's that, John?
1: Will you marry me?
0: Así recreó la pedida de mano de Johnny Cash la oscurizada película La cuerda floja. ¿Cómo fue la unión musical de Johnny Cash y June Carter, Sara?
3: Bueno, yo tengo que decir que de todas las parejas de la música, esta es mi favorita. Es legendaria porque además era un respeto el que se tenían el uno al otro, un cariño, una manera muy auténtica y muy real de quererse, de admirarse y de ayudarse. Me transmitían muchísimo y eso quedó reflejado en las canciones. Se conocieron en el año 56 en un festival en el que participaban por separado y el flechazo fue inmediato y mantuvieron una relación en secreto porque los dos estaban casados por entonces. Una relación con mucha pasión y, ojo, muy unidos por la fe, porque eran los dos muy creyentes. Poquito a poco empezaron a ir de gira juntos, a compartir escenario. Bueno, pues tras años en secreto, por fin se divorcian de sus respectivas parejas y en el año 60...
0: Un escándalo tremendo.
3: Gente muy
0: religiosa separándose porque estaban enamorados entre ellos. O sea, aquello provocó un terremoto que obviamente salpicó mucho más a ella que a él.
3: Claro, y luego a nivel público, ¿no? Todo lo que hubo que explicar y, bueno, es que efectivamente Cash, como decías, le propuso matrimonio a June ante 7.000 personas durante un concierto en Canadá, en Ontario. Y, bueno, se casaron un poquito después, a las semanas ya estaban juntos. Y a partir de ahí, pues nada, canción a canción, disco tras disco y así durante décadas. Ella, no hay que olvidar que June Carter pertenecía ya a la familia Carter, que es una familia, una estirpe importante en el country. Y luego Johnny Cash, pues es que no hace falta ni presentarle, ¿no? Claro, era una pareja brutal. Y bueno, canciones icónicas que podemos destacar, pues Jackson, que llegó a ganar un Grammy en el año 67, If I Were Carpenter, otra balada mitiquísima, Cause I Love You, Darling Companion, bueno, una maravillosa colección de canciones, pero ojo, solo dos discos, ¿eh? En realidad solo fueron dos discos los que graban juntos.
0: Uno sí que se subían mucho al escenario el uno con el otro, pero para grabar fueron solo esos dos.
3: Esos dos, uno en el 67 y otro en el 73. Y bueno, es que es una historia preciosa porque June le ayudó mucho. Johnny Cash era un tío complicado, muy adicto a las drogas, con el alcohol siempre encima también, y ella le ayudaba muchísimo en sus etapas oscuras, era la única que sabía sacarle un poquito. Y bueno, sin entrar en ello, la muerte de los dos creo que deja bastante claro la relación que tenían.
0: El disco más recordado de la pareja fue su entrega de 1967, donde compartían micro en canciones de amor, la mayoría, pero también en la mayor oda al desamor que se ha compuesto, ese No soy yo que canta.

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1: Ain't Me Babe, tema compuesto y cantado por Bob Dylan, aquí versionado por su amigo Johnny Cash junto a John Carter, pareja que estuvo 35 años casada, bastantes más enamorados, y que tuvieron un final bonito, como decía Sara. Ambos murieron en 2003 con Johnny Cash falleciendo 4 meses después que June, con esa idea de que no quería habitar un mundo en el que ella no estuviese. Al margen de uniones de pareja en la música, también hay discos de duetos entre hermanos, como los que grabaron Caetano Veloso y María Bethania, ambos con carreras enormes, también hijos, padres con hijos, como Nat King Cole con su hija Natalie, o de hijos con su madre, como el de Ben Harper, con su madre Ellen, cantante maravillosa, pero con muy poca carrera profesional. Donde siempre ha habido una curiosa unión de talentos es en el punk, con miembros muy dados a colaborar. Johnny Thunders en su disco So Alone invitó a muchos amigos a grabar, y en 1988 junto a Patti Paladin, el tremendo Copycat, un disco de temas de oldies, muy, muy curioso. ¿Cuál es la historia de este álbum? ¿Por qué lo has traído, Javier?
2: Es verdad que en el punk se colabora muchísimo. Johnny Thunders era un pieza y le gustaba mucho montar una buena fiesta. Entonces todo el que se pasaba por el estudio acababa metiendo voces. Ahí cantaron Steve Marriott, cantaron gente de Thin Lizzy, gente de los Dant, hablo de So Alone. El disco Copycat del que hablamos es fascinante porque une a dos personajes que además parecían salidos de otra época. Johnny Thunders, como decimos, bueno, antes hablabas de la afición de Johnny Cash por el alpiste, pues bueno, Johnny Thunders era
3: El rey
2: del asunto, guitarrista seminal de los New York Dolls, inventores prácticamente del punk americano, pirata profesional. Cualquiera que hiciese tratos con él sabía que no era un tipo de fiar, porque llevaba una adicción a la heroína encima desde los años 70. Enemigo declarado de cualquier manual de vida saludable, tenía un aspecto siempre. Les anunciaban a los Heartbreakers, como en los carteles ponía, véanlos antes de que palmen. No es una leyenda, lo decían.
3: Qué grandes.
1: Una buena llamada. Su unión con Patti funcionó muy bien y tenía momentos tan memorables como este Two Time News.

0: sonando de fondo, seguimos nuestro viaje musical a través de duetos llamativos y curiosos de la historia de la música. Hemos visto algunos dentro del soul o del jazz, también familiares y de parejas en el punk. Hay otro reciente que a mí me encanta, el de Paul Simonon, bajista de The Clash, figura inmortalizada en la portada de London Calling. Paul sacó hace un par de años un disco pandémico creado en su casa de Mallorca, en el funeral de un amigo allí en la isla, el artista Kevin Myers. Allí conoció a su hija Gayen y se fueron haciendo colegas hasta que terminaron haciendo un disco juntos sobre la esperanza, trabajo que ya sonó en algún especial de Sofá Sonoro y que os recomiendo mucho. Pero nos vamos a quedar con otro músico de punk rock, músico de la escena californiana de los años 90. ¿Cómo acabó Sara, el líder de Green Day, haciendo un disco de Nora Jones sobre canciones tradicionales inspiradas en los Everly Brothers?
1: Parece loco, ¿a que sí?
0: Es la idea, como para entrar en un despacho a proponerla hay que tener agallas, porque no suena como muy de, venga va.
1: Parece imposible, pero y si os digo que encima toda esta idea se fragua y surge en un homenaje a Stevie Wonder, eso ya te vuelves loco del todo. Pues así fue, en los Grammy del año 2005, en un homenaje a Stevie Wonder que hicieron varios artistas en directo, bueno, pues estos interpretaron juntos Across the Universe con él, con el propio Stevie Wonder. Y bueno, pues esas semanas de ensayos, de pruebas de sonido, de prepararlo un poco todo, pues se dieron cuenta de que encajaban muy bien personalmente, pero es que además sus voces empastaban muy bien y congeniaban muy bien juntas. Así que bueno, todo fluyó desde el principio. Y bueno, pues tras el éxito que tuvieron con el cameo de los Grammy y que al público les gustó muchísimo verlo juntos, porque fue una de las cosas más comentadas y más destacadas, pues a Billy Joel se le ocurrió la idea de regrabar su disco favorito de los Everly Brothers, Sound Sour Daddy Tags. Entonces, bueno, pues habían pasado ya muchos años desde aquello de Stevie Wonder y él se pone a pensar, ¿y con quién lo regrabo? Y quiero una voz femenina, ¿y a quién puedo llamar? Coño, pues a Nora Jones, si aquello triunfó un montón en su momento. Y ella le dice que sí al instante. Este disco tributo a los Everly Brothers recibe el nombre de Forever Lie y vio la luz en el año 2013. Y destaca, bueno, pues por eso, por esa química vocal que bueno, pues consiguieron demostrar ya unos años antes, alternando armonías, porque claro, sus voces son totalmente distintas y a la vez vuelven a hacer un ambiente muy íntimo y consiguen mucha emotividad para poder disfrutarlos además en registros y en códigos que no son los habituales, ¿no? A él de repente verle una figura clave del punk pop. No del punk rock, punk pop. Me interesa dejarlo claro, Green Day es punk pop, pues de repente en clave de folk. Y a ella, pues bueno, pues con una figura del punk que jamás había, se nos habría ocurrido, ¿no? El experimento consistió en versionar canción a canción aquel disco del año 58. Y la verdad es que es una maravilla escuchar la versatilidad de sus voces, porque parece que además hayan estado colaborando juntos toda la vida. Ella se encarga de las secciones más agudas, asumiendo el rol de Phil Everly, y él hace de la voz principal de Don Everly. Y bueno, lo grabaron acompañados de varios músicos de sesión y solo en 9 días en los estudios de Manhattan, en Nueva York. Y bueno, pues es una maravilla. Vendió mogollón de discos y la prensa internacional se rindió a esa unión, ¿eh?
0: Era un proyecto sorprendente que acabó funcionando.

0: El recuerdo a los Everly Brothers con este Long Time Gone. Canciones tradicionales a cargo de Billie Joe Armstrong y Norah Jones. Jones es una mujer con muchos amigos, tanto que me dijo hace 2 años para hacer un especial de ella titulada Una amiga como Norah Jones, en el que repasaba los 1000 proyectos y colaboraciones en las que se ha metido la pianista estadounidense. Ese es el privilegio totalmente de que tu primer disco venda más de 20 millones de copias. Eso te permite mucha libertad a la hora de ir gestionando tu carrera y tomar diferentes caminos. Eso se puede hacer gracias al éxito o por todo lo contrario, porque a nadie le importa un carajo lo que haces. Y esa es quizá la carta que jugó Gram Parsons, que grabó junto a una jovencísima Emmylou Harris, otro disco que marca la belleza máxima de una conjunción de voces masculinas y femeninas. ¿Cuál es, Javier, la historia de este dúo?
1: Gram Parsons llevaba ya muchos años cuando hice este disco intentando derribar las barreras, ¿no?, que había entre el country y el rock para crear lo que luego hemos llamado americana durante todos estos
0: country
1: años.
0: Cósmico también.
1: Sí, el cosmic, American Cosmic Music. Es una denominación muy, muy acertada de lo que hacía. Parsons había estado en la International Submarine Band, había tocado con los Flying Burrito, había tocado con los Birds, abandonó a los Birds porque se hizo amigo de aficiones de Keith Richards. Vaya panda que estamos juntando hoy aquí, entre Johnny Cash, Johnny Thunders, Keith Richards. Gram Parsons se dejó seducir por el lado oscuro de Keith Richards e inició una carrera en solitario. Y justo en ese momento es cuando conoció a Emmylou Harris, que estaba haciendo unas versiones en un club por Washington. Ella todavía no tenía ningún... Sí, era muy joven, había empezado la carrera, hacía nada, todavía no tenía ninguna repercusión. Pero Parsons detectó enseguida algo especial. Además, yo creo que él vio enseguida que esa voz casi fantasmagórica que tenía él, con la fragilidad que tenía él mismo, iba a dar esta alianza mágica. Que duró muy poco, por desgracia, pero que dejó una huella para siempre.
0: La unión entre ambos, como decía Javier, no duró mucho. El segundo disco de la pareja ya fue póstumo. Parsons murió muy joven y dejó la mejor o la más turbia historia post-mortem del rock, con esa promesa ante amigos de esparcir sus cenizas en el desierto de Joshua, a historia que debía sonar muy bien entre copas, pero que acabó saliendo fatal.
1: La historia, la verdad es que se las trae. O sea, me extraña que nadie haya hecho ya una serie de Netflix al respecto. Todo empieza en el entierro de Clarence White, que fue guitarrista de los Birds en una temporada, que fue una cosa como muy solemne, muy triste, y en ese entierro estaban Gram Parsons con su amigo Phil Kaufman, también amigo de Keith Richards, chofer, confidente y camello a tiempo completo, ¿no?, de Gram Parsons. Se hicieron ahí mismo una promesa de que el primero que muriese no iba a dejar que al otro le enterrasen. También hay que tener en cuenta que Gram Parsons venía de una familia multimillonaria de Florida y eran muy, muy tradicionales y le había intentado siempre salirse de ese ambiente. Bien, con lo cual hicieron este pacto.
0: Promesa.
1: Que no tardó mucho, además, en poder cumplirse, porque a los pocos meses, como a los 2 o 3 meses, Gram Parsons muere de sobredosis en un hotel en Joshua Tree, y cuando le iban a trasladar el cadáver a Florida para que la enterrase la familia, este Kaufman tuvo la gran idea de ir al aeropuerto y, de alguna manera que no se sabe bien cómo, logró secuestrar el cadáver con su ataúd, se lo llevó al desierto de Joshua Tree, se tomaron ahí unas setas o lo que sea, le prendieron fuego mal, además, porque no ardió el cadáver, ardió parte del ataúd y ardió solo parte del cadáver, lo dejaron ahí ardiendo, se apagó. Por lo tanto, o sea, ni siquiera hizo bien su propia promesa.
0: Parece una temporada de Fargo, sí.
1: Y milagrosamente luego además salió indemne con una multa ridícula, porque había un vacío legal, que eso por lo visto no era delito. Secuestrar el ataúd de tu amigo y prenderle fuego mal
0: prendido. A pesar del drama y de esa historia tan sórdida del final de Gram Parsons, lo que sí que nos dejó es una música tremendamente bella con este disco junto a Emmylou Harris.

0: Cry One More Time, de Gran Parsons. Entramos en el tramo final de nuestro especial Duetos Mixtos, duetos memorables de distintas épocas y estilos, y del country cósmico, como se bautizó esa música de Parsons. Pasamos a un encuentro que fue uno de los discos de 2012. Ahora que hemos visto a David Byrne de Talking Heads cantar con Olivia Rodrigo, se ha comprobado que Byrne tiene también un registro muy amplio, y además que su voz encaja muy bien, combina muy bien con otra femenina. En ese de 2012 se editó Love This Giant. ¿Cuál es la historia de este disco y cómo acaba David Byrne grabando con Sam Vincent? ¿Y quién es ella, Sara?
1: Bueno, el bueno de David Byrne ahora mismo acaba de sacar una canción con Natalia Lafourcade. No sé si la habéis escuchado, que es ¿Cuál es la razón? No para con cameos raros, con colaboraciones, cada vez se lo busca más loco, y siempre tiene un encanto muy especial todo con lo que se atreve. En este caso fue Annie Clark, la artistaza que se esconde tras Sam Vincent, a quien se le ocurrió la idea de este disco en formato de dúo, y el resultado, pues una vez más, fue tremendo. Para mí es una de las colaboraciones más salvajes, porque por lo mismo, porque vuelve a ser muy muy muy loco verles juntos, y sobre todo por todo lo que trajo el disco, tanto por la portada como por la gira posterior. Y empezando también porque la columna vertebral de este sonido es que es una orquesta de instrumentos de viento. De repente se desligan de sus guitarras eléctricas, que como estamos acostumbrados a verles, a los dos además, y bueno, se lanzan al vacío con este rollo orquestal y sinfónico que no se esperaba a nadie. También es muy importante la forma en que concibieron las canciones, esa manera tan democrática y tan transversal de trabajar en ello durante mogollón de meses, mucho tiempo, cocinando a fuego lento y en la distancia. Ella le mandaba las bases y le decía: no tengo ni puñetera idea de cómo terminar esta canción. Él se las devolvía: pues mira, a mí se me ocurre así. Hicieron el tándem perfecto, y además desbloqueándose creativamente el uno al otro cuando iba tocando. El resultado fue un disco maravilloso, como decías, Alfonso, y bueno, decir que el título viene de uno de los poemas de Walt Whitman, o sea que ellos también tenían una connotación y mucho trasfondo detrás de este proyecto que vio la luz en 2012. Fue una suma de talentos y bueno, pues recoge lo que es el saber hacer de dos músicos independientes que se juntan para hacer un gran disco. Y bueno, a mí me encanta destacar la portada, porque es esa especie de dualidad que él pretende hacer, la analogía de la Bella y la Bestia, pero él hace de Bella, ella hace de Bestia. Y bueno, los conciertos, yo no pude estar en ninguno, pero cuentan que eran como robots, porque estaban totalmente sincronizados, pero cada uno como en mundos opuestos, ¿no? Haciendo los mismos movimientos, pero cada uno por un lado. Bueno, daba un poco de yuyu, decían, pero es que el disco también es muy impactante.
0: Y el del disco de Sam Vincent, me quedo con esta joya, Cena para dos.

0: de Pipvine compartiendo disco en este Love This Giant, trabajo en el que participaron una veintena de músicos de todo tipo y con todo tipo de instrumentos. Anne Clark, que era súper fan de Talking Heads, y aquí se dio un capricho grabando con su cantante un disco que funcionó muy bien y con el que giraron por festivales de todo el mundo, dejando muy buenos recuerdos de ellos. Vamos a pasar a otra pareja curiosa. Aquí teníamos la tentación de poner el disco de Robert Plant, de Led Zeppelin y de Alison Krauss, de disco maravilloso, tanto que ya le dedicamos un programa propio, programa que encontraréis, como todos los demás que hemos mencionado, en las notas del podcast. En su lugar pasamos a un disco curioso, un trabajo actual de dos grandes guitarristas, él estadounidense, ella australiana. Se trata de Kurt Bill y Courtney Barnett, pareja artística que igual hubiera hecho mucho más ruido si hubieran titulado su disco Kurt y Courtney, como la pareja Cobain. Pero es un disco muy bonito que surge, como salen muchas de estas cosas de amistades en la música, porque ella fue telonero de él, empezaron a charlar. ¿Quiénes son estos músicos, Javier? ¿Por qué has elegido este álbum?
1: Bueno, son dos pesos pesados del indie actual de guitarras. Kurt Weill, de Pensilvania, un tipo indolente con esta psicodelia guitarrera que recuerda bastante, yo creo, a Neil Young, salvando las distancias. Por su parte, Courtney Barnett, australiana, observadora del entorno, neurótica, haciendo pequeñas historias de las cosas que les rodean. Y dos campeones mundiales en hacerse los tontos, hacerse los despistados. Y es que es verdad que en este disco escriben canciones que parece que se están contando historias mientras esperan el autobús, pero luego resulta que detrás siempre hay como una sensibilidad enorme. En los textos y en los arreglos siempre hay algo que te llama la atención después de haberlo escuchado varias veces. Se conocieron, como dices tú, haciendo ella de telonera de él, se llevaron bien y decidieron grabar juntos sin demasiadas pretensiones. Y bueno, el disco que salió pues está lleno, como digo, de un humor seco, de guitarras muy intensas. Son muy buenos guitarristas los dos, componen muy, muy, muy bien para sus voces, que además encajan perfectamente. Y yo creo que dejó este disco algunas de las mejores canciones de la carrera de cada uno de ellos. La verdad que luego sus discos solitarios son magníficos, pero yo creo que aquí son un poquito más desenfadadas y por eso el disco me atrapa.
0: Me gustan a mí mucho ambos, porque son tipos tímidos que se comunican principalmente con su música y con sus guitarras. Y este disco surgió porque Weill se obsesionó con una melodía que se quedó en su cabeza tras conocer a Barnett y pensó que lo mejor era convertirla en una canción. Después de varios correos con promesas que no se cumplían, el estadounidense aprovechó una gira para visitar a su amiga Melbourne y darle un empujón al proyecto. Uno de mis cortes favoritos de aquel disco era este Continental Breakfast.
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0: así vamos llegando al final de nuestro episodio especial, entrega dedicada a discos de duetos que juntaran a hombres y mujeres alrededor del micrófono. Para cerrar este rato de música os quería proponer un juego, que me digáis qué hombre, a qué mujer os gustaría juntar para que hiciesen un disco juntos. Así que os dejo hasta desenterrar mitos, Sara.
1: Bueno, yo, pese a las expectativas, no voy a desenterrar a ningún mito, lo que pudiera parecer, y a mí me encantaría ver, pero desde hace muchísimos años siempre lo he pensado, a Siouxsie con Peter Murphy de Bauhaus. Muy oscuro, muy chungo, pero muy excitante,
0: muy,
1: ¿no?
0: Muy tu rollo también.
1: Muy mi rollo, sí. Vamos, iconos del punk, del rock gótico, es que tiene que ser, vamos, la locura de la oscuridad. Podemos pasar un buen rato todos.
0: Javier.
2: Yo venía con otra idea, pero a lo largo del programa hemos hablado de varias cosas. A mí se me ha ocurrido que hubiera sido fabuloso, maravilloso, que hubiesen hecho Kurt Cobain y Kornilov un disco de duetos, que hubiera salido de ahí. Luego, de lo que estábamos hablando antes, he dicho, ¿y por qué no hacen uno Billy Corgan y Kornilov cantando canciones sobre Kim Gordon? Pero luego también se me ha quitado la idea. Y la idea que traía, que va mucho en consonancia con lo que ha dicho Sara, todos los que hemos escuchado son muy bonitos, son canciones preciosas. Y a mí dos voces que me encantaría ver unidas son Mike Patton por una parte y Diamanda Galas por otro. Hacen un disco de baladas italianas. Eso sería fabuloso.
0: Muy buenas uniones todas. Pues así nos despedimos. Sara Morales, Javier Sanabria, muchas gracias por este rato de música. Ha estado divertido.
2: Un placer siempre.
1: Muchas gracias.
0: Y eso ha sido todo. Os recordamos que todos los programas que hemos dedicado a discos de duetos, muchos los hemos comentado, otros no, los podéis encontrar recopilados en las notas del podcast. Hoy cerramos el programa con los discos que grabaron Mark Lanegan y Sobel Campbell, una serie que se bautizó como los discos de La Bella y la Bestia. Trabajo que no vamos a detallar mucho más porque están entre mis discos favoritos y tengo la intención firme de darles un episodio propio algún día. Aunque no he podido contener la tentación de acabar hoy nuestro viaje con este Come and Done. Nada más, volvemos la semana que viene con más historias y alguna sorpresa. Adiós.

0: Son las 3 de la mañana, las 2 en Canarias. El debate político continúa marcado por la crisis en Ceuta, un mes después de la gran entrada de migrantes. El Partido Socialista ha reaccionado a las declaraciones del líder de los populares. El portavoz del PSOE, Juan Espadas, ha afirmado que la directora del CNI puede comparecer en el Congreso, pero no en el Senado, como había pedido horas antes Alberto Núñez Feijóo. Será Fernández.
1: Juan Espadas ha señalado que según la normativa vigente, la directora del CNI, Esperanza Casteleiro, solo podría comparecer ante la Comisión de Secretos Oficiales del Congreso de los Diputados, pero nunca en el Senado. El portavoz del PSOE ha acusado a Feijóo de incompetente y de hacer de líder de la extrema derecha al reproducir la misma petición que ya había solicitado Vox este viernes y que la mesa del Senado, con mayoría del PP, rechazó por unanimidad. También ha reaccionado al discurso de Feijóo la portavoz del PSOE, Montse Mínguez, que ha escrito en sus redes sociales: el PP tiene mayoría absoluta en el Senado. Feijóo no tiene idea de nada. La secretaria general de organización, Rebeca Torró, también se ha unido a las críticas a las palabras del líder del PP y ha acusado a Feijóo de no realizar ninguna propuesta para mejorar la vida de los españoles y asegura tener la certeza de que enviará a su partido de nuevo a la oposición.
0: En Islandia, los resultados parciales del referéndum dan ventaja al sí. Es un sí a que el gobierno islandés inicie las conversaciones con Bruselas para su adhesión a la Unión Europea. Continuaremos esta madrugada pendientes de los resultados definitivos y más asuntos. Los ataques israelíes en distintos puntos de Gaza han matado a al menos 4 personas este sábado. Además, varias personas han resultado heridas en un ataque contra un almacén de material médico en un hospital en el centro de la franja. El ejército israelí ha confirmado el ataque contra el hospital Al-Aqsa y afirma que en el ataque un miembro de Hamas ha sido alcanzado. La ONG Médicos Sin Fronteras ha afirmado estar consternada por las informaciones sobre un ataque aéreo dentro del recinto de un hospital en Gaza. En una publicación en X, la ONG señala que es de suma importancia que todas las partes respeten y preserven la neutralidad y la protección de las instalaciones médicas. De vuelta en casa, la Guardia Civil ha interceptado este sábado a 57 personas que habían llegado a bordo de una patera a una playa de Cala Dorada en el Parque Regional de Calblanque. Radio Murcia, Paqui Pérez.
2: La Guardia Civil ha desplegado un amplio dispositivo para localizar a los ocupantes de esta embarcación. Varias llamadas al 112 han avisado en torno a las 10:30 de la mañana de la llegada de esta patera taxi con medio centenar de personas. Según los testigos, los inmigrantes se lanzaron al agua cuando la embarcación estaba a unos metros de tierra. Inmediatamente después, la lancha se adentró mar adentro a gran velocidad. La llegada se produce en un mes marcado por varios episodios similares en el litoral de Cartagena. El último el pasado 26 de agosto, cuando llegaron 50 personas a la Cala de Entoles. El presidente López Miras denuncia que la situación sigue descontrolada y pide más medios al gobierno central. También la alcaldesa de Cartagena denuncia que las mafias entran y salen cuando quieren.
0: Más cosas. Dos futbolistas de la cantera del Mallorca han sido detenidos por grabar a escondidas un encuentro sexual con una menor. Mientras un hombre mayor de edad mantenía relaciones sexuales consentidas con la menor, otro chico menor lo grababa escondido en un armario. Radio Mallorca, Peter Chernokoyev.
3: Los hechos ocurrieron el pasado 14 de agosto en un domicilio en Palma. Según fuentes del caso, uno de los futbolistas mayor de edad mantuvo relaciones sexuales consentidas con la joven, mientras el otro, menor de edad, permanecía escondido en un armario y grababa la escena sin que ella lo supiera. Ambos están acusados de un delito de corrupción de menores y la investigación trata de determinar también qué relación mantenía el jugador mayor de edad con la joven.
0: De momento es todo. Se quedan con El Cine en la SER. Nosotros volvemos con más información aquí en una hora.
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11: Hola, ¿qué tal? Bienvenidos y bienvenidas a un programa más de El Cine en la SER, el último de este verano. Un verano que comenzó con estrenos muy potentes, La Odisea y Spider-Man Brand New Day, y que se cierra con estrenos también muy esperados. Ahora hablaremos de ellos. Películas que esperamos que sigan llevando mucho público a los cines, porque estas semanas de verano, las dos últimas del mes de julio y las de agosto, han sido un éxito de taquilla en los cines españoles. Con Spider-Man y La Odisea, el final de Oak Street en todo lo alto, pero también han funcionado muy bien las películas infantiles para toda la familia como La Patrulla Canina, o las de terror, como la nueva entrega de Insidious. Otras, es verdad, que han funcionado peor, pero el verano, ya lo decíamos al comienzo de esta temporada, es uno de los mejores momentos del año para ir al cine. Esperamos que los programadores así lo sigan entendiendo y que piensen bien qué películas se deben estrenar en estas fechas y que no vean el verano como una época de relleno o para llevar a los cines esos títulos que no han tenido cabida el resto del año.

0: Y con esta canción, La Noche Eterna, comenzamos a repasar los estrenos de esta semana y uno de los más esperados de la temporada es El Ser Querido, lo nuevo de Rodrigo Sorogoyen, Isabel Peña, un título que se aleja del cine y de las series que habían escrito estos dos guionistas para hablar de otros temas, ¿no? La relación entre un padre y una hija, atravesada por el abandono, la falta de confianza y, por supuesto, el cine. Una historia protagonizada por Javier Bardem y Victoria Luengo, que interpretan a ese padre, un reconocido director de cine, y a su hija, una actriz que intenta abrirse camino en el cine con esta nueva película. Y hemos elegido esta canción, La Noche Eterna, de Él Mató a un Policía Motorizado, porque es una canción, ¿verdad, Joel?, que el personaje que interpreta Victoria Luengo escucha en un momento de este film. Bueno, Joel, hola, ¿qué tal?
1: ¿Qué tal, Elio?
0: Bueno, tú has visto la película, ¿qué te ha parecido? ¿Te ha gustado? ¿Te ha emocionado?
1: Pues, Elio, es una historia de gente que no puede mirarse a los ojos, lo dice el personaje de Bardem, Esteban Martínez, en la película, y creo que es una de las líneas de guión que mejor representa el proyecto. Lo decías, un padre y una hija que se reencuentran 13 años después, cara a cara en un rodaje, en medio de esa tensión, y tiene muchos aspectos interesantes. Hablaremos de ellos, ¿no? Escenas memorables, y lo más latente es la herida abierta que atraviesa toda la película. Hay mucho dolor, también toques de comedia, las interpretaciones creo que están muy brillantes, muy potentes, y yo me quedaría con el aprendizaje, digamos, de que pronunciar la palabra perdón no es tan fácil como parece.
0: Es verdad, es cierto. Bueno, para hablar de todo esto, Joel, has estado con Rodrigo Sorogoyen, con Isabel Peña, ¿qué te han contado?
1: Pues aparte de que ellos también sienten ese cambio de línea en sus proyectos, viven la historia como un ejercicio de nostalgia, de hablar de esas pequeñas cosas, como es la relación entre un padre y un hijo, y también de analizar el abandono de España al pueblo saharaui, que es otro de los temas que, si vamos ahí hablando de las capas de la película, se encuentra, y también, como no, esa mirada crítica al cine.
2: Llevábamos como mucho tiempo contando historias realmente, considero, muy distintas entre sí, pero sí que tenían un poco este envoltorio thrilleresco que conlleva cierta estructura narrativa thrilleresca, y estábamos, bueno, pues un poquito cansados, ¿no? De ese tipo de reglas, porque aunque tú siempre quieras romperlas, hay algo que, bueno, no se puede estar descubriendo América, ¿no? En cada escena, en cada escaleta. Entonces, realmente había como una necesidad y un interés muy grande en contar otro tipo de historia.
3: Siempre intentas que en una película los espectadores empaticen con algo, con algún elemento de la historia, con algún personaje, con algún acontecimiento. Al hablar de paternidades y de padres y hijos es más sencillo, o a priori parece más sencillo, porque, como tú dices, todos los espectadores tienen más en común con un padre y una hija que con un asesinato en un pueblo perdido de la Galicia rural.
2: En la nostalgia caemos todos y todas, o sea, es inevitable, es demasiado apetitosa. Claro. Entonces, ya te digo, creo que depende del momento de la peli. Cuando empezábamos a estructurar la película, pensábamos en que podía parecerse a una comedia romántica. Hay algo como de cómo se van acercando y alejando los personajes, en este caso padre e hija.
3: Él es un director que tiene que mirar a una hija a la que nunca ha mirado. Ella es una hija que va a ser mirada por un director y que es su padre, que nunca le ha mirado. Entonces ella, como cualquier hijo o hija abandonada, tiene muy presente eso, le pone mucha importancia, le da mucha importancia que la miren. Martínez quiere contar una nueva película, ¿de qué va a hablar? Y rápidamente llegamos a hacer una película histórica, porque Martínez es una persona obsesionada con el pasado, que le preocupa el pasado, una película histórica que hable de España, para que él quiera contar ese país, ¿no? En el fondo, seguramente él quiere contar, o él necesita contar algo íntimo sobre su hija, pero no lo sabe, y entonces utiliza una historia sobre España. Entonces había como varias posibilidades en cuanto a la historia colonial, ¿no? Para que estuvieran en un sitio un poco exótico. Uh-huh. Entonces dijimos, hostia, si es el Sáhara, esos paisajes desérticos, pero claro, rápidamente al leer sobre el Sáhara aparece la palabra abandono, el concepto del abandono. Entonces, claro, un abandono, que es lo que tiene él con su hija. Entonces había una metáfora perfecta, ¿no? Un paralelismo perfecto.
1: Sobre esto que nos contaba Nelio, destacaría el papel que ha jugado el cine, ¿no? Recrear ese rodaje en esta película Desierto de Esteban Martínez, y se centra precisamente en la figura del director para hablar un poco de todas esas dinámicas de poder que se dan en un set. Y Javier Bardem hablaba de esto en el Festival de Cannes.
4: Es una sociedad muy poco democrática, un plato de cine, es un set de rodaje, porque hay una, es piramidal absolutamente, un señor que da órdenes y los demás que siguen órdenes. Y eso puede dar razón a muchas equivocaciones y mucho abuso de poder. Es verdad que en mis 30 y tantos años ya algunas cosas he visto, no hasta el nivel que se cuenta en la película, pero sí situaciones, bueno, pues desagradables de directores y actores también, o productores que crean un ambiente difícil. También me incluyo yo, también he tenido momentos donde me he puesto muy cabrón, porque me he puesto nervioso, porque he estado enfadado, porque tengo un mal día, y de pronto el hecho de ser el actor principal de ese día me da un teórico poder que, a no ser que no seas consciente de ello, puede ser muy, muy peligroso. Creo que fui consciente y pedí perdón después, pero se dan las situaciones idóneas para que se cree una situación de abuso.
0: Muy interesante lo que dice Javier Bardem
1: sobre
0: su figura como actor en la ficción y como actor en la vida real. Bueno, y también has hablado con la protagonista de esta película, Victoria Luengo, que está, la verdad, en un año maravilloso como actriz.
1: Sí, es que era imprescindible preguntarle. Empezamos la conversación con cómo se encontraba, cómo estaba ella ante tanto proyecto, Sorogoyen, Almodóvar, dentro de muy poquito con Mikel Gurrea en San Sebastián con la película Sanz, y señala que está viviendo un sueño.
2: Nunca soñé en un año como este, en un año trabajando con Pedro Almodóvar, que ha sido un sueño desde que yo soy pequeña, trabajando con Javier Bardem, que ha sido otro sueño desde que soy pequeña, trabajando con Rodrigo y con Isabel, que son para mí de los mejores creadores de este país y de más allá, yendo a Cannes con dos películas en sección oficial, yendo ahora a Donosti con Mikel Gurrea, que también es uno de mis directores favoritos, amigo, con el que también voy a ir hasta el fin del mundo con todas las cosas que me proponga en la vida, con Sanz, que es una película bellísima, y también nos han cogido en sección oficial. Entonces es como que me parece de broma, o sea, simplemente estoy pues tratando de asumirlo, agradecida, tratando de no acostumbrarme, porque creo que el ser humano, por desgracia, se acostumbra a todo, a lo bueno y a lo malo, y a lo bueno es horrible acostumbrarse, ¿sabes? Entonces estoy todo el rato diciéndome, no, esto no lo puedes dar por sentado, es excepcional, es completamente bizarro que esto esté ocurriendo, disfrútalo porque va a pasar, entonces disfrútalo. Estoy muy contenta y muy agradecida de poder estar aquí.
0: Y naturalmente también te hablo de su personaje y de la película El ser querido.
2: Traté de ponerme en la situación de Emilia lo máximo posible, traté de mostrarme lo más transparente posible durante este rodaje, de no hacer cosas, de simplemente ver qué pasaba si yo, estando ahí, me dejaba ver a través de lo que me ocurría en esos momentos. Y luego traté de trabajar todo a la vez. Creo que es un personaje que le pasa todo a la vez. Le pasa el daño, la ira, la rabia, el enfado, la tristeza, la admiración, la felicidad de estar cerca de su padre, el enamoramiento, la fascinación, le pasa todo a la vez. Entonces creo que a veces esconde unas cosas, a veces esconde las otras, a veces se le escapa y le sale una cosa sin querer a veces, y creo que es trabajar todo a la vez. Está mirando la herida, está mirando el volcán, está mirando el volcán de ella misma, lo que ella misma tiene por dentro que puede estallar en cualquier momento, está mirando el volcán de lo que él es y puede estallar en cualquier momento, está mirando un volcán que está apagado, ya no va a volver a activarse nunca más, se va a activar. O sea, creo que hay toda una serie de imágenes que conforman metáforas y paralelismos con la historia en la propia película. Hay una cosa que a mí me fascina, que es que el padre no pronuncia la palabra perdón ni una sola vez en toda la película, que era algo que yo, como Emilia, estaba atorrada, pero no me va a decir perdón, y no lo dice ni una sola vez. Entonces, bueno, creo que esto, que las cosas más importantes de la vida normalmente son las que más nos cuesta decir.
0: Joel, pues nada, muchísimas gracias, no solamente por este reportaje, por tus entrevistas a Javier Bardem, a Rodrigo Sorogoyen, a Isabel Peña y a Victoria Luengo, sino por todo tu trabajo en este verano del cine en Las Heras.
1: Muchísimas gracias, Elio.
0: Hasta siempre, Joel.
1: A ti por todo, gracias. Ay, ay.

0: algo que nos persiga, ¿no? Para no sentirnos solos.
1: No sabemos qué hay por ahí.
2: ¿Qué esperas encontrar? ¿Gente feliz por todas partes? El mundo de antes ya no existe.
3: Lucía Bermúdez, tú ya has visto esta película, La constelación del perro. ¿Qué te ha parecido?
4: ¿Qué tal, Elio? Pues, a ver, no me ha gustado mucho, la verdad.
3: Vaya,
4: no sé por qué, me parece demasiado larga para lo que cuenta, que tampoco cuenta mucho. Está basado en un libro, el libro tampoco debe contar mucho, no me lo he leído, pero no me ha conquistado.
3: Nada.
4: La verdad, la historia nos lleva a un futuro postapocalíptico en el que la humanidad prácticamente ha desaparecido. Jacob Elordi interpreta a un hombre que sobrevive en una especie de refugio junto a su perro y el personaje de Josh Brolin, y que se dedica a recorrer los alrededores de su casa en busca de señales de vida. Aunque vive aislado, mantiene la esperanza de que todavía quede algo ahí fuera, hasta que empieza a detectar una misteriosa señal de radio que podría significar que no está tan solo como pensaba. Pero más que la película, ya te digo que no me ha conquistado demasiado, hay una cosa que me parece muy interesante. Viendo la filmografía de Ridley Scott, me ha surgido una pregunta.
3: A ver qué pregunta te ha surgido con Ridley Scott, que recordemos que tiene 88 años.
4: 88 años.
3: Que sigue ahí al pie del cañón haciendo películas y que parece que está en buena forma física. Por lo menos buena forma física.
4: Lo está.
3: Sí.
4: Lo está. Pero a mí me ha surgido la pregunta de, ¿tiene el director un sexto sentido para fichar estrellas?
3: Bueno, pues la verdad es que repasando así, a grosso modo, por toda su filmografía, yo creo que sí, porque la verdad es que desde Los duelistas, luego Blade Runner, Harrison Ford, en fin. Bueno, vamos a repasarlo.
4: Claro, porque hay varios actores, como decías ahora, que de alguna manera dieron un salto enorme después de trabajar con él. Y ahora creo que puede estar pasando algo parecido con Jacob Elordi. Mira, por ejemplo, que decías, Brad Pitt. Cuando hizo Thelma y Luis en 1991, todavía era prácticamente un desconocido.
3: Nada.
4: Claro, tenía algunos papeles pequeños, pero no era ni mucho menos la estrella que conocemos hoy. Y Scott le dio ese papel, que además era bastante pequeño, el que sale así con el sombrero de vaquero, con el secador,
3: sí,
4: y que sale
3: sí,
4: la
3: sí.
4: escena de su, con perdón, culete, que fue bien famosa, pero que sirvió para ponerle delante de todo Hollywood. Y a partir de ahí, pues llegaron Entrevista con el vampiro, Seven, El club de la lucha, y también hizo algo parecido con Susan Sarandon.
3: Bueno, está también Harrison Ford, que hemos mencionado, con Blade Runner. Es verdad que él ya había sido pues estrella en algunas películas, pero es verdad que Blade Runner pues le lanzó quizá o le puso en otra dimensión. Y tenemos también a Russell Crowe.
4: Claro, con Russell Crowe también pasó algo muy interesante. Él ya tenía una carrera, igual que Harrison Ford, pero todavía no era esa estrella mundial. Llega Gladiator, Scott le pone al frente de una superproducción y de repente se convierte en uno de los grandes nombres de Hollywood y encima gana el Oscar.
3: Toma ya.
4: Y lo curioso es que, como decías, que tiene 88 años, Scott ha seguido haciendo esto con generaciones mucho más jóvenes. Por ejemplo, Gladiator 2 apuesta por Paul Mescal. Mescal ya venía de Normal People y After Sun y tenía mucho prestigio como actor indie. Pero Gladiator 2 supuso su entrada en un blockbuster enorme con una exposición completamente distinta. Y ahora creemos que le pasa lo mismo a Jacob Elordi.
3: Sí, aunque Gladiator 2, la verdad es que la película le salió un poquito...
4: A mí me encantó.
3: Sí, te encantó.
4: Me gustó muchísimo.
3: Bueno, vamos a pasarlo. Y eso, Jacob Elordi no necesita precisamente presentación, porque ya también le hemos conocido a lo largo de varias películas en los últimos años.
4: Sí, para nada. A ver, él es más conocido en el ojo como joven, ¿no? Por Euphoria, Saltburn, pero Elordi es ya una estrella, pero precisamente por eso me parece interesante que Scott vuelva a poner el ojo en él y le coloque como protagonista de una gran producción de Hollywood. Así que igual no se trata tanto de que Ridley Scott descubra actores desconocidos, sino que parece saber muy bien cuando un actor está preparado para dar ese salto y ponerlo en la película adecuada para hacerlo. Vamos, que como decíamos, con 88 años parece que ese ojo para elegir estrellas sigue intacto.
3: Pues muchas gracias, Lucía, pero no te vayas todavía porque nos tienes que contar otra cosa junto con Joaquín Bañuls.

0: Y otro de los estrenos de la semana es Eruptia, protagonizada por Charlie XCX. Como dicen en mi redacción, estos jóvenes que tengo por aquí, la Charlie. Ella canta esta canción, Von Dutch. Así que, Von Dutch, ¿lo he pronunciado bien?
1: Sí, muy bien.
0: Sí, a mí me parece que es algo así como holandés, ¿no? O alemán, Von Dutch, ¿no? Joaquín Banyuls, Lucía Bermúdez han visto ya esta película y me han convencido para que hablemos de ella y que presentemos en sociedad a la Charlie, ¿no, Joaquín? ¿Quién es la Charlie?
2: Pues sí, Elio. Charlotte Emma Hutchison, que es su nombre real, nació en Cambridge un caluroso día del agosto de 1992. Ella es hija de un empresario y de una antigua azafata y desde adolescente empezó a experimentar con la música. Con solo 14 años empezó a subir canciones a MySpace, a actuar en fiestas, en raves de Londres y en 2010 consiguió su primer contrato discográfico. Poco después empezó a hacerse un nombre como compositora y también como cantante.

0: En 2012 llegó I Love It, el de I Love It, el tema que compuso junto a Icona Pop y que terminó convirtiéndose en un éxito internacional. Y 2 años después llegó otro de sus puntos de inflexión grandes, esta canción que estamos escuchando, Boom Clap, incluida en la banda sonora de Bajo la Misma Estrella, y empezó a hacer una pequeña incursión en el mundo del cine. Y bueno, la canción alcanzó el top 10 en Estados Unidos y convirtió a Charlie en la estrella pop reconocible a nivel internacional.
1: Pero lo interesante de su carrera es que cuando parecía que podía seguir el camino convencional de cualquier estrella comercial, decidió alejarse de él. Con discos como Charlie, How I'm Feeling Now, que fueron mostrando a una artista mucho más interesada en experimentar con el sonido, también con la producción y con una estética súper cuidada que en repetir una fórmula de éxito.
0: Y entonces llegó el verano de 2024. Un verde chillón conquistaba las tiendas de discos, pero también las de ropa. Y de las redes sociales, mejor ni hablamos. Charlie XCX publicaba Brat, y en cuestión de semanas, aquel disco había dejado de ser simplemente un álbum. Se convirtió en un auténtico fenómeno cultural. El llamado Brat Summer convirtió a Charlie en una de las figuras pop más importantes del momento.
1: Y paradójicamente, después de alcanzar con Brat el mayor éxito cultural de su carrera, empezó a mirar hacia otro sitio, el cine. 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Esto ya me suena, Joaquín. Esto ya me suena un poquito más. ¿Por qué? Sí, en 2025, Emerald Fennell se puso en contacto con ella para que escribiera una canción para su adaptación de Cumbre por las Cosas. Pero es que Charlie y el productor Finn Kim se metieron tanto en el universo de la película que aquella canción terminó convirtiéndose en un álbum completo, pero también de 12 temas. Y lo que queda claro, Elio, es que Charlie XCX no está utilizando el cine simplemente como otro escaparate para su música, sino como un espacio creativo propio.
0: Algo que se ve todavía más claro en su último disco, Music Fashion Film, publicado hace apenas 2 meses. El álbum cuenta con una colaboración de David Cronenberg en No One Lasts Forever, mientras que Martin Scorsese también aparece vinculado al proyecto y forma parte de ese diálogo entre la música y el cine que Charlie está construyendo alrededor del disco. De hecho, este Music Fashion Film no se quedó únicamente en un álbum. Charlie lo acompañó de un cortometraje en blanco y negro que funciona como una extensión audiovisual del álbum y en el que también aparecen Vincent Cassel y David Cronenberg.
1: Así que no es casualidad que después de conquistar la música, Charlie XCX quiera ahora conquistar el cine. Ahora, como decías al principio, Elio, llega Eruptia, dirigida por Pete Oz. La película sigue a la protagonista, interpretada por Charlie, que viaja a Varsovia con su prometido. Pero un acontecimiento inesperado, una erupción volcánica, altera sus planes y deja a la pareja atrapada en la ciudad.
0: Y sorpresa, porque Charlie no se limita a protagonizar la cinta, porque también aparece acreditada como una de sus guionistas. La película se estrenó mundialmente en el Festival de Toronto en septiembre de 2025 y llega a los cines este mismo viernes.
2: Pues esta es la Charlie XCX. Me ha parecido fenómeno lo que a mí me habéis contado. Lo único que no me creo mucho, Joaquín, es que naciera en un caluroso día de agosto en Cambridge, en Inglaterra. Un caluroso día
0: así. Fue así.
2: Un caluroso día de
1: informó.
2: Agosto en Cambridge es como un día otoñal invernal aquí en Madrid, más o menos. Bueno, pues muchas gracias, Joaquín, muchas gracias, Lucía, muchas gracias por vuestro trabajo este verano y seguimos hablando.
0: A ti, Elio.
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0: Una generación completa de niños españoles creció viendo las aventuras y desventuras de Tadeo Jones en la gran pantalla. Después de tres películas, esta semana la saga vuelve a los cines con Tadeo Jones y la Lámpara Maravillosa. La franquicia española de animación por excelencia presenta una historia dirigida de nuevo por Enrique Gato, con un doblaje de Carlos Latre, que sorprende al interpretar a tres personajes distintos en la película: Jeff, Belzoni y un personaje histórico. Y hemos podido hablar con ellos sobre esta nueva entrega y por su experiencia haciéndola.
1: Mi tercer deseo es volver a Paititi.
2: Pues que viene.
3: ¡Hemos viajado en el tiempo!
1: ¡Hola, gatito! ¡Oli!
4: ¡Oli, siempre Oli!
1: ¡Oli tiene que comer! ¡Hay que sacarle los gases a Oli! ¿Quién me saca los gases a mí?
5: Perdone, Alteza. Te quiero decir, Majeza.
6: ¡Nadie osa insultar al príncipe heredero!
7: El humano se ha vuelto hostil. Activando modo huida.
8: Un momento, ¿quién conduce?
9: He soñado tantas veces como...
10: Quería hablar de paternidad, al final. Y es que es una cosa que me había negado durante muchos años. No terminaba de verlo en el personaje. Y bueno, ya siendo una cuarta película, pues ya tocaba, ¿no? De alguna forma ya tocaba meternos aquí. Y mira, curiosamente nos ha permitido hacer que Tadeo de repente sea el personaje más maduro de toda la película, en un momento en que estamos todos muertos de miedo por qué va a pasar con nuestros trabajos y con la IA, pues el lanzar este mensaje, ¿no? De que al final la IA tiene que ser un compañero, no tiene que ser un reemplazo, tiene que ser algo que te ayude en tu día a día. Bueno, yo me crié con el cómic tradicional español, con los personajes de Ibáñez, de Jan. Y para mí ha sido una forma de mezclar todo ese mundo del cómic con el que yo me crié, con ese cine de aventuras de los 80, que es pues la otra cosa con la que yo me crié y me alucinaba, ¿no? Digamos que es una especie de como si hubieras metido una coctelera, pues eso está de, ¿no?
11: Tiene divertimento, tiene buen hacer. O sea, es una película que es muy divertida y es que es muy entretenida. Tiene entretenimiento en estado puro. Tiene humor. Tiene muchísimo humor, siempre constante. Tiene bondad, tienes tantos valores buenísimos. Y en este caso, además de la historia, la arqueología, pues el reinventar la historia, reescribirla. Jeff y Belzoni además tenía la dificultad de que son icónicos, de que todo el mundo tiene una voz en sus cabezas y que todo el mundo sabe cómo son ya, ¿no? Y de repente le pones voz y ¡pum!, eso cambia. Es apasionante, ha sido un reto, que al final el alma no se puede sustituir con inteligencias artificiales. La piel es algo que no se puede, que es intangible y que no se puede programar. Y que al final el amor de un padre a una hija, la amistad, la bondad, la risa, el humor, la aventura y tantos y tantas cosas que podemos ver en Tadeo, es complicado que una inteligencia pueda hacer.

0: Y para los que busquen cine de autor, se estrena una curiosa película española, Anoche conquisté Tebas, dirigida por Gabriel Azorín. Una película que habla de la amistad masculina, alejándola de los habituales clichés y adentrándose en lo más íntimo y personal de un grupo de amigos. Una película que transcurre en unas termas romanas y con diálogos en gallego, portugués y en latín. José Manuel Romero ha hablado con su director.
1: Yo conozco los baños de Bande, estas ruinas de un antiguo campamento militar romano del siglo I, lo conozco en el invierno de 2017. Yo no tenía nada de cultura termal, no me había bañado en exterior en invierno en mi vida, pero bueno, estaba haciendo un viaje, visité a una amiga y me terminó llevando a este sitio. Llegamos por la tarde y bueno, para mí era como una situación un poco extraña, claro, hacía muchísimo frío ahí fuera, pero la gente estaba como desnuda, bañándose en bañador, eso, desnudos, y bueno, pues no sabía muy bien qué hacer, así que terminé metiéndome en el agua. Y me costó un poco encontrar mi lugar ahí. La cosa es que cuando llegó la noche, yo me quedé solo en una bañera con forma de sarcófago, y ahí, no sé, como no hay luz eléctrica en este valle, pues lo único que puedes hacer si quieres ver algo es mirar el cielo. Y bueno, ese es un lugar donde puedes ver un cielo estrellado increíble. Yo estaba en Elías Cregeta Cine Escola en 2019 y estaba muy obsesionado con el cine de Cordeiro y Reis, de esta pareja de cineastas portugueses, y sobre todo con una investigación que ellos habían hecho sobre estratigrafías, ¿no? Que es cómo un plano cinematográfico es capaz de mostrar diferentes tiempos al mismo en un solo plano, ¿no? Como un plano puede capturar la convivencia de diferentes tiempos históricos.
2: ¿Estás a pensar, Luis?
1: Nos dio la sensación de que eran imágenes como sin tiempo. Y eso para mí fue como una revelación. Yo pensaba, si a estos chicos yo les quito los bañadores de piñas y les quito los iPhones, tú no me sabes decir a qué tiempo pertenece esta imagen, ¿no? Y bueno, me pareció una cosa como un neuro, como un descubrimiento cinematográfico, conseguir una imagen que las ruedas en hoy en día, pero que no sabes qué tiempo tiene, ¿no?
3: Si hubiera que dijera voló un pez en Baluma Suezcas.
4: ¿Puede que son como a Suez?
1: Que hay dos chicos contemporáneos, Antonio y Jota, dos chicos portugueses, que deciden pasar la tarde en las termas con sus amigos, y que hay algo que Antonio lleva mucho tiempo queriéndole decir a Jota, pero no ha encontrado las fuerzas o no ha encontrado la manera. Y estas termas que son mágicas, le dan esa posibilidad en la intimidad de la noche de poder decir lo que lleva mucho tiempo sin atreverse a decir. Pero no es el único esa noche que tiene cosas que decir. Hay otros chicos también bañándose que pertenecen a quizá otro momento diferente al de Antonio y Jota, pero que tiene una serie de preocupaciones que podríamos decir que para mí básicamente hay dos, que es, una es cómo quieres vivir la vida que te ha tocado, porque yo creo que es una pregunta que trasciende cualquier momento histórico, o sea, en este regalo o condena que te hacen de estar en esta dimensión 80, 90 años con suerte, ¿qué vas a hacer con ese tiempo? Y otra cosa es el miedo que creo que todos tenemos a perder a las personas que queremos, ¿no?
5: Aquí está profundo.
1: Una amiga mía dice que la película es de ciencia ficción, no por nada que pueda pasar en la película y que no vamos a desvelar aquí, porque se ve a hombres hablando de manera profunda, honesta y diciendo las cosas que le dan miedo, cosa que normalmente no suelen ser ni solemos ser así, ni solemos ser retratados así, ¿no? Parece que siempre los personajes masculinos tienden más a la acción, a ejecutar sus objetivos, ¿no? O sea, y no suelen mostrar sus vulnerabilidades ni las cosas que le dan miedo.

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1: Las series. Esta semana llega a Netflix una nueva comedia romántica, Toda la verdad de mis mentiras, una adaptación de la novela homónima de la escritora valenciana Elizabeth Benavent. La acción transcurre en Mazarrón, en Murcia, donde seis amigos se reúnen para celebrar una despedida de soltera, lo que comienza como una escapada marcada por la amistad, el deseo y el amor, muy pronto se convierte en una bomba de relojería cuando empiezan a salir a la luz los secretos que todos esconden. Nos lo cuenta Joel Peña.
2: Para Elizabeth Benavent, Toda la verdad de mis mentiras es la cuarta adaptación audiovisual de su bibliografía.
3: Cuando sale lo de basado en la novela de Elizabeth Benavent, ahora, pero me parece que es bonito y espero que no se me quite nunca esta ilusión como de niña.
2: La primera fue la saga literaria Valeria, seguida de Fuimos canciones y Un cuento perfecto, una miniserie protagonizada por Ana Castillo y Álvaro Mel.
4: Entonces nos dejamos llevar.
5: De momento yo estoy sabiendo dejar llevar.
2: Es evidente que la conexión creativa y narrativa entre Benavent y Netflix no deja de crecer, una relación que la propia escritora ya describe con una familiaridad que dice mucho de la complicidad construida durante todos estos años.
3: Cuando tienes un equipo con el que ya has trabajado más veces, te has entendido siempre, se crea ya un idioma casi común, entonces... No sé, es que ha sido todo, no ha habido ningún conflicto nunca, todo ha sido bonito, fácil, sobre todo fácil, una cosa detrás de otra, fluido y muy, muy especial para mí porque al final, bueno, pues es una novela que le tengo mucho cariño.
2: Benavent, también ligada al equipo de producción, nunca pensó que casi una década después de su lanzamiento, su novela cobrase vida como una película.
6: Probando.
2: Un título veraniego con un reparto coral que sigue a seis amigos que emprenden un alocado road trip para celebrar la despedida de soltera de Blanca.
7: ¡Que viva la!
2: Es en ese viaje donde comienzan a destaparse secretos y sentimientos entre algunos de ellos. El amor se convertirá en un integrante más de la pandilla.
8: ¿Crees que queda algo entre Aro y Marina?
9: De la decepción no se vuelve.
8: ¿Tú qué sabes?
10: ¿Qué te hace pensar que ahí arriba tienes más señal?
11: No es el camping que teníamos pensado, pero está guay, ¿no?
12: ¿Les importa?
13: Si no tienes el sueño profundo, no vengas a un camping.
2: Clara Sanz es la novia y completan el reparto Ricardo Gómez, Bray Jefe, Lucía de la Fuente y los protagonistas Daniel Ibáñez e Itziar Marena. Esta última reconoce que no esperaba entrar al proyecto.
14: Hoy en día es verdad que ojalá no fuese tan así, pero cuando no eres una cara conocida, te cuesta creer que vayan a apostar por ti para un papel protagonista, ¿no? Tú intentas hacer las cosas lo mejor posible porque siempre intentamos hacer las cosas así y también, oye, igual sale otro personaje más pequeñito que me lo dan. Y cuando por fin ocurrió fue como... Wow.
2: La relación de este grupo está marcada por el humor, la imperfección y la luminosidad, aunque bajo esa apariencia se esconden emociones que no siempre encuentran su lugar. Nos lo cuenta Daniel Ibáñez.
15: Creo que esta serie tiene la capacidad de transmitir que el amor nos hace a todos adolescentes y que hay algo dentro de esto que de golpe las confusiones, no te crees que has madurado en un aspecto y luego no. ¿Te piensas que algo puede funcionar con lo que digas y no es suficiente y no lo has dicho de esa manera que tú pensabas? Creo que la serie juega mucho con este tipo de confusiones y de enredos que huyen del cliché y lo acercan más a un grupo de amigos al que efectivamente les puede haber pasado esto.
2: Una potente capacidad de empatía con el espectador, dicen, a la que se une la intención de mostrar la idealización del amor romántico y las preocupaciones de los jóvenes. Lucía de la Fuente es Aroa.
16: Gente joven con problemas y con cosas cotidianas, cosas que les pasan cotidianas, con sus amor, con sus mentiras, con pues todo esto que al final es el día a día y que me apetecía como hacer algo que contase algo de, bueno, con tanta verdad y con tanta naturalidad que es la vida de los jóvenes.
2: Toda la verdad de mis mentiras es una historia que pretende ser una radiografía de cualquier grupo de amigos.
17: Dime, ¿de quién estás enamorada?
2: Que busca no silenciar el amor.
18: El mar

0: Y en Apple TV se estrena Materia Oscura, un thriller protagonizado por Jennifer Connelly y Joel Edgerton. Es la historia de un físico que construye una máquina que ofrece ir a vidas alternativas. Lucía Bermúdez ha charlado con los dos protagonistas, Jennifer Connelly y Joel Edgerton.
1: Siento que Jason sigue sacando a relucir la misma herida y de hecho empeora. En la primera temporada se conforma con ser profesor universitario en lugar de creador, pero en la segunda temporada lo empeora aún más porque siente que tal vez nunca pudo terminar ese sueño, incluso si tuvo tiempo. No puede entender cómo otra versión suya completó la invención de la caja, pero es que él ni siquiera entiende cómo funciona. Se obsesiona con su propia sensación de fracaso y con sus defectos, lo que lo hace muy egoísta.
2: Creo que esta nueva temporada explora el impacto en todos los personajes de la creación de la caja. Creo que es un viaje muy difícil para ella y que saca a relucir algunas cosas dolorosas de su pasado, de su infancia y de su capacidad para confiar en su pareja y en sí misma. Así que sí, lo cambia todo.
1: En la primera temporada creo que el tema principal era reflexionar sobre hasta qué punto eres feliz con la vida que tienes. En la segunda, en cambio, el foco está en la tecnología y en una pregunta fundamental, no solo qué podemos hacer, sino si debemos hacerlo. La serie plantea dilemas éticos muy relevantes que hoy están más presentes que nunca y que probablemente deberíamos cuestionarnos más.

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1: Cuaderno de bitácora, fecha estelar 29 de agosto de 2026. Termina hoy nuestro viaje cinematográfico espacial que nos ha llevado a conocer lo que está fuera de la atmósfera terrestre gracias a la compañía de Igor Alonso, ingeniero aeroespacial, y de Maida de Pablo, ingeniero industrial que trabaja en el CEDETI, Centro para el Desarrollo Tecnológico y la Innovación. En este último episodio hablamos de la basura espacial. También nos preguntamos de quién es el espacio. ¿Puede un país apropiarse de una parte del espacio? ¿Es posible una guerra espacial? Pero para comenzar, nos fijamos en una película, Gravity, dirigida por Alfonso Cuarón en 2013 con Sandra Bullock y George Clooney.
2: Explorer, aquí Houston.
3: Adelante, Houston.
2: El NORAD informa de que un misil ha impactado contra un satélite ruso. El impacto ha originado una nube de restos que orbita a 32.000 kilómetros por hora. La órbita actual de los restos no se cruza con su trayectoria. Les mantendremos informados.
3: Recibido, Houston.
4: ¿Deberíamos preocuparnos?
5: No, dejemos que se preocupen los de ahí abajo.
1: En Gravity, el desastre empieza con una nube de fragmentos. No hay alienígenas, no hay una batalla espacial al estilo Star Wars. Solo hay basura, restos de una destrucción anterior que convierten la órbita en una trampa.
2: ISS, aquí Houston. Explorer, aquí Houston.
3: Adelante, Houston.
2: Aborten la misión. Repito, aborten la misión. Inicien desconexión de emergencia del Hubble. Comiencen procedimiento de reentrada. ISS, inicien evacuación de emergencia.
3: Recibido, Houston. Procedemos.
1: En el espacio, los residuos no se quedan quietos. Viajan a velocidades enormes, pueden destruir satélites, poner en riesgo misiones tripuladas y hacer que determinadas órbitas sean cada vez más difíciles de utilizar.
5: Houston, ¿más detalles?
2: Los restos del impacto del misil han provocado una reacción en cadena, colisionando con otros satélites y generando más restos. Viajan a toda velocidad hacia vuestra altitud. ¿Recibido?
5: Recibido.
1: Gravity muestra una especie de reacción en cadena catastrófica.
5: Houston, ¿alguna novedad?
2: Se trata de una reacción en cadena a gran escala. Ha sido un efecto colateral de la destrucción por parte de los rusos de uno de sus satélites.
6: ¿Han destruido uno de sus satélites?
5: Derecho de disposición. Debía de ser un satélite espía que no funcionaba. Ahora es metralla.
1: Lo que nos preguntamos, y te preguntamos a ti, Igor Alonso, es qué tiene de real esa idea que vemos en Gravity y qué exagera la película.
7: De real tiene mucho, en el sentido que es después de esa explosión, toda esa basura espacial que queda y que una órbita más tarde vuelve a venir, digamos, en forma de pequeños trozos que impactan con la nave, que se conoce como el síndrome de Kessler, es muy preocupante, y cuanto más objetos espaciales lanzamos, más preocupa. Es decir, bueno, vamos lanzando, el espacio es muy grande, que dos satélites colisionen no es muy probable, pero sin embargo es un tema que se estudia mucho, porque si colisionan, todos esos restos que quedan no van a ningún sitio, salen despedidos y quedan orbitando, impactando en potenciales otros vehículos que estén en esa órbita. ¿Qué es lo que me parece exagerado? Bueno, me parece muy exagerado que Sandra Bullock se salve tantas veces, ¿no? Pero supongo que eso es la magia del cine. Con una sola ya me parecería muy increíble, pero se salva bastantes veces.
8: ¡Ah! ¡No puedo! ¡Nada! ¡No veo nada!
9: ¿Tiene visual el Explorer?
8: ¡No!
9: ¿Tiene visual la estación?
8: ¡No!
9: Necesito que se concentre lo que sea, utilice el sol y la tierra.
8: ¡No puedo respirar! ¡No puedo respirar! ¡Ah!
1: La basura espacial no es solamente un problema técnico o ambiental, sino que puede ser una consecuencia de la negligencia, de una colisión, de una explosión o incluso de una decisión militar, ¿por qué no? Porque la órbita baja ya no es solo el escenario de la exploración espacial, también es infraestructura crítica. Así que la pregunta de este episodio no es solo cuánta basura espacial hay arriba, sino la pregunta es mucho más inquietante: ¿quién manda en el espacio? ¿Quién pone las normas y qué pasa si convertimos la órbita en una prolongación de los conflictos de la Tierra?
7: Bueno, voy a empezar por la última. La órbita, o digamos esas órbitas bajas, son, y desde el principio de la carrera espacial, objeto de esas disputas. Es así. Los países que controlan la capacidad de acceso al espacio son pocos, los países que tienen lanzadores, y son todos países que encontramos en el G7. Entonces son los mismos países que tienen esos recursos y esos dineros, y que también tienen sus satélites civiles y sus satélites militares. ¿Quién regula el espacio? Pues el espacio Esto suena un poco extraño, pero el espacio no lo regula nadie y lo regulan todos. No hay un organismo mundial que regule el acceso al espacio, pero sin embargo, sí que existe un organismo internacional que dice, bueno, vamos a poner un poco de orden, vamos a intentar coordinar, esto es la Unión Internacional de Telecomunicaciones, que dice, bueno, pues oiga, no lance usted cualquier cosa, si va a comunicar en esta frecuencia o en aquella frecuencia, por favor, coordínese conmigo, porque, por ejemplo, mis ambulancias funcionan en esta frecuencia, si usted transmite con su vehículo espacial, pues va a hacer interferencia con mi sistema de alertas. Y entonces los diferentes países tienen diferentes frecuencias asignadas y cuando un satélite es lanzado, pues tiene que coordinarse con eso. Entonces, a nivel frecuencias hay un organismo coordinador, pero a nivel órbitas no hay un sistema global de control de vuelo.
10: Cualquier país no puede lanzar por sí mismo un satélite, ¿o sí?
7: Sí, sí. Bueno, para lanzar un satélite hace falta un lanzador, que muy pocos países tienen. Hace falta un registro en esa coordinación de frecuencias, si quieres hacer las cosas, al menos a nivel legal, y hace falta la tecnología de ese vehículo espacial. Entonces, no son muchos, pero cualquier país que siga ese proceso puede poner un satélite en órbita. Hemos visto en la última década con los llamados CubeSats o nanosatélites, que muchos países que no tenían sistemas en el espacio ahora sí tienen, incluyendo, pues se me ocurre, Bután, por ejemplo, o incluyendo países de África Central o países de Latinoamérica, pues que han lanzado su primer nanosatélite siguiendo este proceso que he dicho, si bien ellos no tienen un lanzador, pero bueno, pues han comprado un slot en algún lanzamiento y han conseguido lanzar su pequeño satélite.
10: Y para terminar un poco con Gravity, decías tú que Sandra Bullock se salvaba muchísimas veces, pero una de las veces que se salva es porque encuentra una nave soviética abandonada, digamos, en el espacio, una vieja nave.
11: Transmitiendo a ciegas, Houston, aquí Kowalski. La doctora Stone y yo hemos decidido dirigirnos a la ISS y utilizar una de sus Soyuz para la reentrada. ISS, si nos oís, no nos vendría mal un equipo de rescate.
10: ¿Esto es así, es habitual? ¿Hay algunas naves que están desutilizadas o que han quedado ahí orbitando prácticamente eternamente?
7: A partir de cierta altitud, 500, 600, 700 kilómetros de altitud, es verdad que el contacto con esa capa superior de la atmósfera es poquísimo, con lo cual un vehículo puede estar orbitando décadas o cientos de años. Entonces, sí, que se puede encontrar eso. Se intentan los satélites que están en órbita geoestacionaria a 36.000 kilómetros, se intentan apartar, pero después ahí se quedan. Los que están en órbitas más bajas son los que se queman en la atmósfera. Sí que hay primeras etapas de lanzadores que siguen en órbita, antiguos satélites que antes de hacer la reentrada pues dejaron de funcionar y están en órbita. Lo que no sé si hay muchos vehículos soviéticos abandonados dando vueltas a la Tierra.
10: Ya nos has dicho antes que el espacio no es de nadie y es de todos. Pero, por ejemplo, cada estado controla su espacio aéreo, en el mar hay zonas también de soberanía, y en el espacio exterior, ¿cómo se puede limitar eso? Y sobre todo, Estados Unidos o China o las grandes potencias pueden decir, esta parte del espacio es mía.
7: A día de hoy no es así, pero sí que, bueno, una de las razones, y también lo vemos en esa serie de For All Mankind, por toda la humanidad, en el que, bueno, van a la conquista de la Luna para ir tomando y decir, oye, este cráter es mío, ¿no? ¿Por qué? Porque llegué primero y puse mi bandera, como en el Salvaje Oeste. Yo he llegado y ¿cuánto terreno es tuyo? Tanto como puedas cercar. Pues es así.
12: Nuestro programa es mucho más firme, más capaz en todos los sentidos. No solo alcanzaremos a los soviéticos, sino que los adelantaremos. La NASA está preparada para llevar exploraciones tripuladas más allá de la Luna. El viaje de la humanidad al cosmos solo acaba de empezar.
10: De lo que se está hablando es de una posible guerra espacial. Lo hemos visto, sí, claro, en Star Wars, la Guerra de las Galaxias. Pero ¿cómo sería realmente un supuesto conflicto espacial hoy?
7: Pues sería muy aburrido si lo comparamos con Star Wars, porque los vehículos espaciales no maniobran como vemos en las películas.
13: Oddball, ¿me recibe?
14: Me recibo, líder rojo.
13: Marque mi posición, forme a su escuadrón a mi cola.
14: A la orden, General Kenobi.
7: Maniobran de forma muy lenta y se tarda varias órbitas. Por ejemplo, si hablamos de cuando dos vehículos acoplan o desacoplan, entonces lo hacen de forma muy lenta para estar seguros de que hacen la maniobra exacta. Entonces esos movimientos de naves espaciales que vemos haciendo giros y todo tipo de maniobras, pues eso no existiría. Como sería inhabilitar por interferencias ciertas zonas, quizás generar ese síndrome de Kessler de generar esos residuos, esa basura espacial a propósito para inhabilitar, o también se habla de interceptores directamente satélites. Bueno, pues yo voy y directamente lanzo un proyectil o lanzo un misil intercontinental que básicamente lo que hace es intercepta con tu satélite. Eso se soluciona teniendo muchos más satélites en órbita. Se soluciona en el sentido de que si impactas en uno sigo teniendo 10.000 más, ¿no?
10: ¿Y hay empresas que trabajan para limpiar el espacio o no?
7: Sí, sí, hay empresas que se dedican a esto. En concreto me viene a la mente Astroscale, que es una empresa que tiene sede en Japón, Reino Unido y en Estados Unidos, y que están proponiendo esas soluciones para dentro de unos años, para dentro de unas décadas, para conseguir atrapar, hacer lo que se dice docking, que es engancharse con otro vehículo y después tomar ese vehículo y arrastrarlo, digamos, hasta una órbita menor para que se queme.
15: Los rusos están enviando equipo del grande. Y ya tenemos al alto mando gritando que hay satélites rusos con láseres antimisiles. De manera que nosotros también tenemos que mandar satélites con láser ahí arriba. El presidente opina que la NCA debe estar bajo la jurisdicción del Departamento de Defensa. Ya está bien de científicos locos que gastan tanto dinero intentando hablar con los marcianos.
10: Nos referimos antes, en otro episodio, a la película 2010 Odisea 2, ¿no? En donde había una misión espacial conjunta soviético-americana que intentaba sobrevivir mientras los dos países estaban en guerra en la Tierra, ¿no? Y esto nos lleva a pensar que la cooperación espacial sería posible o es posible a pesar de todas las diferencias políticas que hay aquí en la Tierra.
7: Sería y es, porque a día de hoy la Estación Espacial Internacional tiene personas rusas y personas de Estados Unidos. China ha ido por su cuenta en esta última década, pero Estados Unidos y Rusia no siempre están en buenos términos y, sin embargo, los astronautas y cosmonautas conviven allí todos los días. Hay un grupo de personas que están ahora mismo a 500 kilómetros de altura y que trabajan codo con codo y espero que, sin pensar mucho en la geopolítica, porque si no, no lo veo fácil.
16: Nos has comentado que a día de hoy en realidad no hay suficientes normas, parece, como para proteger el espacio como infraestructura común. De hecho, el Tratado del Espacio, sí es verdad que prohíbe armas de destrucción masiva en órbita, pero ¿qué ocurre con otro tipo de armas o acciones hostiles?
7: Pues no está regulado, realmente no está. También hay un acuerdo sobre cómo hacer una explotación de forma pacífica de otros cuerpos celestes, la Luna u otros planetas, pero todo eso está en papel, ¿no? Bueno, no sé yo si el día que de verdad sea interesante esos papeles seguirán teniendo validez o no.

0: Bueno, pues para finalizar, podemos decir que el gran reto del siglo XXI quizá no sea solo llegar más lejos, lanzar más satélites o volver a la Luna y quizá explorar otros planetas como Marte, sino sobre todo quizá sea aprender a usar el espacio sin convertirlo en otro escenario de conflicto, porque si la economía, la ciencia, la seguridad y la vida cotidiana dependen cada vez más de la órbita, protegerla pues no va a ser una cuestión de futuro, ya es una cuestión de responsabilidad presente.
1: Volaremos todos juntos hacia el eterno y bonito cielo.
0: Así que te damos las gracias por tu intervención durante todas estas semanas en nuestro programa, en el Cine en la SER de verano, y que nos has ayudado a mirar al espacio de otra manera, con otros ojos, y fijarnos también en las películas, en lo mucho que podemos aprender de las películas, y también de las preguntas que nos lanzan esas películas, esas cuestiones que luego debemos investigar en la vida real, leer, aprender y saber lo que es y lo que no es posible.
2: Muchísimas gracias por dejarme participar y seguiremos viendo películas. Yo al menos viajo mucho y es lo que hago cuando vuelo. Así que seguro que intentaré ver todas las que me planteen.
0: Esto ha sido todo por este fin de semana y por este verano. La semana que viene comienza la Mostra de Venecia y toman los mandos del programa Pepa Blanes y José Manuel Romero. En la técnica ha estado José María Sendra y en la redacción del programa Lucía Bermúdez, Joel Peña, Joaquín Bañuls y Elio Castro. Nada más, muchas gracias a todos y adiós.

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0: Son las 4 de la mañana, las 3 en Canarias. Se cumple un mes de la entrada masiva en Ceuta de 72.000 migrantes procedentes de Marruecos, más de 5.000 de ellos, según confirmó este viernes el ministro del Interior, Fernando Grande-Marlaska, duermen y deambulan por las calles, plazas y playas de la ciudad autónoma. El gobierno trabaja para reubicarlos en nuevos espacios, pero el malestar no ha dejado de crecer entre la población ceutí. Este sábado ha habido una nueva jornada de protestas. Además, una patrulla de militares españoles ha sido objeto de un nuevo ataque de migrantes. Es el segundo que se produce en los dos últimos días. Un grupo lanzó piedras a una patrulla que iba a pie. Los soldados salieron tras los agresores y lograron retener a dos de ellos. La Guardia Civil acudió en su ayuda y procedió al arresto de un total de cuatro personas que han quedado a disposición de la Policía Nacional. Marco Antonio Gómez es el presidente de la Asociación de Tropa y Marinería Española.
1: Un sargento de regulares ha sufrido una agresión en Ceuta. Parece ser que cuando estaban cumpliendo su obligación recibieron también pedrada y el sargento resultó herido. Cuatro individuos atacaron a los militares y se dieron a la fuga. Uno de ellos parece ser que es menor. Salió corriendo hacia la playa y los militares pudieron retenerlo y ponerlo a disposición de la Guardia Civil y que sea detenido.
0: Del exterior, las autoridades ucranianas han denunciado este sábado un ataque aéreo de Rusia sobre la localidad de Bucha. Al menos 37 personas han muerto. Ariana Suárez.
2: La ofensiva rusa causó una grave deflagración en un almacén que contenía explosivos en la localidad de Mina. Esta afectó a varios edificios de viviendas cercanos y a una residencia de ancianos y personas con discapacidad. Zelensky ha calificado lo sucedido de una grave negligencia y ha asegurado que se ha abierto una investigación para esclarecer los hechos. Más de 300 personas, entre ellas 59 niños, han sido evacuadas y hay decenas de heridos que permanecen en el hospital.
0: En Noruega, este sábado se ha rendido homenaje al rey Harald V frente al Palacio Real. El monarca estuvo 35 años en el trono desde su proclamación en 1991 hasta el día de su muerte este viernes 28 de agosto. Su hijo Hakon VIII le ha sucedido en el trono y en su primer discurso como rey ha agradecido a su padre que fuese un cabeza de familia que unió a todos los noruegos y que se mantuvo fiel a sus compromisos y valores. Y aquí en casa, un joven de 24 años ha resultado herido grave en Alcobendas, en Madrid, tras haberse precipitado desde una altura de entre 6 y 8 metros cuando intentaba acceder a la vivienda de su expareja. Radio Madrid, Pedro San Martín.
3: Los hechos han tenido lugar en torno a las 5 de la madrugada de este sábado en la localidad madrileña de Alcobendas, cuando el joven trepaba la fachada del edificio. Fuentes de la Policía Nacional, que investiga lo sucedido, señalan a la SER en Madrid que el joven pretendía acceder a la casa de su expareja e investigan el porqué. Tras la caída, este ha sido atendido por los servicios del SUMA 112. Patricia Blanco es jefa de guardia.
4: En la caída ha sufrido un traumatismo craneoencefálico y un traumatismo facial y ha sido trasladado por una unidad de soporte vital avanzado a un hospital de la Comunidad de Madrid.
3: El joven ha sido ingresado con pronóstico grave.
0: De momento es todo. Se quedan con Sucedió una noche. Nosotros volvemos con más información aquí en una hora.
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1: Muy buenas a todos. El de hoy es el último especial de Sucedió una noche colección con los que os hemos acompañado este verano, ya que la próxima semana vuelve el programa normal. Un especial que se lo hemos dedicado a cuatro genios en la sombra. Cuatro profesionales que no son tan conocidos como lo son actores, actrices o directores, pero que han contribuido decisivamente a hacer del cine ese arte que tanto nos gusta. Tenemos, por ejemplo, a un productor, Arthur Freed, responsable de muchos de los grandes musicales de la Metro.
2: El tipo de películas que hacíamos tenían un cierto estilo inequívoco. Si provenía de la dirección, el guión, los decorados o el vestuario, la realidad es que no lo sé. Pero siempre se notaba cuando la película era Metro-Goldwyn-Mayer.
1: También vamos a recordar a un periodista que se convirtió en guionista, y no en uno cualquiera, para algunos en el mejor guionista de la historia.
3: Bonito desfile, ¿eh, Jamsi?
4: Señor Hedge,
3: ¿cómo estás? Ben Hedge, del Linux.
1: Os hablaremos también de un montador que en la sala de edición salvó muchas películas, Elmo Williams.
5: Una película es como un sueño, puedes romperlo al escribirlo o destrozarlo con una cámara. Aunque a veces, misteriosamente, en la sala de montaje se obra un milagro al colocar una imagen tras otra, de modo que cuando el público se sienta en la oscuridad, ese sueño vuelve a cobrar vida.
1: Y para terminar, un gran director artístico español, ganador de 2 Oscars, Gil Parrondo.
6: Al año siguiente me dieron mi segundo Oscar por Nicolás y Alejandra. Fue para mí una alegría enorme, por supuesto, pero nunca se puede comparar con el primero, el de Patton.
1: ¿Estáis listos? Pues vamos con ello.
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8: El espectáculo está a punto de comenzar, pero no se alarmen ustedes, no les cobraremos la entrada.

0: Este tema de David Badolph pertenece a El beso de la muerte, una película de cine negro dirigida por Henry Hathaway en 1947 y que fue escrita por el personaje del que os vamos a hablar a continuación, un guionista, Ben Heck.
1: Le llamaban el Shakespeare de Hollywood y algunos le consideran el mejor guionista de la historia. Era también el mejor pagado, pero a la postre sus servicios resultaban baratos, ya que era el escritor más rápido y eficaz del cine, capaz en ocasiones de escribir hasta 4 guiones a la vez.
2: El único e inigualable, Ben Heck.
1: Su nombre figura en los créditos de más de 60 películas, una lista tan llena de grandes títulos que sería imposible entender el cine del siglo XX sin él. Ben Heck tocaba todos los géneros, policíacos como Scarface, El terror de Lampa o El beso de la muerte, películas bélicas como Adiós a las armas.
3: Tenía la idea fija de que le llevarían herido y con la cabeza vendada al hospital militar donde yo estuviera de enfermera.
4: No suele ocurrir lo que se piensa.
3: No fue una herida. Un obús le hizo pedazos.
1: Comedias como Luna Nueva o La comedia de la vida, dramas como Cumbres borrascosas.
5: Heathcliff, haz que el mundo se detenga. Haz que se detenga y se quede quieto y nunca más se mueva. Que los páramos no cambien y que tú y yo no cambiemos nunca.
1: Cine de suspense como Encadenados o Recuerda, de Alfred Hitchcock.
6: Tenemos que abrir esa puerta.
7: Yo sé lo que hay detrás de ella, un crimen.
6: No, es una idea falsa que se te ha metido en la cabeza.
1: Westerns como Duelo al Sol.
8: Senador, esta es Perla.
9: ¿Ah? ¿Quién?
8: Perla Chávez, nuestra prima, ¿no te acuerdas? La invitamos a que viniera a vivir con nosotros.
9: No tengas miedo, Perla, no eres ninguna intrusa.
1: O películas de aventuras como Gunga Din o El cisne negro.
10: Nosotros solo tenemos un barco, será mejor que huyamos.
11: No podremos dejar atrás al cisne negro.
10: En una pelea lo reducirán a astillas.
1: Pero además de esos 60 y tantos títulos en los que Ben Heck aparece acreditado como guionista, hay otros.
12: Parad, esto es un desastre, esos diálogos no funcionan, ¿no ves que no funcionan? Suenan a falsos, esto es un desatino. Necesitamos a alguien que arregle esto y que lo arregle rápido.
1: Cuando un productor o un director pensaban que era necesario mejorar un guión, resolver un problema de argumento, añadirle algo de humor o simplemente darle un poco de sabor, también recurrían a él.
13: No es que el guión en sí sea malo, es insípido.
1: Como apagafuegos sin derecho a firma, Ben paseó su pluma por decenas de películas más.
14: Solo sé y comprendo una cosa, y es que te quiero, Scarlett. Pese a ti y a mí y a ese mundo que se desmorona a nuestro alrededor, te quiero.
1: Reelaboró el guión de Lo que el viento se llevó con el rodaje ya empezado y aportó su granito de arena en otros muchos libretos, como el de Los ángeles con caras sucias, La diligencia, Cleopatra o Gilda.
15: Si yo fuera un rancho me llamarían Tierra de Nadie.
1: Ben Heck nació el 28 de febrero de 1894 en una familia de inmigrantes rusos y judíos. Desde el principio apuntó maneras de niño prodigio. A los 10 años era ya un virtuoso del violín y a los 12 sorprendía a todos como acróbata de circo.
16: ¿Y aquel es Ben? Mi hijo mayor, el que está en la cúspide del castillo humano.
1: Pero él lo que quería de verdad era ser escritor y para ello a los 16 años se trasladó a Chicago.
17: Chicago es una gran ciudad, madre. Y siento que me llama. Creo sinceramente que el porvenir tiene reservado algo especial para tu hijo.
1: En Chicago encontró trabajo en un periódico como conseguidor de fotos, es decir, se encargaba de pedir a sus familiares fotos de personas que habían sido asesinadas o muertas en accidentes.
18: Ya tenemos la fotografía de la cerda, la ha conseguido este.
19: ¡Oh, estupendo!
18: Se llama Ben.
19: Serás un buen periodista.
1: Así es, pronto dejó de buscar fotos para convertirse en periodista, especializándose en crímenes y corrupción política, dos temas que en el Chicago de los años 20 daban bastante juego.
20: Ese es Ben Hedge. Es muy buen periodista. ¿Le conoces?
21: Sí, viene aquí a menudo.
1: Pasó un tiempo también como corresponsal en Alemania, donde escribió su primera novela. A su vuelta se trasladó a Nueva York, donde editó varias revistas literarias. Un día conoció al también escritor Charles MacArthur y juntos escribieron una obra de teatro en la que Heck satirizaba la profesión periodística tal y como él la había conocido en sus años de Chicago.
22: ¿Qué te parecen esos titulares? ¿Cuál te gusta más?
23: Todos son una birria. Lo malo es que no se le puede sacar mucho partido a la horca. Si por lo menos tuviéramos silla eléctrica en este estado, con eso sí que se pueden hacer auténticas filigranas. Williams en alta tensión. Williams asado vivo.
1: La obra se titulaba Primera Plana y tuvo un éxito colosal en Broadway. De ella se harían con los años hasta 4 adaptaciones al cine. El éxito de Primera Plana hizo que el nombre de Ben Heck empezara a sonar lo suficiente como para atraer la atención de Hollywood. Un día recibió un telegrama desde allí que le remitía su amigo y también escritor Herman Mankiewicz.
0: ¿Aceptarías 300 a la semana por trabajar para la Paramount? Y eso es solo calderilla. Aquí hay millones a ganar y solo tendrás que competir con imbéciles. Firmado Mank.
1: Y Ben Heck dejó el periodismo y se marchó a Hollywood para convertirse en guionista.
2: Conozco tus fiestas de despedida. En la de Ben Hedge, cuando se iba a Hollywood, le pusiste un soporífero en la bebida y tuvimos que llevarlo al tren entre cuatro.
1: Con su primer guión, La ley de Lampa consiguió ganar el Oscar. En él, el guionista vertió todos los conocimientos del submundo del crimen que había acumulado en sus años de periodista. La llegada de Ben Hecht a Hollywood supuso una bocanada de realismo en las historias que se contaban, tal y como explicaba el catedrático de Historia del Cine de la Universidad del Sur de California, Rick Jewell.
3: He knew about writing under deadlines.
0: Sabía cómo escribir en un plazo breve, que era algo imperativo en el periodismo, pero también en el mundo de los guionistas de Hollywood. Además, sus historias en los periódicos estaban impulsadas por los personajes y la inmediatez de lo real, y él aportó esa cualidad a sus guiones.
1: En 1940 adaptó él mismo su obra Primera Plana para la película Luna Nueva, que iba a dirigir Howard Hawks, cambiando el sexo de su protagonista.
4: ¿Que no vas a volver a trabajar en el periódico?
24: Eso es, señor Burns, ha acertado usted.
4: Oh, debes tener una oferta mejor.
24: Claro que tengo una oferta mejor.
4: Está bien, adelante, acéptala, trabaja para otro, esa es la gratitud que me tienes.
24: No me gusta que me hables así.
4: ¿Qué eras tú cuando viniste aquí hace 5 años? Una colegiala con cara de muñeca que no sabía nada de nada.
24: Si no fuera por mi cara, no me hubieras admitido.
4: Es verdad, quería tener aquí a alguien a quien pudiera mirar sin asustarme. He hecho de ti una gran periodista, pero no valdrías ni la mitad en cualquier otro periódico. Formamos un gran equipo. Tú me necesitas, yo te necesito y el periódico a los dos.
1: Howard Hawks fue el director con el que más veces repitió Ben Hecht. Los dos eran grandes amigos y les encantaba trabajar juntos. También fueron famosas sus colaboraciones con Alfred Hitchcock. Fue el productor David O. Selznick quien les unió.
12: Miedo me da ese gordo inglés poniendo en cada secuencia trucos y más trucos y más trucos. Necesitamos a alguien que le contenga, alguien a quien él respete, alguien que le ponga un poco de sentido común.
24: Ya, ¿y qué tal Ben Hecht?
1: El productor sentía cierta precaución ante la tendencia al truco y al efectismo del genio del suspense y pensó que Hecht frenaría sus excesos. Juntos escribieron Recuerda. El guionista se encargaba de la estructura y la narración, y Hitch de adornar las escenas con su capacidad visual. Al año siguiente volverían a repetir con Encadenados, uniendo al argumento de suspense y espionaje una intensa historia de amor.
25: ¿Recuerdas a un hombre llamado Sebastián?
26: Era un amigo de mi padre.
25: Estaba enamorado de ti.
26: Yo no le correspondía.
25: Bueno, está aquí. Es el jefe de una importante empresa alemana. Forma parte del grupo que puso en marcha la máquina de guerra alemana y la máquina no se resigna a estar parada.
26: ¿Asunto importante?
25: Tiene todo el aspecto de serlo. Hay que establecer contacto con él. Tienes que verle mañana. Lo demás es cosa tuya. Agrádale y conquístale.
1: Ben Hecht era también escritor.
26: He leído todo lo tuyo. Las 4 novelas y las 2 obras de teatro.
1: Bastantes más. Escribió 25 novelas, más de 200 cuentos y una 20 de obras de teatro. Tenía además otra faceta artística. Montó una orquesta en la que él tocaba el violín y en la que también estaba Harpo Marx. Groucho intentó unirse, pero el bigotudo solo sabía tocar la mandolina y sus habilidades musicales eran mucho menores que las de su hermano.
27: ¡Cantad que nos vamos al campo! ¡Cantad que nos vamos de paseo! ¡Con el
1: Los Marx y Ben Hecht eran grandes amigos y el guionista colaboró con ellos en su película Amor en Conserva. Guionista, escritor, músico. Por si no bastara, Hecht tuvo también otra faceta destacada, la de agitador político. Hecht era judío y fue uno de los primeros en llamar la atención en los Estados Unidos sobre el genocidio que se estaba produciendo en Alemania. El guionista consiguió llenar el Madison Square Garden de Nueva York y el Hollywood Bowl de Los Ángeles con una serie de discursos en los que advertía de la matanza que se estaba produciendo. Este es el fragmento de uno de ellos.
28: Los alemanes han prometido entregar al mundo antes de final de año un regalo navideño de 4 millones.

0: Do you think that murder is ever justified?
1: Señor Hecht, ¿cree que el asesinato está justificado en algún caso?
2: I think valor is always justified.
3: Creo que el valor siempre está justificado.
4: Eso hizo que fuera declarado persona non grata en Gran Bretaña, y la razón también de que muchos de sus guiones los firmara con seudónimo, para evitar el boicot en las pantallas inglesas de las películas en las que trabajaba.
5: Esto me deja más que claro que un guionista influye más en la opinión pública que un politicucho.
4: Ben Hecht fue el arquetipo de guionista de los años 30 y 40. Hombres cultos, llegados del teatro o la literatura y con inquietudes políticas e intelectuales. Un perfil que se fue perdiendo después de la guerra por culpa del macartismo. Hecht añadió además una profesionalidad que le hacía válido para todo tipo de proyectos. Los más serios, pero también los más frívolos. Él fue, por ejemplo, quien escribió los diálogos de Marilyn Monroe en Me siento rejuvenecer, uno de los primeros títulos en los que destacó la actriz.
6: Me alegro de que haya venido. Quiero mostrarle a usted algo.
7: ¿De qué se trata?
6: Están bien, ¿verdad? Las nuevas medias plásticas que usted ha inventado.
7: ¡Ah! El superacetato N91.
6: Es un par experimental, el primero que ha salido de la fábrica. ¿No está orgulloso?
7: Quedan bastante bien.
6: Sí, ni se pueden romper, ni rasgar,
7: no
6: ni nada,
7: el
6: por
7: producto.
6: Mucho que se tire de ellas.
4: Precisamente, trabajaba en una biografía de Marilyn cuando Ben Hecht falleció el 18 de abril de 1964, a los 70 años de edad. Hoy se le recuerda como el guionista que personificó la época dorada de Hollywood, una figura que ha tenido una enorme influencia posterior, porque como dice el profesor Reed Jewell,
8: if you look at his body of work,
1: si miras el conjunto de su obra, te das cuenta de que fue uno de los verdaderos gigantes que destacaba en una época que estuvo llena de gigantes. Por eso para mí siempre será el guionista por excelencia.

0: Nuestro siguiente protagonista es un montador, profesión que él mismo ayudó a definir y a dotar de prestigio. Su nombre, Elmo Williams.
1: Se dice que un buen montador puede salvar una mala película, lo mismo que un mal montador puede arruinar un buen film.
2: Lo importante es que sepamos qué es lo que quiere o lo que no quiere. Todo lo demás sobra, no viene a cuento. Cine superfluo.
1: Quizá por ello hoy en día se considera el montaje como una pieza clave en el proceso de producción cinematográfica, pero antiguamente no era así. En las primeras décadas del cine, los montadores estaban situados en lo más bajo de la jerarquía de los técnicos. Se les consideraba meros cortadores de celuloide que solo obedecían las órdenes del director.
3: No hay problema. Dilo, te lo fundo. Encadenado, te lo encadeno, faltaría más.
1: Poco a poco, sin embargo, estos profesionales fueron reivindicando su papel de creadores artísticos, más allá de la simple técnica de cortar y pegar. No obstante, no sería hasta la década de los 50 cuando los montadores conseguirían ganarse el respeto que su labor merecía. Y lo consiguieron en buena parte gracias a la publicidad sin precedentes que se le dio al trabajo de nuestro protagonista de hoy, Elmo Williams, en una película que marcaría época, Solo ante el peligro.

0: Fred Zinnemann había dirigido la película y él mismo supervisado su montaje, que sin embargo no gustaba al productor Stanley Kramer. Este estaba incluso decidido a dar carpetazo al proyecto cuando Elmo Williams le pidió una oportunidad.
1: Señor Kramer, ¿pero por qué no me deja trabajar en la película durante el fin de semana? Creo que puedo hacer algo con ella, ¿eh?
2: Mira, Elmo, haz lo que quieras, pero el lunes tengo que tomar una decisión drástica, así que yo te aconsejo que no pierdas el tiempo.
0: Lo primero que hizo fue eliminar sin contemplaciones todas las historias secundarias que desviaban la atención sobre el drama que vive Gary Cooper, un sheriff al que una banda de forajidos se dispone a atacar mientras todo el pueblo le va abandonando.
3: El juez se ha marchado, Harvey ha dimitido y yo no consigo encontrar voluntarios.
4: Sí, me lo figuro, todo ha ido demasiado ligero.
0: Elmo Williams tomó el ritmo de la película a partir del lento caminar y el habla pausada de Cooper, pero lo que es más importante, convirtió ese western en una auténtica película de suspense.
5: Kane va a ser hombre muerto dentro de...

0: de media hora y nadie piensa en hacer nada para impedirlo.
1: El montador tuvo la idea de que la película durara exactamente lo mismo que la acción del film, 84 minutos.
2: ¿Llegará el tren a su hora?
3: Sí, señor. Yo al menos así lo espero. No hay ninguna razón para que no venga.
1: Para indicarlo, insertó en el transcurso de la historia una serie de planos de un reloj que provocaban una tensión en aumento ante la llegada de la hora del ataque.
4: Sabes que solo me queda una hora y tengo mucho que hacer. Quédate en el hotel hasta que termine.
1: Elmo Williams ganó un Oscar por este trabajo en 1953, pero lo que es más importante, consiguió demostrar a todos la importancia que podía llegar a tener el montaje. Veinte años antes de que todo esto ocurriera, Elmo Williams era solo un joven que se ganaba la vida como camarero en un restaurante de Los Ángeles.
5: Ahí tienes a tu amigo en la mesa 5.
6: Bueno, ¿y qué pasa? ¿Es que no puedes atenderle tú?
5: No. Ya sabes que solo quiere que le sirvas tú.
1: A ese restaurante acudía regularmente Merrill White, montador habitual de las películas de Lubitsch, que desde el principio simpatizó con el muchacho. Un día se lo propuso de sopetón. Vente conmigo a Inglaterra y conviértete en mi ayudante. Y Elmo, sin pensárselo, aceptó.
7: Sabía que podía contar contigo. Y tú podrás contar conmigo en todas las películas que haga. A partir de ahora estaremos juntos. Serás mi mano derecha.
1: En los años siguientes, Merrill White se encargó de enseñarle todos los secretos del oficio.
7: ¡Para! ¡Para! Y ahora retrocede, por favor.
8: Y lo mantenemos hasta ahí.
9: ¿Ahí qué?
8: Pues ahí marcas el comienzo del fundido. Se pone todo negro y sale un letrerito que pone fin.
1: Después de 6 años trabajando en Inglaterra, en 1939 Elmo Williams regresó a Hollywood y fue contratado por la RKO, donde enseguida se ganó cierta reputación de sanador de films, mejorando con su montaje las películas poco logradas.
9: Esto no vale.
8: ¿Por qué?
9: Porque ella está mirando a cámara todo el rato. Mira, creo que hay más tomas. Vamos a echarles un vistazo antes.
1: Williams aseguraba que el secreto de su trabajo residía en su sentido del ritmo y en su intuición para detectar las emociones contenidas de la película.
10: Hay dos reglas básicas que siempre sigo cuando monto una película. La primera se refiere al ritmo. La mayoría de los montadores creen que es el director quien establece la cadencia de un film, pero yo creo que el ritmo lo marca el protagonista. Su forma de hablar, de caminar o de moverse tiene un cierto ritmo, y este es el que ha de seguir la película. Un actor muy dinámico dará como resultado una película de montaje dinámico. Un actor más contenido propiciará un montaje más pausado. La otra regla de oro se refiere a la sensibilidad. Yo siempre hago caso de mis sentimientos y estructuro la película para que provoque una reacción emocional.
1: Williams era un hombre muy meticuloso y totalmente entregado a su trabajo.
11: Venga, que ya es la hora. ¿Nos vamos?
12: No, déjalo. Me quedo.
11: Hasta el lunes.
12: Hasta luego.
1: Le gustaba trabajar de noche o los fines de semana, cuando nada ni nadie podía distraerle. Su esposa era su mano derecha y siempre le acompañó en todos sus trabajos.
13: Janet, quiero ver este rollo otra vez. ¿Qué otros encuadres hay?
1: Elmo Williams solía hacer un primer montaje provisional para mostrarlo en la sala de visionado. Sabedor de la importancia que la música tendría en el plano dramático de la película, recorría las tiendas de discos en busca de la música apropiada antes de enseñar su trabajo al productor o al director, aunque a veces no solo tenía que contentar a estos.
14: ¿Puede?
15: Adelante.
14: Hola, me he dicho, voy a saludar al mejor montador de todo Hollywood.
15: Pues nada, aquí estoy, muy bien, muchas gracias.
14: Bueno, ya he dicho, bueno, pues ya que voy a ver al bueno de Elmo, pues mira, de paso veo cómo...
1: Elmo Williams recordaba con sorna cómo a veces algún actor entraba en la sala de montaje para convencerle de que incluyera más primeros planos suyos o evitar que sus escenas fueran cortadas. Al igual que hicieron David Lean, Edward Dimitrik o Robert Wise, montadores antes que directores, Elmo Williams también dio el salto a la dirección de películas.
16: ¿Usted?
13: Sí, yo.
16: ¿Sabrá hacerlo?
13: Eso ya se verá.
1: Y bien que se vio. Williams dirigió con éxito varias películas y documentales, en las que también ejerció de productor y montador.
17: ¿Cómo te las arreglas? ¿Ruedas todo el día? ¿Cortas y doblas de noche? ¿Cuándo duermes?
13: Mientras como, el 9 y el 4 anulado.
18: Sí, 9 y 4.
1: Pero sobre todo se ganó una excelente reputación como director de segundas unidades, en películas como Los Vikingos, El Día Más Largo o 20.000 Leguas de Viaje Submarino, donde dirigió las secuencias submarinas de la película.
19: ¡En marcha la agitadora del agua!
20: ¡En marcha la agitadora del agua!
19: ¡Se rueda! ¡Acción!
1: 1962, la Fox le contrató para que recortara el metraje original de la película Cleopatra, que su director Joseph Mankiewicz se negaba a rebajar por debajo de las 5 horas.
2: Di unos cuantos puñetazos y el estudio me apartó de mi propia película, y hasta aquí el glamour de Hollywood.
1: Williams lo redujo a 4, pero el problema vino cuando apuntó la necesidad de repetir algunos planos y secuencias.
12: Intentaremos rodar esta escena dándole otro matiz.
1: Cuando Mankiewicz se enteró de las intenciones de Elmo Williams, montó en cólera.
16: ¿Repetir planos en mi película?
1: Pero peor aún, Elmo se las tuvo que ver también con Elizabeth Taylor, que se negaba a hacer el trabajo, y no dudó en plantar varias veces al equipo cuando todo estaba listo para rodar.
12: Carlo, despida al personal.
18: Señor, ¿hasta cuándo?
1: Hasta que al fin, tras mucho insistir, la estrella cedió de mala gana.
12: ¿Cuánto te falta para terminar? Solo 2 días para repetir unos planos.
1: Eso sí, cuando se estrenó la película, Liz tuvo que reconocer que las nuevas escenas habían sido un acierto. Durante los años 60 y 70, Elmo Williams ejerció labores de productor en numerosas series de televisión y en películas como Tora, Tora, Tora, El día más largo o Zorba el griego. En 1976 decidió retirarse del cine, pero entonces le llegó un proyecto que pudo haber cambiado su vida.
20: Sí. Espere un momento, por favor. No cuelgue. Enseguida se pone.
21: ¿Quién es?
20: No te lo vas a creer. Es el Sah de Persia.
21: ¿El Sah de Persia? ¿Sí? Venga ya, hombre. Seguro que es algún bromista del estudio.
1: El gobierno de Irán deseaba crear una gran compañía de producción cinematográfica, un estudio que estaba llamado a ser el más importante de Oriente Medio, y Elmo Williams iba a ser uno de sus principales dirigentes. Pero la revolución de Khomeini dio al traste con todo el proyecto. Williams siguió trabajando esporádicamente para la televisión y en 1988 se retiró definitivamente a un pequeño pueblecito de Oregón, donde vivió hasta el día de su muerte. Cuando falleció, el 25 de noviembre de 2015, Elmo Williams tenía 102 años y era en ese momento el ganador del Oscar vivo de mayor edad.

0: Seguimos con otros genios en la sombra. Turno ahora para un personaje que trabajaba en las bambalinas en la época dorada del Hollywood clásico y especialmente dentro del cine musical. Se llamaba Arthur Freed y era productor y letrista de canciones.
1: You're like Paris in April and May. You're New York on a silvery day.
2: Gene Kelly saltando de charco en charco, encantando bajo la lluvia. Fred Astaire bailando por el techo de una habitación en Bodas Reales. O Judy Garland cantando a bordo de un tranvía en Cita en San Luis. La mayoría relacionamos los clásicos del musical con sus actores protagonistas. Algunos, más cinéfilos, lo hacen con sus directores, pero tan importante como ellos en estas y otras muchas películas musicales fue un hombre cuyo nombre es mucho menos conocido por el gran público.
3: Ladies and gentlemen, Mr. Arthur Freed.
2: Arthur Freed representó como pocos la figura del productor entusiasta y creativo, un auténtico enamorado del cine con sentido del espectáculo y capaz de arriesgarse por la película en la que creía. Durante los años 40 y 50 del siglo XX estuvo al frente de la división de películas musicales de la Metro y bajo su tutela se gestaron algunos de los mejores títulos de la historia del género.
4: Algunos estudios aseguran haber hecho las mejores películas de gángsters o de temas terroríficos, pero en cuanto a musicales, sin duda Metro fue la campeona. Para el público de entonces se convertían en viajes de ensueño.
2: Freed descendía de una familia muy vinculada a la música. Padre era tenor y él empezó su carrera a los 12 años cantando y bailando claqué en los espectáculos de vodevil. Pero lo que de verdad le gustaba era escribir canciones y entonces alguien le dio un buen consejo.
5: Si tienes algo dentro de ti mismo y crees que es importante, bueno, entonces escríbelo, ponle música.
2: Fue así como se convirtió en letrista de canciones formando asociación con el pianista Nacio Herbraun. A finales de los años 20, la pareja fue llamada a Hollywood, como tantos otros, para contribuir con sus canciones al naciente cine musical.
6: ¿Quién te ha contratado?
7: La Metro.
2: Este es un fragmento de una película promocional de la Metro del año 1929, en el que escuchamos cantar a nuestro hombre.
8: Me gustaría presentarles a estos chicos por si ustedes se los encuentran alguna noche amenizando sus casas y quieren saludarles cordialmente. El señor Nacio Herbraun, compositor, al piano. Y el señor Arthur Freed, autor de las letras.
2: Arthur Freed se convirtió durante los años 30 en uno de los compositores habituales del estudio, creando canciones para películas como San Francisco, Una noche en la ópera o Melodías de Broadway, 1936. Pero a medida que iba conociendo más el medio, Freed deseaba implicarse en otras tareas más allá de la música, tareas como la producción de películas. Louis B. Mayer, el jefe del estudio, le dio la oportunidad de hacerlo y él aceptó, a pesar de que el sueldo de ayudante de producción era 5 veces menor que el de compositor. Y enseguida su trabajo dio sus frutos. Lo contaba Hugh Fording, biógrafo de Arthur Freed.
9: La primera idea de Arthur Freed como productor fue hacer un musical con el libro El Mago de Oz. Convenció a Mayer para que comprara los derechos a muy bajo costo. Arthur era también el hombre del concepto. Tenía toda la idea de la película. También eligió a Harold Arlen y a Yip Harbour para que escribieran la banda sonora.
2: Freed también quien apostó por Judy Garland como protagonista nada más ver su prueba de casting, en contra del criterio de Mayer, que quería a Shirley Temple para el papel, y gracias a su empeño, la canción Over the Rainbow no fue eliminada del montaje final. Barbara Salzman, hija de Arthur Freed.
10: La historia que más veces se ha contado es que tras la primera proyección que se hizo de prueba, Mayer pensó que Over the Rainbow retrasaba la acción y mandó quitarla, pero mi padre emprendió una auténtica cruzada personal para que fuera conservada.
2: 3 veces la canción fue suprimida del montaje y 3 veces Arthur Freed consiguió incluirla de nuevo con su insistencia. Y vaya se acertó, porque Over the Rainbow ganó el Oscar a la mejor canción de 1939 y se ha convertido en uno de los grandes clásicos de la música de cine.
11: Somewhere over the rainbow,
2: El éxito que tuvo El Mago de Oz hizo que Mayer tomara buena nota de las actitudes del novato.
6: No se quedará en la calle, le nombro jefe de la nueva sección musical.
2: Fue así como nuestro hombre se puso al frente de la unidad principal de producciones musicales de la Metro. Su primer trabajo en el nuevo puesto fue una película de Judy Garland y Mickey Rooney.
7: Somos de la farándula. Tenemos que empezar jóvenes si queremos llegar a algo.
2: Hijos de la farándula, dirigida por Busby Berkeley en 1939, pero su consagración definitiva como productor llegaría en 1942, con el enorme éxito que consiguió otra película de Judy.
11: Nueva York no tiene la exclusiva de las oportunidades, y San Luis va a conocer pronto un auge que os dará vueltas la cabeza. Esta es una gran ciudad.
2: En Cita en San Luis, Arthur Freed además cantaba una canción que él mismo había compuesto, You and I. Era el actor Leon Amis el que movía los labios, pero la voz era de Freed.
12: You and I, together, forever.
2: El productor se convirtió a partir de entonces en uno de los personajes más queridos y respetados de la profesión.
13: Tengo recursos para todas las ocasiones. Una vez que empiezo, ya no puedo detenerme.
2: Ningún director tuvo nunca motivo de queja contra él y jamás entorpeció el trabajo de sus colaboradores, sino que, por el contrario, procuró poner siempre a su disposición los mejores medios.
14: En la Metro, el cine es un deporte de equipo.
2: Fue él también el que impuso en el género la continuidad entre los momentos de comedia o dramáticos y los números musicales. A diferencia de las películas que se producían en los años 30 del siglo XX, los bailes y canciones no eran ya interludios, sino que se integraban en la historia, haciendo avanzar la acción.
15: Tiene que expresar lo que siente, lo mismo que un actor.
16: ¿Un actor?
15: Sí, verá, el que baila ha de expresar con el cuerpo, lo mismo que el actor con la palabra. No son solo los pies.
2: Fue también un productor valiente que no dudó, por ejemplo, aceptar el riesgo que suponía cuando Stanley Donen le propuso rodar fuera del estudio los números musicales de Un día en Nueva York, algo que jamás se había hecho hasta entonces.
17: Sí, exacto, eso es. Un gran número musical en plena calle será algo formidable.
2: Pero su mayor virtud fue la de saber rodearse de los mejores colaboradores. Su equipo de trabajo era impecable y tenía un gran prestigio en Hollywood. Lo formaban desde directores y actores a coreógrafos, músicos, guionistas o técnicos.
18: Que lleven el negativo al laboratorio para que lo revelen.
19: Listos para la siguiente secuencia, señorita Reino, señor Carpenter.
2: Que hacían falta dos jóvenes para un musical de adolescentes. Allí estaban Debbie Reynolds y Carlton Carpenter. Que se necesitaban protagonistas capaces de cantar y bailar. Tenían a Judy Garland, Jim Kelly o Cee Charisse, estrellas todas ellas lanzadas por Freed.
20: Uno de mis descubrimientos más felices fue Leslie Caron. ¿Recuerdan Lily?
2: El productor dio también sus primeras oportunidades a directores como Vincente Minnelli, Stanley Donen o Richard Brooks. Con la ayuda de todos ellos, Arthur Freed produjo grandes clásicos del musical, como los ya mencionados, y otros como Gigi, Magnolia, Brigadoon, Melodías de Broadway 1955... o el que para muchos es una de las cumbres del género.
21: A través de los años, la Metro ha producido más de 200 películas musicales. Y si fuera necesario elegir una entre todas esas películas para que representara a las demás, creo que la votación sería del todo unánime. Un americano en París, con Gene Kelly y Leslie Caron. Producida por Arthur Freed, dirigida por Vincent Minnelli y coreografía de Gene Kelly. Es sin duda la obra maestra de la Metro Goldwyn Mayer.
2: En Un americano en París, Arthur Freed abordó uno de los retos artísticos más importantes de su carrera con el ballet final de la película, un número de 20 minutos de duración sobre la base de la música de Gershwin y la inspiración visual de los cuadros de los pintores impresionistas. Todos los que le vaticinaron el fracaso por lo descabellado del planteamiento tuvieron que tragarse sus palabras cuando el film ganó el Oscar a la mejor película de 1951, éxito que Arthur Freed prolongó al año siguiente con otro clásico aún más popular.
22: ¿Qué va usted a cantar, señorita Lamón?
23: Cantando bajo la lluvia.
24: Cantando bajo la lluvia.
22: ¿En qué tono?
23: En la menor.
24: La menor.
25: I'm singing in the rain, just singing in the rain.
2: Cantando bajo la lluvia fue un proyecto personal de Freed. Su idea era hacer un musical con algunas de las canciones que él había compuesto tiempo atrás junto a Nacio Herb Brown, como la propia Singing in the Rain. creando nuevos números musicales en torno a ellas.
0: ¿Y por qué no la conviertes en una película musical?
1: Sí, intercalando canciones y bailes, cortando escenas malas y añadiendo otras nuevas.
0: Ya está hecho.
3: ¿Lo creéis posible?
1: Pues claro.
0: Sí, es
3: quizás sea una locura, pero vamos a intentarlo.
2: La película se ambientaba en la etapa del paso del cine mudo al sonoro, etapa que el propio Fried había vivido muy de cerca. En ese sentido, es casi una película autobiográfica. El personaje del jefe del estudio está directamente inspirado en él, y algunas de las escenas están calcadas de anécdotas y vivencias del propio productor, como aquella en la que entra en el plató y tira de un cable lanzando patas arriba a su estrella.
4: ¿Qué hace aquí este cable? ¡Shh! ¡Es un peligro!
3: ¡Mina!
2: El segundo Oscar de su carrera no lo ganaría por Cantando bajo la lluvia, sino unos años después.
5: Señora, querrá hacerme el honor, darme la infinita alegría de concederme, si ella accede, la mano de Gigi.
2: Fue por la película Gigi, y en 1967 recibiría además otro honorífico. En 1957, Arthur Freed dejó el departamento musical de la Metro y debutó como productor independiente con la película La Bella de Moscú.
16: Nunca te has sentido tan feliz que quisieras bailar por toda la habitación.
26: La felicidad es la recompensa del esfuerzo y del trabajo. Bailar es una pérdida de tiempo.
2: Parece que Hollywood empezaba a pensar lo mismo que Cicharis en esta película, ya que el género musical perdía cada vez más fuerza.
27: Según las cifras de los exhibidores, hay problemas con tus películas.
2: Pero a Fried no le interesaban otros géneros. De hecho, en toda su carrera solo produjo 4 películas no musicales. Así que en 1960 hizo su último musical. Suena el teléfono y decidió retirarse. Debbie Reynolds.
10: No fue culpa de Fried. Empezó a primar el dinero y despidieron a los más creativos. Ya no invertían en musicales.
2: Arthur Fried tenía 65 años cuando se retiró a su mansión de Beverly Hills, apartándose por completo del mundo del espectáculo.
27: Yo antes también trabajaba en el mundo de la música, pero ahora estoy, digamos, retirado. Me he convertido en un vago.
2: El resto de sus días los dedicó a su hobby favorito, cultivar orquídeas. Murió el 12 de abril de 1973 de un ataque al corazón. En sus memorias, el director Vincente Minnelli resumía mejor que nadie la aportación al cine de Arthur Fried.
28: Cuando hoy los cinéfilos destacan mis contribuciones a la evolución del cine musical, yo me declaro inocente. El auténtico revolucionario fue Arthur Fried. Más que ningún otro, él lo hizo posible. Daba una libertad extraordinaria a quienes trabajaban con él, sabía apreciar el talento cuando lo tenía delante y no reparaba en esfuerzos hasta conseguir lo mejor de lo mejor. Él fue el verdadero genio del musical.

0: Y vamos a terminar este especial de Genios en la Sombra con un profesional de nuestro país, Gil Parrondo. Fallecido en 2016, es una de las grandes glorias del cine español de toda su historia. Su nombre está unido a más de 200 películas, ganador de 5 Goyas y el único compatriota, junto con Pedro Almodóvar, que ha sido premiado con 2 Oscars de Hollywood.
1: La madrugada del 16 de abril de 1971, una llamada de teléfono despertó a Gil Parrondo en plena noche. Una amiga le llamaba desde Estados Unidos para informarle de que acababa de ganar el Oscar.
2: Mira, es que esta calidad no queda bien, tenemos que hacerla. Oye, que no te van a dar el Oscar, me decían siempre. Era una broma que gastábamos siempre, ¿no? Que te van a dar el Oscar, que te van a dar. Y de repente un día me dieron el Oscar.
1: Gil Parrondo no pudo ir a la ceremonia para recoger su premio.
3: Yo estaba rodando Nicolás y Alejandra, que luego me lo darían al año siguiente, porque fueron 2 años consecutivos, ¿no? Y en ese momento estábamos rodando en la Costa Brava y John Boss había marchado a Londres. Me había quedado yo solo en la película. Yo no podía marcharme a Hollywood de ninguna manera.
1: El director artístico no pudo volver a dormirse esa noche. Salió a pasear por la playa y lloró. Lloró de emoción y agradecimiento. Unas lágrimas que bien pudieron repetirse al año siguiente.
4: El zar ha venido a Petersburgo a bendecir a las tropas. Está en el Palacio de Invierno. Miles de nosotros iremos allí el domingo por la mañana.
1: Gil Parrondo, como escuchábamos antes, ganó el Oscar también en 1972 por la película Nicolás y Alejandra, de nuevo a las órdenes de Safner, premio que tampoco pudo ir a recoger. Y un año después, en 1973, volvió a conseguir una nueva nominación a la estatuilla por la película Viajes con mi tía, quizá de las tres la que le hizo más ilusión, porque en ella trabajó junto a uno de los directores que más admiraba, George Cukor.
3: George Cukor para mí era como... era el ídolo de mi niñez. Había hecho tantas películas buenísimas en Hollywood que yo, para mí, era como un dios. Era una persona que admiraba con todo mi alma.
1: Gil Parrondo empezó trabajando en el cine español cuando su profesión todavía se llamaba decorador.
5: Toda la vida en el cine ha habido un decorador. Lo mismo que ha habido un operador, que era el que hacía la fotografía, y había un decorador que se encargaba de los decorados. Y luego, no sé por qué, de repente empezaron a llamarle director artístico, quizá porque a lo mejor no solamente hacía los decorados, sino que además elegía los exteriores. Y sobre todo cuando vino el color ya, se tenía que trabajar un poquito en la combinación de no solamente del decorado, sino del vestuario, y que hacer que todo tuviera una armonía.
1: Había nacido en Luarca en 1921 y desde niño destacó como dibujante. Estudió en la Escuela de Bellas Artes de San Fernando, donde aprendió pintura y arquitectura. Otra de sus pasiones era el cine, así que en cuanto acabó la guerra, se plantó con sus dibujos en los estudios Aranjuez en busca de una oportunidad.
6: Quería saber si ha tenido usted oportunidad de ver mis dibujos.
7: Oh, sí, sí, sí, lo he visto. ¿Por qué no prueba con algunos sketches de la nueva producción?
1: El decorador jefe se quedó maravillado con los dibujos y las ideas de aquel chico de 19 años. Y así, Gil Parrondo consiguió trabajo en su primera película.
3: Los 4 Robinsones, dirigida por Maroto en los estudios de Aranjuez.
1: Su gran maestro en estos primeros años fue el decorador alemán afincado en España, Sigfrido Burman, que le enseñó el oficio.
3: Con Burman aprendí mucho en los 10 años que estuve con él. Hice muchas películas y era un hombre muy trabajador, era un hombre encantador, a quien yo le estaré siempre, siempre agradecido.
1: Como ayudante de Burman, Parrondo trabajó en más de 50 películas.
8: Nosotros estamos bien, no necesitamos rendirnos.
9: Pero tenemos que hacerlo. Esta tierra ya no es de España. Y si todavía está su bandera, es solo por nosotros.
1: Películas como esta, Los últimos de Filipinas o Locura de amor, donde Parrondo vivió uno de los mayores sustos de su carrera.
10: ¡Váyanse, apártense de este decorado!
11: ¡Saquen a esa gente de ahí abajo!
1: Había construido el decorado de una galería elevada que de repente se empezó a llenar de gente y acabó derrumbándose. Hubo heridos, pero nadie resultó muerto, afortunadamente. Parrondo temía que aquello afectara negativamente a su carrera, pero no fue así. En 1953 debutó como jefe de dirección artística con la película Jeromín, de Luis Lucia.
12: Si me dierais una espada, yo sabría defenderos de algún bribón que os atacase por detrás.
13: ¿Qué dices, Pagal? Para eso están mi brazo y mi acero.
12: ¿Y si son 2 los que atacan a traición?
13: Argumentos no te faltan, muchacho.
12: Llevadme con vos a vuestros tercios de Flandes, señor.
1: Su salto internacional llegaría al año siguiente de la mano de Orson Welles.
14: Has estado en la fiesta de Arcadín, ¿eh? ¿Cómo lo conseguiste? Dicen que regresa en el yacht a España. Tienes que procurar que te invite.
1: Orson Welles había venido a España para rodar la película Mr. Arcadín y le habían recomendado a Parrondo para la dirección artística. El director citó a nuestro hombre en el Hotel Palace y le hizo dibujar en un papel varios decorados para las escenas que él le iba relatando. Al terminar, Wells no lo dudó ni un momento.
10: Contrata sus conocimientos especiales o habilidad para desenvolverse en los bajos fondos.
1: Mr. Arkadin se convirtió en su escaparate internacional, precisamente en un momento en el que Hollywood volvía su mirada hacia España.
11: Madrid se transforma poco a poco en un pequeño Hollywood. Entre los grandes astros del firmamento cinematográfico, esta vez le ha tocado el turno a Cary Grant de hacer una visita a la capital española.
1: Cary Grant vino para rodar Orgullo y Pasión y Richard Burton, Alejandro el Grande, películas en las que también trabajó Parrondo. Poco después comenzaba su asociación con el productor Samuel Bronston.
15: ¿Dónde quiere que pongamos este árbol?
16: Ahí en el centro, junto a esos matorrales.
17: Dígame, ¿qué idea tiene, si es que ya se le ha ocurrido alguna, para esta gran batalla?
1: Bronston rodó en España algunas de las mejores superproducciones de aquellos años.
18: Serín los caballeros, por amor del criador. Yo soy Roy Díaz, el Cid de Vivar Campeador.
1: El Cid, Rey de Reyes, La Caída del Imperio Romano o 55 días en Pekín, en la que Parrondo recreó la ciudad prohibida en la localidad madrileña de Las Matas.
19: Estamos llegando a Pekín, es decir, la capital de la China. Este es un país cuna de una antigua civilización.
2: El tiempo que he estado yo trabajando para Bronston no lo cambio por ningún otro. Yo estaba aprendiendo ahí continuamente y al mismo tiempo tenía contacto con los mejores técnicos del mundo. No se puede pedir más, imposible más.
1: Gil Parrondo también trabajó en España con el director británico David Lean.
20: ¿Cómo se llama usted y quién le envía?
21: Lores. Y me envía al departamento para Arabia.
1: Consiguió convertir las dunas de Almería en el desierto de Arabia, o hizo que el barrio de Canillas de Madrid pareciera el Moscú de principios del siglo XX para Doctor Cibao.
2: En esa calle nosotros pusimos las vías del tranvía, pusimos la casa de Gromyko al final, que era la casa de Omar Sharif y de la chica, y se rodó todo ahí, se rodó la Internacional, cuando cantaban la Internacional en la noche aquella con el ataque de los caballos y eso, ¿no? Y bueno, la verdad es que quedó muy bien.
1: En realidad, Parrondo pudo haber conseguido el Oscar por estas dos películas si su nombre no hubiera aparecido en los títulos de crédito como creativo asociado, ya que era John Box el que encabezaba la dirección artística. Gil Parrondo tuvo que esperar aún unos cuantos años, hasta que llegó la película de la que hablábamos al principio.
22: Necesitamos contra Rommel a nuestro mejor experto en tanques. Alguien que meta en cintura a esta cuadrilla.
23: ¿Patton?
22: Posiblemente.
1: La película de Safner también se rodó en Almería y de aquel rodaje Parrondo siempre contaba una anécdota.
24: Perdone que le moleste, señor. Si quiere puedo hacerle una sugerencia. Yo sé mucho de esto, ¿sabe?
25: Paquito, vamos a usar un 25.
24: No, usted verá, pero por experiencia yo le digo que el mejor sitio para la cámara, mire, es aquel montecillo de allí donde están los cardos. Y con una 28 quedaría perfecto, ¿eh? Bueno, yo no quiero molestar, ¿eh? Yo ya me voy.
1: El pastor tenía razón, y es que los almerienses estaban tan acostumbrados a ver rodajes que eran capaces de aconsejar sobre objetivos y posiciones de cámara.
5: Más importante de Pato, para mí, desde el punto de vista artístico, y una cosa que me dejó una gran satisfacción, es que se cree todo lo que pasa. Todo lo que ocurre allí en pantalla se ve real. Eso es lo que está conseguido. Está conseguido todo, desde un campo con unas tiendas de campaña y una ovejita que va corriendo, hasta los tanques uniendo por él, hasta los palacios o los sitios sórdidos. Todo parece verdad, creo yo.
1: En los años 70 y 80, Parrondo siguió colaborando en producciones internacionales, a las órdenes de John Milius, por ejemplo, con el que trabajó en El viento y el león, Adiós al rey o esta otra.
26: En aquellos tiempos hubo una época increíble en la que Conan estaba destinado a llevar la joya de la corona de Acrilonia.
1: Sí, Conan el bárbaro. También trabajó varias veces con Richard Lester en películas como Robin y Marian o El regreso de los tres mosqueteros. El director contaba maravillas de él.
27: You have to be able to have...
11: Necesitas un director artístico que piense en todo momento. ¿Cómo puedo ofrecer al director lo que necesita? Y nunca he conocido a nadie mejor en eso que Gil, y siempre sin darse importancia ni crear problemas. Esto es lo que yo puedo hacer para ayudar a la producción, y aquí está.
0: And here it is.
1: Gil Parrondo no distinguía entre películas pequeñas y grandes. Para él, todas eran importantes y ninguna resultaba más fácil que otra.
5: A veces la cosa más simple, una cosa muy sencilla que parece que no es nada, se convierte en un problema horroroso. Y se para la producción y nada funciona porque falta una cosa sencillísima como es una silla o un cenicero. Otras veces en cosas enormes donde trabajan 4.000 extras y hay elementos, caballos, y sin embargo todo funciona maravillosamente y a lo mejor ha sido muy sencillo hacerlo.
1: Sus mejores armas como director artístico eran su dominio de la geografía española, su gran imaginación y su habilidad como constructor que le permitía reutilizar decorados. Era un trabajador incansable que aseguraba que a lo largo de su vida nunca tuvo vacaciones.
2: Lo más hermoso, es mejor todavía con las vacaciones, es cuando uno va a localizar. Tener un guión, estudiarlo, saber que tiene algunas dificultades, que hay un rodaje que exige muchas cosas, y de repente encontrarlo, es como un milagro. De repente da uno, dos, va con el coche, es justo esto lo que queríamos. Es un placer tan grande, es imposible describir eso, y eso es la felicidad. Esas eran mis vacaciones en realidad.
1: A pesar de su proyección internacional, Parrondo nunca dejó de trabajar en el cine español. De todas las películas que hizo en nuestro cine, su favorita era Bear o La sala de muñecas, que rodó a las órdenes de Jaime Chavarri.
3: A los campesinos se les puede dar un beso, pero no la mano. Sí, Juan, sí. Los señores estamos llamados a desaparecer. El mundo está comenzando a organizarse de otra manera. Triunfará el socialismo. Dios nos libre.
1: Jaime Chavarri.
4: Aparte de la calidad como trabajador, de lo que aporta a la película, de la calidad de la dirección artística, es un poco la calidad de persona que Gil aporta al rodaje. Gil es una institución dentro del cine, no solamente español, sino de muchos países. Y sin embargo, lo que al final lo que recuerdas es el sentido del humor, es la cordialidad, la cortesía, todas esas cosas que hacen que un ser humano sea agradable y lo que se dice, buena compañía.
1: Pero si hay un director español al que está asociado el nombre de Gil Parrondo, ese es José Luis García.
6: Ave María Purísima.
7: Sin pecado, etcétera, etcétera. Tierra concebida y esto, todo esto, bueno.
1: Canción de cuna, El abuelo, Historia de un beso. Desde que coincidieron en volver a empezar a principios de los 80, García y Parrondo trabajaron casi siempre juntos y gracias a sus películas, El decorador consiguió 4 Goyas.
8: El Goya es para Gil Parrondo por You Are the One.
9: Gil Parrondo por Canción de cuna.
23: Gil Parrondo por Inés.
28: Gil Parrondo por Yo vivo circa 1950.
1: Gil Parrondo siguió trabajando hasta casi el día de su muerte. De hecho, su último trabajo como diseñador de producción se estrenó en 2017, cuando él ya había fallecido. Fue la película de terror La piel fría, ambientada en un faro en una isla remota.
29: Por lo que sé, los cazasapos, como todas las bestias infernales, evitan la luz, humana o divina.
30: Son demonios de la Atlántida.
1: Gil Parrondo falleció el 24 de diciembre de 2016, a los 95 años de edad, tras más de 70 años de carrera. La carrera de una de las figuras fundamentales de la historia del cine español y de un hombre que supo hacer de su trabajo su pasión y su alegría.
2: Para mí el placer más grande es que me ofrezca un plato vacío y tener que llenar eso con mis decorados.

Pues con Gil Parrondo terminamos este especial de Genios en la Sombra. La semana que viene regresa el programa normal con sus secciones habituales y alguna que otra novedad. Nos vamos a despedir precisamente con la música de una de las películas con las que Gil Parrondo ganó el Oscar. Este tema de aire militar que ya suena de fondo, compuesto por Jerry Goldsmith y que pertenece a Patton, la película de Franklin J. Schaffner. Saludos de Leo Castro y de Antonio Martínez y hasta la semana que viene.

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0: Son las 5 de la mañana, las 4 en Canarias. La presidenta encargada de Venezuela, Delcy Rodríguez, acaba de asegurar en un mensaje a la Nación que el país sudamericano conserva la propiedad y soberanía de sus recursos tras el acuerdo petrolero con Estados Unidos, con el que Washington controlará más del 20% de las reservas de crudo venezolano.
1: Hay algo que debe quedar absolutamente claro. Venezuela conserva la propiedad y la soberanía sobre sus recursos, mientras utiliza capital, tecnología, capacidad operativa para apalancar la recuperación de una industria estratégica duramente golpeada por sanciones.
0: Rodríguez ha afirmado que el acuerdo energético se mantendrá en vigor durante 25 años y tendrá como objetivo aumentar la producción de crudo hasta los 1,5 millones de barriles diarios.
1: Por cada barril producido y vendido, cerca de $19 ingresan directamente a nuestro país.
0: Rodríguez ha defendido que el acuerdo permitirá a su país acceder a la inversión, tecnología e infraestructura necesaria para extraer y desarrollar las reservas petrolíferas que tiene Venezuela, que son las mayores de la tierra.
1: Agradezco al presidente Donald Trump, al secretario Rubio, a su gobierno.
0: Con este acuerdo con el gobierno de Trump, Delcy asegura que esas reservas se traducirán en desarrollo, bienestar y felicidad para los venezolanos. Añade que Venezuela contribuirá también, de este modo, a un mercado energético internacional más estable. Y aquí en casa, la alcaldesa de Valencia ha afirmado que este sábado los bomberos han conseguido controlar el incendio forestal de El Saller.
2: Ya pueden decir que el incendio está controlado. I no extingit, evidentment. Passaran uns dies en el que continuarem refrescant la zona, continuarem tenint la col·laboració, evidentment, de mitjans forestals, però també els bombers continuaran en el terreny per a poder determinar que està totalment extingit.
0: Controlado, però no extinguido. En los próximos días, los bomberos continuarán las labores de extinción de un fuego que ha quemado cerca del 15% de la superficie del Parque Natural de la Albufera, el pulmón verde de la capital valenciana. Y en San Sebastián, la Ertzaintza ha detenido este sábado a un conductor de VTC por realizar tocamientos sin consentimiento a una clienta de 23 años. Al llegar al destino, el conductor empezó a hacerle preguntas personales y bloqueó las puertas para que no pudiera salir del coche. Radio San Sebastián, Víctor Centera.
3: Sí, los hechos ocurrieron el pasado miércoles por la noche, pasadas las 11:30. La joven había solicitado un servicio de VTC para desplazarse hasta Usurbil. Según la denuncia, durante el trayecto, el conductor habría realizado los tocamientos y besos sin su consentimiento. La joven consiguió escapar después de llamar por teléfono a un amigo. Una llamada que, según su relato, hizo que el presunto agresor se sobresaltara y saliera del vehículo. El hombre, de 37 años, fue detenido por la Ertzaintza y se encuentra ahora a disposición judicial.
0: De momento es todo. Se quedan con un autor en una hora. Esta noche con la autora chilena Gabriela Mistral. Nosotros volvemos con más información aquí en una hora.
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0: a un autor en una hora. Hoy les vamos a contar la vida de Gabriela Mistral a través de su obra. Gabriela Mistral es una de las grandes poetas de la literatura latinoamericana. Ganó el Premio Nobel de Literatura en 1945. La Academia Sueca lo justificó con la siguiente explicación: por su poesía lírica que, inspirada por poderosas emociones, ha convertido su nombre en un símbolo de las aspiraciones idealistas de todo el mundo latinoamericano. Además, Gabriela Mistral fue diplomática y una gran pedagoga. De hecho, tuvo una vida itinerante entregada a la educación. Gabriela Mistral nace en Vicuña, Chile, el 7 de abril de 1889, con el nombre de Lucila de María Godoy Alcayaga. Usar seudónimos era habitual en las primeras décadas del siglo XX, cuando las escritoras chilenas provenían de clases altas, pero Lucila Godoy Alcayaga es de origen del Valle de Elqui y mezcla de ancestros africanos, indígenas y vascos. Es en 1808 cuando empieza a firmar algunos de sus poemas como Gabriela Mistral, y tras alcanzar la fama nacional en 1915, les pide a sus amistades que la llamen con ese nombre inventado. Idea ese seudónimo a partir de dos personalidades: la de Frédéric Mistral, escritor, poeta, lingüista y folclorista reconocido con el Nobel de Literatura en 1904, y la de Gabriele D'Annunzio, poeta y dramaturgo italiano, aunque ella termina rechazando el protofascismo del poeta italiano. Hay otras versiones que dicen que el origen del nombre se debe al arcángel Gabriel y al viento Mistral. En todo caso, su infancia la pasa en diversas localidades del Valle de Elqui, la actual región de Coquimbo. De su infancia habla, por ejemplo, en su poema Cosas.
1: Me busco un verso que he perdido, que a los 7 años me dijeron. Fue una mujer haciendo el pan y yo su santa boca veo. Viene un aroma roto en ráfagas. Soy muy dichosa si lo siento. De tan delgado no es aroma, siendo el olor de los almendros. Me vuelve niños los sentidos. Le busco un nombre y no lo acierto. Y huelo el aire y los lugares, buscando almendros que no encuentro. Un río suena siempre cerca. A 40 años que lo siento. Es canturía de mi sangre, o bien un ritmo que me dieron. O el río Elqui de mi infancia, que me repecho y me vadeo. Nunca lo pierdo, pecho a pecho, como dos niños nos tenemos.
0: A los 10 días de su nacimiento, sus padres la llevan al pueblo de La Unión, ahora Pisco Elqui. Entre los 3 y los 9 años vive en la localidad de Monte Grande, lugar que ella considerará su pueblo natal. Su padre es Juan Jerónimo Godoy Villanueva, profesor y poeta de ascendencia española. Es exseminarista y maestro en la Escuela de La Unión. Su madre, Petronila Alcayaga Rojas, de ascendencia vasca. Los emigrados vascos estuvieron entre los primeros colonizadores europeos del valle. También tuvo una media hermana mayor, Emelina Molina Alcayaga, que fue su primera maestra. Emelina fue nombrada maestra en la Escuela Rural de Monte Grande y Lucila vivió en la casa de la escuela junto a su madre y hermana. En los 8 años que permanecieron allí, Lucila aprende a leer y a escribir y se familiariza con la naturaleza y sus especies. La naturaleza está siempre muy presente en su obra, como en este poema titulado La Tierra.
1: Niño indio, si estás cansado, tú te acuestas sobre la tierra, y lo mismo si estás alegre, hijo mío, juega con ella. Se oyen cosas maravillosas al tambor indio de la tierra. Se oye el fuego que sube y baja, buscando el cielo y no sosiega. Rueda y rueda, se oyen los ríos, en cascadas que no se cuentan. Se oyen mugir los animales, se oye el hacha comer la selva. Se oyen sonar telares indios, se oyen trillas, se oyen fiestas.
0: También por parte de su padre tuvo un medio hermano, Carlos Miguel Godoy Vallejos. En los antepasados de Gabriela Mistral hay mulatos e indígenas, pero hasta 1929 no habla Gabriela de una identificación mestiza. El padre de Gabriela abandona el hogar familiar cuando ella es muy pequeña. Es su hermana, la maestra, la que despierta en ella durante sus años de formación el deseo de convertirse en profesora. En 1904 comienza a trabajar como profesora ayudante de la Escuela de la Compañía Baja, en el pueblo de La Serena. Durante el día da clases a los niños y por la noche a los obreros. Como un homenaje a su hermana, escribe el poema titulado La Maestra Rural.
1: La maestra era pura, los suaves hortelanos, decía, de este predio que es predio de Jesús, han de conservar puros los ojos y las manos, guardar claros sus óleos para dar clara luz. La maestra era pobre, su reino no es humano, así en el doloroso sembrador de Israel. Vestía sayas pardas, no enjollaba su mano, y era todo su espíritu un inmenso joyel. La maestra era alegre, pobre mujer herida. Su sonrisa fue un modo de llorar con bondad. Por sobre la sandalia rota y enrojecida, era ella la insigne flor de su santidad. Dulce ser, en su río de mieles caudaloso, largamente abrevaba sus tigres el dolor. Los hierros que le abrieron el pecho generoso, más anchas le dejaron las cuencas del amor.
0: Gabriela Mistral comienza a enviar colaboraciones al diario El Coquimbo. Desde marzo de 1905 también publica en el diario El Tamaya del Valle de Huasco y en La Voz de Elqui, el diario radical de Vicuña. Los escritos que hace desde 1904 hasta 1910 son un despliegue incongruente de sentimientos, saberes, emoción que algún biógrafo remite a lo cursi. Es una artista naif en ese momento. En esa época entabla amistad con Bernardo Osandón, profesor y periodista serenense que le facilita su biblioteca personal para que ella pueda ir desarrollando su propio estilo literario.
1: Libros, callados libros de las estanterías, vivos en su silencio, ardientes en su calma, libros los que consuelan, terciopelos del alma, y que siendo tan tristes nos hacen la alegría. Mis manos en el día de afanes se rindieron, pero al llegar la noche los buscaron, amantes, en el hueco del muro donde como semblantes me miran confortándome aquellos que vivieron.
0: A los 17 años, en 1906, conoce a Romelio Ureta Carvajal, empleado de ferrocarriles, quien, después de su fallecimiento, inspira a Lucila a escribir sus sonetos de la muerte. Continúa escribiendo en El Coquimbo y La Voz de Elqui. En este último publica varios de sus artículos con el seudónimo de Alguien. Desde 1908 es maestra en la cantera y después en los cerrillos. Va cambiando de un empleo temporal a otro con una velocidad notable. De los cerrillos se va a Santiago y de allí a Traiguén en 1910. Cada nuevo puesto marca un avance respecto al anterior. Gabriela Mistral publica 82 piezas distintas en esos 5 años, gran cantidad de prosa y poesía y de polémicas bastante mayores que las sostenidas por cualquier otro escritor de provincias en aquella época. Este es el primer soneto de los sonetos de la muerte.
1: Del nicho helado en que los hombres te pusieron, te bajaré a la tierra humilde y soleada. ¿Qué he de dormirme en ella? Los hombres no supieron. ¿Y qué hemos de soñar sobre la misma almohada? Te acostaré en la tierra soleada con una dulcedumbre de madre para el hijo dormido. Y la tierra ha de hacerse suavidades de cuna al recibir tu cuerpo de niño dolorido. Luego iré espolvoreando tierra y polvo de rosas, y en la azulada y leve polvareda de luna los despojos livianos irán quedando presos. Me alejaré cantando mis venganzas hermosas, porque a ese hondor recóndito, la mano de ninguna, bajará a disputarme tu puñado de huesos.
0: En realidad, Gabriela Mistral no tiene dinero para estudiar para maestra. En 1910 convalida sus estudios en la Escuela Normal de Santiago y obtiene el título de profesora de Estado, con el que puede ejercer la docencia en el secundario. Gabriela Mistral se desplaza entonces a Traiguén con 21 años a dar clase como profesora a instancias de la directora del Liceo de Niñas de esa localidad. Desde principios de octubre recibe el encargo de enseñar economía doméstica, dibujo e higiene. Sus compañeros la cuestionan por no tener estudios superiores. En Traiguén comienza su andadura de 11 años como profesora. A ese lugar le siguen Antofagasta, Los Andes, Punta Arenas, Temuco y Santiago. En Antofagasta se convierte en la nueva profesora de Historia y Geografía del colegio, el Liceo de Niñas, que acoge a 250 alumnas. Durante su etapa en Antofagasta, adapta el lenguaje y los temas propios del movimiento modernista para escribir poesía y prosa poética.
1: Corro de las niñas, corro de 1000 niñas a mi alrededor. ¡Oh, Dios, yo soy dueña de este resplandor! En la tierra yerma, sobre aquel desierto mordido de sol, mi corro de niñas como inmensa flor. En el llano verde, al pie de los montes, quería la voz. El corro era un solo divino temblor. En la estepa inmensa, en la estepa yerta de desolación, mi corro de niñas, ardiente de amor.
0: Antonio Bórquez Solar es el primer poeta modernista al que Gabriela Mistral se acerca. Más tarde se hace amiga de Alberto Nin Frías, uruguayo. También conoce al educador y teósofo Maximiliano Salas Marchán. Con los dos mantiene una bonita amistad y ninguno tiene con ella interés romántico. En la obra Cuentos, de 1912, Gabriela Mistral defiende que los educadores deben formar la sensibilidad estética de los alumnos, utilizando el folclore, la estética, las actuaciones, la narración de historias. Este artículo sitúa a la escritora de tan solo 23 años en la vanguardia de los educadores. De entre los poetas de su época, Gabriela Mistral es la más comprometida en explorar y fomentar el folclore y su importancia en América Latina.
1: Sol de los incas, sol de los mayas, maduro sol americano, sol en que mayas y quichés reconocieron y adoraron, y del que quechuas y aymaraes, como el ámbar, fueron quemados. Faisán rojo cuando levantas y cuando medias, faisán blanco. Sol pintador y tatuador, de casta de hombre y de leopardo. Sol de montañas y de valles, de los abismos y los llanos. Rafael de las marchas nuestras, lebrel de oro de nuestros pasos, por toda tierra y todo mar, santo y seña de mis hermanos. Si nos perdemos, que nos busquen en unos limos abrasados, donde existe el árbol del pan y padece el árbol del bálsamo.
0: Entre 1910 y 1910,

0: Una flor natural, medalla de oro y corona de laurel. El jurado del certamen está compuesto por Manuel Magallanes Moure, Miguel Luis Rocuán y Armando Donoso. Este es el segundo soneto de los sonetos de la muerte.
1: Este largo cansancio se hará mayor un día, y el alma dirá al cuerpo que no quiere seguir arrastrando su masa por la rosada vía por donde van los hombres contentos de vivir. Sentirás que a tu lado cavan briosamente, que otra dormida llega a la quieta ciudad. Esperaré que me hayan cubierto totalmente, y después hablaremos por una eternidad. Solo entonces sabrás el porqué no madura para las hondas huesas tu carne todavía. Tuviste que bajar sin fatiga a dormir. Se hará luz en la zona de los sinos oscura. Sabrás que en nuestra alianza signo de astros había, y roto el pacto enorme, tenías que morir.
0: En 1918, en su calidad de ministro de Instrucción Pública, Pedro Aguirre Cerda nombra a Gabriela Mistral profesora de castellano y directora del Liceo de Punta Arenas. Durante su presencia en esa zona austral, Gabriela Mistral escribe un conjunto importante de poemas que luego forman parte de su libro Desolación, que arranca con el poema El Pensador de Rodin.
1: Con el mentón caído sobre la mano ruda, el pensador se acuerda que es carne de la huesa, carne fatal delante del destino desnuda, carne que odia la muerte y tembló de belleza, y tembló de amor toda su primavera ardiente, y ahora, al otoño, anégase de verdad y tristeza. El de morir tenemos pasa sobre su frente en todo agudo bronce cuando la noche empieza, y en la angustia sus músculos se hienden sufridores. Los surcos de su carne se llenan de terrores. Se hiende como la hoja de otoño al señor fuerte que le llama en los bronces. Y no hay árbol torcido de sol en la llanura, ni león de flanco herido, crispados como este hombre que medita en la muerte.
0: En Punta Arenas, Gabriela Mistral se establece con Laura Rodic, escultora y artista que ha conocido poco antes y con la que tiene un vínculo muy especial, convirtiéndose en su secretaria y su pareja sentimental. La acompaña en alguna de sus misiones pedagógicas, como una a Punta Arenas, pero entre ellas hay una diferencia que produce en 1924 su separación, que es definitiva en 1925. La raíz de la ruptura es el deseo de Laura de seguir desarrollándose como artista y escultora. Gabriela, por su parte, quiere que Laura siga atendiéndola. La relación no les permite la autosuficiencia. Cada una reconoce su arte como punto primordial en la vida.
1: Si yo te odiara, mi odio te daría las palabras, rotundo y seguro. Pero te amo y mi amor no se confía a este hablar de los hombres tan oscuro. Tú lo quisieras vuelto un alarido, y viene de tan hondo que ha deshecho su quemante raudal desfallecido antes de la garganta, antes del pecho. Estoy lo mismo que estanque colmado, y te parezco un surtidor inerte. Todo por mi callar atribulado, que es más atroz que el entrar en la muerte.
0: Gabriela Mistral no soporta el clima frío de Punta Arenas y pide un traslado. En 1920 llega a Temuco, está un año y finalmente se va a Santiago. Durante ese tiempo, Gabriela Mistral reconoce que Amado Nervo ha sido uno de los poetas que más la han influido. Nunca llegan a conocerse, pero cuando Amado Nervo muere, Gabriela Mistral le dedica un poema maravilloso.
1: Amado Nervo, suave perfil, labio sonriente. Amado Nervo, estrofa y corazón en paz. Mientras te escribo, tienes losa sobre la frente. Baja en la nieve tu mortaja inmensamente y la tremenda albura cayó sobre tu faz. Me escribías, soy triste como los solitarios, pero he vestido de sosiego mi temblor, mi atroz angustia de la mortaja y el osario, y el ansia viva de Jesucristo, mi Señor. Pensar que no hay colmena que entregue tu dulzura, que entre las lenguas de odio eras lengua de paz, que se va el canto mecedor de la amargura, y habrá tribulación y no responderás. De donde tú cantabas se me levantó el día, 100 noches con tu verso yo me he dormido en paz. Aún era heroica y fuerte porque aún te tenía. Sobre la confusión tu

0: resplandor caía. Y ahora tú callas y tienes polvo y no eres más. No te vi nunca, no te veré, mi Dios lo ha hecho. ¿Quién te juntó las manos? ¿Quién dio rota la voz, la oración de los muertos al borde de tu lecho? ¿Quién te alcanzó en los ojos el estupor de Dios?
1: Durante su estancia en la Araucanía, conoce a Neftalí Reyes Basualto, Pablo Neruda, un joven poeta de 16 años. El joven Neruda, tímido pero apasionado por la poesía, vence su vergüenza y comienza a visitarla para mostrarle sus primeros escritos. Gabriela Mistral, que ya es una artista consagrada a los 31 años, lo recibe bajo su tutela y le recomienda leer a los grandes novelistas rusos, una influencia que el propio Neruda reconocerá a lo largo de su carrera. Ambos forjan una profunda amistad. Esta época está marcada por diferentes cursos y conferencias internacionales, momento en el que su reconocimiento como educadora traspasa las fronteras de Chile. Un año después, es trasladada a Santiago como directora del Liceo de Niñas número 6, fundado en mayo de 1920. Es el cargo de más jerarquía en la enseñanza secundaria. Gabriela Mistral propone nombrar al Liceo Teresa Prats de Sarratea, una destacada educadora y nieta de Andrés Bello, a la que Gabriela Mistral dedicó un bellísimo poema.
0: Y ya no está, y por más que hay sol y primaveras, es la verdad que soy más pobre que mendiga. Aunque en febrero espúnjanse las parvas en las eras, el sol es menos sol y menos luz la espiga. Era la mansa, la silenciosa, la escondida, y de la carne solo llevaba la apariencia. Pero cuando ella hablaba era honda la vida, y el saberla en el mundo limpiaba la existencia. Tenía aquellos ojos enormes que turbaron como dos brechas trágicas del infinito. Pienso que arriba, donde se abren de nada, se asombraron. Todo lo habían visto, lo mínimo y lo inmenso. Estaba más cansada que el que marchase 30 siglos por una estepa que el sol tremendo inunda. Era todas las fuentes y se hallaba sedienta. Era también la fuente y estaba moribunda. Yo no pregunto ahora si es lámpara o ceniza. Como la sé gloriosa, la canto sollozando. Pero lloro por mí, mezquina e indecisa, que me mancho si caigo y que vacilo si ando. Su huesa aroma más que esta acre primavera. Su rostro es el sereno del que por fin ha visto. Sé que limpiase mi alma si hacia mí lo volviera. Sé que si abre los ojos, me entrega entero a Cristo.
1: En 1922, Gabriela Mistral viaja a México junto a Laura Roddick. Está invitada por el ministro de Educación, José Vasconcelos, en su intento de movilizar y ampliar la enseñanza rural. Gabriela Mistral colabora intensamente en los planes de la reforma educacional de México y en la organización y fundación de las bibliotecas populares. A Gabriela Mistral le impresiona México, le impacta el movimiento educacional en el que ella misma va a participar. Ella viene de un país donde los cambios sociales son lentos y de repente se encuentra en el epicentro de un gran cambio. La reforma de la escuela campesina le toca muy de cerca. Todo el mundo rural, lo popular, la lectura como vehículo para educar a las clases más desfavorecidas, la creación de bibliotecas, todo ese mundo le apasiona y le conmueve. Para ella, esta reforma es como una revolución. A partir de ese momento se vuelve simpatizante del movimiento latinoamericanista y aborda toda la región como un gran país. Sobre ello va a escribir su poema Cordillera, un poema larguísimo recogido en recados contando a Chile y que empieza así.
0: Cordillera de los Andes, madre yacente y madre que anda, que de niños nos enloquece y hace morir cuando nos falta, que en los metales y el amianto nos aupaste las entrañas, hallazgo de los primogénitos de Mama Ocllo y Manco Cápac, tremendo amor y alzado cuerno del hidromiel de la esperanza.
1: El cometido inicial de Gabriela Mistral en realidad es dar a conocer la literatura chilena, sin embargo, Vasconcelos le pide que prepare un libro de lectura para mujeres y la empieza a involucrar en trabajos de enseñanza rural e indígena, donde la autora le da importancia a la lectura tanto en bibliotecas como en aldeas. Para ella es lo más parecido a un espectáculo como un teatro o una fiesta religiosa. En ese momento, su vida se mueve entre los pueblos indígenas y las esferas intelectuales del momento y del gobierno. Pero ella se siente mucho más conectada al primer círculo. Este es el comienzo de un texto en prosa de Gabriela Mistral titulado Oración a la Maestra.
0: Señor, tú que enseñaste, perdona que yo enseñe, que lleve el nombre de maestra que tú llevaste por la tierra. Dame el amor único de mi escuela, que ni la quemadura de la belleza sea capaz de robarle mi ternura de todos los instantes. Maestro, hazme perdurable el fervor y pasajero el desencanto. Arranca de mí este impuro deseo de justicia que aún me turba, la mezquina insinuación de protesta que sube de mí cuando me hieren. No me duela la incomprensión, ni me entristezca el olvido de las que enseñé. Dame el ser más madre que las madres para poder amar y defender como ellas lo que no es carne de mis carnes. Dame que alcance a hacer de una de mis niñas mi verso perfecto y a dejarte en ella clavada mi más penetrante melodía para cuando mis labios no canten más.
1: Hay algo muy curioso. Esta nueva reforma educativa no tiene nada que ver con la situación de Chile en ese momento, y mucho menos tiene que ver con los experimentos pedagógicos que la escuela nueva está haciendo en Europa. En España está, por ejemplo, la Institución Libre de Enseñanza, o en Estados Unidos. Ella vive este periodo con muchísima intensidad. Es una tarea desafiante en la que está inmiscuida durante 2 años. Su participación en esta reforma educativa es importante, pero no decisiva para sus logros. Todas sus aportaciones desembocan en el libro Lectura para Mujeres, encomendado por Vasconcelos, del que se imprimen 20.000 ejemplares. Este es un libro lleno de textos que propone Gabriela Mistral para que sean leídos por las mujeres. Hay de todo, es interesantísimo. Así lo explica Gabriela Mistral en su extenso prólogo.
0: He procurado que el libro, en general, lleve muchas firmas hispanoamericanas. No están todas las valiosas, sin embargo, porque no se trata de una antología. La índole hispanoamericanista de mis lecturas no es cosa sugerida a última hora por el hecho de servir a un gobierno de estos países. Hace muchos años que la sombra de Bolívar ha alcanzado mi corazón con su doctrina. Ridiculizada esta, deformada por el sarcasmo en muchas partes, no siendo todavía conciencia nacional en ningún país nuestro, yo la amo así, como anhelo de unos pocos y desdén u olvido de los otros. Esta vez, como siempre, estoy con los menos. Índole de las lecturas, 3 cualidades he buscado en los trozos elegidos. Primero, intención moral y a veces social. Segundo, belleza. Tercero, amenidad. En aquellos que son fragmentos, se procuró que contuvieran cierta síntesis del asunto.
1: El Instituto de las Españas de Nueva York, dirigido por Federico de Onís, publica la primera edición del libro de Gabriela Mistral, Desolación. Esta publicación marca el nacimiento de la gran poesía latinoamericana moderna y consolida a Gabriela Mistral como una figura universal. En esta obra, Gabriela Mistral habla del dolor existencial, de lo femenino, de la maternidad, temas que no han sido abordados por mujeres hasta entonces. La mayoría de los poemas que forman este libro, Gabriela Mistral los ha escrito 10 años atrás, mientras residía en la localidad de Coquimbito, como este poema titulado La Mujer Fuerte.
0: Me acuerdo de tu rostro que se fijó en mis días, mujer de saya azul y de tostada frente, que en mi niñez y sobre mi tierra de ambrosía vi abrir el surco negro en un abril ardiente. Alzaba en la taberna honda la copa impura, el que te apegó un hijo al pecho de azucena, y bajo ese recuerdo que te era quemadura caía la simiente de tu mano serena. Segarte vi en enero los trigos de tu hijo, y sin comprender tuve en ti los ojos fijos, agrandados al par de maravilla y llanto. Y el lodo de tus pies todavía besara, porque entre 100 mundanas no he encontrado tu cara, y aún te sigo en los surcos la sombra con mi canto.
1: El gobierno de México inaugura la Escuela Hogar Gabriela Mistral, una de las más importantes de la capital azteca, y en 1923 se publica en Santiago la segunda edición de Desolación, con prólogo de Pedro Prado, escritor chileno, Premio Nacional de Literatura en 1949. Gabriela Mistral es muy conocida en España a través de la obra antológica Las mejores poesías, que publica la editorial Cervantes de Barcelona, con prólogo de Manuel de Montoliu, investigador español especialista en literatura catalana. En Madrid, en 1924, la editorial Saturnino Calleja publica Ternura, el segundo libro de poesía de Gabriela Mistral, en el que practica una novedosa poesía escolar, renovando los géneros tradicionales de la poesía infantil, canciones de cuna, rondas y arrullos, desde una poética austera y muy depurada, como en este poema titulado La tierra y la mujer.
0: Mientras tiene luz el mundo y despierto está mi niño, por encima de su cara todo es un hacerse guiños. Guiños le hace la Alameda con sus dedos amarillos, y tras de ella vienen nubes en piruetas de cabritos. La cigarra al mediodía con el frote le hace guiño, y la maña de la brisa guiña con su pañalito. Al venir la noche hace guiño socarrón el grillo, y en saliendo las estrellas me le harán sus santos guiños. Yo le digo a la otra madre, a la llena de caminos, haz que duerma tu pequeño para que se duerma el mío. El amo y consentidora, la rayada de caminos, me contesta, duerme al tuyo para que se duerma el mío.
1: En 1924, Gabriela Mistral visita Estados Unidos y Europa. Da una conferencia en la Universidad de Columbia sobre la reforma educacional en México. En 1925 regresa a Chile por el Atlántico en el vapor Oropesa. Visita Brasil, Uruguay y Argentina, en donde es agasajada. Una vez en Chile, se le concede una pensión, jubilándola como maestra el 4 de mayo. En Vicuña es declarada hija predilecta por el alcalde Ricardo Martín. El gobierno de Chile la designa como consejera en el Instituto Internacional de Cooperación Intelectual, organismo de la Sociedad de las Naciones, que tiene su sede en París. Gabriela Mistral viaja en tren hasta Argentina y luego se embarca hacia la capital francesa. En Chile, la editorial Nacimiento publicó la tercera edición de Desolación, con prólogo del crítico literario Hernán Díaz Arrieta. También en Chile, Gabriela Mistral está inmersa en el mundo de la enseñanza y refleja a través de sus artículos difundidos en América y Europa su filosofía pedagógica. Gabriela Mistral tiene influencias de pensadores como Rodó y Tagore. Cree en la enseñanza al aire libre, en la importancia de crear comunidad entre el alumnado, las madres y los obreros de la comunidad. En 1927, en una ponencia presentada a la primera Convención Internacional de Maestros celebrada en París, Gabriela Mistral escribe un artículo abogando por los derechos del niño, que serán los siguientes.
0: Derecho a la salud plena, al vigor y a la alegría. Derecho a los oficios y a las profesiones. Derecho a lo mejor de la tradición, a la flor de la tradición, que en los pueblos occidentales es, a mi juicio, el cristianismo. Derecho del niño a la educación maternal. Derecho a la libertad. Derecho que el niño tiene desde antes de nacer a las instituciones libres e igualistas. Derecho del niño sudamericano a nacer bajo legislaciones decorosas. Derecho a la enseñanza secundaria y a parte de la superior.
1: Estos derechos los recogerá posteriormente la ONU, pero Gabriela Mistral ya tiene en ese momento una especial preocupación por los derechos de la infancia. La concepción que tiene sobre la educación es fundamental en su escritura. Tal y como recoge Santiago Sevilla Vallejo, ella se identifica con la mujer que cuida de los niños en el sentido maternal y también educativo, donde recalca que por encima del valor formal de la educación escolar está el sentido de confianza y humanidad que infunde el docente a sus alumnos. Gabriela Mistral se hace cargo de su sobrino Juan Miguel, de solo 9 meses de vida, hijo de su hermano Carlos Godoy, cuya mujer ha muerto en el posparto. Es legalmente la tutora del menor y con el tiempo se transforma en su figura materna.
0: Este niño es un encanto, parecido al fino viento. Si dormido lo amamanto, que me bebe, yo no siento. Es más travieso que el río y más suave que la loma. Es mejor el hijo mío que este mundo al que se asoma. Es más rico, más, mi niño, que la tierra y que los cielos. En mi pecho tiene armiño y en mi canto terciopelos. Y es su cuerpo tan pequeño como el grano de mi trigo. Menos pesa que su sueño. No se ve y está conmigo.
1: En 1927, Gabriela Mistral se convierte en delegada de Chile en el Instituto de Cooperación Intelectual, en reemplazo del escritor chileno Joaquín Edwards Bello. Junto con otros miembros del instituto, funda la colección de clásicos iberoamericanos. Asiste, en representación de la Asociación de Profesores de Chile, al Congreso de Educadores realizado en Locarno, Suiza, y participa en el Congreso de Protección de la Infancia, en Ginebra. Su activa labor en el instituto permite a Gabriela Mistral crear entre sus miembros vínculos de amistad con importantes intelectuales del mundo. Henri Bergson, Madame Curie, Paul Valéry, François Mauriac y Georges Bernanos. En 1928 es la delegada de Chile y Ecuador en el Congreso de Mujeres Universitarias en Madrid. Y el Consejo de la Sociedad de las Naciones la designa para ocupar un importante cargo en el Consejo Administrativo del Instituto de Cinematografía Educativa, creado en Roma. Gabriela Mistral se traslada a vivir a la Provenza, en Francia. Desde allí viaja permanentemente a París, Ginebra y Roma para asistir a reuniones de trabajo. El 7 de julio de 1929 muere la madre de Gabriela Mistral, Petronila Alcayaga de Godoy, a los 84 años. Es sepultada en La Serena. Gabriela Mistral escribe sus poemas Muerte de mi madre.
0: Apegada a la seca fisura del nicho, déjame que te diga, amados pechos que me nutrieron con una leche más que otra viva, parados ojos que me miraron con tal mirada que me ceñía, regazo ancho que calentó con una hornaza que no se enfría, mano pequeña que me tocaba con un contacto que me fundía, resucitad, resucitad, si existe la hora, si es cierto el día, para que Cristo reconozca y a otro país deis alegría, para que pague ya mi arcángel formas y sangre y leche mía, y que por fin os recupere la vasta y santa sinfonía de viejas madres, la Macabea, Ana, Isabel, Lía y Raquel.
1: En 1930, Gabriela Mistral es invitada a Estados Unidos para dictar cursos y conferencias en establecimientos de segunda enseñanza como el Barnard College en la Universidad de Columbia y en el Middlebury College en Vermont. La notoriedad internacional alcanzada por Gabriela Mistral la convierte en la primera mujer que se eleva en las esferas diplomáticas. En esta etapa publica Tala, considerado uno de sus libros fundamentales.
0: En la azotea de mi siesta y al mediodía que la agobia, dan conchitas y dan arenas las pisadas de las palomas. La siesta blanca, la casa terca y la enferma que abajo llora no oyen anises ni pespuntes de estas pisadas de palomas. Levanto el brazo con el trigo, vieja madre consentidora, y entonces canta y reverbera mi cuerpo lleno de palomas. Tres me sostengo todavía y les oigo la lucha ronca hasta que vuelan aventadas y me queda paloma sola. No sé las voces que me llaman ni la siesta que me sofoca. Epifanía de mi falda. Paloma, paloma.
1: En Tala, Gabriela Mistral tiene una mayor libertad de tono y de color. Hay un salto del mundo del individuo al mundo mágico de la colectividad americana. Gabriela Mistral se deja tomar por la noción de que la palabra poética puede constituirse en un acta de fundación, transformando el espacio natural en espacio mítico. El tono del libro es un retorno al de la música sagrada, a la modalidad del himno griego. Gabriela Mistral tiene el deseo de reivindicar lo que Valéry llamó la presencia de la sustancia de las cosas.
0: Amo las cosas que nunca tuve, con las otras que ya no tengo. Yo toco un agua silenciosa, parada en pastos friolentos, que sin un viento tiritaba en el huerto que era mi huerto. La miro como la miraba, me da un extraño pensamiento y juego lenta con esa agua, como con pez o con misterio. Pienso en un umbral donde dejé pasos alegres que ya no llevo, y en el umbral veo una llaga llena de musgo y de silencio. Me busco un verso que he perdido, que a los 7 años me dijeron. Fue una mujer haciendo el pan y yo su santa boca veo.
1: Gabriela Mistral es invitada por la Universidad de Puerto Rico para dictar conferencias. Viaja en aeroplano por las Antillas, el Caribe y los países centroamericanos. Visita Santo Domingo, Cuba, Panamá, El Salvador, Costa Rica y Guatemala. Le otorgan la Orquídea de Oro y la Flor del Espíritu Santo, las más altas insignias de la Escuela Normal de Institutoras de Panamá. La Universidad de Guatemala le concede el título Doctor Honoris Causa. Gabriela Mistral inicia en 1932 su carrera consular. Es la primera mujer chilena en desempeñar esa labor. Recibe un comunicado donde se le informa del nombramiento de cónsul particular a elección. Comienza sus labores en Nápoles, Italia. Sin embargo, no ejerce su función al declararse antifascista. Además, Mussolini no acepta mujeres diplomáticas. Un año más tarde, viaja a Puerto Rico, dicta cátedra en la universidad como profesora visitante. La Cámara de Representantes, con la audiencia del Senado, la declara hija adoptiva de la isla. En julio, es trasladada al consulado de Madrid en reemplazo de Víctor Domingo Silva. Se publica entonces en España, con el título Nubes Blancas, un libro antológico de sus poemas y que toma su título de este poema.
0: Ovejas blancas, dulces ovejas de vellones que subieron del mar, asomáis en mujeres los gestos preguntones antes de remontar. Se diría que el cielo o el tiempo consultaseis con ingenuo temor, o que para avanzar un mandato esperaseis. ¿Es que tenéis pastor?
1: El Ministerio de Relaciones Exteriores de Chile la traslada de Madrid a Lisboa. Por la ley del Congreso chileno se la designa cónsul de elección con carácter vitalicio. En 1936 asiste en París a una reunión del Comité de Publicaciones de la colección Clásicos Iberoamericanos con el propósito de formar un subcomité encargado de escribir un volumen de folclore chileno. Es destinada a Oporto y luego a Guatemala. En Buenos Aires publica Tala, editada por Sur, que dirige Victoria Ocampo, escritora y amiga personal. Este es otro de los poemas del libro, titulado Ausencia.
0: Se va de ti mi cuerpo gota a gota. Se va mi cara en un óleo sordo. Se van mis manos en azogue suelto. Se van mis pies en dos tiempos de polvo. Se te va todo, se nos va todo. Se va mi voz que te hacía campana, cerrada cuanto no somos nosotros. Se van mis gestos que se devanaban en lanzaderas debajo tus ojos. Y se te va la mirada que entrega cuando te mira el enebro y el olmo. Me voy de ti con tus mismos alientos, como humedad de tu cuerpo evaporo. Me voy de ti con vigilia y con sueño, y en tu recuerdo más fiel ya me borro. Y en tu memoria me vuelvo como esos que no nacieron en llanos ni en sotos. Sangre sería y me fuesen las palmas de tu labor y en tu boca de mosto. Tu entraña fuese y sería quemada en marchas tuyas que nunca más oigo. Y en tu pasión que retumba en la noche como demencia de mares solos. Se nos va todo, se nos va todo.
1: Gabriela Mistral destina los beneficios de la edición de Tala a las instituciones catalanas que, como la residencia de Pedralbes, albergaron niños vascos durante la Guerra Civil. Su siguiente destino es Niza. Visita por tercera vez Estados Unidos. El presidente de Chile, Pedro Aguirre Cerda, la designa enviada extraordinaria y ministra plenipotenciaria ante los gobiernos de América Central, con residencia en San José de Costa Rica. Gabriela Mistral agradece el nombramiento, pero por razones de salud no acepta el cargo. Intelectuales latinoamericanos inician entonces la campaña para postularla al Premio Nobel de Literatura. En 1940, Gabriela Mistral es designada cónsul de Niterói, Brasil, pero ella traslada su consulado de Niterói a Petrópolis, hermoso y pintoresco lugar situado en las montañas, a 75 kilómetros de la capital fluminense. La editorial chilena Zigzag publica una antología de Gabriela Mistral con selección de la propia autora y prólogo de Ismael Eduard Mate. Así lo explica la propia Gabriela Mistral.
0: Ahora entrego Tala por no tener otra cosa que dar a los niños españoles dispersados a los cuatro vientos del mundo. Tomen ellos el pobre libro de mano de su Gabriela, que es una mestiza de vasco, y se la ve tala de su miseria esencial por este ademán de servir, de ser únicamente el criado de mi amor hacia la sangre inocente de España que va y viene por la península y por Europa entera. Es mi mayor asombro, podría decir también que mi más aguda vergüenza, ver a mi América española cruzada de brazos delante de la tragedia de los niños vascos.
1: En 1942, en Petrópolis, se suicida el escritor austriaco Stefan Zweig, amigo entrañable de Gabriela Mistral, al que había conocido en Brasil. Gabriela Mistral escribe una carta muy emotiva tras la muerte del autor austriaco, pero no es el único suicidio con el que tiene que lidiar, porque el 14 de agosto en Petrópolis también, y a los 17 años, se suicida su sobrino Juan Miguel Godoy Mendoza, a quien Gabriela Mistral había adoptado como a un hijo. La postulación de Mistral al Premio Nobel es promovida esta vez por la escritora ecuatoriana Adelaida Velasco Galdós, idea que es apoyada por el presidente de Chile, Pedro Aguirre. A pesar de la reticencia de la poeta, la campaña recibe el apoyo de distintos medios de prensa del continente y de las academias de letras, incluida la española. El embajador de Suecia en Brasil le comunica oficialmente a Gabriela Mistral el 15 de noviembre de 1945 que se le ha concedido el Premio Nobel de Literatura. Gabriela Mistral se embarca rumbo a Estocolmo y recibe el Premio Nobel de manos del rey Gustavo V de Suecia el 10 de diciembre de 1945. Es la primera vez que un escritor de América Latina recibe esta distinción. Poco después, Gabriela Mistral es designada como cónsul adscrito al Consulado General de Los Ángeles. En ese momento, Gabriela Mistral conoce a Doris Dana, escritora estadounidense, amiga y secretaria, que la acompaña hasta sus últimas horas de vida, con la que establece una relación sentimental y con la que también establece una correspondencia maravillosa recogida poco después en un volumen.
0: Amor, yo acabo de oír tu voz. Te la agradecí tanto. Desde que te fuiste, yo no río y se me acumula en la sangre no sé qué materia densa y oscura. Yo recibí como mi parte una melancolía constante de la cual me han hecho salir solamente los niños, la música y tú. Y tú recibiste como parte una ración de alegría también constante, pero además recibiste la gracia de darla y de meterla de pecho adentro hasta en los seres más ácidos. Yo no puedo saber aún, amor mío, lo que ocurra conmigo a lo largo de los 60 días de tu plazo. Si me callo, será que no quiero decirte cosas amargas. Yo tengo más respeto de ti y de tu alma de lo que tú sabes. Si no puedo más conmigo misma, tal vez me echo a andar y tomo cualquier bus hacia los pueblecitos. Solo la vista de las tierras nuevas me llena ciertos hondones que llevo en el pecho y me distrae por algunas horas. Así me salvo, pero solo provisionalmente. Tú aprende a rezar. Para rezar por mí.
1: Sin embargo, en sus diarios íntimos, escritos entre 1945 y 1946, pero publicados en el año 2000, Gabriela Mistral rechaza los comentarios sobre su homosexualidad y dice que esa ha sido precisamente una de las razones por las que se ha alejado de Chile. En 1947, Gabriela Mistral es destinada a Santa Bárbara, donde se radica y donde compra una casa con el dinero del Premio Nobel. Emelina Molina, su hermana materna, fallece en Chile el 27 de marzo, en La Serena. Gabriela Mistral vuelve a México como cónsul en Veracruz en 1948. Reside allí durante 2 años y se despide de México por segunda vez y regresa a Estados Unidos. Se publican varias antologías de su obra y Gabriela Mistral sigue haciendo una labor extraordinaria alrededor de la educación y la pedagogía.
0: 120 años tiene. 120, y está más arrugada que la tierra. Tantas arrugas lleva que no lleva otra cosa, sino alforzas y alforzas como la pobre estera. Tantas arrugas hace como la duna al viento, y se está al viento que la empolva y pliega. Tantas arrugas muestra que le contamos solo sus escamas de pobre carpa eterna. Se le olvidó la muerte inolvidable, como un paisaje, un oficio, una lengua. Y a la muerte también se le olvidó su cara, porque se olvidan las caras sin cejas.
1: En 1954, Gabriela Mistral viaja a Chile, invitada por el presidente de la República, Carlos Ibáñez del Campo. Se le rinde un homenaje oficial y le habla al pueblo chileno desde los balcones del Palacio de la Moneda. visita por última vez su ciudad natal y el Valle de Elqui. El alcalde de la comuna de Vicuña, don Guillermo Reyes Ugarte, la nombra hija predilecta de la ciudad. La editorial del Pacífico publica en Santiago su libro Lagar. Este es uno de sus poemas, titulado Una mujer.
0: Donde estaba su casa sigue, como si no hubiera ardido. Habla solo la lengua de su alma, con los que cruzan, ninguna. Cuando dice pino de Alepo, no dice árbol, que dice un niño. Y cuando dice regato y espejo de oro, dice lo mismo. Cuando llega la noche, cuenta los tizones de su casa, o enderezada a su frente, ve erguido su pino de Alepo. El día vive por su noche, y la noche por su milagro. En cada árbol endereza al que acostaron en tierra, y en el fuego de su pecho lo calienta, lo enrolla, lo estrecha.
1: Gabriela Mistral no deja de recibir homenajes y distinciones hasta el final de sus días. Muere el 10 de enero de 1957 en el Hospital General de Hampstead, en Nueva York, a causa de un cáncer de páncreas. Sus restos son trasladados a Santiago. Sus funerales se extienden hasta el 21 de enero. Se le rinden homenajes en todo el continente y en la mayoría de los países del mundo. El gobierno de Chile declara 3 días de duelo nacional y le concede un sitial de honor. Empieza a publicarse muy pronto parte de su obra inédita y siguen apareciendo por todo el mundo antologías. La obra de Gabriela Mistral es enorme y profunda, casi inabarcable. Este es uno de sus últimos poemas, Último árbol.
0: Esta solitaria greca que me dieron en naciendo, lo que va de mi costado a mi costado de fuego, lo que corre de mi frente a mis pies calenturientos, esta isla de mi sangre, esta parvedad de reino, yo lo devuelvo cumplido. Y embrazada se lo entrego al último de mis árboles, a tamarindo o a cedro, por si en la segunda vida no me dan lo que ya dieron, y ni hace falta este cuajo de frescor y de silencio, y yo paso por el mundo en sueño, carrera o vuelo, en 20 umbrales de casas, quiero árbol de paradero. Le dejaré lo que tuve, de ceniza y firmamento, mi flanco lleno de hablas y mi flanco de silencio. Soledades que me di, soledades que me dieron, y el diezmo que pagué al rayo de mi Dios dulce y tremendo, mi juego de toma y daca con las nubes y los vientos, y lo que supe temblando de manantiales secretos. ¡Ay! Arrimo tembloroso de mi arcángel verdadero, adelantado en las rutas con el ramo y el ungüento. Tal vez ya nació y me falta gracia de reconocerlo, o sea el árbol sin nombre que cargué como a hijo ciego. A veces cae a mis hombros una humedad o un oreo y veo en contorno mío el cíngulo de su ruedo. Pero tal vez su follaje ya va arropando mi sueño y estoy de muerta cantando debajo de él, sin saberlo.
1: En su testamento, Gabriela Mistral deja establecido que las ganancias obtenidas por la venta de sus libros en América del Sur sean destinadas a los niños más necesitados de Monte Grande, lugar donde vivió sus años más felices de infancia. Asimismo, dispone que los ingresos provenientes de las ventas en el resto del mundo sean para Doris Dana y Palma Guillén, profesora y diplomática mexicana que conoció y con la que también se la vincula emocionalmente. Sin embargo, esta última renuncia a su parte de la herencia para beneficiar a los niños pobres de Chile. La voluntad de Gabriela Mistral no pudo cumplirse durante años debido al decreto 2160 que asigna esos recursos a editoriales e intelectuales. Tras la derogación de dicho decreto, los beneficios generados por su obra comienzan a llegar finalmente a los niños de Monte Grande, en el Valle del Elqui. El 22 de marzo de 1960, los restos de Gabriela Mistral son exhumados del mausoleo de profesores en el Cementerio General de Santiago y trasladados a La Serena. Desde el aeródromo de esa ciudad, una caravana mortuoria se dirige hasta Vicuña, donde más de 10.000 personas se aglomeran en una capilla ardiente que se levanta en la Plaza de Armas. Sus restos siguen rumbo a Monte Grande, de acuerdo con su postrera petición de descansar en su amado pueblo. Nosotros queremos terminar este programa con su poema Despedida.
0: Ahora son los adioses que por un golpe de viento se allegan o parten. Así son todas las dichas. Si Dios quiere, vuelvo un día, de nuevo la cara, y no regreso si los rostros que busco me faltan. Así somos, como son, cimbreando las palmas. Apenas las junta el gozo y ya se separan. Gracias del pan, de la sal y de la pitaya, del lecho que olía a mentas y la noche hablada. La garganta más no dice por acuchillada. No ven la puerta a los ojos, cegados de lágrimas.
1: Y así les hemos contado la vida de Gabriela Mistral a través de su obra. Gracias por estar ahí y gracias por leer Un autor en una hora en la cadena SER.
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0: Son las 6 de la mañana, las 5 en Canarias. Hace un mes que las agendas mediática y política están marcadas por la crisis migratoria en Ceuta. Este sábado, el líder del Partido Popular ha acusado a Pedro Sánchez de abandonar a los ceutíes y ha confirmado que su partido se personará en la causa judicial contra el gobierno por la crisis en Ceuta. Alberto Núñez Feijóo también ha pedido la comparecencia de la directora del CNI en el Senado.
1: Exigimos de una vez por todas que comparezca la directora del CNI, que el Partido Popular se personará en la causa judicial abierta en la Audiencia Nacional, donde se está investigando lo que ha pasado en Ceuta.
0: El Partido Socialista ha reaccionado a estas declaraciones. El portavoz del PSOE, Juan Espadas, ha afirmado que la directora del CNI, Esperanza Casteleiro, solo puede comparecer ante la Comisión de Secretos Oficiales del Congreso de los Diputados, pero nunca en el Senado. En declaraciones remitidas a los medios, Espadas ha acusado a Feijóo de hacer de líder de la extrema derecha al reproducir la misma petición que ya había solicitado Vox este viernes y que la mesa del Senado, con mayoría del PP, rechazó por unanimidad. El portavoz del PSOE en la Cámara Alta ha asegurado que el líder de la oposición es un incompetente, actúa de mala fe y con ignorancia, y no ha sido el único. Montse Mínguez, también portavoz del partido, ha criticado a Feijóo en sus redes sociales. Mínguez ha recordado que el PP tiene mayoría absoluta en el Senado, pero Feijóo ha escrito que lo que no tiene es idea de nada. De la información deportiva, este fin de semana se está disputando la tercera jornada de la Liga. Luis Gaspar.
2: El Atlético de Madrid venció por 1-3 al Sevilla en el Sánchez Pizjuán sin Julián Álvarez. Baena fue el artífice de dos de los goles rojiblancos. Tras el partido, el Cholo Simeone habló de la importancia de Baena en el equipo.
3: Hoy la está devolviéndonos a nosotros con su juego y con su trabajo. Necesitamos de él, necesitamos esto de él, y está claro de que le vamos a exigir mantenerlo, que de eso se trata y es lo más complejo.
2: Y en la agenda de hoy, el Real Madrid juega a las 5 de la tarde contra el Málaga. El Deportivo de A Coruña recibe al Valencia y el Athletic Club busca en Balaído sumar los primeros puntos en la Liga. En segunda se disputan el Andorra, Eibar, Cádiz, Valladolid, Mallorca, Ceuta y Córdoba, Granada.
0: En cuanto al tiempo, nos espera un domingo de cielos despejados con temperaturas que rondarán los 30 grados. Solo en Galicia y en el norte peninsular tendremos cielos más cubiertos. Buenos días, Sara González.
4: Buenos días. Cielo nuboso con probabilidad incluso de algunas lluvias débiles, especialmente por la tarde en la zona del Cantábrico y en Galicia, en contraste con un cielo prácticamente despejado que se espera en el resto de la península. En cuanto a las temperaturas, las máximas continuarán subiendo de forma generalizada, salvo en el norte, donde bajará ligeramente. Los termómetros rondarán los 23 grados de máxima en Galicia y en Asturias, 35 en Córdoba y en Jaén, 30 grados en la Comunidad Valenciana. En Canarias superaremos los 27 grados de máxima.
0: De momento es todo. Se quedan con los gatopardos del año. Nosotros volvemos con más información aquí en una hora.
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9: Hola, ¿qué tal? Buenos días. Durante este verano estamos repasando algunas de las entrevistas que hemos hecho en El Faro, y cuando me preguntan cuál es la mejor entrevista de la temporada, a mí me cuesta mucho porque todas tienen algo que las hace muy especiales. Pero muchos están de acuerdo en que quizá sea esta, la de Leiva, una de las mejores. Es verdad que Leiva estuvo cómplice, cariñoso, íntimo, abierto desde el primer momento de la conversación y contó algunas cosas que no había contado nunca. Espero que la disfrutéis tanto como la disfruté yo.
10: Un seudónimo para arrancar esta conversación. ¿Cuál eliges?
11: Voy a ser Tadeo.
10: Tadeo. Arrancamos en la orilla del mar, nos vamos a despedir después en un faro y siempre os pregunto por vuestra relación con el mar, ¿cuál es la tuya?
11: Pues la mía con el mar significaba vacaciones, porque cuando podíamos, se podían permitir vacaciones en mi familia, nos íbamos a Asturias y para mí el mar era bravo. Yo no conocí el mar mediterráneo hasta que fui mayor, entonces yo relacioné siempre el mar con... como bravo, ¿sabes? Y me parecía una cosa muy salvaje y muy vacacional. Olor a crema y algo muy bravo, eso era el mar para mí.
10: Y feliz, ¿no? Esos veranos felices, sí, infinitos.
11: Infinitos, íbamos los cuatro hermanos a una aldea en el Valle de los Oscos, en Asturias, que se llamaba Bustapena, y solo había una casa con objetores de conciencia... y una mujer que ordeñaba vacas y una casa chiquitita que era donde nos quedábamos nosotros. Y de hecho recuerdo que había un objetor de conciencia que era un hippie así y me enseñó a tocar Always on the Run de Lenny Kravitz a la guitarra.
10: ¿Ah, sí?
11: Sí, sí, un objetor de conciencia así con un llevaba como un palestino así, era un hippie y me dejaban mis padres irme con los objetores y me iba a casa de los objetores de conciencia a tocar con ellos. Yo tendría 13 o 14.
10: ¿Le viste alguna otra vez?
11: Nunca más lo volví a ver.
10: Imagínate que está escuchando esta entrevista.
11: Nunca más lo volví a ver, era un tío guapísimo, con un look increíble, era como un poco... no sé, como una rockstar, ¿sabes? Pues no sé si se acordará de mí, porque yo he sufrido un cambio físico muy grande. Yo, cuando era niño, no me reconoces. No sé si él me reconocería. Yo a él sí. Parecía un indio, así, yo me acuerdo de él. Uh-huh. Bustapena se llamaba la aldea. Preciosa.
10: Bueno, ¿y la montaña? La montaña, la nieve. No sé si te gusta pasear por la nieve. Por ejemplo, ese silencio del crujido de la nieve bajo tus pies... ¿Ese sonido, esa imagen te atrae?
11: Ese es como, digamos, el espacio que, en el que yo quiero estar siempre. Cuando voy por el mundo, ahora que he estado, justo vengo de Latinoamérica de hacer giras en el verano, ahora mismo, hace nada, hace 4 días he llegado. Me proyecto, mi felicidad está en un escenario con nieve, andando en la montaña, siempre desde niño. De esto, cuando tienes angustia una noche que no puedes dormir y dices, venga, va, voy a intentar viajar a un lugar que me dé paz, es andando en la montaña con nieve. Sí, sí, sí, es como el lugar, mi lugar favorito del mundo, mi espacio seguro, ¿no?
10: Bueno, vamos a una noche de Reyes, a un día de Reyes, cuando te levantas y están las espinilleras y el Adidas etrusco.
11: Sí.
10: Ese momento.
11: Un momento muy importante para mí, sí, sí, sí. Eran unas espinilleras de Van Basten, que era un jugador holandés.
10: O sea, ¿las habías pedido en la carta?
11: Sí, sí, sí, sí, sí. Eran espinilleras de Van Basten, que era un jugador holandés. Y el balón, me solían dar el balón del año, ¿no? O del mundial, o de... Y esos eran regalos muy, muy valiosos para mí. O sea, yo me conformaba con muy poco y era muy feliz. Y una vez me pasó una cosa muy dramática, que es que en un balón de estos que me dieron, no sé si era el etrusco o era un tango italiano, yo me bajé, imagínate, a las 8 de la mañana, me bajé con mi balón a jugar a la puerta del portal. El día de Reyes, estoy hablando, a las 8 de la mañana, me bajé yo solo con el balón a jugar, se me escapó a la carretera, paró un coche y me robó el balón. Nunca se me olvidará, me robó el balón nuevo. Abrió, se llevó el balón. Pensé, ¿esto qué será? ¿Alguien que...?
10: Perdón, ¿no lloraste?
11: No, lloré desconsoladamente, claro, llamé a mi casa y digo, me han robado el balón.
10: Claro.
11: O sea, a las 8 y 10, a las 8 bajé con mi balón, a las 8 y 10 me robaron el balón el día de Reyes. ¿Hay algo más cruel?
10: No. No.
11: No, ¿verdad? Pero no. Con el tiempo he pensado, ¿quién? O sea, ¿qué onda? ¿Será alguien que no tenía regalo? ¿No? ¿O qué? Es peor aún. O sea,
10: bueno, no, te reconcilias y eso
11: ya,
10: es así.
11: Ya, sí, sí, sí, pero no, bueno. Pero...
10: Bueno, te he traído un fragmento de alguien que marca tu vida sin que tú probablemente le hayas conocido. No sé, igual le has conocido, pero marca tu vida.
12: ¿Qué hacía Liviña antes de jugar al fútbol?
13: Não fazia nada, porque eu, meu primeiro contrato como jogador profissional foi quando eu tinha 15 anos de idade. Uh-huh. Quer dizer, não deu tempo nem de fazer outra coisa.
11: Sí, ese nombre me ha cambiado la vida. Ese hombre, menos, pero ese nombre, sí, sí, sí, de muy pequeño. Un entrenador de fútbol muy querido que se llama Carlos Carmena. Además le menciono en una canción. Nada, muy joven. Tendría 7 años o 8. El primer día del entrenamiento me dijo, tú eres Liviña. Se me acabó Miguel para toda la vida. Nunca más me olvidé de Miguel.
10: A cada uno os puso un nombre de un futbolista. ¿Y tú sabías quién era Leiviña?
11: Bueno, sí. Bueno, él me dijo, ¿no? Yo era muy pequeño.
10: Porque tú, cuando él ya no jugó en el... Cuando dejó de jugar al Atleti, tú ni siquiera habías nacido,
11: no,
10: creo,
11: no,
10: ¿no?
11: No, no, no. Era un jugador mítico, legendario, brasileño de los 70 del Atleti, pero yo no sabía quién era. Y ese día nos cambiaron el nombre a todos. Portland, Gullit, Jensen... Leiviña, incluso hay uno más fuerte, que es que uno se llama Miguel, pero sí, es Alvarito. Para nosotros es Alvarito. Y ahí, ese día nos cambiaron el nombre a todos de por vida.
10: ¿Sabes que he traído el sonido de algo que, no sé, debió ser uno de los momentos más felices de tu vida? A ver si lo reconoces. Tú estabas en el público de este partido.
14: Bizarreta en la portería, Nando Ferrer y Serna con Koeman por detrás, Vaquero, Goicoechea, Stoikov, Laudrup, Amor y Chiqui Begrista en el Atlético de Madrid con Abel, Tomás, Olozábal, Donato, Juanito, Juan Carlos, Schuster, Vizcaíno, Manolo, Futre y Rodas. Primera posición del partido. El balón va a llegar hasta Vizcaíno a impedir el fuera de juego. Schuster arrancó en posición correcta, su control, su remate y el gol de Bernardo Schuster. Un auténtico golazo de Bernardo Schuster.
15: La verdad es cómo ha controlado, cómo ha mirado dónde estaba su Bizarreta y con qué tranquilidad ha colocado el balón sin darle fuerte, tan solo colocándolo a un lateral. La verdad es que se veía venir que en una jugada de estas, porque el Atlético de Madrid estaba atacando desde todo el inicio del partido.
14: Está esperando el desmarque de algún compañero vizcaíno. Ahora lo hace Manolo por el centro y Futre. Posición correcta de Futre. Futre encaró el portero. El regate a su Bizarreta. ¡Gol de Paulo Futre!
10: Tú estabas en ese partido. Sí, tú estabas en el Vicente Calderón en ese partido.
11: Sí, la primera vez que iba al campo en mi vida, además. Y el entrenador colgó ahí unas latas de Coca-Cola de la escuadra, y el que la pegaba dos o tres veces seguidas se iba con él al campo y me tocó.
10: ¿Tú habías oído la retransmisión?
11: No.
10: Es la primera vez que la oyes.
11: Es la primera vez que la oigo, sí, sí, sí.
10: Porque tú estabas entre el público, sí, sí, sí, viendo, sí, ese partido.
11: Estaba viendo eso, sí, sí, sí, sí.
10: Y te impresionó, ¿no? Ir de repente al Vicente, bueno, Calderón, no sé.
11: Es que me acuerdo del olor a bocadillo, me acuerdo del olor a césped, me acuerdo del sonido del balón y me acuerdo de cómo olía a la persona que estaba a mi lado. Para que te hagas una idea, o sea, fue como si... Claro, yo no iba al fútbol, ¿sabes? Era una cosa inaccesible, o en mi casa, no sé, no por la economía, porque no era una cosa que sucediera, ir al campo de fútbol, ¿no? Y fue, me acuerdo de todo, o sea, me acuerdo de todo, fue impresionante para mí, sí, sí. O ¡pac! El golpe del ¡pac! Cuando estaban entrenando antes, el olor a bocadillo, como ¡wow!
10: Y el de la persona que tenías al lado.
11: Sí, me acuerdo, era una mujer que olía muy fuerte a colonia. Y me acuerdo perfectamente de todo, sí, sí, claro, fui con una capacidad de análisis ahí enorme, como de retención, ¿no?
10: Sí, sí. ¿No quisiste ser futbolista?
11: Sí, quise, claro que quise. De hecho, soñé mucho con ello, e incluso yo creo que, de manera errónea, en mi casa se fantaseó con que pudiera suceder. Mi padre, yo tenía habilidades. Jugaba, yo creo que era un niño con habilidades. No sé si con habilidades como para ser profesional, pero durante un tramo de tiempo se pensó que podía suceder. Uh-huh. Y a mí me hacía mucha ilusión, sí, sí, yo siempre quise ser futbolista. La música fue un accidente, sí. Pero creo que no tenía ni el talento ni el cuerpo.
10: Bueno, y además hubiera sido dura, ¿no? O sea, es igual, si la de músico es dura, sí, la trayectoria,
11: mucho más cruel.
10: La de futbolista puede ser muy cruel.
11: Sí, yo creo que no hubiera, muchas veces lo pienso, ¿eh? Yo creo que no hubiera sido un jugador disciplinado, no me hubiera ido bien, o sea, hubiera fracasado seguro.
10: Uh-huh. Vale, ¿quiénes eran las mamis?
11: Las mamis eran dos señoras de unos 80 años, en el año 93 o así, 94. Eran dos hermanas gemelas de 80 años, que tenían una casa que se caía a pedazos. Y vivían en una casita y debajo, en el piso de abajo y en el piso de arriba, hicieron unos locales de ensayo muy cutres, pero ahí pues nos hospedábamos 15 o 16 o 20 grupos del barrio.
10: ¿Pero qué modernas?
11: Muy modernas.
10: O sea, octogenarias,
11: nos,
10: ¿no?
11: Vendían cerveza.
10: Y montan los locales para ensayar.
11: Cerveza, bocadillos de tortilla y locales de ensayo. Y ahí estábamos toda la vida, me la he pasado metido en las mamis.
10: Ah, sí. ¿Y ellas llegaron a ver que tú montabas un grupo, algún concierto tuyo?
11: Bueno, sí.
10: ¿Pereza? O luego, o sea, ¿qué han visto ellas de ti?
11: Yo creo que de forma amateur nos vieron crecer en clubs, pero digamos que no nos vieron dedicarnos a la música, porque ya eran muy mayores ya. O sea, éramos muy pequeños y ellas muy mayores. Entonces se debieron morir pues 10 años después o 8 años después. Mucho amor.
10: Has dicho que la Alameda Osuna, todo el mundo hacía música. Que incluso uh-huh. quien no tenía guitarra iba con la funda de la guitarra a comprar el pan, aunque estuviera vacía, ¿no?
11: Para integrarte.
10: Para integrarte. Pero esto es así, de verdad.
11: Sí, sí, sí. Sí, era una cosa muy fuerte, ¿no? Como que para integrarte tenías que estar relacionado con la música, porque había una pulsión muy grande por la música, especialmente grande, ¿eh? Y por el arte, ¿no? Y por el breakdance, por el graffiti, por los malabares. Sí, tuve mucha suerte. Era un entorno alucinante. O sea, había una relación con el arte muy, muy extraordinaria.
10: ¿Por qué Leiva se ha puesto Tadeo de seudónimo?
11: Porque mi abuela me llamaba Tadeo. Y me decía, me cantaba una canción y decía: un niño tan guapo con un nombre tan feo, pobrecito Tadeo, pobrecito Tadeo. Así, desde que era un niño, no sé ni idea por qué. Me veía y me cantaba eso: un niño tan guapo con un nombre tan feo, pobrecito Tadeo. Pobrecito, y me llamaba Tadeo.
10: ¿Se te ha quedado ahí grabada la canción?
11: Sí, sí, sí, pobrecito Tadeo.
10: ¿Y no has hecho ninguna que se te
11: no,
10: Tadeo?
11: No. Luego he visto que hay una peli, ¿no?, que se llama Tadeo Jones.
10: Sí, Tadeo Jones.
11: Pero
10: sí.
11: No sé muy bien de dónde proviene eso, sí, pero lo guardo con cariño.
10: Sí, claro, hasta el punto que te lo pones de seudónimo.
11: Sí, sí, sí, lo he pensado y digo, pues mira, me parece tierno, ¿no?
10: Bueno, Leiva, de pereza has hablado muchísimo, de tu etapa, de la separación, pero a mí me gustaría que hablaras de esa época en la que tú tenías que hacer trabajos de jardinería, pintando carreteras. ¿Qué recuerdo tienes de ese momento en el que, bueno, lo de la música era algo que podía suceder, pero no estaba nada claro?
11: Es que en ese momento yo no sufría haciendo esos trabajos, porque eran trabajos para poder pagarme el local o poder comprar un instrumento, y nunca nos proyectamos en el éxito ni pensábamos que era parte de un trayecto para nada. Lo hacíamos música, nos juntábamos, tocábamos, éramos felices. Y yo era feliz repartiendo pizzas porque sabía que eso me iba a revertir en comprarme una batería. Y bueno, pues hacíamos cualquier cosilla para hacer música.
10: ¿Y qué aprendiste de la jardinería? La jardinería,
11: muy poco.
10: Sí, pero ¿no te ha servido para cuando, no sé, quieres montar tu huerto, el tiempo que te exige?
11: No, porque yo era un mozo de obra. El jardinero era mi amigo Oscar, que él era

0: cuento un secreto. Es que yo tuve un grupito de música, ¿sabes?
1: ¿Qué te canta?
2: Pues canciones de la negra esa que se murió.
0: ¿Es facilito que te canta por Whitney Houston?
2: Sí. ¿Qué pasa, madre?
0: Que me encanta Whitney Houston. No, que me gusta todo su repertorio en inglés, que es mi fan número uno.
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0: Habría que estar hablando con el Vaticano ya. ¿Qué llama?
1: Estoy buscando un prefijo.
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1: Vatican, necesito urgentemente hablar con el Papa. Oiga, señora.
4: ¿Qué?
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4: Mucha felicidad.
5: ¿Dónde se va tu cabeza, Leiva?
4: Mucha felicidad. Es un momento de mucha felicidad en mi vida, un momento vital de mucha felicidad, de mucho amor, ¿no? Estábamos ahí, Maca y yo, teniendo una relación preciosa. Y sobre todo recuerdo algo muy nítido, que es ser consciente de que estoy viendo un elenco legendario. Eso lo vi desde el minuto uno, pensé, ok, estoy viendo una cosa que va a ser recordada. Estoy viendo tres actrices aquí, cuatro actrices hacen un recital diario de talento inconmensurable, dos directores que son buenísimos, o sea, aquí está pasando algo que yo sé que esto es muy grande. O sea, yo estaba como espectador pensando, o sea, nunca, luego fui parte, pero desde el principio me di cuenta de que ahí había una conjunción muy power, o sea, era una locura, y muy divertido, y no sé, mucha felicidad, lo recuerdo con una sonrisaza en la cara, ¿no?

0: Tan hermosa la letra.
1: Sí, qué bonita.
0: Tan bonita.
1: Gracias. Me está gustando escucharla porque hace muchísimos años que no la escucho. Y fíjate que escucho bien la voz. Lo primero que escucho digo, joder, que estaba bien ahí la voz.
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0: ¿Sabes quién nos conecta con el momento presente? Esta canción te dio un Goya. Tienes otro en medio. Y ahora podrías ganarlo por Hasta que me quede sin voz, uh-huh, que es la canción original del documental. Que, no sé tú qué percepción tienes ahora con lo que te dice la gente después de verlo. A mí me ha impactado mucho ver el documental. Me ha parecido un trabajo de honestidad brutal. Y hay una parte de elogio a la vulnerabilidad, ¿sabes? A mostrar delante de todo el mundo que uno es vulnerable. Sobre el título, ¿no? Hasta que me quede sin voz y las dificultades que tienes con la voz, que es verdad, es una patología común, pero se hace más evidente cuando alguien es músico, ¿no? Y como tú. ¿Y qué vibraciones tienes de la gente que está viendo el documental? ¿Qué sensación has tenido tú al verlo?
1: Bueno, diferentes, ¿no? Las vibraciones de la calle, el feedback ha sido muy hermoso y muy bonito. Mira, ayer estuve en la cena de nominados de los Goya y la gente del gremio, ¿sabes? Se me acercaba mucha gente a decirme que le había gustado mucho. Y eso es muy importante para mí porque había muchos riesgos, ¿no? Haces una película documental que yo no la hubiera hecho nunca, ¿eh? Yo soy el protagonista de un proyecto de unos amigos que quisieron hacerla desde hace muchos años. Estaba lleno de riesgos, ¿no? De salir glorificado de ser blando o de ser sensacionalista o un montón de cosas. Y la peripecia de que se parezca a mí me parece que está hecho con maestría por ellos, ¿no? De alguna manera pienso que era muy difícil que yo me viera identificado en algo y que hayan sido capaces de engañarme y de ponerme esos hilos invisibles para que yo acabe hablando de cosas que jamás he hablado públicamente ni...

0: ni me apetece ni me nace hablarlas, ¿no? Uh-huh. Y ellos han sabido registrar mi vida de verdad, o sea, realmente lo que se ve ahí es verdad, ¿no? Y, y eso es lo único que podemos alardear. Puedes ser mejor, te puedes aburrir más, pero hay mucha honestidad, ¿no?
1: Vamos a escuchar la canción.

0: sí te pertenece.
1: Pues el mundo de los domingos, comiendo en casa de mis padres con mis hermanos, eso es. Día por la mañana, estar ahí hablando de cosas normales y me llevo un tupper de croquetas y esa se parece mucho ahí al mundo que me pertenece, ¿sabes?
0: Que sí te pertenece.
1: Sí.
0: Te quiero preguntar, querría que habláramos de Roy Iniesta, de la colaboración que hiciste con él. ¿Te puedo preguntar?
1: Sí, sí, claro, sí, sí, lo que quieras.
0: Vale, vamos a poner la canción Caída Libre.
1: Lo que quieras, sí,
0: ¿vale?
1: Sí.
0: Claro. Y me vas contando.
2: Y sé que solo estoy mirando de otra forma, que voy a dar la vuelta a nuestras sombras mientras busco el modo de remontar el vuelo. Robe, ahí te mando el pedacito nuevo, incluyendo el verbo remontar, que es lo que a ti te gustaba. A ver cómo te suena. Un besito, chao.

0: No había vuelto a escuchar. La verdad, no estaba como preparado para verla. Y la escuchaba ahora y digo, guau, qué fuerte, ¿no? Sí. No he vuelto a escuchar su voz, la verdad, ni sus canciones, así me impresionaba mucho. Y ahora, nada, la escucho y, guau, claro, te conmueves, ¿no?
1: Qué ilusión que te dijera que sí.
0: Sí, mucha suerte.
1: Mucha suerte. No solía hacerlo y fue una notición que esta colaboración.
0: Sí, fue una sorpresa para mí porque pensaba que él quizá, pues no me veía, ¿no? Para hacer algo con él o lo que fuera, ¿no? Pensaría, no sé, este chaval no sé. Nunca me imaginé que él diría, venga, me apetece hacer algo contigo, ¿no? Y he tenido muchísima suerte de estar con él, de caminar con él un tiempo, de escucharle reflexionar, porque era un superpensador. Y de ver su compromiso con la música, de crear con él, de debatir con él verbos, conjugaciones, palabras, de hacerme amigo de Robes. Es que se resume, ¿no? Que nos hicimos ahí amigos. Que lanzamos una amistad. Y era impensable para mí hace 4 años estrecharle la mano. Y finalmente pues fuimos muy buenos amigos. Y conforme fue pasando el tiempo, más en sus últimos tiempos, es cuando más amigos éramos. O sea que mira, hoy me ha reconciliado mucho escucharle, ¿sabes? No, me ha emocionado mucho. Te lo agradezco.
1: Yo a ti. Vámonos a un faro, ¿vale?
0: Pues me gustaría estar con él, por ejemplo, y sonaría cualquier canción de Camarón o de Kiko Veneno, ¿sabes? Uh-huh. Sería...
1: Ah, Camarón. ¿Qué ponemos de Camarón? Hombre, podemos poner como el agua.
0: Sí.
1: Porque estamos en el, con el mar enfrente.
0: Hay tantas cosas de él que cantadas cobran una dimensión. Pero mira, como el agua estando aquí va pintado.
1: Leiva, muchas gracias por este rato de conversación, la verdad.
0: Ha habido un momento inolvidable para mí, impensable y terapéutico. Te agradezco mucho tu tiempo y tu cariño. Me ha gustado mucho estar contigo.
1: Ha sido un placer total. Gracias.
0: Gracias.

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1: María Barranco es una actriz grandiosa, es una conversadora excelente y muy divertida, y tenerla de gata parda hizo que pasáramos un rato buenísimo. Aquí os voy a dejar la conversación que tuve con María Barranco, en la que hablamos de todo, pero no os perdáis el momento en el que le preguntaba por la escena de mujeres al borde de un ataque de nervios y lo que supuso ese papel en su trayectoria. Buenas, aquí os dejo la entrevista.
2: ¿Qué quieres que utilicemos al principio de la conversación?
1: Rosa.
2: Vale, arrancamos en la orilla del mar y nos vamos a despedir después en un faro. Y siempre os pregunto por vuestra relación con el mar, ¿cuál es la tuya?
3: Pues bueno, yo me he criado en Málaga y bueno, en la playa, ¿sabes? Vivía en un edificio, en ese momento no habían construido nada, la playa era salvaje y yo me pasaba... Salía del colegio y mi lugar de jugar era la playa.
2: ¿Ah, sí?
3: En la playa, sí. Me acuerdo que había un poblado, ¿sabes? De latas, tal. Había, pues sí, gitanos. Que después les dieron un piso de protección oficial y estaban hechos polvo porque ellos querían estar ahí en la playa. Hacían hogueras y a mí me encantaba eso. Estaban ahí en la hoguera y cantaban y bailaban. Y cuando volví a mi casa, mi madre siempre me regañaba porque no quería que fuera.
2: Sin embargo, tú igual ahí aprendiste cosas.
3: Pues sí.
2: De la gracia, del arte, de la naturalidad.
3: Sí, yo aprendí además que vivían muy bien, vivían, fíjate, no tenían nada, pero vivían felices, los niños estaban descalzos y no se resfriaban. Después, y eso me gustaba mucho, que cantaban cuando de repente había una desgracia, había muerto alguien, lo que sea, también cantaban, y entonces eso, se ¿sabes? Como se dice la palabra, hija, se desahogaban así, que de repente igual nosotros nos lo tragamos todo, ¿no? Y después me parece una gente muy libre. Sí, me enseñó muchas cosas.
2: Tú hablas mucho de tus tías.
3: Sí.
2: ¿Qué tías son?
3: No, mira, es que cuando yo era pequeña, digamos que casi tenía dos madres, una hermana de mi madre, porque mi abuela murió muy pronto y vivía con ella, y entonces casi que también me crió ella.
2: Ah, sí, vale.
3: Sí, sí.
2: O sea, tu madre y tu tía.
3: Mi madre
2: que
3: y mi tía.
2: Pudieron ser tu primer público, por ejemplo, esa niña pequeña haciendo un playback de esto.
3: A ver. ¿Qué pasó?

Había unas cortinas de terciopelo en la casa y entonces eso para mí era el telón. Y entonces cuando empezaba, ponía el disco, cuando empezaba arrastraba la cortina y ahí salía. Así, lo que pasa es que te diré que como era muy pesada, pues tampoco me hacía mucho caso. Estaba un poquito cansado de mí. Qué pesada la niña, otra vez con Marifé.

0: voy a decir una frase.
1: Venga.
0: Dime dónde te lleva esta frase.
1: A ver.
0: El chorro de sangre reventado contra los labios.
1: ¿Cómo sabes tú eso? Ay, me deja muerta, Mara. Mi primera frase en el escenario, sí, sí. Esto es la historia de los Tarantos.
0: Sí.
1: Había un grupo...
0: ¿Cómo la decías, esa frase?
1: El chorro de sangre reventado contra los labios. Esto, había dos coros, uno de niños pobres y otro de niños ricos. Este en el que yo estaba era el de los niños pobres. Y yo fui a ver esta función de aficionados por casualidad, y entonces me gustó tanto, y me dijo, ay, pues si quieres te puedes meter. Y yo digo, sí, sí, sí, sí. Y entonces me metí y me dieron esa frase.
0: Y fue la frase que a ti te hizo sentir algo con ese aplauso que os dieron a todos, que sí, os daba, sí, a toda la gente que salía cuando salíais a saludar.
1: Claro.
0: Y dijiste, esto del aplauso,
1: sí,
0: esto es adictivo, ¿no?
1: Sí, sí, bueno, claro, en realidad se lo daban a la protagonista, a la Taranta, que era, bueno, una maravillosa, estaba estupendísima, pero yo que estaba al fondo del todo, era como para mí. Entonces yo, vamos, no sé, sentía, sí, casi que... me corría viva, ¿sabes? Era un orgasmo, era una felicidad. Y entonces, fíjate, yo dije, yo me quiero dedicar a esto por los aplausos. ¡Qué frivolidad!
0: ¿Qué pasa en casa cuando dices, dejo medicina, quiero estudiar arte dramático, sí, me quiero ir a Madrid? ¿Qué pasó en casa?
1: Pues no veas el chorro de sangre reventado contra los labios. No veas el zapateado que se formó allí. Mira, al principio fue como poco a poco, porque yo también, te quiero decir, no era tonta. Y yo entonces dije, no voy a... La escuela de arte dramático estaba al lado de magisterio. Y dije, no, me voy a meter en magisterio, que me convalidan alguna asignatura. Entonces yo iba por la mañana a magisterio y por la tarde iba a arte dramático. Y te diré que a final de curso ni a magisterio ni a nada. Entonces ya cuando en realidad se vio ya la tosta, pues sí que se formó, pues sí, sí, se formó. No drama, pero era como también, mira, es que en ese momento también lo de ser actriz estaba muy mal visto. Porque, vamos, sí, sí, o sea, lo de ser actriz era, te quiero decir, pero era como tipo de señorita así, ¿sabes? Casquivana, chica alegre. Y mi madre, en eso mis padres... Los pobres, bueno, siempre pues para que las vecinas no me criticaran, pues te quiero decir que les parecía muy bien que me fuera a Madrid, porque así uh-huh. no me veían entrar y salir, uh-huh. y entonces les pareció muy bien que me fuera a Madrid, o sea que dentro de lo que cabe, de repente sí que fue como tranquilidad para ellos, bueno, esto...
0: ojos que no
1: exacto,
0: ven.
1: ahí.
0: Ojos que no ven.
1: Sí.
0: Cuando vienes a Madrid, año 81, vienes con nada, ¿no? Con tres teléfonos de gente que conocías, pero no... No tenías contactos, no... ¿Dónde dormiste la primera noche, te acuerdas?
1: Sí. Llegué en septiembre del 81 y me habían dejado una casa en la calle Gutenberg, que era una corrala, ¿sabes? Era una casa muy pequeñita, tenía una cocina, un saloncito y dos habitaciones que eran armarios empotrados, un baño que era un pasillito, bueno. Pero te diré que este amigo... no me la dejó a mí sola, también se la dejó a más malagueño, con lo cual aquello era, ¿sabes? Pues estaba todo el día, vamos, que esto era camas calientes, ¿sabes? Tú salías, entraba otro, y lo peor es que la gente además ligaba y se llevaba al propio, a la propia, sí, sí, y ahí estuve como tres meses, porque tuve, en realidad, ¿sabes? Cuando la suerte del principiante, ¿no? Porque yo llegué, ya te digo, en septiembre, y a las dos semanas estaba trabajando.
0: Claro, ¿El teatro? ¿Dónde?
1: El teatro,
0: ¿no?
1: El teatro que hice una... Bueno, La Venganza de Don Mendo. Sí, que hacía de mora judía. Y entonces, claro, la gente decía, ¿tú cuánto tiempo llevas aquí? Yo, pues dos semanas. Claro, se quedaban alucinados. Y sí, sí, tuve esa suerte, pero te contaré que cuando las compañías había muchos actores, había tanta gente... que no había sitio para saludar, no saludaba.
0: ¿Os quedabais fuera?
1: Sí. No tenía camerino, porque también había mucha gente. Me cambiaba en un baño. Y entonces, claro, a mí lo que me gustaba eran los aplausos.
0: Los aplausos, dijiste, viva, esto no es...
1: No.
0: El chorro reventado contra los labios.
1: Me dieron el chorro bien.
0: Sí. ¿Por qué María Barranco se ha puesto Rosa de seudónimo?
1: Pues mira, me he puesto Rosa porque es un nombre para mí muy importante. Es el personaje de una película que hice con Colomo, que se llama Rosa Rosae. Colomo para mí ha sido muy importante. Te quiero decir ese título, aunque no sea un nombre de los que más conocidos míos. Entonces, en esa película, en Rosa Rosae, tuve la oportunidad de trabajar con Ana Belén. Y a Ana Belén teníamos que ser muy amigas. Y la verdad es que desde el principio, mira, me emociono, desde el principio lo fuimos. Es una amistad que todavía perdura hoy y ya más que una amiga, es una hermana, ¿no? Y a mí eso me emociona muchísimo. Y también me emociona muchísimo que gracias a Fernando Colomo hice una película que se llamaba El efecto mariposa y ahí conocí a mi gran amiga Rosa María Sardá. Fíjate, teníamos que hacer de hermana, ella catalana, yo malagueña, y decía Fernando, si es que parecéis muchísimo. Entonces de repente me parecía que era hacer un homenaje a las dos, ¿no? A dos mujeres muy importantes en mi vida.
0: Tú sabes que yo he sacado un encuentro entre Rosa María Sardá y tú, pero en otra peli. Pero fíjate ahora al contar esto, entonces esta imagen tiene todo sentido.
2: ¡Aurorita! ¡Maruja! ¡Auror! ¡Maruja!
3: ¡Ay, Dios! Niña, déjame que te vea.
2: ¡Qué
3: guapa! Estás guapísima.
2: No, tú sí que no has cambiado nada. Ven, te voy a presentar a mi hija.
3: Buenas tardes, don Amalio.
4: Buenas tardes, Maruja.
2: Estás, Carol.
3: Encantada de conocerte, Carol. Soy Maruja. Pero bueno, es igual que tú.
2: No. Maruja primero fue mi maestra y después mi mejor amiga.
4: Lo siento, pero nos esperan a Villablanca.
3: Bueno, por mí no se preocupen. Ya tendremos tiempo de charlar, ¿no?
2: Sí. Ahora que vamos despacio.
1: Qué bonito, Mara. Me has matado. Fíjate, qué bonito.
0: Qué cosa que te pusiera Rosa de seudónimo.
1: Sí, sí, sí, fíjate. Esto es el viaje de Carol.
0: Sí, de Uribe. Pero justo los dos personajes se reencuentran.
1: Sí, sí.
0: Le dices, fue primero mi maestra y luego mi mejor amiga. Muy parecido a lo que justo acababas de contar.
1: Sí, sí, sí, sí, sí. Bueno, sí, una gran maestra, por supuesto, ella. De la vida, de la interpretación y de la vida. Y después yo creo que es tan importante lo del sentido del humor, lo de reírse. Me he reído tanto con ella. La he hecho tanto de menos. Ese humor que tenía tan, tan inteligente, tan sutil. Y a veces, antes de rodar, nos mirábamos, o sea, diciendo, no nos vamos a reír, pero sí, sí. Nos costaba trabajo. Incluso también las dos teníamos una manera de, ¿sabes? Como de que nos gustaba que te sorprendan, que hagas algo que el otro no espera. Y entonces ella estaba encantada de que sabía que la iba a sorprender.
0: Bueno, María Barranco, ahora sí que voy a poner una escena de una película que verdaderamente te cambia la vida. Es una peli que yo creo que también da un giro al cine español en ese momento, Mujeres al borde de un ataque de nervios, y esta escena absolutamente genial.
5: Follamos todo el tiempo sin parar, eso sí. Fue, mira cómo se me pone la carne de gallina,
6: ¿verdad?
5: Mira, fue como una revelación. Como si hiciera el amor por primera vez. Así.
6: A tu edad el sexo tira mucho, desgraciadamente.
5: Y depende del sexo de la persona. Porque si es terrorista, al vivir en continuo peligro, Pepa, pues se te entrega mucho más que un hombre cualquiera.
6: Claro.
5: Estaba segura de que volvería y de que haría lo que él me pidiera.
6: ¿Y volvió?
5: Hace 2 semanas. Con 2 tíos.
6: Y les abriste a los 3, claro.
1: A ver, ¿qué iba a hacer si venían con
6: él? Es un poco abuso, ¿no?
5: Espera, espera. Que una vez instalado, como yo notaba algo raro, me confiesa que son terroristas, chita. Me puse a atacar, Dios mío, cómo me puse. Yo soñé que podía ser peligroso.
0: María Barranco, no, cuando tú lees ese guión de Almodóvar y te dicen que el personaje va a ser tuyo.
1: Sí.
0: Terroristas chitas, que chitas no sabrías ni lo que eras, ni lo sabía tú ni lo sabía nadie.
1: Chita, exacto, yo no sabía. No.
0: Y entonces tú lees ese guión y ¿qué pensaste? Hombre, Almodóvar, ya era Almodóvar. Pero cuando tú lees el guión de Mujeres al borde de un ataque de nervios, sabes que el papel va a ser tuyo. Y empiezas a leer las escenas, ¿qué pensabas?
1: Yo no me lo creía. Bueno, no me lo creía. Verás, él me hizo una prueba y entonces él me contaba lo que quería que dijera en cada escena, ¿no? Me la hizo con Carmen y con Antonio. Y Carmen, te diré, que era la primera vez que me veía, me cogía las manos como si fuéramos intimísimas amigas. Antonio sí le conocía de Málaga. Y entonces yo soltaba como un loro lo que él me decía. Di esto, di lo otro. Y claro, yo no entendía. Los chiitas. No, él me decía los chi, por un terrorista chi. Y yo, un terrorista, y dice, bueno, di etarra. Porque una etarra. Y entonces yo me fui para mi casa. Y cuando yo llegué a mi casa ya tenía el contestador, que era la candela perfecta.
0: Y el papel era para ti.
1: Sí, y entonces él, lo que pasa es que Pedro cambia mucho las cosas sobre la marcha. Entonces ella era una dobladora como Carmen. Y entonces él dijo que ella iba a ser modelo y que Carmen era muy amiga mía porque era mi voz. Porque ella me doblaba en los spots y tal. Y entonces a partir de ahí empezó a cambiar el cosas y tal. Y bueno, de las frases que más me gustan de esta película es la de yo no puedo volver a Málaga con esta papeleta, Pepa. Bastante es que soy modelo. Bueno, eso en Málaga no sabes. Como eso en Málaga cada vez que eso me lo dicen.
0: ¿Imaginabas el exitazo que iba a tener Mujeres al borde de un ataque de nervios?
1: No. Yo sabía que sí que me iba a cambiar la vida. Esto, por supuesto, trabajar con Pedro. Pero también te diré que, claro, yo sabía que era mi oportunidad, que no podía perderla. Y yo estaba con la misma cara que en la película. ¿Sabes? En la película estoy asustada por los chiitas y allí estoy asustada por la oportunidad y por decir, tengo que aprovecharla, no puedo meter la pata. Y al principio estaba tan nerviosa que no podía ni hablar. Y Pedro, hubo un momento que me miró así como, esto lo interpreto yo, él no me lo dijo, pero yo pensé, mira que se está pensando que se ha equivocado. Entonces ahí cogí y me armé de fuerza y ya. No tenía duda, como si hubiera hecho 30.000 películas. Y a partir de ahí fue subir.
0: Te dieron el Goya por este papel de Mujeres al borde de un ataque de nervios. Sí. A mí luego me gustó muchísimo, pero bueno, no he traído corte, Las cosas del querer.
1: Ay, sí.
0: De Jaime Chávarri, que la hiciste yo creo que muy poco después de Mujeres.
1: Sí, sí, sí, sí,
0: que
1: sí.
0: Vuelve a ponerte cantando.
1: Sí, cantando.
0: Copla.
1: Fíjate, ¿no?
0: Eras pequeñina imitando a Marife de Triana.
1: Me encantó hacer esta película. Te diré que hacía el personaje era Nena Colman, era una folclórica muy petarda. Entonces te diré,
0: soltera para toda la vida.
1: Sí, sí, sí. A ver, espérate, voy a cantar un poquitillo.
0: ¿Por qué no te casas?
1: ¿Por qué no? ¿Por qué no te casas, niña? Dicen por los callejones, yo estoy compuesta y sin novio, porque tengo mis razones, Mario. Suegra y cuñado, 10 niños y uno de cría, que las plazas, que la gripe, que tu madre, ay, que la mía, son muchas complicaciones. ¡Soltera! ¡Para toda la vida! ¿Vale? Sin niño, sin marido, sin problema, ¿vale? Pues te diré que esta película la produjo Luis Sanz, que sabes que Luis Sanz fue el representante de todas las folclóricas, sabía muchísimo de copla y tal. Y te contaré que yo, cuando fui a grabar la canción esta, la grabé en el estudio, todo muy bien, nada, estupenda, me fui a casa. Y en casa, mensaje de Luis Sanz: mira, que está oyendo la canción y esto es una mierda, mañana la graba otra vez. Total, que yo fui otra vez y la grabé y tal, y bueno, yo más o menos la grabé igual. Y nada, no, ya está muy bien.
0: Oye, ¿cómo era lo del contestador, ¿Cómo era lo de los mensajes al contestador? Sí. ¿Sabes que desde que hemos empezado la entrevista han salido un montón los mensajes al contestador?
1: Es que
0: te hemos cogido para el papel de la obra de teatro, que te hemos cogido para Candela, que eres la candela perfecta, que hay que grabar otra vez la...
1: Sí, todo contestador. Tengo una anécdota muy divertida también con un contestador de Paquita, una señora... Yo vivía con Cristina Almeida en esa época, y entonces Paquita, la señora que iba acá a cuidar la casa, de repente, pum, mensaje en el contestador de una persona, de un periodista que nos pedía la dirección, no sé si era Tiempo, Cambio 16, para mandarnos una invitación. Voz de Paquita. Sí, sí, sí. No, estas no están nunca. Yo soy Paquita. Pues me has pillado aquí de casualidad, porque yo no tenía que estar, pero resulta que el Paco ha estado toda la noche por ahí. Y ha venido y nada, ahora estoy aquí con él, porque como estas no paran en la casa, bueno, entonces era...
7: ¿En serio?
1: El Paco era un foster year que yo tenía, me pareció un chulo.
7: ¿Y ese mensaje lo dejaba Paquita en el contestador?
1: Eso sí, porque ella cogió el pero no cortó el teléfono, cogió el teléfono como si fuera normal, y era como, bueno, me puede, con toda su vida, y ya después, bueno, mire, me puede, Jaenal, me puede deletrear así, J de Jaén, sí, de Jaén, yo soy de Jaén, de Alemania, mi marido está en Alemania, taca, taca.
7: Parece un sketch de Martes y Trece.
1: Totalmente, y al final dice, bueno, y me puede dar el código postal, dice, eso no se lo puedo decir porque lo están cambiando a cada momento, y se quedó tan ancha. Pues sí, esto de contestadores que tengo muchísimas.
7: ¿Por qué vivías con Cristina Almeida? ¿Ella te acogió? ¿Qué pasó?
1: Sí.
7: ¿Os hicisteis amigas? ¿Cómo fue lo tuyo con Cristina Almeida?
1: Pues mira, ella me acogió en la época de desamor, y entonces me dijo, Cristina, pues vente para acá, venga tú. Yo estaba todo el día llorando por los rincones, y todavía no sabía estrenar Mujeres al Borde, y yo estaba tan hecha polvo que no me apetecía nada de nada, ¿sabes? No estaba ilusionada. Y entonces la verdad es que Cristina me dio la vida, porque yo no sé ni dormir sola. Vente conmigo, venga, cógete. Y dormía con ella. Y entonces siempre digo que gracias a ella yo soy mejor persona, mejor mujer y mucho más mona. Sí, sí, me enseñó muchísimo, me enseñó a ser...
7: Te dio seguridad,
1: exacto,
7: a quererte.
1: Yo entré hecha un patito feo y salí hecha un cisne.
7: Qué bonito.
1: La quiero con locura.
7: Bueno, vamos a un faro. Me gustaría que me dijeras, ¿con quién te gustaría estar en ese faro, encontrarte o reencontrarte?
1: Sí.
7: ¿Y qué canción estaría sonando?
1: Vale. Hombre, me iría el faro de Málaga, Gibraltar. Y después también te diría de canción, pues me encanta Pepa Flores, Háblame del Mar Marinero, ¿qué te parece?
7: Maravillosa. ¿Y con quién estarías en el faro? ¿Te podrías reencontrar, eh? Rosa.
1: Ah, bueno, con mis amigas.
7: Quieras, vamos, con quien no, sola, con quien tú quieras.
1: Sí, os invito a todas, tú también estás invitada, Mara. Sí, porque no, es un buen sitio para quedar. Podría hacer una quedada grande con gente que no está, como mis padres y mi amiga Rosa, y también las amigas ahora, que también hay que cuidarlas y hay que tenerlas. O sea que sí, estaría muy bien hacer una fiestecita ahí con Pepa.
7: María Barranco, ha sido un placer esta conversación. Gracias por estar aquí.
1: Gracias, Mara. Estaba deseando ser gata parda.
7: Yo estaba deseando que lo fueras.
1: Gracias. Buenas noches.

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2: Burr Lancaster tenía 52 años cuando rodó El Nadador.
3: No sé cómo lo consigues, no has cambiado nada.
2: En la película sale únicamente en bañador y para lucir el cuerpo que muestra hizo sesiones de pesas, flexiones y abdominales cada día de rodaje. La película, basada en un relato del escritor John Cheever, es la historia de un hombre que un día de verano tiene una idea: ir de piscina en piscina por las casas de vecinos y amigos para llegar a su casa.
4: ¿Por qué quieres ir nadando a tu casa?
5: No lo entiendo. Piscina tras piscina forman un río, hasta nuestra casa.
2: La película habla del fracaso del sueño americano. El protagonista es una especie de Ulises que en su particular odisea vaga por todas las piscinas antes de lograr regresar a su hogar.
6: Hoy Ned Merrill atravesará todo el condado nadando.
2: Una película que, a pesar de transcurrir en verano y entre piscinas, no es nada refrescante.
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0: Son las 7 de la mañana, las 6 en Canarias. Ceuta acapara toda la atención en el arranque del curso político. Un mes después de la entrada masiva de migrantes procedentes de Marruecos, el gobierno trabaja para encontrar lugares que puedan servir para acoger a los 5.000 que todavía hoy deambulan por las calles, los montes y las playas de la ciudad. El Ejecutivo también trata de acelerar el proceso de devolución con la ayuda de Frontex, la Agencia Europea de la Guardia de Fronteras y Costas. Pedro Sánchez lleva desde el 31 de julio sin acudir a Ceuta, aunque la mitad de su gobierno ha estado allí. Sobre el terreno crece el hastío entre los ceutíes. La oposición acusa al gobierno de no haber sabido controlar la situación este verano. El miércoles de esta próxima semana, los populares, con Alberto Núñez Feijóo a la cabeza, se manifestarán frente a todos los ayuntamientos del país para, dicen, defender las fronteras y defender Ceuta. Las concentraciones se producirán un día antes de la comparecencia de Pedro Sánchez en el Congreso de los Diputados. El presidente arranca el curso político con una entrevista este lunes en el Hoy por Hoy de la cadena SER con Aymar Bretos. Y del exterior, Nepal acaba de elevar a 734 la cifra de muertos tras la devastadora riada del miércoles, lo que eleva el total de fallecidos entre Nepal y la región china del Tíbet a 750 personas. Desde la región informa Adrián Foncillas.
1: Los helicópteros despegan con fardos, colgando con ropa, fideos instantáneos, galletas y arroz y aterrizan con algún superviviente si ha habido suerte. En Nuakchot siguen a contrarreloj las labores de rescate cuando se cumplen 4 días de la riada mortal, un umbral de tiempo que hace de cada superviviente un milagro. Llegan hasta aquí excavadoras y otras maquinarias pesadas a través de carreteras parcheadas, mientras jóvenes ingenieros aeronáuticos hacen volar sus drones con cámaras térmicas para detectar supervivientes en las viviendas enterradas bajo toneladas de barro. En los centros de acogida, centenarios de personas que lo perdieron todo escriben los nombres de sus familiares en folios colgados en las paredes y espera noticias cada vez con menos esperanza. Nepal ha rechazado por ahora el auxilio internacional en las labores de rescate. Dice que puede gestionarlas por su cuenta. Sí que necesita, en cambio, tecnología de comunicaciones para las zonas aisladas y para conservar refrigerados los cadáveres y extraer muestras de ADN para una futura identificación.
0: Aquí en casa, este domingo será el último día de vacaciones para muchos españoles.
2: La verdad es que, bueno, se echa de menos, siempre gusta volver.
3: Y no me apetece nada volver a la universidad, la verdad.
4: No, claro, prefiero las vacaciones, pero hay que trabajar.
5: Ahora la vuelta a la rutina, pues empezaré en septiembre en la universidad, que tengo que presentar mi tesis.
3: A mí la verdad es
0: que... Quienes vuelvan a casa por carretera, mucha precaución, porque la DGT prevé casi 7 millones de desplazamientos este fin de semana. Desde primeras horas de la tarde, el tráfico se intensificará en las carreteras que conectan las zonas del litoral y los núcleos urbanos. Y en cuanto al tiempo, nos espera un domingo de cielos despejados con temperaturas que rondarán los 30 grados. Solo en Galicia veremos cielos más cubiertos. Sara González, buenos días.
6: Buenos días. Cielo nuboso con probabilidad incluso de algunas lluvias débiles, especialmente por la tarde en la zona del Cantábrico y en Galicia, en contraste con un cielo prácticamente despejado que se espera en el resto de la península. En cuanto a las temperaturas, las máximas continuarán subiendo de forma generalizada, salvo en el norte, donde bajará ligeramente. Los termómetros rondarán los 23 grados de máxima en Galicia y en Asturias, 35 en Córdoba y en Jaén, 30 grados en la Comunidad Valenciana. En Canarias superaremos los 27 grados de máxima.
0: Pues de momento es todo. Se quedan con Punto de Fuga. Nosotros volvemos con más información aquí en una hora, ya en tiempo de Matinal Ser con Sohaib Nadi.
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9: Hola a todos, bienvenidos a Punto de Fuga. Estamos muy felices de reencontrarnos con todos vosotros una temporada más. 6 meses de guerra en Irán, 6 meses de un histórico fracaso. Hoy vamos a desmontar 6 de las principales falsedades o argumentos de Trump relacionados con estos ataques y hablaremos de sus consecuencias globales.
10: Es que ha habido un aumento muy, muy significativo del coste de los alimentos, vinculado también al precio de su transporte. y a sistemas alimentarios que muchas veces son muy dependientes de las importaciones.
9: Consecuencias, ¿no?, más allá de Oriente Medio y que sufren particularmente los más vulnerables. Y conectaremos con Nepal. Estamos impactados por la riada destructora en Himalaya. Nos está esperando en esa mítica cordillera el geógrafo vasco Eñatu Izagirre, que lleva tiempo estudiando el retroceso de los glaciares como el que se desplomó esta semana provocando esa ola mortal que nos ha dejado a todos perplejos. Empezamos con las 6 falsedades de Trump sobre la guerra de Irán. 1. Que la guerra iba a ser rápida. De 2 a 3 semanas llegó a decir que tardaría en irse a Estados Unidos, eso con la guerra empezada. Pero aquí estamos 6 meses después, con un conflicto encallado y las negociaciones en punto muerto. 2. La caída del régimen iraní. La guerra ha descabezado al régimen, pero resiste. Se ha militarizado y ha demostrado su capacidad de respuesta con ataques que han desestabilizado todo Oriente Medio. 3. La liberación del pueblo iraní. En ellos se escudó Trump para lanzar los ataques. Pero los iraníes están hoy más desesperados después de más de 3.000 muertos, una economía asediada y una represión igual o más dura que antes, porque el régimen no ha frenado las ejecuciones en la horca en este tiempo. 4. El fin del programa nuclear iraní. Trump ha asegurado que Irán nunca tendrá un arma nuclear. Lo que es seguro es que el régimen no va a renunciar a su polémico programa nuclear y Washington ahora está dispuesto a negociarlo. 5. La reapertura del estrecho de Hormuz. Es el gran arma estratégica de Irán que sigue controlando. Incluso negocia con Omán la gestión del tráfico marítimo, que antes era libre, con la posibilidad del cobro de una tasa a los navíos que circulen por allí. Y 6. El bajo coste de esta guerra, que debajo no tiene nada. Casi 40.000 millones de dólares solamente en la campaña militar, porque habría que sumar el repunte de la inflación que ha elevado el coste de la vida en todo el planeta, también en Estados Unidos. Trump dice que la situación financiera de los norteamericanos no le preocupa, pero sin duda este va a ser un asunto que marcará las elecciones de medio mandato dentro de 2 meses.
11: Fossil fuel imports across the globe have increased those costs of 330 billion.
12: Las importaciones de combustibles fósiles en todo el mundo han aumentado los costes en 330.000 millones de dólares estadounidenses, y eso solo teniendo en cuenta el coste de las importaciones transportadas por mar.
9: Isaac Levy es investigador del centro finlandés CREA, el Centro para la Investigación de la Energía y el Aire Limpio, donde han calculado el sobrecoste que se ha pagado estos meses por la importación de los combustibles fósiles.
11: So, as a result of the US Israeli strikes on Iran, we saw a skyrocketing of oil and gas prices.
12: En este tiempo hemos visto un aumento vertiginoso de los precios del petróleo y el gas como resultado de los ataques estadounidenses e israelíes contra Irán. Lo han sentido regiones o países que ni siquiera compran petróleo y gas, al menos cantidades significativas de petróleo y gas a los países afectados. Hablamos de los estados del Golfo que no pueden hacer que sus cargamentos de petróleo o gas pasen por el estrecho de Hormuz como consecuencia del cierre. En realidad, lo que me resulta muy interesante es que la Unión Europea es la región que ha tenido que hacer frente al mayor aumento de los costes de importación por las compras de petróleo y gas que ha recibido, alrededor de 78.000 millones de dólares estadounidenses solo en 6 meses.
9: La Unión Europea, seguida de China, por lo que veo en vuestro ranking.
12: Sí, por supuesto, pero China se ha enfrentado a un coste menor, aproximadamente la mitad, 35.000 millones de dólares estadounidenses, como resultado del aumento del precio del petróleo y el gas para las importaciones, tras el aumento vertiginoso de los precios de la energía como resultado de la guerra geopolítica que estamos presenciando.
9: ¿Llegáis también a la conclusión de que este es el mayor shock en el mercado petrolero desde la guerra del Golfo del inicio de los 90, ¿no?
12: Exactamente, eso es mucho tiempo, casi 30 años que no hemos visto una subida sostenida del precio del petróleo a tan alto nivel. La última fue durante la guerra del Golfo, como usted mencionó, en 1990. Los precios del gas licuado han subido alrededor de un 75% en Asia y un 60% en la UE. Los precios del diésel han subido alrededor de un 60% y el petróleo crudo es un poco menos significativo, pero alrededor de un 35% por encima de lo que estaban. Y un aspecto que me parece muy interesante, si no del todo deprimente, es que los países de ingresos más bajos son los que más sufren. Tienen que pagar aproximadamente el doble de lo que corresponde en proporción a su economía para comprar las mismas importaciones de petróleo y gas. Eso ha provocado un aumento vertiginoso de los precios y una crisis energética de personas sin hogar.
9: Eso es, esto llega a la pequeña economía de millones de familias en todo el mundo, como dices.
11: Exactly. So these costs are being felt by not just those using fuels, for example.
12: Exactamente. No solo quienes utilizan combustibles están asumiendo estos costes. Se puede ver un aumento alto en los precios del diésel que se utiliza para el transporte, para la agricultura. Ya sabe, los tractores que funcionan con diésel. Y eso significa que los precios de los alimentos subirán y los costes se harán sentir en todo el mundo.
9: Un aspecto muy destacado de este estudio es que señala lo que se han ahorrado países como España, que tiene una amplísima implantación de energía verde en su territorio.
12: Sí, los países que tienen una mayor proporción de energía limpia, de generación de energía solar y eólica, se han ahorrado 36.000 millones de dólares, según nuestros cálculos. Lo han conseguido porque evitan la importación de petróleo, gas y carbón. España ha sido un ejemplo realmente sorprendente de esto. Recientemente hemos visto un enorme aumento en las inversiones o instalaciones de paneles solares y esto ha ayudado a España a ahorrar 2.500 millones de dólares que habría gastado en petróleo y gas en la crisis actual. Por lo tanto, es realmente impresionante para un país. Es el tercer ahorro más importante de nuestro informe derivado del despliegue de energía limpia a nivel mundial. También es destacado el hecho de que se esté implementando una regulación que obligaría a cualquier centro de datos nuevo a obtener alrededor del 80% de su energía a partir de energía renovable. Creo que España está realmente a la vanguardia en términos de establecer políticas que ayuden a proteger a los países del aumento de los costes tras las guerras y las crisis geopolíticas. Y también tiene el beneficio ambiental de invertir en energía renovable.
9: Entonces, podemos decir como conclusión que la energía limpia no reporta solo un beneficio climático, ¿no?, sino también representa un seguro contra las crisis geopolíticas y energéticas como esta.
12: Lo expresas muy bien, Pablo. Estoy totalmente de acuerdo contigo. Por eso, elaboramos un estudio a principios de este año que mostró que los países de la Unión Europea que han invertido en energía limpia ahorran ahora alrededor del 60% de sus facturas de energía. Eso significa que los hogares pagaron mucho menos por la electricidad durante una crisis como la de Hormuz que estamos presenciando en estos momentos. No obstante, España ha tenido que pagar $212 por persona como consecuencia de la crisis energética. Esto demuestra que, si bien España ha tenido mucho éxito en el desarrollo de su energía, aún queda mucho por hacer y sigue sujeta a la volatilidad de los precios de la energía como resultado de las crisis geopolíticas que estamos presenciando cada vez más en la actualidad.
13: Sudán es un país que depende en gran medida de los pozos perforados en profundidad, en uno de los grandes acuíferos del país, porque Sudán es un país que, a pesar de lo que podamos pensar, tiene agua, tiene grandes acuíferos.
9: Hay efectos remotos de esta guerra que alcanzan a países como Sudán. Nos lo explica Eloisa Molina, portavoz de World Vision.
13: Esos pozos se abastecen mediante generadores de diésel que bombean ese agua. Ese diésel, obviamente, pues hay que pagarlo, hay que comprarlo, y gracias a ese agua que se bombea, pues abastecen a miles, millones de personas, ganado y una tierra muy árida, que sin ese agua de esos pozos perforados pues no puede conseguir la cosecha anual de la que dependen los agricultores y sus familias. ¿Qué pasa cuando suben los precios del diésel? Pues que también lo hace el precio del agua, incluida esta que se distribuye por los tanques, ¿no?, por los pozos. Desde los cierres del estrecho de Hormuz y la guerra en Irán, los ataques contra refinerías iraníes, pues los precios del diésel se han disparado totalmente, hablando de más de 4 euros por litro de diésel. Podemos imaginar que es muy difícil de pagar para cualquiera de nosotros ese precio por un litro de diésel, pues mucho más para un agricultor que necesita ese diésel para conseguir el agua que riega sus hectáreas de cosechas.
9: Así que las consecuencias de esta guerra, lo decimos, son globales y particularmente graves con los más vulnerables. Quiero saludar a Rafael del Prado, director de Incidencia de Acción contra el Hambre. Hola, Rafael.
14: Muchas gracias a vosotros.
9: Acabamos de escuchar un ejemplo de cómo la guerra de Irán se traduce en un empeoramiento de la crisis alimentaria. Y ahí te pedimos ayuda. ¿Qué señales tenéis, qué cifras manejáis que nos permitan medir la magnitud de ese impacto?
14: Bueno, pues mira, tenemos algunos datos globales. A veces es difícil tener la causa-efecto de la crisis en Hormuz sobre la crisis alimentaria global, pero lo que sí está claro es que ha habido un aumento muy, muy significativo del coste de los alimentos, vinculado también al precio de su transporte y a sistemas alimentarios que muchas veces son muy dependientes de las importaciones, ¿no? Algunos países particularmente vulnerables por esa dependencia de los alimentos importados o países que están enclavados, como por ejemplo los países del Sahel, donde el transporte es muy costoso por no tener acceso al mar, ¿no? Entonces, el coste es difícil definirlo en términos absolutos, pero sí que hay un agravamiento en cifras, sobre todo en términos de personas que sufren inseguridad alimentaria severa, que estamos rondando ya los 300 millones de personas y básicamente el conflicto es la principal causa de esa situación.
9: ¿Y cuáles son las regiones del mundo más sensibles a estos vaivenes?
14: Pues es difícil también hacer un listado, ¿no?, de cuáles son las áreas más vulnerables. Lógicamente, nosotros desde Acción contra el Hambre, que trabajamos en algunas de las crisis humanitarias más duras y complejas del mundo, en algunas ocasiones no hay tanta dependencia como pudiera parecer de los mercados internacionales. Precisamente una de las razones de las crisis más severas, como por ejemplo la de Sudán, es que muchas personas están lejos y viven en zonas donde los mercados han dejado de funcionar, ¿no? Con lo cual, pues quizá las personas más gravemente azotadas por el hambre no son las que la van a notar, sino aquellas personas que viven en países pues que dedican una gran parte de sus recursos a la importación de alimentos y que son países más de renta media, ¿no? Algunos también, como Líbano, por ejemplo, pueden ser Líbano o Siria, muy dependientes de importaciones de cereal y de otros alimentos. En el caso de Sahel, del arroz, por ejemplo, importado. Y esos países, lógicamente, van a tener dificultades por esa gran dependencia y por la poca resiliencia de sus sistemas alimentarios, ¿no? Esa gran dependencia que cuando se produce un shock, como ya lo fue el de Ucrania y ahora es el de Hormuz, pues quedan muy expuestos a esa necesidad de importación y al aumento de costes de transporte, ¿no?
9: Efectivamente, como nos estás apuntando, esta crisis alimentaria tiene múltiples causas. Lo de Irán es solamente una y ya has señalado otra, que es la guerra de Ucrania, pero hay más.
14: Sí, bueno, yo creo que también debemos ser conscientes de que este mundo con menos reglas y en el que hay un número cada vez mayor de conflictos, creo que estamos en un récord desde la Segunda Guerra Mundial, pues automáticamente esto genera un aumento de las personas en situación de hambre, ¿no? Y eso es lo que hemos visto en los últimos 5 años. Una noticia, por ejemplo, que pasa bajo el radar, ¿no? Países de África Occidental y del Sahel en los 5 últimos años han doblado el número de personas en situación de inseguridad alimentaria severa, ¿no? Entonces, bueno, son cifras que muchas veces pasan desapercibidas, pero hay un agravamiento del hambre en el mundo, del hambre severa particularmente, porque sí que hay una mejora del hambre moderada, digamos, es decir, países de renta media que van mejorando sus indicadores, pero de hambre severa sigue empeorando fundamentalmente por el conflicto y por la crisis climática, ¿no? Y esto pues es un factor de inestabilidad global enorme. Hablamos mucho de la seguridad dura, ¿no?, en Europa, de las armas y demás, a la que cada vez, por cierto, se dedica más dinero frente a la inversión en ayuda oficial al desarrollo y en ayuda humanitaria. Pero el hambre es un factor de inseguridad y de inestabilidad global, ¿no? Y creo que también es muy importante tenerlo en mente. Así ha sido como se ha transmitido en el Consejo de Seguridad de Naciones Unidas. Antes de ayer, Acción contra el Hambre hacía una declaración.

0: plato, desayuno, comida y cena, y evidentemente cualquier ser humano pues busca una mejora de las condiciones de su familia en esas circunstancias. Pero no pensemos solo en los países en crisis, ¿no? A mí me gusta también hablar de España, ¿no? En el último informe de Naciones Unidas hablaban de 2.900 millones de personas que no tienen una dieta saludable, ¿no? Que son incapaces de llegar a ese mínimo de proteínas, de una dieta que les permita tener una vida en condiciones, ¿no? y en condiciones de salud. Y esos 2.900 millones de personas también, hay muchas personas en nuestro país que tienen mucho más difícil con estas crisis el acceso a las proteínas y a la fruta, a la verdura y a una alimentación de calidad, ¿no? Por eso también tenemos que repensar los sistemas alimentarios, ¿no? Y dotarnos de sistemas alimentarios que sean, como decía antes, más resilientes a este tipo de crisis y un mundo también más basado en normas en las que no vayamos de susto en susto, ¿no? Como nos pasa en estos últimos tiempos, ¿no?
1: Rafael del Prado, director de Incidencia de Acción contra el Hambre, muchas gracias.
0: Muchas gracias a vosotros por darnos voz. Saludos.

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1: Estos son los sonidos de la riada mortal de Himalaya, en la frontera entre Nepal y Tíbet. El efecto devastador de una ola provocada por la caída de un glaciar en las cumbres de esa cordillera. Y justo en esa zona tenemos la oportunidad de hablar con Eñaut Izaguirre, geógrafo vasco que además estudia el retroceso de los glaciares. A priori, un fenómeno muy relacionado con lo que ha pasado allí. Hola, Eñaut, ¿cómo estás?
2: Hola, buenas tardes.
1: Eñaut, estáis en una zona relativamente cerca de esa riada que nos ha sorprendido a todos por su virulencia en esos valles no tan escarpados de Himalaya, ahí cerquita de la frontera entre Nepal y Tíbet. ¿Cómo lo habéis vivido vosotros allí?
2: Pues mira, la verdad que justo nosotros estamos ahora en Pokhara, que es la segunda ciudad más grande de Nepal, y está en torno a unos 150 kilómetros del origen de todo lo que fue la riada de ayer. Bajamos del trekking del macizo de los Annapurnas ayer mismo, y llegamos a lo que es la civilización, cogimos un poco de cobertura y vimos que todo lo que estaba ocurriendo, ¿no? Y a partir de eso, pues empecé a informarme también y la verdad que la magnitud del evento fue una cosa indescriptible, ¿no?
1: Uh-huh. En una zona de valles escarpados, ¿no?, en esa cordillera del Himalaya. ¿Cómo es exactamente? Sabemos también que es una zona de peregrinaje religioso, ¿no?, Eñaut, y también enclave para amantes de la montaña como tú.
2: Sí, correcto. Al final, donde ha ocurrido este hecho es el Valle Leantán, y es un corredor natural entre lo que es la parte del Tíbet y lo que sería el Nepal, ¿no? Y es justo el eje central del Himalaya. Estamos en torno a unas montañas que pueden llegar hasta los 7.000 metros, y es justamente uno de estos glaciares en la vertiente norte del Lantan Lirun, que es una de las montañas principales de esa zona, donde ha habido un colapso glaciar, es decir, toda una masa de hielo que colapsó, se rompió, se llevó por delante incluso roca madre de la propia montaña. Todo ello llegó al fondo del circo, generó una especie de masa de fango, de barro, de sedimentos, agua, que llegó al fondo del valle principal. Seguramente llegó a incluso bloquear parte de ese río, y todo eso luego colapsó rápidamente, mostrando esas imágenes tan trágicas en torno a la frontera de Tíbet y Nepal, donde la gente pues casi no tiene escapatoria, ¿no? Y todo eso luego ya en cascada, ¿no?, un proceso en cascada que va acumulando cada vez más energía y va generando una riada inmensa, aguas abajo, debido a pues a ese gradiente, ¿no?, a ese gradiente de la alta montaña respecto a los valles más bajos y amplios de Nepal, que luego ya conecta con India.
1: Claro, y todo esto, bueno, ya nos lo has apuntado ahora, tiene una explicación científica. Eñaut, tú eres geógrafo, llevas también tiempo estudiando el retroceso de los glaciares, y algo de esto tiene que ver con lo que está pasando ahí en Himalaya, ¿no?, y lo que ha pasado esta semana.
2: Sí, correcto. O sea, es decir, aquí estamos en la época fría, húmeda, digamos, ¿no?, del monzón.

0: Uno espera que haya muchas lluvias, de hecho estas lluvias también generan muchas veces riadas, generan cortes en carreteras, cortes en calles o incluso cortes en el sendero mismo, y eso es lo que nosotros hemos vivido. Hemos tenido que pues utilizar senderos secundarios para poder evitar este tipo de obstáculos, pero lo que ha ocurrido aquí es totalmente diferente, ¿no? Estamos dentro de lo que sería la alta montaña y su vulnerabilidad. Sabemos que dentro del contexto del cambio climático las regiones de montaña se calientan más o se amplifica más el calentamiento, y es este hielo que está en torno a 0 grados el cual, con este tipo de pequeños cambios, puede estar en momentos de tensión donde se acumula mucha agua líquida, generan colapsos como ocurrió por ejemplo en la Marmolada en el año 2022, y todo ello pues cae de una forma muy repentina, procesos en cascada que son muy difíciles de predecir, muy difíciles de monitorizar, y sobre todo alertas tempranas que para estos casos casi son imposibles de implementar, ¿no?
1: Y que pueden pasar en otros glaciales del mundo, ¿no? Tú mismo nos acabas de decir que hay un precedente de 2022, creo que nos has dicho.
0: Sí, por ejemplo, esto ocurrió en una ola de calor que afectó casi toda Europa, incluso los Pirineos, pero en los Alpes fue bastante notorio. Y justamente en el macizo de la Marmolada, en Dolomitas, hubo un colapso glaciar muy característico, con una cicatriz lineal muy clara, como el que se ha visto en este caso aquí en este último colapso de Nepal, y que eso generó justamente que cayese toda una masa de hielo sobre otro glaciar donde había gente circulando, y de hecho se llevó por delante 11 vidas, 11 montañeros que estaban circulando por ese glaciar, ¿no? Entonces, bueno, son eventos muy, muy repentinos y que muchas veces son complicados de predecir.
1: Exacto. Yo no sé si habías visto algo como lo que hemos visto esta semana en Ñaut, porque es impresionante.
0: Pues yo así en memoria viva no la tengo. Sí que había estudiado la carrera cuando estudiaba geografía, el evento de Yungay de 1970 en Cordillera Blanca, en Perú, cuando se llevó por delante todo un pueblo, incluso 40.000 habitantes fueron sepultados por lodo y por barro. Y es un poco lo mismo, o sea, yo un poco haría el símil con ese tipo de eventos que ocurren muy pocas veces en una vida humana, pero que son bastante frecuentes en lo que es la alta montaña, ¿no?
1: Y que ahora, por todas esas razones que nos has explicado del deshielo, se pueden repetir perfectamente.
0: Sí, ahora yo creo que, de hecho, justamente a partir de este evento hemos generado los que somos un poco la comunidad internacional de glaciólogos que trabajamos con glaciares, hemos abierto un Slack, digamos un grupo interactivo donde estamos trabajando mucho ese tema, ¿no? De intentar buscar primero las hipótesis, trabajarlas para que sean, lleguemos un poco a lo que ha pasado, ¿no? Que poco a poco se está sabiendo cada vez más, y a partir de ahí intentar ver que obviamente esto que ha ocurrido aquí se puede interpolar a otras cordilleras. Y sobre todo tener en cuenta que lo que es un peligro y que puede ocurrir y que puede tener un cierto impacto, si después le sumamos una vulnerabilidad y una exposición, como ocurre con nosotros, con los seres humanos, que somos los que habitamos este tipo de lugares, y sobre todo en países como Nepal, donde utilizan las zonas más planas de los ríos y los suelos más fértiles como para poder asentarse, pues que al final están exponiéndose a ese peligro y generando verdaderos riesgos, ¿no?
1: Totalmente. Ñaut Izaguirre, geógrafo desde la cordillera del Himalaya, desde donde nos ha atendido para explicar tanto cómo se ha vivido en la zona como las claves científicas de lo que ha ocurrido en Nepal esta semana. Muchísimas gracias por acompañarnos, Ñaut.
0: Vale, muchas gracias a vosotros.

Pues hasta aquí el punto de fuga de esta semana. Ya sabéis que os seguimos acompañando siempre en cadenaser.com, en Facebook, en X, somos @puntodefuga y por supuesto en Ser Podcast. Ahí tenéis todos los capítulos de Punto de Fuga para escucharlos cuando queráis y, como siempre os decimos, para compartirlos, porque sois parte fundamental de este mundo que también importa. Hasta la semana que viene. Adiós.

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1: A lo mejor se han venido ustedes un poco arriba, ¿no? Me parece a mí.
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Hola, ¿qué tal? ¿Estarán al tanto del pastón que ha pagado Meta, la matriz de Instagram y otras redes, para no ir a juicio? Le acusaban de crear adicción en los menores a través de sus redes sociales. Siguen negándolo, pero el pago de casi 17.000 millones de dólares es la forma más evidente de reconocer su culpabilidad. Hoy vamos a hablar de un móvil pensado y preparado tecnológicamente para no crear adicción. Y en este programa nos vamos a ir a conocer un proyecto agroecológico. No se trata solo de unos huertos con producción bio, se trata de un modelo que implica mucho más. Lo veremos. Abordamos este tema después de conocer los datos que nos dicen que España es líder mundial en producción ecológica, pero aunque cultivamos mucho, consumimos poco y la razón suele ser económica. Para acabar, una de narices, de olfato, el sentido tal vez menos valorado, aunque de un tiempo a esta parte va empezando a ganar terreno. No solo porque sea el más evocador de todos los sentidos, también porque la ciencia investiga y empezamos a saber la cantidad de información y de usos que encierra el olfato.

0: Meta, la empresa matriz de Instagram, reconoce que sus plataformas crean adicción. Lo reconocen al pagar casi 17.000 millones de dólares para eludir los juicios en los que se le acusaba de crear menores adictos a sus redes sociales. Redes que están en los bolsillos de esos niños y adolescentes en forma de móvil. Ahora que empieza el curso escolar, surge un debate recurrente, casi siempre en esta época del año. ¿Cuándo hay que dar el primer móvil a los menores? ¿Qué riesgos existen? ¿Y si hay alternativas entre el todo y el nada? Le planteamos el tema a Albert Bertrand, cofundador de Balance Phone, un proyecto tecnológico, una empresa que ha creado un móvil que conserva lo útil de la tecnología, eliminando lo adictivo. Hola Albert, ¿qué tal?
1: Hola, muy bien. Muchas gracias por invitarme.
0: Decíamos que con el comienzo del curso escolar muchas familias vuelven a plantearse si ha llegado el momento de comprar el primer móvil para sus hijos. ¿Cuál es la reflexión que deberían hacer antes de tomar esta decisión?
1: Nosotros siempre decimos que piensen realmente si lo necesitan, porque muchas veces que esta decisión se toma por inercia y nosotros somos muy, muy pesados insistiendo en que realmente el móvil es una herramienta y tiene que serlo. Y tiene que llegar solo cuando es estrictamente necesario, no antes.
0: Igual el debate no debería ser a qué edad darles un móvil, sino qué tipo de móvil les vamos a dar.
1: Eso es de hecho lo que pensamos. Y es curioso porque hasta hace bastante poco este debate no existía, porque existían dos opciones que eran bastante extremas, que era el smartphone de hoy en día, que tiene acceso a absolutamente todo internet, y luego existían los móviles tontos, que se llaman, que son los Nokia de hace 20 años, que eran demasiado limitantes. Entonces nosotros justamente construimos este proyecto con la idea de construir un espacio en medio de estas dos categorías e intentar coger la simplicidad del Nokia de hace 20 años, pero al mismo tiempo la funcionalidad del smartphone.
0: ¿Cómo habéis conseguido ese equilibrio, ni el todo ni el nada, y qué herramientas mantiene disponibles el Balance Phone?
1: Este ha sido, yo creo, el mayor reto del proyecto, porque al final en Internet hay más de 4.000 millones de webs y en App Store o Play Store hay más de 4 millones de aplicaciones, entonces ir una a una evidentemente no era viable, sobre todo porque cada día se lanzan miles de webs y aplicaciones nuevas. Entonces, lo que nosotros hicimos es crear una tesis, entender muy bien el por qué una aplicación o una web es adictiva y hoy no es adictiva, y llegamos a la conclusión de que todas las plataformas que monetizan la atención del usuario, es decir, que no monetizan ni un producto ni un servicio, sino que el precio de utilizar esa plataforma es que el usuario esté el máximo tiempo posible en ella, está bloqueado. Y eso se traduce en cinco grandes categorías, que son redes sociales, juegos, plataformas de streaming, pornografía y apuestas deportivas. Esto no es compatible en un Balance Phone, y todo lo demás, todo lo que tiene punto final, por así decirlo, Google Maps, por ejemplo, Spotify, aplicaciones de banca digital, cualquier tipo de servicio funcional, por así decirlo, es compatible con Balance Phone.
0: Además, visualmente, yo he podido verlo, evita la adicción. ¿Cómo es? Explícanoslo.
1: Analizando muy bien por qué un teléfono es adictivo, llegamos a dos conclusiones. El primero es lo que comentaba de las plataformas que monetizan nuestra atención, que están al final muy diseñadas para engancharnos, y esto lo bloqueamos de sistema. Y la segunda, o sea, el segundo argumento que nos justificaba el por qué los móviles son adictivos es el propio diseño de los sistemas operativos. Los colores del sistema operativo, el diseño de las notificaciones estimulantes de los teléfonos actuales. Entonces nosotros lo que hicimos es, de un lado, bloquear todo lo que es adictivo en cuanto a plataforma, y de otro lado, repensar y rediseñar el diseño del sistema operativo para que sea lo más aburrido en el buen sentido e intencional, y que el usuario tenga el control de cómo utiliza el teléfono y no sea al revés.
0: ¿Con el Balance hay forma de que ellos puedan manipularlo y saltarse esas restricciones?
1: No. De hecho, esto es la gracia del producto, y es bastante curioso porque el proyecto nace no para el caso de uso de familias, nace para gente como Carlos, mi socio, o yo, adultos que quieren utilizar menos el teléfono y que, probando muchas soluciones, siempre acaban dependiendo de su fuerza de voluntad y siempre acababa siendo insuficiente. Cuando descubrimos el segmento de jóvenes y de familias, vimos que era aún más grave y que eran aún más vulnerables. Entonces decidimos obsesionarnos en hacer una solución que fuera imposible de saltar y totalmente irreversible, y eso es lo que hemos hecho, meternos directamente en el sistema. No somos una aplicación, estamos por encima del sistema operativo, y esto hace que, pues, sea absolutamente imposible técnicamente saltarnos.
0: Albert, ¿tenéis feedback de los padres? ¿Os comentan si observan cambios en la vida cotidiana de sus hijos una vez les han dejado este móvil con restricciones en las manos?
1: Hay dos cosas que al final es lo que nos dice si estamos haciendo bien las cosas o no. Una es la métrica del tiempo de uso. Nosotros vemos en agregado el tiempo de uso de nuestros usuarios. Hoy tenemos más de 10.000 usuarios y la media diaria de tiempo de uso de nuestros usuarios es de 1 hora y 40 minutos al día, 3 horas menos que la media en España. Y esto es un poco pues nuestro indicador de que estamos haciendo bien o no estamos haciendo bien las cosas. Esto es lo más cuantificable, por así decirlo. Pero luego hay cosas un poco más subjetivas que para mí son las más interesantes y que son difíciles de medir, como puede ser pues la capacidad de atención, los niveles de energía, la concentración, la calidad del sueño. Todo esto, muchas familias nos dicen que pues notan un cambio brutal.
0: Además de ser una empresa tecnológica, vosotros organizáis talleres para familias y para docentes. ¿Qué hacéis en esos talleres y por qué lo hacéis?
1: Es que esto, de hecho, vimos que era lo más importante, porque el problema ya no es que exista una solución o no, es que la gente sepa que esto es un problema. Porque esto puede parecer obvio para mucha gente, pero la realidad es que de cada 10 móviles que se dan hoy a jóvenes, más de 9 son móviles normales. Entonces, el gran problema que nosotros vemos en este reto es pues concienciar a la gente de que, uno, existen alternativas, y dos, hay mucha gente que no es consciente aún de la gravedad del problema. Entonces, con esta tesis dijimos, pues lo que tenemos que hacer es ayudar a los educadores pues a concienciar y a formar a las familias a que esto no solo es un problema muy grande, es realmente un tema crítico, pero nosotros queríamos pues ofrecer soluciones, por así decirlo, y formar a los educadores, que al final son quienes están en contacto con las familias, y por eso empezamos a hacer talleres.
0: ¿Y en alguno de esos talleres en los que has participado, cuál es la principal preocupación que os trasladan los docentes y los padres?
1: Yo creo que la que es más chula o la que me sorprendió más a mí, en un colegio aquí en Barcelona, hicimos una charla a los alumnos, no a las familias, de sexto de primaria, y nos llevamos una grata sorpresa porque vimos que prácticamente la mayoría eran muy conscientes de los riesgos de estas plataformas y tenían conciencia de que esto era un problema. El primer paso de que los propios jóvenes entiendan que es un problema está bastante logrado. El problema es justamente darles herramientas para que puedan autorregularse, que esto al final es el gran riesgo.
0: Un problema de niños, de adolescentes y de adultos también, porque tú has insistido en eso, es un problema, una adicción que es intergeneracional, evidentemente. Albert Bertrand, de Balance Fonds, muchas gracias por participar en este Código de Barras.
1: Muchas gracias a vosotros.
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0: seré. España es una potencia mundial en producción ecológica. Somos el país europeo con más superficie dedicada a este tipo de cultivo. 3 millones de hectáreas, 1 millón más que en Alemania, por ejemplo. Así que producimos mucho, pero consumimos muy poco. Según datos oficiales, aquí nos gastamos en alimentos ecológicos unos 60 euros por persona al año. En Suiza se acerca a los 500 y en Dinamarca a los 400. Conclusión, nosotros lo cultivamos y se lo comen otros. La principal razón es el precio. Con estos datos en la cabeza nos hemos acercado a un proyecto de agroecología.
1: Esta es la CSA Vega de Jarama. Trabajamos en una finca de 3 hectáreas. Es una producción integrada que aglutina horticultura y pronto tendremos de nuevo ganadería aviar y algo de agrocompostaje. Todas las prácticas que se hacen y todo el trabajo que se hace en esta huerta es en el marco de la agroecología. Damos de comer a 156-157 familias que están distribuidas por la comarca y algún núcleo en Madrid. Y nuestra forma de funcionar son por medio de cestas cerradas. En nuestro caso pagamos una cuota en función de la periodicidad de la cesta, pero no de la variedad. Es decir, nosotros pagamos la misma cantidad por tener en otoño 5 o 6 productos en la cesta que en verano, que tenemos 10 o 12 variedades, ¿vale?
0: ¿Cuánto cuesta la cesta?
1: Puede ser mensual, puede ser quincenal o puede ser semanal. Los precios oscilan entre 45 y 110 euros. Dependiendo de esa periodicidad, dependiendo de si quieres huevos también.
0: Una CSA se diferencia de una finca dedicada al cultivo ecológico por muchas razones que vamos a ir viendo. Si hablamos solo del cultivo, el número de variedades que se plantan marca la diferencia. Pero sobre todo, es que hay un proyecto de comunidad de kilómetro cero. Nos lo sigue explicando Sara.
1: Bueno, la visión agroecológica creo que es interesante porque creo que nos define bien y nos acoplamos bien a esa forma de visualizar el territorio, dado que cuidamos de la tierra, cuidamos de los animales con los que trabajamos, sea las gallinas o los 2 perros que nos han ayudado durante este tiempo. Cuidamos de la comunidad y de los recursos y el territorio donde se instala esta iniciativa, que es un modelo que facilita el relevo generacional, la diversificación de la renta agraria, el acceso a la alimentación de calidad. Nosotras somos productoras de alimentos, no somos productoras de dinero, aunque necesitemos dinero. La comida se ha convertido en la comida de calidad en un artículo de lujo, ¿no? Y sin embargo está directamente relacionada con nuestra salud, con nuestra forma de relacionarnos. Tú y yo nos hemos conocido hoy por medio de querer saber cómo podemos consumir de otra manera, ¿no?
0: Las relaciones son parte fundamental en las CSA.
1: En las comunidades que sostienen la agricultura, el componente del voluntariado es una pata clave. Que yo quede contigo una mañana para venir a echar de comer a las gallinas o vengamos un grupo de 15 a plantar, a cosechar, eso cambia el ánimo por definición, ¿no? Y luego además hay jornadas al año para que podamos tener, por ejemplo, ahora hemos plantado el invierno, que ahora lo vas a ver, ¿no? Lo que nos vamos a comer en invierno lo hemos estado plantando ahora en verano. Gracias a ese voluntariado, las personas trabajadoras también liberan tiempo y pueden disfrutar de fines de semana, de vacaciones, pues de días de asuntos propios, de acompañar a sus hijas y a sus hijos al médico o de despedirles en una excursión.
0: Nos vamos a acercar ahora a la huerta ya.
1: Sí, ya estamos. Aquí son 3 hectáreas, ¿vale? Y vas a ver que hay zonas que no están cultivadas y zonas que sí. Vas a conocer también a Damaso y a 4 personas que están hoy aquí, que están gracias al proyecto de Campus Rural. Tenemos 5 estudiantes de Campus Rural. A toda esa gente la vas a conocer.
0: Pues nada, seguimos.
2: Hola chicos.
3: Yo soy Guillermo. Hoy hemos estado rascando hierbas que hacía falta porque estaban ahí las coles así como enterradas entre hierbas.
0: ¿Tú qué estudias?
3: Sociología.
0: ¿Qué puede aportar esta experiencia tuya a tu formación como sociólogo?
3: Pues estoy aprendiendo bastantes conceptos del tema del desarrollo local y desarrollo rural. Pienso que me está fortaleciendo esos conocimientos y dándome herramientas y capacidades prácticas para poderlo desarrollar en un futuro, a nivel profesional.
4: Yo estudio Ciencias Ambientales en Salamanca. Yo venía desconociendo en gran medida con lo que era y tal, estoy aprendiendo un montón y es una opción profesional con mucho potencial y mucha oportunidad de hacer cositas.
0: ¿Y os cansáis mucho? Es muy duro esto.
3: Cuando pega el sol fuerte, es durillo. Entonces, pero bueno.
1: Gracias, chicos, hasta ahora. Mira, aquí tienes todo el verano, la plantación del verano, ahí está la berenjena. Como puedes ver, metemos corredores de flores para atraer polinizadores y fauna, pequeña fauna. Ya son Carmen y Laura.
0: Bueno, ¿qué estáis haciendo?
5: Pues aquí arreglando las ruedas para poder mover el gallinero.
0: Y cuéntame, ¿qué estudias tú?
6: Yo estudio Ingeniería del Medio Natural.
0: Apropiado,
6: sí. Sí, sí, estoy aprendiendo.
0: ¿Qué has aprendido?
6: Toda la parte agrícola que yo no he visto en mi carrera, no se tocan esos palos. Se tiene aquí muy en cuenta la biodiversidad, el cuidado del suelo. Son cosas que pues yo tengo como muy integradas por el bagaje académico, pero bueno, verlo puesto en práctica pues es siempre maravilloso.
0: ¿Y tú qué es lo que estudias?
5: Yo estudio física.
0: ¿Y qué tiene que ver la física con esto que estás haciendo este verano?
5: A ver, en realidad se podría aplicar a muchas cosas pequeñitas, concretas, pero lo que a mí me interesa es la agroecología como modo de vida ya a futuro, para siempre, y no como un trabajo.
0: Hola, Damaso.
7: Hola.
0: Bueno, me dicen que tú eres el agricultor.
7: Sí.
0: Cuéntame un poco qué es lo que estáis recolectando ahora.
7: Ahora mismo huerta de verano, que principalmente es solanácea, que sería tomate, pimiento, berenjena, el pepino, el calabacín, cebolla, lechugas, algo de acelga.
0: En verano la cesta viene muy variada, ¿no?
7: Viene bastante, bastante llenita, sí. La verdad que es una época muy rica de producto.
0: ¿Y estáis ahora también sembrando lo que recolectaréis en invierno?
7: Claro, durante la campaña de verano también se prepara la época de invierno. Entonces vamos pues plantando lo que sean los puerros, todas las coles, así como que son los brócolis, coliflores, repollos, lombardas, pues todo esto. Y trabajando un poco en el invernadero para tener algún cultivo de hoja, para seguir teniendo pues eso, espinacas, acelgas, más lechugas, escarolas, remolachas, hinojos.
0: ¿Qué es lo que no utilizáis o qué es lo que no hacéis aquí que se haga en otras zonas donde el cultivo sea masivo, donde se utilicen pesticidas, etcétera?
7: Evitamos todo lo que sea tratamiento de choque, o sea, todo lo que sería un insecticida de choque, pues intentamos no usarlo, a pesar de que hay muchos tratamientos de estos que están permitidos en producciones ecológicas, pero intentamos siempre basarnos en lo que sería la anticipación, un poco lo que el cuidado previo del suelo. Intentamos equilibrar y intentamos también acomodarnos a lo que nos esté mandando el día, que puede ser el año.
0: ¿Y los calabacines que cultiváis aquí son más ricos que los que se pueden comprar en una gran superficie que vienen de un sitio X?
7: Claro, cualquier producto, desde una simple acelga, además es uno de los ejemplos que cuando te encuentras con un socio consumidor un viernes de reparto, coinciden casi todos en que qué sabor tiene la acelga. O sea, se me había olvidado cómo sabía lo que es la acelga. Eso lo puedes extender a un repollo, a una coliflor, a un tomate, pues a cualquier producto que se cultive de manera, pues vamos a decir, ecológica.
0: Además, muchísimas gracias, te dejo seguir trabajando.
7: Muchas
0: ¿qué haces ahora mismo en concreto? Estabas pues arreglando los gallineros.
7: Sí, estamos poniendo en marcha, pues adecuando el sistema que tenemos de gallineros.
0: ¿Por dónde estamos ahora?
1: Mira, esto es un invernadero de casi 1000 metros, que ahora lo ves ya porque estamos levantando porque van a meter los cultivos de invierno, y es una manera complementaria de ayudarnos con los cultivos de fuera, ¿vale? De proteger siempre el producto que pueda haber en la huerta. Aquí ahora empieza a ver los cambios de cultivo. Ahí mira, ya están levantando todo el calabacín, ya queda sí. Poquito, pero uh-huh. Queda apio, algo de tomate. Aquí había judía verde, que ya terminó su temporada, berenjena y pimiento. Pero esto ya se va a empezar a levantar y empezarán a meter espinaca, acelga, cosas que tengan más que ver con los calditos, que ahora nos resulta un poco raro pensarlo, pero cuando nos hablemos en diciembre dirás, madre mía, qué rico.
0: Vamos acabando, pero antes quiero dejar una reflexión de Sara, casi un juego que nos puede ayudar a valorar la importancia de ese mundo rural que hay que desromantizar, me decía ella, una psicóloga comunitaria que aplica sus conocimientos a este proyecto de agroecología. Vamos con la idea final.
1: Hay una gran maestra que es Yayo Herrero, que pone un ejemplo que yo traigo a la ciudad de Madrid, ¿no? Si se cerrara esa ciudad, si cerráramos nuestra ciudad, ¿de qué comeríamos? Y digo más, ¿dónde iría la mierda que producimos, no? Toda esa suciedad y esa basura, ¿dónde iría? ¿Qué come Madrid y de dónde come Madrid? Si eso se hiciera en Torremocha algunos años resiste. Y además sabemos compostar la basura. Yo creo que la agroecología es el futuro y en otros países ya lo es. Pues tenemos la berenjena, pimiento, tomate, más pimiento, ¿vale? Y ves, como ves por medio, pues está el ricino, esto es dos tipos de albahaca que hay ahí metida, hay caléndula, perpetua, pues...

0: 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El olfato es uno de los sentidos que más utilizamos, aunque en muchas ocasiones no nos damos ni cuenta. Hablar de consumir olores puede sonar raro, aunque lo hacemos en forma de perfumes o de marketing, porque lo del marketing olfativo está de moda. Consiste en vincular un determinado olor a una marca concreta. Olores agradables que nos invitan a entrar en un local, permanecer en él más tiempo y, por lo tanto, a caer en la tentación de comprar más. Pero hoy hablamos del olfato y de investigación. Olfato y medicina, nada nuevo si recordamos que hasta el siglo XVII los médicos utilizaban este sentido para hacer algunos diagnósticos. Hipócrates decía que el olor a pescado indicaba una enfermedad del hígado y el olor a uvas una infección.
1: En la Edad Media los médicos lo que hacían era de pedir a los pacientes que fuesen con unas frascas de cristal con la orina. Ellos miraban el color, miraban el olor que tenían e incluso a veces metían el dedo y lo probaban. La diabetes mellitus es el sabor a miel que tenía la orina en ese momento, ¿no?
0: Olor, incluso sabor, para detectar enfermedades. Nos lo contaba Laura López Mascarante, investigadora científica del CSIC en el Instituto Cajal, y añadía que con el olfato incluso se puede detectar el cáncer.
1: Los perros pueden oler el cáncer de pulmón, el cáncer de vejiga, pueden oler el COVID, la diabetes, etcétera, ¿no? Entonces te planteas qué es lo que ellos huelen, qué moléculas hay que les estén diferenciando de unas personas que no tienen ese tipo de enfermedades.
0: Por eso en el Instituto Cajal, donde ella trabaja, y en otros centros de investigación, se hacen
1: experimentos analíticos, bioquímicos, de genómica, de absolutamente de todo, para poder llegar a diferenciar y poder nosotros simplemente con una nariz electrónica, que sería el poder detectar qué olor desprendes cuando tienes un tipo de enfermedad.
0: Y a falta de esas narices electrónicas, de momento ya hay varios proyectos en España en los que trabajan conjuntamente adiestradores de perros y oncólogos con el objetivo de demostrar que el método de diagnóstico funciona, que los perros huelen el cáncer. A partir de ahí se tendrá que crear un protocolo. El olfato de los perros tiene también un papel muy importante en la detección de delitos. El tráfico de drogas, por ejemplo, lo hemos visto en infinidad de películas.
2: Voy a poner un ejemplo que ocurrió en Estados Unidos. Estaban teniendo lugar una serie de secuestros y dos de las víctimas refieren que su agresor tenía un fuerte olor a gasolina. ¿A qué se puede deber que tenga una mano que huela a gasolina? Podría venir de repostar. Estuvieron haciendo batidas por las estaciones de servicio y encontraron lo que nosotros llamamos un match. Coincidían dos coches repostando donde habían ocurrido los secuestros. Esto permitió localizar una matrícula y identificar a un sospechoso.
0: Es Pascasio Hinojosa, criminólogo, al que le preguntamos por la odorología, por la huella invisible, un método para identificar a delincuentes que ya está siendo utilizado en algunos países.
2: Es una ciencia forense que ayuda a identificar a personas, en este caso, a través de su huella olorosa o lo que llamamos la huella invisible, que solamente es perceptible por los perros. Todo contacto deja su rastro. Cuando yo cojo algo, dejo parte de mi olor y también me llevo parte de ese objeto. Recogen esa huella olorosa a través de gasas estériles y la trasladan a un bóter estéril. Esa es la muestra de referencia con la que van a trabajarlos.
0: Y como trabajan, los perros adiestrados hacen una rueda de reconocimiento en la que participan cuatro voluntarios más el sospechoso. Y los perros tienen que señalar al que huela igual que la muestra recogida en el lugar del delito. Estados Unidos y Argentina están utilizando esta técnica, mientras que en España aún no se utiliza. El olfato es el sentido más evocador, esto lo hemos escuchado en muchas ocasiones, pero es que hay evidencias científicas que sostienen esta afirmación.
1: En el cerebro, todo el procesamiento nos tiene que llegar a una parte del cerebro que se llama la corteza cerebral, ¿no? Y todo se filtra en el tálamo, una estructura que hay en el centro del cerebro que podríamos decir que es como un distribuidor. Sin embargo, el olfato va directamente a su corteza, no pasa por ahí, no hay filtro que le valga. Y además está muy conectado con dos estructuras fundamentales que son el hipocampo. Digo los nombres porque hay que ir oyendo nombres de este tipo, ¿no? El hipocampo y la amígdala, ¿no? El hipocampo está dedicado a la memoria y la amígdala a las emociones.
0: Estoy segura de que todos tenemos algún olor vinculado a un recuerdo o a una persona, a un lugar. Por eso nos decía esta investigadora que el olfato se tendría que utilizar más en las terapias para el Alzheimer. Además, añadía que la ausencia, la desaparición brusca del olfato o simplemente su pérdida
1: puede ser un detector precoz de enfermedades como Alzheimer o Parkinson o enfermedades neurodegenerativas. Fíjate, en el COVID, por ejemplo, había una pérdida brusca total de olfato, ¿no? En la pandemia, en los primeros momentos, nosotros desde las distintas asociaciones científicas les decíamos decir el síntoma de anosmia, porque eso no hace falta un test, tienen COVID.
0: Y además, el olfato condiciona, puede condicionar nuestras relaciones sociales.
1: ¿Cómo influyen las relaciones sociales? Siempre decimos, yo creo que esta persona tengo química o no, ¿por qué decimos eso? Muchas veces simplemente es por eso, porque el olor atrae más o menos. La química solo es con las moléculas, pero es algo que no nos damos cuenta.
0: Si lo perdemos puede ser un peligro, porque no podremos oler a quemado ni detectar una fuga de gas o el olor a podrido de un alimento que esté en mal estado. Tampoco evocar el olor de una persona a la que amamos.
3: Buah, mi papá se acaba de morir hace un par de meses y le encantaba una loción. Siempre olía a este perfume. Lo único que me pude traer de mi país ahora que estuve allí fue un poco de la loción que le quedaba. Y no poder olerla, eso me genera mucha nostalgia.
0: El olfato tiene un campo de investigación que nos sorprende. Se trabaja en chips instalados en relojes inteligentes para protegernos frente a las alergias, porque esos chips pueden detectar, por ejemplo, el olor de la lactosa. Con el olfato se pueden proteger las cosechas, desarrollando plaguicidas con olores que ahuyenten a determinados insectos o incluso pueden atraerlos para la polinización. El olfato hoy ya nos permite incluso medir la contaminación atmosférica.
1: En las ciudades todos los detectores de contaminación realmente son narices electrónicas que están detectando si hay un máximo de un componente u otro para saber si estamos en límites peligrosos de contaminación. El olfato tiene un mundo muy, muy, muy grande que no lo conocemos. Falta estudiar mucho, estudiarlo mucho.
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0: Hasta aquí este código de barras que ha sido posible por la ayuda técnica de Marcos Granado en el montaje y la selección musical imprescindible María Jesús Rodríguez. Nos vamos. Pasarlo bien.
1: Sonia Ballesteros.

0: Son las 8 de la mañana, las 7 en Canarias.
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0: Hola, buenos días. Se cumple un mes de una de las peores tragedias migratorias en España, en la que murieron al menos 88 de las más de 70.000 personas que cruzaron o intentaron cruzar la frontera de Marruecos con Ceuta. Un mes en el que hemos presenciado el drama humano, el enfado de los vecinos por la situación de anormalidad en la que viven y una gestión política que hace aguas. Un mes después seguimos sin tener una respuesta clara a si se pudo evitar o no la tragedia con la información que se manejaba. A esa y otras preguntas tendrá que atender el presidente del gobierno, Pedro Sánchez, mañana aquí en la SER, en el estreno de la temporada de Hoy por Hoy con Aimar Bretos. Un gobierno que, por cierto, se ha ido enmendando a sí mismo con un baile preocupante de versiones.
2: Nuestras Fuerzas Armadas, los servicios de inteligencia y, obviamente, el CNI realizaron la labor que competencialmente les era y es exigible, y que compartieron y analizaron con las Fuerzas de Seguridad del Estado y con el personal de la delegación del Gobierno.
0: La ministra de Defensa, Margarita Robles, sostuvo esta semana en el Congreso la versión que venía defendiendo desde que se desató la tragedia, que el CNI sí informó de lo que se estaba gestando, de los llamamientos en redes sociales para cruzar la valla. Y ha sido este mismo martes cuando comparecía, después del Consejo de Ministros, el responsable de Interior, Fernando Grande Marlaska.
3: No había ningún informe que atisbara que el día 30 de julio iba a suceder lo que finalmente aconteció.
0: Ese mismo martes comparecía Fernando Grande Marlaska para negar esos hechos. Y para rizar aún más el rizo, solo dos días después de la tragedia, el 1 de agosto, se afanó el ministro de Transportes, Óscar Puente, en escribir esto en redes sociales. Otra crisis más que resuelve Pedro Sánchez. Ocurre que el pasado jueves compareció en el Congreso el ministro de Justicia, Félix Bolaños, y dijo esto.
4: Quien diga que esta situación tan compleja se soluciona en un santiamén no tiene ni idea de lo que está hablando, ni idea, demuestra una ignorancia insuperable.
0: Esta vez no es la derecha la que intoxica, aunque sí han tratado de nuevo de aprovechar una crisis migratoria para difundir odio y propaganda racista. Pero esta vez no se trata solo de eso, se trata también de la acción de un gobierno para resolver una situación que o bien desconoció o bien infravaloró. Ahora vamos a Ceuta, pero antes el tiempo para este penúltimo día de agosto en el que millones de personas afrontan ya la vuelta a casa y el final de sus vacaciones de verano. Saray González, buenos días.
5: Buenos días. Cielo nuboso con probabilidad incluso de algunas lluvias débiles, especialmente por la tarde en la zona del Cantábrico y en Galicia, en contraste con un cielo prácticamente despejado que se espera en el resto de la península. En cuanto a las temperaturas, las máximas continuarán subiendo de forma generalizada, salvo en el norte, donde bajará ligeramente. Los termómetros rondarán los 23 grados de máxima en Galicia y en Asturias, 35 en Córdoba y en Jaén, 30 grados en la Comunidad Valenciana. En Canarias superaremos los 27 grados de máxima.
0: Es domingo 30 de agosto.
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0: El día en el que se cumple un mes de la tragedia migratoria en Ceuta. Era la última semana de julio y en España todas las miradas se centraban en los graves incendios que asolaban el país.
6: El incendio de Ávila, el mayor de nuestra historia, ha afectado 47.000 hectáreas, el de Madrid.
0: Mientras el campo ardía a cientos de kilómetros, una ciudad autónoma empezaba a sentir la presión migratoria.
7: Y la crisis migratoria se agrava en Ceuta. La Guardia Civil ha recuperado los cuerpos sin vida de dos personas migrantes. Esto tras la llegada de casi 150 personas nadando en pocas horas. Para que se hagan una idea, en la última semana han accedido a la ciudad autónoma más de 1.500 personas entre adultos y menores. Ceuta, Miguel Ángel Mendoza.
8: Todos los servicios están desbordados, Guardia Civil en frontera, asistencia.
0: Y llegó el día D, el 30 de julio de 2026. Esa mañana en Hoy por Hoy, el presidente de Ceuta, Juan Vivas, pedía al gobierno declarar la emergencia nacional después de que 800 migrantes intentaran cruzar la valla que separa España de Marruecos.
9: Nos corresponde pedir auxilio, socorro, ante una situación verdaderamente preocupante, crítica.
0: Y unas horas más tarde se desató la locura. Más de 40.000 personas por tierra y mar lograron acceder en suelo español y a partir de ahí los paralelismos con 2021. Sobrevuela la figura de Marruecos. pero nada hacía presagiar que esa crisis se iba a superar con creces, porque el balance final fue de más de 70.000 personas.
3: La propia naturaleza de los hechos dificulta la obtención de una cifra exacta del número de personas que accedieron de manera irregular a territorio nacional. Pero las estimaciones más razonables lo fijan en unas 72.000.
0: Y a pesar de que más de la mitad salieron de forma voluntaria, Ceuta comenzaba a sumirse en el caos. Al día siguiente, el 31 de julio, el presidente del gobierno interrumpía sus vacaciones para viajar a la ciudad.
10: Un ataque, una violación de la integridad territorial de España.
0: Y desde entonces, Pedro Sánchez ha seguido la crisis de forma telemática, pero ya no le volveríamos a escuchar más. Ceuta empieza a ser un polvorín. Hay saqueos, enfrentamientos entre los ceutíes y los migrantes, y miles de ellos se ven abocados a dormir, hacinados en playas con tiendas de campaña improvisadas. Semanas en las que la crisis estalló y derivó en violencia. Cuando un grupo decidió tomarse la justicia por su mano, quemaron las tiendas e impidieron a la Cruz Roja repartir agua y comida a los inmigrantes. El gobierno condenó la violencia y la oposición trató de ponerse de perfil mientras exigía la comparecencia urgente de los ministros para dar explicaciones.
2: Yo no voy a poner paños calientes a una realidad que está ahí.
0: Y no ha sido hasta esta semana cuando los ministros involucrados en la gestión de la crisis empezaban a acudir al Congreso.
3: Yo admito todos los errores que yo pueda tener, evidentemente. Yo vengo aquí a dar hechos, yo no estoy justificándome.
0: Y no fue hasta esta semana que el Ejecutivo empezó a reconocer que iba a costar un tiempo volver a la normalidad en Ceuta.
11: Hombres y mujeres de Ceuta van a tener la normalidad que tenían. Vamos a intentar que sea cuanto antes.
0: Ahora el gobierno intenta resolver los expedientes de los migrantes que permanecen allí. Las estimaciones apuntan a 5.000.
3: Según las estimaciones disponibles, permanecen en Ceuta alrededor de 5.000 personas migrantes.
0: Aunque continúa habiendo un baile de cifras. En un primer momento, el Ejecutivo descartó establecer un mando único, es decir, que la gestión de la crisis se centralizara, pero semanas después, en concreto la semana pasada, anunció la creación de ese mando. Hoy, un mes después, justo cuando se cumplen 30 días de esa entrada, el gobierno afronta el último suspiro de esta legislatura desbordado por una de las mayores tragedias migratorias en la historia del país. Y de esta cronología llegamos al día de hoy con los ánimos entre los ceutíes todavía en tensión, pero sin la violencia que hemos presenciado en los últimos días. Este sábado un grupo de personas han hecho una sentada pacífica cerca de la frontera con Marruecos, mientras varias iniciativas populares tratan de recuperar la normalidad en una ciudad donde la cotidianeidad parece haberse detenido. Ceuta, Miguel Ángel Mendoza, buenos días.
12: Buenos días. Nueva jornada de manifestaciones, haciéndolas coincidir con el primer mes de ataque a la integridad territorial del país. Flotilla solidaria desde las 11 de la mañana, procedente de diferentes lugares del país, desde el puerto deportivo hasta la bahía sur, bordeando el litoral con toque de bocina a la altura del foso navegable de San Felipe. Concentración motera una hora más tarde e iniciativa para salir a consumir en las calles este domingo son algunas de esas convocatorias. Esto después de una nueva protesta sentada cerca de la frontera con banderas de Ceuta y de España. Sin incidentes, cortaron el tráfico hacia esa zona, se dieron la vuelta con el claxon de vehículos que sonaban cuando se los encontraban y con referencias en forma de aplauso a las fuerzas de seguridad y a los militares.
0: La crisis le llega al gobierno en los últimos meses de legislatura. Lo hará con una profunda brecha dentro del Ejecutivo, ya no entre los socios con Sumar, sino dentro del propio Partido Socialista. Y esa baza es por la que apuesta ahora el Partido Popular para el golpe de efecto que lleve a Feijó a la Moncloa. Ayer el presidente del PP aprovechó su primer gran acto del curso para pedir la comparecencia de la directora del CNI para explicar sobre todo qué información manejaba inteligencia sobre esa entrada masiva de personas. A pesar de que el gobierno, con la salvedad del Ministerio de Defensa, sostienen que nadie les informó de los llamamientos masivos para entrar en Ceuta. Radio Galicia, Jacobo Conde.
13: Ha sido desde Pontevedra donde el PP se ha vuelto a conjurar políticamente avisando del que dicen será el curso del cambio en España. Septiembre empezará marcado por la crisis en Ceuta, cuestión para la que Feijóo ha pedido la comparecencia de la directora del CNI, Esperanza Casteleiro. Inicio de curso en el que anunció también que el PP se va a personar en la causa judicial contra el gobierno por la gestión en esta crisis.
14: Es evidente que como mínimo alguien miente. Y yo creo que mienten todos. Y por eso exigimos de una vez por todas que comparezca la directora del CNI, de la inteligencia española, en el Senado, comprometiéndose a decir la verdad.
13: Un Feijóo que reconoce que el curso político será duro y apela a una ilusión colectiva para el cambio. Del gobierno dice que agoniza, pero en las urnas hay que certificar su muerte.
0: Se le vienen semanas complicadas a los socialistas. Veremos si protagonizan el enésimo golpe de efecto para revertir esta crisis que tiene tanto la oposición como los socios de investidura enfrente, señalando la inoperancia del Ejecutivo. Este sábado el PSOE se ha aferrado a que la normativa parlamentaria no contempla la comparecencia de la directora del CNI en el Senado, como ha pedido Feijóo, donde, por cierto, los populares tienen mayoría absoluta. Pero sí que lo puede hacer en el Congreso, algo sobre lo que, por cierto, el Partido Socialista no se ha pronunciado, Sera Fernández.
15: Juan Espadas ha señalado que según la normativa vigente, la directora del CNI, Esperanza Casteleiro, solo podría comparecer ante la Comisión de Secretos Oficiales del Congreso de los Diputados, pero nunca en el Senado. El portavoz del PSOE ha acusado a Feijóo de incompetente y de hacer de líder de la extrema derecha al reproducir la misma petición que ya había solicitado Vox este viernes y que la mesa del Senado, con mayoría del PP, rechazó por unanimidad. También ha reaccionado al discurso de Feijóo la portavoz del PSOE, Montse Mínguez, que ha escrito en sus redes sociales: el PP tiene mayoría absoluta en el Senado. Feijóo no tiene idea de nada. La secretaria general de organización, Rebeca Torró, también se ha unido a las críticas a las palabras del líder del PP y ha acusado a Feijóo de no realizar ninguna propuesta para mejorar la vida de los españoles y asegura tener la certeza de que enviará a su partido de nuevo a la oposición.
0: España ha elogiado a Marruecos por su colaboración en esta crisis, a pesar de las acusaciones de una parte de la oposición que vincula a Rabat con este suceso. Desde el gobierno marroquí no se han prodigado mucho, pero en cada intervención se deja clara esa intención de reivindicar la soberanía de Ceuta y Melilla. Desde Rabat informa Marc Ferrá.
16: Marruecos ha mantenido perfil bajo desde el primer momento. Las cifras y explicaciones que dieron tres días después de la crisis no se han actualizado. Tampoco sabemos el total de desaparecidos. La única voz ha sido la del ministro de Justicia, con un guión milimetrado y siguiendo instrucciones, ha insistido en el retorno de los menores. También ha reclamado el derecho histórico de su país sobre Ceuta y Melilla. Ningún otro representante ha hecho referencia a la crisis de Ceuta. El presidente del gobierno ha estado desaparecido. Gran parte de la clase política también ha obviado el tema y los principales partidos están centrados en las elecciones que afrontan en menos de un mes. En la calle el tema está algo más presente. Si muchos quedaron impactados al ver cómo decenas de miles de compatriotas abandonaban el país dirección a Ceuta, un mes más tarde uno de los sentimientos más repetidos es el de tristeza.
0: Y fuera de España, la guerra en Ucrania vuelve a ser portada en los medios internacionales, sobre todo por ese letal ataque ruso que ha matado este sábado a 37 personas y herido a otras 40. Los bombardeos alcanzaron una fábrica de armas ubicada cerca de edificios civiles y por eso el presidente ucraniano Zelensky habla de negligencia. Arián Suárez.
17: La ofensiva rusa causó una grave deflagración en un almacén que contenía explosivos en la localidad de Mino. Esta afectó a varios edificios de viviendas cercanos y a una residencia de ancianos y personas con discapacidad. Zelensky ha calificado lo sucedido de una grave negligencia y ha asegurado que se ha abierto una investigación para esclarecer los hechos. Más de 300 personas, entre ellas 59 niños, han sido evacuadas y hay decenas de heridos que permanecen en el hospital.
0: El segundo de los tres españoles desaparecidos en las riadas de Nepal ha sido rescatado con vida este fin de semana. Aún quedan 2.400 de esos desaparecidos que los equipos de emergencia tratan de localizar en la zona del Himalaya. La avalancha provocada por el desprendimiento de un glaciar deja de momento 750 muertos, cifra que se ha actualizado esta misma madrugada. Desde la zona informa Adrián Foncillas.
18: Los helicópteros despegan con fardos, colgando con ropa, fideos instantáneos, galletas y arroz y aterrizan con algún superviviente si ha habido suerte. En Nuakchot siguen a contrarreloj las labores de rescate cuando se cumplen cuatro días de la riada mortal, un umbral de tiempo que hace de cada superviviente un milagro. Llegan hasta aquí excavadoras y otras maquinarias pesadas a través de carreteras parcheadas, mientras jóvenes ingenieros aeronáuticos hacen volar sus drones con cámaras térmicas para detectar supervivientes en las viviendas enterradas bajo toneladas de barro. En los centros de acogida, centenares de personas que lo perdieron todo escriben los nombres de sus familiares en folios colgados en las paredes y esperan noticias cada vez con menos esperanza. Nepal ha rechazado por ahora el auxilio internacional en las labores de rescate. Dice que puede gestionarlas por su cuenta. Sí que necesita, en cambio, tecnología de comunicaciones para las zonas aisladas y para conservar refrigerados los cadáveres y extraer muestras de ADN para una futura identificación.
0: Y el gobierno de Venezuela asegura que mantiene el control del petróleo de su país. La presidenta encargada Delcy Rodríguez ha salido al paso después de que su ejecutivo haya acordado este fin de semana con Trump que gran parte de la producción de crudo en Venezuela sea explotada por Estados Unidos. Pablo Seguí, buenos días.
19: Buenos días, Sohaib.
0: El acuerdo permitirá a Washington aumentar su control sobre Caracas desde la captura de Nicolás Maduro.
19: Rodríguez asegura que Venezuela mantiene la soberanía del petróleo.
20: Hay algo que debe quedar absolutamente claro. Venezuela conserva la propiedad y la soberanía sobre sus recursos, mientras utiliza...
19: Según ha dicho, el acuerdo tendrá una vigencia de 25 años y el objetivo del mismo es que Venezuela produzca 1,5 millones de barriles al día.
20: Por cada barril producido y vendido, cerca de $19 ingresan directamente a nuestro país.
19: La presidenta encargada ha defendido el pacto con el argumento de que Venezuela necesita grandes inversiones de dinero para recuperar su industria petrolera. Ha añadido que su país contribuirá a un mercado energético internacional más estable.
20: Agradezco al presidente Donald Trump, al secretario Rubio, a su gobierno.
19: Según anunció ayer el propio Trump, Estados Unidos pasará a controlar unos 65.000 millones de barriles de petróleo, lo que supone alrededor del 22% de las reservas de crudo venezolanas, que recordamos son las mayores de la Tierra.
0: Pablo, muchas gracias.
19: Hasta luego.
0: 8 y 16 minutos de la mañana, 7 y 16 en Canarias. Una pausa y seguimos.
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0: En Euskadi, la Ertzaintza ha detenido este sábado a un conductor de VTC por abusar sexualmente de una pasajera que iba en el vehículo. Se trata de una joven de 23 años. El individuo bloqueó las puertas para que la chica no pudiera salir de ahí, y momento en el que empezó a tocarla y a besar sin consentimiento. San Sebastián, Víctor Centenera.
23: Sí, los hechos ocurrieron el pasado miércoles por la noche, pasadas las 11:30. La joven había solicitado un servicio de VTC para desplazarse hasta Usurbil. Según la denuncia, durante el trayecto, el conductor habría realizado los tocamientos y besos sin su consentimiento. La joven consiguió escapar después de llamar por teléfono a un amigo. Una llamada que, según su relato, hizo que el presunto agresor se sobresaltara y saliera del vehículo. El hombre, de 37 años, fue detenido por la Ertzaintza y se encuentra ahora a disposición judicial.
0: Y de un delito de abusos sexuales a uno contra la intimidad, el de dos jugadores de la cantera del equipo de fútbol del Mallorca que grabaron a escondidas a una chica menor de edad mientras mantenía relaciones sexuales. Mallorca, Peter Chenokoyev.
24: Los hechos ocurrieron el pasado 14 de agosto en un domicilio en Palma. Según fuentes del caso, uno de los futbolistas mayor de edad mantuvo relaciones sexuales consentidas con la joven, mientras el otro, menor de edad, permanecía escondido en un armario y grababa la escena sin que ella lo supiera. Ambos están acusados de un delito de corrupción de menores y la investigación trata de determinar también qué relación mantenía el jugador mayor de edad con la joven.
0: Pues hablando precisamente de grabar a mujeres sin su consentimiento, un equipo encargado del control de las imágenes que se graban con estas gafas que llevan incorporadas cámaras ha descubierto decenas de imágenes de mujeres grabadas sin su consentimiento y, lo que es peor, algunas de ellas desnudas. Una tendencia que explica el aumento del acoso digital. Aquí en España, por ejemplo, según datos oficiales, este delito roza el 80%. Un reportaje de Beatriz Carmona.
25: Las gafas se anuncian como un asistente para todo. Al que preguntar por algo de tu alrededor o para fotografiar un atardecer. Pero hay quien le da otro uso. No idea he recorded.

0: digital no cambian porque la gente no denuncia, nunca se van a endurecer las leyes que tenemos ahora, que son pocas, malas y ridículas, porque estamos hablando de a lo mejor de una invasión a la intimidad, estamos hablando de 3 meses de una...
1: Y aunque la huella digital se pueda borrar, nunca desaparece al 100% y no se puede controlar del todo dónde acaba una imagen nuestra.
0: Porque los daños psicológicos que esto te puede causar son inmensos y todavía no tenemos los estudios suficientes para saber las consecuencias que todo esto va a tener, pero buenas no van a ser.
1: Con estas situaciones, el espacio público queda bajo el control de unos pocos y la imagen de las mujeres subyugada a lo que alguien pueda grabar de ellas.
2: La empresa matriz de Instagram, WhatsApp y Facebook se ha librado esta semana de un macrojuicio que enfrentaba por fomentar contenidos que crean adicción en los menores. Además de una multa millonaria, Meta se ha comprometido a implementar más medidas que limiten el uso de sus aplicaciones. Sin embargo, según los expertos, esto no ataja ni mucho menos el problema. Pablo Anzola.
3: Para los expertos, el límite de uso o el bloqueo de las notificaciones suponen un paso importante para la protección de los menores, pero no es suficiente.
4: Atacan la cáscara, no el meollo. El problema es que sigue dejando intacto el mecanismo que causa el daño. El algoritmo de hiperpersonalización.
3: Un sistema que, como explica Gonzalo Álvarez, experto en ciberseguridad de Funditech, va a seguir optimizándose para maximizar el tiempo que niños y adolescentes permanecen conectados. Precisamente para lo contrario, para minimizar los riesgos, aquí en España, el gobierno avanza en una de las regulaciones más completas de Europa, y es que la Ley Orgánica de Protección de Menores, que tramita el Congreso, va mucho más allá de limitar a los 16 años el uso de las redes.
4: Ya que obliga a los fabricantes a incorporar supervisión parental de fábrica, prohíbe los cofres de recompensas para menores, refuerza los delitos de grooming y deepfakes sexuales.
3: El gran reto ahora, no tanto tecnológico, sino más bien legal, es diseñar un sistema eficaz de verificación de edad que garantice la seguridad en los entornos digitales sin vulnerar la privacidad de los usuarios.
2: Queda una semana para la vuelta a las aulas, es el próximo 7 de septiembre. El curso escolar va a iniciarse, sin embargo, con varias huelgas de profesores en todo el país. Los docentes denuncian jornadas intensas que se ven obligados a hacer por la falta de contratación de más personal educativo. Nos lo cuenta Saray González.
5: Más profesores, ratios más bajas en las aulas y más recursos para atender a la diversidad. Estas son solo algunas de las reivindicaciones que exigen las diferentes organizaciones educativas en distintos puntos de la geografía española. Así lo denuncia Fernando Villalba, vocal de la Confederación de Sindicatos de Trabajadores de la Enseñanza.
6: Sin la financiación adecuada no se puede ofrecer una educación de calidad, que la burocracia es el mayor problema del profesorado.
5: Ander Rodríguez, docente de educación secundaria en un instituto de Toledo, recuerda que lo que afecta a los profesores también repercute directamente en los alumnos.
7: Estamos mirando porque nuestro alumnado salga adelante y tenga los medios necesarios, y tenga las instalaciones necesarias, y tenga la atención necesaria.
5: Son demandas que se repiten año a año, curso tras curso, pero los avances no llegan. Y ante esta situación, algunos sindicatos han decidido endurecer sus movilizaciones. Aida Samillán es secretaria general de la Federación de Educación de Comisiones Obreras de Madrid.
8: No podemos ya más. Llevamos demasiados años intentando cualquier método, el método de la negociación, el método de la presión, el método de las movilizaciones.
5: Con el inicio de curso, Cataluña ha convocado paros. Madrid prepara una huelga indefinida a partir del 14 de octubre y en la Comunidad Valenciana, Cantabria, Baleares y Castilla-La Mancha los sindicatos estudian nuevas movilizaciones. Las aulas se preparan para recibir a los alumnos, queda por ver si con todos sus profesores.
2: Y otro curso que comienza y en el que miles de universitarios salen a estudiar fuera en un programa de intercambio. Aquí en España el principal es esa beca Erasmus que permite a los estudiantes cursar su carrera en los diferentes países de la Unión Europea. Aunque los hay que cada vez optan por destinos más lejanos como China o Nueva Zelanda. Laura Gutiérrez.
9: Andalucía con 35 millones y medio de euros, Madrid con casi 30, la Comunidad Valenciana con 19 y medio y Cataluña con casi 19 millones son las comunidades que más fondos van a recibir para el programa Erasmus este año. La Universidad de Granada lidera la movilidad de estudiantes otro año más, seguida de la Universidad de Valencia, la Politécnica de Valencia y de la Universidad Complutense de Madrid. Inmaculada Marrero, vicerrectora de Granada.
10: En el ámbito de la movilidad, aproximadamente unos 3.000 estudiantes que están matriculados en la Universidad de Granada son los que cada año salen y pasan un semestre o un año completo, un curso académico completo en otra universidad, no solamente europea.
9: Los destinos favoritos de los estudiantes españoles dentro de la Unión Europea son Italia, Portugal.

0: Portugal, Polonia, Francia o Alemania fuera de las fronteras comunitarias.
1: Quieren pasar un semestre, un año en países como Nueva Zelanda, Australia, en toda América Latina, también en países asiáticos como China y en algunos países africanos.
0: Aunque la movilidad todavía se dirige especialmente a Ucrania, Albania, Bosnia y Georgia.
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5: La información del deporte con Luis Gaspar. Buenos días.
6: El Atlético de Madrid se impuso anoche al Sevilla por 1-3 en un partido en el que Simeone no contaba con Julián Álvarez tras su indisposición de esta semana. Alex Baena anotó dos goles y fue la referencia rojiblanco. Tras el partido habló el MVP Alex Baena de la confianza que le ha dado para su juego ser campeón del mundo.
7: Bueno, creo que a cualquiera siendo campeón del mundo le sube la confianza en sí mismo y luego después del Mundial tan bueno que he hecho y bueno, intentar no bajar de esta dinámica, seguir trabajando para conseguir más cosas para el equipo y ojalá seguir en esta línea.
6: Y hoy a las 5 se disputa en el Bernabéu el Real Madrid-Málaga. También hoy juegan el Deportivo de La Coruña y el Valencia y el Athletic Club que busquen balaídos sumar los primeros puntos en la Liga. Y en segunda se disputan el Andorra-Eibar, Cádiz-Valladolid, Mallorca-Ceuta y Córdoba-Granada. Y en la Vuelta a España, etapa muy importante y más si cabe tras el abandono de ayer de Tadej Pogačar. Borja Cuadrado, muy buenas.
8: Buenos días, hoy se va a disputar la novena etapa de la Vuelta a España, una jornada importante con la ausencia de Tadej Pogačar, el esloveno que, cuando era maillot rojo, tuvo que abandonar en la jornada de ayer tras una importante caída. Van a ser 187 kilómetros entre Villajoyosa y el Alto de Aitana, con ese puerto de primera categoría donde va a finalizar la etapa en una vuelta que está patas arriba después del abandono de Pogačar. Enric Mas es el nuevo líder, tiene un minuto de ventaja sobre Primo Roglic y 1:11 respecto al austríaco Félix Gall.
6: Y hoy también comienza el US Open. En el día de hoy juegan Munar, Carreño, Mérida y Landaluce. Alcaraz jugará este próximo lunes.
5: Y una histórica saga que cumple estos días un cuarto de siglo. Harry Potter cumple... pantalla. Belu Jiménez.
9: Este 2026 se cumplen 25 años desde la primera vez que escuchamos en el cine eso de...
10: Eres un mago, Harry.
11: ¿Yo soy qué?
10: Un mago. Y uno de los buenos, sin duda.
11: No. Ha cometido un error. Yo no puedo ser un mago.
9: Y para celebrarlo, durante esta semana se está emitiendo en varios cines de España la primera película de esta saga, Harry Potter y la Piedra Filosofal.
12: Nicolás Flamel es el único descubridor de la Piedra Filosofal.
11: ¿La qué?
12: ¿En serio? ¿Es que no leéis?
9: Y hemos hablado con algunos de estos fans que se han acercado a los cines para disfrutar de nuevo de esta película.
13: Ha estado muy bien, me ha gustado mucho.
14: Bueno, yo creo que por nostalgia, ¿no? Sobre todo haberla visto de pequeño.
15: Bueno, es mucho más emocionante que verla en casa. Nosotros que no la llegamos a ver en su momento en el cine, pues verla aquí, la verdad que te da mucha más emoción, porque somos muy fans.
9: Esta vuelta a la gran pantalla cuenta además con contenido inédito de detrás de las cámaras y secretos nunca revelados del rodaje, muy pocos meses antes de que HBO Max estrene estas Navidades la nueva adaptación de los libros de J.K. Rowling.
5: Bueno, y hoy, como es habitual, nos vamos a ir con música. Agosto ya le falta poco, ya está aquí septiembre. Y se van a fijar que a partir de mañana va a haber algún que otro cambio aquí en la SER. Aymar Bretos estará a partir de ahora al frente de Hoy por Hoy. Y José Luis Sastre de Hora 25. Así que para los que les pese este mes de septiembre se darán cuenta que hay muchas cosas que cambian, pero si ponen la SER se darán cuenta que nada cambia si están en compañía de la radio. Que pasen un feliz domingo. Hasta luego.
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0: Pero primero lo que más disfrutamos, la lectura. A todos los que no leen, por falta de tiempo, no se lo van a poner fácil a alguno de los escritores que regresan esta temporada. Andrea Abreu, con Pajaritos preñados, 500 páginas, Triángulo, de Carlos Bardem, otras 500, son algunas de las primeras lecturas que hemos hecho y que en las próximas semanas les ampliaremos. Un resumen de lo que vamos a leer este otoño por Pepa Blanes.
1: Memoria, identidad, conflicto, herencia son algunos de los temas que encontraremos en los libros de esta rentré literaria marcada por el regreso de algunos de los nombres más populares de la literatura española.
2: Pero, comisario, volviendo a lo de la chica esta colombiana, ¿no cree que deberíamos seguir un poco más? Al menos hasta asegurarnos de que no hay una red organizada detrás de todo esto.
3: Petra, le aseguro que tengo la intuición femenina en gran consideración.
1: Alicia Jiménez Bartlett recupera a Petra Delicado, uno de los personajes fundamentales de la novela negra. Vuelven los Carmen Mola, Dolores Redondo publicará Todas las noches y Paloma Sánchez Garnica nos lleva a Nueva York con su última intriga. También Arturo Pérez Reverte nos hace viajar a Sicilia, concretamente con la hipótesis más peligrosa, que sigue a un joven de 16 años en busca de su padre en el Mediterráneo.
4: A mí lo que me gusta del mar es justamente que nos pone en contacto con la realidad. En el mar estás continuamente dándote cuenta de que estás en un lugar peligroso.
1: Una de las tendencias más visibles esta temporada es la recuperación del pasado para interpretar el presente.
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0: hombre que solo escribía en los aviones.
1: Acaba de una vez, de un solo golpe.
0: Destacan nuevas obras de autores internacionales que han convertido las relaciones familiares en su principal territorio literario. Es el caso de Douglas Stewart con John, hijo de John, de Sadie Smith o de Theodor Kalifatides con El amor. El genocidio en Gaza y la guerra de Ucrania vuelven a ocupar varios ensayos, como el de la escritora palestina Adania Sibley o el del israelí Ilan Pappé, que enfoca la situación en Gaza, lo mismo que Santiago Albarrico. La narrativa latinoamericana vuelve a ser uno de los motores de la temporada, con la reedición del Nervio Principal de Daniel Saldaña o con Mariana Enríquez y sus Conversaciones en la oscuridad y María Fernanda Ampuero. ¿Qué regalo?
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0: de estreno por desvelar, pero la televisión americana confirma una tendencia conservadora, la de nuevas adaptaciones o secuelas derivadas de películas. Florence Pugh protagoniza una nueva versión de Al Este del Edén para Netflix.
1: When I was a little girl, I imagined I could grow smaller.
0: A Prime Video llegará una adaptación de Carrie, la primera novela de Stephen King, a cargo de Mike Flanagan, uno de los creadores de moda del terror, y también habrá serie de Blade Runner con Michelle Yeoh. HBO Max se...

0: Y sobre todo autoras que durante décadas quedaron fuera del canon.
1: Hablar de la generación del 27 es hablar de una eclosión artística excepcional, de una fiesta de la palabra, de raíces, de vanguardia, de compromiso, de pasión, pero también de cuestiones que no podemos olvidar: exilio, represión, asesinatos y de lo frágil que es la democracia.
0: Por el Teatro Español, que dirige Eduardo Vasco, van a pasar obras de Concha Méndez, Luisa Carnés, Ernestina de Champurcín, María Zambrano.
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0: Muy buenos días, Cristina. Pues los estados acaban de pasar la zona de las Fontanillas y están descansando por segunda vez tras haber pasado la carretera de Cantalejo. Como has comentado antes, les ha costado salir del corral. Uno de ellos ha pasado solo la carretera y finalmente los caballistas les han agrupado en la zona del primer rastrojo. Sí, un ritmo normal. Cierro otros años y, como te he comentado, los seis estados ya están agrupados con los caballistas descansando tras pasar el primer rastrojo en la zona de las Fontanillas. Mucha gente en la salida de los corrales, en el paso de máquinas y aquí en los caminos paralelos a la autovía y encima de los túneles. Experiencia muy positiva, un encierro apasionante y esperemos que siga todo su curso normal.
1: Incluso las relaciones amorosas que tuvo, no tanto la encerraron en ese aspecto, pero su padre, por supuesto, los requetes que la violan en España, la violencia psiquiátrica que ejerce el doctor Morales en el psiquiátrico de Santander, fueron unas figuras represoras absolutamente. Y ella se sintió, creo, también incluso un poco sola, incluso por su madre, aunque la acompañó y la sintió cerca, pero nadie defendió a aquella niña que se sentía tan cohibida y tan maltratada por su padre, ¿no? Y ella, pues, hay un momento que huye y yo creo que hay un momento ya que deja de huir, que se hace ella, yo creo que es a partir de que se exilia en México, recoge la fuerza que ella tiene, se convierte en la pintora que quiere ser y hay un momento que manda efectivamente a todos los hombres a
2: Tomar por culo.
1: A freír espárragos, no sé si se puede decir esto en la radio, a tomar por culo, porque sí. Hay algo que se revela y que se hace ella, ¿no? Muy importante para mí, que digo, la mujer emancipada también, y Leonora tuvo esa fuerza a pesar de todo lo que la intentaron empequeñecer.
2: ¿Te sorprendió cómo se trataba a las mujeres que eran incómodas o extravagantes o que se salían de la norma?
1: Creo que es algo que sabemos, como ya. Que te lo han contado, en la teoría lo sabes, creo que en eso yo me siento una privilegiada por la educación en mi casa con mi padre, que al revés, le digo quiero ser actriz y me dice vamos allá, no vamos a hacer un plan B, te acompaño a la resa, vamos a ver qué es esto, ¿sabes? Como, entonces pienso en Leonora, que es una teoría como que tengo, escucho, pero cuando la habitas, claro, al ser actriz te permite meterte en lugares que igual tú no has vivido nunca, seguramente, ¿no? Es lo bonito. Y yo decía, qué dureza. Le decía a Alberto, qué maravilla que ella consiga superarlo todo. Pero hace falta tanto sufrir. O sea, yo estoy en contra de que haga falta sufrir para mejorar. O sea, me la imagino casi siempre como subía a un caballo, que ella pintaba mucho caballos, pero es que me la imagino así trotando y digo, qué fuerza, ¿no? Qué grandeza, qué mujer tan grande.
2: La pieza cuenta con asesoría de movimiento de Luz Zarcas y hay otra frase.
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0: con María Lejárraga, ¿no? Que es un caso como muy concreto, que el éxito de su marido tenga que ver con que las obras las escribiera ella, yo digo, o sea, ¿en qué momento pactó el mundo que era de los hombres? Es que me lo pregunto de verdad, o sea, viendo la Odisea, ¿no? O sea, remontándome a 2700 años atrás, digo, ¿quién lo eligió? Y decidió todo el mundo que estaba de acuerdo, todos los hombres que estaban de acuerdo que les iba a venir bien y que nosotras, pues ya si eso, primero ya se nos insultaría un rato largo, ya se trataría de menospreciarnos, de no darnos voz y de dejarnos como apartadas, como locas, las que tenían un poco de voz, se les llamaba brujas, bueno, de todo, ¿no? Yo digo, ¿en qué momento este pacto se aprobó? De verdad, me encantaría como echar la vista atrás y verlo, ¿no? Y por favor, Leonora Carrington, yo creo que tiene el imaginario que tiene precisamente por la vida que tiene. Creo que pocos de sus coetáneos pudieron imaginar el surrealismo como ella, porque ella vivió tanta violencia, le pusieron tantas medicinas, que claro, ella tuvo unos viajes a otros mundos y los pudo plasmar en su obra, ¿no? Por eso es tan especial. Yo empecemos ya a, bueno, ya está, ya lo estamos reivindicando, ya noto que la voz está cambiando, ¿no? Ya no necesitamos poner esa voz más aguda para ser. Viéramos a expensas de los otros.
1: De Leonora Carrington a las exposiciones que preparan galerías, pinacotecas y museos. Un aperitivo de la nueva temporada artística, atravesada también por el surrealismo, que nos trae Raquel García.
2: Artistas que redefinieron el arte, poetas, filósofos, cineastas que revisitan la historia a través de lo personal y lo cotidiano. Las exposiciones de este otoño se abren a multitud de propuestas que van de Duchamp a Rilke o de Steve McQueen a Warhol. La admiración e influencia que ejerció Freud y el psicoanálisis en Salvador Dalí centran la gran apuesta del Thyssen en una relectura que hace de su obra partiendo del complejo universo familiar del artista. Jaime Brihuega es el comisario de la exposición.
3: El padre representa una autoridad que inmediatamente después asociará al complejo de la castración, pero que de infancia le produce miedo por el poder que se impone. Su madre muere cuando él tiene 17 años. Ha muerto un hermano que tenía su nombre, al que él no ha conocido, con lo cual se siente heredero de un muerto. Y tiene una hermana con la que mantiene unas relaciones que van más allá de los límites de la vida.

0: Buenas tardes, Cuéllar. Señor alcalde, miembros de la corporación municipal, corregidora y damas, vecinos y amigos, y todos los que hoy abarrotáis esta Plaza Mayor. Buenas tardes, Villa de Colinas y Cerros. Buenas tardes, Castillo, que nos miran desde lo más alto. Buenas tardes, Muralla Permeable de Luz y Fiesta. Buenas tardes, Iglesias Protectoras. Buenas tardes, CEGA, que nos acoges y nos ayudas a vivir. A los que nos visitan, a los que vienen, a los que están, a los que han dado y, desgraciadamente, a los que no pueden volver. Buenas tardes, coral. Buenas tardes, banda. Para la Coral Cuéllarana es un inmenso honor ser la encargada de anunciar el comienzo de nuestras fiestas. Cuando recibimos esta invitación, sentimos alegría, orgullo y también una enorme responsabilidad de poner voz al sentimiento de un pueblo.
1: La Coral Cuéllarana nos encanta la música porque tiene algo maravilloso. No entiende de edades, no entiende de profesiones, no entiende de ideologías, solo entiende de personas. Da igual si hemos nacido aquí o si un día llegamos y nos enamoramos de este lugar y de sus gentes. Los encierros son el símbolo más popular de Cuéllar, pero quienes vivimos aquí sabemos que nuestras fiestas son mucho más. Son la expresión vital de un pueblo que ha aprendido a convivir con responsabilidad y a festejar con respeto.
2: Queremos desde aquí dar las gracias a todas las personas que hacen posible estas fiestas, a quienes trabajan durante meses para organizarlas, a los hosteleros y sus trabajadores, a los servicios municipales, a los cuerpos de seguridad y emergencias, a los pastores, caballistas y corredores que mantienen una tradición centenaria. A las peñas, que son el soporte de la alegría de la fiesta, a la banda de música, a las charangas que, aunque hayamos escuchado 20 veces el mismo tema, lo seguimos cantando con el mismo entusiasmo de la primera vez. Os prometemos desde la coral seguir cantando nuestra música popular. A las resineras, a la segoviana, a la polvorera, a las chanclas de palo y muchas más. Porque llevamos nuestras canciones, llevamos nuestro acento, como dice la Lola Flores. Llevamos el orgullo de ser de aquí. Cuando pase el tiempo, recordaremos aquel año tan especial en que la coral dio el pregón. La selección ganó el mundial. Y el día se hizo noche bajo un eclipse total.
3: Cuéllar es sin duda tierra de música y de magia, como lo demuestra un hecho que un día sucedió. De una partitura que alguien dejó al azar, salió del castillo de Cuéllar una panda muy singular. Blancas, negras y corcheas bajan por las empinadas calles sin director detrás. Llegan a la escuela de música. Llega la banda y a la Big Band. Y también las han visto colarse en algún que otro portal. En el baile de la rueda. En el Echagaray. En las verbenas. En las peñas. En los conciertos las puedes ver. Bailar en las fiestas de Cuéllar. Lo que es muy de admirar. Al llegar al embudo, subieron a un tendido de electricidad. Cinco cables había. Cinco, ni uno más. Se colocaron corriendo para disimular y así ver los toros pasar. Más una bruja ventosa les hizo despertar y sonora por ellos y todo el mundo detrás. ¡Que ya empieza el encierro! ¡Hay que festejar! ¡Cuellaranas! ¡Cuellaranos!

0: ¡Arriba Cuéllar! ¡A por ellos!
1: Con ese viva Cuéllar comenzaban las fiestas ayer en ese pregón de la agrupación Coral Cuellarana para dar inicio a estas fiestas de 2026. Hoy estamos contándoles ya en directo en la emisión de Radio Cuéllar Cadena Ser este primero de los encierros. Vamos a marcharnos rápidamente al campo para conocer cuál es la situación a esta hora de la mañana. Nuestro compañero Samuel Llorente está siguiendo el recorrido por el campo para conocer cómo está, y también está el alcalde de Cuéllar, Carlos Fraile, ya al teléfono. Alcalde, muy buenos días.
2: Buenas de San Francisco, el tráfico.
1: Buenos días, alcalde. Se le ha metido en la emisora interna para poder tener una correcta organización. No sé si nos puede escuchar. A ver si podemos oír al alcalde. Parece que está con otras cuestiones internas. Lo que os podemos contar es que aquí en el embudo están cerradas las puertas, todavía no se han abierto, hay bastante cantidad de público y mucha gente también en la zona alta del embudo. Vamos a ver si tenemos a nuestro compañero Samuel Llorente también dispuesto para que nos pueda contar cuál es la situación a esta hora de la mañana en el encierro de Cuéllar, en este primer encierro. Samuel, ¿nos escuchas?
3: Estamos en ahora. El preámbulo del embudo. Los caballistas tienen a los 6 asados de la ganadería y pillo descansando, y se está repartiendo las clásicas pastas y el aguardiente a los caballistas.
1: ¿Cómo ha sido el desarrollo por el campo desde la última conexión que hemos hecho?
3: Desde la última conexión, el traslado ha sido normal. Han pasado el puente de la autovía sin complicaciones y han llegado a esta zona de descanso, donde están, llevan aproximadamente 10 minutos.
1: Llevan unos 10 minutos, tranquilidad, todo listo y preparado, animales controlados, y entendemos que todo bajo control.
3: Todo bajo control, ambiente tranquilo, y en breve se dará
1: minutos
3: paso
1: estará a dispuesto para bajar el embudo. Este primer encierro de las fiestas de Cuéllar, que están parados los asados descansando en la zona alta del embudo. Vamos a hacer una pequeña pausa y vamos a presentar a los compañeros que nos acompañan cada año en la retransmisión de estos encierros. Una pausa y volvemos.
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11: Nueve y trece minutos de la mañana. Por comunicación interna, el alcalde de Cuéllar nos ha comentado que la manada está controlada, que se encuentra pasado ya el túnel 1 de la autovía y que poco a poco se va a dirigir hacia la zona de los Encaños en este primer encierro de las fiestas de Cuéllar, que sigue tranquilo a esta hora de la mañana. Vamos a ir ya saludando a todos los compañeros que nos acompañan cada año en esta retransmisión. Yo les agradezco especialmente la confianza y el apoyo y que sigan estando con nosotros. Empezamos por el punto más cercano a la Plaza de Toros. Álvaro Erguedas, muy buenos días.
12: Hola, buenos días, Cristina, buenos días.
11: A ver si nos puede escuchar nuestro compañero Álvaro Erguedas para darle los buenos días y que también nos cuente cómo está viviendo este inicio de las fiestas de Cuéllar, porque es el tercer año que está con nosotros. Le escuchamos. Álvaro, buenos días.
12: Hola, buenos días, Cristina. Buenos días. Aquí estoy, efectivamente, en mi posición habitual, en el balcón del Bar Lorma, viendo un ambiente estupendo por tercer año consecutivo, como bien dices, y bueno, pues aquí estamos para formar parte de este gran equipo, para llevar el minuto a minuto, segundo a segundo, en rigurísimo directo, de lo que acontece y sucede en los encierros más antiguos de España, le pese a quien le pese.
11: Me encanta escucharte también, Álvaro. Y me hacían por aquí un apunto, tercer año consecutivo de tu segunda etapa. Así que gracias especialmente por haber vuelto y por la confianza. Vamos a seguir saludando al siguiente punto del recorrido. Eduardo Sanz está en la calle de Las Parras. Muy buenos días, Eduardo. A ver si Eduardo nos escucha, si no, mientras Eduardo está bailando la rueda, que ya sabemos que Eduardo es un fijo de la rueda, que le encanta, vamos a saludar a Félix Blanco, que está también en la zona de la Plaza de los Coches, calle Resina. Félix, muy buenos días. Pues Félix se está entreteniendo con los churros porque hay que tomar fuerzas hasta la de la mañana, mientras aquí en la zona del embudo vamos viendo mucha gente, hay mucha gente en este primer día de encierro. Estamos viendo también cómo va saltando, calentando para, bueno, pues iniciar luego esa carrera que es muy fuerte en este inicio del recorrido, ya entrada a las calles de Cuéllar. Estamos viendo también en la parte alta ya algunos de los caballistas, poco a poco van avanzando los astados en ese recorrido por el campo. Álvaro, cuéntanos un poquito características de esta ganadería que tenemos hoy, que se estrena en los encierros de Cuéllar. Saltillo, es la primera vez que viene.
12: Efectivamente, Cristina, como muy bien dices, es la primera vez que viene y es una ganadería que se creó en la segunda mitad del siglo XVIII por el conde de Vistahermosa, es una de las ganaderías más importantes de la época. Ten en cuenta que del conde de Vistahermosa proceden el 99%, diría yo, de las ganaderías que se lidian actualmente. Y decir que este hombre la formó tras pasar por Salvador Vega, Pedro Picabella de Lesaca y distintos herederos. La ganadería fue adquirida en 1845 por Antonio Rueda de Quintanilla, marqués de Saltillo, que la hizo muy particular. Siempre se ha dicho que las ganaderías se parecen al ganadero. Bueno, pues este la imprimió un carácter muy especial, considerándose en la actualidad un encaste único también. Y es una ganadería que en 1918... fue vendida a don Félix Moreno Ardanuy, y tras su fallecimiento la heredaron sus hijos, y en la actualidad la de Saltillo es Joaquín Moreno Silva, que es, digamos, era su abuelo, él heredó la parte de su aparte, que estuvo lidiando muchos años como Moreno Silva, y en 2013 compró el hierro y toda la ganadería de Saltillo a sus primos, con lo cual es una ganadería que lleva desde el 1918 en manos de la misma familia. Es también de esas pocas ganaderías que siguen en manos de las mismas familias.
11: Pues es la primera vez que esta ganadería se estrena en Cuéllar con esta historia. Es una de las más antiguas, por lo que nos estás contando. Nos están contando también nuestros compañeros en el campo que poco a poco va avanzando la manada. Está camino de esa tierra de girasoles que se encuentra en la zona de los Encaños. Los caballistas están un poquito más arriba, van bajando por el camino hacia el embudo. Es verdad que ya vemos algún caballista en la zona alta, pero poco a poco va avanzando tranquilamente el encierro. Y es que son las 9:18. Eduardo, ¿qué tal la rueda? A ver si nos escucha nuestro compañero Eduardo Sanz para contarnos cómo va la rueda y también cómo está viviendo esta primera encierro en la puerta de los corrales, cómo lo ha vivido esta mañana. Vamos a... Eduardo está bailando mucho este primer día de encierros. Vamos a saludar a Félix Blanco. Félix, buenos días.
13: Buenos días, Cristina. Pues estamos aquí ya en la calle Resina con muchísima gente esperando la llegada del encierro. La verdad es que el ambiente es fabuloso, las talanqueras están a tope de gente y el recorrido, pues ya sabes, el trasiego típico a estas horas para arriba y para abajo. Ha estado también el baile de la rueda, muy concurrido, como suele ser habitual, y más un domingo de toros. Así que nada, por aquí en orden, un año más, todo preparado y esperando que llegue el encierro.
11: Pues vamos a ver si podemos hablar con nuestro compañero Eduardo Sanz Bayón, alias Bikini, que no lo podemos olvidar, es un mítico corredor de los encierros de Cuéllar, y yo le agradezco especialmente el hecho de que colabore con nosotros y que, bueno, pues nos cuente también en base a la experiencia que tiene de haber corrido encierros. Mientras intentamos sacar a Eduardo de la rueda, que seguro que no nos oye por aquello de las dulzainas, vamos a... Félix, yo te quiero preguntar una cosa. Me he enterado de una curiosidad este fin de semana que no sé si tú sabes, porque, bueno, es una cosa muy bonita, de tradición familiar, y que, bueno, yo contaba al principio esta mañana que Radio Cuéllar lleva retransmitiendo los encierros desde 1983, cuando se abrió la emisora, tras un periodo de pruebas, la emisión formal empezó ya en las fiestas de aquel año, con la retransmisión de los encierros.

0: Bueno, siempre colaboraba con Radio Segovia y bueno, pues siempre Pepe Castrillo ha sido un gran amigo y bueno, pues hizo una gran trayectoria él también en la cadena SER. En aquellos tiempos estaba en Radio Segovia y sí, hacían estas, digamos, informaciones o colaboraciones sobre cómo se daban los encierros en Cuéllar y bueno, pues sí, es algo que es bonito que ahora, después de tantísimos años, pues sigamos desde Radio Cuéllar haciendo los encierros.
1: Y que siga la segunda generación, que es lo más bonito también.
0: Pues sí, la verdad es que sí, que bueno, pasa el tiempo, pero lo bonito aquí en Cuéllar es que sigamos manteniendo las costumbres y que bueno, lo difícil de cualquier cosa en el tiempo es que se mantenga, y en Cuéllar pues siempre el encierro es algo tan bonito que pasa de generación en generación y que afortunadamente pues estamos aquí para poder contarlo.
1: Pues nos alegra que sigas contándolo con nosotros y nos alegra, gracias al apoyo de todos los patrocinadores que año a año nos respaldan para seguir haciendo este trabajo de la retransmisión de los encierros y también de la edición de esa guía de los encierros ya por octavo año consecutivo y que está siendo muy demandada, ha sido muy demandada porque prácticamente ya se nos ha agotado y es que es muy cómoda de llevar, es de tamaño bolsillo y allí pueden encontrar toda la información de los encierros. No sé si tenemos ya a Eduardo Sanz por ahí, vamos a ver si le escuchamos. Eduardo, buenos días. Pues Eduardo hoy se nos está durmiendo con la rueda. Vamos a hacer una pequeña pausa y a ver si le sacamos de entrada Dulzaina y el tamboril.
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0: 9 y 26 minutos de la mañana. Estábamos comentando aquí en el Mudo la gran cantidad de público que hay en esta zona. Gente también en el vallado de madera para encauzar a las reses. Y voy a leer el cartel que hay aquí colocado año tras año. El Ayuntamiento de Cuéllar informa: talanquera para encauzar el ganado, no aptas para el público. Pues el público sigue estando en las vallas. En fin, da igual lo que se diga, que al final las recomendaciones pues se tienen en cuenta cuando se tienen. Muchísima gente en los altos del embudo, tanto a la derecha como a la izquierda. Muchísimos coches y gente en Castilviejo, también aquí abajo en la zona del embudo. Nos contaba Javier de Ibéricos de Vegaseca, que nos deja este espacio en el embudo, que ya había coches a las 7 de la mañana, con gente que estaba buscando ese sitio en la zona alta del embudo para no perder sitio y poderlo ver bien. Los caballistas van avanzando poco a poco con calma en la zona alta del embudo y yo voy a saludar ya a Eduardo Sanz. Buenos días.
1: Hola, buenos días. Ya por fin con esto amigos, con la calle Las Parras, nos encontramos en el sitio ya de costumbre de otras veces. Y nada, vais viendo el baile de la rueda aquí, que es muy numeroso hoy. Al ser un día grande, hoy al final es el número de las fiestas de Nuestra Señora del Rosario. Un día grande, como decimos, que es el domingo de Toros. Esperando a que entre las reses de San Turno y que sea un gran encierro, con un gran número de gente en las vallas. Todos los compañeros aquí de medios gráficos apostados en sus puestos. Y con una temperatura muy agradable, con un solecito muy guapo. Y esperando a que vengan los estados.
0: ¿Qué tal ha sido esa primera salida de los corrales, Eduardo? La puerta este año ha estado intensa.
1: Bueno, pues como lo hemos vivido allí en primera mano, hemos visto que los bueyes les ha costado un poquito salir. A los primeros les ha costado salir porque no es el primer, o va a ser el primer día, pues no saben bien por dónde tienen que salir los animales. Llevaban unos días allí ya encerrados.
0: Compañeros, todos preparados. Eduardo, compañeros, todos preparados porque ya están bajando de forma muy lenta los caballistas en la zona del embudo. Tenemos un caballo en el tercio superior del embudo, poquito a poco. Van bajando toda la manada de caballos, de jinetes. Se ve esa línea de los jinetes con las picas en alto, esa estampa mítica también del embudo, que poco a poco ya hace prever que estén ya preparados para bajar. Van muy, muy despacito en una bajada de esas que pretenden ser míticas, porque los caballistas se van colocando ya de una manera, para formarse en una especie de V, avanzando muy poco a poco. Aquí se ha hecho casi el silencio, me atrevería a decir. Ha bajado muchísimo el bullicio, la voz de las personas que afortunadamente ya se han quitado de ese vallado de madera, también hay que decirlo, se van colocando poco a poco ya para mirando y tapándonos del sol de esta hora de la mañana para ver esa espectacular bajada que va a ser, porque están, como decimos, muy, muy despacio bajando los jinetes y la manada. La están controlando maravillosamente esa estampa de las picas en alto. Es fantástica, es mítica del encierro de Cuéllar, es espectacular. Indica que todo va bien, despacito, controlado. Los caballistas poco a poco, que van en un primer grupo, se van echando a los lados para que poco a poco empiece a bajar la manada. La calma es espectacular en el embudo. Pocas veces hemos vivido esta tranquilidad de todos pendientes, mirando hacia arriba para ver cómo llega este primer encierro de las fiestas de Cuéllar con estas reses de Saltillo, que parece que nos van a dejar un buen encierro. Ha sido tranquilo por el campo. Parece que se va arrancando la manada. Cogen más fuerza los caballistas, se arranca la manada, empieza la gente a correr aquí en la zona del embudo, se van abriendo, bajan cada vez más fuerte los astados, controlados por los caballistas en los laterales, les llevan bien flanqueados, un cabestro que va a abrir la manada, dos cabestros abriendo la manada, van por delante, los cabestros van a iniciar esa llegada prácticamente ya a la parte baja del embudo, los caballistas que les van azuzando a los astados, los cabestros que ya llegan a esta zona en la que nos encontramos del embudo. Tenemos a los cabestros por delante. ¡Uno, dos, tres, cuatro, cinco! Los astados que entran en el embudo ahora mismo. Han entrado cinco. Queda uno que estamos a ver si entre el polvo lo podemos ver. Aplausos en la zona del embudo. Félix, todo tuyo. Corrígeme si hay algún astado más, que con el polvo a veces es difícil de verlo.
2: Ya vemos movimiento en Avenida Camilo José Cela y están empezando a coger ya la calle Resina. Vemos los primeros mozos corriendo, mucha gente hoy corriendo en esta zona, y ya vemos toda la manada al inicio de la calle, ya llegando cerca de nuestra posición. Viene muy alargada por el medio de la calle, algunos cabestros al principio, y ya viene uno, ha estado abriendo calle, dos, tres, cuatro, cinco. Están los seis, Cristina, ya subiendo la calle de las Parras, Edu.
1: Bueno, pues aquí ya empieza a ver las primeras carreras por delante de los motos. Muchos motos por delante de todos los estados. Pero güeyes, un toro, dos toros, tres toros, abriendo la manada. Ha habido un percance en la mitad de la calle de las Parras, pero nadie se preocupa. Todos los toros en grupo rápido, un poco de regada la manada. Tres toros, dos por detrás, con bueyes arropados, y tres más muy por detrás de ellos. Al último astado no le veo todavía porque se han quedado rezagado. Ahora les cierro ya por la calle hacia San Francisco y algo empezará a comenzar a verle.
0: Álvaro, a ver si puedes ver tú ya los seis astados de Saltillo que han entrado en las calles de Cuéllar en este primer encierro, que ha sido muy bonito la bajada del embudo. Álvaro.
3: Aquí estamos, sí, efectivamente, ya están los toros, hay cuatro bueyes en cabeza con dos de los toros, cinco bueyes, perdón, estaban tapados por los mozos que van muy arrimados a los toros, la verdad que están haciendo una carrera, van tres toros en cabeza, seguidos de cuatro bueyes, seguidos de otro buey, otros dos toros, cinco toros acaban de pasar por mi posición, preciosas las carreras, muy arrimados los corredores, haciendo una vea, aquí pasa el sexto y último toro, El cárdeno más oscuro, prácticamente negro, también los mozos están muy cerquita de él, haciendo unas estupendas carreras, hoy creo que han disfrutado mucho, por lo menos por mi zona, y aquí están llegando ya los últimos tres bueyes, creemos que serán los últimos tres bueyes, ya digamos que a paso un poquito, ese que popularmente que se conoce como paso cochinero, pues ese es el que están llevando los bueyes ya más tranquilos, y podemos decir que los toros, los seis toros de la ganadería de Saltillo, que se estrena en Cuéllar, en la historia de los encierros de Cuéllar, pues ha entrado ya en la plaza de toros, a falta que entren los dos últimos bueyes, y que ya podemos decir que el encierro ha concluido, yo creo que por esta zona mía, por lo menos, muy bien, los corredores han podido disfrutar muy arrimados a los toros, hasta el punto de que hasta que no están justo debajo de mi posición, en el balcón del Bar Lorma, no les he visto a los toros, y mucha gente corriendo muy cerquita de los toros, muy bien, a mí por esta zona mía me ha encantado el encierro de hoy.
0: Pues luego hacemos ese análisis, a falta de que entren esos bueyes, primer encierro concluido, hacemos una pequeña pausa y enseguida hacemos un análisis de cómo ha sido este primer encierro de las fiestas de Cuéllar, que yo creo que nos ha dejado buen sabor de boca.
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0: Vamos a las calles porque nuestro compañero Eduardo Sanz tiene información de primera mano. Eduardo, parece ser que ha habido una acogida en la zona de la calle de Las Parras. Cuéntanos si tú has podido ver algo en el cruce de los paseos.
1: Bueno, a simple vista por la calle de Las Parras, y al subir la manada a mitad de la calle de Las Parras, ha habido un mozo de un color, una camiseta clarita verde, que se ha caído a mitad de la calle de Las Parras, y no sabemos muy bien si un manso o un astado, un bravo, ha sido el que le haya picado en la pierna, y solo es una contusión en el muslo, en la pierna, no mucha la verdad.
0: ¿Se lo han llevado en la ambulancia?
1: Previsiblemente sí, le hemos visto que le llevan los muertos hacia la zona de la ambulancia y creemos que le habrán llevado a la zona de la Plaza de Toros a revisarle por si tiene alguna gravedad más o resulta más seria la pisada, que creemos que ha sido de un manso o de un astado, no lo hemos visto bien, claro.
0: Bueno, ahora nuestro compañero Álvaro Orguedas en la zona de la enfermería podrá recabar más datos. Vamos a aprovechar a comentar cómo has visto tú el encierro en la zona de la calle de Las Parras.
1: Bueno, pues se han subido muy estirados, pero sí que ha habido unas bonitas carreras. Ha visto a la gente que ha arrimado mucho a los astados. Venían entre mediados, entre los bueyes y astados más estirados. A primera vista hemos visto cinco machos o cinco bravos, pero luego sí que ha sido cierto que han pasado los seis y no ha sido en primera persona no hemos visto los seis, pero bueno, sí que han pasado seis. Y nada, ha sido muy, muy bonitas carreras y limpias, quitando este percance solamente a las farras.
0: Pues hemos podido disfrutar de este primer encierro de las fiestas de Cuéllar. Muchas gracias, Edu. Voy a saludar también a Félix de nuevo para que nos haga balance también de su zona.
2: Bueno, pues la verdad es que ha estado genial, ¿no? Venía toda la manada junta, pero bien alargada, ¿no? Había posibilidad de que los corredores pudieran pillar toro, como dicen ellos, y bueno, pues ha venido a una buena velocidad y con el encierro completo, entonces poco más podemos decir. Por mi parte creo que el análisis ha sido pues perfecto en el día de hoy y bueno, pues creo que ha podido disfrutar todo el mundo, tanto por el campo como por las calles, y se ha dado un espectáculo pues como todos deseamos.
0: Pues hemos podido disfrutar de este primer encierro con un buen espectáculo. Está aquí ya en la zona del embudo nuestro compañero Samuel, así que voy a aprovechar a que nos haga un resumen de cómo lo ha visto él en el campo. Samuel, ¿cómo has visto este primer encierro y tu primera experiencia en el campo?
11: Encierro muy tranquilo, no sé cómo habrán estado en la calle, pero por el campo muy tranquilo. Los caballistas los han guiado bastante bien. El único sustillo que han tardado un poquito en salir de los corrales y que uno ha pasado suelto en la carretera de Cantalejo, pero enseguida los han reconducido, los han juntado todos y muy tranquilo.
0: ¿Muchos caballistas y muchos coches en el campo?
11: Muchos caballistas, muchos coches, mucha gente y muchísimo polvo.
0: Bueno, llovió los días pasados, pero es lo que tiene, que hoy hace ya muy buena temperatura. Samuel, al estudio para ir montando vídeos y fotografías para luego ofrecer todos los detalles en la crónica que hacemos en la página web de Radio Segovia. Hacemos una pequeña pausa. Muchísimas gracias, compañeros, por acompañarnos en este primer encierro de las fiestas de Cuéllar, en la que, bueno, vamos a seguir disfrutando durante los próximos días. Es hora de coger fuerzas y, venga, unos churros, un chocolate, a desayunar, lo que os apetezca. Gracias.
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6: 9:50 minutos de la mañana, después de tener el encierro con las reses de Saltillo aquí en la zona del embudo, estamos teniendo el encierro con, me atrevería a decir, cientos de todoterreno que poco a poco, con mucha paciencia, van bajando. Y también he de decir que hemos tenido aplausos por la retransmisión de Radio Cuéllar, así que enhorabuena, compañeros, que se nos ha escuchado estupendamente al final. Vamos a la enfermería para que Álvaro Orguedas nos cuente más detalles de lo que ha ocurrido. Álvaro, buenas. Vaya, justo ahora Álvaro no le tenemos en la zona de la enfermería, a ver si podemos recuperar esa conexión. Llamadle a nuestro compañero Álvaro, que ya ha dejado el equipo de fibra para poder tener una conexión segura y está ya con el teléfono disponible en la enfermería de la Plaza de Toros para recabar toda la información posible sobre esos incidentes que ha habido en la zona del embudo, donde una ambulancia ha recogido a una persona y lo ha trasladado vía avenida Camilo José Cela hasta la Plaza de Toros. Y también en la zona del cruce de los paseos de San Francisco ha habido otra atención. Vamos a saludar ya a Álvaro Orguedas en la enfermería. Cuéntanos.
7: Hola, buenas, pues aquí estoy. Bueno, me he salido fuera. He estado dentro. Estaban atendiendo al herido de que ha dicho Eduardo en la calle Las Parras, pero ha llegado una ambulancia con un herido por asta de toro que ha sido en la zona de San Francisco. Han cerrado la enfermería, evidentemente, ahora está llegando otro que está cojo. Bueno, parece que hoy va a ser complicado hablar con Marta hoy, porque incluso por megafonía en la Plaza de Toros se ha anunciado que la probadía se retrasa hasta que enfermería dé el visto bueno.
6: Eso quiero decir que hay mucha tarea en enfermería y hasta que no atiendan correctamente, como debe de ser, a todos los heridos que ha habido en el encierro, pues tienen que estar también luego disponibles para la probadilla. No sé si tienes datos o has podido tener algo de información sobre ese incidente en la zona del embudo.
7: No, de ahí no me han llegado a decir nada porque no podía hablar con Marta. Simplemente estaba dentro de la enfermería cuando ha llegado el herido por asta de toro y en la pierna izquierda estaba, bueno, el tapón que le llevaba estaba bastante manchado de sangre. Entonces, bueno, pues Marta ha dejado al contusionado y se ha metido ahí, ha cerrado y hasta que no lo estabilicen o lo terminen de curar o a operar lo que tengan que hacer, pues evidentemente no. Y ya te digo, ya me habían dicho fuentes municipales que se iba a retrasar la probadilla y ya lo han anunciado por megafonía.
6: Pues vamos a esperar a esa información también de la enfermería atendiendo a una acogida que ha habido en la zona de San Francisco y también a esos contusionados que ha habido a lo largo del encierro por las calles. Hacemos una pequeña pausa y vamos a contarles también todo lo que tenemos por delante en esta jornada de domingo, el segundo ya día de las fiestas de Cuéllar, que viene intenso. Una pausa y enseguida volvemos.
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6: 4 minutos para llegar a las 10 de la mañana. Vamos a ver si nuestro compañero Álvaro Orguedas ha obtenido algo más de información en la zona de la enfermería. Álvaro, no sé si sabes algo más de los heridos.
7: Pues que está operando Marta ahora mismo. Aquí estoy dentro de la enfermería y está operando.
6: Vale. Por tanto, tenemos una cornada y algún contusionado. ¿Cuántos exactamente o no sabéis?
7: Yo he visto a 2.
6: Vale. Pues una cornada y...
7: No nos pueden dar más información ahora mismo porque ya te digo, está operando y entonces no, evidentemente no nos puede atender.
6: Evidentemente, lo que tiene que hacer ahora es un buen trabajo. Confiamos en ella, es una excelente profesional, así que esperemos esa pronta recuperación y que todo salga bien. Vamos a repasar las actividades que tenemos hoy en la programación de este domingo. Sheila Erguedas, cuéntanos qué tienen preparadas las peñas hoy.
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0: y anacronismos.
1: Repite eso haciendo el pino y me impresionarás.
2: Te me va a levantar la falda, pero si tú quieres...
0: Por ejemplo, las faldas escocesas no se utilizaban en el siglo XIII. Las pinturas azules en el rostro de los guerreros era una costumbre de los pictos, un pueblo anterior. Y desde luego los escoceses no mostraron sus traseros a los ingleses en la batalla de Stirling, aunque con ello, como dice el director, la película lograra un récord.
3: Había miles de culos, un récord Guinness, el mayor número de culos al aire en pantalla.
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5: Sus deseos de comprarlo todo en Marte fueron la ruina de nuestra familia. Que ya una encuentra telas de mejor calidad, que si el pescado es más fresco y mira qué fabulosos ramos de flores. Pero al final, ni flores, ni pescado, ni telas. Cuando nació nuestro primer hijo, con su viscosa piel verde y ese par de ojos que casi le ocupaban la cara entera, por fin comprendí el porqué de su incontrolable afición por los viajecitos interplanetarios.
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0: Son las 10 de la mañana, las 9 en Canarias. Islandia vota no a iniciar conversaciones con Europa para unirse a la Unión. A falta de conocer los resultados definitivos en la última circunscripción, el 52,5% de los islandeses le piden a su gobierno que no negocie con Bruselas unirse al club comunitario. Beatriz Carmona, última hora.
1: Aún falta por conocer los resultados de la circunscripción suroeste, de los que quedan por contabilizar unos 32.000 votos, pero se da por hecho que el no también se impondrá.
2: La radio pública islandesa ya había firmado la delantera que estaba tomando el no tras unos resultados parciales.
1: Recordamos que desde el gobierno islandés se prometió respetar lo que decidieran sus ciudadanos y afirmaron apreciar la alta participación que ha habido en el referéndum.
0: Al menos una persona ha muerto y 5 han resultado heridas en un tiroteo en una rave en el norte de Suiza. El ataque ha tenido lugar en el hipódromo en el que se preveía la asistencia de 2.500 personas. Sera Fernández.
3: El tiroteo se produjo de madrugada y algunos asistentes pudieron grabar el sonido de los disparos.
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0: compañeros, no sé si me oís. Ahora, vale, estaba diciendo que nuestro compañero Álvaro Orguedas está con el alcalde de Cuéllar. Álvaro, todo tuyo.
1: Efectivamente, Cristina, que estoy con el alcalde. Ahora mismo está atendiendo a otro medio de comunicación. Carlos, buenos días. ¿Qué balance nos haces del primer encierro con los toros de Saltillo?
2: Bueno, pues un encierro en principio yo creo que bastante positivo, emocionante, tanto en la salida de los corrales como el traslado de campo, como en la calle, con diversos heridos, uno por asta de toro y algún contusionado. Y bueno, yo creo que en líneas generales tanto caballistas, espectadores y corredores han podido disfrutar, así que como alcalde de Cuéllar, bastante satisfecho.
1: Bueno, todo preparado ya para mañana con los de Partido Resina.
2: Pues un encierro de Partido Resina que se ha encabestrado de la misma manera que la ganadería de Saltillo. Yo creo que, por hacer un poco de autocrítica, nos hace falta mejorar la organización del encierro, que los caballistas se comprometan un poco más. Lo que hemos comentado con caballistas de la comarca es que había muchos caballistas que no conocemos, entendemos que son de Madrid, de Guadalajara, y bueno, pues al final los agobios, las apreturas, no digo que sea con mala fe, pues interceden en la manada, y en ganaderías como la de Saltillo o la de Partido Resina, pues es todavía más complejo que en ganaderías de Domecq.
1: Sí, que son toros que lo fundamental es dejarles su espacio, que si les agobias es cuando dan problemas.
2: Eso es lo que ha ocurrido, por ejemplo, también en la mañana de hoy, que los toros ellos mismos se apartan unos a otros, son territoriales, son jerárquicos y quieren, bueno, pues marcar la distancia con sus propios hermanos, y eso, bueno, si estamos apretados, pues provoca que la carrera se lance.
1: Muy bien, pues muchas gracias. Que haya suerte para mañana.
2: Muchas gracias, Álvaro, Cristina.
0: Pues es la última hora y el balance que realiza también el alcalde de Cuéllar de este primer encierro. Estaremos muy pendientes del parte final de la enfermería y la programación para esta jornada de domingo, que termina con el tributo, concierto tributo Black Eyes en la Plaza de la Huerta Herrera, un tributo a AC/DC. Así que así llegamos al final de esta primera de las retransmisiones del primer encierro de las fiestas de Cuéllar con reses de Saltillo, que han entrado los 6 astados hasta la Plaza de Toros y que ha dejado un herido por cornada que está siendo atendido en la enfermería de la Plaza de Toros. Hoy disfrutamos de las fiestas, mañana vamos a estar fieles de nuevo a la cita a las 8 de la mañana con esas retransmisiones en directo a través de nuestra página de Facebook en Radio Cuéllar Cadena Ser, desde la salida de los corrales y en todo el recorrido por el campo, y desde las 8:30 retransmisión en directo a través del 90.6 FM y de la aplicación móvil de la cadena Ser. Gracias a todos los compañeros que nos han acompañado en esta retransmisión, tanto a las voces que han escuchado como a todos aquellos que han estado haciendo fotografías y vídeos en el recorrido, y a nuestros técnicos Alfonso Asenjo y Ernesto Samboy por el esfuerzo que han hecho durante estos días de atrás y también especialmente hoy, que hay muchísima afluencia de gente y siempre es complicado el primer día de encierros. Así que gracias a todos, gracias por acompañarnos un año más fieles a esta cita en la que Radio Cuéllar desde hace 1983 vuelve a seguir retransmitiendo los encierros más antiguos de España declarados fiesta de interés turístico internacional. Hasta mañana. Disfruten de las fiestas de Cuéllar.
3: Lo que nos has hecho viajar.
4: Con
3: leer.
4: Todo ese repaso de un verano de literatura y de compromisos con la naturaleza, y por cómo la literatura en sus diferentes expresiones ha ido consolidando, como ya comentábamos al principio de las emisiones, sí, ¿no? Sí. Aprovecho para recordar que están las votaciones abiertas para Animales Invisibles como candidata a ser premiada en el premio de historia de National Geographic, que eso nos ha dejado aún más contentos.
3: Mira, historia.nationalgeographic.com.es.
4: Exacto, para dejar ahí los votos al candidato que quieras, pero que recordéis que la exposición Animales Invisibles del Museo de Ciencias Naturales de Barcelona está ahí como candidata. El caso es que todos esos lugares y muchos otros están cada vez más volcados en defender los derechos para bosques, ríos, mares, todos estos proyectos de los que hemos hablado, y es justo el tema con el que vamos a estrenar la temporada que viene, y para el que contamos con un librazo y una extraordinaria, vamos a llamarla luchadora, una filósofa luchadora.
3: Tengo que decirte que a mí este tema me ha parecido precioso, me ha interesado muchísimo y el libro me ha fascinado, me ha encantado.
4: No me extraña, porque el libro que comentamos lo firma Robert McFarlane, una de las garantías de los grandes referentes de la literatura mundial, que este año ha publicado Están vivos los ríos, con Random House Mondadori, en catalán titulado Zombius, als rius, con la editorial Angla. En el libro, McFarlane recorre tres ríos del mundo para plantear su condición legal de personas. O sea, habla de ríos que han recibido el estatus legal de persona.
3: Y hoy, para explicarlo al detalle, tenemos a Teresa Vicente, que es profesora de Filosofía del Derecho y directora de la Cátedra de Derechos Humanos y de la Naturaleza de la Universidad de Murcia, que, recordemos, en 2024 recibió el premio Goldman, que es considerado el premio Nobel del Medio Ambiente, por haber logrado dotar de personalidad jurídica al mar menor, del que hablamos también al inicio de temporada. Bienvenida, Teresa.
5: Muchas gracias. Estoy muy contenta de estar aquí con vosotros.
3: Teresa, ¿qué te ha parecido Están vivos los ríos? ¿Qué te ha parecido el libro de McFarlane?
5: Bueno, pues me ha gustado mucho y aparte me ha parecido muy próximo, porque justo los temas que trata, tanto el bosque de los cedros, yo lo he tratado con gente de Ecuador, incluso jueces que han estado ahí en ese procedimiento. Luego el río Magpie, pues he estado en Canadá en la cumbre de biodiversidad con una compañera que también es filósofa del derecho y es la presidenta del Observatorio Internacional, presentando el río Magpie también en Naciones Unidas. Y luego en los dos ríos de la India, pues también han sido muy estudiados por mí antes de meterme en la historia tan bonita del Mar Menor y poder escribir el proyecto de ley que finalmente, junto al pueblo, pues logramos convertirlo en ley. Y luego ha pasado una cosa muy graciosa que comentaba ahora al llegar, que justo venía corriendo porque venía de otra entrevista. Pues esa entrevista me la han hecho los alumnos de Robert.
4: ¿Ah, sí? ¿De
5: en
4: McFarlane?
5: La universidad. Sí,
0: qué bueno,
5: sí.
0: Wow, qué bueno.
5: Sí,
0: Dios, qué casualidad.
5: Qué casualidad.
0: Mira, el círculo se cierra.
5: Sí. Para,
0: Teresa, luego vamos a hablar y profundizar un poquito en el tema del Mar Menor, en el libro, pero déjame preguntarte, si te ves capaz, ¿cómo podemos explicar que un río tenga derechos como cualquiera de las personas que ahora mismo nos están escuchando?
5: Sí, sí, claro que me veo capaz. Es difícil porque nuestra mente ha estado colonizada por cosas mucho más absurdas, como que veamos normal que un banco tenga personalidad jurídica y tenga derecho para echar una familia entera de su casa porque no ha pagado tres meses, cuando a lo mejor ha estado pagando todo el tiempo y ahora tiene un problema, o que veamos que cualquier corporación, que no es nada, es un papel en el que se le da el estatus de personalidad jurídica, pero no tiene ninguna vida. Incluso si quiebra la empresa, sigue viviendo hasta que el juez pues no deshace ese papel. Estamos acostumbrados a que la universidad y cualquier fundación tenga derechos, aunque se vacíe la universidad de profesores y alumnos, hasta que con otro papel no se dice que no existe. Es decir, estamos acostumbrados a que tengan personalidad jurídica y derecho a actuar entidades que en realidad no tienen vida. Entonces nos cuesta pensar que el centro de la vida, al que estamos violándole sus derechos básicos y con eso los nuestros, tenga derechos. Entonces no es difícil, es simplemente que estamos reconociendo que la naturaleza tiene una ley y que esa ley nosotros ni la podemos inventar ni la podemos hacer desaparecer, porque va a seguir ahí. Podemos vulnerarla, eso sí, pero al final vamos a perder nosotros, porque es la naturaleza la que va a echar al ser humano, como una especie que no ha sabido adaptarse y que ha sido la única especie que ha destruido su propio hábitat y el de los no humanos, pero la Tierra va a seguir. Somos nosotros los que estamos teniendo problemas muy grandes de injusticia. Todo lo absurdo de que una persona diga que es refugiado climático porque viene de la isla Kiribati, en la que ya no puede ni cultivar, y que le digan que él no es un refugiado climático porque la Convención de los Refugiados Climáticos dice que no es refugiado climático, pero yo, no me está viendo a mí, que se ha hundido mi isla, no me está viendo.
4: Sí, sí, sí.
5: Es decir, es lo más normal del mundo reconocer que el antropocentrismo que heredamos de la edad moderna fue un error, porque la ciencia avanza así, con errores. La edad moderna fue una gran revolución que salvó errores como que la Tierra no era el centro del universo, pero que cayó en otros, como que la naturaleza era un objeto y que la humanidad lo que tenía que hacer en sentido religioso, político, económico, era explotarla cuanto más mejor. Porque la naturaleza tenía una fuerza renovadora infinita, lo cual es absolutamente falso, y además porque las empresas tenían y tienen toda la tecnología a su favor y pueden sin límite tener un modelo de desarrollo. ¿Cómo vamos a tener un modelo de desarrollo sin límite a base de expoliar la naturaleza que tiene sus límites? Y ahora empiezo a encontrar algunos filósofos del derecho que tantos obstáculos han puesto a este nuevo paradigma que llevo desde los años 80, ¿no? Que ya fue mi tesis doctoral luchando por él, y tanto que estaban loca, que están loca. Ahora yo ya me mandan ellos
4: luego
5: artículos para que se los corrija. Y ajá, yo digo, pero vamos a ver. Y hablan ya de iusnaturalismo ecocéntrico. Digo, ahora ya. O sea, el iusnaturalismo es la ley natural. ¿Y qué más ley natural que la ley de la naturaleza? Esa sí que no podemos crearla ni deshacerla.
4: Sí, sí. Vamos un poco a mirar desde el otro lado, justamente, ¿no? Comentabas antes que habías estado en el Río de los Cedros, que está en Ecuador, que es el primer país que incorporó los derechos de la naturaleza en su constitución. Eso es como un gran éxito, que luego coge y se desvirtúa. Y ahora resulta que el país padece las mismas agresiones medioambientales que cualquier otro. ¿De qué sirve? Y aquí nos vamos al otro lado de la ecuación. Tú hablabas de los progresos, pero aquí hablamos de al contrario. O sea, cuando se consigue un progreso, ¿de qué sirve legislar si después los gobiernos no cumplen sus propias leyes? Claro. ¿Qué haces?
5: Claro, ahora aquí lo que tenemos que ver es que esta ley, los derechos de la naturaleza que hemos conseguido en Europa y todas las demás, son leyes que salen del pueblo. Los hemos hecho por medio de una iniciativa legislativa popular que nos autoriza nuestra Constitución, pero en todos los demás casos es el pueblo el que dice, yo quiero darle derechos a este bosque que está muriendo o a este río. Entonces es el pueblo el que tiene la autoridad. Nosotros hemos visto ahora en la tutoría del Mar Menor, hemos tenido problemas porque la administración, o sea, en la ley pone que en los tres comités la mayoría son ciudadanos, porque la administración ha tenido 40 años, igual que de los cedros, cualquier ecosistema, en su poder con todas las leyes de protección ambiental, y lo ha dejado colapsar, y los va a dejar colapsar. Entonces esto es una ley de la ciudadanía, pero ahora la administración sale diciendo que ellos representan el interés de la administración. No. En los derechos del mar menor se representa el interés de la naturaleza, y somos nosotros, como ciudadanos, que somos naturaleza, los que tenemos que luchar por esos derechos. No podemos dejar que la administración luche por ellos, porque no va a luchar por ellos. Esto no es derecho administrativo, es lo que tenemos que tener claro. Entonces aquí nos queda una gran lucha, pero lo más importante lo tenemos. Para luchar por los derechos primero hay que conseguir la ley. Y esta ley la tenemos, entonces nos queda una lucha muy larga. Mira, yo no entendía por qué pasaba lo de los cedros, por qué pasaba lo del río Atrato, por qué cuando ya estaba ganado, como tú dices, yo seguía con esta gente y decía, no, no, no, ahora la administración no hace caso ni al Tribunal Constitucional, ni a la ley, ni a nadie. Le hace caso a los lobbies, le hace caso a las grandes empresas que ahora, por ejemplo, en el río Atrato, pues quieren seguir contaminándolo porque están las minas de oro y tal. Entonces, de ahí nosotros tenemos que rebelarnos y decir, pero es que esto no es derecho administrativo, por mucho que ellos quieran.
6: No, no. Eso además es entonces, cambiar completamente el eje y el foco, ¿no? Al derecho medioambiental.
5: Exactamente.
6: De hecho, Teresa, un año muy importante para ti, y ahora lo acabas de mencionar, ¿no? Es el, y para ti, para los derechos de la naturaleza, es 2016 cuando el río Atrato en Colombia es reconocido como sujeto de derecho.
7: Que el río sea sujeto de derecho, ese es un don grandísimo que le otorgó la Corte a este majestuoso Atrato, es personificar, digamos, el río, reconocer ese río como un ser vivo. Tenemos que conservarlo, tenemos que protegerlo, tenemos que mantenerlo y tenemos que restaurarlo. Esos fueron los derechos que le otorgó la Corte del Río. Así no hable, como lo hacemos nosotros, tiene ya quien hable por él. Ya los guardianes del Atrato hablan por ese río Atrato. Lo representan en cualquier escenario, nacional, internacional, local. Este río baña todas estas comunidades, que entonces afectó la seguridad alimentaria, porque la gente del Atrato convive de ese río, vive de ese río, depende de ese río y se identifica con ese río.

0: El que habla es Alexander Rodríguez, uno de los denominados guardianes del río Atrato. Este río, junto con el Whanganui en Nueva Zelanda, fueron decisivos para plantear tu defensa del mar menor. Teresa, ¿por qué el Whanganui, el Atrato?
1: Bueno, porque yo estaba en la Universidad de Reading y allí pues me dijeron que me olvidara de ser filósofa del derecho, que ellos ya conocían mis libros y el nuevo modelo de justicia ecológica, y me centrara en cómo bajar eso, ya no la teoría del derecho, sino lo más concreto y lo más poderoso del derecho, que son los derechos subjetivos. Entonces yo tenía 3 meses y tenía que elegir. Entonces elegí el río Atrato, porque es el derecho latinoamericano, es el más parecido al nuestro, y eso se otorgó mediante una sentencia del Tribunal Constitucional en un largo camino. Luego también elegí al río Whanganui en Nueva Zelanda, porque eso fue otorgado como en una carta constitucional. Es decir, cuando los ingleses conquistaron Nueva Zelanda, entonces empezó la lucha indígena y querían acabar ya con esa lucha, pero los indígenas seguían diciendo, bueno, estos son mis derechos y los derechos del Whanganui. Entonces la propia corona británica pidió perdón a los Whanganui por no haberlos escuchado. Hicieron como un nuevo pacto en el que se reconocían no solamente los derechos de las personas, sino del río Whanganui. Luego también elegí otro, pero ese no me dio tiempo a terminarlo, que fue en los Grandes Lagos, en el lago Erie. Fue un desastre porque en una de las comunidades los niños, yo he visto reportajes, pues nacían ya con unos tics nerviosos horribles para toda su vida ya, de las aguas, porque ellos se alimentaban y bebían de esas aguas. Entonces las propias mujeres embarazadas y no embarazadas pues lideraron una fuerte manifestación y ellas le otorgaron derechos al lago Erie. Pero luego, como estos grandes lagos tocan muchos territorios, pues me parece que fue la parte de Estados Unidos, pues un bufé de abogados mercantiles que ellos querían seguir contaminando porque era la forma de seguir produciendo sus grandes industrias pues agrícolas y sus grandes granjas, pues entonces un tribunal, por algo formal, por una jurisdicción, porque decían que no podía decidir un solo territorio el destino de todos los territorios que cubría la laguna, el lago, entonces volvió para atrás. O sea, pero son cosas absurdas de decir que generaciones sí. enteras de niños nacen con problemas por un problema jurisdiccional.
2: Ahora eres directora de la Cátedra de Derechos Humanos y Derechos de la Naturaleza, pero ya nos has comentado aquí que al principio de apostar por esto te tomaban por loca. Cuando empezaste los estudios de Derecho, incluso era un tabú investigar sobre justicia ecológica. Y sí. has tenido unas calificaciones ejemplares durante toda tu carrera. Escribes tu tesis con cum laude sobre justicia ecológica y lo haces desde un convento de clausura para evitar los que te hacen bullying intentando boicotear tu tesis. Yo cuando me enteré de esto me parece una auténtica locura, porque tú misma has utilizado esta palabra, bullying. ¿No se supone que la universidad, Teresa, debe ampliar las fronteras del conocimiento? ¿Qué pasó ahí para que llegaran a ese nivel de acoso?
1: No existía el bullying, entonces yo denuncié, no he tenido el apoyo del departamento, de los filósofos del derecho, pero sí he tenido el apoyo de la universidad porque yo lo llevé a Junta de Gobierno y los declaré enemigos manifiestos míos a esos profesores que me trataban de loca, habiendo sacado matrícula de honor con 10 desde primero de derecho hasta quinto, que es la otra, ¿no? Entonces, fue por mi punto honor, ¿no? Es decir, pero ¿cómo esta gente me puede impedir a una hija del cambio climático con unas notas excelentes el que investigue esto, ¿no? Bueno, pues ellos alegaban a que es cierto, y no solo en la Universidad de Murcia, sino en que en todas las universidades había esa separación de la que hablábamos antes entre ciencias naturales y ciencias sociales, y que si yo quería saber cómo estaba el planeta, que me fuera a hacer biología. Y yo decía, no, yo lo que quiero saber es la responsabilidad que tiene este modelo económico que domina el mundo en cargarnos el planeta, y la responsabilidad es cosa de derecho. Pues al final, el modelo interdisciplinar que proponíamos, decían que eso qué era el modelo interdisciplinar, te estoy hablando de los años 80. Total, que eso llevó a que el director

0: una mujer en bicicleta a explicarnos un nuevo modelo de justicia, la justicia ecológica. Lo que quiere es darle derechos a las sillas, así todo el rato. Y yo no podía escribir porque me daba ganas de llorar y me tenía que ir a correr, no podía, aunque ya tenía todo para hacer la tesis. Entonces un día corriendo vi el convento de clausura, fui para ver si me quedaba una habitación y me dijeron que era un convento de San Francisco de Asís y de Santa Clara, y que yo había llegado porque San Francisco de Asís ya le daba personalidad jurídica a la naturaleza y que iban a hacer un acuerdo porque estaba prohibido pues que nadie entrara a un convento de clausura, y entonces me dejaron una parte del convento que daba al río, que las monjas, como eran muy mayores, ya han muerto todas y ahora está llena de monjas, pero casi todas son latinoamericanas, más jovencicas. Y entonces allí de repente se hizo la luz. O sea, escribía tan bien que mis directores me decían, esto no lo has escrito tú. Y yo decía, ¿cómo? Y allí, pues sí, salió la tesis con cum laude por unanimidad y fue la primera en la que la mitad del tribunal fueron ecólogos y la mitad juristas. Sí.
1: Las comunidades que se resisten, que luchan contra las centrales hidroeléctricas, se unen, se ayudan entre sí. Los ríos tienen el poder de unir.
2: No importa de qué nación sean, no importa qué religión, el río es el mismo para todos.
3: Esto es un fragmento del documental Blue Heart, Corazón Azul, que cuenta la historia de resistencia de las mujeres de Krušica, en Bosnia-Herzegovina, cuando vieron que la construcción de una presa iba a acabar con su forma de vida y también con el agua potable. Lo que hemos escuchado es a una mujer diciendo, bueno, fueron a por nosotras, nos pegaron, y luego a un hombre que explica lo que el río significa para todos los que viven con él, ¿no? El caso es que cuando todos deciden defenderlo, porque los hombres al final también intervienen y bloquean el proyecto todos juntos. Esa fuerza original de unas mujeres resistentes hace pensar en las 5 mujeres que emprendisteis, y lo has dicho varias veces, ¿no, Teresa?, a lo largo de esta conversación, en la campaña de recogida de firmas en defensa del Mar Menor. Entonces, yo creo que es la palabra que más he repetido a lo largo de esta charla, que es locas, erais las 5 locas. Y después de juntar las firmas y lograr cambiar la ley, la pregunta es, ¿os llaman de otra forma? Y en cualquier caso, ¿las comunidades son conscientes de la fuerza que tienen?
0: Sí, sí, fue un momento, o sea, cuando empecé a hablar en las plazas del pueblo, porque ellos lo que hacían, o sea, cuando el colapso del Mar Menor, empezaron con banderas negras a ir alrededor del Mar Menor, lo abanderaban las mujeres, pero también iban hombres, ¿no?, pero sobre todo mujeres. Pero es que este movimiento de que sean mujeres ha pasado en todo el mundo. Hay hombres también, pero somos las mujeres, mujeres intelectuales, mujeres juezas, mujeres de formación básica, somos mujeres. Entonces yo siempre digo que sí, es necesaria una construcción científica o académica para unir y para cerrar bocas, ¿no?, y para unirnos a todos, pero el motor fue el pueblo. O sea, a mí ya me daba igual que todos los intelectuales estuvieran en contra, que nos llamaran como nos llamaran a mí.
3: Qué curioso que los intelectuales estén en contra, ¿eh? Vaya tela.
0: Ahora ya van torciendo un poco el brazo, ¿no?, pero estaban en contra todos. Estaban en contra. De hecho, hubieron 2 puñaladas muy fuertes, que yo no las he contado, y compañeros míos que dicen que ahora van a escribir un libro. Yo sí he escrito el libro, el último que escribí, sobre los derechos de la naturaleza, para contar todo el proceso, ¿no?, desde la filosofía del derecho hasta los derechos del Mar Menor.
4: ¿Cómo se llama el libro, Teresa?
0: Se llama Justicia Ecológica y Derechos de la Naturaleza. Pero realmente, cuando ya la gente dijo que eso es lo que quería escuchar, y esas mujeres solo me preguntaban, pero Teresa, ¿vas a estar con nosotras hasta el final? Y yo le dije, ¿hasta el final? Llevo ya 30 años, esto tiene que llegar hasta el final.
3: Hasta tu final, hasta mi mismo final voy a estar.
0: Y claro, entonces quiero darle la fuerza a la gente, ¿no? Que cuando yo veía a la gente tan contenta y diciendo, ¿cómo no van a tener derechos?
4: Teresa, que nos está acabando el tiempo, es y verdad. Quería preguntarte qué otros lugares de España están siguiendo ese mismo camino que se inició con esas 5 mujeres, esas 5 locas del Mar Menor, y que ha culminado con ese reconocimiento jurídico. Y a escala mundial, no sé qué lugar ocupa España.

0: en protección medioambiental?
1: Bueno, pues en España muchos lo han intentado y están en el proceso. Muchos, por ejemplo, en Galicia ya tenemos un río que lo reconoce, aunque a nivel municipal. Por ejemplo, en Valencia, yo he estado ahí varias veces porque están también con la posibilidad de darle derechos a la Laguna de Valencia. También en Doñana, lo que pasa que, por ejemplo, en Doñana, quien lo intentó fue un partido político. Y una de nuestras ventajas fue que no había partido político. O sea, ahí estábamos, ahí no hablábamos de política. Entonces, claro, en el momento que es una propuesta a un partido político, pues los otros se tiran. Entonces, hay que estudiar.
2: Una recomendación sería que incluso la gente que vea que quiere proteger algo, que se movilice, que se junte, más allá de cualquier partido político, y que sea sociedad civil en movimiento, ¿no? Un momento, además, en el que tantas cuestiones climáticas están siendo un problema.
3: Pues, Teresa Vicente. Teresa Vicente, te agradezco muchísimo que hayas venido a contarnos todo ese proceso personal y comunitario para otorgar por la naturaleza tiene su derecho, como muy bien has explicado, y quizá para abrir la mente de algunas personas que nos estén escuchando. Gracias también por comentar el libro de Robert McFarlane, que también lo recomendamos porque abre también los ojos de todas estas cuestiones que estamos hablando y de cómo somos nosotros los huéspedes de esa naturaleza que tiene esa ley, que me he apuntado que tú, una frase que tú has dicho, la naturaleza tiene una ley que no va a desaparecer, la podemos vulnerar, pero va a ser esa ley de la naturaleza la que nos va a acabar echando. Y te agradezco muchísimo que te hayas acercado a Murcia y que seas el broche de la literatura esta temporada. Un abrazo muy fuerte, me ha encantado escucharte, gracias.
1: Bueno, muchas gracias a vosotros por invitarme, ha sido un placer.
2: Un fuerte abrazo, Teresa.
1: Un fuerte abrazo, Gaby.
3: Y a ti, Gaby, pues te voy viendo en los múltiples eventos relacionados con la literatura y la naturaleza, la literatura, que vas promoviendo por toda la geografía, ya diría que mundial, que ya
2: bueno, ahora
3: te escapas.
2: Tendremos en Seúl, es lo próximo que tenemos, y luego en Dallas, o sea que realmente está cobrando un vuelo esto, curioso. Eso es muy buena señal, como muy bien Teresa sabe. Fíjate que estábamos hablando del río Atrato, hablábamos de Colombia, hablábamos de Whanganui, Nueva Zelanda. O sea,
3: es imparable, esto es imparable.
2: Ojalá. Ahí seguimos.
3: Un abrazo, hasta la temporada que viene.
2: Hasta la próxima temporada, abrazo.

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0: Último cuaderno de la temporada de verano con Jimena Mayer. Buenos días.
1: Hola, Lourdes, ¿qué tal?
0: Oye, que este verano tenemos el cuaderno repleto de temas chulísimos. Hemos hablado de retratos, de loza y de azulejos, de restauración de obras de arte, incluso de robos. Hemos hablado también de algunos de nuestros museos favoritos, de jardines botánicos, de hacer los pigmentos, las pinturas de colores con elementos naturales. Y bueno, para este último día, yo creo que desde hace semanas que lo has ido anunciando, y que va a ser especial, que vamos de todas va a ser un programa especial, un cuaderno especial. De entrada, vamos a hablar de la sintonía que nos está acompañando desde el año pasado, la temporada pasada y esta. Que cuéntanos qué estamos escuchando.
1: Pues mira, te cuento, bueno, esta sintonía me pediste que la eligiera, entonces y las instrucciones eran que fuera una música pegadiza, instrumental, y que pudiera oírse de fondo como la estamos oyendo ahora. Y yo pensaba, madre mía, qué cosa. Y además, como íbamos a hablar de historia de arte, tenía que ser una historia así como un poco elegante, formal, y pensé esto que estamos oyendo, que es como una cosa como barroca, muy muy bonita, pero en realidad yo no la elegí, no solo por eso, sino porque el título de esta música es A las ovejas mejor que las persigan los pastores, que puede parecer una cosa un poco extraña, pero es que mi vida es así, porque yo ahora vivo en el campo y me paso el rato, se cuelan ovejas todo el rato en mi jardín, o tengo que salir pitando detrás de mis perros si se han saltado la valla. Entonces me paso el día así, con lo cual pensé, mira, esto es perfecto, porque suena como muy, muy barroco, muy elegante, pero en realidad es mi vida misma persiguiendo ovejas, que ojalá es mejor, efectivamente, que las persigan los pastores.
0: El contrato del dibujante es una película que la banda sonora la ponía el compositor inglés Michael Nyman, que es quien firma este tema. Es una peli dirigida por Peter Greenaway. Y esta película tiene esa banda sonora que nos propones, sí, pero también tiene otros sonidos.
2: 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Move your head into the shade. Do you not think the gardeners have excelled themselves?
0: Escuchamos al protagonista de la película, el dibujante, trabajando desde un jardín con esos pajaritos que se escuchan de fondo. Creo, Jimena, que el tema de hoy tiene que ver con eso, con dibujar o pintar desde un jardín. Y eso es de lo que nos quieres hablar.
1: Sí, porque, bueno, efectivamente, la película a mí es una película que me encanta. Es una película que no tiene pies ni cabeza, rarísima, muy estilizada, muy elegante, todo como también con una trama extraña, bastante desagradable incluso. Pero bueno, de hecho, hay pocas películas que tengan dibujante en el título, que también por eso me gusta. Y es eso, es la historia de una señora que encarga unos dibujos a un dibujante. Pero básicamente se trata de esto. Está todo el rato, ves a este dibujante dibujando en el jardín. Y entonces pensé que podía dar para hablar, no de cine, porque no es nuestro tema, pero de artistas que han hecho jardines en los que trabajar, en los que dibujar. Y porque, bueno, hay muchos, ¿no? Bastantes, porque en realidad, bueno, el primer programa que hicimos era de jardines como obra de arte en sí, que eso, pero esto es diferente, porque los paisajistas, cuando hacen un jardín, lo hacen como fin. Es el jardín es la obra que ellos quieren mostrar, pero en este caso yo te quiero hablar de jardines de artistas que los hacen como medio, en realidad, como Monet, por ejemplo, que es eso, se hizo un jardín en el que pintar, por ejemplo.
0: Es tu ídolo, realmente, Monet. Me contabas, he pasado de querer ser Tom Sawyer, que era tu ídolo de infancia, a querer ser Monet.
1: Monet, totalmente, porque sí, pues yo, mira, Monet, la verdad que yo tenía en mente Monet, por supuesto, como pintor, ¿no? Maravilloso, inventor del impresionismo, todo eso, pero luego leyendo sobre jardines y sobre cocina, en realidad, porque esta historia me la encontré en una historia en un libro de cocina, y resulta que es que Monet, pues eso, tiene ese jardín famoso en Giverny, que es precioso, es un jardín famoso por bueno, pues eso, porque es donde Monet pintaba todos esos famosos cuadros el estanque japonés, con los nenúfares y el puente aquel y tal. Pero es que Monet era un señor que es totalmente, yo creo que todos deberíamos emular, porque me parece que tenía la vida perfecta, porque tenía su vida, su jardín este maravilloso en Normandía, su casa, y tenía el estudio a 20 metros de su casa, con lo cual él no tenía más que nada darse ni siquiera un paseíto, vamos, ir andando al estudio, y donde tenía todo esto aquí montado. Pero entonces él se levantaba al amanecer, pintaba. Cuando la luz está, que luego si ves los cuadros de Monet, ves que son todos que siempre como muy morados, muy azules, y es porque él solo pintaba o muy temprano por la mañana o muy tarde por la tarde, que es la luz que le gustaba, la luz baja.
0: ¿Esa luz del amanecer o del atardecer?
1: O del atardecer, la luz baja, que es preciosa, claro, con esas sombras tan largas, tal. Y luego, y entonces ya cuando el sol estaba un poco alto, ya se iba a su casa, preparaba él personalmente la ensalada que tenía, porque claro, bueno, el jardín que es maravilloso, pero tenía seis jardineros, claro, entonces él elegía ahí las lechugas estupendas, claro, las mejores, tal, lo aliñaba él todo estupendo, luego invitaba a un montón de amigos a comer, se pegaba una siesta, y cuando ya otra vez hora de pintar, que pienso, esta es la vida ideal. Total.
0: Claro, estás describiendo, yo creo que el sueño de cualquiera, ¿no? De tener esa casita en el campo y esta vida tan regalada. Recordemos, porque tenía cuántos jardineros, unos 4 o 5 jardineros, ¿no? Que se cuidaban de todo.
1: Bueno, él tenía 6 jardineros, entonces él diseñó el jardín, claro, pero de hecho luego toda la labor de Zappa, claro, la hacían estos señores. Bueno, pero bueno, él se ocupaba realmente se ocupaba de estar encima de tener las cosas como él quería, pero claro, con un criterio diferente, porque si tú te haces un jardín para pintar, no es lo mismo que un jardín para él lo hacía para enseñar, pero a través de sus cuadros, claro. Entonces, pues si ves las fotos de Monet, les ves ahí como encantado, fumando con su cigarro, sentado
0: claro,
1: al lado del estanque y tan pichi, o sea, encantado. Y me parece buenísimo. Y además me encanta también que él era muy de... Luego tenían un coche, y entonces otra de la historia esta que me encontré en el libro de cocina, que me encantó, que cuando se inventó la tarta tatin, que es esta tarta de manzanas caramelizadas francesa tan rica, pero que es un invento reciente de unas señoras que tenían un hotel en no sé dónde, y entonces este montó a toda la familia, en cuanto se enteró de que existía esta cosa, montó a toda su familia en el coche y se fueron todos a probar la tarta a ver si era tan buena como merecía. Y pensé
0: que además, hombre, ya sabes que esa tarta es fruto de un error de estas dos cocineras que la pifiaron y la aprovecharon.
1: ¿Ah, sí?
0: Bueno, tiene una historia muy curiosa que buscarla, ya verás, muy chula. Oye, ¿y hay más artistas que podemos vincular a jardines así?
1: Claro, sí, porque luego está, bueno, otro que me encanta a mí, Sorolla, que es...
0: Que ya hablamos, ¿sí?
1: Jardín. Ya hablamos, sí, hablamos, porque pero ese es otro que se hizo un jardín también, pero es un jardín para pintar, porque si lo ves, hombre, también no es lo mismo hacerte un jardín en Madrid que en medio del campo con todos los millones de hectáreas que quieras, pero bueno, Sorolla también, si ves su jardín que está en el Museo Sorolla en Madrid, vamos, ahora es el Museo Sorolla, pero era su casa, y entonces tiene también unos espacios que se ven luego en muchos cuadros de Sorolla, y también hay muchas fotos, porque, pues eso, de esa época, que está con su familia, tal, y se ve que era un espacio para disfrutar, o sea, pensado, porque es que realmente, si te gusta pintar, no hay nada mejor que pintar en un jardín, es el sitio perfecto, porque tienes, pues eso, la luz va cambiando, tienes los pajaritos, tienes y es como perfecto. Entonces, pues otro que también yo creo que vivía muy bien era este Sorolla, que me gusta.

0: Y si hablamos de pintar un jardín, tenemos que hablar de Una casa portuguesa, editado por Lumen, que es el libro que has publicado, Jimena, este año, y que tiene mucho de tu jardín, de tu vida, de cómo habéis reconstruido no solo la quinta, la quintiña, sino también cómo habéis rediseñado vuestra vida, tu familia y tú. Y te decía lo de los 4, 5, 6 jardineros que tenía Monet, porque ya te gustaría a ti tener alguien que te echase un cable de vez en cuando.
1: Madre mía. Anda que no. Sí, sí. No, porque claro, es un disparate. Esto sí que es que el jardín es la cosa más trabajosa del mundo, claro. Entonces, bueno, en fin, eso sí que ha sido otra vida total. Pero bueno, en fin, no por poner ni mi jardín ni mi obra, por supuesto, a la altura de nada de lo que estamos hablando antes. Pero bueno, yo creo que también es... sí, bueno, hablar de este libro que ha sido todo un descubrimiento. En fin, la primera línea del libro es: la ignorancia es un superpoder. O sea que ya verás que todo se trata de encuentros fortuitos, casi como la tarta tatán que decías antes.
0: Claro, porque la ignorancia hace que te metas en unos berenjenales y unos fregados tremendos a la hora, pues, no solo de restaurar esa casa, de arreglarla, sino de tomar un poco posesión del terreno, ¿no?
1: Claro, sí, porque que además eso, te crees que tomas posesión del terreno, pero no, al final es el terreno toma posesión de ti, claro, porque es que te crees que estás, eso, no sé, yo pensaba que iba a cambiar un poco mi vida en el sentido de, pues sí, iba a tener más sitio, más cosas que hacer, pero no me imaginaba hasta qué punto realmente es casi dedicación a tiempo completo. O sea, entiendo que Monet pintara tanto su jardín, porque es que no, tienes que estar mucho en el jardín, si no se desmanda todo enseguida.
0: El libro es una maravilla, es un cuaderno de todas esas vivencias, de todos esos capítulos que suponen ese cambio que hicisteis de iros a Madrid con tu marido y tus dos hijos, que entonces eran niños de 9 y 10 años, me parece, y acompañado, como no puede ser de otra manera, siendo tú la autora, de unas ilustraciones preciosas de todo lo que vas contando. En especial hay ilustraciones de tu casa, de esos rincones del jardín. No sé si pintar o dibujar edificaciones, Jimena, ¿estabas cerca del paisaje o del retrato?
1: Pues yo creo que es, en este caso desde luego ha acabado siendo un retrato, pero es un poco un género híbrido en realidad, porque la pintura y arquitectura no es que sea, no es de las antiguas, no es de los géneros clásicos, no, o sea, el género máximo siempre era la pintura de historia, que también incluía la pintura religiosa y así, y luego por debajo pues los retratos y luego ya lo que se llamaba pintura de género, que eran a lo mejor escenas costumbristas, tal. La arquitectura ni siquiera estaba en eso, y empezó un poco en el siglo XVIII como postales, te diría, o sea, eran cuadros al óleo, pero los pintaban en Venecia y en Italia y tal, para que se los llevaran los ingleses, como un recuerdo, los ingleses estos que hacían el Grand Tour, y entonces eran las cosas que hacía Canaletto y tal, o sea, que no era una cosa como muy, muy importante, pero bueno, realmente, al final, acaba siendo, en este caso, por ejemplo, sí, porque estás dibujando una casa tantas veces que al final es más un retrato de... Sí, porque va cambiando el carácter, claro, también, sobre todo cuando es una reforma y así, o sea, que en este caso, el mío, desde luego, yo creo que, pero es digamos que un género híbrido. Al final, todas estas cosas, las mezclas, es yo creo donde está más, siempre hay interés, ¿no? Donde no sabes muy bien, empieza una cosa y acaba otra, también ahí se crea mucho espacio para cosas interesantes.
0: Vamos a enseguida pasearnos por esa quinta portuguesa, vamos a ver tu jardín, te voy a pedir que nos lo muestres, pero como no puede ser de otra manera, le hemos pedido a un amigo tuyo que haga, bueno, que hable de tu libro, que haga un poco la crítica de tu libro. Es Eduardo Vivanco, arquitecto e historiador del arte.
2: Este libro tan, tan delicioso y tan cuidado de Jimena, en el fondo, de una manera casi sin que nos demos cuenta, nos lleva de lleno a otro debate, no solo ya la distinción entre paisaje y retrato, sino entre lo que dentro de la pintura se ha llamado el gran debate entre el dibujo, tal cual, trazo limpio con el lápiz o con la pluma, o el color. Es decir, la aplicación directamente sobre el lienzo de distintos colores. Es un debate que viene siendo famoso desde épocas del Renacimiento entre las dos escuelas de pintura italianas. Bueno, pues este gran debate entre razón y sentimiento que vemos también entre el retrato y el paisaje, en realidad en los dibujos de Jimena no solo se rompe, sino que se superimpone las dos técnicas. Jimena no es pintora, es dibujante, pero tampoco es simplemente dibujante, es una acuarelista excepcional. Y son esas dos virtudes, mezclar el dibujo de línea clara, casi como de la línea clara de los cómics belgas, Tintín, Jacobs, con un acuarelista casi de tipo Turner, pero es esa acuarela que sale y entra de los bordes y que en el fondo no se sabe muy bien si ha sido primero la acuarela y luego definida por la tinta negra, o la tinta negra que ha sido redefinida por la acuarela, que en el fondo rompe todo ese debate y todo ese diseño, y hace que la arquitectura, que es lo que Jimena está de alguna manera describiendo en este libro, de una manera mágica, con chispas, nos lleva los ojos a vivir y a estar con ella dentro de ese paisaje y de ese espacio en el que se sienta y nos habla y nos cuenta.
0: Bueno, ¿cómo te sientes escuchar
1: madre
0: a
1: mía.
0: Mí como Eduardo Vivanco?
1: Qué alegría. Hombre, creo que aquí creo que ha hablado más como amigo que como crítico, ¿eh? Pero bueno, se lo agradezco mucho porque ha sido precioso esto que ha dicho.
0: Es un libro delicioso, como él decía. Es uno de los amigos que te va a visitar a la quinta, porque claro, cuéntanos cómo ha cambiado tu vida en estos últimos años.
1: Bueno, Eduardo no ha estado porque vive en Massachusetts, que nos complica un poco la logística más aún, pero bueno, estoy siempre esperándole, se lo he dicho muchas veces. Mi vida ha cambiado porque, claro, ahora mismo yo salir de casa es complicadísimo porque me he complicado yo la vida yo sola, porque tengo no solo el jardín, sino las 10 hectáreas de terreno que siempre están pasando desgracias varias, luego tengo 3 perros, 2 gatos, tengo cacatúas, mil historias, las cacatúas que viven en mi estudio, y entonces se están comiendo mis archivos sin parar, o sea, todo son unas complicaciones absurdas. Entonces, como salir es complicado, lo mejor es que venga gente. O sea, menos mal que tenemos muchas visitas y bueno, o sea que así estamos fuera del mundo, pero dentro somos como anacoretas con piscina. Está muy bien, no nos podemos quejar.
0: Y además que cuando se tiene una casa no se acaba nunca el trabajo. Sales de casa con la intención, lo cuentas muy bien en el libro, ¿no? Sales con la intención de hacer una cosa, pero te acabas viendo con la podadora en la mano y recortando las zarzas, ¿no?
1: Sí, no, porque además porque tú te dices, ay, un segundito, coges la tijera y piensas, nada, un minuto, voy a cortar esa zarza que está ahí, y de repente, para cuando te das cuenta, llevas 3 horas y además parece que te has peleado con un mojito, digamos, porque estás llena de arañazos, pero hueles a limón y a menta, que dices, ah, bueno, mira, pues en realidad, o sea, es como, siempre tiene una de cal y una de arena, está, es agradable y un poco loco.
0: Y sí. me reí mucho cuando hablas de los libros de jardinería. Dice, lo malo de los libros de jardines es que parecen escritos en tu propio idioma, pero están entre insoportables e incomprensibles, ¿no?
1: Sí, porque es que de verdad, yo, o sea, claro, a mí me encanta leer y me encanta siempre los libros de instrucciones, es lo que me da más tranquilidad. O sea, yo creo que de verdad se aprende mucho con los libros, pero claro, los libros de jardines es que son un infierno, porque, y además tienen esa cosa que tú dices, ah, pues no, si esto está en español, no pasa nada, lo voy a mirar, y ahora empiezas, y es que es todo como chino, o sea, básicamente, porque además parten de una base, o sea, unos están escritos como para, pues eso, los jardines estos que nos contaba Moraime, de, no, son 18 hectáreas de laberintos de boj cortados en formas de frutas, o bien luego es como, no, tú sabes perfectamente, es como si fuera, o sea, dan por hecho que todo el mundo sabe exactamente lo que es la permacultura vegana de métodos indígenas de, dices, pero que sí, ¿de qué me hablan? O sea, es que no entiendo nada, con lo cual, pues bueno, yo, da igual, yo me los leo con gran fruición y bueno, en fin, voy aprendiendo que al final ensayo error siempre es, o sea, el día que entiendes que si se te muere una planta no es como matar un animal, ya mejora tu vida y entonces ya pues vas probando y así voy.
0: Estamos hablando de, antes hemos comentado, si esto de retratar un jardín o retratar un edificio es paisaje, es retrato, esto también es un poco el resumen de lo que sería vuestra casa, ¿no? No es una casa de veraneo, no es una granja, es como un híbrido también, ¿no? No es lo que la gente espera, no es un sitio cookies, es un sitio práctico, es un sitio bonito. Cuéntanos.
1: Es justo eso. Sí, es que es todo así. O sea, es para los que se esperan una casa de campo de verdad de labor, les parece que no, porque claro, es, de hecho, pues eso, es una casa, no sé, tiene pues eso, muchos libros, tiene mi taller de cerámica, o sea, es otra cosa. Pero luego, claro, por otro lado, la gente que está acostumbrada a casas bonitas de puestas como para que esté bonito todo, porque es una segunda vivienda y todo es ideal, desde luego no es el caso, porque es todo caos y destrucción. Aparte que, claro, pues eso, tiene las cosas del día a día, que al final, ¿sabes? Siempre hay cargadores de móvil por medio, tienes, yo qué sé, las mochilas de los niños están en el pasillo, todo, luego hay unos plásticos raros que no sabes lo que son y son para tapar unas semillas, pero a la vez, o sea, es todo bastante, bastante caos de mezcla. Pero bueno,
0: ¿nunca te has arrepentido de dejar? ¿Nunca te has arrepentido de dejar tu vida en una gran ciudad y llevarte a tus hijos allí y estar montando tu vida allí?
1: Hombre, no, yo creo que no, porque bueno, también te diré que, o sea, el shock ha sido no tan bestial, porque yo no pasé de Madrid a La Quintiña. Yo vivíamos en el centro de Évora, y ahí, bueno, quieras que no, aunque es el centro de la ciudad, pero Évora es chiquitito, tiene 50.000 habitantes, entonces tampoco es que estés en medio de la marabunta total. O sea que bueno, fue como un poco acolchado el golpe, pero no, hombre, te diré, sí, claro, o sea, ahora otra vez que de repente ya he tenido que arreglar el tejado 3 veces y solo llevo en esa casa 6 años, y ayer que llovía y era, madre mía, no puede ser que haya otra gotera otra vez, o sea, sí, claro. En esos momentos quieres, solo piensas en, por favor, no viviría yo mucho mejor en un, no sé, en, no, tampoco sé dónde no hay, porque yo qué sé, siempre hay algún tipo de problema, pero vamos, los de las casas es dedicación, o sea, una casa antigua ya sabes que es dedicación, yo no lo sabía, pero ahora sé que es dedicación 100%, y bueno, pero mira, es muy bonita, o sea que no me arrepiento.
0: Es una casa que además te ha hablado y te ha dirigido hacia una de tus pasiones, que se ha convertido en una de tus pasiones, porque a partir de vivir en esa casa, has ahondado tu relación de amor con los azulejos, como muy bien nos has contado a lo largo de los programas.
1: Es que bueno,
0: recuérdanos el primer día que entra la pasión de azulejos en tu vida.
1: Total, sí, bueno, pues yo ya llevaba tiempo en Portugal, con lo cual ahí estás siempre viendo azulejos y son preciosos, y pues bueno, pero tampoco me parecía, pues eso, cosas que ves igual que aquí también, ¿no? Quiero decir que en Madrid, en Sevilla, en cualquier lado vas a ver azulejos en cualquier parte, me parecía una cosa como de ruido de fondo bonito y ya está. Pero cuando compramos la casa tiene una lo que llaman una lareira, y que bueno, también se llama así en Galicia, es una chimenea grande, un hogar donde, pues eso, donde puedes haces fuego, pero es muy grande, caben incluso ahí, meten un par de sillas en invierno para echar la tarde tostadita cuando hace mucho frío. Y entonces esa lareira, mi amiga Inés, que es otra inconsciente como yo, me dijo, ay, ¿por qué no pintas un azulejo? Yo te presto el horno, porque ya pintas porcelana. Y total, que una persona normal hubiera dicho, mira, eso es muy, o sea, es que tiene casi 300 piezas, es una cosa gigantesca, pero yo me puse a ello y de repente descubrí que es que estoy hecha para pintar cerámica. O sea, yo no lo sabía, pero es que se me da fenomenal, es perfecto, porque tienes que pintar muy rápido con un trazo como de acuarela, pero sin, con mucha decisión también, porque no, entonces como yo soy chapucera y no me gusta retocar ni estar, sabes, haciendo mucho como al óleo, que puedes pasarte meses, como nos decía Hernán Cortés, con un cuadro, eso con un azulejo, olvídate, o sea, lo tienes que pintar en 10 segundos, entonces pues mira, ha resultado que es como mi hogar natural de pintar, y me encanta.
0: Me imagino lo loco que vuelves al algoritmo. De hecho, lo dices en un momento en el libro, dices, si algo te hace escapar de las garras del algoritmo es la cerámica, pero tú, que debes haber estado buscando permacultura, jardinería, no sé qué otros puntos locos de interés tienes, y de repente cerámica. Sí. Azulejos, cerámica, Talavera, no, de la Reina.
1: Total, sí, luego crocs. No, es que el algoritmo se cree que soy una inglesa de 70 años que se ha jubilado ya por fin en el sur de Europa, y entonces me manda unas cosas de planes de pensiones perfectos para Sheffield, y es como, oiga, que no es mi caso para nada. Pero sí, no, pero es verdad que la cerámica, claro, estás fuera de eso totalmente, porque es físico, es una cosa completamente, ya no es que escape del algoritmo, es que parece como prehistórico. Bueno, de hecho lo es, claro, la cerámica es prehistórica, y es que estás ahí, si estás usando los elementos, o sea, tienes barro, tienes tierra, ¿no? O sea, es tierra, agua, fuego y aire en una combinación que la mitad del rato no sale lo que quieres, casi nunca, a mí desde luego, pero pues claro, o sea, que estás completamente al albur de algo que no puedes controlar nada, con lo cual, pues eso, es que es una maravilla de estar fuera del mundo moderno la mitad del rato, y luego encima volviendo loco al algoritmo.
0: Hemos repasado un poquito cómo llegas ahí, cómo inicias esa obra con esa ingenuidad, que es una inconsciencia total, que es te hace ser de una osadía tremenda, pero gracias a eso, bueno, pues tenemos este libro que cuenta todas esas aventuras. Cuentas también cómo vas incorporando esas mascotas a la vida cotidiana, cómo se van añadiendo nuevos miembros a la familia, y cuentas también el paisaje humano que te rodea, ¿no? Y porque es muy bonito cómo los antiguos dueños que os venden la quinta siguen vinculados, cómo tenéis también, cómo Manuel le cuida la huerta y mantenéis esa relación, sí, ¿no? Tan bonita.
1: Eso fue precioso, y sobre todo fue una suerte gigante, porque es que el señor Manuel, aparte de ser encantador, que es que me ha enseñado todo, o sea, lo poco que sé, lo sé gracias al señor Manuel, porque él es que venía al principio, porque bueno, es un señor que está jubilado, llevaba 50 años trabajando en esa casa, ese huerto, tal, entonces para él era como realmente, literalmente su vida, con lo cual, y me dijo, ¿os importa si yo voy y le echo un par de mañanas, tal, y yo, pues me pareció estupendo, y pero entonces al principio nos ayudaba mucho durante la obra, porque claro, en la obra es que yo no lo sabía. Otra de las cosas que no sabía es que si un albañil ve una planta, la corta, sea lo que sea. O sea, es que ya puede ser una secuoya gigante de California que un clavel que la quita en medio. Entonces, menos mal que estaba por ahí el señor Manuel manteniendo un poco el orden de no, es tenis, pero no lo corten para pintar, tal, y eso durante la obra. Y luego después, cuando ya estábamos instalados, venía y entonces me enseñaba, pues eso, cómo se hace un alcorque, cómo se pone el riego, cuándo hay que cortar, cuándo hay que, yo qué sé, todas las cosas. Y entonces, pues una maravilla, porque realmente nos ha pasado el testigo de una manera mucho más, con mucho cariño realmente. O sea, nos sentimos muy como, no herederos, digamos, pero sí como eso, como haber cogido el testigo de la casa. Y entonces, pues bueno, no me parece que estoy como invadiendo el terreno, sino como siguiendo la obra anterior.
0: Me hace mucha gracia cómo defines lo que es intentar discutir con los portugueses, que es casi misión imposible, ¿no?
1: Es misión imposible, absoluta. Vamos, yo no, o sea, los portugueses entre sí, claro, ellos saben, pero yo que he aprendido portugués, pues tarde, claro. Entonces, además, imagínate, o sea, yo aprendí, porque son muy educados los portugueses realmente, y entonces yo he aprendido a hablar portugués, aprendí formalmente, o sea, en tercera persona, que es como se habla. O sea, los portugueses hablan, eso, tú vas a la carnicería y te hablan como si estuvieras hablando al rey en tercera persona. ¿Qué va a querer la señora? La señora va a querer cuarto y mitad de carne picada, así ahora mismo. O sea, todo es en ese nivel. Entonces, claro, así, luego ya aprendí un poco a hablar de tú, pero a mis amigos, pero tú no es una cosa que se hace, o sea, no es nada natural. Imagínate tener que mandar a alguien a paseo porque no está entregando las cosas a tiempo y encima te pretende cobrar 10 veces más de lo que decía, que pasa, eso es lo que pasa en las obras todo el rato, claro, pero te faltan las herramientas y encima le estás hablando como si fuera el papa a este señor que no trae los ladrillos. Entonces, para mí, desde luego, es imposible, pero bueno, mira.
0: Cuesta muchísimo. Bueno,
1: sí.
0: Bueno, yo he pasado un muy buen rato adelantado y ya lo leí ya cuando lo publicaste, pero ahora me lo he repasado con muchísima más atención. Me hubiera gustado hacer esta conexión desde el jardín para oír a las chicharras, para oír el sonido,
1: ya,
0: pero no ha podido ser.
1: Ya, qué pena.
0: Tendré que ir a visitarte.
1: Lourdes, te esperamos con ilusión,
0: ¿eh?
1: Claro que sí. Por supuesto, te lo dije. Hace tiempo ya, además, ya lo sabes, tenemos la alfombra roja para ti.
0: Me encantaría ser uno de esos amigos que os van a ver y se quedan unos días a compartir ese jardín, esa casa portuguesa. Jimena Mayer, ha sido un placer una vez más tenerte este verano dibujando para nosotros y contándonos cosas curiosas relacionadas con el mundo del arte.
1: Ha sido una maravilla, siempre esto, nunca se sabe. O sea, otra de las cosas inesperadas que me ha dado la vida, no solo el jardín, sino la radio. O sea, que mira que bien, muchas gracias, Lourdes.
0: No, es absolutamente interesado. Yo voy guardando los dibujos que haces con el ánimo de venderlos en subasta en Sotheby's dentro de unos años. ¿Te imaginas?
1: Pues mira, qué bueno. Pues sí,
0: un beso, fantástico. Jimena.
1: Un beso grande.
0: Que te vaya bien. Chao.
1: Igualmente, un beso. Chao.

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9: Son las 11 de la mañana, las 10 en Canarias. Un mes después de la entrada masiva de personas en Ceuta, la ciudad autónoma aún no ha recuperado la normalidad. Unas 5.000 personas continúan aún en Ceuta, muchos de ellos en los campamentos habilitados por el gobierno, pero otros tantos siguen durmiendo en la calle o en la playa del Trampolín, donde está la enviada especial de la SER, Julia Molina. Buenos días.
10: Buenos días. Algunos han venido en los últimos días desde Playa Benítez, después de que allí les quemasen algunas tiendas. Cuentan que llevan 30 días malviviendo, algunos en tiendas de camping, otros en refugios improvisados con palos y telas. Hay un espacio habilitado para duchas, algunos pescan y pasan horas bajo el sol.
11: Ahora no dormí bien, no comí bien, todo no bien.
10: La mayoría de los que están aquí cuentan que proceden de Marruecos, pero también de Sudán, Nigeria, Somalia o Sierra Leona. Hay niños también aquí, muchos otros pasean por las calles solos.
9: Domingo, con la operación retorno del fin de agosto en marcha, se prevén casi 7 millones de desplazamientos por carreteras hasta el lunes y hay programados casi 4.400 viajes en tren. Sin embargo, el corte de la línea de alta velocidad entre Barcelona y Girona complica a esta hora la situación ferroviaria en Cataluña. Martí Oliver, adelante.
12: Según ha informado Adif, se trata de una avería en una catenaria cerca de la estación de La Sagrera que se ha quedado sin tensión eléctrica. La incidencia se ha producido poco antes de las 9 de la mañana, cuando había dos trenes circulando. Eran una van entre Barcelona y Figueras, que está parado, y un AVE entre Barcelona y León, que ha podido retroceder hacia la estación de Sants. Los viajeros han sido informados de la avería por el personal de a bordo y Protección Civil ha activado la prealerta del plan Ferrocat y se está a la espera de la reparación de la catenaria por parte del personal de Adif.
9: La presidenta de Venezuela, Delcy Rodríguez, asegura que su país mantiene la soberanía del petróleo después del acuerdo anunciado ayer con Estados Unidos. Un pacto con el que Washington se quedará una quinta parte de las reservas petroleras venezolanas. Carlos Sevilla.
13: Sí, la presidenta encargada de Venezuela ha querido explicar el polémico acuerdo petrolero con Estados Unidos en un mensaje emitido por la televisión pública del país. Delcy Rodríguez asegura que el pacto con Washington tendrá una vigencia de 25 años y que el objetivo es producir 1,5 millones de barriles de crudo al día.
14: Tomando como referencia un precio de $65 por barril, los ingresos de nuestro país llegarían a un total de 209.335 millones de dólares para el Estado venezolano.
13: Rodríguez ha dado las gracias a Trump, ha insistido en que Venezuela sigue siendo soberana y propietaria de sus recursos y ha avanzado contratos importantes con petroleras como la española Repsol. Recordemos que el acuerdo permite a Estados Unidos controlar una quinta parte de las reservas de petróleo de Venezuela, que son las más grandes del mundo.
9: Rusia amenaza a Ucrania con lanzar un ataque masivo contra el sistema energético del país, mientras Kiev asegura que ha atacado una refinería de petróleo rusa. Sera Fernández.
15: Así lo ha anunciado el ministro de Defensa ruso, Andrei Belousov. El ministro asegura que las Fuerzas Armadas rusas han comenzado a prepararse para efectuar ataques masivos contra instalaciones energéticas ucranianas. Según el alto cargo, la nueva estrategia se produce como respuesta a los ataques de Ucrania contra centros logísticos rusos en los últimos meses. Esta última mañana, Kiev ha asegurado un ataque a una refinería en la región de Leningrado y una base aérea militar en Krasnodar. Hasta el momento, Rusia ha justificado sus ataques contra instalaciones energéticas vinculadas al ejército de Ucrania, pero este nuevo anuncio podría abrir la puerta a ofensivas contra centros logísticos de uso civil en un aumento de la escalada de ataques entre ambos países.
9: Y nos quedan los deportes. Juan Marín, buenos días.
16: Muy buenas. Comienza el domingo de carreras en MotoGP en el Gran Premio de Aragón. Ahora mismo acaba de comenzar la carrera en Moto3 y por el momento Máximo Quiles se mantiene en la primera posición. A las 12 y cuarto será la carrera de Moto2 y a las 2 la de MotoGP, con Bezzeki saliendo desde la pole, Marc Márquez segundo y Alex Márquez tercero. Hoy también la jornada de Liga comenzará a las 5 con el Real Madrid-Málaga en el Bernabéu y desde las 4 la selección española de hockey hierba masculino juega la final del Mundial ante Alemania.
9: Pues de momento es todo. Sigue a vivir con Lourdes Lancho.
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0: No sé ustedes si tienen este recuerdo de cuando eran pequeños, de que a cierta hora si sonaba el timbre de abajo, como lo llamamos en casa, el telefonillo, el interfono, y tenías esa alegría de saber que era tu colega que te llamaba para ver si te dejaban salir a jugar al descampado. Pues eso me pasa a mí los domingos a las 11, que suena esta música y sé que ya me está llamando al timbre Sergio Mena de ¿te bajas a jugar?
1: Bájate a jugar, Lourdes. Bájate, que tengo balón. Hoy tengo balón, bájate.
2: ¿Cómo estás, Lourdes?
0: Muy bien. Bueno, hoy es de esos días alegres y tristes a la vez porque, bueno, no es que dejemos de ser amigos, pero sí que vuelve la normalidad en la que ya no te dejan salir al descampado a jugar.
2: Me quitan el balón.
0: Claro, ya tienes otros horarios, hay otras rutinas, que también luego, bueno, pues encuentras su acomodo, también la diversión y lo demás, pero ya no es el verano.
2: Bueno,
0: ya no es ese verano de, pues eso, de jugar con los colegas en el descampado.
2: Y de pasarlo bien, Lourdes, porque lo pasamos muy bien.
0: Lo pasamos muy bien, muy bien. La verdad es que sí.
2: ¿Sabes que siempre terminamos los veranos de forma especial? Yo creo que ya se ha convertido en un clásico.
0: Una tradición.
2: Nos ponemos jacarandosos, así, o mucha alegría.
0: Bueno, jacarandoso te pondrás tú.
2: Bueno, yo especialmente jacarandoso, ¿sabes?
0: Porque eres muy zangolotino.
2: Y puede que un poco casquivano incluso, pero bueno, sabes que me da penica marcharme, pero la sección de hoy nos va a hacer recordar una vez más canciones que han sido importantes en nuestra vida. Yo creo que eso ha sido parte de lo que ha movido esta sección durante todo este verano. Uh-huh. Hoy en el A Vivir, cerrando este agosto de 2026, te voy a hablar de un grupo que en 10 años de carrera, solo 10 años de carrera, hizo historia. No solo en nuestro país, sino allende nuestras fronteras. Una banda que estaba formada por dos hermanos y una voz inigualable.
0: Mm.
2: Sí, lo habéis imaginado. Hoy vamos a hablar de Mecano.

0: Y tenemos que viajar a los años 70, cuando dos adolescentes madrileños inician un noviazgo. Sus nombres creo que van a sonar a todo el mundo: José María Cano y Ana Torroja. José María toca la guitarra y canta, quiere iniciar una carrera como cantautor, y Ana le hace los coros. En 1979, José María es seleccionado para participar en el concurso de televisión española Gente Joven.
1: Gente Joven.
0: ¡Qué musicón tenía al principio! Era tremendo, ¿eh? Con el nombre de José María Cano y Amigos, que me gusta mucho ese nombre. Los amigos serán su hermano Nacho a la guitarra y, por supuesto, Ana a los coros. Ahí interpretarán una canción del propio José María, que haces tú en el mundo, se llama la canción ¿Qué haces tú en el mundo? Y un tema de Aute, Al alba.

0: El concurso no va bien.
1: ¿Quién lo iba a imaginar, no?
0: Pero ellos tampoco lo pongamos. No seamos crueles, por Dios. Pero ellos siguen actuando en colegios mayores y en pequeños locales de Madrid, como José María Cano y Amigos. Me gusta muchísimo el nombre. En ese momento se cruza en su vida Miguel Ángel Arenas Capi, que era un productor musical y cazatalentos.
1: Muy conocido.
0: Que además, conocidísimo, que además de conseguirles una producción en CBS, les dice, oye, yo creo que Ana debería ser la voz principal. Y tenía razón.
1: Yo coincido también plenamente.
0: Coincido madrileño, efectivamente. Aún así, la compañía no... Ha tardado. Aún así, la compañía no confía en ellos, porque es como, uy, sois demasiado jóvenes, a ver por dónde vais a salir. El estilo es demasiado cantautor y ellos buscan algo más juvenil, algo que conecte mejor con la audiencia. Uh-huh. Justo ahí es cuando Nacho Cano gana todo el foco, porque su sonido es más cercano a lo que busca la discográfica, y le dicen, oye, os grabamos un sencillo y si funciona, pues vamos a por el disco completo. Eligen Hoy No Me Puedo Levantar.
1: Wow.
0: Supuestamente compuesta por los hermanos Cano, José María a la letra y Nacho a la música, pero años después se supo que era un tema de Nacho Cano, lo que pasa es que decidieron compartir crédito. Como cara B, Quiero Vivir en la Ciudad, en la que cantan los tres. Pero oye, ¿cómo nos llamamos? ¿Cómo...
1: Porque, a ver, aunque te gusta a ti mucho lo de José María, Cano y Amigos, no acaba de...
0: ¿Te imaginas?
1: No acaba de...
0: Sería rarísimo. Pues el nombre se elegirá en los despachos. ¿Por qué no jugar con los apellidos de los hermanos y la profesión del abuelo de Ana Torroja, que era el arquitecto Eduardo Torroja, marqués de Torroja? Pues oye, Cano, pues la primera idea, Mecano Humano, pero se acorta luego a Mecano, que yo creo que tiene...
1: Mejor, yo creo que también mejor.
0: Luego ya en entrevistas, Ana dirá que eligieron ese nombre para demostrar que a través de su estilo podían construir lo que quisieran, religando rock, flamenco, pop y soul, pero vamos, que en realidad...
1: Eso suena que lo pensó luego.
0: Exactamente, si echas un vistazo al primer disco, hay sobre todo influencia del tecnopop de los 80. Hoy No Me Puedo Levantar, el single... Se edita el 22 de junio de 1981 con arreglos de Luis Cobos, que sabes que Luis Cobos siempre está apareciendo
1: por todos lados.
0: Cuando menos te lo esperas, hace Luis Cobos y aparezco a tu lado. Y producción de Ángel Álvarez. Y a partir de ahí pasaron cosas.

0: fíjate la de tiempo y programas que me hubiera ahorrado el descampado si todo lo resumiera con tirar. Pasaron cosas, sí. Y pasaron cosas, imagínate. Bueno, este single vende 35.000, 40.000 copias. Y lo llamativo es que logran esos números no solo por el apoyo de la discográfica, sino porque el padre de los Cano compra de su propio bolsillo 100 copias para enviarlas a emisoras de radio.
1: La meritocracia, ¿eh?
0: Ahí poniendo, lo vais a escuchar por narices, ¿sabes?
1: Eso también lo podrían haber hecho mis padres, sí, seguro.
0: Pues, hombre, apostando ahí por sus hijos, que está muy bien. ¿Y sabes qué?
1: Era ironía todo, ¿eh?
0: Ya. Ah. Bueno, yo qué sé, hay que apostar por los hijos. Si tienes posibilidad de hacerlo...
1: Sí, pero me refiero a la meritocracia, que era...
0: ¿Sabes que donde hay dinero las cosas son más sencillas siempre?
1: Por supuesto. Por eso estoy diciendo. Mis padres no hubieran me hubieran comprado 5 copias para los tíos y ya está.
0: Los míos no sé si hubieran podido comprar copias, Lourdes. Bueno, seguramente sí.
1: Bueno, hombre, sí.
0: Sabes que con esas ventas, imaginamos 35.000, 40.000 copias, pues dices, oye, pues yo
1: pues
0: creo
1: está
0: que
1: yendo
0: está
1: bien,
0: bastante
1: ¿no?
0: bien, ¿no? Bueno, aún así la compañía tiene dudas y dice...
1: ¡Qué puñeteros!
0: Oh, vamos, grábate otro por
1: no
0: la
1: puede
0: casa.
1: Ser.
0: Sí. Sí, hija, sí, le dicen, ¿sabes? Y así, perdido en mi habitación, llega a las tiendas el 7 de diciembre de 1981, compuesto también por Nacho Cano.

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1: Claro, es que yo era muy pequeña.
2: En este tema hay varias cosas que trajeron a la gente loca y ahora vas a ver una que seguramente te acordarás en cuando te la mencione. Como cara B de este single, Viaje Espacial, que está cantada por José María. Él sigue ahí intentándolo, ¿sabes? Sí. Sigue ahí con José María y a mí, pero no. La propia inercia del grupo, que estaba llevada por Nacho, pues estaba ganando la batalla claramente. Este sencillo funcionará también en ventas, eso sí, con controversia por lo de busco en el cajón alguna pastilla que me pueda relajar, porque se consideraba una incitación a las drogas.
0: Ah, fíjate, yo jamás llegué a pensar eso.
2: Pues se censuró en algunos países simplemente por esa frase.
0: La ingenuidad del momento. Y con este éxito, por fin, ya dime que sí, que les editan el disco.
2: Ya no pueden postergarlo más. El padre no tuvo que comprar otras 100 copias.
0: Que estaba el padre sacando la chequera ya.
2: Otra vez. Pues tendrán que ser 200 esta vez. Y de esa forma, el 5 de abril de 1982, llega el primer disco de Mecano, llamado Mecano. Y para ver la dirección que está tomando la banda, 9 de los 12 temas de ese disco están firmados por Nacho Cano.
0: Bueno,
2: 9, ¿eh?
0: Está claro ya, claro.
2: Como por ejemplo, el tercer single, que será Me colé en una fiesta. Que según Miguel Ángel Arenas Capi, la letra estaba inspirada en las vivencias de Nacho en una fiesta de cumpleaños de Alaska.

0: Y sabes que me...
1: Estamos todos cantando.
0: Sí, sí, hombre, sí. Espero que todo el mundo esté cantando las canciones, efectivamente. ¿Sabes que me gusta traer versiones en otros idiomas de canciones conocidas? Pues hoy toca The Uninvited Guest. Que es la versión en inglés de Me colé en una fiesta.
1: El, ostras, el invitado no invitado.
0: El invitado no invitado, es como si ese, que fue un intento...
1: No rima, pero...
0: No rima, no, no, es, la verdad es que así traducido es horrible. Fue un intento al final de atraer al público anglosajón, pero no cumplió con su cometido.

0: Las niñas en primaria, sí, en la EGB, entonces hacíamos en la hora del recreo coreos y las cantábamos todas.
1: Esta me gusta especialmente, además, porque son como dos canciones, la que está sonando, sí, ahora. Que no tiene nada que ver con la otra parte, pero aún así funciona.
0: Pero mola.
1: Sí. Bueno, durante estos primeros discos, los hermanos Cano no tienen el nivel musical necesario para grabar en el estudio y por ello se ven obligados a contar con músicos como Manolo Aguilar al bajo o Javier de Juan a la batería, que son los futuros padres de la década prodigiosa.
0: ¡Anda!
1: Fíjate tú qué coincidencia. Carlos García Basso, que luego formará Azul y Negro. Incluso uno que no podía faltar una vez más.
0: ¡Espera! ¿Luis Cobos?
1: Efectivamente.
0: ¡Hombre!
1: Melena incluida con sus teclados y el saxofón también. Este Mecano vende en 3 meses 300.000 copias.
0: ¡Guau, qué barbaridad!
1: Es increíble para un primer disco. Y durante ese año, además, se añaden 200.000 más gracias a estos singles.
0: O sea, 500.000 copias para un primer disco, la verdad es que no está mal. Yo no sé tantas dudas que tenían.
1: Sabes que el éxito también trae su contraparte, que es las críticas, entre otras, que era una banda impostada que hacía música edulcorada para pijos y niños de papá, que a mí, yo no sé si coincides conmigo, pero sinceramente a nivel de composición, el Mecano siempre me han parecido bastante buenos, tienen buenas canciones.
0: Es que no tengo criterio.
1: Varias.
0: No, en serio, yo no puedo tener esa opinión porque tengo cero criterio.
1: Son canciones varias, es pop obviamente, pero son canciones variadas, melódicas y a veces incluso arriesgadas, que dices tú, ostras, esto que pinta aquí en mitad del disco. Los tres eran de buena familia, es innegable.
0: Sí.
1: Ana en Marquesa de Torroja, que eso no lo podemos...
0: Ahí está ella.
1: Y el padre se podía permitir 100 copias, pero son dos cosas diferentes. Una cosa es el talento y otra cosa es la suerte que hayas tenido el sitio donde...
0: Bueno, y que te haya costado menos, porque tu padre te podía comprar 100 copias, no sé cuántas copias. O sea,
1: 200, Lourdes, vamos a poner 200.
0: Venga, lo que tú
1: por
0: digas.
1: Por exagerar.
0: Venga.
1: Segundo disco, ¿Dónde está el país de las hadas? 1983. ¿Serán capaces de repetir el éxito de su debut?
0: Hombre, sí, está difícil, ¿eh?
1: Está difícil, efectivamente. Vende, pero no tanto como el anterior.
0: Y la compañía ya está con la mosca ahí detrás de la oreja de si era aquello de One Hit Wonder,
1: exactamente,
0: ¿no?
1: Esto
0: ha sido potra y ya está.
1: Se empieza a ver ya como José María se intenta adaptar a la forma de componer de su hermano, que ese viaje también es muy interesante. Este es un disco de transición.
0: Ya, o sea, quiere dejar de ser cantautor.
1: Sí, ya dice, yo creo que ya puedo dejarlo atrás. Y yo creo que son conscientes ya de la posición que están ganando, pero como que hicieron un poco el disco corriendo por todo el éxito que hayan tenido. El 15 de octubre de 1984 se publica el tercer álbum, que es Ya viene el sol, donde podemos, no sé, hay temas, por ejemplo, el primer tema, además, que sale como single, es Hawái Bombay, al tercer disco, ¿eh? Al tercer,
0: fíjate,
1: disco consigue el primer single.
0: Hasta ahora era todo de Nacho.
1: Exactamente,
0: casi todo
1: de Nacho. Y así, de paso, pues también abre al grupo a nuevas sonoridades que se irán descubriendo en el futuro.

0: Recuerdo escuchar esta canción mucho en la radio cuando era niño, madre mía.
1: Sí, estaba... ese verano sonó muchísimo.
0: Y en anuncios creo que también sonaba, sí, no sé, sonó un montón.
1: Era chulísima.
0: En este tercer disco, primero producido por ellos, también están Aire, está Japón o Busco Algo Barato.

0: Aún así, el
1: esto
0: público...
1: Esto es la filosofía mercadillo, ¿no?
0: Esto sí, un poco sí, sí, un poco sí. O de algo que vas a descubrir ahora mismo, Lourdes, no solo Anato Roja buscaba algo barato, sino que también la discográfica, porque no vende lo suficiente, y dicen, oye, yo creo que podemos ya ir rescindiendo el contrato, y en vez de sacar un disco nuevo, que eso es, grabar un disco es caro, sobre todo en esta época, que graben un directo, que eso es mucho más barato, así que ellos también estaban buscando algo más barato. Yo creo que tardarían en darse cuenta de que dejar escapar a Mecano fue uno de los grandes errores de su vida, pero aún así, bueno. De esa forma sale el Mecano en concierto, donde toca la batería de Ultravox, por cierto, en un par de temas, y está Hans Zimmer.
1: Es que eso me peta la cabeza, está me Hans parece Zimmer que tocando. Me lo contaste
0: sí,
1: tú.
0: Sí, sí, sí, están los teclados.
1: Están los teclados, el famoso compositor Hans Zimmer.
0: Hans Zimmer, pues oye, también hacía estas cosas Hans Zimmer.
1: Madre mía, qué loco.
0: De CBS pasan a Ariola y el 16 de junio de 1986 llega a las tiendas Entre el cielo y el suelo, grabado entre España y Londres. Y el listado de clásicos empieza a ser importante. ¡Ay, qué pesado! De Nacho.

0: Cruz de Navajas.
1: El culebrón.
0: José María.
2: Uy, uy, uy, uy.
0: Puedes ir comentando todo el rato la canción haciendo uy, uy, uy, uy, no, no, no.

0: Esta canción es una de las clásicas que se comenta con las letras surrealistas de Mecano, ¿no? Las magdalenas de sexo convexo.
1: Sí, sí. Esas rimas convulsas, bueno, sí. Vamos a decir, rimas convulsas.
0: Sí, sí,
1: oye, en rimas convulsas, ¿sabes? También está Hijo de la Luna, por supuesto, que lo hemos hablado una vez, pero José María supuestamente la compuso para Isabel Pantoja.
0: ¿Se imaginan?
1: Yo me lo imagino, que es lo peor, ¿eh?
0: Sí, sí.
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1: Eso también es buena, ¿eh?
0: Sí.
1: Y una que me trae muchos recuerdos, que es No es serio este cementerio, también de José María.

0: Hay una cosa. Sí, hay un saxo por ahí.
1: Espera. Pensaba, los jamones son de
0: Dios. Todavía no. Creo que va después. Pero fíjate que a mí los coros de los hermanos nunca me han acabado de convencer porque están al borde del desafine. Menos mal que Ana va ahí como un buque insignia diciendo, no, me da igual lo que hagan estos
1: seguidme.
0: Dos. Sí, seguidme, yo afino todo, no os preocupéis. La fuerza del destino también, aparte de este disco, de
1: Nacho. Es el vídeo que sale Penélope Cruz.
0: Justo ese.

0: Sí, sí, ahí se pusieron creativos a la hora de los efectos. Que se ha comentado,
1: es muy de la época, esos efectitos de tecladito, sí, de
0: esa, también creatividad convulsa, ¿sabes? Sí, sí. Hoy todo va a ser convulso. Se ha comentado mucho ese y tú contestaste que no.
1: Hombre.
0: ¿Vale? Ha sido. Sí, sí, sí. Pero vengo a romper una lanza a favor del grupo porque busqué si el error se repetía luego en directo y me di cuenta de que en los 80 sí se seguía repitiendo el error, pero si nos vamos a los conciertos del 91. Redobles, acerca ahí.
1: Había estudiado más.
0: También está Mujer contra Mujer, de José María.
1: Hombre, Mujer contra Mujer.
0: Es canción mechero. Si no gusto, ya sé lo que hay que hacer. Muy bien, Lourdes, muy bien. Ha hecho, no sé, para los oyentes que están escuchando, Lourdes ha hecho el break de batería. Ha sido impresionante, Lourdes.
1: Es que me vas a convertir en un artista.
0: Impresionante.
1: Ha nacido una estrella.
0: Ha nacido una estrella convulsa, no, convulsa, no, en este caso no.
1: Si me dejas también, suelta, igual sí.
0: Sí, ¿no? También está Laika, el blues del esclavo, son todos clásicos. Sí. Pero quiero destacar uno que le gustaba a un niño con un extraño parecido al señor que tienes ante ti, Lourdes, que
1: un
0: es
1: niño
0: Héroes,
1: que ya era un poco raro.
0: Ya era, sí, ¿por qué no negarlo? Que es Héroes de la Atlántida, sobre la expedición polar del capitán Robert F. Scott y sus compañeros en 1912, que me hizo interesarme por el tema. Y la historia de Amundsen y el Polo Sur, o sea, es. Historia tremenda.

0: Además, conectando ahí con el Genesis del 86, del Invisible Touch, que se parece mucho al sonido que tenían, a Domino, de todas estas canciones que hacían por esa época Genesis, o sea, es...
1: Pues nada, gracias Mecano, porque gracias a esto ese niño luego ha hecho el descampado y se pone a indagar y a contarnos historias.
0: El descampado convulso. Bueno, sabes que en An Invited Guest, la canción en inglés, no funcionó del todo, pero lo intentaron también en francés con Mujer contra Mujer, y esta vez sí, esta vez funcionó, porque vendieron de forma brutal en Francia. Cuenta la leyenda, y esto no sé si es verdad, que es la canción extranjera que más tiempo ha estado en el número uno de la lista de ventas de ese país.

0: realizan conciertos en, la verdad es que suena también bien en Italia, suena bien, es una canción muy italiana también, ¿no? También, o sea, suena muy, así, como muy operístico, ¿no? Tiene ese toque. Dan conciertos en Australia, en México, en Venezuela, Estados Unidos, Puerto Rico, allá donde podéis imaginar. 83 semanas consecutivos en la lista de ventas. Se habla de que entre 1987 y 1992 el grupo vende 7 millones de álbumes fuera de España, que es una barbaridad.
1: ¡Qué bestia!
0: Y después de tomarse un año sabático, el trío publica el 14 de junio de 1991 Aida Light, que es su último disco. 10 años, ¿eh? En 10 años sí. Todo esto. El primer single ve la luz en 1981, así que podemos hacer los cálculos. Fíjate qué carrerón. Aquí hay canciones como el 7 de septiembre.

0: también el fallo positivo de Nacho.
1: ¿Ves? Este ya no me suena tanto. Yo ya habría evolucionado. Ahí ya pasé al bub.
0: ¿Te das cuenta la diferencia de sonido entre unos temas y otros, ¿no? Que es sí. Como cada uno tiene su propio tratamiento,
1: es verdad,
0: ¿no?
1: Es verdad, tienes razón, sí.
0: Bueno, con el éxito continúan las giras mundiales, pero el 29 de septiembre de 1992, año olímpico y año de la Expo, yo me acuerdo de lo que ese año fue, madre mía, qué locura.
1: Lo teníamos todo.
0: Todo, vamos, increíble. La banda anuncia que se va a tomar un descanso, y no precisamente dominical, ¿sabes? No va a ser así, porque dice, vamos a estar 3 años parados, porque estamos muy cansados, y hasta hoy.
1: Sí.
0: Se aducen muchas razones, problemas entre los hermanos, cansancio de Ana por presenciar peleas entre ellos. Yo estoy harta ya de veros aquí discutir por mierdas. Dejadme en paz.
1: Me voy con mi paz.
0: Mucha rumorología, pero bueno. Hubo un conato de regreso en 1998 con la salida de Ana, José, Nacho, pero no sucedió. Y a pesar de los bisbiseos, porque siempre aparecen de vez en cuando lo de ¡van a regresar! Pues yo creo que es poco probable.
1: Poco creíble,
0: que suceda,
1: ¿no?
0: Sí.
1: Ya.
0: De los tres, la carrera más exitosa, al menos en la música, ha sido para Ana, que ha colaborado hasta con Mocedades, y eso para mí es un plus, sinceramente.
1: ¿Es un punto?
0: Así es. Aún así, es uno de los grupos musicales más importantes de la historia, y sí. Yo creo que se merecía una sección en la Vivir. Y este año, Lourdes, he decidido, no, sabes que siempre meto pianito, me pongo sentimental para darte las gracias por confiar en mí y todas esas cosas, porque eres mi trabajo y sabes que te quiero mucho, espero seguir viéndote. Y un abracico a Darío, que nunca lo hago, pero oye, porque sé que va después de mí, y esto es un poco
1: pero
0: como...
1: Pero tiene muy buen carácter,
0: va como Darío. José María García y Pumares, ¿no? Pumares cuando José María García le dejaba 10 minutos a Pumares y era como ¡ah, maldita sea! Pues esto es un poco lo mismo, o sea que...
1: No, bueno. Él tiene muy buen carácter, Darío.
0: Me voy a despedir como comencé.
1: ¡Ay, madre!
0: ¡Lourdes! Este ha sido el verano con el descampado con Sergio Mena. ¿Te lo has pasado bien?
1: ¡Sí!
0: Se lo ha pasado estupendamente y espero que vosotros también. Volveremos por aquí a disfrutar del verano o de la Navidad. ¿Quién sabe?
1: ¿Quién
0: ¡un abrazo!
1: Esto es fatal.
0: Lo sé. Un abrazo, Lourdes.
1: Adiós, un beso.

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8: Buah, pues te voy a enseñar un truco con la pelota ahora en el campo de fútbol que vas a flipar, bro.
9: De locos, bro, de locos. Psst,
10: psst. Oye, ¿y no preferís ver un poco el móvil?
9: ¿Qué es eso?
10: Un poquito de Reels, ¿eh? Un poquito de Facebook, o bueno, de Insta, me valen los dos, lo que queráis, ¿eh? Cualquiera de los dos.
9: Es mi móvil, bro.
11: ¿Qué dices, bro? What the fuck?
10: Un poco de scroll, ¿no os apetece un poco de scroll? Os ofrezco scroll yo ahora, sí, inmediato, vídeos cortos, vertical.
8: Desde que a Meta le pusieron sanciones por crear adicción a los adolescentes, ahora el móvil dice cosas rarísimas, bro.
10: Hay muchos vídeos que ver, ¿eh? ¿Os los habéis visto ya? Los de hoy, por ejemplo. Han colgado vídeos en internet hoy, en plataformas como Instagram o Facebook. Es que me va bien cualquiera de las dos, la que queráis, de verdad.
9: O sea, que ahora el móvil habla.
8: Sí, sobre todo cuando decides hacer cosas que no sean mirar Instagram.
10: También se pueden ver stories, que son un poco lo mismo, son fotos y vídeos igual, pero que caducan. La verdad es que no es muy allá, pero bueno, ahí está. Y luego también tenéis lo de eso de que tiras para abajo y te salen vídeos a troncho. Bueno, ahí tenéis de vídeos una cantidad, bueno, igual 20 mínimo tenéis.
8: Oye, bro, Mark Zuckerberg, de verdad.
10: Yo no tengo nada que ver con esa magnífica empresa ni con el semidios terrenal del que tú me hablas, ¿eh? Yo soy el espíritu de la diversión.
8: Bueno, la cuestión es que ahora vamos a ir a jugar al fútbol un rato, ¿vale? Ya luego, si eso, abrimos el Insta.
9: No, pero no le digas lo que vamos a hacer, que le estás dando datos del gratis al pavo este.
10: Ah, bueno, por eso no os preocupéis, ¿eh? Ya lo tengo todos, o sea.
9: Bueno, ¿qué? ¿Vamos a jugar o qué?
8: Sí, mira, apago el móvil, a tomar por culo.
10: No.
8: ¡Hala! Ya está, venga, fuera.
10: Hola, chicos, vuelvo a ser yo, que creo que se ha cortado antes.
9: ¡Qué culloni! ¿Pero cómo puede ser?
8: Mierda, el horno, que lo compramos con wifi, no me acordaba.
10: No os iría mal conocer el concepto pirólisis, ¿eh? Nah, es broma. Oye, ¿os apetece ver un vídeo de cómo emprender en el sector inmobiliario por Instagram?

0: Le pedimos permiso a la Ferni para empezar esta sección de forma diferente, sí. Como lo hemos estado haciendo todo el verano. Darío Adanti, buenos días.
1: ¿Qué tal? Muy buenos días.
0: Siempre saben que inauguramos esta sección dedicada a escuchar historias de gente común, pero que ha vivido momentos históricos. Y lo hacemos escuchando esa versión del Volver a Volver de la Ferni. Pero es que esta semana mi compañera en la redacción, Valentina Rojo, me dijo que había fallecido un artista muy importante para Uruguay.
1: Y para Argentina también.
2: Sí, ya están los argentinos apropiándose de la cultura uruguaya.
0: Entonces, yo le iba a pedir a Darío Adanti que nos situase en quién y qué significa Rubén Rada, este artista que estamos escuchando ahora, con ese sonido que a los que somos unos ignorantes nos puede recordar un poquito a algún tema de Drexler, por ejemplo, por el ritmo, por el
2: candombe.
0: El candombe, claro, hombre.
2: Yo te decía esta semana que Rada, para mí, bueno, Rada suena a Uruguay, te decía, y entre otras cosas es porque entona todos los ritmos que componen un poco lo que es la música y el folclore uruguayo. Y bueno, tiene miles de, bueno, decenas de éxitos que traspasaron las fronteras.
1: Darío lo conoce.
2: Pero una historia que a mí me conmueve mucho de Rada es que en el año 98 el diario El País de Uruguay, que no es el mismo de aquí, es un diario que se llama igual pero es otro, le pidió hacer un anuncio, una canción para un anuncio del propio periódico, y le pidió que hiciera una canción explicando lo que era Uruguay para él, y entonaba una serie de costumbres uruguayas que se convirtió en todo un himno para todos los emigrantes.
0: Me voy a emocionar. ¿Qué era tu caso? Que sí, tú viniste muy viniste con pocos años, ¿con
2: qué edad? Sí, pero yo vine con 12.
0: Con 12 añitos llegas aquí y claro, ese tema te conmueve porque era todo lo que habías dejado atrás.
2: A mí y a toda una generación de personas que
1: te
2: salimos.
1: Traen Uruguay a tu exilio.
2: Exacto, sí. Yo creo que no hay nadie que no haya escuchado esa canción y se haya emocionado profundamente como me está pasando.
0: Qué bonita eres.
2: Te vale.
0: Nos gusta. Es que, claro, hubiera sido apropiación cultural y además de un argentino. Un argentino que nos puede dar más rabia que explique algo vuestro.
1: Es filo porteño.
2: No, bueno, pero también es muy bonito que ver que eso, cuando le dijimos a Darío que íbamos a poner esta canción, que él enseguida también se enorgulleciera mucho porque Rada despertaba esto.
1: Sí, el candombe es un ritmo rioplatense que viene de toda la cultura africana que en Uruguay se ha mantenido, que eso es increíble. Y es verdad lo que decía Valentina, que vas a Montevideo y, o sea, es increíble que en un país tan pequeño haya tantísima música. O sea, porque es, bueno, Rubén Rada, Zita Rosa, Pajarito Luna, Leo Maslía, hay un montón de músicos increíbles y Rada sin duda era el dios.
2: El gran exponente.
1: Sí, sí.
0: Bueno,
1: era
0: pues
1: dios.
0: Primero de todo, Valentina, gracias por el atraco.
2: Nada, por favor.
0: Te he hecho entrar así por sorpresa viendo que se iba, Darío iba a explicar algo que no le
2: y yo no iba a permitir, que es lo peor.
1: Podemos llamarle Argentina's Plaining.
0: Exacto. Recordar a este artista que falleció el pasado miércoles a los 83 años. Uruguay se ha volcado totalmente la despedida, incluso creo que 3 días de luto oficial.
2: 3 días de luto. De hecho, hubo la capilla ardiente en el Palacio Legislativo que fue donde se hizo
0: la capilla.
2: La capilla ardiente, sí. Y justamente también Rada tenía una canción en donde explicaba cómo quería que fuera su entierro y se hizo tal y como él lo decía en esa capilla, que era cantando y bailando.
0: Qué bonito.
1: Ah, qué
2: y vestidos de rojo.
0: Que ay, qué bonito. Pues rojo Valentina pulso. Rojo.
2: Muchas gracias.
0: Gracias. Gracias. Un beso. Vamos a escuchar.
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0: Pues vamos ya con este ritmo a abordar el tema que nos ha estado ocupando este verano en esta sección, esas historias familiares que son como un tesoro oculto en fotos y diarios, en un altillo, en un trastero, o un relato oral que se cuenta en voz baja entre de abuelos a nietos, de padres a hijos. Normalmente son recuerdos familiares, pero son recuerdos marcados también con la historia con mayúsculas, ¿no? Por eso esta sección la hemos llamado todas las historias son historia.
1: Sí. Sí, pues bueno, porque es verdad. Y curiosamente estaba pensando ahora con lo de Rubén Rada que la historia tiene música también, ¿no?
0: Claro.
1: O sea, escuchamos a Rada y vemos lo que fue el virreinato, la colonia, la esclavitud, los que se traían de África, luego la independencia, la liberación. Uh-huh. Está todo ahí, ¿no? Y me da mucha pena, la verdad, que sea el último domingo de verano y en la última sección, porque la verdad que para mí ha sido alucinante escuchar tanta cantidad de historias de los oyentes. No,
0: pedimos colaboración a los oyentes y nos han llegado un montón de historias. Pido disculpas porque no sé si vamos a poderlas poner todas, pero vamos a empezar porque a veces nos olvidamos de lo que ahora viven los habitantes del norte de África o la África subsahariana, pues esa pobreza, esa miseria, esa necesidad de emigrar para buscar un futuro mejor, es algo que hemos vivido aquí en siglos anteriores, en décadas anteriores incluso, es algo que en realidad ha construido nuestra cultura y la cultura además también de los países donde viven los hijos o...
1: De que sos español.
0: Claro, ¿no? Claro. Mira, vamos a escuchar una historia que nos ha llegado de Silvana Codina, es argentina que vive ahora en Cataluña, en Montgat, y es hija de catalanes migrantes a Sudamérica. 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
4: 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Mi abuelo Bartolomé Codina, pescador, emigró de Cataluña cuando la fachada del nacimiento de la Sagrada Familia todavía ni siquiera había comenzado a construirse. Y 140 años después hice la experiencia inversa. Y desde hace 4 vivo aquí en Montgat, en el mismo Carrer de Mar donde él nació. Me llamo Silvana Codina. Nací en Argentina y trabajé siempre vinculada a la arquitectura. Formé parte de equipos técnicos, publiqué algunos libros, fui profesora de arquitectura. Y bueno, todavía trabajo en una fundación argentina que se llama En Obras, donde trabajamos por la preservación de obras de arquitectura y urbanismo de valor comunitario. Vivir en Cataluña fue de algún modo casi una paradoja, un regreso que también significaba para mí comenzar una nueva etapa. Cuando muchos creen que a cierta edad ya no hay nada nuevo por hacer, pero aprendí que se puede vivir integrada en un lugar sin dejar de pertenecer al sitio donde uno nació y vivió. Aprendí a pertenecer a dos lugares y a construir una identidad común, y pienso que a su manera lo mismo hizo mi abuelo. Hoy miro mi historia familiar y me parece estar viendo un dibujo simétrico. Un pescador de 18 años que luego de dejar su barco se fue de aquí para continuar en Argentina. Y su nieta, que soy yo, descubriendo de regreso, casi de casualidad, a la barca La Madrona de Montgat en un museo. La barca sigue entera y está exhibida en el Museu Marítim de Barcelona. Casi, y para mí, como un testimonio vivo de sus manos y de su identidad. ¿Cómo fue que la encontré? Bueno, sería otro relato. Creo que encontré el imán que me trajo hasta acá. Y ahora, cuando miro el mar tan vivo y tan pleno desde el balcón de mi casa, me imagino a mi abuelo sobre esa barca con 18 años y con la esperanza de pescar algo nuevo. Después giro la mirada hacia el oeste y aparece el perfil familiar de la Sagrada Familia. Y pienso simplemente

0: Las historias de la migración, Darío.
1: Sí, qué fuerte. Sí.
0: Tenemos muchas de esas que no vamos a poder escuchar, pero sí. Tenemos muchas de esas que llegan muchas, da muchas lecciones.
1: Y una pregunta, Lourdes, porque, bueno, lo del barco, tú lo viste, ¿no?
0: Sí, el barco es un yagut, es un tipo de barca de pescadores, de palangre, que es habitual en la costa mediterránea, ¿no? Sí. No sé, la levantina, mediterránea, incluso todo el sur de Francia. Sí. El yagut es una barca tradicional de pesca, es preciosa. Además pone de patrón Bartolomé Codina, se lee, y construcción Badalona 1924 se construyó esa barca.
1: Bueno, nos llegaron, aparte de migración, nos llegaron, como no podía ser de otra manera, historias atravesadas por aquella España represaliada, ¿no? Con el golpe del 36.
0: Sí, historias de aquella España republicana, que además acabó de forma tan abrupta, ¿no? Con el final de la Guerra Civil, recordemos, provocada por un golpe fascista. Vamos a escuchar la historia que nos mandó Esther Liras.
2: Os explico esta historia de mi familia justo esta semana en que hemos celebrado el 90 aniversario de los fusilamientos a 21 vecinos del pueblo de Nava de Roa. El 25 de agosto de 1936, en Nava de Roa, que es un pueblo de Burgos, los fascistas dieron paseo a 21 vecinos, dejando madres y padres sin hijos, viudas y huérfanos, y algún hijo póstumo. Con la colaboración de algún vecino del pueblo, a los que compraron con falsas promesas, los falangistas sacaron a esos 21 hombres de sus casas con nocturnidad y alevosía. Poco podían imaginar, cuando abandonaron sus casas, que esos vecinos que creían amigos les conducían al matadero. Ya no les volvieron a ver más. No sabemos en qué fosas reposan sus cuerpos. Les seguimos buscando, no olvidamos. Somos la tercera generación de aquellos que los fascistas nos arrebataron y tenemos la responsabilidad de dar visibilidad a estos hechos miserables, que no se olvidan y que no se repitan, y de que su memoria se perpetúe en la historia. Quiero recordar aquí un hecho que viví hace relativamente pocos años. El día de la República, precisamente el 14 de abril de 2008, Carme Chacón fue nombrada ministra de Defensa del Gobierno de España, presidido por Rodríguez Zapatero. Aquella chica embarazada, feminista, catalana y socialista, era la bisnieta de Gonzalo Liras Cerezo, uno de los 21 vecinos fusilados sin juicio, sin motivo, sin causa, en Nava de Roa, aquel aciago día de agosto de 1936. Era mi abuelo Gonzalo, el padre de mi padre, que quedó huérfano con 3 años. Y me quedo con la imagen de mi padre emocionado ese 14 de abril de 2008, viendo en la tele cómo su sobrina nieta, ya ministra de Defensa, primera vez que una mujer asumía el cargo de ministra de Defensa en España, pasaba tan dignamente revista a las tropas. Se levantó viendo esas imágenes en el televisor con lágrimas en los ojos y exclamó, tan alérgico como era a los uniformes y con razón, que se jodan, que no acabaron con nosotros y ahí estamos pasándoles revistas. Porque mi padre recordaba que aquella noche del 25 de agosto, cuando pasaban las horas y Gonzalo no volvía a casa, la abuela Sotera, temerosa, mandó a la hija mayor, Severina, abuela de Carme Chacón, de 12 años, que se acercara al ayuntamiento a interesarse por su padre. Al entrar en la plaza, los pistoleros falangistas de Roa le cerraron el paso y, apuntándole con el rifle en el pecho a una niña de 12 años, la amenazaron que se volviera por donde había venido, diciéndole que la mala hierba, si se segaba de raíz, no crecía. Vaya si crecimos. Crecieron, se multiplicaron. Muy rojos, muy republicanos y muy dignos. Muy orgullosos de haber tenido un miembro de la familia en un gobierno democrático y progresista de España. Los familiares no olvidamos y seguimos buscando dónde reposan los cuerpos de los que nos arrebataron tan injustamente. Un saludo y gracias por vuestro programa y vuestra sección. Hace falta que las cuartas generaciones también conozcan estos hechos y no se olviden, sobre todo para no repetirlos. Un abrazo.
0: Cicatrices de la Guerra Civil y de la dictadura que están aún tan presentes en muchas familias que lo hemos visto porque muchas nos habéis escrito contándonos vuestra historia familiar, marcada sobre todo por la persecución, la represalia, la clandestinidad y un silencio aplastante.
1: Sobre este tema nos contó su historia Emilia, que es en realidad la historia de su familia y de aquellos que tenían familiares perseguidos, ocultos o que estaban luchando contra el fascismo desde cuevas, maquis, etcétera, y cómo ellos arriesgaban su vida, ¿no? Las víctimas recurrentes de la dictadura, que fueron las familias de los represaliados.
0: En este caso, la historia de Emilia habla de los maquis, que eran algunos de ellos eran familia directa suya.
3: Sí. Mis padres, como muchos españoles, les pilló la guerra en la zona nacional y se pasaron a la republicana. Fue un viaje de Granada a Almería que fue como una odisea, porque iban muchas criaturas, gente muy mayor, bebés, mujeres embarazadas como mi madre, y viajaban de noche y se escondían de día. Mi madre recuerda como algo impactante que una noche un bebé estaba llorando mucho, estaría malito o algo, y que a lo lejos vieron un comando nacional y que el propio padre del niño le tapó la boca. Menos mal que el comando se fue rápido porque estaba clara la decisión. Era el niño, todos los que iban. Y eso es muy terrible, muy terrible. Al acabar la guerra, mis padres volvieron a casa y le habían quitado la casa, todos sus enseres. Y por supuesto, mi padre fue a la cárcel. A la vez, teníamos una hermana de mi madre que estaba casada con un maqui, que era un niño de la noche, y claro, él no podía retornar porque no era cárcel, era muerte segura. Y entonces, pues, se quedó en el monte. Mi tía entró a la cárcel y por ello. Y mi madre se vio llevando comida a su hermana y a su marido a la cárcel. Y por supuesto, criando sus dos hijos y los hijos que tenía mi tía, con todas las penurias y carencias que había en el momento. Cada vez que daban un chivatazo de que mi tío bajaba del monte, pues ya sabían dónde iba. Iban a casa de mi madre, llamaban a la puerta, mi madre decía que era la llamada del terror, porque ya sabía lo que iba, al cuartel de la Guardia Civil y a que hablara, y ya sabíamos todos los métodos que se utilizaban. Esta historia familiar se guardó en un baúl y no se habló de ella hasta que llegó la democracia. Mi madre fue hablando de ella poco a poco y en voz muy baja, como si las paredes pudieran oír y resucitaran a los fantasmas del pasado.

0: esa costumbre tan humana que nos viene desde que somos, bueno, cazadores recolectores casi, de contarnos la historia de los nuestros para que sepamos de dónde venimos y quiénes fueron nuestros antepasados y cuáles fueron sus luchas, sus logros. Estamos escuchando ahora El Paisano, seguro que muchos oyentes lo recuerdan, este tema de Víctor Manuel, porque es que resulta que nuestro próximo testimonio nos llega desde París. Es la historia de la familia de Aída Pérez Estepa, que su madre fue militante comunista clandestina y amiga del mítico militante antifranquista Horacio Fernández y Guanzo, conocido como El Paisano, ni más ni menos el protagonista de esta canción de Víctor Manuel. Vamos a escuchar a Aída, a una historia que nos lleva de España a la Unión Soviética.
1: Mi madre, con 7 años, en 1949, se va con su familia, con sus padres y con su hermano a Asturias, donde tienen ya al hermano de mi abuela, o sea, al tío de mi madre, Saturnino, que cumple cadena perpetua y está haciendo trabajos forzados en las minas. Entonces la idea de irse allí es para apoyarlo y para estar cerca de él y poder ayudarles, ¿no? Ahí empieza toda una lucha en la clandestinidad que duró hasta la democracia, pasándolo muy mal con la organización de las huelgas en la cuenca minera, todas las represalias. En casa de mis abuelos, por ejemplo, tuvieron escondido a Horacio Fernández Guanzo, que era el paisano y que fue amigo de ellos también. Lo tuvieron escondidos ellos, como muchísima más gente en Asturias, ¿no?, que ayudó al paisano. Y con 18 años mi madre decide que ya estaba implicada tan joven en las juventudes comunistas. Se va a París, no solamente por un motivo migratorio económico, sino también para seguir luchando en la clandestinidad, ¿no? Una vez allí empieza a trabajar en Radio Pirenaica con un nombre clandestino que es el de Amalia. Y a partir de ahí el Partido Comunista empieza ya, la capta y empieza a organizarle un viaje por varios países del bloque soviético, pero concretamente la Unión Soviética. Hizo varios viajes y en total se quedó como 6 meses, ¿no? Entonces, bueno, pues para ella fue una experiencia increíble. Estaba totalmente acompañada por personas del gobierno y del régimen que estaba entonces en la URSS. Y bueno, entre las anécdotas, pues por ejemplo, los jóvenes españoles me contaba que iban a comer tortilla de patata a casa de la pasionaria. A ella, por ejemplo, la llevaron a visitar, entre otros lugares, varias dachas, y una de ellas estaba cerca, precisamente, de la casa donde veraneaba Nikita Khrushchev. O sea que lo conoció personalmente, porque se desplazó a conocer a estos jóvenes que venían de todas partes del mundo, de América del Sur, de España y de otros lugares también, y también conoció a Yuri Gagarin. Estos fueron los dos encuentros, la verdad, que a ella la marcaron muchísimo, ¿no? Y bueno, después ya regresó, se casó con mi padre, siguieron en la clandestinidad hasta la llegada de la democracia, como te había dicho, y ellos ya en 1969 vuelven a España con la idea de seguir luchando aquí, porque la dictadura de Franco estaba ya coleteando, él ya llegaba al final de su vida. Y regresaron a España, se instalaron en Elche. De hecho, te puedo confirmar que el primer comité provincial del Partido Comunista de España, que se creó a primeros de los años 70, se hizo en mi casa, en casa de mis padres, ¿eh? Allí lo crearon.
0: Menuda historión, sí. Que esta señora conoció al Politburo casi de.
2: Y estamos a tres personas de Yuri Gagarin.
0: Sí. Bueno, y nos ha quedado por explicar todavía, sí, la historia de la rama paterna.
2: Con el mariscal Tito, muy fuerte.
0: Viviendo en su casa en Alicante.
2: Viviendo en su casa en Alicante durante la Guerra Civil.
0: Que estaba,
2: claro,
0: entrenando aquí el que fue, sí, luego mariscal Tito.
2: Unas historias alucinantes.
0: Flipantes. Familias, sí, ¿no? Sí. Bueno, que conservó la amistad con el mariscal Tito, sí, antes de que fuera jefe de los partisanos yugoslavos y luego fue pues el jefe de Estado de Yugoslavia. Sí. O sea que estuvo en Elche. Estuvo en Elche. Sí. Bueno, pues esta historia del abuelo de Aída nos la reserva. nos la reservaron, reservamos para el año que viene.
2: Para año
0: porque,
2: que viene.
0: Wow, tenemos un montón de cosas que contar y que compartir. Darío Adanti, siempre es un placer charlar contigo.
2: Ay,
0: y encontrarme y con tus historias, que tú también siempre tienes historias muy interesantes, sí, y amigos por todos lados, cosa que te honra.
2: Ah, y muchas gracias. Pero sobre todo la de los oyentes, ¿eh? Han sido una sorpresa y
0: sí,
2: tenemos muchas más.
0: Las guardamos, porque vamos a, en algún momento les daremos salida, porque de verdad que habéis sido muy generosos compartiéndola y eso es hacer historia, ¿no? Entre todos, con nuestras historias.
2: Memoria colectiva.
0: Gracias, Darío.
2: A ti, Lourdes.
0: Me paso unos veranos estupendísimos contigo.
2: Y yo contigo más.
0: Adiós.
2: Un
0: chao.
2: Beso.

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6: Es mediodía, son las 11 en Canarias. Domingo 30 de agosto, fin de semana de Operación Retorno. Con las vacaciones de millones de españoles llegando a su fin, se llenan las carreteras, aeropuertos y estaciones de tren y autobús de todo el país. Aena operará más de 29.500 vuelos hasta el lunes y se están moviendo por España casi 4.400 trenes. También hay mucha gente que opta por hacerlo en autobús, así que vamos a una estación. En la de Méndez Álvaro, en Madrid, está María Rivas. Adelante.
7: La estación de Méndez Álvaro se propone como ese lugar que se convierte de encuentro entre quienes llegan y quienes también hoy cogen el autobús de regreso también a su casa. Escuchamos a algunos de los viajeros que ya han llegado.
8: Pues me vuelvo ya para Granada, que ya empezamos a trabajar y ya está, se acabó el veranito y esperando volver otra vez, a ver cuándo hay tiempo.
9: O regreso. Pero claro, yo como vivo en Madrid, regreso ya a Madrid.
7: A lo largo de la mañana llegarán autobuses de diferentes lugares de España. Se prevén cientos de viajeros que regresan hoy a la capital con esa vuelta a la rutina a las puertas de la llegada ya de septiembre.
6: Gracias, María. La DGT prevé para este fin de semana casi 7 millones de desplazamientos por carretera. El tráfico más intenso está previsto para esta tarde, pero vamos a comprobar cómo se circula a esta hora. Carlos Sevilla.
10: Ahora en Cádiz tenemos tráfico lento en la A4 a su paso por Puerto Real en dirección San Fernando, y en Sevilla un accidente complica la circulación en la AP4 a su paso por Lebrija hacia la capital sevillana. En Alicante un accidente está ralentizando la circulación en la A31 a la altura de Villena, y otros dos siniestros provocan tráfico lento en la AP7 a su paso por Llaurí en Valencia y por Peñíscola en Castellón. Por último, también hay retenciones en la Nacional 232 a la altura de Alcañiz, en Teruel.
6: El líder supremo de Irán, el ayatolá Mollah Khamenei, ha hecho un llamamiento este domingo para que los países islámicos se unan contra Estados Unidos e Israel. Un mensaje que llega en un momento de máxima tensión entre Teherán y sus vecinos del Golfo por los ataques iraníes a bases de Washington en estos países. Sera Fernández.
11: En el comunicado emitido por escrito, el ayatolá Khamenei ha instado principalmente a la unión de los países del Golfo Pérsico. Según el líder supremo iraní, la división de los países del mundo islámico está beneficiando a sus enemigos comunes y se corresponde a una estrategia de Estados Unidos e Israel, a través de iniciativas como los acuerdos de Abraham, para debilitar a los países de la región. La guerra de Irán ha aumentado la fricción entre Teherán y sus vecinos por los numerosos ataques que el ejército iraní ha realizado sobre bases americanas situadas en Bahrein, Qatar, Emiratos Árabes o Kuwait, y el llamamiento del ayatolá se produce coincidiendo con la UMA, la Semana de la Unidad Islámica.
6: A esta hora en Oslo continúa la primera misa celebrada en honor al recientemente fallecido rey Harald de Noruega, a la que acude la familia real con la ausencia de la nueva reina Mette Marit por problemas de salud. Aún no hay fecha, eso sí, para el funeral de Estado. Sara González.
12: Se trata de la ceremonia principal, pero no la única. En toda la geografía nacional se están produciendo a la vez varios oficios religiosos, salvo en la catedral de Nidaros, donde el acto tendrá lugar a las 5 de la tarde. Un homenaje en el que se ha recordado al rey Harald de Noruega como un modelo a seguir.
13: Kong Harald selv var et forbilde.
12: Recordemos que no se trata del funeral de Estado, que tendrá lugar más adelante, aunque no está concretada la fecha aún. En esta ceremonia están presentes todos los miembros de la familia real noruega, salvo la mujer del actual rey, la reina consorte Mette Marit, que se encuentra recuperándose de una operación de trasplante de pulmón. A través de un comunicado difundido en las redes sociales, los reyes de España han querido expresar su profunda tristeza por la pérdida del soberano, destacando la estrecha vinculación y el afecto que une ambas casas reales.
6: Y nos quedan los deportes. Juan Marín, muy buenas.
14: Muy buenas. Julián Álvarez vuelve a entrenar con el grupo tras la victoria de anoche del Atlético de Madrid. El conjunto colchonero es líder a la espera de lo que haga el Real Madrid hoy ante el Málaga a las 5 y a las 12 y cuarto comienza una nueva etapa de la Vuelta. Borja Cuadrado, buenos días.
15: Buenos días desde Villajoyosa, donde en unos minutos va a arrancar la novena etapa de la Vuelta a España con la ausencia de Tadej Pogačar, que se encuentra ya en un hospital de Barcelona tras sufrir una caída que le obligó a abandonar en el día de ayer. 188 kilómetros, recorrido muy exigente con final en el Alto de Aitana, en una Vuelta que está comandando Enric Mas, tiene un minuto de ventaja respecto a Primoz Roglic, 1-11 con el austríaco Félix Gall, que es tercero.
14: Y en MotoGP, concluida la carrera de Moto3 con victoria de Máximo Quiles, y a las 12 y cuarto comenzará la de Moto2.
6: De momento es todo, sigue a vivir con Lourdes Lancho.
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16: Radio Segovia, Cadena SER, Necrológicas, nota facilitada por Ocaso. Ha descansado en la paz del Señor a los 67 años de edad en Segovia la señora doña Marta de Lucas Pereira, su esposo Julián Gómez del Barrio, hijos Jesús, Jaime, Ana y Ángela Gómez de Lucas, hijos políticos Soraya, Javi, Marta y Adrián, nietos Eric y Diego, hermanos, sobrinos y demás familia, ruegan una oración por su alma. La incineración se llevará a cabo el día 30 a las 2:30 del mediodía en el crematorio de Santa Teresa, Casa Doliente Tanatorio Segoviano San Juan de la Cruz. Descanse en paz la señora doña Marta de Lucas Pereira.
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19: 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Al instante despertó su curiosidad y empezó a leer.
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0: Fíjense que empezamos la temporada de verano por allá por la segunda quincena de julio, ya hace unas semanas, hablando de eclipses. Bueno, como todo el mundo, que hemos estado todo el verano hablando de eclipses. Y lo bonito es que vamos a cerrar la temporada, porque hoy es esta última sección de eclipsadas. Vamos a cerrar la temporada con otro eclipse. Patricia Martínez López, esta vez toca eclipse parcial de luna.
1: Hola, buenas, ¿qué tal? Sí, de luna. Este viernes de madrugada hemos visto un eclipse lunar parcial, que además para mirar este eclipse de luna pues no hacen falta gafas como en el del sol. Y bueno, pues ha sido un espectáculo, ¿eh? Al principio había nubes por donde estaba yo, pero luego ya como a las 5 de la mañana he visto un eclipse, se veía la luna roja fenomenal. ¿Lo viste?
0: No, yo madrugo mucho el sábado y no estoy para... Ya. Después ya tuve el eclipse espectacular que fue el de sol, este ya pues yo igual lo pesco otra vez. Además, fíjate que los eclipses lunares, como ya relatamos con los solares, también tienen historias fascinantes, ¿no?
1: Sí, además de verlos, podemos disfrutarlo con las historias.
0: Claro.
1: Como, por ejemplo, mira, te voy a contar una. Como le ocurrió a Cristóbal Colón en Jamaica en 1504, que él ya sabía que iba a haber un eclipse lunar, y él lo usó, lo aprovechó, convocó ahí a todos los caciques locales y les advirtió de que la luna se iba a desaparecer, y les aconsejó que les dieran comida para toda la tripulación y así no enfurecer a los dioses.
0: Sí, conocíamos esta historia del muy pillín que consiguió impresionar a los habitantes de la isla y les dieron de comer. Los mantuvieron unos mesecitos más. Vaya morro.
1: Es que el saber no ocupa lugar, Lourdes. Nunca sabes cuándo un eclipse te puede salvar de la inanición, ¿eh?
0: Oye, y hay otro dato curioso, Patricia, que nos tienes que explicar, porque justo hoy, domingo 30 de agosto, se lanza un telescopio al espacio. No podíamos dejarlo esto ahí pasar.
1: Claro, mira, justo en una hora más o menos está previsto el lanzamiento del telescopio espacial Nancy Grace Roman desde Florida. Es una misión muy importante porque nos va a permitir observar enormes regiones del universo grandísimas con una precisión y una amplitud extraordinarias.
0: Ese nombre, el de Nancy Grace Roman, fue la primera astrónoma jefa de la NASA, ¿verdad?
1: Exacto.
0: Vamos a situarnos. Danos una imagen, Patricia, para entender esto que estás diciendo. ¿Qué va a hacer este telescopio como para que estés tan entusiasmada?
1: Pues muy fácil. En este telescopio, el Roman, cada imagen va a abarcar unas 50 veces más de cielo que el telescopio James Webb, que ya es muy bueno, que es el más potente,
0: ¿no?
1: Sí, es el famoso. Bueno, pues 50 veces más que el Webb y unas 100 veces más del famoso Hubble, que ya lleva 36 años flotando en el espacio y todavía sacando fotos. Mira, si el Hubble y el Webb miraban así por una ventanita, con zoom, con mucho detalle, el Roman abre una pantalla enorme, una puerta panorámica para ver todo el universo. El James Webb enfoca porciones pequeñitas del cielo con una profundidad asombrosa, pero el Roman va a estudiar millones de galaxias y ayudará a investigar pues un montón de cosas, enigmas como la materia oscura, la energía oscura, exoplanetas.
0: Ahora que decías eso de la ventana, que es mucho más grande, la de este telescopio, me ha recordado como cuando te cambias la tele, te compras una de esas de repente mucho más grande en el salón comedor, ¿no? Es como ampliar muchísimo la ventana al universo, y parece ser que se va a reunir en un punto del espacio, además, con el telescopio Webb.
1: Sí, van a compartir una órbita estable, porque así en esa órbita no requiere mucho consumo de combustible, van a estar juntitos, y además el Roman va a buscar y estudiar exoplanetas, que son planetas fuera de nuestro sistema solar, da para un capítulo entero, y también puede estudiar la materia oscura, la energía oscura, un montón de cosas.
0: Y aquí déjame que quiero recuperar algo que ya habíamos contado durante esta temporada, porque Roman va a utilizar un fenómeno que parece sacado de la ciencia ficción, pero que Einstein predijo y que precisamente, ya también lo contamos, un eclipse ayudó a comprobar.
1: Exactamente, mira, repasamos. En 1919 hubo un eclipse solar total. La teoría de la relatividad estaba recién sacada del horno y ese eclipse permitió poner a prueba una de las predicciones más sorprendentes de Einstein.
0: A ver si me acuerdo bien, que la luz puede doblarse o curvarse, ¿no?
1: Exactamente. Einstein ya había planteado que la gravedad no es solamente una fuerza que atrae objetos, sino que es una masa que la masa puede deformar el espacio y tiempo. Y cuando la luz pasa cerca de un objeto muy masivo, como el Sol, esa curvatura hace que su trayectoria se desvíe.
0: Eso, durante el eclipse, como estaba oscuro, pues se pudo fotografiar.
1: Exacto, lo pudieron fotografiar, lo pudieron comprobar, vieron que la luz de las estrellas había cambiado ligeramente de la posición y entonces habían demostrado que la gravedad del Sol había desviado la luz, que había deformado el espacio.
0: O sea que, Patricia, un eclipse lo mismo te sirve para impresionar a alguien como para conseguir que te sigan manteniendo por la cara y sí, para comprobar la teoría más famosa de la física.
1: Sí, sí. Y bueno, ahora damos un paso más, que es la materia oscura.
0: ¿Qué es esa misteriosa materia oscura?
1: Lourdes, el mayor enigma del siglo para mí. Es algo que existe, pero no podemos ver. No es que sea negra, es que es invisible, porque no emite luz, no refleja luz, no se puede ver, no se puede observar. Tampoco tiene propiedades electromagnéticas, no podemos encontrarla con su campo magnético, porque no tiene electromagnetismo.
0: Es que aquí es donde la ciencia se toca con la teología o con lo mágico, ¿no? Porque de verdad que todo esto que me cuentas me hace preguntarme, entonces, ¿cómo podemos estar seguros de que existe? Tenemos que creer en ello, casi con la fe.
1: Claro. Sí, sí, bueno, la fe y un poquito de ciencia también, porque hemos comprobado que afecta a las órbitas de los cuerpos que tiene cerca. Entonces vemos que su gravedad atrae otros astros, también altera la velocidad de la rotación de las galaxias. No podemos verlo, pero sabemos que ahí hay algo oscuro, algo oculto, y además podemos conocer su masa.
0: Ay, a mí estas noticias me hacen pensar que me inquieta muchísimo, porque el universo, que ya me es difícil de entender como concepto, encima está lleno de cosas invisibles, como que asusta un poco, ¿no?
1: Sí,
0: o impresiona, impresiona.
1: Sí, es más impresión, ¿verdad? Sí. Pero bueno, para dejarnos de sorpresas y bajarlo a la Tierra, tenemos al telescopio Roman, que, bueno, como la materia oscura, hemos dicho que tiene gravedad y que sabemos que deforma el espacio, la luz se va a curvar al pasar por ese espacio cerca de la materia oscura y lo vamos a poder ver.
0: O sea que casi hemos encontrado la manera de ver lo invisible.
1: Sí, sí, es que es como si nos hubiéramos puesto unas gafas, unas lentes que delatan lo invisible. Se llaman lentes gravitacionales y es como una lupa que nos sirve para ver objetos muy lejos, más allá de las galaxias.
0: Bueno, oye, fíjate qué evolución más chula. Colón, que consigue que le den de comer gracias a un eclipse. Einstein comprueba su teoría con un eclipse, que es la base para que ahora este telescopio del que nos estás hablando hoy, el telescopio Roman, detecte materia invisible y exoplanetas.
1: Cada época tiene sus retos, ¿verdad?
0: Oye, pues te propongo una cosa. Si pudieras descubrir una sola cosa de todo lo que todavía no sabemos, de lo que todavía ignoramos, ¿qué elegirías?
1: Uf, hay tantas. Pero bueno, voy a mojarme. Si existe vida fuera de la Tierra.
0: Yo también, lo mismo pensaba. Es que yo creo que ese sí, es el gran
1: es
0: enigma.
1: Yo cuando
0: van a anunciar algo, que dice, la NASA va a anunciar algo espectacular, que lo va a cambiar sí, todo y tal, yo siempre pienso, ¡ay, han encontrado vida!
1: Sí. Sí, queremos amiguitos sí, extraterrestres.
0: Pero no, luego es una cosa que ellos dicen que es súper importante y claro, yo digo, bueno, vale.
1: Bueno, sí, es muy difícil, el universo es enorme.
0: Sí, sí, sí. Yo añadiría otra posibilidad, descubrir algo que ni siquiera sabíamos que teníamos que buscar, porque muchas de estas cosas nos las encontramos y dices, yo no sé, ni siquiera sabía que existía esto.
1: Exacto, eso. Mira, hace unos años, por ejemplo, qué rápido no nos imaginamos la inteligencia artificial, lo que era capaz de hacer, y mira cómo está aprendiendo. Oye, ¿has visto las primeras olimpiadas de robots esta semana?
0: Sí, por favor, ¿cómo corren los robots?
1: Mira, sí, corren mucho, pero no se deben frenar. ¿Sí?
0: Oye, ¿has visto que le han puesto una pared acolchada al final para que se estampen, para frenar?
1: Sí, sí, sí, y cuando salen con la camilla a recogerlos.
0: Bueno, sí, tienen, la verdad es que tienen mucha creatividad. Hace gracia, pero también un poco inquieta, ¿no?
1: Sí, bueno, el espectáculo y el entretenimiento también son herramientas de innovación y de perfeccionamiento, ¿eh? Yo sí, estoy sí, tranquila, porque decían que no se van a quitar el trabajo y a velocidad nos ganan, ¿eh? Corren más rápido, pero no son capaces de improvisar.
0: Sí, sí,
1: el
0: pero
1: futuro que nos imaginábamos ahí aún está muy lejos.
0: Yo me lo miro y digo, va, sí, nos reímos, pero ya verás el día que nos toque correr delante de un robot de esos que nos empieza sí, a perseguir, ya veremos.
1: Pues ese día hay que correr hacia el muro y hacer un quiebre al final rápido.
0: Ole, sí. O mejor hacer amigos y tratarlos bien y pedirles que respeten sí, las leyes de la robótica, ¿no?
1: Que sí, que no dañen sí, sí, a sus creadores. Bueno, día que eso funcione, ya dejarán de ser tan máquinas y habrán pasado a ser un poquito humanos, así como cyborgs, nuestros primos hermanos.
0: Patricia Martínez López, gracias por acompañarnos. De verdad, toda esta temporada ha sido fantástico compartir los eclipses, las historias, la ciencia, las curiosidades. Y también las risas, porque también nos hemos reído. Gracias por enseñarnos a mirar un poquito más lejos.
1: Bueno, gracias a vosotros y que nunca perdamos esa curiosidad.
0: No, nos lo hemos pasado muy bien mirando juntas las estrellas este verano. Gracias, hasta la próxima. Sí.

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4: Nueva temporada mañana en la cadena SER, pero aquí seguimos todavía los del verano, los últimos minutos de justo de esta edición veraniega de La Vivir, que son dos días. Y que quieren que les diga, muy buena compañía, Manu Verástegui, buenos días.
5: Hola, buenos días, Lourdes.
4: Uy, pero qué siesito estás,
5: ¿no? Estoy un poco Larry.
4: ¿Estás qué?
5: Estoy un poco Larry.
4: ¿Qué es Larry?
5: Esto se dice en mi tierra, cuando estás así como pachucho, como
4: decaído.
5: Tristecito, decaído.
4: Hombre,
5: estás Larry.
4: Pero, Manu,
5: pues,
4: ¿sabes?
5: Mira, primero porque... Porque acabamos, Lourdes.
4: Ya,
5: y eso
4: ya.
5: Me da mucha pena.
4: Bueno, mira,
5: porque lo paso
4: vida.
5: Muy bien, me da mucha vidilla y nos reímos mucho y me da muy buen rollo. Pero luego, porque esta semana se han ido dos personas que me han dejado una cosita así,
4: sí,
5: en el alma, el ombligo
4: tristeza.
5: Encogido, ¿sabes?
4: Jo, pensé mucho en ti.
5: Sí, porque es que son dos personajes que son muy de mi imaginario, ¿no?
4: Totalmente.
5: Yo estoy absolutamente convencido, absolutamente seguro de que pasan en el mundo cosas muchísimo más gordas y muchísimo más importantes. Pero me da mucha pena cuando desaparece gente que nos alegra la vida, ¿sabes?
4: Sí.
5: Muchísimo. Entonces, por un lado ha sido Dolly Parton, claro, que bastante se ha hablado de ella, que era una mujer que a mí musicalmente no me interesaba especialmente, pero tenía primero una imagen, una presencia, y luego una inteligencia, y
4: sí,
5: un humor, y un ingenio, sí, que era maravillosa.
4: Dame, estoy contigo.
5: Y luego, mi gran golpe ha sido Tim Curry,
4: sí,
5: por supuesto, porque para mí es que fue algo muy, muy, muy especial, este señor que dio vida al Doctor Frankfurter.
4: En Rocky Horror Picture Show.
5: Rocky Horror Show. Su simple aparición. Yo la primera que... Bueno, primero tengo que decirte que yo estaba el 14 de agosto de 1975,
4: uh-huh,
5: en Londres, y en el cine Rialto, donde se estrenó. O sea, vi la primera proyección de Rocky en el mundo.
4: ¿Ves? Tú también, ¿vale?, tienes historias de la historia.
5: Para no dormir, ya te digo.
4: esa imagen mítica.
5: Esa aparición del ascensor, con aquel maquillaje, ¿te acuerdas? Con el lip gloss,
4: sí,
5: que
4: sí,
5: adornaba aquella sonrisa así...
4: Un poco perversa.
5: Torcidilla,
4: sí,
5: de malvado. Y aquella mirada de travieso. Soy malo, pero no pasa nada.
4: Te voy a seducir.
5: Pero nos divertimos
4: nos
5: con
4: vamos
5: ello.
4: A divertir.
5: Pues me ha dado mucha pena.
4: Pues
5: yo, desde
4: bueno,
5: luego, no lo olvidaré.
4: Dicho queda, despedimos con tristeza a Dolly Parton, Tim Curry. Y para nosotros ahora seguimos aquí. Tenemos
5: por
4: siempre
5: supuesto
4: que seguir repasando esos inspiradores, esos...
5: Nosotros seguimos con la alegría de siempre y de pasarlo lo mejor posible. Así que...

0: Pues mira, porque el cuerpo, Lourdes, es que es todo. El cuerpo es nosotros, somos cada uno de nosotros. Es nuestra tarjeta de presentación, lo primero que se ve de nosotros. Es nuestra herramienta para expresar estados de ánimo y emociones y afectos y cariños y también rechazo, ¿no? Y además hay que tener en cuenta el factor fascinación, que nos empuja a admirar a cada uno de nosotros el cuerpo de los demás, ¿no?
1: Es verdad, sí.
0: Hombre, o a juzgarlo, o a envidiarlo, o a rechazarlo, ¿no? La admiración de la belleza se podría decir que es una sublimación del deseo. Y en el arte, se ha fijado en esto, se ha inspirado en esto para retener momentos significativos del cuerpo y contarnos cosas, ¿no? Uh-huh. Creo, mira, te voy a hacer una prueba.
1: Vale.
0: Piensa en tu obra de arte favorita.
1: Oh, bueno, qué pregunta, si
0: a cascoporro. Pues no lo sé, pero te voy a poner más fácil.
1: Por ejemplo, no sé, voy a hacer un tópico, ¿no? El nacimiento de Venus de
0: Botticelli.
1: De Botticelli.
0: Perfecto,
1: ¿no?
0: Muy bien.
1: Por ejemplo, o la Venus del espejo, de Velázquez.
0: ¿Ves? Has pensado en cuerpos. Yo estoy seguro que también hay mucha gente que la pregunta y te dice que le gusta un Rothko naranja y amarillo. De acuerdo.
1: Vale,
0: pero
1: no.
0: en la mayoría. Se nos viene a la cabeza.
1: Oh, la estatua esta del niño, la escultura esta del niño sacando
0: el
1: una
0: espinario.
1: Espina.
0: Sí, eso es una
1: qué
0: maravilla.
1: Bonita. Está en Roma, en el Museo Capitolino, creo.
0: Pues es posible.
1: Es preciosa esa, sí. Bueno,
0: Tengo que aclarar una cosa. Sí. Si vamos a hablar de cuerpos en el arte, vamos a hablar desde luego del desnudo. Porque posiblemente es el tema que más se ha repetido, que más se ha querido, que más se ha mimado en la historia del arte.
1: Yo imagino que para mostrar justamente el cuerpo, ¿no?
0: Como... Exactamente, porque el cuerpo, una vez que se envuelve en ropajes, sí, una vez que está confinado en la vestimenta, transfiere su capacidad expresiva a la ropa, ¿sabes?
1: Claro.
0: Deja de expresarse con naturalidad. Es una historia completamente diferente. El cuerpo desnudo es directo, claro, natural y lo cuenta todo, para bien o para
1: mal. Es verdad
0: que
1: la historia del arte está llena de desnudos, y algunos incluso pues que se consideran obras maestras, o sea, el David.
0: Absolutamente, sí. Ahora tenemos un repasito.
1: Venga,
0: lo vamos a pasar bien. Vamos, empezando, por supuesto, por nuestros queridos griegos, que se adelantan a todo.
1: Sí, Cristina Aguilera, el súper griego.
0: Los griegos, claro que sí, toda la vida.
1: Le encantaba.
0: A ver, esto es porque simplemente he elegido una serie de canciones que hablan del cuerpo, como quiera que sea, ¿sabes? Y claro, tampoco había que encajarlo especialmente.
1: Hombre,
0: que...
1: Tales de Mileto flipaba con
0: Cristina
1: Aguilera.
0: Bailaba con ella todo el rato.
1: O era más de Britney, no sé.
0: Madre mía.
1: Bueno,
0: la Grecia clásica fue... el festival de los cuerpos.
1: Mira,
0: desnudos.
1: Qué guapos somos todos.
0: Exacto, de la exaltación al cuerpo. Yo me pregunto si por la calle sería este el ambiente. O sea,
1: no
0: si
1: lo sé,
0: por la
1: claro,
0: calle
1: sí.
0: De Atenas y
1: sí,
0: estaba de todo el mundo
1: sí,
0: así de buen
1: horror. Si llegase de nuestra civilización lo que se ve en Instagram y todo esto, también deberían pensar que somos todas las
0: sí, también es verdad.
1: Reproducidas.
0: También es verdad. Seguramente habría cuerpos de todo tipo, pero vamos.
1: Sí.
0: Los griegos y los copiones de los romanos, que se lo copiaron todo, nos han dejado una colección de cuerpos en todo el esplendor de su desnudez y además en su afán didáctico, pues son muy pesaditos, nos dijeron cómo tenían que ser los cánones de belleza, o sea, el cuerpo ideal tiene que ser así.
1: Venga, ¿cómo?
0: Mira, había un sujeto listillo que se llamaba Polícleto, que era un escritor, un escultor muy respetado en el siglo 5 antes de Cristo, que estableció una especie de manual de la perfección física, escrito...
1: Como un canon,
0: y es,
1: ¿no?
0: Es eso, es un canon de belleza,
1: vale.
0: Con sus esculturas, ¿no? O sea, aparte de escribir una teoría, sus esculturas representaban esta perfección, ¿no?
1: Vale.
0: El más famoso es el Doríforo, que significa, por si tienes curiosidad, el que lleva la lanza.
1: Vale.
0: Y el Diadúmeno, que es un atleta que ha vencido y lleva la diadema en la frente
1: del vencedor,
0: ¿vale? Ellos representan las proporciones perfectas, que son o siete cabezas, pues se miden por cabezas.
1: Ah, sí.
0: O siete cabezas y media.
1: O sea,
0: ¿vale?
1: no es el 90-60-90 de Marilyn.
0: No, nada que ver.
1: Bueno,
0: lo mismo podría decirse del canon de belleza femenina, ¿no? Que estos mismos.

0: griegos adoradores de la perfección reflejaron en las Venus el ideal físico de mujer, cuerpos exquisitamente proporcionados. La más conocida posiblemente, o bueno, quizá no la más conocida, pero la más importante sí, la Venus de Nido, de Praxíteles, que se considera el primer ejemplo de desnudo integral femenino, realizado allá por 360 antes de Cristo o así.
1: ¿Te atreverías a hacer un ranking de una lista de cuerpazos?
0: Por supuesto que sí, aún haciendo la salvedad de que a mí me parece que habría mucho que decir de la influencia de estos modelos en la implantación de una imagen que a los
1: muy
0: demás
1: normativa.
0: A lo mejor nos ha fastidiado un poquitico, ¿vale?
1: Venga, de ahí viene todo.
0: Exactamente. Pero bueno, vamos a hacer un ranking. Hemos hablado de la de Venus de Nido, que tiene su importancia por sus características, pero seguramente la Venus más conocida sería la de Milo, ¿vale?
1: Vale.
0: Uh-huh. Que es de 130 antes de Cristo, posiblemente la más famosa. Todo el mundo recordará que le faltan los brazos y que tiene un cuerpo maravillosamente estilizado, maravillosamente equilibrado.
1: Equilibrado, sí.
0: Con
1: sí.
0: las formas oscuras muy suaves. Y a pobrecita le faltan los brazos.
1: Los bracetes, pero.
0: Pero bueno,
1: tiene unas formas
0: luego,
1: además muy mediterráneas.
0: Para atarse el sujetador no era problema, porque no lo necesita la criatura.
1: No, se lo aguanta todo bien, sí.
0: Se lo aguanta todo. A ver, el Apolo de Belvedere podría ser el número 2. Es un dios romano en una actitud dinámica, con más movimiento. No está solo posando como la mayoría de las esculturas de las que hemos hablado hasta ahora, sino que está en movimiento. Y además lleva encima del cuerpo una capa abierta sobre el brazo, que lo que hace es como enmarcar la desnudez, ¿sabes? Casi realza la desnudez.
1: Dice, podría taparme, pero no, mira.
0: No me da la gana. Con esto que tengo...
1: Estoy tan bueno que cómo me voy a tapar.
0: No me voy a tapar, no me da la gana.
1: Ay, al Apolo.
0: Bueno, también está el discóbolo.
1: Sí, este lo tenemos.
0: Es anterior, esto lo tenemos muy visto.
1: Muy visto
0: todo
1: el discóbolo, sí.
0: Tiene también, lo que aporta es que es un atleta en actitud. En pleno movimiento,
1: de lanzar.
0: Además un movimiento giratorio, espiral,
1: muy dinámico, es precioso,
0: muy dinámico,
1: sí,
0: y un cuerpo muy bueno, un cuerpo que está en tensión, muy muy muy bonito. Bueno, está el hombre de Vitruvio, que es ese dibujo de Leonardo, que es un señor extendido,
1: enmarcado
0: con los brazos y las piernas,
1: en un círculo,
0: y que tienes que ser así, que te llegue de aquí a aquí, que te llegue de aquí a aquí.
1: Vale.
0: Ya nos gustaría a nosotros que nos llegaran las cosas a donde nos gusta,
1: bueno, sí.
0: A donde nos apetece, pero no es así. ¿Qué le vamos a hacer?
1: Luego, otra muy emblemática también.
0: Mucha gente pensará que el David de Miguel Ángel es esencial.
1: A mí me impresiona más el Moisés, ver el Moisés, porque quizá el David lo tenía
0: Es una expresión más de expresividad,
1: de cuerpo.
0: Y eso que Moisés también tiene lo que se le tiene un cuerpazo.
1: Me impresionó que pese a ser como un
0: anciano,
1: tenía una musculatura, ahí fibradísimo.
0: Las rodillas me encantan del Moisés.
1: Sí, es tremendo.
0: Están
1: como en tensión.
0: Sí, una preciosidad. Sí, sí. Bueno, del David, yo lo que me impresiona también enormemente, ya sabes que es cabezón.
1: Sí.
0: Es cabezón la criaturica porque se supone que se tiene que ver desde abajo.
1: Desde abajo.
0: Que mide 4,30. Mm. Entonces, como se lo va a ver siempre desde abajo, tiene que tener la cabeza un poco más grande para que mantenga la proporción. Mm. Y digo yo que si David medía 4,30, ¿cuánto medía Goliat?
1: Claro,
0: da
1: imagínate.
0: Un poco de miedo. Pero bueno. Luego tú has mencionado antes el nacimiento de Venus.
1: Sí, es un cuadro
0: supuesto,
1: muy bonito.
0: Es un cuadro
1: aunque
0: precioso.
1: muy típico, pero es muy bonito.
0: Sí,
1: repite
0: los modelos clásicos de un cuerpo muy equilibrado. En el famoso contraposto, que es este gesto que es una inclinación de hombro, una inclinación de cadera, que incluso estando parado da sensación de movimiento.
1: Sí,
0: ¿no?
1: Es bonito, sí.
0: Es precioso. Y luego, a mí de ese cuadro lo que me fastidia es que hay una señora empeñada en taparla con un trapo.
1: Pero nunca acaba, nunca llega.
0: No sé, yo la veo tan estupenda saliendo de la concha. Que no sé por qué está esa envidiosa para echarle con un manto por encima,
1: bueno,
0: la verdad.
1: Bueno, debía ser como la Rebequita que está refrescando.
0: Voy a dar un salto.
1: Otra Venus.
0: Bueno, a Venus de Urbino. Empezamos aquí con una serie de desnudos que pueden ser escandalosos porque cuando no es un tema mitológico, cuando es solo una mujer relajada, desnuda y mirando al observador, es desvergonzada. Claro. ¿Sabes cómo te digo?
1: Sí, claro.
0: Hombre, no. Está claro. Y ahí tenemos unas cuantas, ¿eh? Tenemos. La maja desnuda de Goya, sí. Es igual, es una señora. Ahí no hay nada de fantasías ni idealizaciones.
1: Está tan pichi ahí.
0: Exacto, es una señora desnuda, tumbada y mirando al espectador.
1: Y como sonriente, está como eso de buenas.
0: Es. Por eso se pintó escondidas, por eso tuvo problemas con la Inquisición. ¿Sabes? Fue escandalosito, ajá. Claro. Bueno, luego están las esculturas de Rodin, sí, que todos son espectaculares, pero vamos, entre el beso y el pensador es difícil elegir, ¿eh?
1: Es verdad.
0: El beso tiene unos cuerpos tan bonitos, tan bonitos.
1: Yo me quedo con el beso, mira.
0: Sí, yo también, porque el pensador está demasiado atormentado, ya me atormento yo solito. Bueno, luego están las maravillosas odaliscas de Ingres, de 1860.
1: Cuando el orientalismo estaba de moda en Europa.
0: Ingres lo que hace sí que busca una excusa, una coartada, y es que son señoras en un serrallo.
1: Claro, ¿sabes? Y entonces están ahí comodísimas.
0: O en un baño turco, o se están cambiando, tal y cual.
1: Fenomenal.
0: Y dibuja estos desnudos que son, ¿cómo decirte? Muelles, ¿sabes?
1: Sí,
0: como mullidos, acogedores,
1: sí,
0: ¿sabes?
1: Sí, totalmente.
0: Con unos tonos además súper
1: sí.
0: agradables.
1: Suaves, ¿no? Sí.
0: Luego
1: sí.
0: volveríamos en 1860 a otra de las desvergonzadas, uh-huh. Olimpia, de Eduard Manet, que Olimpia además está arregladísima, monísima, con una gargantilla, con un lazo, pero todo lo demás de
1: está,
0: y
1: sí.
0: zapatitas, y zapatillitas.
1: Eso todavía la acentúa la desnudez.
0: Exactamente.
1: Sí.
0: Y luego además tiene al lado a una sirvienta negra que le está llevando un ramo de flores, con lo cual cabe esperar que espera una visita.
1: Claro que sí, que se anuncia con las flores.
0: ¿Vale?
1: Vamos avanzando.
0: Y luego, por favor, bueno, solo uno más, porque a mí me encanta.
1: Sí.
0: Es el Patroclo de Jean-Louis David, de 1780.
1: Yo no lo tengo.
0: Jean-Louis David es un pintor maravilloso que se especializó en desnudos masculinos increíbles, que combinan la calidez de la carne con la estructura casi arquitectónica de los cuerpos, y tiene un Patroclo, que es un señor completamente de espaldas al espectador, con la cara oculta de atrás, y solo tumbado sobre una tela color rojo sangre. Una maravilla.
1: ¡Qué maravilla!
0: Recomiendo.
1: Pues lo busco en cuanto acabe, porque ahora mismo no lo tengo en mente. Oye, qué empacho de cuerpazos, ¿eh?
0: ¿Verdad? Es que exageraditos somos. Pero no te preocupes, porque habría que recordar. ¿Sí? Mm-hmm. Habría que recordar que no todo en el arte son cuerpos gloriosos, ¿eh?
1: Estás pensando en Rubens, quizá.
0: Y estoy pensando en mi adorado
1: Rubens.
0: Es que
1: estaba esperando que sacases esos cuerpos de Rubens.
0: Yo le tengo mucha
1: esas
0: simpatía.
1: Esas gracias tan
0: carnosas.
1: Sí,
0: y con bollitos en los
1: con
0: muslos.
1: Con su celulitis.
0: Es maravilloso,
1: sí,
0: es maravilloso.
1: Sí, sí, sí. Anacaradas.
0: Anacaradas,
1: esas pieles anacaradas y
0: que me parece
1: mullidas.
0: Una preciosidad, que no son cuerpos idealizados y de los que no vas a encontrar, sino al contrario.
1: No quiero cortarte el rollo, Manu, pero estás hablando de cuerpos bellos, idealizados, cuerpos que te gusta mirar y demás, pero también en la historia del arte hay mucha representación de cuerpos que no tocan precisamente la sensualidad, sino el dolor, el tormento.
0: Totalmente. Bueno, habría mucho que decir de cuerpos que no son normativos o que no son ideales de belleza. Por ejemplo, no solo se representa el placer o la sensualidad, sino también el dolor, como en el caso de la pintura religiosa.
1: Claro.
0: La pintura religiosa es un ejemplo típico.
1: Los San Sebastianes.
0: Todos los mártires. Todos los mártires, ¿no?
1: Sí, sí.
0: Y San Sebastián es uno de los más asépticos, si
1: sí.
0: quieres, de los más elegantes, de los más finos. Pero ¿qué me dices de San Bartolomé Desollado?
1: Sí, no.
0: Que
1: no,
0: hay montones de cuadros de San Bartolomé Desollado. Ahí hay toda una tradición que empieza desde Adán y Eva arrojados del paraíso, que siempre son cuerpos encogidos y asustados,
1: sí, es
0: ¿no?
1: cierto.
0: Hasta, bueno, pues es lo que decíamos, todas las y los mártires, que en fin, no vamos a hacer el recorrido, el catálogo de horrores, pero vamos, Santa Águeda por un lado, Santa Lucía por otro.
1: Con sus bandejitas,
0: con sus
1: ofrendas de.
0: Tremendo.
1: Sí,
0: y luego,
1: sí.
0: los cristos en la crucifixión, se le representa mayoritariamente semidesnudo, prácticamente desnudo.
1: Sí, como una especie de pañito, un paño
0: sí,
1: que le cubre.
0: El que se llama paño de pureza o perizonium. ¿Qué te parece? ¿A qué esto no lo habías oído?
1: No lo había oído nunca.
0: El perizonium, que es ese trapito que ciña la cintura para preservar un poquito el pudor de la figura, ¿no?
1: Vale,
0: pero
1: vale.
0: Que, bueno, que tiene todo un estudio a lo largo de la historia del arte, ¿eh? Se podría escribir un libro sobre los perizoniums, lo mismo que se podría escribir de las hojas de parra y de higuera de la historia del arte, ¿no?
1: Pero en todo esto también el cuerpo siempre tradicionalmente ha sido también un instrumento revolucionario.

0: pecho fuera de la libertad, hombre, guiando al pueblo de la Croa,
1: eso,
0: que canta Rigoberta
1: Bandini.
0: Esto
1: ya
0: Bandini.
1: Lo dice Rigoberta Bandini.
0: Pensamos cuando... hacer la sección de del pecho femenino.
1: Sí, pero... es verdad, habíamos pensado hacer una del pecho femenino.
0: Pero no, hemos dicho el cuerpo, va.
1: Sí, porque engloba más cosas, sí, cuenta más cosas, sí, ¿no? Pero a lo mejor, llegado el caso, hacemos uno sobre los pechos femeninos.
0: Pues eso.
1: En el arte, que son muchos, abundantes y estupendos. Bueno, pues eso, como estabas contando... Y como menciona Rigoberta Bandini, hay un cuadro de Delacroix que se llama La libertad guiando al pueblo, que es una alegoría de conquista de la libertad en la Revolución Francesa de 1830.
0: No la de 1789, como mucha gente piensa.
1: Exactamente,
0: sino es
1: la de 1830, sí, que estos buenos franceses empezaron a hacer revoluciones, sí, y no sabían cuándo parar.
0: Y luego se cansaron.
1: Se cabreaban con lo que hubiera en ese momento en el poder, y a la otra revolución. Sí. Pues en la de 1830, Delacroix pintó este cuadro, que es una alegoría que representa la libertad como una mujer de gran belleza y vestida, pero con la ropa bajada por debajo de los pechos.
0: Sí.
1: Con el pecho desafiante, ¿vale?
0: Eso, bueno, siempre se ha usado, incluso ahora, por ejemplo, las Pussy Riot hacían esas protestas de bajándose,
1: sí, sí.
0: Y hay muchas,
1: las femen también
0: enseñando los pechos, es que yo no sé qué manía tienen, porque es algo censurable, las redes sociales censuran
1: porque todavía se censura el pecho cuando no,
0: pues
1: tiene mucho sentido,
0: que
1: la
0: se
1: verdad.
0: Lo miren quienes tienen la mirada sucia, oye.
1: Exactamente.
0: Venga, vamos a avanzar.
1: Hablando de miradas sucias, hay un cuadro en la historia del arte que representa el cuerpo de una manera muy rompedora y muy especial.
0: ¿Cuál?
1: Mira, se titula El origen del mundo.
0: Ah, sí, sí, sé cuál es.
1: Ya sabes cuál es, vale. De Gustave Courbet, pintado en 1866. Un autor, fíjate, como para que te hagas una idea, un autor llegó a describir El origen del mundo como el retrato de una mujer a la que, por un extraño descuido, al pintor se le ha olvidado representar las piernas, los muslos, los vientres, las caderas, las manos, los brazos, los hombros, los cuellos y la cabeza. El cuello y la cabeza.
0: Entonces,
1: pues ya sabes lo que representa.
0: Lo que representa
1: un lienzo totalmente ocupado.
0: Es literalmente el origen del mundo.
1: Exactamente, un lienzo totalmente ocupado por la reproducción de unos genitales femeninos en detalle.
0: Una vulva.
1: Y sin ninguna idealización ni suavización, pero natural.
0: Sí.
1: Por supuesto, en su día fue un escándalo, pero es que todavía hoy, cada vez que se exhibe en exposiciones y tal, está en el Museo d'Orsay y claro, a veces va a exposiciones por ahí fuera, y siempre problema, pues esto no lo vamos
0: siempre
1: a poner.
0: Sí, sí, sí. Oye, pero la inspiración que has elegido, el cuerpo, no solo ha dejado huella en artes plásticas, ¿no?
1: Sí,
0: no
1: es solo... verdad. ¿Sabes lo que pasa? Que, por ejemplo, yo veía que en artes plásticas había muchísimo de qué hablar. Sin embargo, por ejemplo, en literatura, la literatura ha tratado el cuerpo nunca como un todo, o muy pocas veces, ¿no? Nunca lo
0: diré. Se ha parado.
1: Pero siempre se ha referido más como a trocitos del cuerpo, ¿sabes? Que si tus ojitos patatón, que si tu patatín, que si los piececitos de Madame Bovary,
0: sí,
1: ¿sabes? Como un poco Jack el Destripador.
0: Frankenstein, ¿no?
1: Sí, un poquito Frankenstein, exactamente.
0: Que el cuerpo tiene.
1: Sí, pero en literatura, bueno, hay casos, hay muchos casos, pero no es suficiente como para hacer un buen espacio, ¿no?
0: No, el retrato de Dorian Gray.
1: Yo elegí el retrato de Dorian Gray.
0: Yo también ahora me he venido.
1: ¿Verdad? Porque... bueno, al fin y al cabo habla de el miedo a la decadencia del cuerpo, ¿no?
0: Exacto.
1: Y de una manera aterradora. Recomendación, leedlo.
0: Y con esta música llegamos al cine, porque también el cine ha tenido mucha representación en el cuerpo, ¿no?
1: Hombre, ha tenido mucho, y hasta explotación, diría yo. Pero bueno, el cine y la fotografía. Porque cuando llegan, paralelamente, descubren que se puede captar desnudos de una manera muy fácil, muy realista, muy verista y muy democrática, ¿vale?
0: Uh-huh.
1: El cuerpo desnudo pues está al alcance de cualquiera. En la fotografía, fíjate, desde que se inventó se empezaron a hacer desnudos muchos inspirados en la pintura y escultura clásica,
0: ¿no? Sí, primeras fotografías, esas composiciones.
1: Y esas composiciones idealizadas también de los desnudos así muy bonitos.
0: Sí.
1: Pero vamos, el porno tardó 2 minutos en llegar, ¿eh?
0: Ya me imagino, es que
1: y además es que la fotografía, aunque fuera artística, como el realismo de la fotografía hace que se le acuse de obsceno, ¿sabes?
0: Sí.
1: La cosa es que en la fotografía ha posado desnuda desde Sarah Bernhardt, por ejemplo,
0: sí,
1: hasta Marilyn Monroe,
0: y
1: te puedo decir montones de gente que sin ninguna intención pornográfica ha posado. Desnuda, ¿no?
0: Y lo mismo ha pasado en el cine, ¿no?
1: Exactamente. Mm. Al cine además tiene otra cosa, es que como añade el movimiento...
0: más verismo.
1: Exactamente, y no solo es expresivo, es narrativo, ¿no?
0: Uh-huh.
1: Entonces, en el cine mudo, por ejemplo, hay un montón... Fíjate, que creo que la gente no es muy consciente, no sabe mucho de esto, pero en el cine mudo hay muchísimas apariciones de cuerpos desnudos con fines no sexuales, quiero decir,
0: vale,
1: simplemente con fines dramáticos, ¿no? Con fines narrativos. Por ejemplo, hay una película italiana de... 1911, que se llama El infierno de Dante.
0: Ajá.
1: En la que hay escenas de los círculos del infierno y los condenados están desnudos.
0: Están desnuditos.
1: Mujeres, claro. Que digo yo, que normal, porque a ver, en
0: el infierno ¿qué te pones?
1: ¿Cuál es el dress code en el infierno?
0: Claro,
1: y el calor que hace.
0: Con ese calor, pues te digo, que te pones.
1: Exacto, pues desnuditos.
0: En cueros.
1: Luego hay una película que fue muy famosa en su momento, es una película checa de 1933. Que protagonizó Hedy Lamarr.
0: Ay, escuché un podcast que hablaba de la historia y cómo esta historia que vas a contar lastró a Hedy Lamarr.
1: Claro, claro. Ella hizo
0: sus
1: una película
0: años en
1: checa, antes de que fuera a Estados Unidos, en la que tiene una secuencia completamente desnuda, con toda naturalidad. Y
0: lo que es peor, está desnuda y tiene un orgasmo.
1: Eso es. En esta película
0: es la clave.
1: Se supone que es el primer orgasmo femenino filmado en cine.
0: Pues eso le acarreó problemas.
1: Y sin embargo, tuvo una carrera magnífica como estrella en Hollywood y además...
0: Como científica,
1: que era una señora muy lista.
0: Luego estaba el famoso código Hays en Hollywood, porque toda esta alegría de cuerpos así,
1: se vino abajo rapidito.
0: En el infierno y allá donde quisieran.
1: No podía durar. En Estados Unidos estuvo el código Hays desde el 1964, y aquí desde la guerra empieza la represión con la dictadura y se acaba todo tipo de alegría.
0: Es más, tapaban el cuerpo, lo tapaban, si en los carteles incluso cinematográficos había especialistas en poner como unos
1: apósitos,
0: como unos visillitos en los escotes de las actrices.
1: Y luego claro, así empieza, claro, al empezar a prohibir mostrar el cuerpo libremente, lo que empieza es una carrera de mostrar, no mostrar, del morbo, ¿sabes?
0: Sí, de sugerir.
1: Sí, y va desde escotes inmensos a escenas como en la sombra, como transparencias. Como
0: es curioso que deberíamos también hacer un repaso de las partes del cuerpo que han generado deseo sexual, ¿no? Por enseñar el tobillito qué momento de la historia era súper sensual.
1: ¿Sabes que el código Hays, el señor Hays, creía que el ombligo era un órgano sexual?
0: Madre mía,
1: y
0: estaba
1: no se
0: casado
1: podía
0: este señor.
1: Pues si lo estaba, pobrecita señora Hayes. No puedo decir otra cosa. Sí, sí. Bueno, y entonces, bueno, de ahí han surgido fenómenos como el destape. En fin, normalmente no ha dado lugar a cosas de muy buen gusto, ¿sabes? Mira, mejor una persona frescamente desnuda que constreñida, apretada y medio tapada.
0: Está Tarzán, que por lo menos, mira, se veía como era el rey de la selva.
1: Tarzán tuvo versiones primeras desnudico.
0: ¿Ah, sí? Sí. Wow, pues igual tenemos que repasar el cine mudo.
1: Efectivamente.
0: Manu Verástegui, un verano más. Qué bien y qué buen rato
1: hemos
0: pasado. Pero quédate porque vamos con...
1: Nos despedimos de la Petit Lorena. Qué bien.
0: Claro, vamos a ver qué se cuece por Canarias.
1: Venga, fenomenal.
0: Vamos a ver.

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0: Y nos vamos a Canarias, y decía, para mí, esta sección, ¿saben esas máquinas en las que pones una moneda y hay un gancho que te coge una bola y no sabes nunca qué premio te va a tocar? Y a mí me pasa un poco lo mismo cuando voy a dar paso a la Petit Lorena. Buenos días.
1: Buenos días.
0: Que no sé qué me va a salir de dentro de la bola, porque yo conecto la palma, buenos días, y me sale la Petit.
1: Y no sabes por dónde, pero eso,
0: no sé si va a salir un peluche, no sé, claro. Si me sale un peluche, si me sale una pelotita,
1: una
0: de esas que
1: así,
0: rebotan,
1: exacto, la pelotita que rebota, a veces había una cosa que de montar, como un montable,
0: un silbato,
1: así de no sé qué,
0: lo que sea,
1: silbato.
0: No sé muy bien qué me va a tocar, así que
1: pero,
0: adelante,
1: pero no es la
0: bolita.
1: Vida así, pero no es la vida sin frenesí, ¿acaso?
0: Totalmente. Es que estamos haciendo filosofía de la buena. Esa así es la vida, una máquina de gancho que no sabes si te pilla premio o no.
1: Antonio Gala decía, estás viva, con, además que Antonio Gala era de las pocas personas que pronunciaba la V en este país,
0: sí.
1: ¿No? Decía vivo, no vivo.
0: Estamos vivas.
1: Estás vivo, entonces esto es, ¿no? Es lo que tiene, yo creo que los espectáculos de improvisación que tan de moda se han puesto en este último año, yo creo que es por eso, porque la gente está viviendo como al borde del abismo, no sabe qué va a suceder, ¿no?
0: Claro, claro, claro.
1: Así que bueno, pues nada, yo encantada, tenemos, Manu, estás por ahí también, ¿no?
2: Estoy por aquí escuchándote. ¿Qué? Atentamente.
0: Es que os habéis hecho súper amiguis.
1: Es que es verdad. Y eso que no nos hemos dado dos besos ni nada, pero
2: ya,
1: mira,
2: lo haremos, ¿no?
0: Pero
2: ¿no?
0: Lo haremos, sí, sí, sí.
2: Ay, llegará
1: como esas
2: momento.
1: Relaciones telefónicas, ¿no? Que empezaban, sí. Y luego tenías la cita al año, ¿no? Le ponías cuerpo, ¿no?
2: Sí. Bueno, yo de momento lo que hago es bailar cuando empieza tu música, eso ya sabes.
0: Sí, es verdad.
1: Qué bien,
0: sí.
2: No lo perdono. No lo perdono.
1: Oye, pues yo, mira, te cuento, Lourdes, yo, ¿sabes lo que pasa? Que, mira, es curioso porque está acabando agosto.
0: Sí.
1: Y normalmente esta es la primera vez en mi vida, de todos los agostos de mi vida profesional, que he estado entrando por la radio, pero de medio vacaciones, ¿sabes? Porque los agostos para mí eran el momento de máximo trabajo del año en mis actuaciones en Canarias. Porque claro, vamos a ver, ustedes me conocen de hace poco, pero yo llevo 26, 27 años dedicándome a la comedia en Canarias. Y claro, yo no he estado llenando teatros precisamente, y en Canarias donde he actuado siempre ha sido en las fiestas de pueblo y en las ferias. O sea, ese ha sido mi trabajo durante años y años, o sea, los veranos, julio y agosto, a tope por las ferias, o sea, y eso no tiene nada que ver con actuar con un teatro, como
0: no,
1: te podrás imaginar.
0: ¿Cómo es eso de salir de repente en un escenario de esos, en una plaza? Y poner,
1: claro,
0: pues, con gente que está a su bola en la fiesta.
1: Con gente que está a su bola, gente que de entrada no vino a verte, vino a ver otras cosas, a su hija que actuaba, a no sé qué grupo de no sé qué, a ver otras cosas, y de repente sale la cómica, ¿no? yo he actuado, vamos a ver, en fiestas, aparte en Canarias, el verano está lleno de romerías, de ferias, de ganado, y sobre todo celebraciones de vírgenes y santos, ¿no? O sea, yo he estado actuando en pueblos, o sea, la Virgen del Carmen, no sé dónde, fiestas de San Roque. Yo he actuado en fiestas de vírgenes que para mí que no existía la Virgen, ¿sabes? Porque yo creo que se la inventaron para hacer la fiesta, ¿no? Yo una vez actué en Tenerife en un sitio que era la Virgen de la Reempujada. Yo lo he buscado, esa Virgen no existe.
2: No.
1: La Virgen de la Reempujada no existe.
0: Pero las fiestas eran
1: la
0: hostia, ¿no?
1: La fiesta increíble. Luego, ¿sabes? Una fiesta, o sea, como cómica, porque claro, hacer música tal vez es un poco más sencillo. Pero actuar, o sea, yo he estado en mitad de mi actuación de 45 minutos, llega el concejal, oye, que se ha perdido un niño, ¿sabes? Se ha perdido un niño.
2: Que lo digas,
1: cortar,
2: ¿no?
1: El monólogo para decir, a ver, se ha perdido un niño de 11 años con camisa roja, pantalón corto azul, no sé qué. A los 10 minutos de actuación, mira, que un Seat Ibiza que está mal aparcado, ¿sabes? Digo, pero por favor.
2: Claro que esto a los Vetusta Morla no se lo hacen.
1: No se lo hacen, absolutamente. Luego, ¿qué pasa? Cuando actúas como cómica en las fiestas de pueblo, te pueden poner a cualquier hora. O sea, porque la comedia siempre ha sido por la noche, ¿no? Es como
0: claro.
1: El cabaret, ¿no? Que,
0: sí.
1: Pues no, a las 5 de la tarde. ¿Sabes? Que como, pero...
2: con la torraera
0: todavía.
1: Con la torraera, la silla, la monobloc blanca, ¿sabes? Delante, para que la gente se siente, ¿no?
0: Hay todo vacío.
1: Otra cosa, por ejemplo, que en las fiestas de pueblo a las que yo me he dedicado durante todos estos años, no existe, son los camerinos. El camerino como tal, lo que es el camerino con las luces, las bombillas, ¿no? El espejo, incluso flores, ¿no? Que antes había flores y bombones en los camerinos. Esto no existe. Cuando tú actúas en una fiesta de pueblo, normalmente el escenario se monta en la plaza de la iglesia. ¿Y cuál es el camerino oficial?
0: La sacristía.
1: La sacristía del cura, efectivamente.
2: Un poquito mal rollo.
1: Bueno, mal rollo.
0: Que
1: no
0: si
1: sabes
0: te equivocas con el traje colgado, te sales con la casulla puesta.
1: Total. Bueno, tú no sabes lo que es quedarte en bragas y en sujetador, ¿sabes? Delante de todos esos santos mirándote, ¿no? Porque tú sabes que además los santos les ponen como un ojito que donde quiera que tú te pongas,
2: te
1: siempre parece que te está mirando,
2: te
1: ¿no?
2: Miran siempre, sí.
1: Exacto. Da igual que te pongas a la izquierda, a la derecha, y es como incómodo, sí, ¿no? Ese olor a iglesia. Y bueno, a mí me han pasado unas cosas ahí. O sea, una vez actué, y esto la gente no me cree, pero una vez actué en una fiesta de pueblo donde, cambiándome en la sacristía, de repente escucho esto, oigo. Digo, me parece a mí que estoy escuchando un cochino, ¿sabes? Dentro de la sacristía. Estoy hablando de esto hace como 17 años, pero esto es real, ¿eh? De repente escucho un cochino y le pregunto a la de la comisión de fiestas, digo, mira, me parece que estoy escuchando un cochino. Y dice, sí, lo tenemos aquí encerrado en el baño, tú no te preocupes, eso es un cochino pequeño, que eso no hace daño. ¿Perdona?
0: ¿Pero que lo iban a rifar o algo?
1: Claro, es que hace como 17 años me dice, bueno, eso es una tradición aquí muy típica, lo embadurnamos de grasa. Imagínate,
0: no,
1: tú, que esto está más que prohibido. O sea, hombre, pero esto hace 17 años, ¿qué te crees?
2: Y lo soltaban.
1: ¿De dónde venimos? Entonces, esto es un cochino, lo embadurnamos de grasa, lo soltamos, y entonces sale, oh, la gente no. del pueblo sale, te digo, ¿pero qué me estás diciendo? Y dice, sí, pero tú tranquila, ella me tranquiliza.
0: Que a ti no
1: dice,
0: te vamos a embadurnar de grasa.
1: Que a ti no te vamos a embadurnar.
2: Tampoco os escandalicéis, que a mucha gente le gustaría ser el cochino.
1: Efectivamente. Y me dice, ella dice, pero tú tranquila, que tú actúas antes que el cochino. Dice, porque si soltamos el cochino primero, dice, la gente no se te queda a escuchar el monólogo.
0: No te escucha ni la Virgen de la Rempuja.
1: Efectivamente. Entonces, claro, lo de las fiestas de pueblo ha sido cosas que me han sucedido. Yo qué sé, me han asado kilos de sardinas. En un pueblo me asaron 100 kilos de sardinas a los pies del escenario. Mientras yo actuaba, claro.
0: Parecía entonces, Juana de Arco,
1: aquí, marinera. Claro, yo llegaba a casa. Sí.
0: Con un olor.
1: Luego no está bien decir esto, ¿no? Pero, por ejemplo, también hace 20 y pico de años, recuerdo que la gente que te contrataba no eran los ayuntamientos, sino eran las comisiones de fiestas, ¿no? De, claro. Que organizaban ese festejo. Y entonces yo recuerdo de cobrar, Hacienda ya no puede hacer nada conmigo porque esto hace 20 y pico de años.
0: Sí, se ha prescrito.
1: Yo recuerdo de cobrar en monedas de dos. Porque vendían rifas. Claro, porque vendían rifas para ¿sabes?, juntar el dinero, sí, para, sí, hacer la fiesta. Y entonces no les daba tiempo, con los apurones de la fiesta, no les daba tiempo de cambiar, y yo me iba con dos bolsas del supermercado con monedas de dos para casa.
0: Total, que pareces el sheriff de Nottingham, ¿no?, después de cobrar los impuestos. Y se iba con su saco de monedas.
1: O sea, te lo juro. Y bueno, ya te digo que me han pasado cosas ahí potentes. O sea, las ferias y las fiestas de pueblo son así. Y ahora, pues mira, de repente me veo actuando, pero ya te digo, hace nada que yo empecé a actuar en teatro. No te creas que yo hace, bueno, cuando ustedes me conocieron, ¿no?, que empezaron a ver esos vídeos de Buena Fuente, que de repente se me conoce a nivel nacional.
0: Sí, sí.
1: Pero llevo en Canarias actuando 26 años.
0: Llevas mucha mili. Oye, y una cosa, ¿alguna hora que ya actúas en teatros, alguna vez, sí, has ido a algún teatro que tenías idealizado y luego por detrás has visto el camerino en el que casi te abren la puerta los ratones?
1: Sí.
0: Porque eso también pasa, ¿no?
1: Pero una cosa increíble, ¿eh?, lo de la, y sobre todo las escaleras de acceso, ¿sabes?, los recorridos que tienes que hacer. Yo he tenido, hay recorridos del camerino al escenario que tienes que poner el GPS para poder llegar, ¿sabes? Porque vas como recorriendo, ¿sabes?, ultratumbas, no sé qué, pasadizos, ¿sabes? Es como que dices, pero ¿dónde pusieron? Yo he estado en camerinos de teatros que están al otro lado de la calle, y realmente digo, no, estoy pasando por debajo, ¿no?, para llegar.
0: Sí, es verdad. Es verdad.
1: Sí, pero ese olor, de todas maneras, yo creo que la gente del teatro amamos ese olor, ¿no? Ese olor que tienen, ¿sabes?, a terciopelo, a madera, ¿no? A mí me huele hasta al maquillaje.
2: Sí, seguro.
0: Y a polvo, sí, ¿no? También a veces esas cosas plurientas que se acumulan, ¿no?, de restos de tramoyas y de decorados, ¿no?
1: Totalmente.
0: Es muy bonito. Vas a actuar dentro de poco, por ejemplo, en Madrid, ¿no?
1: Bueno, claro, lo que te iba a decir es que de las ferias de pueblo a la latina. ¿Qué quieres que te diga?
0: Bueno, o sea, pues la historia de un éxito.
1: La historia de un éxito. Y madre, bueno, y eso, ya. y aquí, la semana que viene estoy en el Teatro Leal, en La Laguna, en Tenerife, con 4 días, con todo vendido. O sea,
0: ¡hombre!,
1: esto ha sido
0: esto es del olor de la sardina a lo, al...
2: Ahora ya debes de tener hasta flores en el camerino, ¿no? Y bombones.
1: Esto no está sucediendo. Esto no está sucediendo. Y de joyas ya, Manu, ni hablamos. O sea,
0: pues hacemos aquí un llamamiento. Por favor, envíenle un ramito, ni que sea de flores.
1: Con todo el cine clásico, claro, ese que he visto, favor. Donde ella estaba sentada ahí, de repente llegaban sienta, por detrás y le ponían la gargantilla.
0: Sí. La Petit Lorena, ha sido un placer compartir y cerrar estos programas de verano contigo. Muchos besos.
1: Un placer, de verdad. Un beso muy fuerte, Lourdes, Manu.
0: Y nos vemos en el teatro. Adiós.
1: Nos vemos en el teatro.
0: Adiós, guapa. Manu. Adiós.
2: Adiós. Adiós, hasta amigo.
0: Y a todo mi equipo, gracias, que ha sido chulísimo compartir estas semanas de radio con vosotros y aprender también de todo lo que me habéis enseñado. Un beso. Oye, que no nos vamos. Seguimos aquí en El A Vivir. Hasta la semana que viene.

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1: Es la una de la tarde, mediodía en Canarias. Casi 7 millones de desplazamientos por carretera están previstos en la operación Retorno del final de agosto, que arrancó el viernes a mediodía y se extenderá hasta la medianoche del lunes. A esta hora los principales problemas están en la costa y las grandes ciudades. Carlos Sevilla.
2: Sí, ahora hay tráfico lento en Barcelona, en la AP7 a la altura de Castellbisbal en dirección a la capital catalana y en la C32 a su paso por Arenys de Mar hacia Girona. También se registran retenciones en la entrada de Madrid por la 5 y la 6, en la entrada de Valencia por la 3, en la salida de Málaga por la 7, en la salida de Albacete por la A31 y en Huelva en la A49 hacia Sevilla. Además, varios accidentes complican la circulación en Cádiz, en la A4 a su paso por Puerto Real, en Sevilla, en la AP4 a la altura de Lebrija, en Alicante en la A31 a su paso por Villena y en la AP7 dos siniestros provocan retenciones en Favara, en la provincia de Valencia y en Peñíscola, en Castellón.
1: Sobre la crisis en Ceuta, el PP critica al gobierno porque considera que se ha llegado tarde a la gestión y solución de la situación en la ciudad. El vicesecretario popular Elías Bendodo asegura que el Ejecutivo no vale para nada, ha dicho.
3: Resiste sin poder aplicar sus medidas y es el perfecto síntoma de que no vale absolutamente para nada. El gobierno sigue sin responder meses después, un mes después de que 8 ministros hayan hablado, pero no han dicho nada.
1: En Cantabria, un joven ha denunciado una agresión homófoba en las fiestas del municipio de Astillero. Asegura que un grupo de individuos le insultó y roció con gas pimienta. Más asuntos. El brote de ébola en el Congo deja ya más de 2.800 muertos, mientras los casos confirmados se acercan a los 6.000 desde mediados de mayo. Todo esto mientras las primeras vacunas, cuya eficacia no está clara, empiezan a llegar al país. Será Fernández.
4: Es el brote más letal de la historia reciente de la República Democrática del Congo. El gobierno ha declarado ya 60 zonas sanitarias de emergencia, mientras la tasa de mortalidad sube hasta al 48,1%. El epicentro del brote se encuentra en la provincia de Ituri, una región marcada por la violencia, donde los constantes ataques y los sucesivos desplazamientos están imposibilitando un seguimiento realista de los contagios. El gobierno ya ha comenzado con la vacunación de la primera remesa de la vacuna Ervebo, cuya eficacia frente a la cepa que caracteriza el brote no está confirmada.
1: Y nos quedan los deportes. Juan Marín, buenas tardes.
5: Muy buenas. Jornada de domingo en la Liga con 3 partidos. El Real Madrid recibe al Málaga a las 5, el Depor se mide al Valencia a partir de las 7:30 y a las 9:30 el Athletic visita al Celta en Balaídos. Todo esto en el día en el que Julián Álvarez ha vuelto a entrenar con el grupo en el Cerro del Espino. Además, acaba de finalizar la carrera de Moto2 del Gran Premio de Aragón con victoria para Alonso López y a las 2 tenemos la carrera de MotoGP y ya en directo la novena etapa de la Vuelta sin Pogacar, pero sí con Enric Max, que veremos si puede conservar el maillot rojo.
1: Pues de momento es todo. Se quedan con Transmite la SER. Las noticias vuelven a las 2, la 1 en Canarias y en tiempo de hora 14 con Almudena Lopesino.
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0: Muy buenas tardes, oyentes de la cadena SER. Hoy es el último programa de recopilación de cosas que han ocurrido en Transmite la SER, luz de la radio. Buenos días.
1: Buenos días. Se me ha hecho largo agosto. ¿Nos pasa?
0: Sí, a mí se me hace largo. Pero también se me hace largo septiembre y octubre, y noviembre ya, y diciembre.
2: Os cuesta cambiar al buenas tardes, ¿eh?
0: Nos cuesta.
1: ¿No te han saludado, cuesta, Sergio, cuesta todavía?
0: Sergio, o sea, hay un mandamiento en la radio. Nadie habla hasta que se le presenta. Mira a Ignacio Crespo. Ignacio Crespo no ha hablado porque él sabe que en la radio no se puede hablar si no se le presenta. Ignacio Crespo, buenos días.
3: Ahora sí, me estaba escuchando esperar, ¿eh?
0: Pero has visto.
3: No. Claro.
0: Es que, mira, que, Sergio tiene esta cosa de la juventud, este impulso loco de la juventud. Bueno, oye, vamos a empezar, por favor.
2: Que y quiero... son buenas tardes, no buenos días.
0: Y son buenas tardes. Y encima, lleva la contraria al día. Te espera un futuro muy chungo, ¿eh? Te espera un futuro muy chungo. Oye, vamos a recordar una cosa que me encantó. Entrevistamos a una mujer dime el cargo exacto que tenía.
2: Jefa del Departamento de Certificación y Acreditación del Instituto Cervantes, Inés Soria.
0: ¿Y por qué esa mujer, por qué vino aquí? Bueno, porque es la que se encarga, entre otras personas, de los exámenes para dar el test de nacionalidad. Pedimos que nos llamasen oyentes españoles para saber si serían capaces o no de aprobar este examen. Le dijimos a esa mujer, buenos días.
4: Hola, buenos días.
0: ¿Cómo estás, sí, Inés?
4: Bien, bien, bien.
1: Yo estoy nerviosa. O sea, yo tengo que admitir, Ortega, que estoy nerviosa porque yo no sé si pasaría a día de hoy ese test de nacionalidad. Creo que no. O sea, yo soy un desastre.
0: ¿Sí? En ¿tú tema crees de que no?
1: Nacionalidad. Sí, entonces ahora mismo estoy como agobiada y quiero incluso hablar poco para que no claro, descubra Inés el pastel.
0: Claro.
5: Es un poco porque... como el de conducir, ¿no? Que una vez que lo tienes ya como que te olvidas un poco.
0: Exactamente. Inés, cuéntanos, ¿quién decide las preguntas que se formulan en estos exámenes para obtener la nacionalidad? ¿Os reunís unas cuantas personas y las decidís? ¿Cómo se hace esto?
4: Nosotros tenemos unas especificaciones del examen que pasamos al Ministerio de Justicia, que es quien hizo la encomienda al Instituto Cervantes de desarrollar esta prueba, y nos basamos en, bueno, la prueba se llama de contenidos constitucionales y socioculturales de España.
0: Vale.
4: Entonces hay una primera parte que son sobre la Constitución española y sobre los deberes y derechos de los ciudadanos. Entonces intentamos coger los contenidos fundamentales, intentamos adaptarlos a que sean comprensibles, porque este examen lo tienen que hacer personas que hablan español,
0: claro,
4: pero también personas que no hablan español a un nivel muy alto.
0: Que todavía no lo hablan, claro.
4: El otro requisito para obtener la nacionalidad por residencia es tener un nivel A2 de español certificado por el Cervantes. Entonces, intentar adaptar los contenidos de la Constitución española a un nivel A2 es complicado.
0: Claro. Te voy a presentar, Inés, a una mujer que hizo este examen, que vosotros preparáis, y que la aprobó. Belén Cacha, buenos días.
6: Hola, buenos días. Ahora yo tengo miedo de hablar, a ver si me lo quitan.
1: Estamos todos acojonados.
0: ¿Cuándo hiciste tú este examen, Belén?
6: Hace unos 6 meses, más o menos.
0: Ah, ¿solamente 6 meses?
6: Solamente, sí.
1: Lo tienes recientito todo.
6: Recientito.
0: Impresionante. Sí. Oye, muchos oyentes están llamando, ¿vale? Yo creo que son valientes, porque el requisito es que sean españoles, ¿vale? Uh-huh. Y queremos saber si un español sabe las respuestas que se le formulan a los candidatos a la españolidad, ¿vale?
5: Sí, como español sabrías ser español.
0: A ver, exacto. Sí, como español sabes ser español. Nos llama Ventura. Ventura, buenos días.
7: Hola, buenos días.
0: ¿Estás preparado? Porque la verdad es que nos jugamos mucho aquí, amigo.
7: Listo y preparado.
0: Vale.
7: Y espero que si fallo no me quiten la nacionalidad.
0: Venga, te hago la primera pregunta. ¿Cuál de los siguientes cuerpos forma parte de las Fuerzas Armadas de España? ¿Ejército del Aire, Guardia Civil o Policía Foral?
7: Yo diría que el Ejército del Aire.
0: El Ejército del Aire. Inés.
7: Lo digo porque además me encuentro en un barco de la Armada enfrente de las costas asturianas.
0: ¿Qué me dices? ¿Y eso?
7: Pues que estoy trabajando. Trabajando en él.
0: ¿Trabajas en un barco de la Armada? Esto,
1: claro.
0: De verdad.
2: Esto es trampa, claro.
1: Esto, claro. Lo
0: hacemos 1000 veces y esto no ocurre. Inés, es correcto, sí, ¿no? La respuesta es correcta, ¿no?
4: Sí, vale, sí, es correcto.
0: O sea, a este hombre al menos le aprobarías esta pregunta. Otra. Las Cortes Generales, Ventura, están formadas por el Senado y... Tres opciones.
7: Y el Congreso de los Diputados.
0: Antes incluso. Bien, otra más. El representante del Estado en una comunidad autónoma es el presidente de la comunidad autónoma, el delegado del gobierno o el presidente de la asamblea autonómica.
7: Es el... Ay, ya me haces dudar aquí, ¿eh? Yo creo que es el presidente de la comunidad autónoma.
0: Pues no, ¿verdad, Inés? No.
4: No, es el delegado del gobierno.
0: Pues te vamos a quitar un poquito de nacionalidad, lo siento. O sea, a lo mejor hay gente que quiere ser español y que merecería más que tú.
7: bueno, pues igual dejo mi sitio para alguien.
0: Venga, una última, que tenemos más oyentes. El defensor del pueblo español depende de el Consejo de Ministros, el Tribunal de Cuentas o las Cortes Generales.
7: ¿El Consejo de Ministros?
0: Lo siento, tía. No, fuera.
1: Ostras, tío, Ventura.
0: Ventura. Inés Soria, que es la responsable de esos exámenes para obtener nacionalidad, ¿estarás conmigo en que a este hombre, a este oyente, que hay que quitarle la nacionalidad española?
4: Lo que le aconsejaría es que consultara algunos de los materiales de preparación que tenemos en el Instituto Cervantes. Hay un manual, hay una app para preparar la prueba y también tenemos píldoras audiovisuales donde explican la estructura del Estado.
0: Qué humillante.
1: Y decir, Ortega, que depende de las Cortes Generales, de las Cortes Generales. La duda.
0: Claro, es que me parecía tan obvio.
7: Vaya por Dios.
0: Oye, Ventura, muchas gracias y nada, tranquilo, que no te quitamos la nacionalidad. A no ser que,
1: De momento.
7: De momento me quedo con ella.
0: Un abrazo, Ventura.
7: Oye, gracias.
0: Inés, ¿cuántas personas al año obtienen esta nacionalidad? Es decir, ¿cuántos aprobados?
4: Pues tenemos aproximadamente unos 140.000 en los últimos dos años.
0: ¿140.000?
4: Aproximadamente. Sí, tenemos en cada convocatoria de CCSE, que hay una convocatoria mensual, menos en el mes de diciembre, creo recordar, aproximadamente 24.000 candidatos.
6: ¡Ay, qué poco especial me siento!
1: Pero una cosa, claro, hemos dicho que Belén hizo el examen hace seis meses, pero no nos has dicho si aprobaste o no.
6: Sí, aprobé, por eso lo dije con una sonrisa.
0: Aprobaste, bienvenida.
6: Siento que, a ver si Inés me corrige, sí, como que siento que hice un poco de trampa, porque lo hice habiendo vivido seis años antes aquí. Entonces cosas como dónde se tramita la salud, hay cosas que lo sabía, pero por práctica era algo.
4: Pero eso es muy bueno para el examen, porque esta prueba lo que intenta medir es tu nivel de integración de la sociedad española, porque esto es un requisito para obtener la nacionalidad por residencia. Ajá. Entonces no es trampa, es lo lógico.
0: Claro.
4: Que si estás aquí, haya cosas que sabes por tu experiencia.
1: Belén está integradísima.
4: Habrá otras cosas que no, que tengas que estudiar, como cualquier español, como son los contenidos de la Constitución, pero exactamente esas cuestiones de sociales.
0: Ya en principio,
6: yo tenía miedo de que me pregunten algo con trampa, como si la tortilla de patatas lleva cebolla o no.
0: Esas preguntas no las hacéis, Inés. Deberíais incluir
5: integración.
4: Intentamos que sean preguntas objetivas y esa no es una pregunta objetiva.
0: Claro, esto depende de los gustos de cada uno. Nos llama María. María, buenos días, María.
8: Hola, buenos días.
0: ¿Preparada para someterte a este examen de nacionalidad? Se somete mucha gente, 140.000, fíjate tú, gente se somete a estos exámenes. Ahora tú, que ya eres español, te vas a someter a este nerviosismo que tienen todos aquellos que hacen el examen. María, atención. Uh-huh. ¿Cuántas religiones oficiales hay en España? ¿Ninguna? ¿Una o dos?
8: Oficiales, ninguna.
0: No hay
8: ninguna.
0: Muy bien, ¿no? Inés, sí, claro.
4: Sí, muy bien.
0: Pero aquí, imagino que en esta pregunta mucha gente falla, ¿no, Inés?
4: La verdad es que no.
0: ¿No? La gente así. No.
1: Ortega, cuidado con tu nacionalidad, me refiero, pende de un hilo.
0: No, digo porque intuitivamente la gente dirá, pues debe haber una, ¿no?
5: Y más la preguntamos la semana en la que está el Papa por aquí dando vueltas, ¿sabes?
0: Es verdad. María, otra pregunta. ¿La bandera de España debe utilizarse solo los días de fiesta oficial, en todos los edificios públicos o solo en actos del gobierno español?
8: Yo diría que en todos los edificios públicos.
0: En todos los edificios, Inés, es correcta la respuesta, ¿no?
4: Es correcta, sí.
0: Muy bien. Tú, de momento eres buena española, ¿eh? Quiero decir, estás como muy encaminadica, pero también otra respuesta a eso será cuando la gente le dé la gana, ¿no? Quiero decir, la bandera en España se utiliza cuando la gente quiere también, ¿no? Quiero decir que,
4: sí, bueno, está formulado como debe utilizarse,
0: ¿no? Cuando la obligatoriedad.
4: Obligación.
5: Ese año de mundial todo el mundo la va a llevar.
0: En los partidos de fútbol. Lo que me di cuenta es que siempre que se hacen en concursos en la tele y todo eso, siempre que hay opciones, la última es de broma. Siempre ponen una de broma.
1: Sí, es verdad.
0: Vosotros no hacéis esto. Sois muy serios, Inés, ¿eh? Muy serios.
4: Intentamos ser un poquito serios porque para la gente que se presenta es un tema muy serio, ¿no? Conseguir la nacionalidad.
1: Sí, pero a lo mejor no sé, quitas un poquito esa presión a poner alguna bromilla. No, a lo mejor lo propongo, ¿no?
0: No estaría mal, ¿eh? No estaría mal que la cuarta siempre fuera la cuarta opción. Una broma evidente.
5: Ya haces el examen ya un poquito más relajado.
4: Según la teoría de creación de ítems, en un caso como este es muy difícil hacer tres distractores que tengan sentido. Entonces sería una broma, pero le quitaría fiabilidad al examen.
0: De verdad, Inés.
1: Ya
0: es
1: está.
0: Que,
1: Inés,
4: lo siento.
0: Eres tan profesional, Inés, de verdad. Eres tan profesional.
1: Se ha cerrado la boca.
0: Sí, totalmente. ¿Cuántos kilómetros cuadrados tiene España? Otra de las preguntas que se incluyen en estos exámenes de obtención de nacionalidad. ¿Cuántos kilómetros cuadrados tiene España? ¿100.000, 500.000 o 1.000.000, María?
8: Pues, a ver, 500.000.
0: 500.000, pero ¿has hecho un cálculo así aproximado, multiplicando lado por lado?
8: No, he intentado recordar, pero no sé, de haberlo estudiado alguna vez, pero la verdad es que no estoy segura.
0: Inés, ¿qué? ¿Aprueba el examen? O al menos
4: aprueba,
0: esta pregunta.
4: Aprueba con sobresaliente.
0: Muy bien. Pues sabes que yo pensaba que era mucho más, porque yo me imaginaba el mapa de España, imaginaba pues más o menos 1.000 de lado por 1.000 de lado, 1.000.000, me salía más intuitivamente.
5: Sí, claro.
0: Pero no, claro.
5: Pero España es un triangulico.
0: Es que no es un cuadrado, claro. España es un triángulo, ¿ves? Yo suspendería, a mí me tendrías que quitar, porque eso se puede hacer, Inés, esto, a gente que tenga la nacionalidad, ¿se le puede quitar la nacionalidad de golpe porque no sabe cosas, como yo, por ejemplo?
4: No, que no. yo sepa no, pero eso es del Ministerio de Justicia, esto vale, no es mi campo.
0: No es tu
6: negocio, pero podríamos
0: esto.
6: Proponerlo, ¿no? Sí. Ahora que estoy a punto de ser española, lo voy a proponer.
5: O que sea como el carnet de conducir por puntos, y tú empiezas con 15
0: bueno.
5: puntos de españolidad, pero te las puedan ir
0: me
5: quitando.
0: Me encanta esto, Sergio, muy bien, o sea, tener 15 puntos, ¿sabes?, de españolidad y te restan.
5: Que a lo mejor tengas pues 10 puntos de españolidad y seas un 20% francés como castigo o algo así.
0: Bueno, ten en cuenta que habría mucha gente que diría, os regalan los 15 puntos,
5: claro,
0: de golpes.
5: Claro.
0: O sea, tal como está la situación en España, yo creo que hay gente que diría, genial,
5: 50-50.
0: Os regalo los puntos.
6: Toma para ti.
0: María, venga, una pregunta más. ¿Cómo se llaman los órganos del gobierno que solo existen en Canarias? ¿Consejos insulares, cabildos o diputaciones?
8: Cabildos.
0: Es que
1: madre
0: eres
1: mía, María de España.
0: María de España. Inés, ¿hay algunas preguntas de estas que preparáis vosotros que tú dudas? O sea, que dices, ostras, pues yo ahora mismo no lo sé. ¿O estás tan acostumbrada a esos exámenes que apruebas todas?
4: No, hay preguntas en las que dudo. Por ejemplo, la de la extensión, pues dudaría.
0: Sí.
4: Pero esto es como el examen de conducir. O sea, las preguntas son públicas. Te
0: claro.
4: puedes preparar las preguntas. Y tienes que estudiar, y entonces, pues, si te lo estudias, te lo sabes. Y pasaría igual, pues, yo qué sé, cualquiera de nosotros que haya estudiado la ESO o haya hecho el bachiller, pues ahora si nos preguntan sobre cómo hacer una raíz cuadrada, a mí, por ejemplo, si me preguntan eso, la verdad es que no tengo ni idea, pero en algún momento lo supe. Y sirvió para que me dieran el título. Pues en este caso es lo mismo, sirve para cumplir el requisito, para hacer el esfuerzo de conocer un poquito mejor determinadas cuestiones de España.
5: Inés, ahora que dices que es como el carnet de conducir, se han conocido trampas muy famosas de gente que se examina de carnet de conducir, que llevan un pinganillo o cosas así. ¿Os habéis encontrado alguna copiones. Historia rara, copiones, algún...?
4: Sí, bueno, en todos los exámenes hay fraude, en todos los exámenes de cualquier tipo. Nosotros estamos más especializados en los exámenes de lengua y hay fraude, y ahora con la IA, pues cada vez es más complicado, como el tema este de la selectividad, ¿no?, lo de los inhibidores y esas cosas.
0: Claro.
4: En el caso de CCC, no tanto de copiones como suplantaciones de identidad.
6: Uy,
4: personas
6: mira.
4: Que se presentan por otro para hacerlo. Y bueno, pues intentamos poner medidas para evitarlo.
0: Pero también me da pena, porque yo creo que yo estoy a favor de la chuleta, de llevarte una pequeña chuleta.
5: O sea, que el ingenio debería valorarse también.
0: Claro. María, última pregunta, ¿vale? Para ti. La edad mínima para casarse en España son los 12 años. ¿Verdadero o falso?
8: Falso.
0: Falso de toda falsedad, además, ¿eh? Hacéis esas preguntas. Claro, hay un grupo de gente que hace, imagino, un montonazo de preguntas, y otro grupo de gente en el Cervantes que decís estas sí y estas no, ¿no? Imagino que es una cosa común, ¿no? Que las hacéis entre muchos, ¿no?
4: La verdad es que hay un banco de 300 preguntas anual que renovamos cada año, como 75 de esas preguntas. O sea que hay preguntas que normalmente están y las vamos quitando, pues dependiendo cuando hay que actualizar cosas. Los nombres de los ministerios o premios que se han concedido y tal, entran nuevas preguntas en el banco y seleccionamos las que están. O sea, no hay una producción industrial de preguntas porque no es necesario. Tenemos
0: claro.
4: un banco muy amplio, y después cada candidato tiene un examen diferente. También eso evita que se pueda copiar, porque el examen que tienes tú es diferente al que está haciendo el de al lado.
1: Como la selectividad. Oye, una pregunta, Inés, de esas 300 preguntas que tiene el banco, ¿cuál es tu favorita? ¿Cuál dices tú? Mira, qué bien que toque esta, que me gusta aquí, por lo que sea.
4: A mí me gustan las del clima y vegetación y esas cosas.
0: Sí, ¿no?
1: Muy bien.
6: Sería bonito saber cuántas aprobó una, porque te dicen que has aprobado, pero te dicen, sí, qué bien, aprobado por los pelos.
0: Ah, ¿no te lo dicen esto? O
6: sea, no, ¿cuán española soy?
0: Claro.
4: No, tú tienes que tener 15 aciertos de las 25 preguntas de las que consta el examen, y este es un examen que es apto o no apto.
0: O sea, que
4: entonces,
0: Belén
4: no,
0: tiene
4: no la...
0: al menos 15 acertó, de las 25 acertó 15, pero no sabemos si 16 o las 25 a lo mejor, claro.
1: Claro.
4: Lo puedes saber porque
0: ¿sí?
4: como las preguntas son públicas.
5: ¿Hay alguna pregunta trampa que digas, esta la ponemos ya para ir a pillar?
4: No.
6: Sí.
0: Sí, a ver, ¿cuál dijeron aquí, Belén?
6: A ver si me la acuerdo con qué cantante será. Dice, ¿cuál de estas cantantes es una cantante famosa española o algo así?
0: ¿Ah, sí?
6: Y te ponen Lola Flores, la Rosalía y no sé quién más, que estaba fuera de ecuación. Yo digo, pero Lola Flores es la, ¿o no?
0: Claro.
6: Sí. Pero elegí Rosalía.
0: Las dos, las dos son correctas, ¿no? ¿Cuál es española, las dos?
4: ¿Cómo estaba formulada la pregunta?
6: Claro, mi intuición, exacto, mi intuición era que era una pregunta que no tiene que ver con la cantante, sino con cómo hablas español. Porque decía, es...
1: Porque no, pues era Rosalía,
5: no era, claro.
6: Esa fue mi intuición, pero no sé si.
0: Inés, aquí sí que hay
5: jugado mala leche.
0: Con mala leche, un poco, Inés.
4: Sí, esa sí es un poquito tramposa.
0: Es tramposa. Nos llama.
4: Pero tendríamos que buscarla, ¿eh?
6: Ay, no confía, Inés.
0: Nos llama Tony. Tony, buenos días.
4: ¿Cómo está formulada?
9: Buenos días.
0: ¿Qué tal, Tony? ¿Cómo estás?
9: Muy bien, muy bien.
0: Las preguntas que de momento hemos formulado, ¿las has sabido? ¿Las respuestas ibas sabiéndolas? ¿Te consideras un español aquello con bien, conocimiento de España? ¿Sí?
9: Sí, o sea, no quisiera yo vacilar mucho, pero la verdad es que sí.
0: Sí, vale. A ver si esta la sabes, ¿vale? ¿A qué hora se cena normalmente en España? ¿A las 6, de 9 a 10 o a las 11? Esta pregunta está incluida en este examen de nacionalidad, ¿eh?
9: Yo diría que de 9 a 10.
0: De 9 a 10, pues es correcto, Inés, ¿eh? Aunque sí. cada vez se cena antes también. ¿Sabes?
1: Desde la pandemia.
0: Sí. A lo mejor hay que... Yo creo que ahora habría, la respuesta correcta sería de 8 a 10, ¿eh?
5: Porque sí, habría que ampliarla.
0: ¿Sí?
1: El otro día que sepáis que leí que una experta en microbiota dice que habría que cenar a las 4 de la tarde. Sí, hombre, y claro, tampoco nos vamos a pasar.
6: Hay que cenar antes de la merienda.
5: Y claro. A las 6, por muy europeos que seamos, a las 6 es merienda. No es
0: una locura.
6: Claro.
0: Tony, ¿qué título se obtiene tras realizar una tesis doctoral? ¿Máster, graduado o doctor?
9: Doctor.
0: Muy bien, doctor, muy bien, muy bien. Mira, esta le gusta mucho a Inés porque tiene que ver con la cosa de la naturaleza, los ríos y tal. Y la pregunta es, ¿cuál de estos ríos desemboca en el mar Mediterráneo? Pregunta que se hace, insisto, a los candidatos a la obtención de la nacionalidad española. ¿El Tajo, el Duero o el Júcar? Rápido. No lo mires por internet, ¿eh?
9: Claro, no lo estoy mirando, estoy dudando, ese es el problema.
0: ¿El Tajo, el Duero o el Júcar? ¿Cuál desemboca en el Mediterráneo?
9: El Júcar.
0: ¿Estás seguro que es el Júcar?
9: No estoy seguro, pero tengo que decirlo.
0: O sea, tú, digamos que lo dices al azar, con lo cual tendrías la nacionalidad española un poco a voleo también.
9: No, hombre, yo lo descarto, pero...
5: Bueno, realmente todos la tenemos a voleo porque nos ha tocado nacer aquí, ¿no?
0: Es verdad. El Júcar, es correcto. Miren, lo que se está diciendo ahora es cierto, ¿no? Claro, por el hecho de nacer, hemos aprobado un examen sin nacerlo.
1: Sin haber estudiado.
0: Eso también es un poco injusto. ¿No debería hacerse exámenes paulatinos de vez en cuando? A los 16, 17, 18 años. O sea, cada año examinarse.
5: Y que te hagan dudar como has hecho tú con Tony. O sea, que te pregunten algo y esté Inés diciéndote, ¿estás seguro ¿No quieres cambiarla por lo que hay en la caja número 4?
0: Claro, yo creo, Inés, insistimos, es la jefa del Departamento de Certificación y Acreditación del Cervantes. Yo creo que debéis proponer esto. No sé a quién.

0: sonrisa constante ella.
1: Sí, verdad, da muy buen rollo. Sí. Esta mujer da muy buen rollo, muy buen rollo. La última pregunta que te formulamos, Tony. ¿Qué tres culturas convivieron en la España medieval? ¿La cristiana, la judía y la musulmana? ¿La griega, la cristiana y la judía? ¿O la fenicia, la judía y la musulmana? A ver,
2: cristiana, judía y musulmana.
1: Eres un español de los pies a la cabeza.
3: Eres españolísimo, ¿eh?
1: Eres un español.
0: Bueno, pura cepa.
2: Gracias por confirmarlo.
1: Podéis hacer, Inés, que al final del examen no solamente preguntas, sino pruebas también. Entonces, que digan viva España para saber el entusiasmo con el que se dice. Porque eso es una cosa.
3: Podemos hacerlo, tenemos a Tony al teléfono.
1: Tony, podríamos... A ver, di viva España, a ver si aprobarías.
2: ¡Viva España!
1: Va, pues sí,
4: bueno, uy, ha sonado un poquito dictatorial.
3: Yo me he sentado,
2: A Corte Inglés.
1: Gracias, Tony, un abrazo enorme.
2: Adiós.
1: Un abrazo.
0: Una España antigua, adiós.
1: Sí, sí. Oye, qué fantástico, es impresionante. Hemos sabido cómo se hacen los exámenes. Yo imagino que habrá ahora mucha gente escuchando la radio, mucha gente, Inés, que se va a examinar dentro de muy poquito para obtener la nacionalidad. ¿Qué les dirías tú? ¿Que estudiasen qué?
0: Ahora mismo en el portal de exámenes del Cervantes se pueden descargar un manual en el que vienen las explicaciones de cada tarea, es decir, los contenidos, redactados de una manera lo más sencilla posible, y están las preguntas. Y entonces las personas que pueden leer y escribir y que tienen nivel suficiente se pueden preparar con eso.
1: Muy
0: también
1: bien.
0: Tenemos una app que te sirve modernos para preparar el examen. Puedes hacer modelos de examen o aleatoriamente, es como un trivial, ¿no? Que vas, te van saliendo las preguntas y ves si aciertas, no aciertas.
1: Muy bien.
0: Y lo
1: así
0: puedes repasar.
1: Vas ensayando, ¿no? Vas practicando.
0: Eso es.
4: Qué bien se expresa esta mujer. Se nota que trabaja en el Instituto Cervantes.
1: Yo creo, Inés, claro, estáis en el Cervantes. Si una de las preguntas, por ejemplo, que formuláis es ¿quién escribió el Quijote? Y la persona falla, pese a haber contestado bien las otras 24, por rabia no le decís, pues no eres español, no te apruebo.
3: Como la metanacionalidad.
0: La verdad es que no tenemos preguntas de ese tipo, o sea, no tenemos preguntas que invaliden el resto de las respuestas.
1: Es que
0: todo esto se hace de manera automática, ¿vale? Los exámenes se escanean.
4: Que si fuese por ti...
1: Si fuese por ti... lo revisaría. Ya hemos visto, Inés, que si fuese por ti, en España habría muy pocos españoles. Muy pocos. Quédate con nosotros, Inés, porque Belén Cacha, esta mujer que hace 6 meses aprobó este examen y ya es española, toda regla. Pero y tiene una sección en la que ella nos trae frases que muchos hombres utilizan para ligar en redes sociales. Frases que recibe ella en Instagram y tal, o amigas de ella, ¿vale? Entonces, ella nos va a ir sirviendo algunas de esas frases y me gustaría que tú opinase si quieres, ¿eh? Y si te quedas, te daremos el test de que eres de la cadena SER, ¿vale?
0: Oh, nosotros
1: también damos certificados, ¿vale? Certificados. Belén Cacha, ¿cuáles son las primeras cosas válidas de los tíos que te han llegado?
0: Ahora, me pasó una cosa. Compartí en redes sociales que tengo 50 años. Y otras mujeres me dijeron, sí, yo también. Y empezamos a compartir mensajes que recibíamos a raíz de haber dicho públicamente que tenemos más de 40, en verdad, porque eran chicas de más de 40 la mayoría.
1: Vale,
0: chicas,
1: dije, entonces la gente que quiere ligar con vosotras envía, y estos son auténticas, las hemos locutado, pero que las frases que os envían son auténticas, las escucharemos. Os envían cosas como esta.
5: Hola, ¿qué tal? He estado mirando fotos tuyas y, joder, no estás nada mal. Hay chicas de 30 que están peor que tú.
1: Hostia, eso es horroroso que te digan.
4: Es horrible.
0: Pero además eso de ya empezar a querer entrarle a alguien hablándole mal de las otras mujeres, ¿no?
1: Sí, es verdad.
0: Es como, el resto no me gusta. Así que, bueno, hay resto que está peor que vos. Es como que ya estás mal.
4: Inés, ¿apruebas esta manera de ligar?
0: No sé si la apruebo, pero yo no intentaría entablar conversación con este señor, ¿no? Que
1: no
0: cada hace una valoración sobre ti, me parece.
1: Una
0: valoración
1: sobre... O sea, Inés, si un tío quiere ligar contigo,
0: se coloca
1: así
0: en una situación de superioridad, claramente, ¿no?
1: Vale, Inés, a ver qué nos dices de alguien que te enviase el siguiente mensaje.
5: ¿Te apetece que cenemos? Para que veas que no soy un machista, te dejo que paguemos a medias. Que yo no soy de esos de... Aquí está el macho con su cartera.
1: Te dejo que paguemos a medias. O sea, alguien dice, no soy machista, pero te dejo que paguemos a medias. Te dejo, ¿eh?
0: Claro.
1: Te doy permiso.
0: Además, tener que aclarar que no sos algo es claramente porque lo sos. Y en este caso, Clara, que no es machista y nos deja claro que está caño.
1: Exacto.
3: Y porque él se va a pedir el chuletón, claro, para que tú te pidas la ensalada y pagar a medias.
1: Inés Soria, cuando has venido aquí a la radio, no sabías que iba a acabar todo así, ¿no? De esa manera. ¿Tú pensabas que...?
0: No tenía ni idea.
1: ¿Habrías venido igualmente, Inés?
0: Bueno, sí.
1: Sí, ¿no? Claro. ¿Has estado a gusto? ¿Has estado contenta?
0: Sí.
1: ¡Qué locura!

0: qué locura y cuántas cosas desconocemos, ¿eh?
1: Sí, de verdad. Qué presión también hemos vivido, ¿eh? Porque es que no nos sabíamos todas las respuestas.
0: No las sabíamos. Y luego y esta experta, de verdad, cuando se vio mezclada con Belén Cacha, me pareció precioso. Oye, una pausa y volvemos ahora mismo.

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8: Aquí estamos de vuelta y no podíamos acabar este programa especial de recopilación de cosas sin la sección estrella de la temporada, que ha sido la copla novela, ¿vale? Que además va a ser, no va a volver a hacerse con la copla novela más. Hemos decidido, ¿verdad?, que ya está, hay que descansar de copla novela. Pero recordemos una, la última, ¿vale? Y con esta acabaremos estas recopilaciones.

0: del podcast, Arturo. Buenos días, amigo.
1: No me merezco menos, me merezco más. No sé por qué no hay una coral.
2: Ya, ya haciendo te has puesto esto. Muy nervioso y se te ha caído hasta el móvil.
1: Se me ha caído el móvil porque, la, claro, es que me normal. Digan que tengo tronío es lo que siempre he querido.
0: Siempre que hacemos Copla Novela, pedimos a los oyentes que nos llamen para que sean ellos los que nos indiquen cómo va a ir continuando la radionovela. Y hoy, por primera vez, vamos a hacerlo con una persona muy conocida en España y muy querida en España, sobre todo por mí, y ahora explicaré por todo el mundo, pero ahora explicaré por qué por mí. Santi Millán, buenos días.
3: Buenos días, ¿qué tal?
0: ¿Cómo estás, amigo?
3: Muy bien, encantado de estar aquí contigo. Veo que te han recortado el presupuesto del programa y ya no puedes hacer ni llamadas. Tienes que traer gente para que lo comente aquí.
0: No, porque en tu caso, mira, voy a contar una cosa a los oyentes, ¿vale? Que demuestra que este tío es cojonudo. Yo, la primera vez que vi en persona a este tío, él hacía un programa en TV3. Y yo recuerdo que le dije, hostia, siento las críticas que te ha hecho ese, un crítico de televisión. Digo, hostia, siento mucho, te ha puesto a parir. Y él dice, ¿qué va? Si es un buen tío. Cualquier otro hubiera dicho, es un cabrón este tío. La bondad con la que él decía, no te enfades con este, si es súper buen tío, no le ha gustado. Ay, no le ha gustado, ya está. Pero que es súper majo, es súper majo. La primera. Y la segunda me dice, oye, te preguntaré, Juan Carlos, que cómo haces esto del humor inteligente que tú haces. Y por favor, contéstame, mira, Santi, no te lo digo porque no me vas a entender, aunque te lo diga. O sea, él mismo eligió una faltada para él mismo.
1: Muy bueno.
0: A partir de ese momento dije, este tío es cojonudo. Sí, y desde entonces te defiendo ahí ante toda España.
3: Muchas gracias. Es bueno saber que tengo un valedor.
0: Entonces, oye, vamos a empezar con la Copla Novela.
1: Venga, dale.
0: Arturo González Campos, ¿qué copla nos traes hoy?
1: Es de la gran Marijose de Triana. Marijose de Triana, hombre, la conocerá casi todo el mundo, imagino. La niña de las pestañas, que era como se la conocía específicamente. Y la copla se titula Aquel tablao de Sevilla.
3: Vamos.

0: Vaya.
1: Mientras oía cantar un fandango muy profundo, yo me iba.
0: Estaba triste.
2: Qué pronto.
0: Estaba muy triste. Entonces, pero claro, ella escuchó un fandango profundo y se iba. Hay dos opciones.
3: Una es: mientras oía cantar un fandango muy profundo, yo me iba alegrando.
0: ¿Sí?
3: O yo me iba deprimiendo. ¿Qué le pasa a Mari José?
0: ¿Qué prefieres, Santi Millán?
4: Hombre, siempre he sido partidario de la alegría, pero yo creo que en este momento no se está alegrando.
0: ¿No?
4: No está viviendo un momento bonito y ella se va deprimiendo. Porque ya sabes que cuando estás mal te gusta meterte en el barro.
0: Sí,
4: o sea, que yo elegiría, yo me iba deprimiendo.
0: Vale, venga, pues así va a continuar, según el deseo de Santi Millán.
4: Gracias.

0: ese hombre.
1: Ya está rayado.
2: Vaya.
3: Es muy viejo el disco,
1: el disco
3: ¿eh?
1: Es un... sí. Está llorando y un hombre le toca y hay dos opciones, Arturo González Campos.
3: Santi, no sé cuál de las dos opciones te va a hacer más ilusión.
1: Vamos
3: y vi
1: a ver.
3: Que ese hombre era Angus Young, grande, el guitarrista de AC/DC. O vi que ese hombre era José Luis Perales.
0: Bien.
1: ¡Hombre!
0: ¡Wow!
1: ¡Hombre! Perales. A mí me gustaría que fuera, vale, Perales.
4: También nos gusta a todos. De hecho, si no hubieras hecho Perales, te hubiéramos insistido porque nos gusta, sí, que sea Perales.
3: No, le hubiéramos,
1: o sea, que
3: echado,
1: condicionáis,
3: le hubiéramos,
1: o sea,
3: echado.
1: Dejáis aquí libertad condicionada, ¿no?
5: Para un día que no sale Gabilondo,
4: venga,
5: ¿no?
4: Pues que ese hombre sea José Luis Perales.

0: Perales le pregunta por qué lloras y hay dos opciones que te va a decir el gran Arturo.
1: ¿Qué le dijo María José a Perales? Le dije a Perales, estoy triste porque mi novio me ha abandonado. O le dijo, estoy triste porque me he arruinado.
0: Lo que tú quieras, así no para continuar.
1: ¿Amor o dinero?
2: Santi, a ver, yo creo que un artista de verdad, y a ella se le ve un artistaza. ¿Sí? Nunca sí. se preocupa por el dinero.
0: Muy bien,
2: lo que le mueve Santi, es el arte.
0: Muy bien,
2: Santi. Dentro los
0: bravo,
2: sentimientos.
0: Santi. Muy bien, Santi.
2: Entonces, bravo, Santi. Lo emocional, vale. Eso sí que marca.
0: Pues así va a continuar. Siempre lo decimos, tenemos todas las ramificaciones grabadas. Lo que tú nos has dicho es cómo va a continuar.
2: Bien.
0: Está triste porque el novio
2: lo ha
0: abandonado. Me

0: Cuando... Siempre se raya en los momentos de decisión.
1: Sí, no, es como las series, de verdad, que te claro. lo dejan siempre como en alto,
0: ahí
1: ¿no?
0: está. Cuando hay una ramificación, hay casualmente ¡pam! El disco
1: ahí se
0: ha rayado. Y fue entonces cuando la luna estaba en lo alto y tal, dos opciones para que Santi Millán decida la que más le guste.
2: A ver. Fue entonces... cuando quise besar a Perales, cosa que todos nos podemos sentir identificados con este deseo.
3: Perfectamente.
2: O, atención al matiz, fue entonces cuando Perales me quiso besar a mí.
1: Cuidado ahí el giro.
0: Ahí está el giro.
2: Cuidado el girito, ¿eh?
1: Cuidado el giro. Yo
2: a
1: creo
2: ver
1: que,
2: qué decides, Santi.
1: Vamos a ver, hoy en día José Luis no se atrevería a hacer algo así, porque tema consentimiento, demás, nunca se sabe, es una situación que ya está vulnerable, entonces es como aprovechar.
0: Es verdad.
1: Entonces yo creo que
3: Perales no es así.
0: Y Perales no es así.
1: Y Perales, por lo que yo sé, no es así.
0: Te lo aseguro, Perales no es así.
1: Es muy
0: empático. No es así.
2: No nos ha intentado besar a ninguno.
1: Jamás.
3: ¿A ti no, seguro, Arturo?
2: No, te lo aseguro.
3: Un abrazo entonces fuerte.
0: Entonces tú quieres que sea ella, ¿no?
1: Entonces yo preferiría que fuera ella la que tomara la iniciativa, que además lo encuentro muy bien.
0: Vale, venga.
1: Que las mujeres tomen la iniciativa.
0: Venga, pues va a ser ella entonces, con el deseo de Santi Millán, quien tome la iniciativa, y ella quería besar al gran Perales.

0: Bueno, ha vuelto a rayarse.
1: No, no es así, por Dios.
0: Y cuando Pérez notó mi boca junto a la suya, Arturo González Campos.
2: Aquí está muy clara la diatriba. ¿Perales también la besó o Perales se apartó? La cobra de Perales, ojo, ¿eh?
0: Cuidado, cuidado.
2: Yo, ojo, ¿eh? A Perales que te haga la cobra.
0: No quiero influirte, pero yo creo que Perales se apartaría. El Perales que todos conocemos se apartaría.
3: A mí me da que también. A mí me da que también, porque es lo que decíamos antes, aprovecharse de la vulnerabilidad de la persona, claro. De decir, esta persona en otras circunstancias realmente me tiraría los trastos o no.
0: O no, claro.
3: Y después, que seguramente si está en un momento depresivo, habría abusado de alcohol y no hay nada peor que un aliento de ese whiskarro,
0: sí,
3: ¿sabes?
0: Sí, sí,
3: ese ese aliento, esa pastosidad, ¿no?
0: Entonces, ¿tú quieres que
3: se aparte?
0: Que Perales se aparte.
3: Sí.
0: Vale, pues así va a continuar. El deseo de Santi Millán hoy es el deseo...
3: Perdonadme, perdonadme, pero yo preferiría que se apartase.
2: No,
1: te
2: entendemos,
1: Santi. Es lo que tú digas.
2: Te entendemos.
0: Es lo que tú quieras, Santi.
3: Gracias.
0: Es lo que tú quieras.
4: Nos gusta más el follón, pero al final también se agradece que sea algo políticamente correcto.
0: Exacto.
4: Exactamente. Y cuando...

0: qué profesional.
1: Ay, ay, vaya. Ay.
2: Quiero darle el vuelco a la calidad que merece. Entonces, aquí toca una reacción de ella.
3: Claro. De ella, claro. De Mari José, que claro, en la versión de Santi Millán está borracha, quiero decir.
0: Bueno, borracha, yo no, he dicho que llegue a estar ebria. Lo que pasa, porque ya sabes, exactamente, hay gente que tiene tolerancia. El hecho de que se beba una botella no implica que esté borracho. Yo, por ejemplo, solo de olerlo ya...
2: Sí, tú eres muy sensible, ¿no?
0: Yo no bebo alcohol.
2: Bien
0: y
2: hecho.
0: Con la nariz que tengo, imagínate. Me das a oler y te quito todos los aromas.
2: Tienes una nariz preciosa.
0: Preciosa, pero grande.
2: Pero grande, sí, sí. ¿Qué pasó? ¿Qué dos opciones tenemos para que nos decida Santi?
0: Vamos a ver.
3: Y entonces aprendí una lección y me alegré.
2: Muy bien.
3: Oh, atención, entonces me quedé muy hundida por el rechazo de Perales.
4: Es que qué pena, hostia,
0: A ver, lo bonito sería que hubiese un giro aquí y que ella aprendiese y dijera, oye, mira, una lección vital y esto me da alegría, pero no suele pasar. No
4: y
0: tienes
4: que jode que te rechacen, dilo.
0: Siempre. Nuestra misión en la vida es agradar, gustar.
2: Entonces, ¿tú quieres que ella
0: se deprima.
2: Se deprima.

0: Decisión.
1: Vaya,
2: siempre que hay decisión.
3: Ha tomado una decisión,
2: siempre,
3: Mari José.
2: Siempre que hay decisión, se te raya el disco. Es que de verdad.
3: Bueno, claro. Lo haces a propósito. No sabéis lo que me cuesta estar con un punzón el día antes,
2: es
3: ¿eh?
2: Es que yo marcando. Te imagino con el disco.
3: Claro.
2: Aquí hay una decisión, aquí hay una diatriba. Punzón.
3: Por aquí.
0: Es con la llave.
2: ¿Qué decisión
3: Atención,
2: tomó?
3: Tomó una decisión. ¿Cuál era? La decisión de darse a la bebida, que Santi ya había intuido por ahí, es como, sí, claro, sigo este camino.
2: Ojalá que no sea esta, ¿no?
3: Hombre. O la decisión sensata de ir a un psicólogo.
2: Ojalá sea esta, ojalá.
1: Sí, pero ella, mira, la inversión, mira que no es, o sea, ella no tiene apego a lo,
3: no,
1: a lo pecuniario. O sea, ¿no? Da igual no. La pasta.
3: Claro.
1: No, pero pasta mira y dice, ¿la sesión del psicólogo cuántos son? 60 mínimo.
3: Sí.
1: Mínimo, dice, por 60, ¿cuánto consigo del otro? Y al final me lo voy a pasar mejor. Entonces yo creo que decide darse a la bebida. Darse a la bebida, no continuar con la bebida sería en este caso, pero vamos a decir claro, darse claro. A la bebida.
2: Bueno, ¿estáis todos de acuerdo en que sí? Sí.
1: No, es que no tienen que estar de acuerdo. Aquí el que decide soy yo.
2: Es verdad, Santi Mía.
1: Quiero decirte, o sea, la mierda, lo que piensen
3: no
1: ellos.
3: No es una democracia, no. Ortega.
2: A ver, yo pensaba que Santi Mía era un tío muy, muy guay, muy guay.
1: Hombre, ahora, lo soy, pero quiero decirte, me has dado un poder y claro.
3: Claro.
4: Se ha venido para esto, ahora que le decimos que no.
2: Tú el poder corrompe, el poder corrompe.
1: Fíjate, así es.
2: Con lo buen tío que eras hace nada, unos minutos, y pues ahora mira, con este poder, bim, bam,
1: pam. Si estoy aquí conocer, condicionando el futuro de este artista.
2: Venga, pues que se dé.
3: Si quieres conocer a Joselito, dale un carguito. Ya se ha hecho toda la vida.
1: Así ha sido.
2: Pues que se dé a la bebida.
3: Adelante.

0: también la regla.
1: Vaya.
0: También la regla.
2: Ya, pobre tía.
0: Me arrastraba por las calles.
3: Cuando estás jodido, se
4: arrastraba por las calles.
2: Es mejor que se acueste, efectivamente.
5: O sea, vaya semanica lleva, ¿eh?
2: O sea, le rechaza Perales. El novio le abandona el día anterior. Sí, la resaca, la baja la regla, que en sí mismo no es malo, pero mezclado con todo, imagínate.
5: Oye, no es malo, pero duele.
2: Pero duele, claro, es que...
4: Depende qué óvulo te toque. Claro, hay óvulos dolorosos, o sea, me ha tocado al izquierdo.
2: Hay mujeres, sí, que depende, algunos son muy chungos. Yo, Saray, ¿tu regla cómo es, Saray?
5: Mi regla es bastante agradecida. No sé si alguien ha tildado de agradecida la menstruación, pero no tengo muchísima queja viendo cómo se quejan las mujeres.
2: Me alegro mucho por ti.
5: Me alegro mucho. Muchísimas gracias.
2: ¿Qué dos opciones tenemos, querido amigo Arturo?
6: No esperaba asistir a este debate y os lo agradezco muchísimo, de verdad, ¿eh? Atención, María José, se arrastraba por las calles y, opción número uno, me encontré con Bob Dylan.
2: Pero ¿por qué Bob Dylan ahora?
6: A ver, claro, porque Sevilla está en feria, está todo el mundo allí.
2: Es verdad,
6: ella va por Sevilla.
2: Se encontró con opción, Bob Dylan.
6: Opción B, me arrastraba por las calles y entonces recordé que esa noche Perales tenía un concierto junto a la Giralda y que podía ir a verlo. ¿Qué hace María José?
4: A ver, aquí yo soy un tío muy racional, un tío de lógica. Encontrarse a Bob Dylan después de haber encontrado a Perales es mucho ya.
2: Ya es,
4: porque si hubiera sido primero Bob Dylan, dices, vale. Pero primero Perales, después Bob Dylan, dices, ¿qué está pasando?
2: ¿Qué está pasando aquí?
4: ¿Qué está pasando?
5: A lo mejor Bob Dylan tenía alguna canción con Perales,
4: ya, pero es como muy apretado.
5: Se le conocen, ¿no?
4: No, está apretado. Yo creo que tiene mucha más lógica decir que ella recuerde decir, hostia, Perales, que
2: tenía un concierto,
4: además quería hacerlo bien.
2: Claro, quería, para darle al público la calidad que merece.
4: La calidad que merece,
2: que es muy de Perales esto.
4: Es la que tiene.
2: Es la que él tiene.
4: Y entonces dice, voy a verlo.
2: O sea, ella recuerda con la regla.
4: El velero libertad. Esto me da un puntito de ánimo.
2: Venga, pues que recuerde en ese momento el concierto de Perales de esa noche.
4: Vamos allá.

0: cuando vi...
1: ¿Qué pasó?
2: De verdad.
1: ¿Qué pasó?
2: Se raya demasiado. ¿Qué pasó? En primera fila ella, ¿eh?
1: En primera fila, una mujer que acaba de rechazar a Bob Dylan, que para mí ha hecho bien, entre Perales y Bob Dylan.
3: Bueno, hay color.
1: Puedo ser polémico, pero para mí está Perales por delante.
2: Perales, obviamente.
1: Fue entonces cuando vi que Perales me miraba a los ojos desde el escenario.
2: Wow,
1: imagínate, mirándote a los ojos, juraría. O, opción B, entonces vi a José Luis Rodríguez Zapatero con un Cuba Libre en la mano tambaleándose.
2: Por favor, que sea esta. Estamos, imaginemos.
0: Yo creo que a todos nos gustaría que
2: José Luis Rodríguez Zapatero con un cubata en la mano tambaleándose sería muy gracioso.
0: Sí, lo que pasa es que José Luis, que es un tío listo e inteligente.
2: ¿Perales o Zapatero?
0: Zapatero, estamos hablando de Zapatero en este caso. Con todo esto que tiene de la izquierda más y tal, verlo con un Cuba Libre sería como una declaración de intenciones.
1: Pero sería muy divertido.
0: Ya sería como muy bolivariano, ¿sabes? Sí, decir, hostia, Che Guevara, no sé qué, todos los asuntos tú has conseguido. Te has levantado aquí, por eso estás de fiesta, porque ya te la suda todo. Y es un hombre que yo creo que todavía guarda las formas.
2: Vale.
0: Todavía.
2: Vale, entonces no quieres que siga con...
0: Parece más bonito que Perales en un momento de una canción íntima
2: la mire en los ojos.
0: Es decir, te he rechazado, pero me gusta.
4: Deja constancia, eso sí, que el resto del equipo queríamos a Zapatero borracho.
0: Sí, pero os jodéis.
2: De hecho, la siguiente con la novela...
1: Estamos en una dictadura, se confirma que estamos totalmente en una dictadura. Estamos en el millanismo.
0: Efectivamente, lo que tenéis que hacer es no invitar a nadie y hacer lo que os salga de las narices otro día, porque claro...
2: Santi Millán del Bosque. Venga, que continúe la copla con esa miradita del gran Perales. Venga.

0: ¿Qué le dijo?
1: A ver,
2: he metido punzón, aquí se nota claramente que he metido punzón,
1: Para que se raye, efectivamente.
2: Perales me dijo: perdona, pero la canción de Te Quiero no era para ti. No te confundas. Segunda cobra. O Perales me dijo: vayámonos de aquí juntos en un velero, llevándolo puesto, una camisa, un pantalón vaquero y una canción.
1: Hombre, que sea esto, ¿no?
3: Por Dios,
2: ¿dónde irá Santi Millán?
3: A todos nos
2: irá?
3: Gustaría. Yo incluso introduciría una tercera, que sería: esto no es una cobra, si tú quieres ver una cobra, pásate a los camerinos. A mí es la que me gustaría.
2: Perales diciendo eso.
1: Perales nunca diría. Si
3: nunca diría, lo diría con rima. Lo diría rimado.
2: Velero el que tengo aquí colgado. ¿Te imaginas, Perales?
3: ¿Tú quieres ver algo que surca los mares? No, pero yo creo que él como...
4: Él no dice esas cosas.
1: No.
3: Jamás. Él como poeta que se debe a su público, sabe, es que además lo debería saber positivamente ella, que una canción que dice Te Quiero no es para ti, es para todos.
1: Todas las mujeres del mundo.
3: O sea, dices, a ver, ¿le doy el bajonazo a una o a 20.000?
1: A una.
3: A una, que se joda.
1: Venga, pues que le dé el bajonazo a una. Yeah.

0: sonrisa.
1: Qué bonito, qué bonito.
0: Y descolgado el bolso que te regaló.
2: Al bajar del escenario.
3: Ahí.
4: Al bajar del escenario, vale, vale.
5: ¿Qué pasó al bajar del escenario?
4: Bajarte del escenario, dice Perales. Hay dos opciones, ¿qué pasó?
5: Al bajar del escenario, vi a un hombre que se parecía mucho a Peter Ustinov.
6: Vaya, qué precisión, bueno, qué precisión.
5: Un hombre clavado, no era Peter Ustinov, pero se parecía.
6: Pero Peter, se parecía. En Sevilla, ¿no? Pasa mucho.
5: Mucho.
6: Yo ahora que pasé por ahí digo, me cago en Dios, y todos son Peter Ustinov.
5: Todos. Que se parecen muchísimo. O al bajar del escenario, tropecé y me caí al foso.
7: Esa mujer tiene la negra, de todas maneras.
5: ¿Qué le ocurre, Santi?
4: Santi, que no digas.
6: Es que, ya sabes, quiero decirte, cuando las cosas van mal dadas, van mal dadas.
8: No soy peor.
6: O sea,
7: mujer más gafe.
6: Exactamente, no tiene el día. No sé cómo se llama en sevillana.
4: Marijose.
6: Marijose se cae al foso.
4: Se cae al foso.
6: Se cae al foso y gracias que no hay animales. O sea, es un foso de músicos. Venga. Bueno, no sé si es peor.
4: Es verdad. Venga, que se caiga Marijose al foso.
2: Al bajar del escenario tropecé con el piano.
6: Toma ya, vaya.
2: Y me caí al foso.

0: falta. Aquí va a ser el final de la copla novela ya.
1: Vale. ¿Vale? Pena me da Marijose.
0: Da mucha pena, Marijose.
2: Marifoso.
0: Marifoso. Abandonada por su novio. Al día siguiente, rechazada por Perales. Luego se cae. Se rompe los dos brazos.
3: Los dos
0: brazos. Los dos, no uno. Los dos brazos.
2: Que también hay que tener mala hostia para poner el piano en la punta del escenario.
0: Claro, eso Perales debería tener más ojo. Más
4: sí, tenía, sí, tenía que haberlo pensado.
1: A Perales. Ver si no va a ser tan bueno Perales al final.
3: Lo que pasa es que él.
2: Si fuera Andrea Bocelli, vale, que no ve dónde lo pone.
3: Él nunca pensó que iba a subirse gente al escenario. Claro, entonces él lo pone buenamente donde quiere, donde le salen los cojones. Vamos a cuestionar a Perales por donde pone el piano.
0: Es verdad, es verdad. Sí, señor.
3: Lo que no tenía que estar es Marijose en el escenario.
4: Muy bien, muy bien.
0: ¿Queréis?
3: Vamos a ver.
4: Menos mal. Hacer caso a vuestro líder, a nuestro líder del millanismo, por
3: favor.
1: Dice Ortega que era bueno, la bondad.
0: Si llega a ser malo, si llega a ser malo.
3: Me ha griado. El tiempo me ha griado.
0: Venga, dos opciones que será la decisión final.
4: ¿Cómo termina esto? Cuando me den el alta, voy a seguir persiguiendo a Perales.
0: Joder, qué miedo. Qué
4: obsesiva. O cuando me den el alta, me voy de aquí y cambio de aires. O sea, ¿hay una renovación o hay una enconación?
3: Esto son, además, un mes en el hospital, inmovilizada. Sí. Te da tiempo a reflexionar mucho.
4: Sí. Y hay muchas veces... tiempo, perdón, Santi, te da tiempo a reflexionar.
3: No,
4: y
3: perdón,
4: a que
3: ¿qué coño estás haciendo? ¿Qué coño estás haciendo?
4: Perdón, Santi, perdón.
3: O sea, ¿qué me contas?
0: Santi es malo, malo. No.
1: Es malísimo,
0: es malo, mala persona.
3: Por favor, por favor. Un respeto, si me invitáis a esto. Entonces, después de un mes reflexionando y está en el pozo, estas cosas al final dices, oye, igual es por algo y tengo que cambiar, porque si quieres que las cosas cambien, no puedes seguir haciendo lo mismo.
0: Tienes toda la razón.
3: O sea, olvídate de Perales, Perales ya no.
0: Ya no
3: te quiere. Perales no te quiere, no va a ir contigo en un velero. Y dices, pues cambio de aire. Y las cosas van a ir mejor.
0: Y las cosas van a ir mejor.

0: grande, grande.
1: Qué maravilla.
2: Qué locura. Amigos, nos tenemos que marchar. Hay que marcharse.
3: Hay que marcharse para volver porque se nos han acabado. Ahora mismo se nos acaban las vacaciones.
2: Ya no hay vacaciones, Crespo, ¿eh? Se acabó todo. Volveremos el domingo que viene a las 12, ya sí, a las 12, horario de siempre, horario habitual.
3: Diremos buenos días.
2: Buenos días, tal. Tú dirás el buenos días cuando se te presente, ¿vale?
1: O sea, o no, lo mismo cuando te salga de ahí, como estás haciendo ahora siempre.
2: ¿Cómo haces ahora?
3: ¿A que me cuelo un día?
2: Iba a decir esta juventud, pero ¿qué edad tienes?
3: Pero claro, es que yo no soy el más joven. Yo tengo 39 años. No sé por qué.
2: Es que
3: parezco más joven.
2: Sí, no sé por qué. Eres un señor cuarentón.
3: Sí.
2: El más joven aquí es Ignacio Crespo. ¿Qué edad tienes, Ignacio, tú
4: 32
2: ahora? 32 años. Hasta el domingo que viene, amigos. Volveremos ya en la temporada oficial.
1: ¡Vamos!
2: Nueva temporada.

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0: las 2, la 1 en Canarias. 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
1: Hola, buenas tardes. La última hora nos lleva hasta Chipre porque hace unos minutos hemos sabido que ha volcado un barco, un ferry con 270 personas a bordo. ¿Qué más sabemos, Carlos Sevilla?
2: Pues según informan a esta hora los medios locales, el ferry había salido del puerto de Kyrenia, al norte de Chipre, con destino al puerto turco de Tasuku. La embarcación empezó a volcarse al poco de zarpar, a unos 2 kilómetros de la costa. En la zona se han desplegado lanchas guardacostas turco-chipriotas y un helicóptero, y en los trabajos de rescate también están ayudando otras embarcaciones privadas que salieron de Kyrenia. El alcalde de la ciudad ha confirmado que a bordo del ferry viajaban 270 personas entre pasajeros y tripulación, y ha asegurado que la situación es grave.
1: A partir de las 2:30 ampliamos toda la información que vaya llegando desde esta zona del Mediterráneo. Se cumple un mes de la tragedia migratoria en Ceuta. Murieron 141 personas, 72.000 migrantes consiguieron entrar, aunque la mayoría regresaron de manera voluntaria. Hoy, unos 5.000 siguen en las calles ceutíes, cerca de la mitad son menores no acompañados. Desde Ceuta, la enviada especial de la SER, Julia Molina, adelante.
3: Menores, niños de escasa edad, pagando un mes después calles cerca de los supermercados, que van sin adultos y en pequeños grupos, también mayores que llevan todos estos días durmiendo a la intemperie o en tiendas creadas con palos y telas, como Rachid. Que cuenta que lleva un mes instalado en la playa del trampolín, esperando con la esperanza de poder llegar a la península para trabajar. Otro de los puntos más concurridos es el embolsamiento de Loma de Colmenar, donde estamos ahora mismo. Aquí cientos de personas esperan a que se habilite el espacio para que puedan al menos dormir bajo techo de una carpa y se puedan refugiar del sol al que llevan expuestos desde hace ya un mes.
1: El Partido Popular sigue utilizando la crisis migratoria como arma para desgastar al gobierno, que inicia un curso político marcado por el ciclo electoral que se avecina. Elías Bendodo ha dicho hoy que el ejecutivo de Pedro Sánchez no sirve para nada.
4: Lo hemos visto con esta crisis de seguridad, de inmigración. Por tanto, este gobierno resiste sin poder aplicar sus medidas. Y es el perfecto síntoma de que no vale absolutamente para nada. El gobierno sigue sin responder meses después, un mes después.
1: Y en una entrevista en el diario, el ministro de Política Territorial, Ángel Víctor Torres, nombrado mando único para la gestión de la crisis migratoria, ha defendido las medidas puestas en marcha y dice que las vacaciones de Pedro Sánchez no han retrasado la gestión.
5: No tiene nada que ver, es una circunstancia que coincide en el tiempo, ¿no? Pero también tengo que decir que estando en el descanso, pues ministros y demás han suspendido y hemos trabajado con el presidente para poder llevar adelante actuaciones, porque el presidente, repito, se desplazó al día siguiente, ¿no?
1: 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Aymar Breto se estrena al frente de Hoy por Hoy entrevistando precisamente al presidente del gobierno, a Pedro Sánchez. Será a partir de las 8:30 de la mañana. Y Nepal busca supervivientes después de la riada que asoló el Tíbet. Son más de 700 los muertos y 3.000 desaparecidos. Era Fernández.
6: El gobierno nepalí aumenta los esfuerzos en las tareas de rescate y reclama la llegada de ayuda internacional para la búsqueda de los desaparecidos tras la riada del miércoles. Las labores de rescate se centran ahora en un túnel en el que estaban trabajando 1 millar de personas en el momento de la tragedia. 360 obreros han sido rescatados y continúan las tareas de extracción y búsqueda, aunque la lluvia en la zona está complicando el trabajo de los operativos.
1: Islandia rechaza con casi un 53% de los votos que su gobierno inicie conversaciones con Bruselas para entrar en la Unión Europea. La consulta era no vinculante y el Ejecutivo respetará la decisión, Beatriz Carmona.
7: Una diferencia muy estrecha entre el sí y el no, los islandeses han decidido no reanudar unas conversaciones que llevan 13 años paralizadas. Desde el gobierno islandés se ha apreciado la alta participación y, en palabras de su primera ministra, es síntoma de que es un tema que importa mucho a la ciudadanía. La consulta llega de forma acelerada tras las amenazas de Donald Trump sobre Groenlandia, que se encuentra a unos 300 kilómetros de Islandia. Pero con esta negativa, la primera ministra ve frenado su plan de estrechar lazos con el bloque europeo.
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1: En la redacción de informativos, Adrián del Pozo, atentos a las carreteras en este domingo de regreso para los que acaban las vacaciones de verano. Buenas tardes.
8: Buenas tardes. Complicada hasta ahora la costa y la entrada de las grandes ciudades. Tráfico lento en la A3 en Valencia, la A4 en Toledo y Cádiz, la A5 en Madrid y Toledo, la A7 en Málaga, la AP4 en Sevilla y la AP7 en Barcelona, Valencia y Castellón.
1: Y fuera de España, misa funeral para el rey Harald de Noruega con algunas ausencias significativas.
8: Especialmente la de la nueva y polémica reina consorte Mette Marit, que se recupera de su trasplante de pulmón. En el homenaje en Oslo,
9: Se ha recordado al rey Harald como un modelo a seguir. Esta misa se ha replicado por toda Noruega. No es el funeral de Estado para el que aún no hay fecha.
1: En cuanto al tiempo, siguen subiendo las temperaturas. Saray González.
7: Máximas de hasta 35 grados en Córdoba y en Granada, 30 grados en la Comunidad Valenciana y un poco más fresco en el norte, donde los termómetros no subirán de los 24 grados. Tarde de sol en prácticamente toda la península, salvo en el área del Cantábrico, donde tendremos un cielo nuboso, especialmente en Cantabria y en el oeste del País Vasco, que puede dejar algunas lluvias débiles durante las próximas horas.
1: Y nos quedan los titulares del deporte. Juan Marín, buenas tardes.
10: Muy buenas. El Real Madrid juega a las 5 de la tarde ante el Málaga en el Bernabéu para tratar de alcanzar el liderato, un liderato que ostenta el Atlético de Madrid, que ha visto como Julián Álvarez hoy entrenaba con el grupo y ya en directo la carrera de MotoGP del Gran Premio de Aragón con los hermanos Márquez con opciones de victoria.
1: Con David Nieto y Martín Campos en el control de sonido, Belu Jiménez en la producción. Empieza hora 14, son las 2 y 6, la 1 y 6 en Canarias. Seguimos.
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11: Hola, ¿qué tal? Buenas tardes, saludos de Álvaro Hernández. Arranca la actividad parlamentaria en Castilla y León. En escasos días van a regresar los plenos a las Cortes para arrancar este nuevo curso político. El primero completo tras las elecciones del 15 de marzo y con la nueva coalición de gobierno entre PP y Vox.
12: Garantizar la calidad de los servicios públicos en Castilla y León, conseguir creciendo económicamente y poder crear empleo y comprometernos con el mundo rural de la comunidad autónoma.
11: Enseguida escuchamos al portavoz de la Junta con las previsiones para este curso político del Ejecutivo. También escucharemos a los portavoces del Legislativo, a los partidos que sustentan al Gobierno y a los de la oposición en las Cortes. Todo en un informativo en el que escucharemos también a organizaciones agrarias, sindicales o médicas poniendo deberes a las administraciones nacional, local y autonómica. Reciban un saludo de técnicos y periodistas de la SER. Comenzamos. Arranca el curso político en Castilla y León, va a comenzar el mes de septiembre y la actividad parlamentaria va a regresar a las Cortes autonómicas. Son muchos los asuntos que van a estar sobre la mesa durante estos meses con las elecciones generales y las municipales a la vuelta de la esquina en 2027. Lucía San José.
13: La actividad política y parlamentaria regresa este septiembre a las Cortes. Habrá este mes la primera sesión de control al presidente de la Junta y a los consejeros tras el inicio de la legislatura. También seguirá el avance de la tramitación del presupuesto de Castilla y León para 2027. Deberá ir a la Cámara Autonómica el techo de gasto con previsión de que el presupuesto y la ley de medidas tributarias estén aprobados en Consejo de Gobierno, para después ser registrado en el Parlamento en el mes de octubre. Será el primer presupuesto de la coalición PP-Vox en esta legislatura. Llegarán también las primeras leyes a las Cortes. Partido Popular y Vox tienen firmado en su acuerdo de gobierno empezar a avanzar en algunas normativas. Una de ellas, por ejemplo, la de Concordia, deberá estar aprobada en julio de 2027, tal y como firmaron Mañueco y Pollán en su acuerdo de gobierno. El PSOE ya ha anunciado que presentará una nueva ley actualizada contra la violencia de género, y el Grupo Mixto hará lo mismo con la ley de despoblación o la ley de agentes medioambientales.
11: La Junta afronta su primer curso político completo con la nueva coalición PP-Vox, con varios compromisos en el acuerdo de gobierno firmado por Mañueco y por Pollán que tendrán que comenzarse a ejecutar. El desarrollo de este pacto será una de las cuestiones que afronte el Ejecutivo Autonómico en esta primera parte del curso político que arranca en septiembre. Carlos Fernández Carriedo es el portavoz de la Junta.
12: Tenemos la fortuna de haber finalizado el periodo anterior presentando un programa de gobierno para estos próximos 4 años y obteniendo el respaldo de las Cortes de Castilla y León. El presidente de la Junta de Castilla y León presentó en la sesión de investidura al programa de gobierno y luego todos los consejeros presentaron en sus respectivas comisiones parlamentarias las iniciativas para el futuro, que es nuestra hoja de ruta y es a lo que nos vamos a dedicar, que básicamente tiene que ver con garantizar la calidad de los servicios públicos en Castilla y León, conseguir creciendo económicamente y poder crear empleo y con comprometernos con el mundo rural de la comunidad autónoma.
11: La primera meta volante del curso será la aprobación del techo de gasto en las Cortes, paso previo necesario a la aprobación del presupuesto para 2027, presupuesto que se encuentra ya en fase avanzada y que mantienen el mes de octubre como el objetivo para su presentación y posterior aprobación en la Cámara Legislativa Autonómica para que entre en vigor el próximo 1 de enero.
12: Tenemos un borrador muy avanzado de la ley de medidas tributarias, administrativas y financieras que acompañan al presupuesto, con una importante bajada de tributos conforme a lo comprometido en las Cortes de Castilla y León. Estamos trabajando ya en el escenario macroeconómico para este próximo año, en el límite de gasto no financiero que presentaremos a las Cortes de Castilla y León y en las cifras del escenario de presupuestos, tanto de ingresos y de gastos, para que durante la segunda parte del año pues podamos plantear lo que queremos hacer y pueda debatirse en el trámite parlamentario y en su caso aprobarse el proyecto de presupuestos para el año 2027.
11: Ilusionante, así califican el inicio del curso político en Castilla y León desde el Partido Popular. Reivindica a su portavoz Leticia García que durante el verano se ha seguido trabajando en su grupo y resalta la diferencia, argumenta, con el Congreso parado en verano y con el presidente del gobierno de vacaciones, dice, durante el mes de agosto.
14: Iniciamos con la normalidad parlamentaria y eso que podría ser algo, una costumbre y algo normal, sin embargo aquí en este país, si pensamos en el Congreso de los Diputados, es una rareza. Nosotros en las elecciones por parte del Partido Popular siempre ofrecimos estabilidad y la parte que corresponde a las Cortes de aportar de acompañamiento al gobierno y de estabilidad, pues también es importante para nosotros. Y empezamos esta parte del curso político con ese compromiso que tenemos siempre de trabajar, de acompañar al gobierno y también de hacer una labor seria, rigurosa y responsable.
11: En el PSOE, principal partido de la oposición, celebran que la legislatura ya comienza a andar con el nuevo curso político. El portavoz de los socialistas en las Cortes, Carlos Martínez, pide, ahora que comienza la actividad en las Cortes, trabajar con más ritmo.
15: Estos ritmos del señor Mañueco, de perezoso, no son los que necesita esta comunidad autónoma, y ahí va a estar el Partido Socialista con mano tendida para poder llegar a pactos de Estado con voluntad, como hemos hecho siempre. Algunas materias que para nosotros son absolutamente cruciales, son absolutamente imprescindibles y que están en riesgo si nos atenemos al pacto de gobierno, ¿no?, que ha vuelto a colocar el señor Fernández Mañueco. En primer lugar, la igualdad, ¿no?, la lucha contra la violencia machista, que está azotándonos como nunca en nuestro país, también en Castilla y León, y que necesita de alguna forma un posicionamiento, una actualización, una incorporación real de Castilla y León a ese pacto de Estado contra la violencia machista. Y esa es la primera piedra de toque registrada ya hace unos meses por parte del Grupo Parlamentario Socialista, que para nosotros es básico.
11: En Vox arrancan el curso político con ilusión, reivindican que tras su mejor resultado electoral en Castilla y León deben estar cerca de los ciudadanos y cumplir el pacto firmado con el PP. David Hierro es el portavoz de Vox en las Cortes.
16: Tenemos que estar muy cerquita de la calle, vamos a estar cerca de los ciudadanos, somos también un partido que siempre hemos destacado por escuchar y estar cerca de los ciudadanos, trasladar al Parlamento de Castilla y León todas esas demandas, todas esas necesidades de los ciudadanos de Castilla y León a través de nuestros 14 procuradores, hacer cumplir en definitiva el pacto que firmamos con el Partido Popular, que es un buen pacto, que es un buen acuerdo y que tiene que servir para llevar adelante y dinamizar a Castilla y León y ponerle donde se merece.
11: En la Unión del Pueblo Leonés, su portavoz en las Cortes, Alicia Gallego, ve pasividad en el inicio de la legislatura por parte de PP y de Vox al frente de la Junta. Consideran que este hecho está causando perjuicio a los ciudadanos con la falta, dice, de políticas públicas. Reclaman medidas para fomentar el empleo o la ley de cuerpos de agentes medioambientales.
17: Desde UPL lo que vemos es que tanto PP como Vox pues están más a gusto en la pasividad que no en poner en funcionamiento los órganos e instituciones. Por eso es importante que las comisiones empiecen a funcionar, que aquellas proposiciones no de ley que hemos presentado se puedan debatir en materias importantes como la sanidad, los servicios sociales, la educación, infraestructuras, porque existe una carencia evidente ante la relajación de que nos ha gobernado durante estos 40 años Partido Popular, tanto en solitario como en los últimos mandatos junto con Vox.
11: En Por Ávila piden afrontar proyectos para la provincia de Ávila durante este curso político que arranca ahora. Su procurador Pedro Pascual pide aprovechar el inicio de legislatura para hacer cambios en la gestión forestal tras el grave incendio en su provincia, el incendio forestal de Burgo Hondo, que quemó 39.000 hectáreas.
18: La realidad es que o cambiamos la forma de cuidar nuestros montes y la gestión forestal, o cada año tendremos incendios pues más voraces y van a llegar a ser prácticamente inextinguibles. No sé qué más tiene que pasar para que cambiemos la gestión forestal, mejoremos la prevención o contemos con un operativo bien dimensionado durante todo el año.
11: Con ilusión, esperanza y en defensa de los intereses de la provincia de Soria, afronta el curso político Soria Ya, con un procurador, su procurador Ángel Ceña, buscará sacar adelante su ley contra la despoblación que van a registrar en las Cortes durante el inicio del mes de septiembre, aunque esta no va a ser la única iniciativa legislativa que va a presentar el Partido Sorianista.
19: Pretendemos sacar adelante nuestra proposición de ley de agentes medioambientales de Castilla y León y introducir enmiendas en los presupuestos generales de la Comunidad Autónoma de Castilla y León para 2027, enmiendas que contengan los proyectos suficientes que necesita la provincia de Soria.
11: Son las 2:15.
20: Radio Segovia, Cadena SER, Necrológicas, nota facilitada por Ocaso. Ha descansado en la paz del Señor a los 67 años de edad en Segovia la señora doña Marta de Lucas Pereira, su esposo Julián Gómez del Barrio, hijos Jesús, Jaime, Ana y Ángela Gómez de Lucas, hijos políticos Soraya, Javi, Marta y Adrián, nietos Eric y Diego, hermanos, sobrinos y demás familia, ruegan una oración por su alma. La incineración se llevará a cabo el día 30 a las 2:30 del mediodía en el crematorio de Santa Teresa, Casa Doliente Tanatorio Segoviano San Juan de la Cruz. Descanse en paz la señora doña Marta de Lucas Pereira. 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
21: Buenas tardes, soy Jesús Sanz y juntos vamos a actualizar toda la información de Segovia y de la provincia de este domingo 30 de agosto. En cuanto al tiempo para hoy, la jornada presenta unos cielos despejados en la provincia de Segovia. Los termómetros marcan 25 grados en la capital en estos momentos, 24 en el Real Sitio de San Ildefonso, 25 en Cuéllar y en Sepúlveda y 24 en el Espinar. Antes de los titulares, les informamos de una agresión en la Plaza Calderón de la Barca, aquí en la capital. La víctima, una mujer de 30 años, ha sido trasladada en ambulancia de soporte vital básico al complejo asistencial de Segovia. Hoy hablaremos de la situación de la crisis hídrica, porque 6 municipios de la provincia de Segovia, incluida la capital, piden la elaboración de un nuevo plan hidrológico que garantice el abastecimiento de agua a medio y largo plazo. Expertos afirman que la solución está en construir nuevos embalses o poner en liza otros como el de Ciguiñuela. Más cosas, a las puertas de inaugurar septiembre, la Asociación de Usuarios del Tren de Alta Velocidad reclama el adelanto de los servicios de transporte urbano de las líneas 11 y 12 y denuncian que las obras del parking y de los accesos a la estación siguen sin comenzar. Una pequeña pausa publicitaria y arrancamos.
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21: Los usuarios de la Asociación del Tren de Alta Velocidad de Segovia siguen reclamando el inicio de las obras en los aparcamientos y en los accesos a la estación de Guiomar. Silvia García, presidenta de la asociación, asegura que, tras el impulso inicial del proyecto, el tiempo pasa y los trabajos todavía no han comenzado, una situación que genera importantes problemas a primera hora de la mañana.
24: Pues por desgracia siguen sin empezar, ¿no? Nosotros es verdad que teníamos muy buenas expectativas en el curso anterior a todo, ¿no? Al inicio de las obras de Adif, a ese inicio soñado de los nuevos accesos a la estación del tren, y ni una cosa ni otra, ¿no? Desgraciadamente, bueno, pues el resto, o sea, los políticos no ven la misma urgencia que nosotros en que esto vaya tomando forma y que esos accesos y esa ampliación del parking tan necesaria se haga realidad.
21: Por otro lado, la asociación reclama también adelantar 5 minutos la salida de los primeros servicios de las líneas 11 y 12 del transporte urbano. Ambas trasladan a más de 100 personas al día hasta la estación y sus usuarios llegan con el tiempo muy ajustado para poder coger el AVE con destino a Madrid.
24: El ayuntamiento dijo que ellos no lo veían, que no era necesario, y obviamente es necesario, ¿no? Estamos hablando de que entre el 11 y el 12, entre los autobuses 11 y 12, llevan más de 100 personas. Esas 100 personas llegan al control de la estación con muy poquito margen de tiempo. Estamos hablando de apenas 2 o 3 minutos. Y bueno, pues porque en el control de la propia estación de Guiomar se da un poquito de margen y les dejan pasar fuera, porque tendrían que haber cerrado el acceso a las 6:52. Y hay muchas veces que a las 6:52 están todavía pasando. Eso al final repercute no solamente en los viajeros que utilizan los autobuses, sino en todos los viajeros que están subidos al tren.
21: De esta forma, el ayuntamiento ha comunicado que la primera expedición de la línea 11 saldrá a las 6:20 de la mañana y llegará a la estación de alta velocidad a las 6:35. La línea 12, por su parte, iniciará su primer recorrido a las 6:25, con llegada a Guiomar a las 6:37 de la mañana. La crisis hídrica que atraviesa Segovia sigue su curso. El Espinar, Otero de Herreros, Palazuelos de Eresma, La Losa, Navas de Río Frío, Ortigosa del Monte y la propia capital reclaman la elaboración de un nuevo plan hidrológico que solucione los problemas de abastecimiento del embalse de Puente Alta. Juan Carlos Domingo Pinillos, ingeniero experto en hidrología, considera que las previsiones siguen siendo preocupantes.
2: La previsión que yo hago a corto y medio plazo es mala, evidentemente. Ya lo venimos contando desde hace años, no es una cosa reciente, es una cosa de hace años, y que, bueno, venimos informando de que Segovia, como provincia, pues no tiene reservorio de agua suficientes, hace falta hacer embalses, pero no hay manera de que salga ninguno hacia adelante.
21: Juan Carlos Domingo señala que la situación requiere soluciones a medio y largo plazo. También cuestiona la planificación actual del abastecimiento y plantea dividir la provincia y la capital en 3 zonas para garantizar el suministro hídrico.
2: Yo partiría en este momento la provincia en 3 sectores. Tendríamos un primer sector que sería el de la zona suroeste de la sierra, que cogería desde lo que sería Segovia hacia la parte del Espinar. Luego hay otra zona, que es la zona de Segovia y Sualfoz, que ahora mismo con Pontón Alto y Puente Alta pues está también un poco justa. Y bueno, pues todos conocemos el embalse de Ciguiñuela, que se ha vuelto a poner en liza para el plan hidrológico futuro. Pero por unas cosas o por otras, al final el proyecto se hizo, pero no se llegó a concluir. Y luego esa tercera zona que yo comento es la zona centro-norte de Segovia, desde Carbonero hasta Cuéllar, toda la parte de Lastras de Cuéllar y, bueno, hasta Coca y demás.
21: Juan Carlos advierte de que construir nuevas infraestructuras hidráulicas no sería una solución inmediata. Asegura que levantar nuevos embalses podría requerir de 5 a 8 años, un plazo que no responde a las necesidades actuales. La prioridad pasa ahora por garantizar el abastecimiento y encontrar alternativas mientras continúan bajando las reservas.
2: Si hubiera voluntad férrea y todos nos pusiéramos a remar en el mismo sentido, a lo mejor, podríamos estar hablando de entre 5 y 8 años, podría ser realidad de estos tipos de embalses. Sé que es una cifra, pues a lo mejor a la gente le puede alarmar, pero es que es complicado.
21: Ante este escenario, Juan Carlos Domingo hace un llamamiento a la responsabilidad ciudadana y pide extremar el consumo del agua.

0: califica el alcalde de Cuéllar, Carlos Fraile.
1: Un traslado por el Pinar con 5 toros y 8 cabestros y un toro con 2 cabestros que se ha adelantado y ha cruzado el paso de máquinas él solo, parándose en la rastrojera inmediatamente después de la carretera de Cantalejo, para a continuación hacer un recorrido hasta la entrada a las calles de Cuéllar totalmente andando al paso de una manera tranquila y ordenada. Y ya en el tramo urbano, un encierro vibrante, apasionante, con la ganadería de Saltillo, unos toros con fuerza, con emoción.
0: En esta jornada de domingo, por delante esta tarde, corrida de toros con las reses de la ganadería de Saltillo para los diestros José Carlos Venegas, Gómez del Pilar y Juan de Castilla.
2: Esta semana ha estado marcada por el riesgo de desabastecimiento de agua que sigue acechando a 6 municipios de la provincia de Segovia y a un núcleo importante de la población de la capital. El Espinar, Otero de Herreros, Palazuelos de Eresma, La Losa, Navas de Río Frío y Ortigosa del Monte, además de la capital, se han unido bajo el lema por el futuro del agua en nuestros municipios para pedir la elaboración de un nuevo plan hidrológico al Ministerio y a la Confederación Hidrográfica del Duero. Rafael Encinas, presidente de la Mancomunidad de la Mujer Muerta, exige respuestas ante el problema.
3: Desde que declararon la emergencia en el embalse del Tejo, en el del Espinar, y que eso implicaba el que tuviéramos que depender de Puente Alta, prácticamente un montón de municipios de este lado de la sierra, pues claro, no queda más remedio que unirse para exigir de alguna manera que el tema se resuelva lo antes posible.
2: En este sentido, Juan Carlos Domingo, ingeniero experto en hidrología, aseguró que la solución es construir unos pantanos nuevos que tardarían de 5 a 8 años, por lo que no responde a la necesidad actual.
4: Si hubiera voluntad férrea y todos nos pusiéramos a remar en el mismo sentido, a lo mejor, podríamos estar hablando de entre 5 y 8 años, podría ser realidad de estos tipos de embalses. Es una cifra, pues a lo mejor a la gente le puede alarmar, pero es que es complicado. Pero a lo mejor en menos de 5 años no creo que sea posible.
2: Asimismo, señaló que una posible solución sería dividir Segovia en 3 partes para garantizar el correcto suministro hídrico.
4: Yo partiría en este momento la provincia en 3 sectores. Tendríamos un primer sector que sería el de la zona suroeste de la sierra, que cogería desde lo que sería Segovia hacia la parte del Espinar. Luego hay otra zona, que es la zona de Segovia y Sualfoz, que ahora mismo con Pontón Alto y Puente Alta pues está también un poco justa, y bueno, pues todos conocemos el embalse de Ciguiñuela, que se ha vuelto a poner en liza para el plan hidrológico futuro, pero por unas cosas o por otras, al final el proyecto se hizo, pero no se llegó a concluir. Y luego esa tercera zona que yo comento es la zona centro-norte de Segovia, desde Carbonero hasta Cuéllar, toda la parte de Lastras de Cuéllar y bueno, hasta Coca y demás.
2: Durante esta semana, la Junta de Castilla y León sacó a licitación las obras de la primera fase de la red de calor sostenible en Segovia. Se prevé la construcción de los primeros 15 kilómetros de tuberías en un plazo de ejecución de 14 meses, empezando por el barrio de San Millán. José Mazarías, alcalde de Segovia, recordó los beneficios que se obtendrán con esta red de calor.
5: Y esto se traduce directamente en actividad económica y empleo, porque mientras aprovechamos y se generan oportunidades para empresas vinculadas al sector forestal, al aprovechamiento de la biomasa, al transporte, a la logística, de esto se beneficia Segovia, pero también nuestros pueblos y el medio rural más próximo, que también tendrá mucho que ver. Es en definitiva una cadena de valor que comienza en nuestros montes y termina proporcionando calor a los hogares y a las empresas de Segovia.
2: Con septiembre a la vuelta de la esquina, otra de las noticias más relevantes de la semana ha sido la de la posibilidad del reinicio de los paros por la huelga de transportes de viajeros por carretera de Segovia. Silvia García, presidenta de la Asociación de Usuarios del Tren de Alta Velocidad de Segovia, asegura que hay 25 pasajeros nuevos que se han cambiado del autobús al AVE y que en estos momentos no hay plazas disponibles para todos.
6: No hay posibilidad en absoluto. O sea, nosotros ahora mismo, mira, cuando acabó el curso escolar, pues diríamos junio, el único tren que contaba con unas 60-70 plazas libres aproximadamente era el de las 6:50. Y bueno, pues es que 60-70 plazas es autobús y medio. O sea, que me refiero que con que hubiera un porcentaje mínimo de personas que optaran por el tren de alta velocidad, se colapsaría enseguida. El resto de las frecuencias siempre han ido llenas.
2: En clave de transporte, la avenida Padre Claret también ha sido objeto de noticia. El Grupo Municipal de Izquierda Unida en el Ayuntamiento de Segovia mostró su preocupación por la aprobación de la modificación del parking de la maltrecha avenida. Ángel Galindo, portavoz de la formación, pone en duda las condiciones de la vía.

0: dato del parking se va a ir hasta 2000, a más de 2050. Yo no sé si con una renovación integral y luego el mantenimiento cada dos años de 100.000 euros, con eso vamos a tener. El problema va a estar cuando, si es necesaria más inversión, vamos a meternos otra vez en problemas y en litigios con empresas a costa de, bueno, por detener una vía que a lo mejor no está, que necesita más inversión.
1: En este sentido, el Grupo Socialista exigió explicaciones al actual equipo de gobierno acerca del estado de la avenida Padre Claret. Consideran insuficientes las obras previstas en los próximos años para su restauración.
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1: Llegamos al tramo final de nuestros informativos, pero antes les recordamos que Cuéllar acoge hoy la primera corrida de toros de sus fiestas con los seis astados de Saltillo para los diestros José Carlos Venegas, Gómez del Polar y Juan de Castilla. Será a las 6:30 de la tarde. Nos quedamos sin tiempo para más. Que pasen una feliz tarde de domingo.
3: Hora 14. 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
4: 2:30, 1:30 en Canarias. Se cumple un mes de la peor tragedia migratoria que ha sufrido nuestro país en las últimas cuatro décadas, con 141 migrantes muertos.
5: Y la crisis migratoria se agrava en Ceuta. La Guardia Civil ha recuperado los cuerpos sin vida de dos personas migrantes.
6: Esta ciudad está sometida este mes a un flujo de llegadas de migrantes muy intenso, continuo.
7: Es el sonido hasta ahora en Ceuta, allí en una imagen que no se veía desde el año...
4: Consiguieron entrar 72.000 migrantes, la mayoría regresaron voluntariamente. Hoy siguen allí en Ceuta 5.000, casi la mitad son menores que están solos, sin que sus familias les hayan reclamado. 30 días después, la tensión ha ido en aumento por culpa de los grupos radicales de extrema derecha que amenazan la convivencia de un lugar en la que llevan décadas coincidiendo hasta cuatro culturas diferentes. Pues estamos allí en Ceuta, enviada especial de la SER, Julia Molina. Buenas tardes.
8: ¿Qué tal? Buenas tardes.
4: Julia, has estado toda la mañana en la playa del Trampolín, donde siguen durmiendo más de un centenar de migrantes que han de ser realojados en unas instalaciones dignas en las próximas semanas. Además, hay otra imagen, la de los menores no acompañados, decíamos niños solos, que te has ido encontrando por las calles de Ceuta.
8: Sí, muchos de corta edad que vagan sin la compañía de ningún adulto, se mueven en pequeños grupos de tres o cuatro chicos, muchos se sitúan cerca de los supermercados. Los vecinos de Loma Colmenar nos dicen que están preocupados por ellos.
9: Que aquí hay en la barriada un montón de menores, que ¿por qué no están donde deberían de estar? ¿Por qué no los han acogido? O por ejemplo, la policía debería de estar aquí y debería pasearse por todos los barrios y a estos niños llevarlos, porque le puede ocurrir cualquier cosa.
8: También los adultos están en las calles, decenas junto al embolsamiento de Loma Colmenar, haciendo cola, esperando a que se habiliten más espacios de acogida. Centenares también en la playa del Trampolín, convertida en un campamento enorme. En una tienda hecha con palos y telas, vive desde hace un mes, Youssef es marroquí. Cuenta que vino nadando 5 kilómetros y ahora se pasa el día esperando en la playa bajo el sol. Dice que tiene estudios de restauración y que su esperanza es poder cruzar Europa para trabajar.
10: Le Maroc, c'est difficile. C'est difficile.
8: Porque asegura en Marruecos la vida es demasiado difícil. La mayoría de los que hay instalados en la playa son marroquíes, pero también hay de otras nacionalidades. Ahmed viene desde Somalia.
11: This was an opportunity because I was going myself to swim.
8: Llevaba dos años esperando en Marruecos para cruzar y es solicitante de asilo. Cuenta que la travesía ha sido muy complicada, pero que para él merecía la pena correr el riesgo por salir de su país.
4: Bueno, este domingo estaban convocadas varias protestas, pero la presencia de grupos de ultraderecha ha hecho que la gente tenga miedo y estas manifestaciones se hayan suspendido. Julia, has hablado con los vecinos y te han comentado que la convivencia se está rompiendo.
8: Sí, temen que el discurso xenófobo cale y se dirija contra los propios ceutíes musulmanes. Ayer hubo una manifestación muy minoritaria, un centenar de personas que hicieron una sentada en el Tarajal. Desde lejos los miraba un vecino del Príncipe que contaba que siempre han convivido en paz, pero que estos últimos días nota más tensión.
12: Sí, en este caso sí hemos sentido racismo, siendo musulmán yo también, y no es una manera de contrarrestar esto, porque aquí hemos vivido... Aquí hemos vivido musulmanes, de toda la vida cristianos hemos convivido, y esto es racismo en puro estado.
8: Lo mismo decía sentir una vecina de Loma Colmenar, que estos días estaba ayudando en lo que puede a los chicos que están en la calle. Ella es musulmana y defiende que aunque siempre ha habido muy buena relación entre todos, ahora existen más recelos.
13: Nosotros llevamos con ellos muy bien, la verdad. Estamos con ellos, comemos con ellos, hemos trabajado también con ellos. Pero ahora no sé lo que está pasando, la verdad. Entre la gente de Ceuta, en el centro, ¿cómo te voy a decir? Yo en esto, de que ha empezado esto, salgo menos porque no duermo por la noche.
8: Decía que tiene miedo por sus hijos, teme que la violencia que se ha despertado contra algunos migrantes vaya también contra ellos por ser musulmanes. La noche de ayer, en cualquier caso, fue tranquila. Delegación del Gobierno asegura que no hubo incidentes.
4: Julia Molina, gracias.
8: Hasta luego.
4: Y hoy hemos querido poner el foco en cómo el discurso xenófobo y racista de la ultraderecha está calando en la sociedad hasta el punto de haber normalizado según qué expresiones. Le hemos preguntado a los expertos si una parte de la sociedad ha perdido ese miedo a estos mensajes de odio, como se puede apreciar en las redes sociales. Era Fernández.
14: Durante la crisis migratoria de Ceuta se han multiplicado los mensajes de odio en plataformas digitales. La proliferación de este tipo de mensajes en tribunas políticas y redes ha provocado que la sociedad los asimile y los reproduzca. Miquel Ramos es investigador experto en discursos de odio.
15: Desde la aparición de la extrema derecha a nivel institucional y de mucha impunidad en las redes sociales, finalmente nos encontramos con que la sociedad también entiende que estos discursos son aceptables, son normales y por tanto los reproduce.
14: Según datos del Observatorio Español del Racismo y la Xenofobia, se han detectado casi 85.000 mensajes de odio este último mes, más de 10.000 en las primeras 48 horas de la crisis migratoria y dirigidos contra población del norte de África. La extrema derecha también ha aprovechado esta situación para difundir este tipo de mensajes.
16: Hay que ir tratándolos uno a uno y hemos visto que en estos días se ha hecho, pero todavía hay muchos más a los que hay que ir pescando uno a uno.
17: Dar los medios necesarios para que nuestras fuerzas armadas, nuestra policía y nuestra Guardia Civil puedan defender efectivamente la frontera con la contundencia que sea necesaria.
14: Son declaraciones del diputado de Vox, José María Figaredo, y de Santiago Abascal. El líder de Vox también ha utilizado sus redes sociales para asociar el terrorismo, la inseguridad e incluso la peste a la llegada de migrantes a Ceuta.
4: Halima Ahmed es portavoz de la ONG Ceutí Luna Blanca. ¿Qué tal? Buenas tardes.
18: Hola, buenas tardes.
4: Bueno, ustedes están ayudando a los migrantes que entraron en la ciudad autónoma hace ahora un mes. Están repartiendo también cerca de 3.000 comidas diarias en distintas zonas de Ceuta, entre otras en algún campamento donde están realojados estas personas. ¿Han recibido ataques o amenazas por esta labor solidaria que están haciendo durante la crisis migratoria?
18: Sí, digamos que los ataques vienen porque a lo mejor alguna persona, no sé, no muchos, la verdad, que han pasado cerca de la ONG, nos han increpado, pasando al lado de la ONG que se ha puesto un loco a gritar, no le dé de comer, que se queden con hambre, que se vuelvan a su país. Y luego pues hubo un otro que se cruzó la furgoneta de reparto a decirle al conductor, que es tan español o más que él, pues mira, deja de ayudar, vete a tu país. Cosas así. La verdad es que no son cosas importantes porque no las tenemos en cuenta. Uh-huh. Nosotros seguimos con nuestra labor humanitaria, que para eso somos una ONG humanitaria. Y en este caso lo que hacemos simplemente es repartir un plato de comida a estas personas que están en situación de calle. Están en nuestro país y la ley en ningún momento te dice que los dejes pasar hambre. Y ahí pues no vamos a llegar. Hasta ahí no vamos a llegar.
4: ¿Usted cree que se está rompiendo la convivencia que siempre ha existido en Ceuta, a pesar de que ha habido otras crisis migratorias, como por ejemplo la de 2021?
18: Ceuta es una ciudad totalmente solidaria y no es nada racista. Pero ahora los que están llegando son fracciones de ultras, intentar romper la unidad que existe en Ceuta. Aquí convivimos cuatro culturas y jamás hemos tenido mayor conflicto ni mayor problema. Se inmiscuyen dentro de las protestas entre la población y pasan por ceutíes, pero que en realidad no lo son. Porque una cosa es que estamos cansados, sí. Estamos hartos, sí. Estamos saturados, sí. ¿Queremos volver a la normalidad? Sí. No hay ningún ceutí que te diga lo contrario. Eso no va reunido con la humanidad. ¿Cómo vamos a dejar a personas pasar hambre?
4: ¿Cree que Ceuta volverá a la normalidad o realmente esta crisis ha cambiado definitivamente la sociedad ceutí?
18: Vamos, esta crisis ha supuesto un punto de inflexión que va a ser muy duro que volvamos a la normalidad como la conocíamos antes del 31 de junio. Esto ha puesto sobre la mesa varios problemas que habría que estudiar y habría que remediar con el tiempo. Uno es el blindaje de la frontera, ¿no? Luego, el mando único que se tenía que haber puesto sobre la mesa, se habían tenido que juntar desde el primer día y no cuando ha pasado un mes. Y luego la ciudadanía. Aquí hay que dejar claro que los musulmanes ceutíes somos tan españoles como el que más y somos tan patriotas con el que más. No necesitamos llevar colgado al cuello como estos días estaban diciendo, porque salgan los musulmanes ceutíes con una pulserita blanca en la mano. Es que ¿a dónde vamos a llegar? ¿Nos tenemos que tatuar que somos españoles o que somos ceutíes? No nos vayan a confundir con los inmigrantes y se pongan a darnos palos. Es que hemos llegado a un momento de tensión, ¿vale?, que crea un conflicto y de ese conflicto se beneficia sobre todo los ultras y la extrema derecha.
4: Halima Ahmed, portavoz de la ONG Ceutí Luna Blanca, muchas gracias por atender la llamada de la SER.
18: Nada, gracias a ustedes.
4: 30 días después, la crisis en Ceuta continúa sin resolverse. Ha pasado un mes desde la peor tragedia migratoria que ha vivido España. Recordamos, con 141 migrantes muertos y con el enfado de los ceutíes cada vez mayor y también con ese ruido político favoreciendo el discurso xenófobo y antiinmigración de la ultraderecha Sohaib Nadi.
19: 30 de julio de 2026, mientras los peores incendios de la historia asolaban España, esa misma mañana el presidente de Ceuta, Juan Vivas, en Hoy por Hoy, pedía ayuda.
20: Nos corresponde pedir auxilio, socorro.
19: Lo hizo después de que 800 migrantes intentaran cruzar la valla que separa España de Marruecos la noche anterior. Y tan solo unas horas más tarde se desató la locura. Más de 70.000 personas por tierra y mar entraron en avalancha en suelo español. Empiezan a aflorar los fantasmas de 2021. Sobrevuela la figura de Marruecos.
21: La interlocución durante el día de ayer con las autoridades marroquíes fue constante, fue fluida.
19: Al día siguiente, el 31 de julio, el presidente del gobierno interrumpía sus vacaciones para viajar a la ciudad.
21: Un ataque, una violación de la integridad territorial de España.
19: Desde entonces, Pedro Sánchez ha seguido la crisis de forma telemática, pero ya no le volveríamos a escuchar más. Ceuta empieza a ser un polvorín. Un grupo de violentos se tomó la justicia por su mano, quemando tiendas de campaña donde dormían los inmigrantes e impidiendo a la Cruz Roja repartir agua y comida. Hoy, un mes después, el gobierno afronta el último suspiro de esta legislatura, desbordado por una de las mayores tragedias migratorias en la historia del país, con un baile de versiones y contradiciéndose sobre si había o no información que pudiera evitar de alguna forma lo ocurrido.
4: En el Partido Popular están calentando motores para el curso político que se avecina con el arma de la crisis migratoria para desgastar al gobierno. Y Elías Bendodo ha vuelto a cargar contra Pedro Sánchez.
22: Lo hemos visto con esta crisis de seguridad, de inmigración. Por tanto, este gobierno resiste sin poder aplicar sus medidas. Y es el perfecto síntoma de que no vale absolutamente para nada. El gobierno sigue sin responder. Meses después, un mes después.
4: Este domingo, desde el gobierno, ha hablado el ministro de Política Territorial, Ángel Víctor Torres, nombrado mando único en la crisis en Ceuta, ha defendido en una entrevista en el diario la gestión del Ejecutivo y asegura que las vacaciones del presidente del gobierno no han ralentizado las decisiones.
23: No tiene nada que ver, es una circunstancia que coincide en el tiempo, ¿no? Pero también tengo que decir que estando en el descanso, pues ministros y demás han suspendido y hemos trabajado con el presidente para poder llevar adelante actuaciones, porque el presidente, repito, se desplazó al día siguiente, ¿no?
4: Ceuta marcará el inicio del curso político que pinta bastante complicado para el Ejecutivo. Lo sucedido en la ciudad autónoma y su gestión obliga al gobierno a redefinir de alguna forma la estrategia con la que tenía previsto arrancar el mes de septiembre. Jefe de Política de la SER, Guillermo Lerma.
24: Buenas tardes. La intención de Sánchez era que el reinicio de la actividad política estuviese marcado por una batería de medidas sociales que el gobierno quería plantear este mes de septiembre, como el decreto de vivienda que quedó congelado en julio. Todo para intentar salir de esa posición defensiva en la que lleva meses instalado el Ejecutivo, sobre todo por la presión de los tribunales. Pero Ceuta vuelve a alterar ese plan. La Moncloa, que en un inicio no supo ver la dimensión de la crisis, asume ahora que esta puede tener consecuencias profundas que marquen no solo el arranque del curso, sino quizás también los meses que quedan hasta el final de la legislatura y colarse incluso en la campaña electoral. Por eso la orden del presidente es dedicar todos los esfuerzos a recuperar la normalidad en la ciudad autónoma, y eso pasa por sacar a los migrantes de las calles, agilizar los procedimientos de acogida y expulsión o aprobar, como hará este martes el Consejo de Ministros el paquete de ayudas para paliar los efectos económicos sobre la ciudad.
4: Este lunes Aymar Breto se entrevistará en Hoy por Hoy al presidente del Gobierno, a Pedro Sánchez. Será a partir de las 8:30 a.m. Y ampliamos la noticia que les hemos contado a las 2. Un barco con 267 personas a bordo ha volcado al norte de Chipre. A esta hora, los equipos de rescate siguen buscando a los pasajeros. El gobierno, además, acaba de confirmar, Carlos Sevilla, que hay al menos 6 fallecidos.
0: Sí, se trata de un ferry que había salido del puerto de Kyrenia, al norte de Chipre, con destino al puerto turco de Tasuku, y que comenzó a volcarse poco después de zarpar, a unos 2 kilómetros de la costa. En los vídeos que circulan por las redes sociales puede verse a grupos de pasajeros sobre el ferry volcado esperando a ser llevados a tierra. En ello están trabajando a esta hora varias lanchas guardacostas y un helicóptero, además de embarcaciones privadas. Los heridos más leves están siendo trasladados a hospitales cercanos y los más graves a un hospital estatal de Nicosia. Hasta Kyrenia se han desplazado el primer ministro de Chipre del Norte y su ministro de Transportes. Que han confirmado que hay al menos 6 muertos, además de 172 rescatados. En el ferry viajaban 8 tripulantes y 259 pasajeros, entre ellos 4 alemanes y 3 iraníes.
4: En Nepal son ya más de 700 los muertos por la tremenda riada que arrasó el Tíbet. Las labores de rescate se están centrando ahora en un túnel que se estaba construyendo y en el que había cerca de 1.000 trabajadores en el momento de la tragedia, informa para la SER Adrián Foncillas.
1: Las imágenes muestran a trabajadores agarrados a una cuerda mientras son extraídos de las profundidades de un mar de lodo. Han sido rescatados 360 obreros, pero sigue habiendo casi 1 millar de desaparecidos en los diferentes proyectos hidroeléctricos que salpican la cuenca del río Trisulí y que quedaron sepultados bajo la luz de agua, barro y piedras del miércoles. En uno de los túneles, donde hay un número desconocido de trabajadores, las excavadoras se esforzaban hoy en limpiar la pared que obstruye la entrada mientras los taladros abrían agujeros de 15 centímetros de diámetro en la parte superior por los que se han bombeado aire y trasladado comida y agua al fondo del túnel, aunque no se ha podido contactar aún con los atrapados. Se cumplen ya 4 días desde las inundaciones y las posibilidades de encontrar más supervivientes se reducen dramáticamente. Las copiosas lluvias que han caído esta noche en el distrito de Nuakot han embarrado aún más los caminos hacia las zonas más aisladas y dificultado el paso de los equipos de rescate.
4: Islandia ha rechazado en referéndum con casi un 53% de los votos que el gobierno inicie negociaciones con Bruselas para entrar en la Unión Europea. En unos minutos estaba previsto además que comparezca el Ejecutivo para confirmar que van a respetar la decisión. Beatriz Carmona.
2: Tras un escrutinio muy ajustado, la población islandesa ha votado en contra de reabrir unas negociaciones que llevan estancadas más de una década. La radio pública islandesa ya había adelantado una posible victoria del no tras unos resultados parciales. Los sondeos habían dado ventaja durante meses al bando europeísta, pero tras una campaña dominada por el coste de la vida y la soberanía nacional sobre la pesca, los euroescépticos ganaron terreno en los últimos días. La consulta llega impulsada por la primera ministra socialdemócrata, quien aceleró el proceso tras las amenazas de Trump sobre Groenlandia, situado a unos 300 kilómetros de Islandia.
4: Y en Suiza, al menos una persona ha muerto y 5 han resultado heridas en un tiroteo en una rave en el norte de Suiza. El ataque ha tenido lugar en el hipódromo en el que se preveía la asistencia de 2.500 personas. María Hernández.
3: Ha ocurrido esta madrugada. El atacante acudió a ese hipódromo donde tenía lugar la fiesta, una rave con miles de personas, y después huyó de las autoridades, que todavía lo están buscando. En el tiroteo ha muerto una persona, una joven de 22 años, y otras 5, 4 hombres y una mujer, todos entre los 24 y los 27 años, permanecen heridos. La policía ha pedido colaboración a los asistentes para que envíen vídeos o fotos que puedan ayudar a identificar al atacante.
5: Hay aplicaciones para dormir y comer mejor, un manual para educar a tus hijos y miles de consejos para alcanzar el éxito. Lo extraño es que cuanto más claras parecen las respuestas, más complejas se vuelven las preguntas. ¿Por qué la familia puede ser refugio y conflicto al mismo tiempo? ¿Y por qué seguimos llamando vejez a una etapa que cada vez se parece menos a lo que era?
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26: Hora 14.
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4: 2:48, 1:48 en Canarias. Mañana termina la operación especial retorno porque la gran mayoría vuelve a la rutina. Este fin de semana se espera mucho volumen de tráfico, especialmente a partir de esta tarde. Dirección General de Tráfico, adelante.
7: Buenas tardes. Pendientes de varios siniestros en Toledo en la A4 en Ocaña y la A5 en los Cerralbos sentido Madrid, en Valencia en la A7 en Torrent sentido Cataluña y en Sevilla en su entrada por la AP4 en las Cabezas de San Juan. También pendientes de tráfico intenso en los accesos a Madrid por la A1 en el Molar y en Ávila por la A6 en Arévalo. En Cuenca se complica la A3 en Cervera del Llano sentido Madrid y en Cantabria la A8 en Oriñón e Islares sentido Vizcaya.
4: Gracias, Marta Míguez. Y vamos a buscar la imagen a esta hora en una estación de autobuses, en la de Méndez Álvaro, en Madrid. Está María Rivas, adelante.
9: No dejan de llegar viajeros a la estación, vienen de diferentes rincones de España, muchos regresan hoy a casa y Madrid es el punto de conexión entre sus ciudades y los destinos en los que han disfrutado este verano.
10: Vengo de 3 días de no parar todos ahí en mi pueblo, un reencuentro, y ahora vengo del tirón de coger el bus sin dormir y tal, y ya es otra vez en Madrid. Y hace 3 horas estaba ahí con todos, o sea que...
11: Y vengo del concierto de The Weeknd de ayer, entonces me toca volver a casa.
9: Ahorita se prevé una tarde similar a de esta mañana, con decenas de autobuses que llegarán aquí a la estación de Méndez Álvaro en Madrid. Eso sí, una sensación de un final de agosto que para muchos pone fin a sus vacaciones.
4: Agosto está a punto de finalizar y a falta de los datos definitivos sobre el impacto económico del turismo este verano en España, hemos preguntado a las emisoras de la SER cómo han ido estos meses y no solo en sitios de costa. En puntos del norte y del centro peninsular, el dato promete ser positivo, en parte impulsado por el eclipse solar total de agosto, Adrián del Pozo.
12: En verano en España es raro que el turismo vaya mal.
26: Y más en la Comunidad Valenciana. Aquí todos los destinos han estado por encima del 90% de ocupación, con Benidorm liderando por encima del 93%.
27: Más alto aún en Rota, Chipiona o Conil, donde rozan el 96%. En general en Cádiz, al 92%.
28: Parecido en Cataluña, donde los precios disparados no han evitado que se haya alcanzado un nuevo récord histórico de viajeros, con 2.700.000 turistas en julio.
29: La temporada alta en Canarias es el invierno, pero este verano no se queda atrás. Las ocupaciones del 85% y las cifra de afiliaciones del sector turístico en julio, la más alta de la historia, lo demuestra.
12: Esto en las costas, pero mirando para adentro, al turismo rural no le ha ido nada mal.
30: El eclipse ha hecho que este verano en Castilla y León sea excelente, en palabras del sector. Ocupaciones de hasta el 98% en el turismo rural en la franja de totalidad.
31: En La Rioja, si de normal el turismo aquí es en un 90% español, este año el 80% de los visitantes han sido extranjeros en busca del eclipse.
12: Estos son los buenos datos, pero hay algo de que nos debe alertar: el cambio climático y sus consecuencias.
32: Que en Sevilla ya afectan al turismo. Los hoteles de la ciudad achacan la bajada de la ocupación de este año a las continuas olas de calor.
33: Y en Aragón los incendios han dejado un agosto triste también en lo turístico. En el Pirineo esperan cerrar con cifras inferiores al año pasado. En la comarca de las Cinco Villas las cancelaciones de reservas llegaron al 100%.
12: Información recogida por la red de emisoras de la SER.
4: La presidenta encargada de Venezuela ha defendido el acuerdo con Estados Unidos sobre el petróleo del país. Delcy Rodríguez asegura que mantienen la soberanía del crudo, pero lo cierto es que Donald Trump se ha adueñado con este pacto de 65 millones de barriles. Es la quinta parte del petróleo venezolano, Belu Jiménez.
34: Delcy Rodríguez ha querido explicar el polémico acuerdo petrolero con Estados Unidos en un mensaje emitido por la televisión pública del país. Delcy Rodríguez ha asegurado que el pacto tendrá una vigencia de 25 años y que el objetivo es producir 1,5 millones de barriles de crudo al día.
35: Tomando como referencia un precio de $65 por barril, los ingresos de nuestro país llegarían a un total de 209.335 millones de dólares para el Estado venezolano.
34: Rodríguez ha dado las gracias a Trump, ha insistido en que Venezuela sigue siendo soberana y propietaria de sus recursos y ha avanzado contratos importantes con petroleras como la española Repsol. Recordemos que el acuerdo permite a Estados Unidos controlar una quinta parte de las reservas del petróleo de Venezuela.
4: Y dos apuntes más de la crónica internacional. De la guerra en Ucrania, Rusia ha asegurado este domingo que están preparando un ataque masivo contra los ucranianos. Recordamos que ayer mataron al menos a 38 personas en un bombardeo en Bucha. Y sobre Oriente Próximo y la guerra en Irán, mensaje del ayatolá Mojtaba Jamenei, por escrito eso sí, ha pedido que el mundo islámico se una para derrotar a Estados Unidos e Israel. Y las sucesivas olas de calor y una sequía cada vez más severa en toda Europa han sumido a muchos agricultores en una crisis sin precedentes, y los productores de hortalizas y cereales en particular advierten de que las cosechas serán catastróficas, Victoria García.
0: Para Europa esto no es simplemente una sequía que afecta a los agricultores. Cosechas más pequeñas, escasez de agua, mayores costos agrícolas y la interrupción de los mercados mundiales de cereales se combinan para crear una amenaza más amplia para la seguridad alimentaria. Desde la Asociación de Agricultores Franceses, Josepine Marques,
1: c'est un petit peu l'idée de ne pas mettre tous ses œufs dans le même panier.
0: Advierten de la escasez de alimentos y el aumento de los precios tras meses de temperaturas abrasadoras y escasez de precipitaciones. Junio y julio fueron los meses más calurosos registrados en Europa Occidental. Los ganaderos británicos también se enfrentan a un creciente déficit de forraje. Jack Ginghy es uno de ellos. No ha habido pastos verdes desde junio. He tenido que comprar forraje para mis vacas. Si esto pasa aquí, imagínense ustedes. Al mismo tiempo, los daños se extienden por todo el continente europeo. Se espera que la cosecha de cereales en Alemania caiga un 7%, mientras que las regiones del sur de Europa pueden enfrentarse a pérdidas totales de cosechas.
4: Y Shein, la plataforma de venta de moda online, saldrá a bolsa el próximo martes en Hong Kong. Ahora la compañía tendrá que mostrar su situación financiera real para poder captar inversores. Y sobre esto, nos hemos preguntado por qué Shein está teniendo tantísimo éxito aquí en España. En nuestro país han aumentado sus ventas un 80%, algo que no está ocurriendo en otras partes del planeta, Saray González.
2: El gigante asiático de comercio online se ha convertido en uno de los favoritos para muchos consumidores españoles.
8: ¿Shein, sí?
13: Sí. Ella, bastante, la verdad.
8: Sí, al mes uno o dos pedidos, seguramente. Resulta mejor y mucho más económico comprarte a lo mejor tres pantalones por el coste de uno mucho más caro, ¿sabes?
13: Es lo más barato.
2: No tiene competidores, así lo apunta Miguel Ángel López, profesor del EAE Business School.
14: El cliente español está priorizando sobre todo la novedad, el precio rebajado. No tiene alternativas frente a una tienda física española o una tienda online española, que no puede competir con Shein en cuanto a la velocidad del catálogo y también los precios.
2: Estados Unidos impuso restricciones a la entrada de sus productos y sus ventas cayeron un 14%. Ahora también lo ha hecho Europa, pero aquí Shein parece haber encontrado la forma de minimizar el impacto.
14: Ha comprado ya para abrir un centro de distribución y de procesamiento de 1 millón de metros cuadrados en Polonia. Desde allí las van a distribuir y ya podemos comprar un producto que no va a venir de China, va a venir de Polonia.
2: Pese a las nuevas barreras, esta tendencia no parece tener freno. Un informe para la Asociación de Grandes Empresas calcula que para el año 2030 en España cerca de 27.000 millones de euros podrían pasar del comercio tradicional a este tipo de plataformas asiáticas de venta online.
4: ¿Y sabían que casi la mitad de los jóvenes en España ya ha invertido en bolsa? Son datos de una encuesta elaborada por XTB que asegura que más del 46% ya lo ha hecho.
15: Y trabajo como abogado en Barcelona. Yo empecé a invertir ahora unos 5 años aproximadamente.
4: En esto existe un sesgo de género porque el perfil es fundamentalmente masculino y entre las razones que dan, pues les preocupa el futuro, no tener pensión, no tener ahorros para comprar una casa, la incertidumbre y la precariedad les está impulsando a invertir en el IBEX. Pablo Seguí.
16: ¿Salarios?
17: Antes, con un sueldo de ingeniero, nada más salido de la carrera, ya podía plantearse el comprarse una casa, un coche, esas cosas.
16: ¿Vivienda?
15: Poder afrontar gastos grandes como sería el de la primera vivienda.
16: ¿O pensiones?
17: Mi pensión no va a ser una pensión muy grande.
16: Los llamados Generación Z saben que los tiempos son difíciles, incluso más difíciles que los de sus padres. Como apunta el economista Manuel Hidalgo,
15: las generaciones previas no encontraron la necesidad de invertir en productos financieros.
16: También ayuda la facilidad para hacerlo, desde el sofá de casa y a un solo clic.
18: Resulta muy fácil acceder a plataformas, invertir.
16: Lo cuenta Víctor Álvaro González, socio de Nextep, una compañía de asesoramiento financiero.
18: Son jóvenes, pero no son tontos. Saben que nadie se va a hacer rico partiendo de una inversión de 5.000 euros.
16: Al futuro incierto o a las menores barreras se suma una tercera cuestión, un cambio cultural que reside en el acceso a la información a través de Internet y las redes sociales.
15: De YouTube y podcasts.
17: Perfiles de gente que hace un análisis técnico.
16: Antonio recomienda al analista Cristian Barrios, que acumula 200.000 seguidores en su cuenta de TikTok.
19: Las acciones de Nvidia han sido las terceras que más han subido.
16: De las redes sociales a las conversaciones en clase, en la oficina o en el gimnasio. Economistas y profesionales del sector coinciden en que existe una brecha de género, aunque señalan que esa brecha, como muchas otras, empieza a reducirse.
4: Y vamos a actualizar la información que nos llega desde Chipre después de que haya volcado un ferry con 267 personas a bordo. El gobierno chipriota, Carlos Sevilla, ha confirmado un fallecido más.
3: Sí, repasamos lo que sabemos. El barco naufragado es un ferry que había salido del puerto de Kyrenia, al norte de Chipre, con destino a Turquía. A bordo viajaban, como dices, 267 personas. Son 8 tripulantes y 259 pasajeros. El gobierno de Chipre del Norte ha confirmado que hay al menos 7 muertos y 237 rescatados. Los heridos más leves están siendo trasladados a hospitales cercanos y los más graves a un hospital estatal de Nicosia.
4: Y vamos a repasar los titulares del deporte, liga y ciclismo. Juan Marín, buenas tardes.
5: ¿Qué tal? Mar Márquez acaba de conseguir la victoria en el Gran Premio de Aragón. Segundo ha sido Pedro Acosta. En fútbol, esta tarde juega el Real Madrid a partir de las 5 ante el Málaga en el Bernabéu. Además, Depor Valencia a las 7 y media y Celta Athletic a las 9 y media. Y a partir de las 4 y media, la selección española masculina de hockey hierba disputa la final del Mundial de Alemania contra Alemania. Y lo puedes vivir con nosotros en Carrusel Deportivo desde las 3 de la tarde.
4: Pues así nos vamos a ir, recordándoles que mañana la cadena SER inicia nueva temporada. Aymar Breto se estrenará en Hoy por Hoy y José Luis Sastre se pondrá al frente de Hora 25. Javier Casal estará de vuelta en Hora 14 y Aida Bao lo hará el próximo fin de semana. La radio sigue con ustedes siempre al otro lado. Feliz domingo. Adiós.

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1: Sí, pero favoritos pueden ser igual Palencia, a mí me ha gustado mucho este año.
2: Palencia Caballero, no Palencia lo dices porque Caballero. Sea de dónde es Palencia Caballero.
3: Daniel Palencia Caballero.
2: Daniel Palencia Caballero.
4: A ver, Palencia con P, ¿no?
2: Palencia con P.
1: Puede ser
2: mientras
1: también.
2: Mientras lo miras,
3: Corial. Este es San Sebastián.
2: Como el vasco ya lo hizo.
3: Ah, no, espera, espera, que este no es, que este es un abogado.
1: Bueno, pues ese sube a fiscal.
3: Ah, sí, vale, calla, es de Rentería, lo que pasa es que también es abogado, claro, sí.
5: A ver, Espesi, no se va a poder ser en esta vida abogado y colegiado.
6: Claro,
5: es que un abogado es un colegiado y además un árbitro. Claro que sí. Hola, Carrusel, muy buenas. Hola.
4: Buenas tardes, Carrusel Deportivo. Bueno, hoy sí, Garrido. Hoy es el día Operación Retorno. Hoy está escuchando
2: mucho. Hoy por fin, ¿no?
4: Hoy por fin. Vamos a invitar a los oyentes a que se sumen y nos cuenten sus experiencias en el 636-023-099 en la Operación Retorno del coche. Oyentes que están escuchando Carrusel Deportivo, como Robert Trotter, que es un oyente que está ahora mismo en el coche. Robert, buenas tardes.
2: Señor Trotter.
7: ¿Qué tal?
2: ¿Qué tal? ¿Cómo está usted?
7: Buenas tardes, Carrusel. ¿Qué tal? ¿Qué tal?
4: De vuelta a casa, ¿verdad? Se le ha hecho largo, me consta que se le ha hecho largo el verano y ya tenía ganas de regresar.
7: Sí, con críos el verano es un infierno.
2: Es una fatiga, ¿no, Trotter? Es una fatiga.
4: ¿Pero había mucho kilómetro en regreso o qué?
7: Hoy sí, la verdad es que un porrón, ¿no? Todo día en el coche. Vamos a estar con Carrusel desde ahora hasta, bueno, pues que lleguemos a las 11 o 12 a casa.
2: Una de la mañana.
7: Yo llegaré a las 11, espero. Yo he estado veraneando en la Albufera.
4: En la Albufera de Valencia, muy bonito, precioso. ¿Y dónde regresas? ¿A dónde regresas?
7: A Valencia DF, sí señor.
4: Pero mucho kilómetro, entonces no. Ahí. Está al lado.
7: Ah, no, pero es que he vendido también una sombrilla de playa porque ya no la necesitamos por Wallapop a un tío de Cáceres y se la voy a llevar, ya que estamos en el coche toda la familia, pues se la llevo a Cáceres y ya luego ya encaramos a casa.
4: O sea, ¿qué haces? Albufera, Cáceres, Valencia, ¿no? Digamos.
7: Sí, señor.
4: Buen trecho, mucho kilómetro. ¿Con quién vas?
7: Y voy con mi mujer aquí, con Mariela, que saluda, y mis dos hijos, Aritz.
2: ¿Qué tal, Mariela?
4: Aritz, que se saluda. Poneme a tu mujer.
8: Hola, ¿qué tal?
2: Hola, Mariela. Buen viaje.
8: Gracias, Dani, te quiero.
2: Yo sé.
4: ¿Y tus dos hijos se llaman?
7: No, pero se llaman Aritz y Gabilondo, los dos.
2: Aritz y Gabilondo.
7: Y os quería pedir, si es posible, que durante el carrusel de hoy vayáis actualizando un poquito lo que es el estado de las cafeteras, ¿vale?
4: Las carreteras.
7: De las carreteras no, ya tengo Waze y Maps y todo eso, ¿no? ¿En qué estaciones de servicio hay mejores cafés?
2: ¿En
7: dónde
2: están
7: cerradas las cafeteras?
2: Muy bien.
7: ¿En dónde tienen leche con avena? Yo creo que es la información de servicio más importante que podéis dar hoy, ¿eh?
2: Lo que le importa a España, ¿no?
4: Pues exacto,
2: claro que sí.
4: Muchos oyentes están regresando a sus casas en el coche, pues que nos digan dónde tomar un buen café o un buen bocadillo.
2: Claro,
1: está bien. ¿Dónde no?
4: Pues lo vamos a hacer.
7: Sobre todo, ¿dónde no? Sí, ¿dónde no?
4: Oye.
7: Esa es la idea.
4: Robert Trotter, muchísimas gracias. Nada. Cuidadito con el coche. ¿Quieres dar paso al inicio del carrusel deportivo? Que
5: aguante,
4: tu mujer.
5: Aguante un segundo, porque mire, cuando son las 3 y 3 minutos de la tarde, esto va en serio, una hora en Canarias, atención a la noticia que cuenta ahora mismo Carrusel Deportivo en la portada, y es que Santi Ovalle, ¿qué tal? Buenas tardes.
9: Buenas tardes.
5: Se viene fichaje del Barça en ataque.
9: Se está ultimando el traspaso, puede hacerse oficial en las próximas horas. Es Gabriel Jesús, delantero del Arsenal. El Barça le va a incorporar por 10 millones de euros fijos, más algunos en variables. Es una oportunidad de mercado para el Barça, así se la han ofrecido y así la ha atacado. Es una operación que ha adelantado Fernando Polo en Mundo Deportivo y es así, se está a punto de cerrar. Y es importante remarcar que esta operación no acaba con el interés por Julián Álvarez. Es decir, si mañana el Atlético de Madrid le dice al Barça: te vendo a Julián Álvarez, el Barça igualmente ficha a Julián Álvarez, además de Gabriel Jesús. Y como eso no va a pasar, el interés va a seguir para el próximo mercado, para enero o para junio. Es una operación de mercado, insistimos, se está ultimando el traspaso por 10 millones de euros fijos. Más variables, Gabriel Jesús, delantero del Arsenal, se va a convertir en nuevo delantero del Barça.
5: Atención a la noticia que cuenta Santi Ovalle, la portada de Carrusel Deportivo. Aprovechamos Bruno Lemaño. Hola, Bruno, ¿qué tal? Muy buenas.
10: Hola, Garrido.
5: Delantero versátil, viene de jugar muy poco en el Arsenal, 3 goles en Premier en 14 partidos. Y yo creo, Bruno, que con el cartel de complemento, claramente, y no como titular del Barça. ¿Qué crees que pueda aportar Gabriel Jesús al Barça?
6: Bueno, creo que es un delantero con mucha experiencia, que ha jugado en la Premier, ha jugado en Champions, que sabe hacer muchas cosas, un delantero muy completo, que es asociativo, fuera del área es capaz de quedárselas. Luego dentro también es un futbolista que se gana sus espacios para rematar. A mí era un futbolista que me encantaba desde hace mucho tiempo, pero tiene el asterisco de las lesiones. Es un futbolista que ha tenido lesiones muy graves, que es raro que complete una temporada entera sin dos, tres lesiones importantes a nivel muscular, y eso seguramente es el freno que ha tenido a su prometedora carrera.
5: Pero atención al titular que nos cuenta también Santi Ovalle, y es que la llegada de Gabriel Jesús en calidad de complemento por 10 millones de euros desde el Arsenal no descarta la posibilidad de que, si hubiera un milagro y el Atlético de Madrid a última hora se abriera a traspasar, que va a ser que no, a Julián Álvarez, firmaría Julián Álvarez. Y si no lo puede hacer ahora, volverá en enero. Ahora sí, Robert Trotter, ¿puede usted dar paso a Carrusel Deportivo? Que era la noticia.
7: Oye,
5: era muy gorda.
7: No me extraña la noticia que dais, porque he visto aquí a Gabriel Jesús haciendo autostop aquí con un cartel a Barcelona y digo,
5: haberlo cogido.
7: Sí, lo cojo. Nada, pues oye, pues un poquito tarde, pero que empiece Carrusel Deportivo.
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5: Con todo y hasta la una de la mañana, esto es Carrusel Deportivo. Bienvenidas, bienvenidos. Rodri, Gran Premio de Aragón acaba de finalizar con victoria del gran Marc Márquez. Muy buenas.
14: ¿Qué tal? Muy buenas, Garrido. Y es un doblete de Marc Márquez ayer a la Sprint y a la carrera. Es un doblete muy importante porque pega un mordisco al Mundial y se acerca a Jorge Martín a tan solo 19 puntos de colocarse líder del Mundial. Ha sido segundo Pedro Acosta, tercero Bezzecchi. En Moto 3, victoria de Massimo Quiles. Y en Moto 2, victoria de Alonso López.
5: En 2 horas, Real Madrid, Málaga, en el Bernabéu, a las 7:30 de la tarde, en Riazor, Deportivo La Coruña, Valencia, que es un historicazo de nuestro fútbol, y a las 9:30 en Balaídos, Celta, Athletic Club. Julián Álvarez, por cierto, entrenando ya con el grupo en el Atlético de Madrid, ya lo contó ayer Miguel Martín Talavera. Veremos si es la pipa de la paz definitiva, veremos. A las 5, hoy en segunda, Andorra, Eibar. 7 de la tarde, Cádiz, Real Valladolid, Mallorca, Ceuta, 9:30, Córdoba, Granada. Jornadón de Liga F, enseguida vamos con todo. Premier, Serie A, Francia, Alemania, un buen día de fútbol internacional. Ya jugando Bruno, Xavi Alonso con el Chelsea, y ya jugando también Arbeloa con el Fulham.
6: Sí, está ganando el equipo de Xavi Alonso, el Chelsea ganando por 1-0, gol de Romeo Lavia. La verdad es que ha tardado poco el error defensivo del Brighton. Hay una noticia en la alineación del Chelsea, esta misma mañana han dado como oficial el fichaje del Dibu Martínez, pues está jugando ya como titular. Ha tardado poco Xavi Alonso en darle la titularidad. 1-0 le gana el Chelsea al Brighton, y jugando también el Fulham de Arbeloa, de momento en el minuto empata 0 contra el Sunderland.
5: Decíamos Liga F esta mañana, jugado en Lezama, Athletic Club 3, Levante Badalona 1, contaremos 5 de la tarde el Deportivo Alavés Valencia, a las 7 de la tarde Nueva Era, Barça, Costa Veje, Tenerife, y a partir de las 9 en el Di Stéfano, con el retorno veremos si no a la titularidad, creo que no, Jenny Hermoso, Real Madrid, Atlético de Madrid. Y ya suena sintonía del Real Madrid para ir con la última hora del encuentro del Santiago Bernabéu. Javier Raez, ¿estará contento Mourinho? Porque de momento no ha salido el once oficialmente del Madrid. ¿Qué se espera? Muy buenas, Bernabéu.
15: Hola, ¿qué tal? Muy buenas, sí, sí. No, bueno, ya, pero si es un cambio, si es jugador por jugador, si es posición por posición, no se enfada. Solo se enfada si cambia el sistema y mete tres centrales, o, por ejemplo, juega con dos delanteros, juega con Mbappé y con Espi. Entonces, si se filtra, sí se enfada. Es curioso eso, yo la verdad es que no lo acabo de entender nada. Pero bueno, en fin, la vida es así y hay que tomarla como viene. Hace buenísimo, por cierto, un día espectacular aquí en Madrid. Se va a llenar muchos seguidores del Málaga. Yo he tenido oportunidad esta mañana de dar un paseo por aquí por el Bernabéu y había muchísimos aficionados. Y la tarde promete aquí en el Santiago Bernabéu. Yo espero a Diomandé, te lo contaba ayer, titular. Arriba, vamos a ver por quién, si por Bellingham o por Bernardo Silva. Y el resto, Courtois en portería. Imagino que será el momento para Trent Alexander-Arnold, pero está muy lejos de Dumfries. Con Cucurella titular, lo dijo ayer Mourinho en rueda de prensa. Con Rüdiger y Hausen. En el centro del campo, eso, Bernardo o Güler. Aunque Güler no ha jugado nunca en esa posición, quizá lo intente en el día de hoy. Con Valverde seguro. Y arriba, Mbappé, Vinicius y para mí Diomandé, que creo que va a ser la gran novedad. Esperamos unos minutos, llegará el autobús del Real Madrid y conoceremos el 11 del equipo de José Mourinho.
5: Ahí estaremos contigo enseguida con el resto de la gran banda de Carrusel Deportivo, con Romero, Herráez, Antón Meana, que vuelve, Rafa Alcorta, Tomás Roncero para el Real Madrid Málaga. Y lo dicho, 7:30 el Depor Valencia, el Celta Athletic Club a partir de las 9:30 de la noche. Hoy es un gran día para nuestro país porque a las 4:30 de la tarde intentaremos hacer historia. A la tercera esperemos vaya la vencida, y es que tenemos la final del Mundial de Hockey Hierba en Bélgica, el España-Alemania. Ellos son los vigentes campeones, volvemos a pelear por el oro 28 años después, venimos lanzados, hay que soñar. Lo vamos a narrar con Rodri también en Carrusel Deportivo, cita importante que va a arrancar en 1:21. Además, en el US Open hoy esperamos a Pablo Carreño, a Dani Mérida, a Jaume Munar, al andaluce, y mañana, no antes de las 7 de la tarde, Carlos Alcaraz se va a enfrentar a Safulín en la primera de las rondas. Y es que Carlos va a volver a jugar a tenis 140 días después. Enseguida la Vuelta Ciclista a España, con Tadej Pogačar en el hospital y con Enric Mas defendiendo los primeros kilómetros el maillot oro, pero también con la última hora del Atlético. Pedro Fullana está entrenando ya. Julián Álvarez, ¿significa esto que hay paz definitiva o no? Hola Pedro, muy buenas.
16: ¿Qué tal, Dani? Muy buenas. Lo primero que significa es que Julián ya ha entrenado con el grupo. Después de 4 días, primero ausente, luego entrenando en solitario, hoy ya ha entrenado con normalidad. Rostro serio por el momento. Lo hemos visto cerca del Cuti Romero, que es su gran amigo ahora en el vestuario, que le ha hecho más de una caricia para intentar estar con él cerquita del delantero argentino. Y esto quiere decir, de momento, eso, que Julián vuelve a entrenar con el equipo, que Julián, de momento, es jugador del Atlético de Madrid. Por lo que nos consta, ha habido algún movimiento más desde Inglaterra en la jornada de ayer, en concreto del Manchester City, para intentar si de verdad habría opción, y que Julián volvió a cerrar la puerta y que él tiene claro que si es el Atlético de Madrid, tiene contrato. Si es salir de aquí, es al Fútbol Club Barcelona. Por tanto, de momento sigue manteniendo que no va a ir a la Premier, que no va a fichar por ningún club, y por tanto tiene contrato con el Atlético de Madrid.
5: Inglaterra sigue cerrando la puerta y él sigue insistiendo en que solo el Barça. Un abrazo, Pedro, y hasta ahora. Pero Julián ya está entrenando. Atención, sintonía de ciclismo en la cadena SER. Hoy es un etapón tremendo, más de 5.000 metros de desnivel. Va a acabar en un puerto de primera. El día también de Aitana, el día posterior a la grave lesión de Tadej Pogačar. Desde aquí un abrazo muy grande. Él ya ha colgado fotos en redes sociales ya con algo más de humor, y es el día 1 del maillot rojo de Enric Mas. Vaya etapón, todo preparado. Vuelta Ciclista España, Marquine, Borja Cuadrado, Roberto Torres, Melchor Mauri. Hola Marquine, muy buenas.
17: Hola Carrusel, muy buenas a todos. Y es la novena etapa, arrancado de la Villa Joyosa, va a finalizar aquí en este alto de Aitana, una base militar, 187 kilómetros después. Quedan 81 para concluir esta jornada. Ha tardado un montón en hacerse la fuga buena de la jornada. Se han metido por delante 18 corredores, entre ellos dos españoles, Urco Berrade y también el campeón de España, Marcel Camprovi. Hay gente más o menos ilustre como Sivakov, Pálep Entré, Buitrago, pero gente que no inquieta en la clasificación general al maillot rojo, que no es otro que el corredor español, el ciclista balear Enrique Mas, que viaja en el pelotón al frente, todo su equipo a bloque, el conjunto Movistar defendiendo esa prenda que acredita el primero en la clasificación general, con una desventaja de prácticamente 5 minutos sobre el pelotón. Quedan todavía 2 puertos de segunda categoría y ojo al Alto de Aitana, donde está situada la línea meta, un auténtico puertaco, 22 kilómetros de subida, pendiente media del 6% y rampas del 13%. Igual, cuando tengáis las primeras imágenes de este puerto, veréis que no hay nadie, y es que no se permite todavía subir a la gente. Hace nada, apenas unos minutos, han abierto las puertas para que la gente suba andando. No pueden subir ni en coche ni en bicicleta. Por lo tanto, habrá muy poquito público en los últimos 8 kilómetros de esta apasionante jornada de montaña.
5: Saludamos al equipazo Borja Cuadrado en meta. Hola Borja, ¿qué tal? Muy buenas. Comentaristas, campeón Melchor Mauri. Hola Melchor, director Roberto.
18: Hola,
5: Torres.
18: ¿Qué tal?
5: Robert, una primera pregunta para ti. ¿Tú crees que Movistar tiene equipo para pegarse la calentada de intentar controlar la carrera desde hoy y hasta esperemos Granada o no?
18: Pues la ¿A verdad mí me lo preguntas? Que no.
5: Sí, Robert y Melchor, a los dos. Robert primero y Melchor también. Robert.
18: Okay. Sí, yo pienso que no, que no tiene equipo para controlar todo lo que nos queda de vuelta. Bueno, hoy lo están intentando, mantener el maillo rojo, sobre todo que se aclare un poquito en Aitana, si vuelve a tener el estado de forma que le vimos cuando arrancó incluso a Pogačar, llegando al Alto de Bartolo, pues bueno, puede haber un cambio. Pero yo creo que el equipo se le queda un poco corto, esta vuelta es muy dura al final y nos quedan 2 semanas. Hay que recordar que nada más que llevamos una, nos quedan 2 semanas y no lo tiene fácil. Para mí le falta equipo.
5: Melchor, queda mucho. Está Primoz Roglic a 1 minuto de Enric, está Félix Gall a 1:11. Sepkus, ganador de la Vuelta con mucha experiencia, 2.15, 2.16 para Only. Y luego viene Esquelmose a 2.22. Y luego Carapaz está lejos con 3.25. A día de hoy, para ti, Melchor, ¿quién es el favorito a ganar la Vuelta?
19: Bueno, a ver, yo quiero pensar que el favorito es Enric. Lo quiero pensar por tal como lo he visto en la actitud que tuvo en la etapa, pues, que consiguió el segundo lugar, coronar con Pogacar ese puerto tan, tan extremadamente duro, con este rato incluido, y por lo tanto, pues bueno, quiero confiar en él y pensar que él puede ser el principal favorito. Yo, con lo que comentabas antes del equipo, está claro que deben de aprovecharse, y mucho, de un poquito de dejar la carrera un poco más libre, de dejar escapadas, de no querer avasallar con un control de la carrera. Y si lo hacen así, y Enric está simplemente pendiente, sobre todo de Félix Gall y Primoz Roglic, que son, creo, los principales candidatos a conseguir, pues bueno, el podium a día de hoy, pienso que pueden, ¿por qué no?, controlar la carrera.
5: Veremos cómo viene la carrera, con el equipazo ya preparado y con imágenes guapísimas en el canal de YouTube también de cómo se trabaja por dentro en la etapa de la Vuelta Ciclista a España. En Carrusel Deportivo, vaya arranque del Chelsea de Xavi Alonso, 2 goles en 14 minutos, Bruno.
6: Sí, la jugada de tira líneas, el toque, al primer toque la juega Joao Pedro para que Morgan Rodgers, el fichaje de 140 millones de euros, supere a su par, ponga el balón en el corazón del área, y es Neto el que marca, pierna derecha para poner el segundo, tierra de por medio, 14, primera parte, Chelsea 2, Brighton 0.
5: Abría Carrusel Deportivo Santiago Valle con la noticia de que el Barça va a firmar al delantero brasileño procedente del Arsenal, Gabriel Jesús. Insisto, Santi, yo no sé cómo lo ves tú. Ahora escuchamos a Flick, ha hablado esta mañana la previa del partido ante el Rayo Vallecano, mañana en Carrusel Deportivo desde las 9:30. Yo lo veo más como, claramente, como un complemento. No creo que venga ni mucho menos con el cartel de titular. ¿Cómo lo ves tú, Santi?
9: Ni mucho menos. Es una opción de mercado, un futbolista que quería salir del Arsenal porque lo ha pasado mal con las lesiones y no ha sido pieza importante del Arsenal. El Barça cree que es recuperable, pues como ya pasó el año pasado con Rashford, como ha pasado no hace mucho con Aubameyang, y ficha a este futbolista por esa operación de 10 millones más alguno en variables para firmarle un contrato de 2+1. 2 años más 1 es una opción para ampliar banquillo y ni mucho menos para ser titular, a no ser que rinda espectacularmente bien y le quite el sitio a Rafinha, que no es fácil.
5: No, se cierra la puerta, decías, a pesar del fichaje de Gabriel Jesús, que puede ser oficial en las siguientes horas, a Julián. Es más, decías, si no llega ahora, ¿el Barça volverá a la carga en enero?
9: En enero, en junio. Claro, enero es todavía más difícil que en junio. Pero no se olvida de Julián. Lo que quiere dejar claro el Barça es que si mañana le dijesen, ok, te lo vendo, mañana fichaba a Julián a pesar de haber fichado a Gabriel Jesús, y que su y que el Barça no ficha o no quiere fichar a Julián Álvarez para este mercado, lo quiere para un proyecto de más de 5 o 6 años, que es lo que le iba a ofrecer de contrato. Por lo tanto, como se guarda el dinero y no invierte en un jugador top en la delantera, en junio, en enero, va a volver a la carga, va a volver a intentar la operación de Julián Álvarez, porque es el futbolista que quiere, número uno, para reforzar esa posición.
5: Este cuento nunca va a acabar. Bueno, y en la previa de Flick, que ya se acaba un poco la patita con el hecho de alguna guinda del proyecto, ya va a llegar con Gabriel Jesús. ¿Qué destacamos? ¿Qué ha dicho el alemán?
9: Pues mira, mañana espero rotaciones, espero a Koundé en el 11 titular, también a Dani Olmo, tocará dar descanso a algunos de los que más han jugado en este inicio de temporada, como Gerard Martín, como Eric, como Fermín, que lleva 3 goles esta temporada. Y hoy se le ha preguntado a Hansi Flick, como ayer pasó con José Mourinho, por el Balón de Oro.
5: Ay, ay, ay, a ver.
20: No, es mi trabajo, no tengo que elegir. Tenemos jugadores muy buenos en mi equipo, pero sinceramente no soy un gran fan de esto. Todo se limita al equipo, y cuando el equipo gana, es más fácil ganar el Balón de Oro. Hay jugadores top class en todo el mundo y no es fácil elegir a uno.
5: Bueno, ha sido más políticamente correcto Flick. Recordemos, como dice Santi, luego lo recordaremos, que ayer Mourinho lo que vino a decir es que el ganador del Balón de Oro no tiene que ser de la selección española y no tiene que ser del Paris Saint-Germain, que los 2-3 mejores están donde la gente sabe que están, que es el Madrid. No cito a Mbappé, pero se refería a él. ¿Qué más, Santi?
9: Pues mira, es la primera rueda de prensa en la que no se le ha preguntado directamente por Julián. Y de hecho, cuando me ha visto que cogía el micro, ha hecho esto Hansi Flick.
5: A ver.
21: Me gustaría... ¿Julián Álvarez?
22: ¿Sorry?
21: ¿Julián Álvarez o no?
22: ¿Sí? Do you want me to ask about Julián?
21: No. Get the same answer.
5: Ya te conoce, Santiago Valle, ya te conoce.
4: Con Hansi,
5: Eres peligroso, eres peligroso, Valle,
0: Sí, sí, ya me ha avisado, que se iba a preguntar. Es verdad que las dos últimas ruedas de prensa le pregunté por Julián, la pospartido y la de la previa del partido del Athletic Club. Hoy no tocaba, pero cuando he cogido el micro ya me ha avisado. He dicho, vas a preguntar por Julián, ahórrate.
5: Bueno, ¿te vas a comer por ahí un poquito o qué? Santi, hoy.
0: No, estoy en casa porque...
7: Está lleno. Con
0: esto de Gabriel Jesús hemos tenido un poco de trabajo, a ver qué pasa por aquí.
5: Una milanesa, algo, se habría dado una vuelta, una ensalada templada de gula con gamba pelada, algo así, ¿no, Santi? Una
0: es
5: cosa
0: muy
5: así
0: triste.
5: Light o qué, ¿o no?
0: Cosa es fácil, muy triste, pero tengo restos de pollo al as de ayer y es lo
5: que eso es lo más rico que hay en la vida, es un pollito asado, un pollo al asta ahí.
6: El pollo al asta el día después está mejor que la tortilla.
5: Pero te lo comes con la mano a pellizco o no, Santi, es decir, o un poquito con el cuchillo, el tenedor.
6: ¿Juego de Tronos o...?
0: No, porque a mordisco. Lo que pasa es que solo queda la pechuga y me gusta menos.
5: Ya, la pechuga es más sequilla, ¿no?
3: Echar una salsita, sí, para comprar.
5: ¿Pero has guardado liquidillo del pollo al asta o eres de los que...? Porque luego puedes reducir un poco, Juan, el caldito y lo echas por encima.
3: Hay quien dice, no, porque es que le echan azúcar a eso y
5: no, no. Es igual, qué rico está.
3: Un pollo alas, que para quien no lo sepa todavía, hay gente muy joven que dice que es un pollo alas, un pollo asado.
5: Pollito asado, muy rico.
3: Asado con su tiempo.
5: Oh, madre mía, pollito.
3: Hugo, sí.
5: Nada crudo, nada crudo. El pollo hay que cocinarlo bien.
3: Hay que cocinarlo doradito por fuera. La piel se come.
5: Medio pollo, medio pollo. Un abrazo, Santi, que vaya bien.
0: Un abrazo,
5: hasta luego. Cuídate. Por cierto, una vinculada al partido de mañana. Veía en algún medio de comunicación que me ofrece credibilidad, Bruno, que es posible que el Fulham acabe pagando la cláusula por ratio. A mí, primero, me daría pena que no se quedara en el Rayo y me daría pena que no aprovecháramos el talento de un lateral tan potente como es este y que marche a Inglaterra. Otra vez a Inglaterra. Sería una pérdida gorda, creo yo,
6: Es que es una más. Ayer hablábamos de los precios de los jugadores en Inglaterra. Pues, imagínate, por ejemplo, lo que han pagado por jugadores como Gonzalo y César Palacios. Pues no es de extrañar que puedan soltar una talegada y sin pestañear llevarse a Ratio, claro.
5: ¡Una talegada! ¡Ahí está el Brunito!
3: Una mortera.
5: Estos carros deportivos. ¿Qué nos vende? Una cosa muy bonita.
3: Pues yo no te voy a vender nada. Simplemente voy a hacer una reflexión. Me gusta mucho todo esto que se habla de los méritos y los reconocimientos de los jugadores, de los clubes.
5: Muy bien.
3: El Balón de Oro. ¿Y por qué no el Ruedón de Oro? Porque hay mucho aficionado que se merece un reconocimiento grande.
5: Es verdad. Yo se lo diría a Citroën.
3: Sí. 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
3: 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Imagínate qué rueda de prensa después, Armán, una rueda de prensa de verdad justificada.
5: Sin duda.
3: ¿Habéis pensado alguna vez en todos los kilómetros que recorre este tipo de aficionado? Los que
5: seguís. Barbaridad.
3: Ya sabéis de lo que estamos hablando, ¿no? En ese coche no solo viajan personas, ¿a que no hay Ñiguito? ¿A que no?
5: No. Robert Trotter, oye, Robert Trotter.
3: Viajan historias, anécdotas, Iván Ane va a la guitarra seguro. La bufanda de la suerte, anhelos, que no puede faltar. Y una amistad que solo te da el deporte. 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
5: 74 kilómetros y medio para que acabe este etapón de la Vuelta. Ya decíamos que es una etapa en la que se van a marcar diferencias, pero obviamente, Borja, todavía estamos pensando en lo que ocurrió ayer. Ya todo el mundo habla de la dichosa piedra. Parece que es la versión oficial de lo que pudo ocurrir. Una piedra, no tuvo ninguna opción Tadej de poder esquivarla porque estaba en mitad de uno de los arcenes y pasó por ahí. Hemos visto una imagen de Tadej tranquilo en el hospital y, bueno, has estado con la gente del UAE, fundamentalmente con el director deportivo y algo más que la mano derecha, que es el español Machín. ¿Qué te ha dicho, Borja?
6: Eso es, bueno, pues que se encuentra absolutamente devastado el propio Pogačar, al igual que todo el staff. Lo primero, Pogačar sigue ingresado en un hospital de Barcelona, fue trasladado ayer en ambulancia, sigue estable, sin daños neurológicos, que es lo más importante, y esa fractura desplazada de clavícula izquierda no se le ha podido operar todavía porque por protocolo tiene esa conmoción cerebral y seguramente sea operado mañana. Bueno, pues dentro del ambiente triste, del ambiente complicado que se vive en el UAE, esta es la charla que hemos tenido con José Fernández Machín. Con José Fernández Machín, lo primero, lo más importante, ¿cómo se encuentra Tadej?
7: Destrozado anímicamente, lógicamente. Pensábamos, creíamos y éramos optimistas que tenía una vuelta sobre la parte fisiológica fácil de poder llegar a Granada luchando por conseguir el mayor rojo. Una condición espectacular, con muchas etapas que le venían bien, pero una piedra en el camino. Como la vida misma.
5: Nunca mejor dicho.
6: A partir de ahora, lo más importante, él está en Barcelona, pero todavía no se le puede operar. No sé si nos puedes dar algún detalle de cómo van a ser estas próximas horas.
7: Los detalles médicos los tiene que dar el médico, que para eso es la parte responsable. No quiero entrar en ese tema porque tampoco desconozco, no tengo toda la información. Sé que 24 horas van a esperar por el tema del golpe en la cabeza y por el protocolo de concussion, obviamente 24 horas, seguramente lo operen mañana y es lo que os puedo decir. El resto es ya el médico el que tiene que dar los detalles.
6: Evidentemente muy pronto para saber si la temporada está terminada, si puede volver.
7: Hay que analizar, esperar que lo operen, una vez que lo operen, saber cómo ha salido todo, sacar conclusiones de todo ello.
6: Ya la última por mi parte, ¿se sabe al final qué objeto era? Porque ha habido fotos, no sé si sabéis exactamente, os ha podido contar el propio Tadej qué era lo que ocurrió exactamente.
7: No, ayer estuve con Tadej en el hospital y tampoco él sabía lo que era realmente. Sí es cierto que él, hay que decir que él estaba en ese momento bebiendo y parece ser, bueno, pues que ha pisado, no sabemos si es una piedra, si es una cámara, como dicen, no lo sé. Pues bueno, es una piedra en el camino como la vida misma, ¿no? Ante todos estos problemas hay que solventarse y acordarse de los corredores que han creído, que han sufrido, que les he visto destrozados y que bueno, que en estos momentos hay que estar con ellos. Se han comportado excelente, se han comportado con el público excelente, Tadej se ha comportado excelente, hemos sido competitivos y a partir de ahora hay que estar con ellos y sobreponernos.
5: Bueno, pues ya las reflexiones de José Fernández Machín. En un titular rápido, porque está llegando el Madrid y nos va a pedir paso ya a Javier Raez. Yo he dado por hecho, Marquine, que era una piedra. Pero me da igual, que ya sea una piedra, una cámara, es que me da igual un papel, lo que fuera, ¿no? Pero habla también de una cámara. No sé, Marquine, si te suena la posibilidad, también. No lo sé.
8: Es complicado, es complicado.
5: Lo que es lo de menos.
8: Se hablaba también. Sí, es lo de menos. Hablaba también de que se había caído algún transmisor de algún corredor o lo que sea, que lo había pisado. Al final son circunstancias que se dan en muchísimas carreras que pocas veces afectan.

0: gallos pocas veces afectan a los más listos del pelotón, pero que ha tenido la mala suerte Tadej Pogačar de tropezarse con ese objeto en el camino que le ha impedido ganar una vuelta que la tenía en la mano.
1: Ni más ni menos. Dani, decías, ¿querías decir algo de lo
2: que...? No, que es que esta mañana y anoche también salieron imágenes de una cámara que estaba en el camino, que podía ser una GoPro, pero yo no sé qué credibilidad darle, sinceramente, porque las imágenes parecían, como dices tú siempre, generadas por IA,
1: sí.
2: Pues daba totalmente la sensación. También hablaban de una batería de una de las cámaras de televisión.
1: Sí, parecía una piedra muy cuadrada, ¿eh?
2: Sí, pero...
1: En caso de que fuera una piedra, parecía muy cuadrada.
2: Salía una imagen en la que directamente salía una foto que se había hecho con esa GoPro en la que se veía a Tadej Pogačar desde abajo. Yo creo que eso es imposible.
1: No, eso no. Entonces... Eso no puede ser. Atención, RAE, llega en ese momento el Real Madrid al Santiago Bernabéu con ambientazo.
3: Eso es, con mucho ambiente, mucho malagueño en las inmediaciones del Santiago Bernabéu. Ha llegado el autobús del equipo dirigido por José Mourinho. El presidente Florentino Pérez, como es costumbre en él, ha recibido al equipo uno por uno. Ha estado muy cariñoso con jugadores como Cucurella, también Carantoña para Vini, para Mbappé, también a Bellingham, así que ha estado con todos los jugadores que ya están dentro en las entrañas del estadio Santiago Bernabéu.
1: Nada, Romero y el 11, 3:30, 2:30 en Canarias, Juan, la ronda en carrusel.
4: Pues deseamos a Pogačar la más pronta recuperación, que todo vaya bien y que recupere la ilusión, por hacer tan bien lo que hacía,
1: seguro.
4: Ese deporte en el que es todo un rey. Y hablando del rey, no me digáis que todo esto que ha pasado no recuerda al gran José Alfredo,
5: José Alfredo,
4: ¿cómo tiene que ayudar? Una piedra en el camino enseñó que mi destino era rodar y rodar. Después me dijo un arriero que no hay que llegar primero, pero hay que saber llegar, sí señor.
1: Parece Alfredo Kraus.
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1: Es muy a tope, 5 de la tarde, Real Madrid, Málaga en primera, 7:30 en Riazor, Deportivo de la Coruña, Valencia, y cerraremos 9:30 con él. Celta Athletic Club en segunda hoy, 5 de la tarde Andorra Eibar, 7 de la tarde 2, Cádiz Real Valladolid y Mallorca Ceuta, y a las 9:30 Córdoba Granada, Liga F esta mañana Athletic Club 3, Badalona Women 1, además 5 de la tarde Deportivo Alavés Valencia, 7 de la tarde Barça Costa Deje Tenerife en el Cruyff y en el Di Stéfano. Real Madrid, Atlético de Madrid, el derbi internacional, Bruno.
6: Con goles de Romeo Lavia y de Pedro Neto está ganando el Chelsea, 30 minutos de la primera parte en Stamford Bridge, Chelsea 2, Brighton 0, ganando el equipo de Xavi Alonso, empatando de momento el de Arbeloa, estamos en el 31 de la primera, Sunderland 0, Fulham 0.
1: Gran cita del día, recordamos, en 58 minutos va a comenzar en Bélgica la gran final del Mundial de Hockey sobre Hierba, tercera oportunidad para España ante Alemania, siempre fuimos plata. En el 71, en el 98 y hoy tenemos una buena oportunidad de imponernos a la vigente campeona, que es favorita, Alemania. Más del día, Rodri.
7: En MotoGP, Gran Premio de Aragón, victoria de Marc Márquez por delante de Pedro Acosta y Bezzecchi, doblete en un fin de semana en el que se coloca 19 puntos de Jorge Martín y del liderato del Mundial. Escuchamos a Márquez.
8: Pero estaba tan concentrado para la primera curva que me he olvidado de sacar el dispositivo trasero, que lo activamos en la recta de atrás para calentar bien los neumáticos y justo me lo he dejado, y cuando he salido de la curva 1 he visto que se bajaba la moto y sabía que la siguiente frenada fuerte era la del sacacorchos, curva 8, y ahí bueno, me he apañado, pero bueno, luego a partir de allí hemos podido salvar la carrera.
7: Además, en Moto3 victoria de Massimo Kile, segundo Almansa, tercero Morelli, y en Moto2 victoria de Alonso López, segundo Izan Guevara, tercero David Alonso.
1: Y atención, el tercero del Chelsea, Bruno.
6: Contraataque perfecto, Jorrel Hato es un avión por la banda izquierda, sirve para João Pedro, que está firmando una gran primera parte, bate el brasileño la portería de Verbruggen, 32 de la primera, Chelsea 3, Brighton 0.
1: Y el día, Juan, en el que nos ha contado en apertura de Carrusel Deportivo, el gran Santiago Valle, que Gabriel Jesús, delantero brasileño del Arsenal, va a firmar por 10 millones de euros fijos por el Barça.
4: Muy bien, pues oye, enhorabuena a ambos, ¿no? Que sea una relación duradera y fructífera.
1: Fructífera.
4: Sería lo interesante.
1: Fructífera.
4: Pues puede que ese sea el mensaje más importante del día. No el de Gabriel Jesús, sino el de José Alfredo. Rodar y rodar, rodar y rodar. Porque dice en su canción: después me dijo un arriero que no hay que llegar primero,
5: pero hay que saber llegar.
1: Que se ha dado por el
4: cante. Eso para aquellos que estáis en carretera, hoy es importantísimo.
1: Despacito, precaución.
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0: manos al lío. 1:22, tercer partido para el Madrid de Liga, segundo consecutivo en el Bernabéu en casa, buscando el 9 de 9. Llega el Málaga, un recién ascendido que juega y juega bien. Viene del empate ante el Deportivo La Coruña, veremos si hay rotaciones o no en el equipo de Mourinho, West continuista. Todo preparado, Romero Herrad en la vuelta de Meana, el Gorta Tomás Roncero. Hola Romero Chamardí, muy buenas.
1: Hola Romero.
2: Viene Meana, seguro, lo tenemos confirmado eso.
0: No lo sé, aquí veo Romero Herrad Meana.
2: Pues yo creo que...
0: No, al final lugar... no. O sea, esto yo lo apunto tercero... aquí Escorial. Me ha mentido Escorial. O sea, he preparado que... Romero media hora de previa con un show entre Mourinho, el sillón, el pod. Bueno, y al final no va Meana, increíble.
2: Lo podemos hacerlo de una manera.
0: Espera.
2: Me hago mi pera inicial.
0: No.
2: Le doy paso a Raez, recojo, le doy paso a Meana y le pegamos.
0: Llama
2: una
0: Meana
2: antena
0: por teléfono, a ver por qué no está. Espera, no, voy otra vez. Real Madrid Málaga, a las 5 de la tarde con Romero Herráez sin el Geta de Meana. Hola Romero, muy buena.
1: Hola Romero.
3: ¿Qué pasa, Garrido? Hola cantante, ¿qué pasa, Ochoa maestro? Saludos a todos los oyentes del carrusel deportivo de la cadena SER. Aquí estamos en nuestro sitio de referencia, aquí a vista de pájaro, para ver desde la cabina de transmisiones cómo el Málaga acaba de aparecer después de muchos años para disputar un partido de primera división en el Coliseum Blanco. Lo están disfrutando, lo estaban disfrutando, haciéndose algunos de ellos fotografías en el terreno de juego que luce de manera espectacular en este arranque de temporada. También a la izquierda de la cabina, algunos de los futbolistas del Real Madrid, fundamentalmente veremos a ver si los suplentes, mientras que los utilleros preparan balones, conos y picas para que dentro de un ratito salten a calentar los futbolistas del Real Madrid. Ahí están, miembros de la convocatoria de José Mourinho, lo ha dicho Garrido, el Real Madrid que busca el pleno, que busca el 3 de 3 después de la victoria en Cornellá y después de la victoria meritoria aquí hace 4 días frente a la Real Sociedad. Hoy viene el Málaga, que en las dos primeras jornadas ha arrancado un punto, el del empate, aunque para mí es opinión personal, ha dado mejor opción o mejor opinión o mejor versión en lo futbolístico que al final el resultado que se ha llevado para casa. Lo primero, irnos cerquita del banquillo de José Mourinho, que todavía no ha aparecido, para ver si Javier Herráez nos puede desvelar el 11 titular del Real Madrid. Javi, muy buenas.
4: Hola, ¿qué tal, Antonio? ¿Qué tal, familia de Carrusel, Dani y compañía? Pues de momento no tenemos el 11. Yo aposté ayer por Diomandé con información. Creo que va a ser titular. Vamos a esperar ese 11 inicial, pero claro, si juega Diomandé se tiene que caer uno de los dos. O bien Bellingham, que ha jugado 2 partidos consecutivos, pero lo he visto muy bien. Ha jugado francamente bien, si no el mejor. Para mí sí, ha sido el mejor del Real Madrid. Y Güler, que también ha estado a un gran nivel. Pero todos no caben, Valverde va a jugar seguro, todavía que Suamini todavía no está. Y arriba, pues Vinicius y Mbappé también van a ser titularísimos. Así que en la portería veremos a Courtois. Lo de Trent tengo ahí mis dudas, hay mucha diferencia entre Dumfries y Trent, pero todo no lo va a jugar el holandés. Cucurella por la izquierda, lo confirmó ayer en rueda de prensa José Mourinho, con Rüdiger y Haus en pareja de centrales, y ese doble pivote creo que será Valverde con Bernardo Silva, pero saldremos de dudas en nada, en cuanto nos lo diga Mourinho, nada, en 5 minutos.
3: Bueno, pues estamos pendientes de la confirmación oficial, aunque me dicen off the record que el lateral derecho es Trent, que va a jugar Rüdiger, Haus en Cucurella, Camavinga, Bellingham, Valverde, Mbappé, Vinicius, y en banda derecha no juega Diomandé, juega Brahim.
0: Aquí está el once titular
3: del Real Madrid, pendientes también, salvo que nos llame Meana desde la, no sé si desde el ayuntamiento, que ya es casi alcalde, desde la playa de San Lorenzo.
0: Concejal, de momento concejal.
3: Y nos confirme el 11 titular del Málaga. Acabamos de confirmar el 11 titular del Real Madrid. Veremos ahora en un ratito la confirmación del 11 titular de Funes. Repito, poco a poco llega la gente al Coliseo, se juega con capota, 25-26 grados de temperatura. Esto lo va a pitar en el terreno de juego Martínez Munuera para Ortiz Arias, la sala del Bor, con Borjita González a los mandos técnicos. Hora futbolera, hora clásica, un montón de ambiente, Garrido, un montón de camisetas del Real Madrid, un montón de chavales, pero también un montón de camisetas del Málaga en los alrededores del Santiago Bernabéu, que como casi siempre va a estar lleno hasta la bandera. Rodará la pelota 5 en punto de la tarde para contar este Real Madrid-Málaga en el carrusel deportivo de la cadena SER.
0: Pues lo cuentan Romero y Herráez, Camavinga, Trent, Ibrahim, novedades, banquillo, rotación para Güler, Bernardo Silva y Dumfries. Antón Meana, ¿qué tal? Buenas
5: Hola,
0: tardes.
5: ¿Cómo estás? Buenos días.
0: Bueno, buenos días, vale.
6: Tardes.
0: ¿Es acaso cierto y es oficial que mientras Mourinho esté en el banquillo del Madrid, tú no vas a comparecer en el Santiago Bernabéu. ¿Algo que decir?
5: Hasta mañana, un saludo, buenos días.
0: Pues nada, no quiere hacer declaraciones.
6: Antonio,
0: era bastante borde. Con bastante borde.
6: Bueno, tiene que estar seco. Tiene que distinguir entre medios, ¿no? Esta es su casa.
0: Cualquiera diría que es cartón grabado, pero no.
6: No, ha sido... es directo. No,
7: una respuesta directa. Buenos días, mira, buenos días, Antón. Buenos días.
0: A ver, dale, buenos días, Antón. A ver, ya no, ya
6: bueno,
0: no.
6: Buenas tardes.
5: Hasta mañana.
6: Buenas tardes. Vale.
0: No, pero te hemos dicho buenos días. Te hemos dicho buenos días. A ver, buenos días. Nah, no lo tengo. No,
6: pero vamos a ver, es que confundes las cosas. Yo creo que no deberías enfocarlo como una entrevista, deberías enfocarlo como yo qué sé. Pues,
0: esto a Juan Carlos Ortega le queda.
5: Buenos días.
6: Tenía la palabra en la cabeza.
0: A ver,
6: informe. Hágame usted un informe de lo que va a pasar con esto.
0: No,
6: hasta luego, Joe.
0: Chao, que vaya bien.
8: Chao, hasta mañana.
6: Hasta
8: luego, Joe.
0: Presentado el Madrid, pendientes del 11 del Málaga. No sé, Romero, si, que te sorprende más. Si, que en todo. La segunda rotación de la posición del extremo derecho no entre Diomande y entre Brahim, que hizo una buena pretemporada, o que entre, por ejemplo, Camavinga en el centro del campo.
2: Bueno, a mí lo de Camavinga me sorprende, porque yo lo que he visto en la pretemporada no le he visto al nivel mínimo exigible para ser titular del Real Madrid. Ahora, está desde el primer día de la pretemporada, Dani. Es que yo creo que esto es un punto muy importante a estas alturas de la película, como por ejemplo lo de Trent, que tampoco estuvo en el Mundial. Yo creo que Dumfries ahora mismo está varios cuerpos por delante en la titularidad de Trent. Pero claro, que al final estamos hablando de que el Real Madrid vuelve a jugar el viernes, será contra el Betis en la Cartuja, luego vuelve a jugar el martes en el primer partido de Liga de Campeones. Hay muchos partidos, muy poca gente haciendo pretemporada, pero me sorprende más lo de Camavinga, sinceramente, que lo de Brahim, porque creo que Brahim ha hecho una gran pretemporada, lo que pasa que juega en un puesto en el que el Real Madrid tiene dinamita.
0: Vamos a ver si Funes, como se espera, mete también alguna pequeña rotación después del empate ante el Deportivo La Coruña y un Málaga que juega muy, muy descarado y se agradece. Así que ya estamos con Rafael Corta, con Tomás Roncero, en un día bonito en el Bernabéu, apurando las vacaciones. Y efectivamente, como decíamos, un montón de gente que ha venido desde Andalucía, desde Málaga, para ver el retorno del equipo a la primera división. Ha encajado el Chelsea de Xavi Alonso, Bruno.
9: Sí, buen gol de Yalcuyé, la volea perfecta del futbolista del Brighton después de una buena parada del Dibu Martínez en el 44 de la primera parte. Se reducen distancias, Chelsea 3, Brighton 1.
0: Enseguida más del Bernabéu, 66 kilómetros, acelera todo en la Vuelta a España, Marquínez.
10: A puntito de coronar por el antepenúltimo puerto de la jornada, puerto de segunda categoría, la cabeza de carrera formada, ha incrementado su número, formada ahora por 24 corredores, están a puntito de coronar. Ahí está Buitrago también intentando conseguir los puntos para afianzarse al frente de la clasificación en general de escaladores. Consigue los puntos, 65 metros, el pelotón viaja con 4 minutos de desventaja, tirado por los corredores de Movistar. Queda a partir de ahora un puerto de segunda categoría y la subida a uno de primera, Alto de Aitana.
0: Bueno, yo creo, Robert, que Movistar se siente responsabilizado, es el día uno y evidentemente yo creo que va a hacer el esfuerzo por controlar la carrera. Enric Mas Movistar, Primo Roglic Red Bull, Félix Gall Decathlon, Visma Concept Use, que tiene la experiencia de haber ganado el Netcom, Ineos con Holly y Educación First con Esquelmose. ¿Quién tiene mejor escuadra para, si pilla el maillot rojo, intentar controlarlo? ¿O crees que va a ser un pim pam pum esto, Robert?
11: No, yo creo que el equipo más fuerte ahora mismo es Decathlon. Ya ha habido algún día que lo ha demostrado que...
0: Por varios cuerpos, bien, ¿no? Tiene... Por varios cuerpos, ¿no,
11: sí,
0: Robert?
11: Sí, seguramente. Tiene cuatro corredores que pueden estar ahí adelante. Cuando a lo mejor hay 25 o 30 corredores, puede tener cuatro. Es el único equipo que le hemos visto más fuerte. Pero claro, esto va cambiando según vaya pasando etapa. Si trabajas, hoy lo está haciendo todo Movistar. Yo creo que tienen que probar. Más adelante le van a probar. La carrera no está yendo muy rápida, yo esperaba bastante más de esta etapa de hoy, porque si nos damos cuenta están a 66 kilómetros de meta y el grupo es grandísimo, eso quiere decir que bueno, que no se ha ido muy fuerte.
0: Claro, uno mira un poco la experiencia que puede tener Melchor Movistar y vemos corredores españoles potentes pero aún con menos experiencia, pues, Iván Romeo, García Pierna, Castrillo, podría darle a Movistar, antes era algo escéptico, claro, porque la otra opción que yo no veo, que no tendría ningún sentido, es que a estas alturas ceda el mayor rojo por darle la responsabilidad a otro equipo. Yo creo que eso sería un disparo en el pie también, ¿no, Melchor? Yo creo que sí. De alguna forma Movistar debe hacer, supongo, lo que pueda.
8: Desde luego que Movistar tiene que defender ya el Maillot. No puede Enric Mas ceder voluntariamente ningún segundo, ¿no?, a sus rivales. Por lo tanto, yo creo que Movistar hoy la etapa le está saliendo perfecta. Ha habido una escapada de corredores no peligrosos. Por lo tanto, ellos casi están todo el equipo, quitando Raúl, que está en la escapada, que está allí a rueda, controlando muy bien la carrera, cuando podía haber sido una carrera que realmente se podía haber dinamitado realmente la carrera, si corredores importantes hubiesen atacado en ese puerto de primera, que realmente el Miserat, que realmente había rampas impresionantes, ¿no? Por lo tanto, se podía haber roto mil pedazos, podían haber quedado realmente, o se podía haber quedado Enric Mas casi o solo o casi solo de su equipo, y por lo tanto no ha sido así. De momento el equipo va controlando muy bien y pasarán, si todo va bien, una etapa pues creo que en perfectas condiciones de control de momento.
0: La etapa que puede marcar tendencia. Seguimos en Carrusel Deportivo antes de la ronda a las 4 de la tarde. Gran Mela Chércoles, día celebración en Alcañí, porque como ayer vaticinaba Mela, muy buenas, ha vuelto a ganar Marc Márquez. Hola,
12: Mela. Hubo girafas, Carrusel, efectivamente. Márquez, octavo de Aragón, octava victoria que consigue el 9 veces campeón del mundo en este escenario, en la categoría reina. Podemos sumar una más, la de Moto2, y hoy estaba obligado a no fallar. Bueno, hoy y ayer tenía que conseguir los 37 puntos como fuera para arreglar el roto de Silverstone hace 3 semanas. Así que con esta victoria y el 5º puesto de Jorge Martín, Martín Aitor Márquez se pone 2º en la general, la mejor posición en lo que va de temporada. Ahora a 19 puntos de la cabeza, con 9 u 8 citas por delante. Depende de si se disputa finalmente Qatar o no, que ahora mismo tiene pinta de que no será así. Además, la fiesta española la ha completado un increíble, sensacional Pedro Acosta, que con la KTM una vez más ha demostrado que está muy por encima de su moto. Ha sido 2º, ha llegado a apretar a Marc Márquez hasta la vuelta número 14, y Marco Bezzecchi, que a partir de la pole esta vez sí que ha podido contener el empuje de Marc en la primera curva, gracias entre otras cosas a que Marc no ha quitado el hold shot trasero, el dispositivo de la suspensión trasera, y las 2 primeras curvas iba más lento de lo normal. Si os fijáis en la televisión, se veía perfectamente cómo saltaban chispas, porque la quilla, la moto iba demasiado hundida, demasiado baja, iba rozando en el asfalto. Ha podido solucionar este problema y finalmente ha superado a Marco Bezzecchi en la 6ª vuelta. Una pasada preciosa en la curva 15 en interior izquierda. Luego los dos se han puesto en paralelo en la recta de atrás, superando los 300 por hora. Ha sido un duelo fantástico. Tenía el sitio bueno Marc al llegar a la curva, y Acosta, que venía detrás, lo ha aprovechado para pasar por fuera también a Bezzecchi. Y a partir de ahí ya Márquez, como digo, ha regulado la vuelta 14, se ha ido de Acosta y ha cruzado la meta sin oposición para conseguir esos 37 puntos que ansiaba, que necesitaba. Es la 13ª vez que Márquez consigue un doblete en MotoGP.
0: Pues nada, Mela, tienes que elegir este año un partido que quieres comentar. Va a ser del Depor, ¿no? Mira, un buen día era el Depor Valencia, que te va a retrotraer a grandes éxitos de comienzos de siglo. Ya no te da tiempo, pero un partido del Depor sí te comentas, ¿no? Este año, ¿no, Mela, o qué?
12: Cuenta con ello. Déjame decirte solamente que además del éxito en MotoGP, los españoles han hecho doblete también en Moto2 y en Moto3, sí. Porque en Moto2 Alonso López ha ganado por delante de Izan Guevara, el líder Manu Gasol ha podido ser 6º, sigue líder con 32 puntos y medio sobre Guevara, y que en Moto3, ojo, este chaval Máximo Quiles hace 3 semanas se rompía la clavícula derecha, reaparecía hoy, es el pupilo de Marc Márquez, entrena con él, le cuida, le guía, le tutela, ha conseguido el triunfo, lleva 7 ya esta temporada, es super líder, y lo ha hecho por delante de otro español, de Almansa. Así que recital del motociclismo español una vez más aquí en Aragón. Y en cuanto a lo de comentar un partido del carrusel, el que tú quieras, el Depor o incluso del Madrid, no tengo ningún problema, ¿eh? No soy antimadridista, como te dije ayer. Lo que pasa es que este año no voy con el Madrid porque no soporto a Mourinho directamente. Entonces, el día que le echen, volverá a ser del Real Madrid, seguro.
0: Un abrazo, Merita. Disfruta de las últimas horas en Aragón. Grande. Carrusel Deportivo. Seguimos en la serie. Grande. Enseguida, Bernabéu. Enseguida, la vuelta.
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0: 3 minutos y medio y Bernabéu para el primero del día, que es el Real Madrid-Málaga. ¿Alguna novedad, Martínez, en la vuelta?
1: Que comienzan las tortas también entre los componentes de la escapada. Son, en recuerdo, 24. Alexandre Romelle, corredor italiano, velocista además, que ha hecho buenos puestos en alguna que otra ña llegada. El corredor de la Astana se ha marchado hacia adelante. Han comenzado las tortas entre ellos. Repito que eso no es bueno para la fuga. Eso sí, han aumentado la ventaja sobre el pelotón, donde está el líder Enric Mas y todos los grandes favoritos, a 5 minutos y 6 segundos.
0: Pero hoy, Borja, ¿tú crees que es día de marcar distancias? ¿Crees que va a ser una etapa relativamente tranquila a pesar de todo? ¿Qué crees que va a pasar ahí en meta, Borja?
2: Yo lo que creo es que se va a ver sobre todo quién tiene debilidad. Es decir, yo no sé si va a haber grandes ataques, pero yo creo que algún corredor sí que se puede dejar algún segundo, que eso sería importante antes de la primera jornada de descanso, que es de reflexión, de análisis de la carrera. Y yo creo que para, en clave Enric Mas, lo más importante sobre todo es que no le pase como el hace dos días, que sí que cedió terreno, no solo con Pogacar, sino también con Félix Gall.
0: ¿Cómo lo ve Borja Chente, que es un hombre que suele acertar, de buenas sensaciones, uno de los jefes de Movistar?
2: Bueno, pues esta mañana, evidentemente, en el autobús del equipo Movistar, una situación diferente, con ese liderato atípico tras la jornada de ayer. Y la pregunta era clara, a Chente García, ¿ve a Enric Mas como ganador de la Vuelta a España?
3: Está muy bien, o sea, ya veis, Enric ha pasado tiempos muy malos por las lesiones, por operaciones, por caídas, y muchas veces no ha estado donde él quería, ¿no? Que es el primero, que él es un superprofesional, que se ha cuidado siempre a tope, y por unas cosas o por otras no ha podido estar donde está. La verdad que en Burgos estaba muy bien y aquí pues cada día va mejor, entonces tenemos que ir día a día con él y apoyarle en todo momento y darle confianza, tranquilidad y día a día.
0: Yo creo que a él, Martínez, a Enric, le viene bien un par de cosas. Una, que se ha visto en el pozo, machacado además por gran parte de la afición y por los medios de comunicación, que superar eso es muy difícil. Y lo que le viene bien es que antes de lo que pasó con Pogacar, él ya se había demostrado que estaba bien. Es verdad que tiene que afrontar leyendas como Primo Roglic, un respeto tremendo porque ha ganado en 4 ediciones, especialista en crono, está a un solo minuto, que Félix Gall escala muy bien, pero yo creo que él siente que viene del pozo hacia arriba y que quizá no tenga nada que perder, más allá de la responsabilidad de mantener el mayo, Martínez.
1: Mira, cuando comenzó la vuelta no tenía nada que perder. Él venía aquí sin ningún tipo de presión a intentar estar lo más arriba posible, pero a partir de ayer, desde el momento en el que coge el maillot amarillo y sube al podio, yo creo que la presión va a ser tremenda. A ver cómo la soporta. Y yo tengo, en realidad tengo muchas dudas, de cómo va a aguantar esa presión. A ver cómo está la ayuda del equipo, que decía antes en Robert, que no le ve como para aguantar hasta el final de la vuelta. Va a haber ataques. Félix Gall está en un momento extraordinario. Roglic va a buscar su quinta victoria de vuelta. No sé, yo creo que le van a pasar muchas cosas por la cabeza y quiero saber cómo aguanta esa presión. Venía liberado absolutamente y ahora lo puede pasar mal.
0: Yo creo, lo hablamos después de ronda, que los grandes disgustos profesionales de Enric Mas ya han pasado. Y creo que ahora lo afronta como más que como una presión, como una oportunidad, pero veremos. 4 de la tarde, 3 en Canarias, Juan, la ronda en carrusel.
4: Pues Garrido, presión ninguna, con tranquilidad, con calma, que a todos sitios se llega, hombre.
0: Buenos alimentos, hombre, claro que sí.
4: Exactamente, los niños tranquilitos en el coche, tú también relajado, que llegamos un poquito más tarde.
0: No hay problema, mejor.
4: Más tarde, no
0: mejor.
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0: Una hora para el partido, el primero del día en el Bernabéu. Romero.
5: Poco a poco llega la gente al Estadio Santiago Bernabéu, confirmadas las alineaciones titulares. Después de ronda recitamos la del Málaga con Chupe como delantero, con la rubia tirada a la banda derecha. Ya hemos confirmado la alineación titular del Real Madrid. 4 novedades, entra Tren, entra Rüdiger, entra Camavinga, entra Brahim, se mantienen Kylian Mbappé y Vinicius en la punta de ataque. Confirmado 11 titular del Real Madrid, confirmado 11 titular del Málaga. En un ratito saltarán a calentar madridistas y andaluces.
0: Recordamos, 7 y media el Depor Valencia, 9 y media Celta Athletic Club. Enseguida la primera conexión del Andorra Ibar a las 5, 7 de la tarde Cádiz Real Valladolid y Mallorca Ceuta, y a las 9 y media el Córdoba Granada. También conectaremos rápidamente Mendizorroza con el Deportivo Alavés Valencia a las 5 de la tarde en la Liga F Internacional. Bruno.
6: Premier League, partidos al descanso. Está ganando el Chelsea de Xavi Alonso. De momento Chelsea 3, Brighton 1. Y de momento empate también del Fulham de Arbeloa. También al descanso Sunderland 0, Fulham 0.
0: La vuelta, Marquínez.
1: Estamos a 52 kilómetros para la línea meta. Ojo el chaval, el italiano del conjunto Astana, que está metiendo ya un minuto, casi 50 segundos a un dúo perseguidor. El pelotón viene a 5.40, siempre Movistar en punta de lanza.
0: Y atención, Rodri, porque en media hora afrontamos la gran final del Mundial de Hockey Hierba.
7: Es el día, es la hora, a las 4 y media. España contra Alemania, 28 años después. España vuelve a una final y será la tercera vez que juega una final de un Mundial que nunca ha ganado. Pero hoy puede ser el día enfrente, la actual campeona del mundo, pero que ya ha jugado contra España y que ya ha perdido. Día clave, día grande para el hockey, para conseguir el primer mundial de la historia. A las 4:30 empezará el partido.
0: Aquí la ronda, Juan Encarce.
4: Charmán Cantarín también, ¿eh? Le damos una oportunidad. Venga, Armán, tírate, tírate. Hoy qué.
8: Aprovechar lo que sale de largo.
4: Depende en parte de ti.
1: Pues eso, si es que hay mensajes por todas partes.
0: Espero que Serrat no esté escuchando la radio ahora mismo. Espero que Serrat no esté escuchando la radio ahora mismo.
8: Escucha mucho la radio, gente, sí.
4: Tiene seguidores, sus lacayos, sus súbditos, lo que haga falta, ¿eh? Yo me lo sé, es lo más grande que hay ahora mismo. 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
8: He jugado. ¿Es usted director de Carrusel? ¿Quieres serlo? Pues deja tu nota de voz en el 636-023-099. 636-023-099.
0: Y está el Mou, el Mou, Espes.
9: El Mou dando el teléfono, que por cierto, Joan Manuel Serrat, que es granadino de la SER, estás invitado a dejar una nota de voz en el 636-023-099.
0: ¿Cómo has dicho el número? A ver.
4: 636.
9: Ahí he dicho mi.
0: Repítelo.
8: Va a escribir a tu prima, ¿no?
9: 636-023-099. ¿No?
0: Muy bien. 636.
9: Ahora voy a
0: 023.
4: Si nos manda un mensaje, Joan Manuel, es que nos da un shock aquí.
0: A ver si Joan Manuel, Joan Manuel Serrat, a ver si.
6: Maestro, empiezas a recibir mensajes, verás.
9: Venga. Bueno, mensajes, oyentes, que estáis ahora en la carretera, regresando a casa después de unas merecidísimas vacaciones, escuchando el Carrusel Deportivo como banda sonora, dejándoos una notita de voz y diciéndoos por dónde vais, qué habéis hecho, dónde habéis comido, si hay alguna cafetería buena para parar en el camino, dónde habéis comprado el cupón, cualquier cosa.
0: Un bar de carretera, el mítico bar de carretera que te alegras al verlo. Porque es mi niñez y lo dejas ahí aparcado, ¿no?
1: Exacto. Y que tenga la caseta a la venta todavía.
9: Exacto. Claro. 636-033-099. Por cierto, que este teléfono sirve también para que los oyentes nos corrijan, que yo sé que eso te gusta mucho, Garrido.
0: Sí.
9: El otro día estuvimos hablando de la catapulta infernal, ¿sabéis? Del juego, de la serie Campeones. Sí. De un saque de banda. Dijimos, la catapulta infernal de saque de banda, ¿no? Sí. Pues un oyente nos corrige que no es eso. No es eso. Y nos lo explica súper bien. Mira, escucha eso. Mira,
10: la catapulta infernal era otra cosa. No era saque de banda, ¿eh? La catapulta infernal era lo que hacían los gemelos Derrick, que iban corriendo, se tiraba uno al suelo boca arriba y según seguían corriendo, el otro gemelo saltaba encima de los pies y el de debajo estiraba los pies y el otro pues volaba hasta que se veía la curvatura de la tierra y entonces remataba, claro. Eso es la catapulta infernal. Un abrazo, Carrusel.
8: Un abrazo.
9: Es que a las cosas importantes.
0: ¿Qué dice que no?
4: ¿Dónde salían esos gemelos?
0: Los gemelos eran de la serie Campeones, Oliver y Benji.
1: De Campeones, Oliver y Benji, claro.
0: Se tiraban tres capítulos para cruzar de un campo a otro y cuando iban a rematar los dos gemelos estos, que no eran trigo limpio, eran mala gente, uno se apoyaba en el otro, impulsaba al hermano y se pegaba una chilena a 715 metros de altura.
4: Pero a ver, yo voy a hacer una reflexión. ¿Sabéis cuántos oyentes y cuántas oyentes de Carrusel ahora con menos de 100 años que tenéis vosotros no saben quiénes eran Oliver y Benji?
0: Bueno,
4: ¿quién era la serie de Campeones?
0: Mira, también tengo una cosa. Otro tema para los oyentes.
4: Claro.
0: Oyentes que habéis crecido con Oliver y Benji con Campeones, que queréis refrescar a los más jóvenes algunos capítulos de los mejores capítulos de Campeones de Oliver y Benji, que nos dejen momentos, esto de la catapulta infernal, el remate loco
4: y un link donde puedan verlo.
0: El disparo imposible, a ser posible pirata, ¿no? A ser posible pirata.
9: Ahora está Inazuma Eleven, que ha cogido el testigo de Campeones, que Inazuma Eleven coge eso mismo y lo ha multiplicado por mil las cosas estas locas del fútbol. Bueno,
8: ¿cuál es el jugador y cuál es el portero? ¿Oliver o Benji?
9: Exacto.
0: Yo me acuerdo de uno que se llamaba Danny Mellow. Sí, Dani Melo, era un lateral así bajito, de poco pelo, sí, cabezón. Sí,
11: sí, sí, sí, muy canchero, muy canchero.
6: Julián Ross.
0: Luego el fachero, el fachero, el fachero era Lenders. Mark Lenders.
9: Mark Lenders. Mark Lenders era el chungo,
6: el
9: ¿no?
6: Chungo, el chungo, sí.
0: El chunguito ahí,
9: pero
0: sí,
9: era
0: sí.
9: Era muy bueno, ¿no?
6: Era muy bueno, pero era el que...
11: Ya no conozcaba más.
9: Oliver. ¿Tenéis la música de Oliver y Benji?
0: Sí, Oliver y Benji, Oliver y Benji. ¿Tú, Lampa, sabes lo que es Oliver y Benji, campeones? ¿La tienes ahí? A ver.
9: Yo lo
12: Los magos del balón. El estadio vibra con la emoción. Debe jugar a los dos.
0: Recordaba mejor la sintonía del arranque.
9: Sí, pero no, el estribillo.
6: Envejecido mal.
0: El balón en el disparo siempre se apepinaba, tomaba siempre forma de berenjena, de calabacín, de pomelo.
9: Y podía tardar una semana en llegar
0: sí,
9: a la
0: sí, sí, sí. Y luego igual se iba fuera. Y luego así iba fuera y cinco capítulos a la mierda, la semana perdida. Los deberes sin hacer, el bocadillo sin comer.
9: Odiaba esa serie con toda mi
6: vida. ¿En serio le gustaba esta mierda?
9: Ahí está la estribillo. Ahí está la estribillo.
0: Vamos a aguantar ahí. Yo hubiera metido a los protagonistas de Caballeros del Zodiaco para que se cargaran a todos los de campeones. O sea, hubiera hecho una ventana del tiempo ahí, tal, y ya está.
9: Iba Nelly Flappy ahí en el público, en la
0: grada. Sí, Ciber, ¿os acordáis de Ciber? La Foca Ciber, que sí, era una serie también de
9: dibujos animados. Yo ya era mayor. Ya
0: Dragones y mazmorras.
9: Hombre, claro que sí, Dragones y mazmorras, sí. Qué mala era, macho.
0: Scooby-Dooby-Doo.
6: Velocito Misha.
0: No, pero no vamos a hacer
9: Dragons. Para los más jóvenes, son Dragons and Dungeons, ¿no? Ahora.
0: Era el videojuego, ¿no?
9: Dragones y mazmorras.
0: Dragones y mazmorras. Sí. Dragones y mazmorras. Bueno, que todo muy bien. Arranca la segunda parte en Londres, ganando el Chelsea, y Bruno.
6: Sí, minuto 3 ya de la segunda parte, sin cambios en el equipo de Xavi Alonso. No juega, por tanto, Pep Chavarría, que jugó el otro día en partido de Premier, entró en la segunda parte también en el de Copa, Copa de la Liga en este caso. 3 de la segunda, Chelsea 3, Brighton 1.
0: Que no va a jugar más es Enzo Maresca, ¿no? O sea, Enzo Maresca, perdón. Sí, Enzo Fernández.
6: Sí.
9: Maresca ya no juega más.
0: Que
9: no,
0: se va a ir con Enzo Maresca.
6: Parece que lo va a fichar el Manchester City, a Enzo Fernández, no ha entrado en la lista de convocados. Le han preguntado a Xavi Alonso en la previa, ha dicho que quiere jugadores que estén enfocados al 100%. Bueno, es otra manera de decir que el jugador en las próximas horas, si todo va como debe ir, va a firmar contrato con su nuevo club, que en este caso va a ser el Manchester City, por valor de unos 140 millones de euros.
0: Están jugando César Palacios y Gonzalo en la formación inicial del Fulham, que está empatando a cero ante el Sunderland, Bruno.
6: Sí, los dos titulares, Gonzalo, recordamos, dos goles en los dos primeros partidos, uno en el de Premier contra el Chelsea y el otro en el partido de Copa de la Liga. De momento, dos partidos, dos goles. Hoy le está costando un pelín más contra el
9: Canterano
6: Sunderland.
9: Power, ¿no?
6: Canterano Power, Canterano, correcto, Power. Que decía siempre Roncero. De momento hoy...
9: Roncero, ¿no?
6: Bueno,
2: Roncero sobre todo... no hay que escuchar la radio, ¿eh?
0: Ahí.
6: Bueno, es verdad, sí.
0: Sobre todo la
6: ser. Eso da más, eso
9: esto
6: da más
9: es copyright de Romero,
0: copyright de Romero.
6: Perdón, Canterano usted, Antonio Power. Romero tiene toda la razón.
0: Por una vez en la vida.
6: Minuto 7, Sunderland 0, Fulham 0. 7 de la segunda.
0: Romero, ahora lo escuchamos, ¿eh? Pero ¿qué te pareció ayer cuando de repente motu propio... José Mourinho, ¿lo tienes por ahí, Lampa, en el momento del topo y la alineación y tal? ¿Lo tienes por ahí o no? Venga, dale caña. A ver
13: si
0: qué
13: mañana
0: le
13: nosotros vamos al partido y hasta una hora y media antes el adversario no sabe nuestro equipo, y yo prefiero. Pero si hoy sale nuestro equipo, no es dramático. Si no sale, es un feeling positivo, porque es un feeling que los jugadores han hablado, los utileros han hablado, departamento médico ha cerrado la boca. Es un feeling positivo.
0: Departamento médico ha cerrado la boca, jugadores no han hablado. ¿Esto es mucho decir que ya está buscando el topo? ¿Está advirtiendo algo o no? ¿Está sacando la patita? ¿Me he pasado? No, ¿Qué pasó ayer, Romero? A ver.
2: Lo ha repetido varias veces en varias comparecencias públicas y lo dice en tono medio serio, medio en broma. Y yo en esto tengo dos reflexiones. Mourinho tiene, aunque creo que se está mezclando todo, y yo no soy nada corporativista en esto, entonces yo creo que la profesión del periodista es intentar contar las cosas que pasan en la caseta, y esto lo tiene que entender Mourinho, y los periodistas tenemos que entender que un jefe de vestuario quiere que se produzcan las menos filtraciones posibles. Dicho esto, es algo ya viejuno, eso de... Yo he conocido a algún entrenador que si salía la alineación la cambiaba. O sea, he conocido a un entrenador que si veía que... había salido, es hace tiempo, ¿eh? Había salido la alineación antes de tiempo, pues él cambiaba la alineación. A mí eso me parece una membrillada y me parece que eso ya en el mundo profesional en el que nos movemos está fuera de toda discusión. Yo creo que Mourinho está obsesionado con ese tema. De momento está bien obsesionado porque las cosas están saliendo de cara y a mí me están encantando sus declaraciones casi siempre en la rueda de prensa. Pero repito, aquí no hay que perder el foco. La obligación de Mourinho es tener un vestuario unido, la obligación del periodista, aunque a muchos les cueste entenderlo, contar las cosas que pasan dentro de la caseta. Y dicho esto, creo que también hay que recordar que Ancelotti lo ganó todo diciendo las alineaciones 2 horas y media antes de cada partido. Te daba la alineación, dijo, mira, yo quiero evitar este lío, no me quiero complicar, no, toma, esta es la alineación. Y se ganó, y no pasa absolutamente nada. Y luego quiero, sin meterme en demasiadas profundidades, quiero decir también otra cosa. He conocido mucha gente señalar con el dedo posibles filtraciones que han sido los mayores filtradores de una caseta. O sea, cuidado con eso de poner el foco en quién filtra las cosas, porque repito, he conocido muchos trileros que hablaban de filtraciones cuando ellos eran los mayores filtradores.
0: Yo lo digo, Javi, ayer te lo decía, que no sé qué pensar hoy el departamento médico y los utilleros cuando supongo que lo hizo Mourinho como ejemplo. No creo que pegara la puntada con hilo de decir, voy a decir médicos y utilleros, pero me llamó la atención como dijo, será señal de que utilleros, jugadores y cuerpo médico han cerrado la boca.
14: Yo creo que es un mensaje.
0: Yo estaría cagado. Yo, si soy un médico o un utillero, diría, coño, me está señalando a mí sala de prensa.
14: Ya no irán conociendo los que estuvieron en su primera etapa, lo sabían perfectamente. Y yo conozco a alguna persona que estaba ahí, y amiga mía personal, y para él es una obsesión esto. O sea que es verdad, para él es muy importante que no se sepa hoy que van a jugar. Yo pensaba, y no me lo ha contado, yo pensaba que iba a jugar Diomandé desde ayer, porque me dijeron, Diomandé apunta a titular. Oye, ¿ha cambiado de opinión o no está, o lo que sea, o es mentira, o han metido un globo sonda? Pero vamos, que no solamente yo, que más compañeros que nos han dicho, Diomandé tiene pinta de que mañana va a jugar. Y Diomandé hoy no juega, pero que yo es que no le doy... No sé si le doy importancia, porque para un periodista es muy bueno saber cosas, porque es nuestra profesión, cuantas más cosas sepas, pues mejor para ti, ¿no? Pero yo recuerdo, cuando empecé hace bastantes años, que los jugadores en las concentraciones, después de la charla, iban a comer o bajaban a merienda y te decían, este no me pone, y le daban importancia cero. O sea, yo no le veo tanta trascendencia. Me parece importante que tengas tus bazas y no las digas al contrario, pero de ahí a entrar en paranoia y a buscar topos constantemente cuando alguno de ellos vamos a contar cosas de los que presumen, pues me parece absurdo. Yo es que no di tanta importancia. Me gustaría saberlo, me hubiese gustado saber la alineación hoy perfectamente y no decir que va a jugar Diomandé y no juega Diomandé, pero no me preocupa, o sea, no me parece que seas un gran periodista si das que va a jugar Brahim y Camavinga, y eres muy mal periodista si das que va a jugar Diomandé y no juega Diomandé. No lo creo tan importante, lo considero importante porque eres periodista, pero de ahí a ser algo... tener la obsesión como tiene Mourinho con este tema, yo no lo entiendo.
0: Bueno, de momento yo creo que no le damos más importancia. Después, Bruno, hablaremos también del Málaga, un rival que conoces bien porque estuvo con el Castellón en esa pelea de primera división, y que sí, la gente hoy va a descubrir, quizá los que no sean expertos en el Málaga no lo hayan visto mucho, jugadores con una pericia de balón muy agresivos, uno para uno muy bueno, y vamos a ver qué pan de partido tiene Funes, pero no creo que el Málaga se vaya a arrugar mucho en el Bernabéu, ¿eh? Va a ir, creo.
6: Además, con una idea, con canteranos que han seguido a Funes hasta la muerte. A mí hay dos jugadores que el año pasado me parecieron absolutamente fundamentales. Sin La Rubia y sin Chupe, yo creo que el Málaga el año pasado no sube ni por asomo. La Rubia, el que no la haya visto, tiene una zurda fantástica. Y Chupe es un delantero con mucho oficio, muy rápido, muy combativo, que yo creo que no ha empezado de la mejor manera el Málaga. Estoy de acuerdo con lo que decía Romero, igual tiene menos puntos que juego en lo que llevamos de competición, pero creo que le van a dar estos dos jugadores bastante al equipo durante la temporada.
0: Échale un vistazo a David La Rubia, échale un vistazo a Joaquín Muñoz, también muy bueno. Chupe, que tiene mucha pericia arriba. Carlos Dotor, que la gente que sigue al Madrid de la Fábrica, es un chico que de enganche haciendo carrera. Rafita, el lateral izquierdo. Puga, que ya tiene mucho oficio. Es un buen equipo, pero evidentemente el Madrid es muy favorito. También en 45 minutos en Engam va a comenzar en segunda la jornada, es la jornada número 3. Primer enfrentamiento entre el Andorra y el Eibar. Narra en Carrusel Deportivo Ricard Robi Rosa. Hola, Ricard, muy buenas.
15: Hola, Ricard. Hola, buenas tardes, Garrido. ¿Cómo estamos?
0: Ricard. Cuéntanos, la última hora.
16: No, un momentito, Ricard.
0: ¿Eres debutante?
16: A ver, Ricard, si te saludamos con ese ímpetu, con esa alegría, tú tienes que entrar con otro, ¿no?
0: Sí, sí,
16: vamos arriba.
0: Ricard Robi Rosa, muy buenas.
15: Hola, Ricard. Muy buenas tardes, Garrido. ¿Cómo estamos? ¿Así? ¿Mejor?
16: Sí, claro.
0: Debutas hoy en Carrusel, he perdido algo. ¿Cómo está el tema?
15: Bueno, estamos con las alineaciones. El Andorra que sale con Pablo
0: Pérez. Que digo, que si debutas hoy en Carrusel,
16: si es tu primer día.
15: Sí, pero. Sí, sí, sí.
16: No, si se está notando.
15: Sí, sí.
0: Hola, Ricardo.
1: Hola, Ricardo.
0: ¿Me escuchas bien?
15: Te escucho bien.
0: A ver, cuéntanos, Ricardo.
15: Debuté en el fin de pasado.
16: Ah, pues mira, nos pasó de largo, ¿no?
9: No, no, no. No escucháis la Andorra.
0: Bueno, planteamiento de la Andorra, Ibar, cuéntanos.
15: Pues 4-3-3 con Pablo Pérez en la portería, defensa de 4 con Vila Bomba, Lende y Carrique, medio campo por Marc Domènech, Sneijder y Ackman, y arriba Hugo López, Jordi Cano y Àlex Calvo.
9: Muy bien.
0: Vale, muy bien. Pues Andorra, Ibar, el partido 7 de la tarde, el Cádiz, Real Valladolid, el mayor, pensaba que me iba a dar el del Ibar también. 9:30, el Córdoba, Granada, y a partir de las 5 de la tarde en Mendizorroza, Liga F, Deportivo Alavés, Valencia, en Mendy, Kevin Fernández, hola.
1: Hola, Kevin.
17: Hola, Carrusel, aquí estamos en Mendizorroza. Se han abierto las puertas del gran estadio que va a ser el escenario de las gloriosas que regresan 3 temporadas después a la Liga F, el equipo femenino del Deportivo Alavés en un duelo de 2 recién ascendidas, tanto el Alavés como el Valencia femenino, que lograron el ascenso la pasada temporada y que han provocado, introducido cambios, más de 10 fichajes en los dos equipos, en el de Andrea Esteban y en el de Miquel Crespo, que también regresa a su ciudad, a Vitoria. Se han abierto las puertas, de momento poquito público en Mendizorroza, pita Ilenia Sánchez a partir de las 5. Es en Mendizorroza, llenos en la ciudad deportiva, Liga F, Deportivo Alavés, Valencia, Club de Fútbol.
0: Muy importante, Rodri, 13 minutos para la gran final, decíamos que es la tercera vez que lo intentamos, es verdad que venimos lanzados, también es cierto que Alemania es la campeona del mundo, Rodri.
7: Sí, y venimos de ganar a la campeona olímpica y de ganar también a Alemania en esa segunda fase, así que España va a tener un partido complicado, pero es no de favorita, lógicamente, porque Alemania es campeona del mundo, pero las expectativas están muy puestas de que este puede ser el año. 28 años después que jugamos una final, los ánimos están muy arriba, sobre todo por ese 10 arriba de José Basterra, que marcó ese hat-trick contra Países Bajos.
0: Chefo Basterra, que es de
7: el Chefo Basterra, que hizo un hat-trick espectacular para ese partido, para ganar a Países Bajos. Así que, nada, 12 minutos apenas para que comience la gran final, España a por ese oro mundial.
0: Luis Calzado, que es un porterazo tremendo, Chefo Basterra, que es el gran goleador, que está muy cerca de Santi Freixa, que es una de las leyendas en cuanto a goles, y que fue campeón juvenil de tenis. O sea, le daba bien en Jolaseta Juan al tenis, Chefo Basterra, y ahora con el stick.
16: Es que con la seta, las dos cosas se practican desde muy niños.
0: Hoy nos va a hacer, si tienes posibilidad, sobre todo, campeones del mundo, ojalá, ante Alemania. Estamos en pleno descenso, 43 para el final, Marquínez.
1: Sí, 43 para el final, y ojo porque está el corredor español, campeón de España también, el ciclista catalán que viste ese jersey con la bandera de España, el corredor Pau Martí, perdón, Camproví, está en fuga también, intentando coger al hombre que marcha en cabeza de carrera. Son 36 segundos. La velocidad no es muy importante, Robert. Vienen, yo creo que van a llegar con retraso, ¿eh?
18: Sí, la verdad es que se ve que la carrera está yendo rápida. Es una carrera muy dura, tienen muchos metros acumulados, pero no la están haciendo dura. Sí, sí. Está claro, porque el grupo es muy grande y tenía que ser pequeño.
1: No sé si Melchor Mauri se ha fijado en un cambio de aspecto. Ahora son los corredores del conjunto de Félix Gall, los del Decathlon, los que están tirando de la burra en cabeza de pelotón, ¿eh? Le ha tomado el relevo al Movistar, ¿eh?
19: Sí, eso es significativo. Eso es significativo. Eso es que realmente quieren que la carrera vaya un poquito más rápida. A Movistar no le preocupaba que la escapada cogiera más minutos y, por lo tanto, llevar un ritmo, pues bueno, dentro de la máxima comodidad posible para Enric Mas. Y el equipo de Calón, al parecer, ya no le agradaba ese ritmo y han puesto a dos corredores suyos para aumentar y, por lo tanto, hacer más dura la carrera para llegar a algo más fatigados en ese último puerto.
1: Sí, pero es que viene a 6 minutos el pelotón, ¿eh? Es decir, vamos a ver quién consigue la victoria. Será la primera pelea de esta novena etapa de la Vuelta. Y qué pelea ahí también por detrás. Mira, ahí está el... está pasando unos problemas serios el conjunto del UAE. Parece que estaba discutiendo ahí, ¿eh?, el corredor del UAE con un miembro de los... no sé si era de los jurados. Era concretamente Ivo Oliveira que estaba discutiendo. Digo que el pelotón ahora se estira un poquitín, se enfila un poquitín más después de Decatrón se haya puesto al frente del gran grupo para intentar, es que no puede ser para otra cosa, que Félix Gall le busque las cosquillas e intente acercarse al primer puesto en la clasificación general que defiende Enric Mas, ¿no?
18: Sí, bueno, tiene, si quiere hacerlo, ya hemos visto que el otro día tensó y en un momento Félix Gall pudo soltar a Enric Mas. Yo creo que es lo que tienen que hacer cuando hay un ajo. Tienen que intentar eso y Enric Mas lo que tiene es que aprovecharse. Este equipo para mí es el más fuerte de esta vuelta y con este, si la aguanta rueda, puede incluso ganar la vuelta. ¿Por qué no? Félix Gall le puede hacer daño a Roglic en esta subida y necesitamos sacarle tiempo a Roglic, si no en la crono tenemos un par de minutos perdidos.
1: Bueno, pues la situación de carrera en estos momentos a 41 kilómetros para la línea de meta va a coger el corredor que viste el jersey de campeón de España, Marcel Camprovi, que viaja con Sivakov, van a coger a la cabeza de carrera, van a ser tres por lo tanto los que marchen por delante en plena ascensión a una pequeña cota no puntuable, les queda todavía el Alto de Aitana, donde yo no veo ni al Tato aquí arriba. ¡Borja! No, ya todavía no han subido, ¿no?
2: Eso es, ya lo habías comentado antes, que se había abierto la veda de alguna forma a eso de las 2:30 de la tarde, pero claro, hay bastantes kilómetros y la gente no podía subir tampoco en bicicleta, o sea que a pie alguno llegará, pero aquí vemos con cuentagotas aficionados en la cumbre del Alto Aitana.
1: Ya sabes, Garrido, que Robert ha querido subir en bicicleta también y ha llegado a pie de puerto. Hay una barrera, esto es una estación militar. ¿Qué te ha dicho el policía militar en cuestión?
18: Bueno, pues guapo. El señor policía militar, que estaba el tío cuadrado encima, me dice, aquí no va a subir en bici nadie. Le digo, no, si yo soy de la serie y tengo que hacer el programa.
0: Que soy amigo de Guillén, no soy amigo del director, nada, sí, ni aún así.
18: Y me han dicho, nada, ni usted ni nadie. Digo, no, hombre, pero que yo me coge el nombre, llama por el walkie y dice que no sube.
1: Ni
18: no
1: usted sube, ni nadie.
0: Ni usted ni nadie. Digo,
11: ni los, ser, los
0: si usted sí, fuera no, Perico Delgado, vale, pero si no es Perico Delgado, nada, ¿no?
18: Tampoco,
0: más o menos, más
18: decía
0: o menos.
18: Decía que no, el tío este no tiene orden y no sé, yo creo que luego a los ciclistas los dejará subir. Yo creo,
1: pero,
18: el tío
1: pero, yo tranquilo, creo que sí. Creo
0: pregunto, Marquín, ¿no dejan subir? Dime. ¿Se debe a que es una estación militar? ¿Se debe a que un problema de seguridad? Sí. ¿A que es muy estrecho? ¿A qué se debe?
1: No, aquí es una estación militar. No,
18: bueno, un poco
1: no
18: yo otra. Creo que a lo mejor date cuenta que está en un sitio privado militar y sube la gente en bici. Luego, al bajar en bici, la gente baja deprisa. Cualquier accidente, no sé si por algún riesgo de eso.
1: Bueno, pero entonces porque es un sitio militar, sí, no por otra militar, razón. Claro. Porque no hay ningún riesgo, además de peligro, salvo es una caída, como dices tú a la hora, sí, claro, de que la gente pueda bajar en bici. Pero bueno, lo cierto es que no, es que es desolador, ver desde aquí en un final de etapa tan bonito, con unas vistas realmente espectaculares, y no ver ni un solo aficionado, a ver si llega alguno.
0: Es una pena, ¿no? La verdad que es una pena.
1: Es una pena, sí.
0: Es una pena grande.
18: Otros años se ha subido. Normalmente
1: sí, es verdad.
18: Se ha subido.
1: Sí, sí.
18: Este año nos han pedido hasta el DNI para poder subir.
1: Luego no aquí. Nos lo han pedido, pero...
18: Sí, bueno, pero nos pidieron quién iba a subir los coches, quién iba todo, y la verdad es que...
1: Y ya has oído, ¿no, Garrido? Todo. El señor policía, así le ha llamado, dice, porque estaba cuadrado, si no
0: pues
1: hubiera
0: acaso,
1: hecho
0: el policía. Por si acaso, si no se baja la bici. De todas formas, sí. una pregunta que entiendo estará sin respuesta. Supongo, Borja, que es una situación que ha sorprendido a la vuelta, que quizás ha sido de última hora... La imposibilidad de que la gente subiera por una orden mayor, militar o policial. Es decir, que no sé si la vuelta, desde el día en el que diseñó la posibilidad de subir el puerto, sabía ya que nadie se podía acercar, porque además, hombre, siendo fin de semana, con todas las televisiones, una audiencia muy alta, que no pueda estar nadie ahí, yo creo que no genera la mejor imagen, Borja, la verdad.
2: Sí, hombre, desde luego da pena, porque hay es el tramo del embudo, ¿no? Donde los coches que estamos autorizados sí que nos dejan subir, hay que llevar una pegatina, ¿no? Correspondiente, y hay ese embudo de bicicletas, de aficionados. Yo creo que sí que es algo que se sabía de antemano. Hay que recordar que esto es una zona que está declarada oficialmente como zona de interés para la defensa nacional. Es el punto más alto de la provincia de Alicante. Mirad, y desde aquí se vigila el espacio aéreo las 24 horas del día. Yo no sé cómo habrá cambiado la legislación desde 2016, que fue cuando...

0: y 38 segundos sobre un pelotón donde ya no está Movistar, donde no está el equipo de Enric Mas en los primeros lugares. Aparece el Decathlon, hoy lo puede intentar Félix Gal.
1: Veremos, bueno, es penosado pena, ¿no? Que no esté Tadej Pogačar, porque era el gran animador, gran dominador de la vuelta, ¿verdad?
2: Así es, espera que abra el guión.
1: Mientras, ¿cómo sigue la cosa en la Premier en Inglaterra, Bruno?
3: Le marcaron el segundo que va a sufrir el Chelsea de Xavi Alonso. Centro de Pfeiffer la toca Joao Pedro, gol en propia puerta. Chelsea 3, Brighton 2, va a hacer triple cambio Xavi Alonso, va a entrar Moisés Caicedo, también a Chimpong. Estaban preparados varios futbolistas para ingresar en el terreno.
1: Estás haciendo tiempo, 60. ¿No? Hasta que te diga Armand, ya tengo el guión,
3: sí,
1: ¿no?
3: El pulgar hacia arriba, Armand, paro. Chelsea 3, Brighton 2, y en el otro partido Sunderland 0, Fulham 0.
1: Es una pena, es que Tadej Pogačar ya no está en la vuelta, ¿verdad?
4: Yo creo que la palabra es conmoción por la pérdida del guión también, pero hay oyentes que están muy fastidiados. Oyentes de Carrusel Deportivo, fanáticos del ciclismo, como por ejemplo Pablo Erdogan. ¿Qué tal, Pablo?
5: Hola, Pablo.
6: Sí, muy bajona, ¿no?
4: Sería la palabra.
6: Bajona, vale. Tío, de verdad, ¿no? Porque yo después del Mundial, que estuve muy arriba, porque lo disfruté muchísimo, cuando acabó el Mundial me quedé como huérfano de padre y madre y yo no le había sentido a la vida. Paseaba por las calles viendo mi triste figura reflejada en los escaparates alumbrados ya con las luces navideñas aquí en mi pueblo.
4: O sea, ¿ya están las luces ahí en tu pueblo?
6: Aquí sí, ya están todas las luces puestas de Navidad.
4: Sí.
6: Y bueno, cuando supe que Pogačar pues venía a la vuelta, y pues me vine arriba. Dije, bueno, pues otra, pues mira, un sustantivo más para la vida, ¿no?
4: Eres más fan de Pogačar que el propio Borja, ¿verdad?
6: Mucho sí,
4: más.
6: Yo soy, mira, mi hijo se llama, no sé si Borja, su hijo le habrá puesto de nombre Tadej, yo sí.
4: No creo.
6: Y mi hija se llama Tadej.
4: Tadej también se llama tu hija, Tadej.
6: Sí, y a mi mujer le llamo Tadej. Y mi perro se llama Vingegaard porque lo odio, pero. Y tengo tatuada la tara de Tadej aquí en el pezón.
4: Muy bien.
6: O sea que es un Tadej un poco más oscuro.
1: En el pezón duele. En el pezón dicen que el tema de la tinta.
6: Sí, un poquito, sí. Sí,
4: claro.
6: Que te hace depilar, ¿no? Te hace depilar y luego te crecen, pincha un poco. Bueno, pero por Tadej lo que sea, ¿no?
4: Pero lo
6: con la caída ayer y el abandono, pues me vine abajo. Me vine abajo y la vida es una mierda, la verdad.
4: Lo sentimos mucho, ¿no?
6: Pero me he venido arriba otra vez.
4: ¿Ya?
6: ¿Otra vez?
4: ¿Qué ha ocurrido en tu vida?
6: Sí, no, lo de Meana. He escuchado que vuelve Meana, ¿no? Entonces yo, que soy muy de Meana, mi otro hijo se llama Antón. Y mi otra hija se llama Antón. Yo a mi mujer la llamo Antón a veces y tengo un tatuaje de Antón aquí en el otro
7: pezón. Un abrazo, buenos días.
4: ¿Cuántas mujeres tienes?
6: Me he tatuado aquí en el pezón a Antón, entonces un Antón que parece Andrés Montes, no sé, más oscuro, pero está bien.
4: Oye, bueno, pero al final feliz, como decía Nani, es una montaña rusa de emociones, pero un final feliz.
6: ¿Puedo saludar? Mis compañeros aquí de la cuarta planta psiquiatría del Hospital Los Cimbreles.
1: Muy bien. Hospital Los Cimbreles, ha dicho.
4: Sí.
3: Es Los Cipreses, pero él le llama Los Cimbreles.
6: Los internos le llamamos Los Cimbreles. Y está aquí en Huesca de Mar. Un saludo.
4: Huesca de Mar. Muy cerquita de la playa. Adiós, amigo.
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8: Mar Márquez, enhorabuena por otra victoria, que es muy importante porque es el doblete que tú querías y que te habías marcado a fuego para, bueno, arreglar lo de Silverstone. ¿Cómo te las apañas para no fallar nunca bajo presión? ¿O casi nunca?
9: Bueno, se puede fallar porque somos humanos y hoy casi fallo, porque he cometido un error grave en esa curva 1-2, donde me he dejado activado el dispositivo trasero y he hecho todo el primer parcial bajo de atrás, y esto, bueno, pues hemos perdido posición y se ha complicado un poquito más, pero lo dije el jueves, que si queríamos tener la mínima posibilidad de luchar por este Mundial, pasa y se basa por sacar el máximo en los circuitos favorables o estar cerca de ese máximo, y este fin de semana hemos podido conseguir estos 37 puntos.
8: ¿Y qué piensas al verte segundo de la general a 19 puntos en la cabeza, con 9 u 8 carreras todavía por delante? Depende de si hacemos Qatar o no, que tiene pinta de que no.
9: Bueno, pueden pasar muchas cosas. Hace 2 semanas estaba medio muerto o cojo. Ahora vuelvo a estar vivo. Entonces va y viene. Sobre todo es aprovechar los momentos que te puedes encontrar durante un fin de semana, aprovecharlos cuando realmente se tiene y se puede ganar. Y si no, pues sacar el máximo, pero se está viendo que Martín y sobre todo Bezzecchi es el que creo que va.

0: encadenar unas carreras buenas y tenemos que estar muy concentrados.
1: Acosta, vestido de rojo con la Ducati, yo creo que os podéis adelantar unas 40-50 veces por carrera.
0: Bueno, ya llegará ese momento de hablar de ello, pero hay cambios generacionales que no se pueden parar.
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1: Vámonos con la ronda, bueno, Juan.
2: 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Cuando es mochilera, es mochilera. 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Oliver, Benji, los magos del balón. Benji, Oliver. Es que no puedes, una vez que escuchas una canción mochilera, como dice mi amigo Alex O'Doherty, ya no te la puedes quitar de encima. 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
1: Cantarines, 27 minutos para el partido en el Bernabéu, Romero.
3: Bueno, pues ya están realizando ejercicios de calentamiento los jugadores del Real Madrid, titulares y suplentes. Misma estampa entre los jugadores del Málaga, confirmadas las alineaciones titulares. Entra Tren en el lateral derecho, entra Rüdiger. Pareja de baile de Hausen, Camavinga en el centro, Brain en banda derecha. Los chavales, Chupela, Rubia, titulares. Entra Rafa Rodríguez en el centro del campo del Málaga.
1: 7:30 Depor Valencia, 9:30 Celta Athletic Club. En segunda, a las 7:00 PM, 2, Cádiz Real Valladolid y Mallorca Ceuta. 9:30 Córdoba Granada. Y Ricard, queda media hora para que arranque el partido en Encamp.
4: Correcto, media hora para que arranque el partido. La Andorra que sale con Pablo López en la portería, defensa de cuatro con Vila, Bomba, Allende y Carrique, medio campo por Domènech, Schneider, Agman y arriba del todo Alex Calvo, Hugo López y Jordi Cano.
1: Fútbol internacional, Bruno.
5: Acaba de marcar Cole Palmer para el Chelsea, es el cuarto gol del partido. Hola. Seguramente para poner la sentencia. 74 de encuentro, buen gol, Chelsea 4, Brighton 2, y ha marcado Isidor en contra del Fulham de Arbelo. Isidor. 78 de encuentro, Sunderland 1, Fulham 0.
1: Vuelta ciclista a España, Marquínez.
6: Pues mira, quedan 8 kilometritos para comenzar la ascensión al último puerto de la jornada, el Alto de Aitana. Tres corredores por delante, el francés Sivakov, el italiano Romelle y el corredor español, el catalán Camprubí, que es el campeón de España, el ciclista del Pinarello. 5 minutos y medio sobre un pelotón donde trabaja Decathlon.
1: Con algo de retraso va a comenzar la final del Campeonato del Mundo de Hockey Hierba, Rodri.
7: En el Belfius Hockey Arena, en Bélgica, los jugadores ya están en el terreno de juego para comenzar el partido. En nada sonarán los himnos. 28 años después, España quiere el oro mundial contra el actual campeón Alemania.
1: Sara Núñez, buenas tardes, más del día carrusel.
8: Muy buenas, pues partimos con la MotoGP, con el MotoGP que ha acabado hace poco con la victoria de Marc Márquez por delante de Pedro Acosta y de Bezecchi. Doblete en un fin de semana que se coloca a 19 puntos de Jorge Martín, que hablaba así tras la carrera.
9: Creo que ha sido un fin de construir, de confianza, en una pista complicada para mí. Hemos conseguido cada entreno ir mejorando, ir dando pasos adelante, entendiendo qué es lo que me podía ayudar en pista y bueno, me quedo con eso. Confío sobre todo en el trabajo que hemos hecho durante todas estas 14 carreras, de todas hemos aprendido algo y soy optimista para esta última parte de campeonato. Creo que la moto está funcionando increíble. Mis circuitos buenos son muy buenos y los malos pues podemos minimizar riesgos, así que esperemos que haya menos malos. Creo que si seguimos así trabajando también, pues podremos luchar hasta el final.
8: Y más en el Mundial de Piragüismo, bronce para el español Jaime Duro en C1 5.000 metros. Y más medallas, porque hoy estamos de medalla, la de oro de Alberto Ginés en el europeo de escalada de dificultad. Tercera
1: grande
8: medalla.
1: Para grande Alberto, que fue campeón olímpico. Gracias a Sara, hasta aquí la ronda en carrusel. Ha venido, pues, el tío, cafetero.
10: Tengo cotillo de los que bien, te gustan, Garrido. Cuando he escuchado a Bruno decir el nombre de Isidor, me he acordado que yo este verano he tenido la suerte de cenar junto, pero muy cerquita, a Voldemort.
1: A Voldemort.
10: Sí. Voldemort.
1: Quiero confirmar que en Andorra juega el Eibar también, ¿eh? No solo juega el Andorra, sino que tiene rival. Al final el equipo guipuzcoano se ha presentado al partido.
5: Presenta.
1: Me dice Ricard por línea interna, así que al final el Eibar juega el partido también.
10: Estamos preocupados. Pues sí, este verano te digo la suerte de cenar junto a Voldemort, que es, como todos sabéis, el gran actor Ralph Fiennes. Sí, señor.
1: ¿Sí,
10: es una vibración, es una energía la que te entra, ¿verdad? Y sobre todo cuando dices, qué suerte, habiendo tantos sitios para cenar, cenar al lado de este señor. Qué maravilla, ¿no? 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
10: Eso es.
12: Vale. Si quieres participar en Carrusel Deportivo, nota de voz al 636-023-099. Con educación, ¿eh? ¿Qué decís, bobo? ¿Qué decís?
13: No te pases, tranquilo. Tranquilo, Leo.
11: 636-023-099 es el día de la operación retorno. Estáis regresando a casa en el coche, escuchando Carrusel, y nos gustaría escuchar vuestras experiencias en una notita de voz, qué habéis hecho, dónde habéis estado, dónde habéis para comer. Y también hemos sacado el tema, por lo que sea, de Oliver y Benji, de la serie Campeones. Y los oyentes se han lanzado. Por ejemplo, este oyente hace un completo. Nos habla de Oliver, de Benji, del regreso, de dónde ha comido. Nos habla absolutamente de todo. Mira,
13: un full equipo. Buenas noches, Carrusel Deportivo. Soy un fanático de Oliver y Benji, y para mí el mejor capítulo fue el primero, cuando Oliver consigue meterle un gol al Benji Price. Impresionante que un hombre borracho de uno de los mejores centros de su vida, que es un exfutbolista, y aquí Oliver hace un remate de categoría a un portero que ni las pelotas de béisbol no es capaz de meterle gol. Y sobre el viaje, estoy haciendo el trayecto Cáceres-Atalaya, de vuelta de una boda, con voz de algo de resaca, vuelta de una boda, y podéis parar en el salón la Sagrada Familia en Villafranca de los Barros. La gran familia, perdón, Villafranca de los Barros. Te pone buenos desayunos porque paré a la ida, y encima también te da un buen servicio de comer. Venga, Carrusel.
14: A ver, nos quedamos con Oliver y Benji. A ver, Oliver era el principal protagonista. Luego habían otros jugadores de otros equipos de la zona, como era Mark Lender, como era Benji, que era el portero. Mark Lender, para entendernos, era como si fuera el Cristiano Ronaldo, Oliver era Messi. Y Benji podría ser, pues, el Casillas, a lo mejor. Y los gemelos Derry, pues, alguno del Sevilla en la época o algo así. Y al final, estaban todos jugando en la selección de Japón, todos juntos, siendo amigos.
1: Claro que sí, al final buen rollo entre todos, ¿no? Claro que sí.
10: A ver, ¿qué te parece?
1: 636-023-099. Querido llamado y respetado Tomás Roncero, la Tomi, ¿qué tal? Hombre, muy buenas. Querido Tomás, llamado y respetado Rafael Alcorta Martínez. Hola, Rafa, ¿qué tal? Muy buenas. Rafael, ¿qué tal ha ido hasta Nagusia? ¿Ha ido bien? ¿Qué nota le pones a tu actuación? Bien, ¿no?
15: Como siempre, un 10 sobre
10: 6. Habéis salido bollos de mantequilla hoy.
1: Hoy sí. De resaca, entiendo, ¿no? Rafa, un poquito de... No, todo bien.
15: De resaca, no.
1: ¿Cuántas noches se ha salido por el recinto ferial, Rafa?
15: Mira, he cenado con amigos el jueves y el viernes, pero nada, tomar un café y para casa.
1: De tranquis. Sí, es cierto que cuando eras jugador de fútbol salías mucho, Rafa, por las fiestas de Bilbao. No es cierto.
15: Bueno, cuando teníamos y nos daban libre para entrenar un día,
1: pues ya aprovechamos.
15: Un día seguro.
1: Tommy, hoy Real Madrid-Málaga. Tú tienes, por cierto, mucha gente y muchos amigos en Málaga. Hoy era espectacular ver el centro de Madrid con tanta gente de Málaga, de buen rollo, demostrando que, claro, primero que son vacaciones, que es agosto, y que ya ir al Bernabéu es un evento social para el rival, Tommy. Yo no lo había visto en mucho tiempo, tanta gente de Málaga.
16: Cuando viene el Málaga es como si viera un hermano que durante años ha estado fuera trabajando, total, y cuando vuelve la familia, entre lágrimas le abraza. Es que son hermanos, o sea, los boquerones para mí, todos los que han compartido el sentimiento de Juanito, son de los nuestros. Yo no sé la cantidad de gente hermana con la que me he abrazado, con la que... Pero no tengo la sensación como cuando viene un equipo rival al que le tienes simpatía. No. Es que lo sentimos como de nuestra carne. A muchos les recordaba que alucinaban, que a mí me pilló fuera en una peña el día del gol en Tarragona hace 2 años, en el minuto no sé cuánto era la prórroga, y que yo pegué un berrido, y como me miraban todos los restaurantes, que grita. Pues yo estaba siguiendo enloquecido el partido de Tarragona, porque yo quería que el Málaga subiera a segunda para el acto seguido, subiera a primera, que es su sitio natural, que le corresponde. Pero por Tommy, historia,
1: había,
16: por
1: había fe,
16: por todo.
1: Mucha gente que decía que no tenía entrada. O sea, que viene, claro, al Bernabéu, que vive un poquito el día, no sé qué, una vuelta por aquí. Si tiene entrada, entra, y si no, nada. Pero que había peña sin entrada, del Málaga.
16: Y los huecos, como mucho, de la gente que a lo mejor el abono le pilla de vuelta y no lo ha cedido, que hay gente que pasa eso. Yo tengo una teoría, no se va a cumplir ya nunca por temas, supongo, dirían que de seguridad, lo que sea. Yo siempre hubiera dejado una taquilla, por lo menos el día de partido, como había la vieja usanza, una taquilla en tal puerta o en tal esquina, para que las entradas de papel sobrante la gente pudiera acudir y comprarlas en el último momento. Porque eso puede ocurrir. Y por eso nunca hay un lleno. No, pero es que nunca hay un lleno absoluto por eso. Porque el tema del QR de las narices, pues hay un tío que se ha quedado sin batería en el viaje a Madrid, en el móvil.
1: Una persona mayor que no se maneja.
16: Por ejemplo, una persona, mi padre, por cierto, para descanse, no se hubiera manejado. Pues, mi padre ha dicho, ¿QR eso qué es? ¿Lo de Quipa Rangers o qué es eso? O sea, hay que entender que no todo el mundo está capacitado para estar en la alta tecnología. déjale que disfrute de la vida en sus circunstancias. Pero yo siempre he dicho, nos ha arrollado este tren de alta velocidad y no se respeta eso. Entonces, bueno, pues ya está. Yo si yo fuera el que manda aquí, una taquilla desde las 10 de la mañana, los días de partido, para lo último que haya quedado.
1: Mandarás algún día. Más de lo que mandas ahora. Con Rafa Alcorta, con Tomás, enseguida un poquito del 11. Enseguida también Mourinho ayer hablando del Balón de Oro. Y un partido importante siempre, el Real Madrid de Málaga. Ha comenzado la gran final del Mundial de Hockey Hierba, Rodri.
7: Sí, y con posesión para Alemania, España que sale con ese mismo 11, pero acaba de comenzar el partido, la final del Mundial. España 0, Alemania 0.
1: Informativos, tenemos una última hora desde Nepal. Belu Jiménez, buenas tardes.
17: ¿Qué tal, Dani? Buenas tardes. Pues sí, las autoridades nepalíes han confirmado que han localizado al último de los españoles desaparecidos tras las fuertes riadas entre Nepal y el Tíbet. Por lo tanto, según actualiza hasta ahora la Junta de Turismo de Nepal, las autoridades ya han logrado contactar con los tres españoles que estaban desaparecidos tras la riada. Nepal ha informado además de que hay 289 turistas que han sido rescatados, aunque 590 continúan todavía incomunicados. Recordemos que masivamente barriada que tuvo lugar el miércoles ha causado por ahora más de 800 muertos y 3.000 desaparecidos. Por ahora es todo, Dani. Con cualquier cosa, pues la contamos aquí en Carrusel.
1: Gracias, Belu. Seguimos.
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1: Mr. Funes en Movistar, Mr. del Málaga, técnico milagro, ahí estamos con él.
20: De que ellos sean capaces de mostrar todo lo que han hecho bien para llegar hasta aquí, más que vivir esto como un regalo, ¿no? Creo que realmente no es un regalo, yo creo que es un escenario único donde ellos pueden proyectar todo su talento y esa es la parte que creo tenemos que aprovechar hoy.
21: Está siendo un inicio potente para el Málaga y el primer partido Atlético de Madrid, Deportivo, ahora Real Madrid. ¿Cómo llega el equipo a nivel físico, aparte del nivel mental?
20: Bueno, escuché decir durante la pretemporada que íbamos a necesitar, ¿no?, un periodo de adaptación a la categoría. Creo que nos han puesto piedras grandes para que la adaptación sea grande, así que creo que hay que verlo como algo bueno. Ese nivel de dificultad tan alto, bueno, es verdad que te lleva una exigencia muy grande, pero por contra, ¿no?, yo creo que en poco tiempo nos vamos a dar cuenta, ¿no?, de dónde está el techo de la competición.
21: Y del Real Madrid, de todo lo que puede ocupar y preocupar, ¿qué es lo en lo que más pones el énfasis a los jugadores del partido de hoy?
20: Bueno, yo creo que al Real Madrid se le conoce bien, lo hemos visto, ¿no?, incluso en estas primeras jornadas. Es un equipo que no necesita 90 grandes minutos, sino que, bueno, un espacio de tiempo corto es capaz de marcar las diferencias. Creo, ¿no?, que además como colectivo un equipo que está empezando a funcionar muy bien. Ya lo dije el otro día, ¿no?, se pone el énfasis, ¿no?, en todo lo que el Madrid hace en el último tercio. Creo que el Madrid es muy dominador de las dos áreas. El equipo a nivel colectivo está haciendo un gran trabajo y en fase defensiva no es fácil incluso generarle ocasiones de gol. Bueno, ya sabemos, ¿no?, de las virtudes de este equipo. Creo que está en una línea ascendente. Y bueno, va a haber una competición muy bonita este año.
21: El Málaga además es un equipo al que le gusta ser protagonista en el partido, le gusta tener la pelota. Yo no sé si en un día como hoy se quiere mantener esa esencia o hay que dar a veces un paso atrás o estar más expectante a lo que ocurra según en el partido para llevar la idea de juego.
20: Bueno, mira, en todo esto sí que hay una realidad. Cuando intentas hacer algo distinto a lo que sueles hacer siempre o cuando haces cosas que se te dan peor, creo que es mucho menos eficaz. Que nadie se olvide que el Madrid, ¿no?, por su capacidad nos llevará a situaciones en las que vamos a tener que vivir cosas que igual no estamos tan acostumbrados, pero es importante, ¿no? Es importante que intentemos mantener nuestra esencia, nuestros hábitos. Creo que desde ahí podemos ir creciendo en el partido y como he dicho antes, ¿no?, este partido, además de una oportunidad para que ellos muestren su talento a nivel individual, es también, creo, una gran oportunidad para que a nivel colectivo, ¿no?, seamos capaces de ir cogiéndole el pulso a la competición, de que veamos, ¿no?, que esté el techo y que seamos capaces, ¿no?, de encontrarnos, porque creo, ¿no?, que este tipo de experiencias, sobre todo que lleguen ahora, van a ser muy buenas, ¿no?, para todo lo que tiene que venir después de la competición.
21: Pues así se da, pues nada, que vaya muy bien.
1: Juan Funes, que es un míster muy interesante, joven, valiente, y eso que Pellicer venía a hacer un trabajo muy bueno, estabilizó el equipo en segunda división, un técnico también más veterano, pegó para abajo el equipo, hicieron el cambio cuando debían y están en primera división, pero es un tipo que iremos conociendo un poco más, pero muy interesante. Gran Iturralde, hola, ¿y tú qué tal? Muy buenas.
2: Muy buenas tardes.
1: Partido del Bernabéu para un tipo experimentado, Martínez Munera, y en el VAR Trujillo Suárez. ¿Qué te parece, y tú?
2: Pues sí, bastante. Vamos, un partido que tiene que sacarlo simplemente con su presencia.
1: Uh-huh. Sí, tiene mucha experiencia, veremos. Rafa, en mi cabeza, Vinicius, Bellingham, Diomandé por la inversión y Mbappé eran titulares. No sé si empiezas a pensar que Mourinho prefiere un perfil de un tipo como Güler o Brahim, que se meta más por dentro a hacer un más uno en el centro del campo, o es una circunstancia de pretemporada y Diomandé acabará siendo titular, Rafa.
15: Bueno, yo creo que está bien que tenga dos planes, ¿no? El plan A, como decías tú, de un jugador como Güler, que puede centrarse más y hacer un poco más poderoso el centro del campo, dependiendo contra quién juegas. Y un jugador como Diomandé, que es un jugador que va a estar mucho más abierto, con más jugadas individuales. Yo creo que la suerte que tiene Mourinho es que puede variar, ¿no? Dependiendo del partido y cómo lo quiera ganar. Hoy ha decidido sacar a Brahim Díaz, que me parece muy bien además, porque además creo que viene a hacer un gran Mundial y seguro que está en un buen momento de forma. Y yo creo que tiene que empezar a gestionar y a dar minutos a jugadores que pueden ser también muy importantes a lo largo de la temporada.
1: Bueno, vamos a ver cómo se maneja Tomás Roncero con este asunto, por lo que le he leído en el As Bien. Pero claro, más de la selección española que Tomás Roncero en esta vida no lo hay. Igual a alguno le alcanza, pero más que él, no. A pesar de que el Madrid pues ha aportado después del fichaje solo a Marc Cucurella, ¿no? Ayer en esa rueda de prensa a la que Mourinho decíamos un poco que, amablemente, que ha sacado un poco la patita del Mourinho 1.0, se le preguntó por el Balón de Oro. Y dijo lo siguiente:
3: no puedes dar el Balón de Oro a un jugador porque ganó la Champions o porque ganó el Mundial. Pero otra cosa es el mejor jugador del mundo. Y no tiene que ser ni de Paris Saint-Germain, ni no tiene que ser de la selección española. El mejor jugador del mundo son dos o tres o cuatro, y nosotros sabemos quién son. Y sabemos dónde están aquí.
1: Tomás, ¿qué opinas de lo que dijo otro entrenador?
16: Pues que él, lo que ha hecho, intentar defender a su jugador a toda costa, que de esa perspectiva lo puedo entender, pero se equivoca en cuanto al juicio objetivo de lo que ha dicho. Es decir, Rodri, lo digo yo, Rodri, que me ha fastidiado muchísimo que se vaya al Barça, que ahora Diego Bueno él se lo pierde, que ya entendió las circunstancias, que además ya no me duele porque pienso que él, estoy seguro y convencido que en el tiempo pensará que se ha equivocado, pero Rodri ha sido el mejor jugador del Mundial, el mejor jugador de la selección campeona del mundo. Hizo una temporada con altibajos por culpa de las lesiones en el City, pero el Mundial es lo que te pone el mapa. ¿Y sabes por qué no se lo compro a Mou esto? Porque entonces, por esa regla de tres, me está diciendo que Messi en 2010 mereció el Balón de Oro. Y eso es una de mis cruzadas con muchos amigos culés para demostrarles que fue una injusticia insoportable. Porque España ganó el Mundial y Xavi, Iniesta o hasta Casillas lo merecían. Ni siquiera llegó a la final de aquella Champions el Barça de Messi. Y a Messi se lo dieron porque era Messi, el mejor del mundo, como ha dicho él. Es que no hay que dárselo al mejor del mundo. Hay que dárselo al que ha conseguido los retos mayores. Mbappé, si solo hubiera sido por el Mundial sin más, pues claro, ya lo sé. Y por cierto, para mí es segundo, muy cerca de Rodri, claramente. O sea, si Mbappé, yo creo que va a ser casi empate técnico, porque ha sido el pichiche de la Champions, pichiche de la Liga Española, votador del Mundial, y solo tres Mundiales se ha metido más que Messi en el doble Mundial. O sea, tiene cosas buenísimas, pero es que el Mundial es el Mundial. Y Rodri es el capitán del equipo campeón del mundo y el MVP, no dicho por nadie, ni el Madrid ni el Barça, el MVP dicho por la gente que vota de la FIFA en el Mundial. Por lo tanto, para mí, Rodri, Balón de Oro, aunque insisto, el ver el Barça me duele, y por supuesto Mbappé el segundo, y te digo más, y Bellingham el tercero. O sea, para mí el Madrid va a tener un protagonismo en ese podio, porque el segundo y el tercero mejores del mundo para mí están aquí. Y Rodri tiene que apretar mucho, porque el año que viene, estoy seguro, será Kylian Mbappé el Balón de Oro.
1: Es la opinión de Tomás. Yo, sobre todo Romero, que no es por sacarle punta. A ver, ha hablado Mourinho y en expectación muy grande, ¿no? Y a cada respuesta pues sí que se le saca un poco esa punta, ¿no? Pero sobre todo es por cómo dice, no le puedes dar el Balón de Oro a alguien que haya ganado el Mundial o la Champions. Yo creo que es la beligerancia con la que lo vendió. Puedo comprender, comprendo por supuesto que él quiere hacer bandera de Mbappé Balón de Oro, que igual al final se lo lleva. Pero es la vehemencia con la que lo vende Romero.
22: Bueno, yo... A mí el Balón de Oro me tiene muy cansado, cansadísimo.
16: Sí, pero, es un coñazo, verdad.
22: Me agobia mucho. Yo entiendo que los jugadores les pone mucho y lo entiendo. Yo creo que este año, en año de Mundial, Mourinho aquí no va a venir a descubrir nada. Él está en su...
1: Pero si él lo pidió para Schneider, por ejemplo, cuando claro, era el entrenador del Inter y simplemente por haber llegado a la final
22: no,
1: y tal.
22: Por eso no increíble. Va a descubrir nada. Él es un poco como lo que hablamos el otro día de Vinicius. Vinicius le pareció que medio provocaba cuando estábamos en Lisboa, y ahora es un jugador, pues ahora está en el mismo papel. Pero bueno, pero él estaba en su derecho de decirlo y nosotros en nuestro deber de no comprarlo. Yo creo que cuando hay un año de Mundial y ha sido el mejor jugador del Mundial, hay poco debate, y no estoy de acuerdo para nada, mira que le quiero, en lo que ha dicho Tommy de Kylian Mbappé. Para mí el año de Kylian Mbappé, quitando el Mundial, es un año mediocre, a pesar de ser el máximo goleador de la Liga de Campeones y el de la Liga, para mí es un año muy mediocre. Y si está en el podium de tres es por la actuación que ha tenido en el Campeonato del Mundo, y lo que haya hecho en otros Mundiales Mbappé no me interesa, porque este año hay que darle el Balón de Oro al mejor de este año, no al de hace tres temporadas, cuatro, no, al mejor de este año. Y yo creo que con un Mundial por medio, lo que ha hecho Rodri, el favorito es Rodri, pero vaya por delante, aunque yo sé que a ti te cuesta entenderlo, porque esto te pone, este tema te gusta, y, o sea, el Balón de Oro ha ido claramente, claramente a menos para mí en los últimos años, claramente a menos.
4: Yo creo, y con este tema acabo, que hay un cara a cara que es vital, que es el España-Francia, que es el mejor partido del Mundial de largo, porque el baño que le pega la selección a Francia es brutal, absolutamente brutal. Y ese día, por pericia de la selección española, anulan a una bestia, un salvaje, un elegido como es Kylian Mbappé. Y ese cara a cara yo creo que va a tener un peso en el Balón de Oro. Me puedo equivocar. Hemos tenido un penalti córner en la final del Mundial, Rodri.
7: Sí, pero lo hemos fallado. También lo ha tenido Alemania. Pero el nombre ha salido, el de Luis Calzado, que ya lo hizo ante Países Bajos. Pero aún así España también ha fallado un penalti córner. Sigue el 0-0. 3 minutos para que acabe el primer cuarto.
4: Vamos a Escorial, muy buenas, que en 6 minutos empieza el Real Madrid-Málaga en Carrusel.
5: Pues mira, yo te vengo a contar que vuelve el Most Positive Player, el MPP, que es el premio de Carrusel Deportivo y Diario AS, en colaboración con Moeve, que reconoce estos gestos, pues que no suben al marcador, pero que hacen grande al fútbol. La temporada pasada elegimos a Iago Aspas. ¿Quién será el próximo? Arranca una nueva búsqueda.
4: Van a saltar ya los protagonistas del partido. Estamos con la mirada puesta en la final del Mundial y también el ciclismo. Quedan 17 kilómetros, Marquínez.
6: Ha comenzado ya la ascensión al último puerto de la jornada. 2 corredores por delante, entre ellos un español, el campeón de España, Campurri, el ciclista del Pinarello, además de Sivakov, el corredor francés del UAE. Luego viene a 1:31, un cuarteto haciendo de puente, y a 4:16 el pelotón, donde está endureciendo el ritmo y de qué manera el conjunto del Decathlon para intentar, por qué no, la aventura de su jefe de filas, de Félix Gall, que ponga contra las cuerdas en este Alto de Aitana al maillot en rojo de la carrera, Enric Mas.
4: Mientras en Inglaterra lo va a ganar el Chelsea de Xavi Alonso, Bruno.
5: Sí, estamos a punto de llegar al minuto 5, que es justo del descuento, que es justo lo que habían añadido. Estamos ya en el 95, Chelsea 4, Brighton 2. Cayó el Fulham, perdió contra el Sunderland por 1-0. Mira, ahora bueno, mismo acaba de marcar, ojo, de cabeza, qué golazo, el Brighton, el 4-3. Buen gol de Pascal Gross para poner la diferencia en tan solo un gol. Chelsea alemán. 4, Brighton 3, pero seguramente ha sido la última acción del partido.
4: Está bonito, 4.5, Romero, para el espectáculo del Real Madrid, Málaga en el Bernabéu. Que, por cierto, digo Bernabéu porque yo siempre he dicho Bernabéu.
9: Santiago,
4: a veces digo Santiago Bernabéu. Sí. Pero me dicen, Tommy, que ya se ha eliminado oficialmente lo de Santiago.
9: Sí, sí.
4: También
9: sí,
4: del metro, ¿no? Creo que también del metro. No sé por qué, si es una cuestión de marketing.
16: Te dicen que lo del marketing, que es verdad, que la marca comercial. Es verdad que coloquialmente, si me decimos voy al Bernabéu.
4: Sí.
16: Ahora
4: sí.
16: Yo mismo pocas veces he dicho.
4: Está más en la calle, ¿no? Que, sí.
16: Pero también es verdad que ese estadio es sobre gracia de don Santiago Bernabéu. O sea, él consiguió recaudar en una emisión de bonos con esas obligaciones en plena posguerra, que se implicó a los madridistas de una manera maravillosa, sin que tuviera que ver nada el régimen de Franco, que no puso una peseta, le pusieron los madridistas. Y a las 8 de la mañana Bernabéu fue dolido al Banco Mercantil queriendo que no iba a haber nadie, y daba la cola 3 veces la vuelta al edificio, porque los madridistas somos así, y construimos el estadio con nuestro dinero en plena pobreza. Bueno, pues yo creo que por ese recuerdo hubiera merecido seguir el nombre de Santiago, pero es verdad que la marca comercial, y lo que dice todo el mundo, es voy al Bernabéu. Bueno, pues
4: sí, pero tú hubieras preferido Santiago Bernabéu, ¿no? Y luego cada uno que dijera Santiago Bernabéu, Bernabéu, San Martín, lo que fuera, ¿no?
16: Claro, pero un tema de reconocimiento al creador de la obra. Es que él creó esto. O sea, él de la nada hizo un estadio de 120.000 espectadores en 1940 y tantos. O sea, que es la leche. Pero bueno, el Bernabéu siempre será el Bernabéu. Que no le pongan apellidos, eso sí, ¿eh? No quiero apellidos comerciales. Bernabéu y punto.
4: Lo dijo Romero, lo dijo Roncero, perdón. Romero, 4 minutos, venga.
16: No, Romero creo que lo piensa igual.
4: Bueno, sí. Más o menos igual, yo creo que sí. Por la cara que te ponían de YouTube, yo creo que más o menos piensa igual.
6: Los reporteros gráficos apostados para captar la instantánea aparecen en la bocana de vestuario los protagonistas del Real Madrid. Tiene sensación de lleno, aunque evidentemente quedan los rezagados para que no quede ninguna butaca libre. El tapete que luce en las mejores condiciones, la capota como siempre, Garrido, prácticamente siempre en la última temporada y media que está aquí presente en el Santiago Bernabéu a punto de Raez, con el himno a través del micrófono de ambiente de Carrusel Deportivo, micrófono de ambiente de Borja González, el himno sonando casi a capela en el Bernabéu a punto de saltar los protagonistas al terreno de juego.
7: Ahí vemos al capitán del Real Madrid, Fede Valverde, Herrero que saluda a Hausen, que es medio malagueño, Brahim también malagueño, así que en el Madrid, en el once inicial hay muchos futbolistas con ese toque malagueño, el rival del equipo blanco hoy aquí en el Santiago Bernabéu, y me gusta el césped, parece que está un poquito mejor que el pasado año.
6: Bueno, pues por cierto, no lo hemos dicho por completo, creo, Herrero va a ser el capitán y el portero del Málaga para Puga en lateral derecho, para Rafita en lateral izquierdo, con Galilea y Recio como pareja de centrales, Merino. Y la novedad, Rafa Rodríguez en el centro del campo, tirado a una banda. Qué ganas tengo de ver en el campo a este chaval que me encanta, la rubia. Tirado a la otra, Joaquín Muñoz enganchando a Doctor. En punta de ataque, Chupe. Está Iturralde, ¿eh?
4: Hombre, por favor.
2: Aquí estamos.
4: He tirado a la Martín Mundo hace un minuto. Es increíble.
6: Bueno, que están entrando ya en el terreno de juego para coger el primer esférico que va a rodar en el tapete del Coliseum Blanco. Esto lo va a dirigir Iturralde. Martínez Munuera en el terreno de juego para Ortiz Arias, la sala del Bor.
4: ¿Qué te parece?
2: Bueno, árbitro que deja bastante jugar. Yo creo que es un partido donde no va a tener ningún problema y lo va a sacar bien.
8: La radio repetición.
4: La radio repetición, sí, hay que hacerlo siempre. Gran Ponce, minuto y medio ya formando. ¡Hombre! Los jugadores de Real Madrid-Málaga.
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4: Se va a llenar o no, especialista en entradas del Bernabéu de asistencia. A ver, yo me adelanto, Tommy, ¿se va a llenar?
16: Sí, aunque a lo mejor por lo que te he dicho, por el tema de los abonados que vienen de las playas y demás y que les ha pillado la carretera, mínimo 75.000, que es una barbaridad. Para un Madrid-Málaga, 5 de la tarde, un 30 de agosto.
6: Mira, hace
16: un
6: exitazo. Mire, se están dando la vuelta unos aficionados del Málaga que le están pidiendo pulgar hacia arriba, tomar Roncero como la aprobación para ver aquí el partido. Llevan los dos la camiseta del Málaga, y hablando de esto del apellido del Bernabéu y del fútbol moderno, yo lo entiendo todo. Pero mira, ha saltado el Real Madrid, posan para los reporteros gráficos, posa con el uniforme habitual del Real Madrid, sorteo protocolario de capitán, el Fede Valverde, capitán del Madrid, de verde viste Herrero, el capitán del Málaga. Lleva el Málaga ya bastantes años sin aparecer en el Santiago Bernabéu. Yo sé que es un escenario fantástico para que el de marketing venda, pero viene con la tercera equipación, que puede ser el Málaga o puede ser...
16: Sí, pues estoy totalmente de acuerdo contigo, porque es compatible la vestimenta del Málaga con la del Madrid.
6: Evidentemente.
16: Sí, Gerard,
6: no, pero es una cuestión de... Quiero decir, que me entienda la gente de Málaga, que es una chorrada, pero que yo hoy, que vienes con ganas de ver al Málaga...
16: Su partido, pues, para recordar, pues, para los malagueños también.
6: Pues en vez de estrenar una equipación nueva que queda muy bonita, pero que puede ser el Málaga o puede ser el Fulham, pues vienes al Bernabéu, al Santiago Bernabéu, y juegas con la equipación del Málaga blanquiazul, que es la que todos los chavales que dicho, nos enamoramos de ese equipo, pues la tenemos en la retina.
4: Romero ha dicho Fulham por el amor que le tiene al Veloa, no por otra cosa. 5 de la tarde, 4 en Canarias, Juan, la ronda en Carrusel.
12: Enviamos un saludo muy cariñoso y afectuoso a todas aquellas familias que nos han elegido para acompañarles en la operación retorno, aquellos que estáis en la carretera ahora. Y vamos a recordar el lema más inolvidable de toda la historia para este día, ¿eh? Lo importante es llegar. No olvidéis eso, hacer las paraditas pertinentes por el camino, estirad las piernas y refrescaros, y además aprovechad la oportunidad para pillar el cupón extra de Navidad de la 11.
4: Homenaje comenzará con retraso en el Bernabéu, Romero.
6: Para 5 campeones, 6 campeones del Real Madrid, selección española, campeona de Europa, también en la sub-19, le están haciendo un homenaje ahora en el círculo central del Estadio Santiago Bernabéu, el pasillo de los jugadores del Real Madrid, capitaneado por Thibaut Courtois, que viste de naranja, ahí están los 6 chavales.
16: Y a Pitarse entre ellos, ¿eh?
4: Sí,
16: claro.
4: Sí.
2: Y también lo ha ofrecido Yáñez.
16: Ah, que la ronda.
4: Sí, la ronda. La ronda en Carrusel, a punto de comenzar el partido en el Bernabéu, puntuales o no en Andorra, Ricard.
23: Sí, arranca el partido en el Estadio Irancán, día soleado en Andorra, aunque de momento con poco ambiente en las gradas. Andorra y Eibar llegan a esta tercera jornada con 3 puntos. Los tricolores arrancaron la temporada con una goleada 5-1 ante el Ceuta, pero vienen de perder en Balaídos frente al Ceuta Fortuna, que acabó remontando en el tramo final. Y ojo al escenario, estamos en el Estadio Irancán, el mismo campo donde...
4: Aguántame, Ricardo, un segundo. Mendizorroza, sí. ¿Arranca o no, Kevin?
24: Tenemos fútbol desde hace medio minuto en Mendizorroza. Ya han regresado a la Liga F las gloriosas, el Deportivo Alavés y el Valencia Club de Fútbol. De momento, sin ocasiones, 40 segundos de este Deportivo Alavés 0, Valencia 0.
4: Vuelta ciclista a España, Marquínez.
6: Estamos a 13 kilómetros para la línea de meta. Puede caer la primera victoria española porque está el corredor catalán Camprubí en compañía de Sivakov con 3 minutos y 16 segundos de ventaja sobre un pelotón principal donde cómo está tirando el conjunto del Decathlon 13 meta.
1: La final del Mundial de Hockey Hierba, Rodri.
7: Está mejorando bastante España, pero Alemania está muy fuerte en defensa. Un penalti córner fallado por España, otro por Alemania. Segundo cuarto, 12 para acabar. España 0, Alemania 0.
1: Aquí Juan, la ronda en carrusel.
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1: Antonio Banderas. Está viendo el partido. Más gente viva. Va a comenzar el partido, Romero.
6: Bueno, va a comenzar el partido. La disposición táctica veremos a ver del Málaga. Son tres centrales y dos carrileros. Depende de... Veremos, repito, cuando arranque, que ya pone la pelota en movimiento. El Málaga lo hace por medio de su delantero, por medio de Chupe. La pelota colgada en banda derecha. Y la primera que toca Cucurella por arriba. El balón que lo quiere tocar Doctor, el futbolista de la cantera del Real Madrid. Jugando Chupe. Chupe que descarga la primera para la Rubia. Ha empezado el Málaga con la posesión de la pelota. Viene la Rubia en el piquito. Le puede pegar. ¡Le pega! Al cruce Valverde, arrancado el choque en el Estadio Santiago Bernabéu, 20 segundos, espera que viene Bellingham, la contra, el partido abierto, tiene a Vini por la izquierda, el balón es para Vinicius, en banda izquierda la va a poner Vinicius, segundo palo, quería buscar Brahim, cómo ha arrancado esto, la bola para Tren, le va a pegar Tren, le pega, arriba. ¿Cómo ha arrancado el partido en el Estadio Santiago Bernabéu? No hemos cumplido el primero de juego. Ya hemos tenido el primer aviso del Málaga. El primer aviso del Real Madrid, que juega con quién, Herráez.
7: Con Courtois a la portería, Tren, Alexander Arnold, con Rüdiger, Hausen y Cucurella en defensa. Camavinga, Valverde, doble pivote. Engancha Bellingham por la derecha, Brahim por la izquierda, Vinicius Junior. El delantero es Kylian Mbappé.
6: Bueno, juega con cuatro, ¿eh? Había metido aquí a... Primero a Rafita, pero juega con cuatro. Juega el Málaga con Herrero en la portería. Puga y Rafita en los laterales. Para Galilea y Recio, la pareja de centrales. Con Merino en el centro del campo. Rafa Rodríguez, la Rubia, tiró a la derecha. Joaquín Muñoz, en principio, tiró a la izquierda. Enganchando Doctor. Punta de ataque para Chupe, especialista en público de la cadena SER. Casi se pierde en el primero del Málaga. Casi se pierde en el primero del Real Madrid. ¿Cuánto público en el Bernabéu?
16: Pues yo ahora son ya casi 76. Porque estoy viendo gente que se ha sentado ahora. O sea,
1: vamos, accediendo por los vomitorios del Bernabéu, Tomás, 76.000.
16: Que no significa que se vomite, que es que se llaman así.
1: Eso, mucha se gente llaman así, gente, tal cual. Ya se ha dibujado, Rafa, lo que es el partido. Es decir, entiendo que Funes habrá un momento que sin gasolina meta el equipo un pelín más atrás, pero es que sí, va a saco. Sí, sí. En segunda, en primera, en el Bernabéu, en el Camp Nou, donde sea, le da igual.
15: Bueno, un entrenador valiente, que eso siempre nos gusta, con un equipo que arriesga mucho para sacar el balón de atrás y depende del equipo que tenga enfrente, pues puede tener muchas pérdidas y eso le puede crear problemas. Pero es verdad que así lo ha hecho para subir al equipo a primera. Él tiene confianza en esa manera de jugar y a mí me parece muy bien.
1: Juega el Madrid.
6: Viene la bola para Thibaut Courtois. Bueno, como luego...
16: Él es de Loja, Funes es de Loja. Pero yo, por la Peña Marista Loja, han venido. Me ha dicho el presidente que fue con él al colegio. Que aquí le adoramos.
1: Y Hausen es del Málaga.
6: Le adoran ahí, como siempre se adora a los entrenadores. Porque cuando le subieron al primer equipo, recuerdo que recibió. Se le pegó por todos lados.
1: Mourinho no sé si adora mucho al Málaga, ¿no? De la época aquella de Pellegrini y tal. Sí, no sé si.
8: No, que no se adoraba, ¿no?
1: ¿Por qué, bueno, Tommy?
8: No lo entrenaría, ahí, dijo, en su momento.
1: Ahí no estuvo bien, sí, ¿no?
16: Málaga, que por cierto, un arbitraje escandaloso, que ahora con el VAR no podría ser, nos privó de una semifinal de Champions Real Madrid-Málaga. Que nadie lo olvide.
1: Sí, sí, contra el Dortmund. Contra el Dortmund.
6: Tan gafo, sí, le metieron
1: en Alemania, histórico, vamos, en el muro amarillo.
6: Con Cazorla, con Isco.
1: Tulalán.
6: Viene la bola para que sea Bellingham, Bellingham la pone para Kylian Mbappé al borde del fuera de juego, aparece Kylian, no levanta la bandera, le puede pegar. Viene Kylian, retrasa Kylian Mbappé, la pone para Valverde, Valverde que le va a pegar de zurda a la jugada del Real Madrid, que ha entrado con ritmo al partido, pelota para Tren apurando en línea de fondo, la ponía, colgada para Valverde dentro del área, Kylian Mbappé, el remate de Kylian toca en el defensor del Málaga, y en el arranque de la jugada, lo que es un espectáculo de Raez, porque luego vamos a reventar calderas, y ya lo hemos dicho, pero hay que volver a reseñar. Un espectáculo, la afición del Málaga trufando con camisetas blanquiazules la grada del Bernabéu, ¿eh?
7: Es una pasada, yo creo que habrá en torno a 6.000 malaguistas en la grada hoy, fácil, ¿eh? Han, como dices tú, trufado el Bernabéu y la ciudad de Madrid entera.
6: Y van con la camiseta blanquiazul, no veo yo la camiseta esta negra y con la blanquiazul. Viene la bola,
22: El balón que retrasa. También me estoy haciendo mayor cuando me da por una.
4: ¿Qué va?
16: Juanito, Juanito cuando vino aquí como jugador de Málaga, venía con la camiseta de toda la vida.
22: Viene la pelota, pero que yo lo entiendo todo, ¿eh? Juega la bola para Galilea.
4: Casi todo.
22: Hay, pero bueno, sí, la verdad que hay cosas que me. Mira, menos Oliver y Benji, que me gustaba mucho.
4: Sí.
22: Y más radio en la calle y más jugar al balón en la calle.
4: Ahí. Luego se más porterías con piedras. Más porterías con piedras.
15: Pero ahora es que entiendo, solo habíamos, veíamos Oliver y Benji, después te ibas a la calle con el bocata
4: de
15: mantequilla.
4: De chope, bocata de chope.
22: A mí farmeando a Oliver y Benji. Y luego, claro. Viene la bola para que sea Bellingham, aparece Bellingham. Viene volando Bellingham en la bicicleta. El que mete la pierna es. Hecho ahí Merino, saque de lateral. Pues ha empezado Rafa el partido con un ritmazo, ¿eh?
15: Buen ritmo de ida y vuelta, y ahí es donde tiene que aprovechar el Madrid, ¿no? Con las balas que tiene arriba en espacio, sabemos que para ellos es mucho más fácil hacer esa creación de juego ofensivo que cuando le esperan atrás. O sea que de momento yo creo que también el Málaga le obliga a tener ciertos cuidados, ¿no? Los detalles atrás del Madrid.
22: Al final Meana no ha venido, ¿no? Que te lo habían puesto en la planilla.
4: Pues no lo sé, igual es que no lo han acreditado. Igual el Dani se ha negado a acreditarle y no puede entrar hasta la puerta ya porreándola.
10: De
4: pero
10: corazón está con nosotros.
4: Enseguida estamos con Meana, que quiere decir algo.
22: Viene la bola para. No, hasta el descanso nada, que hubiera venido.
4: No, hombre.
22: Viene la pelota para Rüdiger. Retrasa Rüdiger, toca el esférico para Thibaut Courtois, que juega con House en la pelota desde el Real Madrid. Estamos buscando el 6 de la primera parte, te lo cuenta en directo el carrusel deportivo de la cadena SER. Busca el pleno. El Real Madrid, el 3-3, busca la primera victoria en el Campeonato Nacional de Liga en su regreso a la máxima categoría, el Málaga. Ya está Mourinho de pie, Raef.
10: Sí, está Mourinho en la zona técnica, manos en los bolsillos, viendo cómo la pega Camavinga. Hoy, novedad grande en el once inicial.
22: Juega Rüdiger. Ahí está Rüdiger, efectivamente, recuperando o recibiendo de Camavinga la pelota de tren.
11: No era buena idea.
22: Era buena la pelota de tren, atrapa Herrero, saque, por tanto, pelota para el portero del Málaga.
4: ¿Cómo sigue la final del Mundial, Rodri?
7: Pues sigue España intentándolo. Vamos, ha tenido España. Una ocasión Vamos. Clarísima para marcar Borja a la calle, pero paró el portero. España 0, Alemania 0, 5 para que acabe el segundo
4: y
7: cuarto.
4: 10 kilómetros para final en la vuelta, Marquínez.
6: El ritmo es tremendo, Richitero que lo está poniendo. Ojo que se marcha ahora mismo Sivakov, que saca de rueda al corredor español. Se desvanecen las opciones de que consiga Kamprovi la victoria de etapa, porque se está quedando rezagado. 10 kilómetros meta el pelotón, cada vez más cerca, a 2 minutos y 10 segundos.
4: A ver, Antón,
13: ¿qué tal? ¿Cómo estás? Hombre, buenos días.
4: Muy bien, ¿y tú? ¿Cómo te encuentras?
13: ¿Entienden que su entrenador le permita recuperarse en Francia y que vuelva, digamos, con la rodilla mejor y con la cabeza
4: no
13: limpia?
4: No es el tema, Antón, ahora se está jugando.
13: Hasta mañana. Cuéntate. Buenos días.
4: Bueno, venga, dale, Rodero.
16: Gracias.
22: En el hoy por hoy no falla. En el hoy por hoy, para darle palos a Merino, ahí no falla.
4: Ahí.
22: Viene la bola para Bellingham.
4: Y en el faro.
22: La toca Bellingham.
16: Qué obsesión.
4: También.
22: Ahí está el esférico y ha pitado. Falta sobre Bellingham y Iturralde, yo no la vi. Estaba ahí haciéndome el graciosito y no la vi.
4: Poquita cosa.
13: Además, para un árbitro que es de los que suele dejar jugar.
4: Sí, le pego un pelín al tobillo ahí. Me marca un poco.
22: No te vi apasionado el otro día con quien pitaba aquí en el Bernabéu, era el catalán, Busquets Ferrer. Y no te he visto tampoco, digamos que no.
4: No, Busquets Ferrer no es catalán. Tiene apellidos catalanes, pero es catalán.
16: Balear.
22: Viene la pelota. El balón que juega para Valverde, Valverde para Camavinga. Se levanta José Mourinho, también Funes.
4: Pronto he recibido, que la gente lo sepa, la gente que me está escuchando, ya ha recibido. ¿Qué pasa ahí? ¿Qué es ese pitido? Tan gordo.
15: Era un taco, era un insulto. ¿Qué has recibido?
16: Censura, quiere decir.
4: No, no, quería decir que he recibido ya 9 mensajes que me piden que le pregunte. Ahora sí, se te escucha, Romero, no te preocupes. Que le pregunte a Rafa Alcorta. Sí. Ay, por el asunto de las entradas que han retirado la directiva del Athletic a jugadores, exjugadores, extrabajadores, trabajadores y demás. Así que, Rafa, prepárate, que en la segunda parte, prepárate una respuesta institucional. Pero he recibido, te lo juro, ¿eh?
15: La respuesta, 9, la tendrá que dar el club. Yo no.
4: 9 mensajes ya, pero uno detrás de otro. Yo flipo. Nada, Rafa, luego te preguntaré un poco. Y como has participado de la anterior directiva, la gente espera un poco de chicha, así que a ver lo que dices. 8 de la primera parte, 0-0, Romero.
22: Viene la bola. Bueno, como ahora tenemos
4: ha sido Roncero, dice, ¿no?
22: Los modernos, que la radio se ve. Pues lo que ha hecho Roncero es que le ha pegado un puñetazo a la tarima que sujeta.
16: ¿En serio? No, viene, pero que no entiendo nada.
22: Donde viene Borja, que viene el hombre que ni ha comido, a montarlo todo. Y, no. Y me ha reventado el tímpano por un lado y por otro se ha cargado
16: no,
22: la línea.
16: No, porque Cucurella el pobre, como está a punto y se la ha escapado.
4: Toma, está sonando bien. Tú te has cabreado, le has pegado un puñetazo y te has cargado el equipo, ¿no?
9: La próxima, mete la Borja.
4: No hay ningún problema.
16: Un pitido que ha anunciado. ¿Qué ha pasado aquí?
9: Se la ha roto.
22: Espera que viene Kylian.
4: En orden.
22: El que ha alucinado ha sido Borjita. Viene la bola para Camavinga, Camavinga en apertura. derecho, el balón es para Trent. Aparece, se oye bien ya, ¿no?
4: Sí, sí, perfecto. Sí,
22: pelota para Rüdiger. Ay, bueno, no, es que todavía tengo el pitido en el oído y no sé. Viene la bola para Camavinga, Camavinga en apertura, mano izquierda para Cucurella, primer día titular en el Real Madrid. Juega para Vini, le tira el desmarque Cucu. El balón es para Vinicius. Vinicius que juega atrás para Valverde. Valverde encerrado el Málaga, quiere recuperar la bola, lo hace por medio, lo intentaba por medio de Joaquín Muñoz. Le llega a Tren, otra bananita de Tren al segundo palo buscando a Vinicius. Vinicius que la deja pasar porque esa pelota pensaba que no iba para él. La bola de banda derecha, banda izquierda.
11: No la
22: pensaba que no era para él. Saque de lateral para el Málaga.
4: 9 de la primera parte, Ponce transmite Carrusel Deportivo, Bernabéu, empate a 0.
9: Pues venga, tú estás recibiendo mensajes del tema Leti y a mí me están llegando del... Mira, Jorge me manda uno, el amigo Jorge, de esto de Santiago Bernabéu.
4: ¿Qué te dice? Del Bernabéu.
9: Mejor Santiago Bernabéu que solo Bernabéu. Pero bueno pata bueno. Negra, ya sabes, ¿no? Única marca Jorge. Con 8 denominaciones de origen. Jumilla, Rioja, Rivera, El Duero, Rueda, Toro, La Mancha, Valdepeñas y Cava. Vamos a buscar ese momento, pata negra. Venga, Raez, cuéntame, ilumíname, ilústrame.
4: Raez.
14: El momento pata negra, los malagueños. Y justo Rodríguez también, pata negra aquí en Málaga, en el Santiago Bernabéu.
9: Pero pata negra, aquí estamos.
14: Hombre, justo tiene Ponsetti, doble pata negra el día de hoy.
4: También de Madrid, justo de Madrid.
9: Qué torrija de pata negra llevan estos. 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Pata negra de García Guerrero. Va por ti, Jorge.
4: Romero.
22: Saque de esquina, buena triangulación del Real Madrid por esta banda, por la que está encontrando perfectamente Bellingham a Trent Alexander-Arnold. Se tiró por todo recio, concediendo saque de esquina primero para el Real Madrid, primero por tanto para el partido. Está bonito el encuentro en esta hora clásica de fútbol. Bien la bola para Trent, que la va a poner con pierna derecha. Seis futbolistas del Real Madrid que esperan el remate. Fuera del área está Vinicius, la pone Trent, va buena, Rüdiger en el remate. Remató Rüdiger, saque de esquina. Tocó en un futbolista del Málaga que se quedó extendido en el terreno de juego, aunque afortunadamente ya se levanta.
14: Sí, se levanta ya y va a ser Tren el que bote el segundo saque de esquina, el segundo córner para el Real Madrid.
22: Qué bonito la... no sé si efectivo, pero qué bonito la golpea Tren, ¿eh? La va a poner
4: Tren. ¿Estás enamorando ahora de Trent Alexander-Arnold después de todos los palos que le has pegado o qué?
22: Me va a costar, vale. Me va a costar, no soy yo de amor fácil. Viene la pelota.
9: Bueno.
11: ¿Qué pasa ahora?
4: Bueno, a ver. Vale. No, no, atención, amor. Romero, de esquina.
22: Ha dicho amor. Ah, pues, ¿qué pasa ahí? Ah, que le dice.
15: Las charlitas que te gustan a ti, Antonio.
4: Sí, sí. El protobobo.
22: He visto una foto tuya, Rafa.
11: ¿Qué pasa ahora?
22: Estás en foro. Está diciéndole a los dos que no se agarren. He visto una foto tuya en las fiestas de Bilbao con Monge.
15: Ah, sí. Con Lorena.
22: Y con Lorena, una foto espectacular.
4: ¿Qué es bar? Camisa negra, ¿sí?
11: Que están haciendo bar, joder, te estoy avisando que bar.
22: Es una mano.
4: Una posible mano. Vamos a verlo.
22: Es una mano en el rechazo. Bueno, si pitan. Recio, no entiendo nada de manos. Si pitan esto penalti, te cagas.
15: Pues claro.
22: Pero yo no entiendo,
15: es,
22: ¿eh?
15: Es una broma.
22: Claro, pero que la están revisando.
4: Bueno, pues la saco la mano muy arriba.
15: Me parece increíble que. Pero bueno,
22: una pelota traspasada, una pelota que viene.
4: Sí, ok, pero la pelota vuelve al área. No, yo no digo que sea penalti, digo que la pelota vuelve al área. O sea, no va fuera ni nada.
22: Explícanoslo, por favor.
4: Y tú vas a decir que es penalti.
13: No, a ver, si está ocupando un espacio no natural, ahí vemos cómo saltan.
15: ¿Y por qué no es natural?
22: Nada, va a seguir. Que revisen esto es una broma para el
13: fútbol. Revisar hay que revisar
22: para
13: todo.
22: Para mí una broma. Viene la pelota para Trent, hay un hombre tendido en el terreno de juego que era Bellingham. Falta. Pita ahora peligro, pita falta de Bellingham en ataque, falta por tanto a favor del Málaga. Revisando esa mano que afortunadamente no dio para más, buscamos el 13 de la primera parte.
4: Pues te voy a decir una cosa.
22: Sí, que lo van a pitar en algún momento.
4: No, que lo van a pitar en algún momento, no, que estando como está el tema, para mí es penalti.
11: No, es que estás...
4: Estando,
11: no,
4: digo, pero a ver, ¿y tú?
11: Yo tampoco a ver,
13: no puede ser penalti nunca porque viene de rebote de un compañero.
22: Claro. Correcto.
13: No viene directa del jugador del Real Madrid. El jugador del Real Madrid remata y le remata luego... Si llega a ser directo del jugador del Real Madrid es penalti.
22: Vale, pero
13: como viene de un jugador
4: seguro el jugador del Málaga.
13: Sí, viene de un
22: jugador del Málaga. ¡Ojo el remate! ¡Le quiere sorprender a Thibaut Courtois! Estuvo a punto Chupe de intentarlo, le pegó con pierna derecha, estaba adelantado Thibaut Courtois, muy complicado. Saque de portería. Por si alguien viene en la carretera, que evidentemente vienen muchos.
11: Mucha gente.
22: Y mucho cuidado y prudencia y tranquilidad para todos. Y contamos la jugada es un saque de esquina pasado al segundo palo, entra a jugar a rematar el del Madrid, le toca en la coronilla el del Málaga, ya ha rebasado al central, al que le da en la mano un poquito arriba, y eso es lo que han revisado.
4: Sí, pero que no es por poquito, no poquito, Romero, que te lo está explicando Iturralde, que si la pega el del Madrid, en vez, que yo pensaba que la pega el del Madrid, es penalti.
16: Es penalti. Con el reglamento de ahora,
4: que no es porque le pegue poco, porque vaya desplazado. No, no.
0: La toque un poquito o la toque.
4: Es igual. Si la toca el del Madrid, que yo me he equivocado porque pensaba que la había tocado el del Madrid, si la toca el del Madrid, es penalti.
0: La ha tocado, Madrid,
4: sí, sí, pero que, lo que queráis, pues pero que es así.
22: Para vosotros.
4: No, para nosotros no, para el reglamento.
0: A ver, pero que no es
4: para nosotros. A mí me parece mal, pero que está como está la cosa.
0: Pero esto es tan sencillo como que antes se podía fumar en todos los lados, ahora no se puede fumar.
4: A pesar de que algunos se están algún piti.
0: Te guste o no te guste.
4: Es igual. A pesar de que alguno sale a la terraza a fumarse un piti, ya se lo ha feado yo. Pero bueno,
17: hay que reconocer que se agradece, porque se ha ido detrás de los locales.
22: Pero la comparación no va al caso. No,
0: vale, te hago otra comparación.
4: El Ferrari y la carretera.
0: Te hago otra comparación. Los 120 por hora en las autopistas están desde hace 50 años. Ahora los coches son muchísimo mejores, las carreteras son muchísimo mejores y la prohibición de ir a 120 sigue igual que hace 50 años.
4: Os ha dejado,
0: nos gusta... No para Bruno, tengo que decir que la primera cogida con pelos, la segunda ni la he entendido.
4: Con pinza, no con pelos. Quince de la primera parte, pasa a cero, una rápida. Se agita el tema en la vuelta, Marquines.
18: Están muy mayores.
6: Con un primer ataque de Félix Sancal, ha respondido perfectamente Enric Mas, Robly, Conley, Carapaz. El único que sufre es Sipe Kus. Está el pelotón a 1-0-5. Comienza el baile entre los favoritos.
4: Descanso el Bélgica, Rodri.
19: Sí, partido muy complicado para España, pero ha tenido las dos ocasiones más claras del partido. Dos penaltis, córner fallado, uno para Alemania, otro para España. Al descanso, España 0, Alemania 0.
4: Pues ahí es posible ser campeones del mundo, Romero.
22: ¿Cómo la quiere sacar el Málaga? Jugada, ¿eh? Ahí está, gritos de ole, ole.
16: No, la juegan.
22: Gritos de ole, ole, la jugada fantástica. La cambian de izquierda a derecha la salida del Málaga, que ha sido un escándalo. Rozando la temeridad. Pero evidentemente, como decía Alcorta, así juega este equipo y este es su sello de identidad. Viene la pelota por banda derecha, está la rubia jugando de zurda, la va a poner de derecha a izquierda. La pelota. Justo para el otro lado, para Joaquín Muñoz. En el piquito le puede pegar, le pega. ¡Qué buena iba! Le pegó Joaquín Muñoz, que es un descarado, como también la rubia. Tapó, pero no tocó Thibaut Courtois. Saque de puerta, algo Herráez. No le ha gustado a Mourinho.
19: Sale Mourinho porque, claro, la rubia y Joaquín por banda son dos demonios. Y cómo han sacado el balón jugado. Cuando un tío apuesta por esto...
4: Pues es un jugador, Fabio, ha sido un jugador.
19: De la selección española del 2010 o del 2026. O sea, jugada... de equipo que tiene confianza en sacar ese balón con la presión de todos, de Bellingham, de Vinicius, de Mbappé, y la han sacado.
4: Personalidad.
22: Falta sobre Brain, que luego no es incompatible con que si te aprietan un poquito más le pegues un pelotazo de 40 metros, que no pasa nada.
4: Es incompatible con que luego el Málaga caiga, pues porque en el Bernabéu, porque es lo que hay, pero que de momento buena puesta en escena. El Málaga está empatando a cero ante el Madrid. En el Bernabéu, Ponce.
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4: Romero.
22: Pues ha bajado un poquito la presión del Madrid. Viene la bola de Camavinga. Camavinga, buena apertura de derecha a izquierda, buscando a Vini. Vini, Kylian Mbappé. La quería pelear Vinicius, metió la pierna a Puga. Quería decir, Tommy.
16: Pues que sin Bernardo Silva y sin Guller... es mucho más complicado que el Madrid sea fluido en la salida del balón.
4: Pero es que ha quitado a los dos, Tommy. No, buen apunte. Ha quitado a los dos creadores, ¿no?
15: Lo que pasa, Tommy, es que tiene que bajar mucho más Bellingham, incluso a veces Mbappé, para iniciar ese primer pase de Camavinga o Feder.
4: Sí, pero ese apunte de Tomás me parece muy relevante, el apunte. Claro, es que ha quitado a los dos creadores, a los dos.
16: Claro, puedes quitar a uno en rotaciones, pero para mí quitar a dos es un... Aparte, yo, verdad, a lo mejor que parece que le tiró el gato, es que Camavinga no me aporta nada, ya está.
19: Eso es.
22: Otra vez lo vuelve a sacar, ¿eh?
19: Dijo Mou que algún día, que no pronto, esa posición algún día la podría poner... o se la podría coger Guller, pero quizá falta mucho para eso.
4: Sí, creo que sí.
22: Bueno, pero yo no le entendí eso. Yo entendí que faltaba. No, pero no, yo entendí que cuando venga otro entrenador, que dentro de unos años, que él le veía ahí, pero que dentro de unos años.
19: Eso no fui capaz de cogerlo con mi cabeza.
4: Oye, el tema de Thiago Pitarch, ¿en qué va a quedar? Porque el año pasado tuvo una...
19: No, se queda.
16: No, es de la primera plantilla.
22: Yo creo que va a jugar.
4: Se queda, va a jugar.
16: Sí, le va a jugar.
22: ¡Qué arrancado el búfalo! Que viene Mbappé, se lleva con todo recio, viene la bola para Bellingham, aparece Bellingham, le va a pegar Bellingham, piden falta a los jugadores de Málaga, Bellingham remata. ¡Gol! ¡Gol! Va a haber revisión, VAR. ¡Gol! Porque te lo digo yo. ¡Gol!
16: ¡Revisión, VAR!
22: ¡Qué golazo!
6: golazo de Jude Bellingham, que empezó la temporada como un auténtico camión. Protestan los jugadores del Málaga, están pidiendo el VAR por un presunto atento y turral de manotazo en el arranque de Bellingham de la jugada. Mientras tanto lo contamos, lo narramos. Arrancó Bellingham, se quitó de encima al jugador del Málaga, que repito, se queja de un manotazo en la cara, se queda tendido en el terreno de juego mientras Bellingham arranca de uno, arranca de dos. Se mete dentro del área, se planta delante del portero, incapaz de parar la defensa del Málaga. Remata, creo que bajo las piernas del cancerbero de Herrero. Remató Jude Bellingham, que ha empezado la temporada de una manera estelar, recordando al futbolista que llenó de brillo el Santiago Bernabéu en su llegada al Real Madrid hace dos temporadas. Da toda la pinta y toda la sensación de que, aunque se toca el pinganillo, la oreja, el colegiado Martínez Munuera, el gol va a subir al marcador. De momento lo contamos, lo narramos, lo celebra el Bernabéu. Vaya golazo de Bellingham. Real Madrid 1. Veremos a ver si el VAR dice lo contrario, que creo que no. Málaga 0.
4: Antes del Ponce, ¿y tú para ti qué es?
0: Para mí es gol.
4: Para mí también.
3: Gol, gol.
16: Le pone la mano al pecho y se tira otra vez dando un codazo.
0: No hay acción, no hay una acción-reacción y ya se da cuenta.
16: Claro, por favor, es un golazo.
0: Se deja caer.
4: Se protege con la mano, pero no es ni un golpe, ni mano en la cara, ni se lo quita de en medio.
0: De la mano le pone la, claro que le pone la mano. Y no hay que olvidarse. El fútbol es de contacto.
4: Golazo, ha marcado el primero y es de Jude Bellingham, Ponce.
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4: ¿Cómo ha comenzado el año y cómo acabó el Mundial ese tío? Jude Bellingham, atención, hay gol, Liga F en Vitoria, Kevin.
24: Del Deportivo a la vez, gol. Golpean primero las gloriosas en una jugada larga. Aparece la de Sierra Leona, Kumba Brima, uno de los últimos fichajes. Después de trastabillar, se consigue recortar y la ajusta al palo corto. Paso derecho de la guardameta del Valencia, Kumba Brima. Abre la lata en Mendizorroza en el 22. Primera parte, Deportivo a la vez 1, Valencia 0.
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4: Bellingham, Javi, flota en el campo, le sale todo. Tiene un físico exuberante.
3: Uy, me encanta. Ojo con Mbappé ahora.
6: Mbappé. Dale, Raez, la bajó espectacular.
4: ¿Qué nivel?
3: Sí, ¿qué nivel? Que Bellingham, yo ya le preguntaba a Mourinho por esto, ¿no? Por Bellingham, que yo, este hombre no habrá descansado o no ha parado en las vacaciones, porque es que está en un estado físico. Hizo un mundial para mí entre los tres mejores del mundial, de futbolistas individuales. Me encantó lo que hizo Bellingham y ha comenzado la temporada siendo

0: balón rojo respondiendo a los ataques, a pesar de que tiene una carita que está como medio asfixiado, está saliendo sin problemas a todos los ataques.
1: Sí, me parece, Robert, que hace bien no saliendo primero al de Carapaz, porque es de los favoritos el que viene más lejos y ahí se tienen que tirar los demás. Roglic si puede, Félix Gall y compañía, pero creo que ha medido bien de momento Enric, ¿no, Robert?
2: Sí, él ha medido bien, él no ha ido, no está poniendo nervioso. Carapaz sabía que le tiene mucho tiempo y quería dejar a los demás que se pusieran nerviosos. Y Onlen ha atacado y cuando ha abierto un hueco ha salido a por él bastante fácil, a cerrar el hueco. Y con eso poquito que han tirado, a Carapaz le han echado mano. Y ahora la carrera, pues bueno, sí, todos juntos y probarán uno otro y a ver qué pasa.
1: Está
2: con la etapa.
1: Cuatro la carrera para meta. Muy abierta, cuatro para meta, canta Martínez. Arranca el tercer cuarto en la final, Rodri.
3: Y ha tenido otra clarísima España, pero vamos, no se la esperaba José Basterra, que dejó pasar la bola. En minuto 13 de este tercer cuarto, España 0, Alemania 0.
4: Qué buenos, qué buenos, qué maravillosos son todos nuestros equipos en los campos, en todos los estadios, en todos los deportes. Pero son los que cardan la lana, ¿verdad que sí?
5: ¿Perdón?
4: Bueno, no, los que se llevan la fama, porque los que cardan la lana sí, están sí, ahí detrás. Mira, Lamparero, amigo, un saludo, Lampi.
5: Alimpia,
4: qué grande eres, qué bien suena esto. Ricard, sí, bonito, te queremos. Pablo, ay, con el YouTube. Que
1: Sara,
4: está ahí,
1: Dani Abra,
4: Sarita, Chalamet. Ese es Chalamet, ¿no? Timothée Chalamet.
1: Sí, chaval, sí, sí.
4: Por nosotros, ese equipazo. 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
1: Parece, ahora lo hablamos, pero parece Escorial, los últimos kilómetros de la vuelta, una carrera de pista de la última vuelta que se van vigilando y van por el peralte a ver quién ataca. Parece ese rollo, Escorial.
6: Están todos muy igualados de fuerzas y no hay quien se atreva, más allá de Félix Gall, que es el que tiene más iniciativa de llevar la voz cantante.
1: Va a haber mucho disparo en esta vuelta, va a estar interesante. 24 de la primera parte, ya gana el Madrid, Romero 1-0, gol de Bellingham, golazo.
7: Y acusa el tanto, evidentemente, el Málaga. Viene la pelota para Valverde, Valverde en la apertura derecha-izquierda para Kylian Mbappé, que está fino. El control de Kylian Mbappé. Ante él está Puga, se va del primero, se va del segundo. Qué animal Mbappé, cómo está. Qué golpe de pedal. Viene la bola para que sea Brahim, Brahim para Kylian. Kylian que arrancó la jugada, Kylian a media luna, rodeado por cuatro futbolistas del Málaga. Viene para barrer Valverde, Valverde que juega para Trent Alexander-Arnold.
8: Vamos, Trent.
7: Ahí está Tren.
8: La previosidad. La previosidad no la soporto en la vida ni en nada. No me gustan las cosas previas.
1: Se ha empezado bien el partido.
7: Uy, lo que le ha salido a Kylian Mbappé, la pone atrás Kylian Mbappé. Le ha salido hasta el churro que ha hecho, le ha salido un regate fantástico. Balón para Valverde, Valverde que juega para Camavinga, muy superior en este tramo de partido el Real Madrid. Tiene la pelota Tren, retrasa para Valverde. Ahí está Valverde, Valverde nuevo para Camavinga. La pone con Brahim, filtrado entre líneas. Juega con Kylian Mbappé, la maniobra de Kylian le pega. Herrero, el remate de Bellingham. Bajo palo. El segundo para el Real Madrid, el segundo para poner en pie el Santiago Bernabéu, el segundo que viene después de una gran jugada de Brahim encontrando a Kylian Mbappé, el remate de Kylian que lo está buscando. Yo creo que Herrero en esta ocasión, el cancerbero del Málaga, también puede hacer algo más en la jugada que acaba con una pelota dividida más allá del punto de penalti, flotada por arriba y aparece el británico, poderoso con el golpe, repito, de pedal con el que terminó el campeonato del mundo. No hay fuera de juego, Kylian Mbappé que estaba bien, el rechace que fue para el centro y no para un lado de Herrero, remata Bellingham, la intenta sacar bajo palos un futbolista del Málaga, no lo consigue el Real Madrid, que quiere finiquitar por la vía rápida el partido. No hemos llegado al 29 de la primera parte. El primero, golazo de Jude. El segundo, recurso de cabeza de Bellingham. Real Madrid 2, tiene buena pinta el equipo de Mourinho. Málaga 0.
1: Uno más, Ponce.
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1: Me parece, y tú, que acta en mano va a ser Herrero el portero en propia puerta, ¿no?
10: Sí. Vamos a ver.
1: Sí, porque creo que es...
10: Le da Alfonso Herrero.
11: No, pero el balón iba hacia gol, ¿eh?
1: No.
12: Del defensa... O sea,
1: el defensa la saca y le pega en el culo al portero y va para atrás.
10: Ah, vale.
13: El despeje de Puga iba hacia afuera.
1: Sí, eso es. O sea, Puga la había sacado. Puga la había sacado, con el culo le pega Alfonso Herrero, que ahora lo está viendo y todo, que lo ve un pelín más tarde.
11: Pega al larguero.
1: Sí, eso es.

0: Es, no va para atrás, va para atrás, sí, por eso, así que lo dicho. Atención, ataca Enrique Mas, Marquínez.
1: Se ha cansado de responder a los ataques y ha tomado la iniciativa. Se ha marchado hacia adelante. El ataque ha sido bueno, aunque ahora reacciona el grupo, fundamentalmente Onley, que consigue coger la rueda trasera de un Enrique Mas valiente en el día de hoy con piernas. Repetimos, había salido con solvencia al resto de ataques. Ha dicho, se acabaron las bromas, ahora me las piro yo. Y se ha marchado hacia adelante. La ventaja es mínima, lleva rueda Onley. Viene el grupito atrás con el resto de favoritos. Roglic, Félix Gall y compañía, nada, apenas a 5 segundos estamos a 2 kilómetros y medio para coronar este último puerto para buscar la línea de meta de la novena etapa.
0: Melchor, me parece una buena táctica porque ante los nervios de ir midiéndose 8 o 9 ciclistas, no es un ataque absolutamente demoledor, pero sí es para hacer Melchor una buena criba, ¿eh? Valiente Enric Mas.
2: Desde luego que sí, Enrique ha respondido muy bien a los ataques que tenía que responder y al final se habrá visto bien de piernas y ha decidido, pues bueno, faltando ya algo más de 2,5 kilómetros, buscar el ataque. Lo ha conseguido, ha sacado unos metros a Roglic, que va intentando contactar con él, pero realmente yo, para mí ahora es el corredor más importante. Si le puede sacar unos segundos de ventaja, es el que realmente más le puede complicar en esa contrarreloj que queda. Por lo tanto, si Enrique no cede, quedan 2 kilómetros escasos y puedes sacar unos segundos a Roglic, siempre serían de muy agradecer para, sobre todo, esa tranquilidad por lo que resta de vuelta.
0: A por ello va Enric Mas a 2 kilómetros del final. Transmite Carrusel Deportivo con la final del Mundial. Empate a 0 con Enric Mas atacando y tomando la cabeza en la carrera. Y estamos en el 29 de la primera parte con el 2-0. Vamos con la ronda, Juan.
3: Es que Carrusel, no podemos evitarlo. Siempre hay una canción. Hey, you. Claro que sí, hay ganas de cantarle. ¿Por qué? ¿Sabes por qué? Porque a Herrero puede que se le haya colado, pero hay que volver con la ilusión, con las ganas y con la fe que ha vuelto este chaval.
0: En plan, te la vuelvo a liar.
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0: Fútbol de primera, Bernabéu, Romero.
4: Buscamos la primera media hora de juego. Empezó bien el Málaga, pero al final el Real Madrid está siendo una apisonadora. Los 2 goles de Jude Bellingham, Real Madrid 2, Málaga 0.
0: 2 horas para el Depor Valencia y a las 9:30 en Balaidor, Celta Atlético, segunda división, Andorra, Ricard.
5: Partido trabado en Andorra, muy igualado físico y con pocas ocasiones de ambos equipos. El conjunto tricolor que intenta tener la posesión del balón, pero no acaba de encontrar los espacios ante una defensa muy compacta de Eibar. Minuto 30.
0: ¡Gol! ¡Gol, gol,
4: gol, gol, gol, gol, gol, gol, gol, gol, gol, gol! Atropellar la ronda, está siendo una apisonadora el Real Madrid. ¡Hola, la killer Mbappé! Que está fino, que estaba buscando el gol, que lo intentó en el segundo, que se lo acaba de encontrar en el tercero con una jugada coral fantástica. El pase filtrado entre líneas, la apertura en banda derecha, se la colocan dentro del área. Kylian Mbappé, el remate lo hace fácil, pero no era sencillo. Remató de primera, bote pronto, nada puede hacer Herrero, coincidiendo con el 30 de la primera parte. Camavinga se la pone para Kylian, descarga de primera para Tren, lo revisa el VAR, creo que es legal. Tren se la devuelve a Kylian, el remate de Olalá, Kylian Mbappé para el tercero, fiesta en el Bernabéu. No hemos llegado al 31 de la primera parte, llamando al Real Madrid por 3, Real Madrid 3, el tercero de Mbappé, Málaga 0.
0: Y tú, creo que la segunda apretado, pero legal, ¿no? Parece que
6: sí,
0: es la devolución.
6: Sí, yo creo que es legal, yo creo que está en línea.
0: Nos ha parecido legal, 30 de la primera parte, ha marcado Kylian Mbappé, es el tercero, empate a 0 entre el Andorra y el Eibar, Liga F, Vitoria, Kevin.
7: Ha tenido Carmen Sobrón el segundo para las gloriosas. Sigue mandando el Deportivo Alavés gracias al tanto de Kumba Brima en Mendizorroza. 33, primer acto, Alavés 1, Valencia 0.
0: Internacional, Bruno.
8: Premier League 3 de la primera. Está empatando a 0 el Manchester United con Ipswich Town al descanso. En Países Bajos, Telstar 0, el Ajax de Mitchell 1.
0: Otro ataque de Enrique Masmarquínez.
1: Que vuelve a descolgar a Primo Roglic, aunque se está recuperando ya, el 4 veces ganador de la Vuelta Ciclista España. Situación de carrera, 900 metros tan solo para concluir aquí en Aitana. Enric Mas por delante con Oscar Onley, el corredor británico de Ineos. Muy cerquita viene Primo Roglic. Ojo, le está metiendo medio minutito Enric Mas a Gal y 1:25 a Sipkus. Quedan 800 metros para concluir.
0: Otro penalti córner fallado por España, Rodri.
9: Esto es lo que no puede pasar porque estamos castigando, pero no terminamos de marcar. Otro penalti córner fallado muy cerca de marcar para España. 5 para que acabe el tercer cuarto. España 0, Alemania 0.
0: Para ti, Juan.
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0: Y después de ronda se celebra, Ponce, el tercero de Kylian Mbappé.
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0: Okay. Hasta el final, Marquine, medio kilómetro.
1: Menos ya incluso para Henry Mas, que se va a jugar la victoria de etapa con Oscar Only, porque Primo Roglic no va a llegar. Se está dejando unos metros preciosos Primo en Roglic, y Henry Mas, para aquellos que dudaban de él, ha dicho: aquí estoy yo. Ha puesto patas arriba la última parte de esta novena etapa y ahí marcha a su rueda el corredor Oscar Only. Entre los dos la victoria de etapa. 5 horas y 10 minutos encima de la burra. Ahí suaviza una gotita, ¿no?
6: Sí, bueno, la verdad es que le vemos que va muy bien, lo que pasa es que el otro a la rueda le va a remontar.
1: Mira, fácilmente. le va a atacar, sale Only, pero qué bien más, se levanta la bicicleta, el sprint de Enric Mas en 275 metros para la línea meta, puede llegar la primera victoria de etapa, curva hacia la derecha, ahí vienen los dos por delante Enric Mas, vamos Enric va a ganar, Enric, 50 metros y la gloria, Enric, Mas ganado.
0: ¡Vamos!
1: ¡Ganó Henry Mas! ¡Segundo Only! ¡Más líder! ¡Más mayor rojo! ¡Espera que viene Primo Roglic! ¡Va a cruzar la línea de meta! ¡A 12 segundos! ¡A 12 segundos! ¡Viene Félix Gall! ¡Se ha recuperado un poquitín Félix Gall! ¡A 17 segundos! ¡Y ahí viene Esquelmos! ¡También a 20! ¡Y Carapaz a 23 segundos! ¡Ganó Enric Mas! Más mayor rojo, el corredor balear de Movistar.
0: Borja, exhibición de Enric Mas, era un día para demostrar personalidad y lo ha hecho. Número uno, Borja.
11: Mira. Bueno, Enric.
0: Está llorando de alegría Enric Mas, Borja. Qué imagen de Enric Mas abrazándose a los suyos. El micrófono de Borja Cuadrado.
12: Vaya vueltas.
0: Ahí está Enric, muy emocionado, Borja. Con alguna dificultad lógica, estamos en un alto, con un montón de medios de comunicación, con todo el equipo de Movistar. Bravo, Melchor, Enric Mas, bravo.
2: Impresionante, Enric. De verdad que hacía tiempo que no veíamos un Enric así de confiado, así de fuerte realmente. Y hoy realmente ha buscado, primero, el distanciar a sus principales enemigos, pero ese trabajo le ha valido también para la victoria de etapa, que estaba complicada con Lonely, que iba siempre a rueda, pero la ha llevado tan justo que Enric ha conseguido también rematar con esa victoria.
0: Borja, dale, perdona, Borja.
13: El grito que ha pegado Enric Mas ha sido tremendo cuando ha llegado a la línea de meta, como lo ha celebrado, muchísima rabia. Llevaba 8 años Enric sin ganar en la Vuelta a España, lo hizo en La Gallina en 2018, por delante de Superman López. No suele ganar, creo que hablo de memoria, llevaba 5 años sin ganar una carrera, pero lo ha celebrado, está en un momento fantástico y evidentemente después de hoy se convierte en el gran protagonista, el gran favorito para ganar la Vuelta a España.
0: Ha sido brillante mientras gana el Madrid 3-0 en el Bernabéu. Enseguida volveremos allí, sobre todo, Robert, porque hay un momento de incertidumbre que te puedes gastar mentalmente de ver 7-8 tíos que están esperando a ver lo que haces. Primero ha lanzado un ataque que ni era demoledor ni era de peseta, ha hecho la criba y luego ha tenido bemoles, fuerza y piernas para hacer el ataque definitivo. Muy bien, muy bien, Robert.
6: Sí, la verdad es que lo hemos visto, que estaba muy bien de piernas. De hecho, cuando Only iba a su rueda, no le pasaba, le pedía relevo, no se lo quería dar. Pensábamos que iba por la tapa, que iba a remontar y es que iba muerto. La verdad es que hoy ha andado exagerado y sobre todo Félix Gall ha trabajado su equipo para él. Y fíjate, lo ha sacado, lo ha soltado de rueda. La verdad es que tiene piernas para ganar esta Vuelta a España.
0: Mira, absolutamente Garrido, espectacular. General, espectacular.
1: Enric Mas, más líder, Roglic a 1'18". Gal, Félix Gal a 1'39, Only a 2'20, Carapaz a 3'26, clasificación de la Vuelta de la General después de la victoria de Enric Mas.
0: Atención, hay gol en el Mundial. Mala noticia, Rodri.
9: Sí, malas noticias, porque después de 2 penalti corner fallado, una acción dentro del área que consigue esquivar el delantero de Alemania, al portero de España. Portería vacía, Luis Calzado no puede hacer absolutamente nada. Pierde España en el tercer cuarto. España 0, Alemania 1.
0: Estrujo que ha marcado el gol, ha sido una jugada muy muy buena. Es uno de los destacados, se ha marchado de dos defensores de España. También de Luis Calzado, que con el stick no ha podido alcanzar. Y a puerta vacía nos ha hecho el primero. Pero hay tiempo para reaccionar, la visa en la vuelta. 3-0 gana el Madrid, Romero, Bernabéu.
4: Bueno, pues es un monólogo. Solo probablemente los mejores minutos del Real Madrid en la temporada. Viene la pelota para Kylian Mbappé, de espaldas a la portería, juega con Jude Bellingham. Jude Bellingham, y el público se lo está pasando bien, Tommy, porque el equipo está jugando bien.
12: Date cuenta que la gente está alucinando. Bueno, primero porque tenemos a Bellingham, a Mbappé, que tenemos jugadores brutales. Pero a ver, pero la gente valora que faltan 5 fichajes y Güler. Y pese a eso, mira qué exhibición.
4: Ojo Vini, remata Vini. No sé, Rafa, si te ha dado tiempo a verlo. O tú que eres de bicis también, estabas también pendiente. Se ha llevado la mayor ovación. No me parece un hecho baladí, ¿eh? La mayor ovación que se ha llevado Vinicius en lo que llevamos de primera parte ha sido por una pelota en la que ha ayudado en defensa, ha ido prácticamente al lateral y se la ha robado al interior del Málaga. Y el público ha ovacionado a Vinicius.
14: Sí, sí, ha sido una pasada. Me ha gustado lo que ha hecho con Vinicius y también con Brahim, que ha robado también otro balón. Esto es más normal en Brahim, no tanto en Vinicius. Y me ha gustado mucho lo de Vini, que evidentemente sabe perfectamente cómo congraciarse con el Bernabéu.
0: De esquina.
4: Gracias, Rafa.
0: Ahí está, Rafa, venga, primero de esquina.
4: Viene la bola para Tren, Tren que juega en horizontal para Valverde. Ahí está Valverde.
15: Se lo llevó el Vintupal.
4: Viene Valverde para Kylian Mbappé. Juega Killer, que ha marcado uno. Le agarrando la camiseta, la agarra otra vez, entra dentro. El pase atrás. Tocó la pelota a Galilea.
12: Oye, se va siempre.
4: No, está muy fino.
12: Se
4: muy,
12: va
4: muy fino.
12: Siempre. O sea, si no
4: al final. Al final el físico, quiero decir, cuando eres tan bueno, si estás fino, pues...
0: Aguántame, Romero, penalti corner para España, a ver si conseguimos el empate, vamos. Rodri.
9: Pues no, también lo falla ahora mismo, es buena salida en defensa, es más, es falta de España ahora en ataque, 28 para el final del tercer cuarto, España que no consigue encontrar la portería, España 0, Alemania 1.
0: Por cierto, sin ser yo nada fan de la vida privada de cada uno, que haga lo que le dé la gana... veo que la realización también de la Liga de Movistar enfoca permanentemente a su pareja, que, bueno, yo lo digo porque como se está viendo en televisión, se está enfocando habitualmente a la pareja de Mbappé, que está viendo el partido, que lógicamente pues lo ha celebrado. Mira, en televisión española está Enric Mas, lo escuchamos ya en rodillo.
16: Ayer a la tarde hasta ahora, creo que el equipo ha hecho un trabajo de 10. Hemos estado súper calmados todo el tiempo, hemos controlado la situación, creo que muy muy bien, y yo me he sentido muy bien al final. Y gracias, sinceramente gracias también a la ayuda de los directores, marcándome en cada momento cómo se les veía a los otros, pues he podido ganar.
0: Muy agradecido Enric Masel. Líder de la vuelta, Romero, Bernabéu.
4: Saque de esquina, Tren, buena versión de Tren, buena versión del Real Madrid. 5 espera el remate, 3-0 gana el Real Madrid. 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Pelota para Herrero. El cancerbero, yo no sé si... Mira Bellingham lo que le está la quiere liar, ¿eh? ¿Has visto? Se ponía de cuclillas prácticamente detrás del portero a ver si esperaba el bote. ¿Cuál fue la final esa de Copa que se la liaron a Toni?
12: En el 2000, sí, en Mestalla. Sí.
0: Final.
12: Español Atlético Madrid.
4: ¿Quién se la quitó?
0: Tamudo. Raúl Tamudo.
4: De verdad.
0: Tamudo.
12: Rey Tamudo.
4: Sí, viene la bola.
17: Eso desde esa final
0: ya no se puede hacer, ¿no? Sí, tienes que dejar espacio vital porque ya es...
4: Pero le estaba dejando espacio. Si se equivoca, bueno, y la echa a rodar,
0: pero
4: que
0: ahora no se puede.
17: No se puede. Cuando tienes el balón
4: así... ¿Si la echa
17: así,
4: a rodar el portero o no?
17: Si la deja en el suelo, sí.
4: Claro, eso es lo que te digo.
17: Sí, pero es que no es la misma que la de Valencia.
4: Que no es la misma. Que tú eres el mejor de largos, esto no hay duda.
0: Esto no te quería. López Nieto.
17: Mira, un malaguista de pro. López Nieto. ¿Quién? Fue el árbitro.
0: Otro malaguista de pro y amigo tuyo, Fernando Sanz, que hoy lo entrevistan en el Diario As.
18: Enrique,
0: por la
18: victoria
0: ha sido
18: espectacular lo que has hecho.
19: Pues sí. Ahora le decía un poco a televisión que... He disfrutado como un niño pequeño de llevar el maillot, y hoy creo que sí que nos lo merecemos, y a partir de ahora lo vamos a vestir con orgullo.
20: Ese grito, esos 4 años de muchas penurias,
19: como
20: ha
19: decía
20: sido...
19: Iván Romeo de año pasado en Valencia, bueno, yo no... La verdad es que no lo miro, pero ellos dijeron que recibimos unas cuantas críticas de la forma que nosotros celebrábamos las victorias, pero como son tan pocas, hay que celebrarlas muy bien.
21: ¿Necesitabas sentir hoy que era tuya la victoria? ¿Necesitabas sentir hoy que este maillot era tuyo?
19: Sí, la verdad es que después de la desgracia de ayer, hoy necesitaba Pues lo que ha pasado, sí.
3: Y la clasificación, que la etapa es muy importante, pero la general todavía más, otro mordisquito.
19: Otro mordisquito, ojalá podamos dar mordisquitos hasta Granada.
13: Enrique, ¿es la mejor victoria de tu carrera?
19: Es muy especial, sí, sí.
13: ¿Te ves ganando la vuelta?
19: Paso palabra.
13: Gracias, muchas gracias, muy sonriente, ¿eh? ¿Cómo ha cambiado esto desde que comenzó la vuelta? ¿Y qué contraste, Dani, con la cara de ayer cuando no quiso vestirse el maillot rojo después de Pogacar? Hoy ha dicho claramente que quiere ganar la Vuelta a España.
0: Ahora el descanso cerraremos porque hay mucho de lo que hablar y de todas las críticas por parte también nuestras, de los medios de comunicación, que ha recibido Enric Mas y que demuestra humildad para no pasar factura. Porque es un chico que le ha pasado muy mal, muy mal. Y no se ha contribuido necesariamente a que él estuviera mejor por nuestra parte, por parte de los medios de comunicación, que creo que se ha podido hacer mejor cuando él no estaba atravesando un momento mental bueno. Y hoy, afortunadamente, todos celebramos que de momentos sea el rey de la vuelta y ojalá sea capaz de sujetarlo hasta Granada. Queda mucho. 42 y medio la ha tenido el Málaga, Romero.
4: Con un buen derechazo, un error de la defensa del Real Madrid. Espera, ahora te lo cuento porque viene Brahim, aguanta la tarascada, viene Brahim. De box to box, la va a poner Brahim. Se tiró con todo. Se tiró con todo Joaquín Muñoz, saque de esquina, la ovación del público para Brahim. Antes en la otra portería, salida de córner, la tuvo Rafa Rodríguez, le pegó con pierna derecha, el balón se estrelló en el exterior del palo que defendía Thibaut Courtois.
14: Me alegro por Brahim, ¿eh? La verdad es que me alegro mucho por él porque se lo ha currado esta pretemporada y es un futbolista honrado. Y cuando no juega no pone carita y eso es muy importante para una plantilla como la del Real Madrid.
4: Yo creo que lo dijo Mourinho en una rueda de prensa, ¿no? Y luego por eso le hizo el cariño, que quería ese tipo de... Que entiendan que no pueden jugar 15 y que quiere ese tipo de suplentes. Que cuando salgan, sepan que solo pueden jugar 11.
12: Muy
4: bien, Brahim es un futbolista muy bueno. La pone Tren, balón al corazón del área. A mí me atrevería a decir que en el 80% de los equipos de Europa sería titular. Pelota para Camavinga, al suelo Camavinga. No sé si me he pasado, porque no decir nada.
0: Casi te pregunto en qué equipo no sería titular.
17: Es así.
0: Pues ahí. Tommy, espíritu un poco malaguista, hombre, que vais tercero ya, Tommy.
12: No ha valorado la acción individual y aislada, no el hecho de que con el rival.
4: ¿Hoy te quedas o te vas?
12: Yo sabía que iba a haber una exhibición de Judy de la primera parte y tal, y ya con eso me bastaba.
4: Viene la pelota.
15: Santa paz lleves como padre.
4: Ahí está.
17: Ha roto la máquina.
12: Marta la defunción.
4: Yo le echo mucho de menos, no. Además, hoy viene con la camiseta que le ha regalado Marcos, que es falsa, aunque no.
0: No, perdón, eso nunca. O sea, Tommy se pone falso en la vida. Tommy es auténtico.
4: Ojo la rubia. Está por la rubia el remate. Fuera. La segunda consecutiva del Málaga, el remate tremendo de Chupe que llegó con todo el choque con Hausen. Le pegó Chupe, pierna derecha, se estrelló en el exterior de la red. Buena combinación del Málaga. Herráez se ha hecho daño. El delantero malacitano.
14: Sí, en el tobillo derecho, yo creo que le...
0: ¿Pero qué hace Hausen levantándole?
22: Le ha tocado un poquito, yo creo que al chutar, sí. Yo creo que...
4: No, Camavinga, pero no Hausen, le toca a Valverde.
0: ¿Quién le levanta el suelo?
4: Hausen.
14: Por aquello de Málaga, sí. Y tal.
4: No sé si se lo ha levantado, lo ha levantado con buen rollo, porque el otro
22: no se ha mosqueado.
3: Nada, no tiene nada.
0: No hay absolutamente.
14: Tres minutos más.
0: Lo importante, Tommy, antes de que marches, ¿cuándo arranca la temporada de cocidos? Que es la preocupación de Romero.
12: Bueno, ya estuvimos el otro día aprovechando el Madrid Real Sociedad, o sea, un 26 de agosto. Pero bueno, verá que como
0: vino. No, eso es pretemporada. Pero ¿cuándo empieza? Eso es pretemporada. Pero ¿cuándo empieza de verdad?
12: No, te lo digo, cuando empiecen los partidos de Champions ya en condiciones. Sobre todo los de fuera de casa. Nosotros hacemos liturgia cuando juega el Madrid fuera de casa para darle el espíritu al cocido para que no se arruguen por las aficiones rivales. O sea, cuando juega fuera de casa.
0: Apúntalo, Romero, ¿eh? Que siempre estás ahí.
12: Romero si me dice que sí, luego nunca va.
4: A mí, hombre, si son fuera de casa, ¿qué hago? No voy al partido.
12: Ah, bueno, pero
4: viene la bola para Hausen.
15: Pero prueba igual, ¿eh? Porque
12: los compañeros
0: del trabajo.
15: Los valora igual.
12: No me acuerdo que hay que currar.
15: Pero con las cosas que sueltas lo valora.
0: Es que, para Tomás el Madrid no es currar, es disfrutar. No lo vincula al curro, claro.
4: Para mí narrar en carrusel
0: es un privilegio.
4: Viene la pelota, el balón que juega.
15: A pesar de romper.
4: No, eso no lo he dicho. Viene la bola. El balón es para Rafita. Rafita retrasa, pelota para que sea Recio. Recio incrustado en el centro del campo. Juega de espaldas a la portería. Doctor, que la verdad que pues está pasando un poquito inadvertido en su vuelta aquí al Santiago Bernabéu. Por cierto, recomendable, muy muy recomendable la entrevista de este chaval. Espera que le va a pegar, le pega con la derecha a la rubia, puerta. La entrevista, muy recomendable para todos los chavales jóvenes que juegan muy bien al fútbol, que en un momento de su carrera, sea Madrid o sea cualquier otro equipo, ven, igual no me da. Él explica muy bien lo que hay que hacer o lo que él ha hecho para llegar a la élite cuando pensó y vio, aquí no me da.
5: Creo que es una entrevista muy recomendable.
0: La he leído, es muy buena, sí.
17: Es una reflexión rápida quiero hacer sobre el tiempo de descuento, 3 minutos, que son por los 3 goles. 2 semanas antes de empezar la liga se reunieron las 5 mejores ligas europeas con UEFA y dijo UEFA que hay que ir todos a una. Y las ligas tragaron, vale, si vamos todos a una, a ver si pitamos todos igual en todas las competiciones. Y va a coger UEFA y dice, yo no descuento por minutos, no descuento por goles en la Champions ni en Europa League, y en España, en Inglaterra sí se descuenta por goles. Entonces, o vamos todos a una o no vamos todos a una.
0: En cada liga un reglamento, y en Carrusel el Ponce, vale, ahí, Ponce.
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0: Final de la primera parte, Ricard, en Andorra.
8: Sí, pocas ocasiones de ambos conjuntos, de la Andorra que poco a poco se ha hecho con la posesión del balón, pero muy plano en esa primera parte el equipo de Carles Mancho ante una buena defensa del Eibar. Final de la primera parte, Andorra 0, Eibar 0.
0: Lateral izquierdo de el Eibar, Juan Bernat, el gran jugador Bernat ahí de Armero. Romero.
5: Bueno, saque de portería, se acabó. Saque de portería lo intentaba Camavinga, que en la línea del equipo ha hecho una muy buena primera parte. 48 dura el primer acto con 2 goles. Bueno, veremos a ver a quién le da el segundo. 2 goles provocados por Jude Bellingham en el tercero de Kylian Mbappé. Real Madrid 3, Málaga 0. Retirada de Red, protagonistas a la bocana de vestuarios.
23: Las cámaras que miran o que enfocan a Mbappé, también a su novia en la grada del Bernabéu, el nuevo fútbol. Y Mbappé, que ha hecho un buen gol. Y me quedo con esa frase que dice Rafa Alcorta en los últimos partidos aquí en Carrusel, y es que el Madrid ahora en el área tenía hasta 5 para rematar. La jugada es muy buena, el pase de tren es maravilloso, el remate de Mbappé es buenísimo, hace el gol sin que toque el balón el suelo, haciendo el tercero, el cuarto de su cuenta en esta temporada, pero el Madrid atacaba con 5 jugadores a los vestuarios.
0: Vamos con datos, Escorial.
24: 10 remates del Real Madrid, 4 a portería, 6 remates del Málaga, ninguno entre palos, 63% de la posesión del Real Madrid, que además ha botado 6 saques de esquina por tan solo 1 del Málaga. Pocas faltas en la primera parte, ha cometido 2 el Real Madrid, 5 el Málaga.
0: Galilea central del Málaga, la tele, lo escuchamos en Movistar.
25: Mucho también es robar. Sí, y cuando robamos estamos muy lejos de área contraria. Con un ataque organizado sí que estamos teniendo un poco más de pausa y estamos encontrando bien los huecos en el medio centro, pero luego sí que es cierto que cuando va a otro ritmo esto no está gustando.
26: Marco, 3-0, la idea que en la segunda parte, ¿qué puede ser? ¿Minimizar daños o ir más valientes arriba?
25: No, seguir, no perder la cara al partido, seguir disputándolo. Hemos tenido un palo, algún acercamiento que otro, bueno, intentar acercarnos a ellos.
26: ¿Acción de reacción el primer gol? ¿Acción de fútbol para ti, la de Bellingham o algo más?
25: Para mí en directo creo que le toca, le dan la cara y está defendiéndole, luego no puede seguir defendiendo, pero no lo sé, ellos lo han mirado en la tele, ojalá la pueda ver yo en la tele y te digo, pero en directo me ha parecido falta. Gracias.
0: Bueno, pues es Einar en directo, es lo que ha visto, ahora verá en la repetición, que evidentemente no le toca la cara, simplemente le pone la mano a la altura del pecho y bueno, pues el gol para Iturralde era legal y así lo hemos visto el resto, respetando cualquier opinión. Pues antes de analizar, Marquine, vamos a cerrar las conexiones con la vuelta y todos celebramos lo que ha pasado con Enric Mas, porque yo, Marquine, sinceramente tengo dudas de cómo tratamos la situación, los medios de comunicación, con muchos palos para Enric, cuando seguramente no lo estaba pasando bien, cuando pasó el shock y tuvo que trabajar con la caída de los descensos. Es un chico al que siempre se le ha pedido más, siempre se le ha exigido y bueno, yo creo que todos celebramos que por lo menos hasta ahora todo le marche bien en la vuelta, Marquine.
1: Teniendo razón, Garrido, a lo que dices, también es verdad que Enric hasta este año se ha comportado de una forma absolutamente medrosa. O sea, ha sido un corredor con unas características fantásticas que no le daba el aire en el morro nunca. Y este año no, en la etapa de hoy, la etapa la que llega con Tadej Pogačar a la meta, es que fue un espectáculo. Y este es el Enrique que tiene las piernas y este es el Enrique que queremos ver todo. Es verdad que lo ha pasado mal, ¿no? Fatal. Aquellas sesiones con psicólogos y demás, con el miedo a las bajadas, el pánico, el terror a las bajadas, bueno, pues ya ha solventado y ahora da gusto verle con esa sonrisa en la cara. Me decía esta mañana, uno me decía, se va a hacer caquita, porque ha venido liberado, sin ningún tipo de presión, y ahora, pues defender el mayor rojo, las etapas se quedan. Bueno, pues en la primera en la frente, ha callado a muchos y es más líder de la Vuelta Ciclista a España.
0: Importante que haya metido bajo raya Robert a gente como Félix Kahl, que siendo, pues seguramente el mejor escalador de los que vienen por detrás, también Primo Roglic, ¿no? Que nos va a hacer falta algo más para afrontar esa crono de 30 y tantos kilómetros en la que perfectamente imaginamos que Enric puede ceder un minuto, ¿no? Pero bueno, es que todo ha sido muy positivo, Robert, hoy.
2: Sí, yo creo que ha sido muy positivo. Lo que pasa es que quizá volvemos a que el Henry más que teníamos no nos gustaba, a mí no me gustaba, y este, el día de Pogacar, lo dije, que este tío me encanta, que no me parece el mismo, y es la diferencia. Hoy ha dudado, ha atacado una vez, ha atacado una segunda, ha habido una vez que no ha seguido atacando y yo que se hubiese ido más abajo, pero bueno, si está como está, yo creo que tiene que ir abriendo hueco. Para mí el hombre más peligroso es un Roglic, que viene de una caída antes de sus entrenamientos, que va a ir a más y que tiene 2 minutos en las cronos. Pero si está como ahora y sigue atacando, sigue siendo así, no vuelve a ser conservador, yo creo que es importante que Henry Mas puede estar en el podium, en lo más alto, en el podium bastante fácil, entre comillas, que ya sabemos lo que le pasó a Pogacar ayer. Y bueno, yo le veo mucho mejor, pero el Henry Mas de ahora, yo le he dado palos, pero cuando para mí se lo merecía, sí, porque tú, creo que tú, es mejor, Robert, corredor, sí, que lo que.
0: Pero tú, Robert, siempre han sido palos absolutamente, o críticas deportivas, siempre, sí, desde la primera hasta la última, pero deportivo. Que en los medios de comunicación yo he leído y he escuchado cuestiones que no eran puramente deportivas, cuestionando el momento en el que estaba, la salud mental y tal. Lo tuyo sí, lo de Melchor y lo de Marguinet, son críticas puramente deportivas de un hombre al que siempre se le ha exigido más, pero yo creo que cuando él estaba mal, no sé si entre los medios de comunicación no especializados le hemos ayudado. No sé si le hemos ayudado tanto, pero bueno, yo celebro que él, por supuesto, esté bien, sabiendo Melchor ahora que queda una barbaridad, es decir, que queda muchísimo por delante Melchor, porque es muy dura, sí, la vuelta.
6: Sí, desde luego que sí. Yo creo que, bueno, para terminar un poco lo que hablabais, yo creo que Enrique, evidentemente, ahora está en un momento con una moral, pienso que muy alta, y realmente debe de intentar que todo esto no le afecte, ¿no? O sea, todo lo que son, incluso cuando el ciclista tiene que preocuparse, intentar fortalecer su parte psicológica para que no le afecten, pues, las críticas que evidentemente puede tener a lo largo de su carrera deportiva, ¿no? Porque realmente te perjudica y mucho. Por lo que resta de vuelta, tiene que sacar un poquito más de tiempo a Roglic. Enric tiene que buscar el día, el momento, para intentar, bueno, distanciar un poquito más a Roglic, porque a día de hoy es el principal, candidato a poderle batir en esa contrarreloj tan larga que hay.
0: Nos quedamos con Borja por si hubiera oportunidad de más protagonismo. Un día feliz para el ciclismo español. Un abrazo, Marquines. Robert, hasta ahora. Seguimos con Borja. 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
7: Y con el Juanico Ochoa, el más grande que se dispone a la ronda en carrusel.
8: Ya sabes, Garrido, que ayer también hicimos una reflexión importante. Es que estamos hablando mucho de la gente que vuelve de vacaciones, sí. Pero también tenemos que enviar un saludo y un abrazo a aquellos que están en carretera porque van de vacaciones.
7: Y a los que no han podido marcharse de vacaciones porque no han dispuesto de posibilidad económica o que no les apetece. También,
8: pero que empiezan sus vacaciones en casa esta semana, por ejemplo.
7: Por ejemplo.
8: Y también se merecen su verancico, que es un villancico adaptado al verano.
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7: Bernabéu pendiente, Romero, del comienzo de la segunda parte de un partido aparentemente finiquitado.
10: Bueno, pues aparentemente finiquitado, no calienta nadie en el Real Madrid, calientan los suplentes en el Málaga. Recordamos, Festival Blanco, primera parte, primer gol de Bellingham, segundo Herrero en propia meta, el tercero de Kylian Mbappé para este Real Madrid 3, Málaga 0.
7: Seguida la primera conexión en Riazor para el Depor Valencia, 7:30 con los franes, Guaita Hermida con Subirachi y Juliana García, los comentarios. Y a las 9:30, Zeta Athletic Club, con Rafael Corta ya temblando porque se le viene la pregunta. Rafa. Con Buceta, Paula Montes, con Larrazábal y Trasorras. Segunda división, comienza o no la segunda parte en Andorra, Ricard.
11: Aún no, Garrido, de momento entra Moros y Dibé, sale Alex Calvo, el Andorra mejora en líneas generales esta primera parte, a punto de empezar la segunda parte en Encamp.
7: Con el Andorra 0, Eibar 0, primera conexión, dos partidos a las 7 de la tarde, nuevo Mirandilla, buscando la primera victoria, Cádiz Real Valladolid, Ignacio de la Varga, buenas tardes.
12: Hola, Ignacio. Hola, Dani, hola. Hombre, Ochoa, Ignacio. Muy buenas. Vamos. Carrusel, no han ganado ni el Cádiz ni el Valladolid esta temporada, los dos quieren hacerlo ya.
13: Levántese.
12: En el Cádiz la semana viene marcada por la salida y la retirada de Suso del fútbol profesional y la manifestación que se produce ahora contra la gestión del club. Debutan Zárate, Manu Fernández y Jandro Orellana. Enfrente el Valladolid con Miguel de Rubio, que debuta, juega Van Dijven por la tasa. Los visitantes, 0 puntos y 0 goles a favor. Esto lo pita Rafael Sánchez López en el VAR, Javier Iglesias Villanueva.
7: Y atención, porque ahora seguimos la ronda, pero no ha podido ser en la final del Mundial de Hockey Hierba. Hemos caído, Rodri. No,
14: ha perdido España 0-1 con ese gol de Alemania en el tercer cuarto. Alemania gana su cuarto título mundial e iguala a Pakistán como selección con más títulos, pero honor para una España que suma su tercera plata en mundiales, que había vuelto a una final 28 años después. Lo ha hecho con una gran selección que tiene mucho futuro, pero España lo ha intentado, lo ha peleado, ha hecho historia. historia, pero no ha logrado ese oro. Plata para España. España 0, Alemania 1. Ganó el Mundial Alemania.
7: Gracias, Rodri. No ha sido posible. Nuestro Mundial ha sido muy bueno. Las semifinales nos impusimos a Holanda de una forma brillante. Están las lágrimas de los jugadores españoles y no ha podido ser. Y en ese partido Mallorca-Ceuta hay una cosa más importante, evidentemente, que el fútbol. Yo os lo cuento esta semana. Dos jugadores de la cantera del Mallorca, uno mayor de edad y el otro menor de edad, fueron detenidos por un presunto delito de corrupción de menores. Los hechos ocurren el 14 de agosto. El futbolista mayor de edad mantiene un encuentro sexual con una adolescente menor de edad, mientras el otro futbolista menor de edad graba el encuentro sin consentimiento de la chica desde el interior de un armario, en la habitación. Todo con el conocimiento del futbolista mayor de edad, que ha sido puesto a disposición judicial. El Mallorca ha analizado el caso, más allá de lo que diga el proceso judicial, y ha procedido a una investigación y ha expulsado a Alberto Hernando, buenas tardes, a Alberto, los dos jugadores de la cantera del Mallorca. Alberto.
13: Hola, Garrido, ¿qué tal? Muy buenas a todos, Carrusel. Sí, eso es, se conocían los hechos, el club se ponía en conocimiento de lo sucedido, analizaba la situación y este mismo fin de semana, de forma pública, en un comunicado, obviamente extinguía de forma fulminante los contratos de ambos jugadores que ya no pertenecen a la entidad. Así que esas son las medidas que ha tomado el Mallorca después de lo sucedido.
7: Pues es lo que ha ocurrido y lo celebramos, porque es una investigación particular del Mallorca que, cuando ha conocido los datos y tiene todos los datos de lo que ha ocurrido, procede a la expulsión de los jugadores. Y luego va el proceso judicial. Mallorca-Ceuta, que enseguida lo deportivo presentamos. Enseguida, en un minuto, en nada, en 30 segundos, Borja con gran protagonista, pero hay gol en Andorra, Ricard.
11: Gol de Eibar, gol de Àlex Garrido, nada más empezar la segunda parte tras un contraataque espectacular del conjunto vasco. Minuto 47, Andorra 0, Eibar 1.
7: Se adelanta el equipo armero. Borja en ronda, protagonista.
15: Con Chente García, director de Movistar, que te has fundido, un abrazo con Enric. Enhorabuena, vaya victoria.
16: Bueno, sí, contentos, ¿no? Contentos. Ya veis que Enric tampoco es un ganador y la verdad que hoy la victoria de Enric ha sido, pues es una alegría muy grande sobre todo por él, que nos alegramos mucho por él, y por el equipo también, que han estado perfectos hoy, como habíamos hablado en la reunión, y muy contento, la verdad.
15: Y que está mejor que los rivales también, que es lo más importante, ¿no?
16: Sí, está muy fuerte, ya veíamos que estaba fuerte y bueno, y poco a poco así vamos ampliando un poco la ventaja.
15: Y la última por mi parte, ¿se ve Chente García ganando la Vuelta a España con Enric Mas?
16: Bueno, vamos a ir día a día. Tampoco me veía en aquel giro con Carapaz y lo ganamos con una pata, o sea que vamos a ir día a día, que aquel giro también fuimos día a día igual y hay que ir día a día a ver qué tal se van encontrando los chavales, qué tal vamos moviendo al equipo y esto es así. Mañana descanso, que nos vendrá bien a todos y luego ya va, nos ponemos las pilas otra vez para la siguiente semana.
15: Gracias, enhorabuena.
16: Vale, a vosotros.
15: Chente García, director.
7: Qué grande, Chente, qué natural y... El copyright de Marquines se hubiera forrado, ¿eh? Lo de ganar con una pata lo hubiera hecho a Marquines absolutamente millonario. El director de Movistar, el jefe de uno de los jefes, evidentemente, Enric Mas, en un día para celebrar. Y cerramos ronda con el fútbol internacional. Bruno.
12: Está perdiendo el Manchester United. Otra vez buena jugada de Isaku por banda derecha. Marca Davis, el gol del Ipswich Town. Manchester United 0, Ipswich 1 en el 35 de partido. Está algo mejor el Ajax de Mitchell. Telstar 0, Ajax 3.
7: Hasta aquí la ronda en carrusel.
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7: Ramiro, que la cosa marcha bien para ti, ¿eh? Ramiro, está ganando
17: muy
7: el Madrid.
17: Está perfecto esto, está genial, hombre.
18: Está moreno, ¿eh? Te vio morenito el de vacaciones.
17: No, no es de la playa. Esto es del otro día que se incendió la plancha del Josu. El primer huevo frito de la temporada. Siempre una expectación, una cosa grande.
18: Se
17: nos fue de las manos. En fin, total, bueno. Bien, yo creo que...
18: ¿Te gusta este?
17: Con respecto a Mourinho,
18: 2.0,
17: a mí me parece que está más calmado, sí. Por dentro es el mismo, no le toque lo que no suena. nada, que te pega un bocado y ya, y la, y la has cagado.
18: Vale.
17: Pero bueno, pinta bien, una segunda etapa como la de Ancelotti, ahí con su pelo blanco, lleno de experiencia.
18: Muy bien, claro.
17: Y nada, le veremos marcando chicle y con traje chalequito.
18: Oye, ¿y la parroquia en el Cidacos cómo anda? ¿Estáis así emocionados?
17: Bueno,
18: ha habido... ¿Con el del portugués?
17: Bueno, ha habido ahí el cambio físico de Vinicio, se ha implantado.
18: ¿Sí?
17: Si el efecto estético este, pues la gente también pues la ha cogido para sí.
19: Se anima, ¿no?
18: Más crocante.
17: Y de repente está el bar lleno de gente con esa misma barba y esa perilla.
18: Sí, a lo Vinicius,
17: y,
18: qué sí, guay,
17: y dice, y uno vale, pero 20 tíos igual. Pues parece un bar lleno de malos de películas de Bud Spencer y te...
19: Yo voy a proceder también pronto, voy a proceder pronto.
17: Hay mucha tensión ahí.
18: Tú deberías también.
17: En las miradas, sí. O sea, cualquier momento salta chispa y otro huevo frito ahí que nos quema el bar.
18: Que empieza la segunda parte.
19: Que empieza Ramiro, apúntate ahí.
17: Vamos, chicos, vamos.
19: Yo soy Barcia, con conexión. Hay un cambio en el Málaga, va a comenzar la segunda parte. Romero, 3-0.
20: Herráez, sí. Pablo Martínez, el chaval que ha fichado del Levante, entra por Rafa Rodríguez en el Madrid sin cambios.
10: Bueno, pues sin cambios, ha arrancado la segunda parte, ha puesto la pelota en movimiento el Real Madrid, se ha acabado la fiesta de los seguidores del Málaga en la grada, el Real Madrid, que se la ha cargado de un plumazo, va a ser buen fútbol en el primer acto. Viene la bola para Tren que la quiere poner para Brahim, el que va a recuperarla es Rafita con el 31 a la espalda, juega atrás, lo hace para Galilea. Pues es la pregunta de la segunda parte, si el Real Madrid va a mantener la intensidad con el pistón pisado, con el acelerador pisado, se va a recuperar la Rafita con el 31 a la espalda, juega atrás, lo hace para Galilea. Pues es la pregunta de la segunda parte, si el Real Madrid va a mantener la intensidad con el pistón pisado, con el acelerador pisado, se va a relajar un poquito, cosa que evidentemente a Mourinho no le termina de gustar. Al suelo Rüdiger, la maniobra de Rüdiger, se quejan los jugadores del Málaga, pita el árbitro, la faltita sobre Antonio Rüdiger. Y Turralde, te lo vamos a pagar porque eres el mejor de largo.
19: Pero y esto no te quería.
10: En la primera parte muy poca cosa, ¿no?
21: Muy poca cosa, y en la segunda también. Y me está resultando extraño el tipo de faltas que está pitando Martínez Munera cuando no es de pitar.
19: Sí, está muy
21: este
19: pitón,
21: tipo,
19: ¿no?
21: De faltas, sí.
19: Sí. Está muy pitón, no sé por qué, igual porque...
10: Esto es una faltita.
19: La puede pitar, pero no la suele pitar. O sea, efectivamente, deja correr bastante, ¿no?
21: Sí, es uno de los árbitros que más deja. Pero bueno, oye, estarán de pretemporada.
19: El Tommy todavía no ha llegado. Ahí va Tren, Alexander Arnold.
10: Viene la bola para Tren, la va a poner Tren. Buen partido de Tren, 1-2-3. Cinco futbolistas del Real Madrid esperan remate. Primer palo para Vinicius, también Brahim. Cierra con todo la rubia, que es el hombre que está en barrera el Málaga. La va a poner Tren, se le queda corto. El balón que buscaba la cabeza de Camavinga, el que cierra es Cucurella, viene Cucurella. Vaya gancho que tiene Cucurella con la gente. Yo ya lo tenía claro, pero después del Mundial ya flipas. Pelota para Mbappé, firmando por el Madrid, con respeto para todos los equipos, Bruno, que no me meto con nadie. Pero lo de Cucurella es un escándalo.
19: Es que aparte, ¿a quién le puede caer mal este chico? Si es que...
10: No, pero ya no digo de caer bien o mal, sino de que ahora la gente, o sea, que los chavales, el Madrid mira que tiene jugadores, pero que te dice, a mí me mola Cucurella. Es alucinante.
19: Es que tiene una familia fantástica. Fíjate, Claudia, que nos atendía en su pareja en todos los partidos. Súper super maja siempre con nosotros. Habrá que llamarlo a la Eurocopa también, 2028.
10: Sí,
19: si Dios quiere, estaremos.
10: Si el Madrid llega a la final de la Champions, que nos deje.
19: También, hombre.
10: Tiene la pelota, el balón es para Tren en el Metropolitano, contra el Atleti, por ejemplo.
22: Pues es que
10: balón para Rüdiger.
19: No. ¿Esa la firmas? ¿Por qué? ¿Por no la firmas?
22: Bueno, porque si llamamos a Claudia, que es talismán de Cucurella, diría la gente del Atleti.
19: No, pero que no pasa nada, hombre. La gente lo entiende todo.
10: Es que tú vas...
19: Y las muy fino, Escorial.
10: Tienes bastante más malicia que yo. Yo iba a otro rollo. Ya
19: desde
10: me
19: que eres el
10: de
19: jefe de carrusel, estás insoportable.
10: ¡Ojo que viene Mbappé! ¡El manotazo de Mbappé! ¡Otro jugador del Mala! Y ahora pita esta falta. Pues ahora quiero ver esta falta, porque es una jugada... Quiero verla, ¿eh? No digo que no sea. Digo, el quiero verla. Es una bicicleta de Mbappé. La falta sobre Recio. Recio se queja de un golpe en la cara. Y ahora sí, Martínez Munera pita la falta. Para mí no es la de Bellingham y tampoco es esta, aunque le toca en la cara, ¿eh?
21: No, esta es diferente porque
19: sí
21: levanta el brazo a la cara, ¿eh?
19: Le levanta el brazo a la cara. Sí, aquí,
21: pero
19: aquí creo que
21: pone
19: sí.
21: Para cubrir el balón.
19: Sí, esta Rafa te va a decir que sí porque le pone la mano a la cara.
10: Yo voy a decir otra, yo digo otra cosa.
19: Pero no te puedes ir al suelo. Vale,
10: si eso es del central al delantero, no es penalti. Eso es lo que digo yo.
19: Viene la bola para Vinicius. Esta sí me ha parecido falta. A mí no.
10: Viene Vini, la pone Vini, balón al segundo palo, pelota para Brahim. La baja de pecho, Brahim.
21: Ahí está Brahim. Una cosa, Romero, que estás de pretemporada también. Tienes que decir
19: en mi reglamento.
21: En el fútbol que yo conozco,
19: esto no es falta.
10: No, yo lo que digo y mantengo es que si esa acción es del defensa al delantero, no es penalti. Lo digo
21: ya, pero
10: y
21: no
10: lo mantengo.
21: Pero que estábamos hablando del delantero al defensa.
19: Eso es falta.
10: Pero el fútbol es igual, ¿no? Quiero decir.
21: Cuando sea del defensor al delantero, ya hablaremos.
19: Romero Blázquez. Por cierto, Rafa, prepárate que no... En dos minutos.
21: Pero te escapas.
19: Llevo
23: esperándote la primera parte y el descanso, pero bueno, ya me darás buena cuando quieras.
19: Pues vamos ya.
0: Está asustado.
19: Hay mucha gente que quiere saber el vestuario.
22: No voy a decir nada,
19: el vestuario, el vestuario del Athletic, que conoce Rafa, aunque no venga a caso. El otro día no concedió entrevistas ni a los medios oficiales que pagan la pasta de la tele, ni al resto de medios de comunicación que estábamos allí. Y conocimos que era por un problema interno. Aunque el vestuario no ha dado a conocer todos los problemas, porque no es el único, el principal sería que la nueva la junta directiva del Athletic, encabezada por el presidente Uriarte,
0: que no es nueva,
19: es decir, la que está ahora, ha optado por retirar todas las invitaciones y entradas, digamos, de cortesía, que disponían, no en gran número respecto a otros clubes, esto sí lo hemos mirado, los jugadores del primer equipo, los exjugadores del Athletic, las exjugadoras y, bueno, también trabajadores y trabajadoras. Esta medida ha generado un debate en Bilbao, pues muy grande. No sé, Rafa, claro, tú has sido jugador muy relevante, director deportivo reciente. No sé qué opinión tiene Rafa y qué nos puedes decir.
0: No, hombre, yo me extraña mucho la decisión que han tomado. Es verdad que está la gente enfadada, obviamente. Bueno, yo sobre todo por los veteranos, ¿no? Yo no, lo del primer equipo desconozco lo que pasa en ese vestuario, pero sí conozco lo que pasa en los veteranos. Quiero imaginar o quiero entender que tendrán una reunión, si no es que no la han tenido ya, donde el club les explique exactamente el porqué, ¿no?, de esta situación. Y a partir de ahí, pues tendremos que valorar y analizar si está bien, si está mal. Pero es verdad que ha sido una sorpresa, sobre todo en el ámbito en el que me muevo yo, que es en el de los veteranos, ¿no? Que creo que nos solían dar, creo que una entrada.
19: Sí, por eso digo, Rafa, que no es que la gente no piense que son 10 entradas para Daniel Ruiz Bazán, 10 entradas para Stanis Argote, para Goico, para Rafa Alcorta otras 10, para otro otras 10, que no es así.
0: No, para los veteranos es una. No en todos los partidos es una, porque hay partidos que evidentemente tienen menos entradas y no todos los de la Asociación de Veteranos pueden llegar a esa entrada. Pero el problema está en que nadie todavía, o por lo menos yo, no sé la explicación del porqué, pero sí es cierto que la gente, sobre todo los veteranos, pues están bastante molestos, y por lo que hizo el otro día el primer equipo de no hablar con la prensa, pues entiendo que también están molestos. Pero bueno, lo tendrán que explicar.
19: Sí, lo que pasa que no hablando con la prensa, se preguntó por qué no hablaban con la prensa. Entonces ahí se elevó ese problema a primer nivel, pero claro, es verdad que por no hablar con la prensa, la prensa no va a dejar de solucionarlo. Sí consiguieron de alguna forma que se ponga en el foco, claro, aunque el Athletic, los jugadores no han dicho nada, absolutamente nada, y podría haber algún otro problema que de momento no quiero contar de otro índole, pero sí,
0: sinceramente,
19: es deseable que se solucione. Insisto, y el último comentario que hago, una cosa es el primer equipo y otra cosa es veteranos, veteranas, trabajadoras, claro. Y hasta ahí puedo leer, porque Iturralde también conoce mucha gente dentro, y yo creo que sí procede una explicación, que creo que la habrá, de la junta directiva pertinente, para luego evaluar si merece la pena, si no merece la pena, si se pueden distribuir las entradas de otra forma o no. Pero bueno, lo veremos. Espero que toda la gente que me está escribiendo mensajes con esta respuesta de Rafa le sirva, y si no, que le escriban a Rafa, que algunos tienen los mensajes, los teléfonos de Rafa. Estamos en el 8 de la segunda parte. Gana el Madrid 3-0. Parece que ha bajado un pelín el pistón. Hay expulsión. Sí. ¿Quién se queda con 10 en Andorra? Ricard.
11: Sí, tarjeta roja a Magu Nacelaya, que entró bastante fuerte a Sneijder en el centro del campo. El Eibar, que se queda con 10. El Andorra, que después del gol del Eibar en el inicio de la segunda parte no estaba cómodo. Veremos si con un jugador menos en el conjunto vasco puede encontrar los espacios en la parte de arriba, que hasta ahora no ha encontrado. Minuto 59 de la segunda parte, Andorra 0, Eibar 1.
19: Magu Nacelaya, por tanto, expulsado, y el Eibar, que se queda con 10. ¿Cómo son los primeros minutos de la segunda parte? Liga F en Vitoria, Kevin.
2: con dominio del Deportivo Alavés. De hecho, Alice Pinguet, la portera francesa del Valencia, le está sosteniendo al conjunto che en el partido. Dos buenas paradas, acciones de Carmen Sobrón y Andrea Gómez. De momento, decide el tanto de Kumba Brima. Sigue en el 59 partido, el Alavés 1, Valencia 0.
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19: Bernabéu.
4: Viene la bola. Ahí está la pelota para Tren. Con los pedazos de capitanes que tiene el Atlético de Bilbao, que habrá pocos equipos en la primera división que tengan los capitanes con la personalidad y la manera de expresarse que tienen los capitanes del Atlético de Bilbao, ¿por qué no lo explican?
19: ¿Sabes qué pasa? Que luego hay mucha demagogia también en Bilbao, que te dicen, como los jugadores cobran un montón de tela, que se lo paguen y tal y cual. Pero que quizá eso también lo dicen, porque ahora el Atlético ha perdido un par de partidos. Luego, si ganan un par de partidos, hay mucha gente que está dispuesta a entregarles el Guggenheim, el León, la chapela del Chopo y no sé qué.
4: Y el ojo, Bellingham, le pega a Bellingham a la cruceta. ¡Qué remate! ¡Qué animal de Bellingham! Le pegó prácticamente en parado con pierna izquierda. La bola en la cruceta con Herrero. Absolutamente batido. La bola de nuevo para Bellingham. Viene Bellingham dentro del área. La va a poner al segundo paro. La pone. Buscando a Kylian Mbappé. Saltó Herrero. Acabó el capitán del Málaga. Fíjate, atrapando la pelota. Solo.
0: Fíjate, Antonio.
4: Dime, Rafa.
0: No, di tú, por favor.
4: Digo que yo, por ejemplo, que me quedé el otro día y escucho a todo el mundo y me gusta escucharlo. Y me quedé con la copla y dije, con los capitanes que tiene el Atlético de Bilbao. Y alguno decía, no, porque si no la sanción económica va para el club y tal. Bueno, puede ser que haya unas rencillas que evidentemente tocando de oreja no se pueden explicar. Pero yo, desde fuera, conociendo los tipos que están en ese vestuario y, sales, lo explicas y la gente te va a entender. Porque si no, es eso, con la pasta que...
19: Claro,
4: es muy fácil,
19: claro.
4: Con la pasta que tengan, que la paguen. Bueno, esto es un poco más profundo que eso.
19: Por lo poco que sabemos, evidentemente los jugadores de la Atlético están dispuestos a pagar las entradas por 10. Es decir, que es muy fácil decir, como ganan 4 millones de pavos, que se paguen las entradas 10, que son no sé qué. Que no es tan sencillo que eso, que los jugadores de Atlético pagarían las entradas. Que es más un detalle institucional.
4: Eso es.
19: De exjugadores y exjugadoras que han sido muy relevantes y que es marketing para el Atlético.
4: El fútbol está muy bien el dinero, pero que los clubes aparte son otra cosa. Y que si Rafa, voy a poner Alcorta, que no se me va a enfadar, que si Rafa Alcorta quiere ir un día a ver un partido del Atlético de Bilbao, pues le tienen que abrir las puertas de San Mamés y ponerle encima, mire, don Rafa, usted se tiene que sentar aquí. Viene la bola para Kylian Mbappé, espera que arranca Kylian, que viene Kylian, la pone atrás Kylian, juega con Vinicius que juega para Tren, remata a Tren Herrero. Y que si Rafa Alcorta viene con 15 colegas, le tienen que decir, no, mire, Rafa, usted sí, pero los 15 colegas no, pero usted sí. A eso me refiero.
19: Y que luego tú vas al campo y a mí me apetece ver allí a Andoni Goico, y me apetece ver a Daniel Ribazán, y que eso es imagen del club, y que tampoco es un auténtico pastizal, y que la gente por favor no crea, que hay mucha gente que me sigue mandando mensajes, luego lo hablamos en el partido del Atleti, que la gente no crea que es que los exjugadores del Atleti o las exjugadoras del Atleti reciben cada uno 10 entradas, y que tampoco piensen que Nico Williams, Iñaki Williams y Oyar Sanchez reciben 15 entradas, porque no es el caso. No, o sea, vamos a llevar ese debate bien, que veo que está generando mucho debate.
21: 4 más 2 pagadas, creo.
19: Eso es, 4 más 2 pagadas, y si pides quizá alguna más, pero que no pensemos que el Atlético en esto se va a ahorrar 2 millones de pavos, ni va a poder meter 5.000 personas más por partido. No es el caso, ¿y tú?
21: Que no, yo es que no me acabo de creer que solo sea por las entradas.
19: Es que, bueno, claro, es que no es solo por las entradas.
21: No me entra en la cabeza escuchar
0: las explicaciones.
21: Eso es, no me entra. Hay algo más.
19: Bueno, después del detalle de Radio Bilbao, seguimos, Romero.
4: La ovación para Cucurella por recuperar esa pelota en el centro del campo con 3-0, como mordió Cucurella.
20: Sí, eso le encanta al Bernabéu. Va a venir cambios en el Málaga. Saque de esquina para el Madrid.
4: Pues la va a poner Tren, que es el que las está poniendo todas a balón parado. La pone Tren a Sander Arnold. Sale Herrero. Uy, qué mala caída del portero.
0: Uy.
4: Sí, un provechito. Pelota para Valverde.
0: Ponle algo, Toñito, que se me está cuchipando, hombre.
4: Viene la bola para Valverde.
0: ¡Fantasera! Y un poquito de fruta.
4: Comí un bocata de pollo. Mira, ahora te voy a
23: contar la pregunta. No sé si era de pollo, precisamente.
4: ¡Qué bueno, Brahim dentro del área! La jugada de Brahim, mira, para la pregunta de especialistas, que yo siempre me encantan los especialistas. Tenemos a los mejores.
23: Sí, ahora,
4: luego lo voy a recordar. Yo he salido esta mañana de mi pueblo, de Santa Cruz del Valle, para venirme prontito.
23: Caminando.
4: Y un sitio de carretera para parar en la carretera de mi pueblo a la villa, antes de ir camino de Velada y de Talavera, el Bar Gredos. Ahí me he tomado un desayunito.
23: Que aparte de ahora no pagarás, obviamente.
4: Yo pago siempre, pero pago con gusto.
23: Sí,
0: ¿se ha salado?
4: Claro. ¿Cómo?
19: ¿Qué?
18: ¿Desayuno salado, dulce? ¿Qué has comido?
4: He tomado, yo soy, hasta en eso soy muy tradicional.
22: Pincho tortilla.
4: No tan tradicional. Una tostada con aceite y tomate.
8: Yo puedo certificar además que Antonio lo hace, porque ha ido un par de veces a la cafetería de Mica y no se ha presentado hasta el final y después de pagar. Que ha dicho Mica, pero sé que no me da tiempo.
4: Era una tostada.
19: Oye, ¿qué le pasa a Mbappé? Javi, ¿qué le pasa a Mbappé? Que está lleno el suelo tirado.
20: Sí, ya se ha levantado Mbappé.
18: Se
20: ha caído por los chutes con el portero. Hay un toquecito en la cabeza, sin problemas para Kylian Mbappé. Va a meter dos cambios. El Málaga va a meter a Juan Cruz y a Salinas.
19: Bueno, ha sido con el portero.
4: Pensando, yo creo, claro, ya pensando en la jornada del fin de semana, ¿no? Bueno, que la va a poner Tren. Cinco futbolistas del Real Madrid que están, no cuatro, el otro es Pintus, que están realizando ejercicios de calentamiento. La va a poner Tren.
20: Entre ellos, no, la va a poner
4: Diomande. El VAR ha dicho revisado. Que puerta, Iturralde.
19: Sí, porque la pegó Mbappé al final, ¿no? Después del contacto con Alfonso Herrero.
21: Vale, pues ha sido el puerta. Lo que pasa es que, fijaros una cosa, que se ha retrasado el córner. No, a ver, se ha retrasado el córner porque estaba Mbappé en el suelo, ¿no?
19: Sí,
20: por el golpe en el oído.
21: No, por el golpe en el oído. ¿Y por qué no ha salido un jugador fuera?
22: Porque no ha pedido asistencia.
21: Es lo mismo, pero se retrasa la reanudación, es un jugador de campo. Como se retrasa la reanudación...
18: Ahora no es el portero, es el portero que lo ha dado, ¿no?
19: Sí, pero es igual.
21: Es lo mismo. Si ha retrasado la reanudación del córner, tiene que salir fuera. Digo para todos los Illuminatis de ayer que van a la literalidad de la regla...
19: Claro.
21: Es simplemente hay que esperar un partido para ver que una misma acción no se perita igual.
19: Tiene criterios
21: si
19: diferentes.
21: Se ha retrasado el córner, tiene que salir un jugador del Madrid fuera. Bueno, en este caso tiene que salir Mbappé fuera, un minuto.
19: Mira lo que pasó ayer con Ramiro, ¿no? La acción con Ramiro.
21: Eso es.
19: El portero de la Real, que se montó la Mari Morena con dos rojas.
21: Eso es. En fin. Una cosa que no es regla, que es un ensayo y eso que va a tener que cambiar un montón de circunstancias.
19: Bastantes veces. Bandera sonriente, bueno, disfrutando un poco del fútbol, es muy del Málaga. Hay cambios en el equipo malacitano,
20: sí.
19: Javi.
20: Sí, se ha ido Puga y ha entrado Salinas. Se ha ido Joaquín, el hombre de banda izquierda, y ha entrado Juan Cruz.
19: Los titulares y Juan Cruz, que tiene, sabéis, lo conocéis, jugó en el Lega, un perfil, una zurda muy bonita, chico menudito y
0: habilidoso.
19: Sí, jugador muy creativo.
4: Y ha cambiado de lateral a Salinas, le ha metido en la izquierda, ha metido a Rafita en la derecha.
18: Compañero de Diomandé, seguramente.
4: Y ¿no? ha metido. Sí, seguro. Sí. Y ha metido a Juan Cruz por delante. Bueno, pues ahí está la bola, la segunda parte, evidentemente, el Real Madrid, que no quiere hacer demasiada sangre. Si le cae alguna, pues la va a enchufar, como esa de Bellingham. Pero la superioridad manifiesta del Real Madrid se ha cargado en el sentido positivo para los blancos el partido en la primera parte. ¡Ojo, Hausen! Recupera la pelota para Kylian Mbappé. Kylian Mbappé en el quiebro. Fuera de juego, no valía. Cayó Kylian Mbappé en fuera de juego. Se quejaba un futbolista del Málaga de una presunta falta en la recuperación de pelota de Hausen. El árbitro dijo que no. Pelota para el Real Madrid.
20: A ver qué hace Mourinho, ¿no? Si mete algún cambio. No aparece ni la zona técnica. El partido lo tiene en el bote con ese 3-0. Y están calentando en el Real Madrid Espi, Bernardo Silva, Carreras, Arda Güler y Diomandé.
19: Tommy, 9-9. La liga está ganada ya, sentenciada o todavía no. Tommy.
18: No, lo que sí está claro es que el Madrid Mourinho ha presentado su candidatura con firmeza, con fútbol, con goles, con compromiso y con muy buena pinta.
20: Ahí va Diomandé.

0: Escorial.
1: Con Jorge Escorial, ese. El que pueda que empate.
0: Por un momento pensé que te limpiaba, Escorial, increíble. No, atención, hay gol en Vitoria, Kevin.
2: Golazo, gol. De Ainhoa Guayar para las gloriosas. En una contra rápida del equipo albiazul, transición de portería a portería, se planta la Navarra mano a mano con Alice Pinguet. Qué bonita vaselina para colocársela por encima y doblar la ventaja. Marca Guayar, dobla la diferencia el Deportivo Alavés en Mendizorroza, en el 23 de la segunda parte. Alavés 2, Valencia 0.
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0: Javi será... Cuidado, vas ahí.
1: ¿Cómo le pegó Juan Cruz? Le doblaba Salinas, remató Juan Cruz, se la cambió de izquierda a derecha, buscando la escuadra de Thibaut Courtois, la pelota se escapa por arriba, saque de puerta, viene cambio de Raez. En el Real Madrid.
4: Como la pegó Juan Cruz, el futbolista del Málaga. Ahí viene Diomandé, que ha estado con él un rato. Bueno, José Mourinho ha entrenado mucho, mucho con él esta semana. Por eso le damos como titular en el día de hoy. Se va Brahim, me encanta este jugador, el malagueño. Se gira sobre sí mismo, aplaude al feudo blanco, que le despide con un fuerte aplauso. Lo saluda a Vinicius, se abraza con Diomandé. No llega Mourinho, da igual. Brahim, evidentemente, ha hecho un buen partido. Entra Diomandé.
0: ¿Tienes, Tommy, alguna duda de que en un partido tocho ya de no sé, cuartos de final de Champions, vayan a jugar Vini, Bellingham, Diomandé y Mbappé? ¿O crees que en la primera temporada, siendo tan joven, a pesar de la inversión, Diomandé entra y sale, sale y entra?
5: Lo que tengo claro es que Mourinho se lo está pensando mucho, porque, fíjate, ya estamos a la tercera jornada, partido amable, entre comillas, en casa, y no le ha dado la titularidad. Yo estoy convencido que... Si hablas con Florentino, te dirá que a qué espera para poner el titular. Porque claro, dirá, oye, este es el jugador más caro en la historia del club y del que yo soy presidente. Habrá que verlo. Bueno, yo creo que él con 19 años piensa que es mejor que vaya cogiendo el cuajo lo que es el Real Madrid. Que se adapte. Exacto, porque yo creo que ya, además, tengo que usar lo del tridente. No. Con Mbappé y Vinicius está controlado, incluso Bellingham.
6: Además,
5: y va a parecer que por narices va a ser Diomandé, tiene que meter dos goles, dos asistencias, cuidadito.
6: Además, paz, Tommy, mira, me da la sensación de que este chico va a entender perfectamente lo que es ir acomodándose a un equipo como el Madrid, que es máxima élite, ¿no? Y a pesar de que haya costado mucho dinero y que sea el fichaje más caro de la historia del Madrid, me da la sensación de que el chico sabe dónde está y me parece que eso es lo mejor. Lo mejor que le ha podido pasar al Madrid es ficharlo, evidentemente. Luego, si nos parece mucho o poco es otra cosa, pero me da la sensación de que el chico está tranquilo aprendiendo con un entrenador, uno de los mejores entrenadores del mundo y en uno de los mejores equipos del mundo, con lo cual en eso yo creo que va a tener suerte Mourinho, que si fuera otro tipo de jugador, pues igual ya empezábamos con las caras, con el no sé qué, con pa' aquí, pa' allá. Me da la sensación de que este chico sabe dónde está y sabe que tiene que aprender todavía un poco más para jugar en un equipo como el Madrid,
1: Cambio. Entró Diomandé, se fue por tanto y ahí Brahim. Está, sí, jugando en banda derecha. Buen partido de Brahim. Saque de banda para Cucurella, Cucurella que juega para Camavinga. Camavinga retrasa la pelota para Antonio Rüdiger. Antonio Rüdiger en el centro de operaciones. Apertura en banda derecha para Trent Alexander-Arnold. Todavía en el kilómetro cero la defensa del Real Madrid. Descarga de primeras Diomandé, el Málaga evidentemente que ha sacado la bandera blanca. Pelota para, por cierto, amarilla para Chupe Iturralde.
7: Muy claro, va corriendo por detrás, ataque prometedor, clarísimo, de manual.
1: Se va por delante a Bellingham.
0: Seis.
1: Muy Diomandé.
0: Mira, a ver, con esta.
1: Arranca Diomandé, deja la banda, se viene por el centro, la toca para Camavinga. Qué equipo físico tiene el Madrid, Físicamente es un escándalo este año el Madrid, Pelota para Cucurella. La pierde Cucurella. Vuelve a... Uy. Cañito. Qué cañito le ha tirado en el centro ahí. La pelota... Era la rubia el que le pega el cañito al jugador del Real Madrid. Se revolvió, recupera la pelota, trena de Sander Arnold. Juega Valverde. Valverde para Vinicius, arranca Vinicius, le quita la pelota a la rubia. Tiene mucha calidad este, la rubia,
0: Muy bueno.
7: Mucho talento.
0: Tren inferior así, bajito, mucha calidad, desparpajo, buena zurda, 6.5, 5.5 en Canarias, la Ronda Juan en Carrusel.
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0: Bernabéu. Romero.
1: A punto de cumplir el 23 de la segunda parte, todo decidido en el Estadio Santiago Bernabéu gracias a una gran primera parte del Real Madrid. Bellingham, Herrero en propia meta, después del remate de cabeza del británico y el tercero de Kylian para este Real Madrid 3, Málaga 0.
0: Una hora para el partido en Riazor, Deportivo de la Coruña, Valencia, es nuestra vida futbolera, los duelos de Rafa Benítez y de Irureta, la Supercopa de 2002, la noche del penalti de Yuki, los duelos por la Champions, la final de Copa del Diluvio Universal. Fueron las grandes alternativas al poder establecido. Gran encuentro, Guaita, Hermida, Los Franes, con Subirache y Yulena en los comentarios. Hola, Guaita, Riazor, muy buenas.
2: Hola, Garrido, hola, Carrusel. Mucha historia, mucha liga y afortunadamente vuelven a verse en primera de y Valencia. Tenemos 11 iniciales, hola, Tocayo, Fran Hermida. Muy buenas tardes.
3: Hermida.
4: ¿Qué tal? Muy buenas, Carrusel. Pues el Depor que va a salir con Leo Román, línea de cuatro con Simo Navarro, Noubi, Brighted y Cuagliata. Centro del campo a Matucci y Ricky. Principal novedad con Soriano y Luis Micruz. Y arriba en Songovil y Aubameyang.
2: En el Valencia, lo probado durante la semana, contado en Radio Valencia, Cadena SER, defensa de 5, Rioja por derecha, Jesús Vázquez por izquierda, 3 centrales, Arnau, Diakabi, Tárrega, tribote con Pepelu, Ugrinich y Javi Guerra, media punta para Sato arriba, Umar Sadi, 21 grados, un día fantástico en A Coruña.
0: Debuta Arnau en la zaga del Valencia y acabará jugando muy prontito Adama Traoré, el internacional de la selección española, fichaje del Deportivo de La Coruña. Hablaremos de mercado, porque está por ahí el nombre de Harvey Elliott, a ver qué dice después Guaita. 9:30, el Celta Athletic Club, segunda división, Andorra, Ricard.
5: Aprieta el Andorra, tiene el balón y lo mueve de un lado a otro, buscando el hueco, buscando ese espacio cerca de la frontal. El Eibar con 10, expulsado Maguna, Celaya y los armeros completamente metidos atrás. Queda poco, último tramo en Enca, minuto 75. Andorra 0, Eibar 1.
0: Media hora para el partido en el nuevo Mirandilla, Ignacio.
6: Calienta el Cádiz, calienta el Valladolid. Debuta Miguel Rubio. En el Cádiz debutan 3 futbolistas. No ha ganado ninguno todavía en esta temporada.
0: También a las 7, Mallorca Ceuta en Somos, Alberto.
7: Aplaude la gente aquí en Somos porque sale el Mallorca a calentar. Tercer escenario para el equipo bermellón. Un cambio en el Mallorca. Entra Josep Cerdá, 2 en el Ceuta, que son Cedric y Menéndez. Todavía se lee RCD Mallorca en la grada porque se está llenando a las 7. Contamos en carrusel este Mallorca-Ceuta.
0: 9:30, Córdoba-Granada. En la Liga F esta mañana el Athletic le ha ganado 3-1 al Badrona Women. Estamos en Vitoria, Kevin.
8: Gestionan las albiazules la ventaja que le dan los tantos de Kumba Brima y de Ainhoa Guayar. Estamos en el 76 de juego en Mendizorroza. Sigue el Deportivo Alavés 2, Valencia 0.
0: Nueva era en el club después de la marcha de jugadoras muy relevantes de la historia del club. Barça, Costa de Tenerife, narra en Carrusel, 7 de la tarde. Ana Palés, buenas tardes.
9: Hola, Ana.
10: Hola, Dani. Hola, Carrusel. Empieza una nueva era en el Barça femenino después de un verano especialmente sensible con la salida, entre otras, de la capitana Alexia Putellas. A partir de hoy, el brazalete pasa a ser en primera instancia de Patrick Guijarro. El Barça presenta un 11 con ciertas bajas por las lesionadas y convocadas al Mundial Sub-20 enfrente el Costa de Tenerife, equipo que sueña con la parte alta de la clasificación. En 26 minutos arranca este Barça-Tenerife.
0: Paleta a las 9, el derbi, Real Madrid-Atlético de Madrid, fútbol internacional, Bruno.
11: Lo ha empatado el Manchester United, gol de Bruno Fernández, la asistencia de Cuña. United 1, Ipswich Town 1 en el arranque de la segunda parte. Va a ganar el Ajax en Países Bajos, Telstar 0, Ajax 4.
12: En hockey, hierba, final del Mundial masculino, recordemos que ha caído España, final muy disputada contra una Alemania que ganó por la mínima y suma su cuarto título mundial. España 0, Alemania 1 en MotoGP, Gran Premio de Aragón. Victoria de Marc Márquez por delante de Pedro Acosta y Bezzecchi. Doblete que se coloca a Marc Márquez a 19 puntos del mundial. Y en el US Open está perdiendo Pablo Carreño y está ganando Dani Mérida en 2 sets ante Fucsovics.
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0: Comi, cuando se recupere Tchouaméni, que le enfocaban en la grada y esté a tope, ¿quién va a morder el polvo en el centro del campo?
14: Si fuera por el día de hoy me lo pone fácil, pues sería Camavinga. Pero es verdad que cuando esté Bernardo Silva, está Valverde, que es el capitán y parece intocable. Está Bellingham, que es intocable, que te había caído Güler. Si metes a Tchouaméni, sería caer Valverde o Bernardo Silva. No veo otra. Valverde parece intocable, sería por Bernardo Silva, pero claro.
0: O sea, tú a Tchouaméni lo ves titular.
14: Es que, vamos a ver, se supone que es el ancla y el eje, que es lo que siempre le ha gustado a Murillo, puede tener un cinturón de seguridad. También te digo, viendo cómo está el equipo firme no encajó ningún lotería, no está encajando hoy, solo encajó uno en Cornellá. A lo mejor no es tan ya indiscutible con la de pasada Tchouaméni, cuidado, porque es que si el equipo funciona bien, no podemos perder creatividad, porque Tchouaméni es muy bueno, pero no es creativo. Yo, Bernardo Silva, sinceramente disfruto cuando está en el campo.
0: Falta los grandes rivales también, ¿no, Romero? Quiere decir que el arranque es muy bueno del Madrid.
3: Yo estaba pensando ahora, por cierto, ahora no he querido, no he sabido descifrar la bola, o sea, la jugada. Es Camavinga el que está conduciendo y no sé si la gente le pita porque ha perdido la pelota porque consideraban que había sido falta. A mí, si le pitan porque ha perdido la pelota con un 3-0 en casa en el Bernabéu, chicos, aunque ha sido, me parece un poco. Pero volviendo a eso, también puede tirar a Bernardo Silva a banda derecha y que te quepan los dos. Es otra opción.
0: Yo creo Romero y Rafa, que le pitan a Camavinga porque se ha dormido.
14: Pita al que sea.
3: Yo lo entiendo, pero.
14: O sea, que se ha quedado parado.
3: Sí, hombre, sí, pero hombre.
0: A mí, yo no me tapo, Romero.
7: Puedes haber hecho una jugada buena, claro.
0: A mí me parecía, una venta clara. A mí, Camavinga, me pareció una venta clara.
3: No sé qué. Eso es otra cosa diferente. Cambio en el Málaga.
9: Sí, señor. Va a entrar Aitam. Me encuentra Justo Rodríguez, que se ha roto dos veces los ligamentos, dos veces de cada pierna. O sea, cuatro roturas de ligamento.
14: ¿Dice?
0: Sí, es un chico que es un ejemplazo tremendo.
9: Un ejemplo.
0: Nos alegramos. Y luego Pablo Martínez, el que entra al centro del campo, jugador ya muy cuajado, capitán del Levante. Y yo creo que va a ser un jugador importante para la medular. A poco bien que esté, yo creo que Pablo Martínez va. No sé, Bruno, si va a ser un indiscutible. Pero a mí me parece fichajazo para el Málaga, Pablo Martínez.
11: Sí, además saliendo de equipo español.
3: Que ha puesto ahora de central, por cierto.
11: Sí, jugador con mucha experiencia. Y yo estoy contigo, Dani. Es que le falta precisamente al Málaga jugadores de ese tipo. Me parece que en ese sentido es un fichaje bien tirado. Y a poco que vaya transcurriendo la temporada, yo creo que va a ser titular indiscutible. Estoy contigo.
3: Bueno, pues ahí está la bola. El Málaga, evidentemente, no renuncia a su estilo. Yo creo que al Madrid, si alguien le va a hacer daño esta temporada, van a ser otro tipo de equipo. No, claro, me refiero a...
15: Este estilo no.
3: Pero que también cambiar Rafa para venir al Bernabéu y cambiar, si al final vas a palmar igual.
15: A mí me parece muy bien lo que ha hecho el entrenador. Pero es verdad que es un equipo que no se cierra tan atrás como otros equipos. No sabe defender tan bien como otros equipos metiéndose atrás. Lo que quieren es el balón y atacar, ¿no?
3: Y deja espacios atrás.
15: Entonces hoy para el Madrid es un buen equipo.
3: Viene Doctor. Ahí está Doctor, que la quería poner en mano izquierda. Se equivoca, juega la bola para tres. Mira, espacio para el Madrid. Aparece Kylian Mbappé, que quiere fiesta. Tres para tres. Mbappé en mano izquierda para Vinicius. Vinicius dentro del área. Ahí está Vinicius. Repliega el Málaga. La pone Vini con pierna izquierda. Rechaza la defensa. Es Pablo Martínez el que se la va a quitar de en medio con Salinas. Salinas con Rafita. No puede llegar a la... hasta esta.
15: Pero mira, es una jugada que llega en cinco. Esa jugada, mira dónde está.
14: Mira de nueve. Sí. Va a rematar de nueve.
15: Yo creo que una de las cosas que más estamos notando es lo que ha dicho antes Javi Raez. Es que ahora estaban cuatro otra vez en el área.
9: Sí,
15: es que el año pasado les costaba ver más de uno.
9: Sí, señor. Van cinco, Javi, arriba, ¿verdad? Siempre. Es que si no remata Mbappé, remata Bellingham. Si yo llega a Cucurella, si no llega a Valverde. Y eso
15: el lateral del
9: antes
15: otro
9: no ocurría.
15: Lado. Claro.
3: Ojo, que viene Salinas. Que viene ahí está Aitán, el recién incorporado. Conducía con zurda, le pegó, le cruzaba a Salinas, que le pide la pelota, da la bola en Rüdiger. Y es que saque de banda para el Málaga. Pues agita otra vez un poquito el molino José Mourinho, porque va a entrar otro cambio.
9: Sí, señor, ahí está Bernardo Silva, el dorsal número 20. Se va Fede Valverde, me gusta este aplauso para Fede Valverde, el uruguayo. Mala temporada la pasada, también con la selección uruguaya. Choca la mano con Bernardo Silva, que va a ocupar ese doble pivote. Se mete al banquillo el uruguayo.
0: Mira, y un buen detalle de realización, este sí para mí aporta. Y es que han enfocado a Tchouaméni. Y Tchouaméni, pues como es lógico, es un tipo educado. Aplaudía a Valverde, entendiendo ya que ese hacha de guerra de lo que pasó, esa cicatriz, que habrá tardado en cerrarse. Pues entiendo que estará un poquito más amable el tema. Estamos en el Bernabéu, esto es Carrusel Deportivo. Nos preparamos para el Depor Valencia de las 7:30, tramo final del partido en el Bernabéu. Ponce, gana el Madrid claramente, 3-0 al Málaga.
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0: El otro día caí.
17: Cancionaca.
0: Fíjate si estaré a gilipollado. Que el otro día entendí que con la palabra tente en pie es comerte algo para mantenerte en pie. Tente en pie. El otro día caí. Después de 43 años. No está mal. No está mal.
17: ¿Y cómo es?
0: A ver, soy periodista deportivo. ¿Qué os creéis? ¿Que soy alguien respetable o qué? Dale, Romero.
3: Bueno, yo también he dicho yo que Pablo Martínez de central no se ha puesto ahí para defender una jugada, pero no está jugando de central. Viene la bola para Vini. Ahí está Vinicius, toca atrás para Cucurella. El partido en la segunda parte, Tommy. Bueno, pues es que estaba decidido. Sí, balón para Vini.
14: Van a reservar energías, que la temporada sea muy larga y muchas batallas pendientes. Pero está.
15: Simón, ¿qué te pasa?
14: Además es el Málaga.
15: Hay
14: equipos los que hay que ensañarse con el Málaga nunca.
3: Viene la pelota.
0: Se te ocurre a uno con el que hay que enseñarse.
3: Y luego otra cosa. Minuto 78. Minuto 78 de partido. Espía ha hecho una pretemporada de escándalo. Ha empezado la liga marcando. Minuto 78. Partido decidido desde el minuto 20 de la primera parte. Mbappé y Vinicius, ¿dónde están? Herrera, que no los veo.
18: Sí, efectivamente. Es que yo estoy contigo. Yo creo que tienen que hacer algún cambio más. Solamente dos.
0: Sí. Pero otro día.
3: Si lo va a hacer en el 85.
18: Pero que eso. Yo no soy entrenador, pero que al final te da un poco más, un plus.
0: Sí, pero que no, eso no va a cambiar, Javi. O sea,
18: no va a cambiar.
0: Salvo porque que Vinicius hubiera marcado tres y Mbappé otros tres.
18: Claro,
0: entonces,
18: es que efectivamente, es que Mbappé quiere sumar más y Vinicius es otra empresa y quiere sumar más. Y eso es muy difícil, muy difícil.
3: Es eso, que cuando se critica a otros, no, es que no quita tanto. No lo quita nadie. Viene la bola para... No lo quita nadie. Viene la pelota, el balón. Ahí está, la pone larga. Buscando a Chupe. En el mano a mano con Rüdiger. Viene Chupe en el mano a mano. Campo por delante. Viene Hausen para escalonarse con Rüdiger. Han llegado tres del Real Madrid. Mira cómo han bajado. 1, 2, 3, 4, 5. Y Bellingham.
18: Que se mosquea. Se ha mosqueado con Vinicius, con Mbappé y con Dio Mandé. Con los que no han bajado.
15: Yo te digo una cosa. Bellingham, si sigue mejor así, en marzo está otra vez tieso, como no le gestione bien Mourinho. En los partidos,
18: le pregunté esto en rueda de prensa a Mourinho,
14: bestia,
18: si era un ejemplo para el resto, y no quiso porque quería hablar de todo el mundo, pero es un ejemplo para el resto.
14: Bellingham para mí es el líder del Madrid, Mourinho, el líder.
0: Es un ejemplo que hay jugadores que no quieren coger, porque
14: eso
0: claro.
3: Este quiere ser el líder. Quiero decir en positivo. O sea, porque habéis visto el rebote que tenía cuando se ha levantado, como diciendo, oye, que no voy a correr yo solo.
14: Y está.
3: El rebote ese traducido es que no voy a correr yo solo. Ese es el rebote.
0: Sí, ni más ni menos. Y aparte que aquí.
15: Creo que...
0: Yo aquí estoy con Rafa.
15: O cambia,
0: en marzo fundido, porque va a ser el único de todos que se va a pegar la pechada de los de arriba.
15: Sin duda.
0: Aquí no hay milagros, o sea, no hay Robocops.
15: Aunque tú estés muy bien ahora físicamente, que lo está obviamente, cuando lleguen los momentos donde hay que estar fino de verdad, que es en esas, cuando ya estás en Champions, ya en esas últimas eliminatorias, que esperemos que sea así, que la Liga y tal, ahí es cuando tienes que estar bien. Y ahí es cuando se nota también las diferencias. Y cuando tú tienes un jugador como el que estamos viendo en estos partidos, que está corriendo para todos los sitios sin parar, pues claro, aunque sea joven y aunque sea un prodigio, es mejor tenerlo un poco más guardado. Es mi opinión. Coincido.
3: Chupe. Ahí está Chupe en la frontal por la izquierda. Itam, que es el que la recibe. Con la pierna izquierda le tira el desmarque por dentro. Salinas vuelve a jugar de nuevo para Chupe. El Real Madrid bajó el pistón en la presión. Eso está aprovechando el Málaga para acercarse sin peligro a la frontal de Thibaut Courtois, que no le recuerdo ninguna parada, sí un tiro al palo en la primera de Rafa Rodríguez y uno al exterior de la red, ¿no? Pero no llegó a parar ninguna.
14: Pues está siendo así toda la temporada, ahora que ha empezado. Apenas le llegan balones, lo cual es muy buena señal. Ha dejado de ser el héroe de cada partido. Acordaros que siempre era el héroe.
3: Bueno, el otro día contra la Real Sociedad, si no recuerdo mal, la primera jugada es una parada de Thibaut Courtois. Una paradita, ¿no?
14: Sí, una paradita, el gol y ya no hubo más.
18: Se retiraba del fútbol
14: y nunca será nominado. Fue una parada y el gol.
18: Y nunca será nominado a un balón de oro, ¿no?
14: Bueno, le dan el guante, eso que inventaron, claro. Guante de oro.
18: Pero esto juegan 11.
15: Claro.
3: Bueno, la falta. Y la va a sacar el Málaga. Intenta la afición malacitana aplaudir a sus jugadores en este regreso, que no está siendo evidentemente del todo exitoso, bueno, de la nada. A Santiago Bernabéu, mucho mérito, Pelota en banda derecha de nuevo para la Rubia. Mira dónde está Vini currando. Se va la Rubia de Vinicius dentro del área también de Cucurella. Le quiere pegar el que corrigiera Bernardo Silva. Saque de esquina para el Málaga, para el cambio Mourinho.
18: Sí, ahora va a meter a Arda Güler.
0: Vinicius con la mirada, se va a ver y venga, el marrón para ti.
18: Me ha cambiado en el.
15: Y la rubia
18: 55.
15: Que está frito por meter gol, ¿eh? Frito.
18: Sí.
15: Está el pobre chaval.
18: Es un canchero, ¿eh? Rafa, de esto, de fútbol del sur, de fútbol de calle.
15: Se le ve.
18: Talento andaluz, que no me salía, Bruno. Viene la pelota, ahí está. El balón. Colgado, despejado por la defensa del Real Madrid. Mete la pierna a Hausen, se equivoca en el despeje. La deja para Camavinga, la falta de Camavinga. Camavinga hace una de estas cada partido. La falta en la frontal de Camavinga. Se le escapó el control de la pelota. Le pega una patada al jugador del Málaga. Es en la frontal, hoy no importa. Pero es de las que hace Camavinga en cada partido. Punterazo de Camavinga, falta en la frontal.
0: Venta clara.
18: Que no se quiere ir, Dani.
0: Sí, pero si tú sí, le
18: que
0: pero,
18: no, se, gusta,
0: no se quiere ir, pero no vas a jugar nada.
7: Dijo, pero es que
18: y dijo una... en junio le dijo que no voy a ir.
14: El United lo va a intentar hasta el martes. Esto
7: no, pero se quiere mover. Pero que una cosa es lo que dice Romero, que siempre hace una de estas en cada partido, y ha estado a 2 metros de hacer un penalti.
0: Sí, que sí, lo hubiera hecho igual.
7: Que lo hubiera hecho, pero por eso te digo, que hubiese hecho esta entrada igual en el área que fuera.
18: Si viene una oferta bien, tal, pero yo, los entrenadores, bueno, Mourinho lo ha dicho. Mourinho lo quiere, ¿eh? Y hoy lo ha puesto de titular, ¿eh?
0: Ya,
18: si viene una oferta, hay una cuestión de club, tal, no sé qué, pero Mourinho quiere que Camavinga. Ojo la falta, que es buenísima, ¿eh? Perpendicular del punto de penalti, prácticamente 1 metro por detrás de la frontal. Ahí está Thibaut Courtois. Ajustándose los guantes, 4 futbolistas en la barrera y Bernardo Silva barriendo el tapete del Bernabéu. Pues le va a pegar el chaval, le va a pegar a Aitam. Ahí está con el 7 a la espalda, de zurda le va a pegar a Aitán. Le pega a Aitán a la barrera. Uy, a Rüdiger. Pelotazo en la cara de Raez, ha caído.
17: Lo ha dejado. Porque es Rüdiger. Sí.
18: Está ha pitado penalti.
17: ¿Ha pitado penalti?
18: Sí. Ha pitado penalti
0: por mano. Málaga.
18: Ha pitado penalti por mano. Ha pitado penalti por mano, es lo que entiendo. Rüdiger después.
7: Él está de frente.
18: Pues será de Rüdiger. Será de Rüdiger, a lo mejor se ha puesto.
14: La cabeza.
0: Habrá que ver la repetición. Rüdiger dice que le pega en la cabeza.
18: Te lo cuento yo. Es una vergüenza. Esto es una vergüenza. Es una falta que le pega en la cabeza de Rüdiger. De Rüdiger pega a Diomandé. Vamos a contarlo. Esto es radio. Falta. Aitán le pega en la cabeza de Rüdiger. Rüdiger tendido en el terreno de juego. El rechace de Rüdiger da en la mano de Diomandé, que la tiene pegada al pecho. Pero y el árbitro pita penalti. Es increíble. Es increíble que lo pite. Es increíble.
0: La mano no la tiene pegada al pecho, ¿eh?
18: Para mí sí.
7: Pero una cosa. Si en la primera parte ha habido una mano, ¿claro?, que viene de un rebote de un compañero, que por eso no ha pitado mano, aquí no, claro, tendrá que pitar mano, ¿no?
18: Claro.
7: Porque viene del despeje. Viene del despeje de un compañero.
18: Esto es, mira, yo no me sé el reglamento de las manos porque ya he dimitido, va al VAR.
15: Es una broma.
18: Yo no me sé el reglamento.
7: A ver, es que va, a ver.
18: ¿Qué no vale? ¿Y qué no vale? Hay que decirlo ya.
0: No, y tú. Un segundo.
7: Joder,
18: hay que ser inútil para pitar eso.
0: A ver, un segundo.
18: Cuando un compañero de presión hace una
0: línea,
18: pitar penalti ahí y no tener ni idea de esto.
0: Aguanta un segundo. Aguanta, no, que también pensemos.
18: Que
0: también pensemos en la posibilidad de que Martínez Munuera lo haya visto que va directo al, o sea,
7: correcto,
0: que ha sido muy rápida la acción.
7: Que no
0: se ha dado cuenta ninguno de vosotros de lo que ha pasado, coño. Que, también
7: que en el campo ese balón va rapidísimo. No. Y él ha visto que le pega la mano y cree que igual ha ido directo.
0: Pero que en el campo va muy rápido, Antonio.
18: Que en el campo va muy rápido. Dani, que sí, que en el campo va muy rápido. De lo que nos hemos dado cuenta todos es de que esa pelota había pegado en la cabeza de Rüdiger.
7: Bien,
18: la primera.
7: Vale,
18: ya está, perfecto. A partir de
7: bien,
18: ahí ya lo
7: bien,
18: demás no
7: pero
18: vale.
7: desde tu perspectiva ves que le pega en la cabeza. Él está abajo que le ha pegado una mano.
18: Porque
7: es decir, un árbitro de primera división, si ve que le pega en la cabeza de un compañero y va a la mano, no te va a pitar penalti nunca.
18: Vale, pero si yo no discuto eso,
7: pues que es que estáis discutiendo una cosa. Sí, y os lo he dicho yo desde el principio. Si no es penalti el de la primera parte,
0: sí,
7: por el mismo concepto, no es penalti de la segunda.
0: Entra el VAR ahora, lo resuelve y ya está. Aguanta un segundo, que hay gol en Andorra, Ricard.
19: Gol del Andorra, gol de Feagman. Tenía el balón el conjunto tricolor, lo movía de un lado para otro y a falta de 2 minutos del partido ha encontrado el empate. Gol de Feagman. Faltan 2 minutos para que se termine el partido. Empate a 1. Andorra 1, Eibar 1.
0: Y hay gol en Vitoria, Kevin.
8: No, ha habido venga, una revisión de VAR, ha habido penalti que había pitado la colegiada en el área del Deportivo Alavés, ha acudido a la pantalla y ha determinado que no había penalti, por lo que estamos en el descuento, minuto 92, no ha habido penalti, no ha habido gol, sigue okay. En Alavés 2, Valencia 0.
0: Pues aclarado el empate pues, de la Andorra.
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0: El cambio Javi en el Madrid.
9: En el Madrid ha entrado Güler, se ha ido Bellingham, ovación para Bellingham, para mí el mejor del Madrid en estos tres partidos. Y otro cambio también en el Málaga, el último ha entrado Ramón, se ha ido Izan.
0: Pues siempre Panini, Ponce en carrusel.
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0: Y luego a las plazas de la ciudad a cambiar los cromos de toda la vida, que eso sí que es bonito en el fútbol. Se está revisando el gol en Andorra, así que ya estamos ahí para ver si es legal o no. Estaba celebrándolo Gerard Piqué. Veremos Romero.
3: Viene la pelota. Me hubiera gustado que le ver esa conversación, escuchar esa conversación entre Mourinho y Vinicius, 3-0 final del partido, y le pedía como una explicación Mourinho a Vini, y Vini Herráez abría las manos como diciendo, ¿qué quieres? Esto está ganado, sí, pero algo le decía.
9: Correcto, sí, una conversación en la que se ve que Mourinho le pide algo más y Vini pues no sé,
14: es que no sabe dárselo, no sabe dárselo. A lo mejor le tiene que haber cambiado los
7: pero lo claramente, que es que claramente. Solo va a hacer tres cambios Mourinho hoy.
14: Es decir, ya claro, todo. Es que
3: vamos a ver cómo se hace en la primera parte. Escorial, presentas la noche, ¿no?
7: Sí, te quedas.
3: Pues
0: no mandas tú, no preguntas, tienes que decir, sí, pero, te quedas.
3: Y te espero. Pero te lo cuento porque esto luego ahí lo puedes vestir más bonito como lo viste en Bruno y Axel o un poquito más.
0: Más zafio, bonito, más zafio.
3: Claro, no quería decir zafio, pero que Mbappé y Vinicius no los cambia nadie.
0: Bueno, a uno lo cambió Xavi Alonso y pasó lo que pasó.
3: Claro,
0: cuando el Madrid iba líder y le estaba ganando al Barcelona 2-1.
3: Y los cambiarán claro. En el 85.
0: Lo cambió y lo mataron.
14: Vini no está jugando como para no quitarle. O sea, igual que Mbappé.
3: Claro, pero si que lo no quitas, se le puede tocar. Pues la primera te sonríe, quiere, la segunda no sé qué y la tercera veremos. Oye,
14: falta de 15 minutos.
3: Viene la bola para Aitán.
0: Claro,
3: no pasa nada. Claro que sí.
14: Es que ha renovado por
0: cambiar. Sí, pero que no vendamos. Ahí estoy con Romero, que no vendamos sargentos claro. De hierro donde ya no los hay, porque por encima de ser un sargento
3: aparte,
0: de hierro.
3: Oye, que aparte a mí me parece bien, porque es la temporada y seguramente considere que Vinicius bueno, tiene que estar bien y por eso
15: dale
3: lo deja.
15: Tiempo, ¿no? Dani, dale tiempo.
3: Claro.
15: Dale tiempo.
3: Tres minutos más.
15: Dale tiempo. Ya veremos.
0: Sí.
3: Uy, la contra. Arda Güler. Arda Güler por el centro, Mbappé por la izquierda, también Vinicius por la derecha, Diomandé. Viene Güler para Vini. Vini a pura línea de fondo, la pone atrás. Gal, gal, gal, gal, gal, gal, gal, gal, gal, gal, gal, gal, gal, gal, gal, gal, gal, gal, gal, gal, de Arda Güler para culminar con el Málaga con la bandera blanca pensando en la vuelta a la Rosaleda. La contra probablemente del equipo que mejor, que más disfruta con Pradera por delante. La contra que la arranca carril central, no baja nadie. Arda Güler por la derecha de Diomandé, por la izquierda dos balas. El primero Kylian Mbappé, el segundo Vini, que es el que recibe dentro del área, en el pico de la chica, se va fácil la defensa del Málaga, la pone y el balón en boca de gol, acaba de entrar, tiene carrera, tiene pulmones, llega libre de marca como un carretón por el centro y a puerta vacía, al nota el cuarto Arda Güler, en el 91, por tanto en el primero de prolongación, la contra fantástica, la arranca Güler, se la devuelve Vini, la remata el turco para este Real Madrid 4, Málaga 0.
0: Ponce.
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0: La sentencia, está el partido sentenciado, pero un gol más se anuló porque el gol de la Andorra está al 0-1 en el marcador. Rigar.
19: Sí, por fuera de juego de Gulovelic, falta 2 minutos para que se acabe el partido. Aprieta el Andorra. Veremos cómo acaba eso, buscando el empate en los últimos tramos del partido.
0: Continúa el 0-1, Ponce.
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0: Se va a acabar el partido, por cierto, Romero, al que veo bien. Luego falta que lleguen los grandes partidos. Le veo una mejora importante a Hausen, ¿eh?
18: Sí, yo también.
0: Le veo mejor.
15: Es que el gol ha sido una acción de él.
14: Al corte suyo,
15: un robo de él, ¿eh?
0: Luego faltará el Barça, el Atlético, grandes partidos y tal, pero de momento le veo bien, la verdad.
18: Y de momento se ha afianzado en el equipo titular, que no todos teníamos ese. Que no todos lo veíamos claro. Mira, hasta se rebota.
17: Sí, sí, 4-0.
18: Se enfadado, ¿eh? ¿Visto?
17: Sí, sí. Hombre, con este militado. Y... con este militado. Se rebota, que ya ayer entrenó.
18: Se rebota con él, que no ha hecho nada. O sea, que ha tenido ahí.
0: Bueno, pero quizá él ha reseteado, se llevaría un palo tremendamente gordo por quedarse fuera del mundial.
14: Sí.
0: Al principio sabemos que no lo metabolizó bien, es un chaval, pero está bien que se rearme ante la
18: madre temporada. Mía. ¡Uy, madre mía, Guller! ¡Uy, madre mía, Guller! Lo que ha hecho Guller, le han agarrado la camiseta a Tío Mandé. Ley de la ventaja. Pelota para Kylian Mbappé. Le pega a Kylian. Herrero, córner. ¿Cómo ha arrancado Kylian Mbappé? Perdón, Arda Guller. Cartulina amarilla ahora para Doctor, que era el futbolista que le cerraba. Seguía Guller. ¿Cómo ha salido Guller al partido?
15: Me encanta. Está egoísta aquí, Mbappé.
18: Mucho. Sí, ya lo hablaba Guller en la pisadita. Guller, que se está gustando. Pues no te pierdas cómo ha estado la rubia Rafa en la otra jugada del Málaga.
15: Sí, estaba para meterla.
18: Y estaba Aitán. Sí. Bueno, se acaba. Terminó el partido pleno del Madrid de Mourinho. 3-3, 9 puntos al frente de la clasificación. Este Real Madrid, al que el Málaga le ha durado apenas un cuarto de hora en la primera parte, insuficiente para que Jude Bellingham marcara el primero. Herrero, después del remate de Bellingham en propia meta, el portero del Málaga y capitán, el segundo, el tercero para Kylian Mbappé en su línea de goleador. En la segunda parte, con el Madrid en segunda, acaba de marcar Arda Güler para este Real Madrid 4, Málaga 0, todo para tierra.
9: Más fácil de lo previsto, los 5.000, 6.000 malaguistas en la grada que se lo han pasado bien, pero claro, muy pronto encajaron 3 goles. La segunda parte lo tuvo ahí para hacer alguno que quizá merecía, pero el Madrid, una pisonadora en su feudo, ha conseguido esta ventaja, esta goleada, y 3 partidos, 3 victorias. Se retira Rüdiger, Güler contento con el gol, Vinicius con la asistencia y Mbappé con su golito. ¿Qué decir de Bellingham, que marcó 2 más?
0: Vamos a los finales. Acabó rápidamente Ricard en Andorra.
19: Victoria de mucho mérito de Eibar por 0-1. El Andorra, que lo ha intentado toda la segunda parte, teniendo la posesión, moviendo bien el balón tras la expulsión por parte de Eibar, pero la buena defensa del conjunto vasco con 10 ha impedido que el Andorra encontrase el gol. El Eibar, que suma su segunda victoria consecutiva, se queda con 6 puntos. El Andorra, su segunda derrota consecutiva, se queda con 3.
0: Pues Andorra 0, Eibar 1. Y acabó también la Liga F, Kevin.
8: Con victoria de las gloriosas, el Deportivo Alavés, que regresa con victoria a la Liga F. Marcaron Kumba Brima en la primera parte y Noah Guayer de una volea, una vaselina preciosa en la segunda, en Mendizorroza. Alavés 2, Valencia 0.
16: Tiempo para buscar a los mejores del partido de Pata Negra. Ya sabes, ¿no? Única marca con 8 denominaciones de origen: Jumilla, Rioja, Ribera del Duero, Rueda, Toro, La Mancha, Valdepeñas y Cava. Así que vamos a llenar esas copas. Cuéntame, Antonio, ¿quién
0: mejor
16: sería el jugador Pata Negra del partido?
0: A ver.
18: Bueno, pues yo creo que en este arranque de temporada y también en este partido, el pata negra del Real Madrid se llama Jude y se apellida Bellingham, Ponsetti.
16: Pues para él, el pata negra de Bodegas García Carrión, número 1, mejor bodega española en el concurso Mundus Vini 2026 por tercer año consecutivo, pata negra.
0: Bueno, pues es un partido, Tommy, que no quiero decir que se ha acabado en media hora, pero el Madrid ha tenido una pegada muy grande y la primera parte es lógico que luego haya bajado el rendimiento. Tienes que ir midiendo esfuerzo en el arranque de temporada, Tommy.
14: Tanto cuenta, es un 30 de agosto, 5 de la tarde, y venimos de la pretemporada, que en algunos casos de algunos jugadores es muy corta. Es verdad que el caso Bellingham es deslumbrante, porque es el último que se incorporó, es el que llegó más tarde de todos, y pensaría que lleva 2 meses sin parar de entrenar. Bueno, eso demuestra primero que físicamente es una bestia, pero que su talento está desatado. O sea, ha estado como encapsulado por culpa de aquel hombro, que a su vez encapsulaba su hombro, Y yo creo que desde que está liberado, el Mundial fue la consumación total de lo que es este futbolista, y con la edad que tiene, con 22 años, estar a este nivel, pues yo creo que estamos ante un líder. No sé, yo cuando era pequeño había un pirri, que pues lo que me representaba en él, un líder, no solo en el juego, sino lo que representa para el equipo. Y luego arriba el Madrid, pues claro, tiene esa dinamita, que hasta Diomandé, pues sale un rato para completar el grupo. Y fíjate, Brahim, lo bien que ha jugado. Es que el Madrid tiene un equipo portentoso. Yo creo que hemos conseguido una seguridad defensiva que antes no teníamos, al equipo no le meten goles. Y yo creo que es una señal de que Mourinho ha puesto mucho énfasis en eso. Y ahora mismo el madridista tiene muchos argumentos y con total solidez para pensar que este puede ser nuestro año, porque este equipo va a ser muy difícil de ganar en un solo partido. Aquí te lo digo.
0: Mira, Tommy, ahí está el Hierro 2.0, Jude Bellingham, en Real Madrid Televisión.
20: Más alto, más bajo, si necesitamos. Estoy disfrutando mucho. Por eso estoy jugando bien.
21: La gente disfruta mucho de ti, te ha dado una ovación espectacular con tu cambio. ¿Cómo vives esos momentos tan especiales?
20: Oh, es muy especial siempre. Es un honor jugar para este club y jugar en este estadio con esta afición, y sí, la ovación era muy bonita.
21: Y ya por último, hoy 5 cambios del míster respecto al 11 del otro día, y de nuevo el equipo ha rendido muy pero que muy bien. ¿Sentís eso? ¿La unión del equipo y que todos contáis y que todos sumáis?
20: Tenemos un plantilla muy fuerte, un equipazo con calidad en todos los lados, y cuando el míster quiere cambiar, los otros, quien no juega el otro día, son listos, y por eso ellos juegan tan bueno hoy.
21: Gracias.
0: En una época en la que se busca el liderazgo, ahí está un líder como la Copa de un Pino, Jude Bellingham, opositando a Jude. Un abrazo, Tommy, gracias, Rafa, a seguir jugando. Sobre todo los madridistas han disfrutado y mucho de la victoria. Ponce, el Real Madrid 4-0 ante el Málaga en el Bernabéu.
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0: 7 de la tarde, 6 en Canarias. Juan, la ronda en carrusel.
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0: Ganó el Madrid en el Bernabéu, Romero.
1: Ganó el Madrid en el Bernabéu, poco a poco se va la gente del Coliseum Blanco. El Madrid 3-3 desde el arranque liguero. Buena pinta este conjunto, el de Mourinho. Real Madrid 4, Málaga 0.
0: Gonzo Romero, hasta ahora estamos pendientes con Herráez. Media hora para que arranque el partido. Guaita en Riazor.
23: Y ya calentando ambos equipos, recordamos el Depor Sin Yeremay de inicio arriba con Aubameyang, y en Songo Vila el Valencia con estructura de 3 centrales. Va a debutar de central diestro Arnau.
0: Celta Athletic Club a partir de las 9 en Balaídos. En segunda, recién finalizado, el Andorra 0, Eibar 1. ¿Puntuales o no en Cádiz, Ignacio?
6: Puntuales 2 minutos y medio. De momento, Cádiz 0, Valladolid 0.
0: Mallorca, Alberto.
7: Puntuales también aquí en Mallorca. Y la imagen, Dani, es la de la semana pasada. Los primeros 30 segundos botaba el balón el Ceuta. Se cogían de los hombros los jugadores, una piña y todos somos de pie. Un centenar de banderas de España en la grada de animación aquí en Somos, aplaudiendo de forma unánime el campo por esa crisis migratoria que sufrían en Ceuta. Ya se juega el balón, 2 minutos, 6 segundos. Aquí en Somos, Mallorca 0, Ceuta 0.
0: A partir de las 9 y media contaremos el derbi andaluz entre el Córdoba y el Granada. Liga F, esta mañana Athletic Club 3, Badalona Women 1. Acabó Vitoria Mendizorroza, Kevin. Que viene a la 1, a las 2, a las 3. Despedí 2-0. Ganó el Deportivo Alavés ante el Valencia. Comienza el partido en el Cruyffana.
10: Empezó el partido y puntual, Dani, de momento con una doble ocasión para el Barça. 2 remates de cabeza, uno de Martina y otro de Paredes. Minuto 3, Barça 0, Tenerife 0.
0: El gran derbi del día, el partido de la jornada de Estefano, comenzará a las 9 entre el Real Madrid y el Atlético. Al final, fútbol internacional, lo solucionó el United. Bruno, el partido no ha acabado.
11: Con un hat-trick de Bruno Fernández. Verdad que ha marcado uno de penalti, pero 3 goles para el portugués para darle la vuelta al partido. Minuto 75, Manchester United 4, Ipswich Town 1. Y está empatando ahora mismo Nápoles. Y como marcó primero Baturina para el equipo de Cesc Fàbregas, lo acaba de empatar Rasmus Højlund, Nápoles 1-1.
2: En la Vuelta Ciclista a España, llegada al Alto de Aitana con victoria de Enric Mas, que es más líder, ha ganado por delante de Only, le ha sacado 12 segundos a Roglic y 18 a Félix Gall. En la general sigue líder, segundo Roglic a 1.18, tercero Gall a 1.39, Oscar Only a 2.20. Motociclismo, Gran Premio de Aragón. En MotoGP, la victoria para Mar Márquez por delante de Pedro Acosta y de Bezzecchi. En Moto2 ganó Alonso López por delante de Izan Guevara y de David Almansa. Y en Moto3 la victoria para Máximo Quiles en Motorland. Además, en fichajes, el Barça, nos ha comentado Santiago Valle, a punto de cerrar la incorporación de Gabriel Jesús, 10 millones fijos más variables. Y el Levante acaba de confirmar la llegada de Axel Tape, centrocampista francés de 19 años, procede del Leverkusen, llega cedido.
0: ¿Qué pasa? Que toda la vida has dicho Gabriel Jesús fifiu, y ahora que ha fichado por el Barça ya
2: te parece... Es que no puedo hacer
0: lo digo yo. El Barça va a firmar a Gabriel Jesús.
2: Bendito.
0: Hasta aquí la ronda en Carrusel, Juan.
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0: Una pregunta, ¿dónde está en el maquinillo el de Bielsa de vamos, carajo? Ese estaba también aquí.
22: Es que esa boquita, hombre, que no, es que niños
0: Palampa hace lo que le da la gana. No diga el mundial porque
2: ni,
0: es el mismo del mundial.
2: Ni lo de Axel.
0: Es otro modelo, pero muy parecido.
2: Estoy aquí, estoy hablando.
0: O sea, ese es buenísimo.
2: No, el de Axel.
0: Bueno, pues venga, mientras están los oyentes.
4: Puta nota de voz.
22: Ahora que
4: quieres. 636-023-099. Así que venga, dale, mensaje, venga.
22: Vamos.
0: 636-023-099. Deja acabar al cholo. 636-023-099. Lámpara no me vale, lo quiero aquí. Claro, que esto, vale. ¿Cómo te va tu mamá?
22: Espabila. Bueno, los oyentes que están dejando, están dejando mensajes porque están en la operación retorno, que me gusta mucho porque vuelven en el coche y escuchan Carrusel. Durante la transmisión del Madrid hemos estado hablando de campeones, de la serie de Oliver y Benji. Sí. Y decimos que los chavales no saben qué serie es. Pues sí, resulta que se ha reeditado y ahora se hace llamar Capitán Tsubasa. La serie. Y unos niños que están en el coche regresando, escuchando Carrusel, nos explican que ahora se llama la serie Capitán Tsubasa. Vamos a escucharle. Mira, dale.
5: Somos Chloe, Greta y Teo.
12: Y hoy vamos a informar que estamos viendo Oliver y Benji, pero una versión que se llama Capitán Tsubasa con los nombres en japonés.
0: Bueno.
12: Y también que Danny Meadows es un central, es un centrocampista muy bueno, no un lateral.
0: Ah, vale, muy lo bien. Siento.
5: Adiós. Hola, gente de Carrusel. Somos Sandra y Miquel, que vamos camino a Castellón. Bien, y hemos pasado unos días en León y en Picos de Europa, en Asturias. Y nada, mi pareja me ha obligado a bajar y escuchándoos, porque quería cambiar un poco de tanta música, y así que es la primera vez que os escucho. Encantada de conoceros.
0: Igualmente,
22: un placer. Oye, encantado.
5: Un año de servicio a la entrada de Castilla y León, que se come bastante bien. Se llamaba Pie de Montaña. Y también tienen un outlet. Así que para quien queda, recomendación.
0: Lo has llenado de reserva ya con el comentario.
22: Una nueva carruselera, qué alegría, ¿eh?
0: Claro que sí, se celebra. Claro,
22: el deportivo.
0: A pesar de Armán.
22: Bueno, yo creo que gracias a Armán están los niños y debutando la gente.
0: Hoy va sin camisa de flores, cosa que se agradece también.
22: Me llamó la atención el miembro de seguridad, Guillermo, de la radio. Me dijo, así no se puede
0: ir. Es el que controla la oficina.
22: Así no se puede ir a trabajar. Quítate ya el chip del verano.
0: Ha dicho el miembro de seguridad, ¿no? No el miembro de seguridad.
4: Él sí que sabe vestir.
22: Sí, Guillermo sabe vestir mucho.
2: Tiene una entrevista, Guillermo, ¿eh?
22: Hombre, que se la tiene.
4: Y tiene una camisa podcast.
22: Es preferible la que vengas con esa camisa hortera que sin nada, ¿eh? Porque tu cuerpo.
0: Sí, sí, el cuerpo escombro. Más que un frigorífico por detrás. Sí, sí.
22: Me llaman el Bellingham de Vila de Gans, perdón.
4: Un tío feliz.
0: Bueno, quedan 22 minutos para que arranquen. 636-023-099. Es, y en 22 minutos comenzará el Deport Valencia. Estamos en los partidos de segunda división. Vamos también con la información. Sera Fernández, ¿qué tal? Buenas tardes.
24: ¿Qué tal, Dani? Buenas tardes. Las autoridades de Chipre del Norte han actualizado a 8 el número de fallecidos en el naufragio del ferry en la costa chipriota. El número de rescatados ha aumentado a 242 y siguen desaparecidas 17 personas. Saray González.
25: Lo ha dicho el primer ministro de la autoproclamada República Turca del Norte de Chipre.
26: Bir saat total hareket etti.
25: nos enfrentamos al accidente que pasará a la historia como el mayor desastre marítimo del país. Recordemos que el hundimiento de este ferry, que había salido del puerto de Kyrenia, al norte de Chipre, con destino al puerto turco de Tasuku, comenzó a volcar poco después de zarpar a unos 2 kilómetros de la costa. Una embarcación en la que viajaban 259 pasajeros y 8 tripulantes. El ministro de Transporte ha anunciado que ascienden a 8 el número de fallecidos y 17 personas que aún continúan desaparecidas, 8 personas fallecidas, por lo que parece un fallo humano, ha asegurado el primer ministro, que el marco de la investigación, el capitán y 7 miembros de la tripulación han sido detenidos.
24: Ya conocemos las primeras reacciones en la Unión Europea al referéndum con el que Islandia ha votado no a la posibilidad de adherirse a la Unión. Desde Bruselas respetan la decisión y han expresado su deseo de fortalecer la relación con el país islandés. Beatriz Carmona.
3: Tras la imposición del no en el referéndum, el presidente del Consejo Europeo, Antonio Costa, ha intercambiado mensajes con la primera ministra del país para hacerle llegar el respeto pleno de la decisión tomada por el pueblo islandés. Y subraya que Islandia sigue siendo uno de los socios más cercanos y de mayor confianza de la Unión Europea. Por otro lado, los líderes ultranacionalistas y también euroescépticos, la francesa Marine Le Pen y el inglés Nigel Farage, han celebrado a través de sus redes sociales el resultado de la consulta. Le Pen además ha añadido que esto es un golpe al federalismo y a las transferencias de soberanías a la Comisión Europea.
24: Nicolás Maduro ha publicado sus primeras imágenes públicas desde que fuera capturado por Estados Unidos en enero. El expresidente de Venezuela ha mandado un mensaje a su familia mientras sigue a la espera de ser juzgado por narcoterrorismo en Nueva York. Belu Jiménez.
9: Son dos imágenes publicadas desde la propia cuenta de X de Nicolás Maduro, en la que aparece con un chándal gris, unas gafas y posando con los dedos haciendo el símbolo de la victoria con ambas manos. Las imágenes se tomaron el 25 de junio, tal y como se ve en la marca de agua de la imagen y como ha confirmado su entorno, aunque han sido difundidas hoy por primera vez con un mensaje del propio Maduro. Quiero que sepan que estamos firmes, con el corazón lleno de amor de ustedes, ha dicho el presidente de Venezuela. Es la primera reaparición de Maduro en redes sociales desde su detención en enero. Recordemos que sigue a la espera de juicio en el centro de detención metropolitano de Brooklyn, en Nueva York.
24: Y vamos a comprobar el estado de las carreteras en plena operación retorno por el final de las vacaciones. Marta Mínguez, buenas tardes.
13: ¿Qué tal? Muy buenas tardes. Pues hasta ahora varios accidentes complican la circulación en diferentes puntos. De entrada a Madrid por la 1 en el Molar, otro en el acceso a Zaragoza por la 2 en Morata de Janón, uno más también de entrada a Pamplona por la 21 en Ardoez, como ya en Tarragona, en la AP7 en Amposta, dirección Barcelona, y un último en la entrada a Sevilla por la 4 en Dos Hermanas. Eso sí, ya circulación intensa en los accesos a Madrid. Tráfico lento en la 1 en el circuito del Jarama, también por la A3 en Rivas y Vicálvaro, al igual que por la 6 en la provincia de Ávila ya en Arévalo, así como en Cuenca en la A3, tanto en las zonas de Saelices como Tarancón, y ya por último en Toledo, la A5 en Santa Cruz del Rotamar. Todo ello, como decía ya, hacia la Comunidad de Madrid.
24: Por el momento es todo, cualquier novedad la contamos aquí en Carrusel.
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0: Primeros minutos de los encuentros de las 7 de la tarde, esperando a José Mourinho en sala de prensa después de la victoria del Real Madrid por 4-0. ¿Quién domina en el nuevo Mirandilla, Ignacio?
1: De momento el Valladolid la tiene más, buena parada del guardameta de Ezquieta, tiene más la pelota el Valladolid, que incluso llega con peligro. 14 minutos casi de partido, Cádiz 0, Real Valladolid 0.
0: Si llegara el gol, ¿para quién sería en Mallorca, Alberto?
6: Para el Mallorca, propone el equipo de Luis García, la ha tenido Adri Fuentes hace unos minutos, el delantero que acomodaba el interior de la bota derecha tras un centro teledirigido de Lato, pero se fue por poco fuera por la portería que defiende el Ceuta. De momento Mallorca 0, Ceuta 0.
0: Es un proyecto nuevo, lo decía Ana Palet en el Johan Cruyff, porque no solo es Alexia, es Ona, es Alma, es Mapi, es variar mucho evidentemente. La idea que tenía el Barça previamente, mira, creo que en Movistar tenemos la oportunidad de escuchar a José Mourinho. Vamos con el entrenador de Real Madrid, seguimos.
7: Tiempo fortísimo de un equipo que no ha querido perder tiempo y ha entrado para resolver el partido. Después de un segundo tiempo de más gestión, ritmo más bajo, el Málaga a tener más tiempo y más tranquilidad para poder tener balón, pero después al final cada vez que acelerábamos se creaba siempre peligro, la sensación era siempre que un gol o dos más se podía hacer, pero como equipo era también un objetivo nuestro mantener la portería a cero, defender bien, trabajar bien defensivamente. No es siempre posible estar atacando con gran intensidad. Alguna vez el adversario sale y tú tienes que saber compactar, equilibrar, defender bien. Lo hemos hecho bien. Tres puntos importantes.
8: Hoy cinco cambios.
0: Las preguntas para Mourinho.
8: Del otro día ante la Real Sociedad, esa sensación de que todos cuentan y que todos suman, ¿es su objetivo también?
7: Es mi objetivo. Yo había dicho a los jugadores que iba a hacer muchísimos cambios antes del partido contra la Real Sociedad. Yo he dicho hoy voy con lo mismo 11, pero el próximo partido voy a hacer 4, 5, 6 cambios, porque sin querer descaracterizar mucho el equipo, meter dentro gente que tiene mucha calidad, que tiene tanta calidad como los otros. Al final es una cuestión de opción del entrenador, no es una cuestión de tener más o menos calidad, porque todos ellos son jugadores de altísimo nivel.
8: Hoy la sensación del público, ya por último, mister, es que se ha divertido, especialmente en la primera parte, era que no terminase nunca. Con los cuatro de hoy, son más de 300 goles, con usted como entrenador aquí en casa, en el Estadio Santiago Bernabéu. ¿Qué le dice esta cifra también y ese éxito, igualmente, que la gente se lo esté pasando bien?
7: Yo creo importante que la gente se ha pasado bien en primer tiempo con muchos goles, pero si la gente tiene
0: José Mourinho, una entrevista de Real Madrid Televisión que pasan en Movistar, que el Madrid sigue sin hacer declaraciones directas a las teles con el derecho. Está Javier preparado para la sala de prensa, pero atención porque hay penalti. ¿Para quién? En Cádiz, Ignacio.
1: Para el Cádiz va a golpear Iceta, el penalti cometido sobre Jandro Orellano. Ya la va a golpear el delantero del Cádiz para intentar hacer su primer gol. Va a golpear Iceta, bajo palos está Cebe, de momento 0-0 en el marcador. Va Iceta, se perfila pierna derecha, le pega Iceta, gol. Gol, gol, gol, gol, gol, gol, gol, gol, gol, gol, gol, gol, gol, gol, gol, gol, gol, gol, gol, gol. De Iceta, gol del Cádiz a la derecha del portero. Marcó el primero el Cádiz. Marca Iceta. Cádiz 1, Real Valladolid 0. Iceta de penalti.
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0: Ganando el Cádiz 1-0 ante el Valladolid por un penalti Escorial muy absurdo. Agarrar ahí de espaldas, bueno, cuando va a entrar en el área.
22: Bueno.
6: Ay, por Dios.
0: Te la has comido y ya está. Te preguntaba, Ana, ¿cómo son los primeros minutos de una nueva era? Porque, hombre, tendrá que acoplar las piezas, el equipo tiene mucha calidad, ha firmado, pero se han marchado jugadoras capitales, Ana.
2: Sí, totalmente. Es que de hecho las cuatro que se han marchado fueron titulares en la última final de la Champions. Por lo tanto, eso ya demuestra la importancia que tenían en el proyecto. Sí que ha habido un fichaje que ha sido un golpe encima de la mesa, que es el de Caroline Nicolli, que hoy está en el banquillo, la atacante brasileña, por la cual el Barça ha hecho el fichaje más caro de su historia, más de 1 millón de euros. Pero la sensación es que poco a poco en estas dos últimas temporadas se ha ido perdiendo fondo de armario, y de hecho también pues hay circunstancias que son pues ya de pura mala suerte. O sea, delante mío tengo hasta 6 lesionadas, que para empezar una liga no es buena noticia estar con 6 lesionadas ya, pero un Barça que sí que mantiene esa columna vertebral con nombres como Irene Paredes, como Patri Guijarro, ahora llevando ya el brazalete de capitana, con una Vicky López que con solo 20 años pues ya es casi veterana de este equipo, y con eso se quiere volver a aspirar a todo. Es decir, el reto es volver a ganar en este caso los 5 títulos, porque también disputará Mundialito de Clubes, que es la segunda edición que se disputa también en fútbol femenino este año.
0: Equipazo, pero otro equipazo. Deportivo La Coruña, Valencia. ¿Cuántos recuerdos, Guaita, Fran Hermida? Preparándose en una muy buena entrada. Repasamos once.
4: Dale Hermida con el Depor, así sale el equipo de Antonio Hidalgo.
5: Va a estar Leo Román bajo palos, línea de cuatro en principio, con Chimo Navarro, Novi, Braite de Iquagliata. En el centro del campo, Amatucci, Ricky por dentro, Soriano y Luis Micruz en las alas. Y arriba dos puntas en Songovil y Aubameyang.
4: El Valencia del cuestionado Carlos Corberán, sí, jornada 3. Y está muy cuestionado en Valencia con Dimitrievski bajo palos, con 3 centrales, Arnau, Diakabí y Tárrega. En los carriles, Rioja por la derecha y Jesús Vázquez por la izquierda. Capitán Gallá es suplente. Tribote con Pepelu, Ugrinich y Javi Guerra. Libertad, soltura para Sato arriba. Umar Sadik.
0: Director deportivo, señor Subirach. Hola, don Javier, ¿qué tal?
10: Don Javier,
0: gran entrenador, Julián García. Hola, Juli, ¿qué tal?
11: Hola, Juli.
0: Te pregunto primero por lo que supone, Javi, porque tú los viviste también de primera mano, volver a un Depor Valencia, ¿no? Que hay recuerdos amargos y dulces para cada uno de los equipos, pero representas tú, Javi, una era en la que años después, años antes, y a veces también coincidiendo, Depor y Valencia representaban, Subi, una alternativa durísima al poder establecido, ¿eh? Y muchas veces con éxitos y títulos importantes, Javi.
11: Sí, sí, desde luego el Valencia en esas épocas, años anteriores, sí que estaba luchando por esas posiciones de arriba, pero el Depor, ese super Depor, con unos jugadores fantásticos que tuvo en su plantilla, con unos entrenadores también muy buenos, pues bueno, estaba

0: Codeándose efectivamente con los mejores.
1: Gol
0: ahora ha pasado
1: del Mallorca. Una
2: hay gol aguanta, mala. Hay gol Alberto en Mallorca.
1: Gol de Alex Sala, gol del Mallorca.
3: Falta.
1: Qué buena la falta directa botada por el centrocampista que hoy vuelve a ser titular. Ha confiado en el Luis García. Se está aficionando Somoza a ver goles de falta. Dos en dos jornadas. Qué golazo de Alex Sala. Mallorca 1, Ceuta 0.
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3: Hablando, Javi, lo que supone ese Depor Valencia, ya te la cambio. ¿Nos vamos a tener que acostumbrar su vía que Gaya sea suplente? Hoy con Jesús Vázquez otra vez y entendemos que con Pepe lo incorpora al centro del campo. Pero te pregunto por el capitán, porque está en una situación de no renovación, una oferta paupérrima, es un caso gordo, ¿eh?
0: Sí, parece que sí, que nos vamos a tener que ir acostumbrando a Gaya. A mí, yo creo que no me parece del todo correcto, aunque lógicamente Jesús Vázquez, si está en mejor, lo ven físicamente mejor, pues puede lógicamente suplirle, pero no me parece muy agradable, ¿no? El ver a Gaya en esta situación, con los problemas también de renovación, que lógicamente todo esto, esa suplencia tampoco le va a ayudar, y no es una buena manera, ¿no? De tratar a una persona o a un jugador que ha sido historia y que es historia del Valencia.
3: Coincido. Juli, también coincide que los tres equipos que han ascendido a Primera División, y lo digo tal cual lo siento, tienen un sello muy personal. El Racing juega de maravilla, jugadores ofensivos con una calidad tremenda, muy al ataque, sin importar demasiado, cuidar la espalda y le va bien. Para muestra el botón del otro día. El Málaga había dado la cara, era muy difícil en el Bernabéu, pero también lo tiene con Funes. Y Antonio Hidalgo también es un entrenador que quiere las cosas de una determinada forma y lo desarrolla en el Depor, esté en segunda o esté en primera, Juli.
5: Sí, totalmente, pero de estos tres que comentas, me parece que el que tiene más plantilla para realmente ofrecer mejores prestaciones a nivel ofensivo es precisamente el Depor, y es el que me falta un poquito, ¿no?, de atrevimiento a nivel ofensivo. Entiendo y comparto relativamente el hecho de que acabas de ascender y que no puedes tomar demasiados riesgos, porque si no puedes ir al hoyo antes y después cuesta mucho salir del mismo, pero me espero un poquito más a nivel ofensivo del Depor, y también me sorprende que los tres partidos esté el tercero, Yeremay parta siempre del banquillo cuando me esperaba que al menos tuviera alguna oportunidad desde el inicio. Veremos si más adelante Hidalgo le da esa oportunidad, porque me parece muy diferencial este jugador, sobre todo en la parcela más ofensiva, conjuntamente con Aubameyang, que ya lleva dos goles en dos partidos.
3: Germán, incluso Angeliño. Ahora le preguntamos a Hermida. Juan, en 7 minutos, Depor Valencia en Carrusel.
6: Es un privilegio, Garrido, siempre contar con estos análisis tan sesudos de lo que puede pasar, de lo que ha pasado, pero la realidad es que el deporte al final nos sorprende siempre. 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
7: 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Bueno, un Depor Valencia es un partido mítico de la Liga Española, sí. Y quien no se lo quería perder era Tonet.
8: Hola, Sanus.
7: Hola, Tonet. Valencianista hiperbólico. ¿Qué tal? ¿Cómo estás?
8: Pues nada, aquí pensando, mare, cómo pinta la cosa este año, ¿eh? Uy, sí. Visto, esta liga va a ser como un fartón seco cruzar la garganta, más. Se va a hacer larga.
6: Echale horchata eso.
8: Oye, qué bien.
7: Ojo el Depor, que viene fuerte. ¿Has preparado alguna receta para este partido
8: pues
7: especial?
8: Pues sí, ¿no? Mira, aprovechando que nos enfrentamos a os galegos.
7: Sí.
8: Te diré que sobre los famosos pimientos del padrón, unos pican y otros no. Aquí ya comíamos un alimento parecido, ¿eh?
7: Sí. Parecido a los pimientos.
8: Sí. Y que además el Bruno se la sabe.
7: ¿Cuál es?
8: La naranja de Castellón.
7: Las naranjas de Castellón, que unas pican y otras no.
8: No,
7: también.
8: Como que unas explotan y otras no. ¿Cómo sabes? Es tierra de traca y aquí petardos.
7: Petardo mucho.
8: Y tanta pólvora aquí a la hora de explotar, pues se extiende y se filtra por los campos de cultivo. Ostras, y luego pues unas salen así y las otras no.
7: O sea, que la naranja de Castellón, unas explotan y otras no. Claro, ¿cómo, cómo se come esa naranja?
8: Pues con un traje de artificiero.
3: Como en tierra hostil, ¿no? Ahí...
8: Claro. Y lo segundo, pues con ganas de pasarlo bien.
7: Ganas de pasarlo bien, lo más importante.
8: Claro, porque aquí,
7: aunque pierdan los dientes.
8: La actitud, la actitud, claro, porque aquí lo que se trata, diferencia a los pimientos de padrón, es de pasarlo bien.
7: Sí, señor.
8: Bien protegido, no por ahí con ese ardor en la boca, como si te salían llamas ahí dándote aire en la boca como un tolili.
7: No,
8: mano.
7: No, mano.
8: De sufrir nada.
3: La que toma Eli, la que toma Eli. Sí, sí, sí.

0: vamos.
1: Bueno, pues son las últimas indicaciones de Carlos Corberán, un estadio que va a presentar una muy buena entrada, y es verdad que desde fuera Armida llama la atención, no solo a Juli, que Germain no parta de inicio, y tampoco Angeliño, ¿no? Que suena muy mediático, muy potente, pero te pregunto especialmente por Germain. El año pasado acabó con algún problema también de pubis, ¿no? No pudo tener continuidad. ¿Qué pasa con Germain, Hermida?
2: Bueno, yo creo que lo que está sucediendo es que nos podemos hacer una idea de cómo acabó Germain la temporada pasada, ¿no? Ya el año pasado no fue Germain, recordamos, es un jugador explosivo que, bueno, pues con una pubalgia que fue arrastrando, especialmente durante la segunda parte de la temporada, se vio mermado su rendimiento y acabó la temporada francamente mal. O sea, salía al campo, pero no era Germain. Durante toda la pretemporada no jugó un solo minuto, no fue convocado al primer partido de liga y el pasado fin de semana disputó unos minutos, aproximadamente unos 12 minutos, en el partido que enfrentó al Depor, al Málaga. Hoy, bueno, pues para ser titular no está, decía en la previa al partido Hidalgo, que poco a poco va estando mejor.
1: Pero no va a salir el Mía, se va a quedar en el Depor, no va a salir a la Premier. ¿Cómo lo ves?
2: Vamos, aquí eso es un asunto que está más que cerrado. Tiene la cláusula que tiene y todo pasa porque Germain, como se suele decir, levante el dedo y diga, tenemos que hablar. Por ahora no está previsto, Germain está a gusto. Su sueño era debutar con el Depor en primera, lo consiguió el pasado fin de semana. Y digamos que la sensación que hay, y eso nos trasladan desde el club y desde el entorno del jugador, es que no hay partido.
1: Atención, hay gol en Barcelona, Liga Efeana.
3: Gol, gol, gol, gol, gol, gol, gol, gol, gol, gol, gol, gol del Barça. El primero de la temporada lo marca Caroline Graham Hansen de primeras. Un derechazo que fue directo al fondo de la red. Ya se pone por delante el Barça. Minuto 28 de partido. Barça 1, gol de Graham. Tenerife 0.
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1: Antes de ronda, Guaita ya formando en Riazor, Depor y Valencia.
5: Ya han comparecido los protagonistas. El Valencia que vestirá con la equipación de color rosa y morado el pantalón. El Deportivo de La Coruña que viste como debe, saludando ya a los jugadores deportivistas, a Ortiz Arias y al resto del estamento arbitral. Todo preparado aquí en Riazor para que en un minuto escaso arranque este Deportivo de La Coruña Valencia.
1: Y tú, Ortiz Arias pita, López toca en el VAR, la pareja de Riazor.
6: Pues mira, vamos a ver si Ortiz Arias tiene mejor actuación que tuvo la última, que fue en el Barcelona Atlético de Bilbao, donde hay dos jugadas de amarillas claras, una de Spar y otra de Lamín, donde no amonestó y hizo sacar a un equipo, un jugador del equipo contrario, fuera. Ahora, con la nueva regla de que tienes que salir un minuto fuera, tienes que estar mucho más atento, porque si amonestas en esas dos jugadas, no dejas al equipo con uno menos. Es decir, tiene que tener mucho más cuidado con el tema de las amonestaciones.
1: Pues que tenga tino, que falta le hace. 7:30, 6:30 en Canarias, la ronda en Carrusel. Comenzará con algo de retraso porque hay homenaje inalámbrico, Hermida en Riazor.
2: Sí, homenaje a David Mella. Después de la disputa de 100 partidos con el Deportivo, uno de los chavales jóvenes, de las jóvenes joyas, digamos, que tiene el Deportivo, que hoy además va a estar en la banqueta esperando turno. Bueno, pues 100 partidos ya para David Mella con la camiseta del Depor.
1: Bueno, pues a punto de comenzar el partido Depor Valencia. Recordamos, Real Madrid 4, goles de Bellingham, de Alfonso Herrero en propia puerta, de Mbappé y de Arda Güler, Málaga 0. Y cerraremos en 2 horas con el Celta Athletic Club en Balaídos. En segunda definitiva, Andorra 0, Eibar 1. Enseguida, por cierto, escucharemos también a José Morillo en el Bernabéu. ¿Cómo sigue el partido en Cádiz, Ignacio?
7: Media hora del primer tiempo, sigue ganando el Cádiz. Gol de penalti de Iceta. Cádiz 1, Real Valladolid 0.
1: Mallorca, Alberto.
8: 29 minutos aquí en Somos. De momento manda el Mallorca en el césped y también en el marcador desde el minuto 20. Gol de Alex a la de falta. Mallorca 1, Ceuta 0.
1: 9:30, Córdoba, Granada. Liga F esta mañana, Athletic Club 3, Badalona Women 1. Esta tarde, Deportivo Alavés 2, Valencia 0. Barcelona, Ana.
3: Suben el marcador, ese gol de Graham Hansen en el minuto 27. Ahora mismo una jugadora del Tenerife tendida en el terreno de juego. Barça 1, Tenerife 0.
1: En hora y media el derbi, el partido de la jornada en el Di Stéfano. Real Madrid, Atlético de Madrid, fútbol internacional, Bruno.
9: Terminado en Inglaterra, Manchester United 5, Ipswich 2, con hat-trick de Bruno Fernández. Y en Italia está ganando el Como de Cesc Fàbregas, ha marcado Dubicas, el ex del Celta, Nápoles 1, Como 2.
10: Vuelta ciclista España, llegada al Alto de Aitana, con victoria para Enric Mas por delante de Only y de Roglic, que ha llegado a 12 segundos. En la general, Enric Mas es más líder, segundo Roglic a 1.18, Félix Gall, tercero a 1.39. Motociclismo, gran premio de

0: Aragón, Máximo Quiles ha ganado en Moto3. En Moto2 la victoria para Alonso López y lo ha hecho Marc Márquez en la categoría reina. Y en Primera Federación un resultado definitivo. En el grupo primero, Baracaldo 0, Cultural Leonesa 0. Al descanso, Real Unión 1, Coria 0 y Unionistas 0, Lugo 0. En el grupo segundo, Águilas 0, Alcorcón 0 en juego. Antequera 2, Unión Deportiva Ibiza 0, Atlético de Madrid 1, Torremolinos 0 y Europa 0, Real Jaén 0. A las 9 y media debuta el Real Zaragoza, lo hace en Tarragona ante el Nástic.
1: Ahí estaremos pendientes del partido del Real Zaragoza porque es un histórico. Acaba el minuto de silencio en Riazor y también a expensas de que comparezca Herrera y José Mourinho en el Bernabéu.
2: Aquí estamos en la sala de prensa con muchos periodistas. Esperamos que se siente José Mourinho justo de frente de mí y comparezca tras esta victoria holgada del Real Madrid sobre el Málaga.
1: Hasta aquí la ronda en carrusel. Todo preparado, última piña, jugadores del Depor y del Valencia. Me llama la atención, o quizás ya no tanto, que Mukhtar Diakabi sea el capitán del Valencia, Guaita. Es lo que hay. Diakabi. Sí,
3: es uno de los cuatro de confianza de Carlos Corberán. El primero es Gallá, el segundo Guido Rodríguez, pero José es suplente y Guido está lesionado para un mes aproximadamente. Arrancó el partido, tocó de cabeza Sadik, ahí defiende el Depor, pelota larga, saltará Diakabi, Diakabi de cabeza, balón para el portero, el balón para Dmitrievski. Arrancó en Riazón este Depor 0, Valencia 0.
1: ¿Cuánta gente hermida en el campo?
4: Pues la verdad es que bastante, yo creo que vamos a estar rondando los 29.000 espectadores, ¿eh? Ya fue esa la entrada del primer partido de Liga y la gente está fiel con el Depor desde el primer minuto de esta vuelta a Primera División.
1: Vale, Guaita.
3: La presión de Aubameyang que surte efecto, el error en la entrega de Dmitrievski, habrá lateral para el Deportivo. Según ataca el equipo Hidalgo por el perfil derecho, Chimo Navarro jugando en corto, la circulación para Ricky, apoya atrás, se oxigena en Lucas Nubi. Ahí está el 4 del Depor. En la parte izquierda la presión alta de Rionosuke Sato. Bright de toca atrás para un porterazo como es Leo Román, que sale de área pequeña, que viste de negro como deben hacer los porteros, completamente de negro. Sale de área grande conduciendo, nadie le aprieta, nadie de encima. Juega de interior, pierna derecha para Ede. Ede la izquierda, ahí la presión de Ugrinic, mete la punta de la bota, se la lleva el centrocampista del Valencia, balón para Rioja, Rioja para Pepelu, pierde la pelota Pepelu, rapidez ahí en el pase de Amatucci, para Luis Micruz en la conducción, pierna izquierda, peligro para el Depor, en la zona de Aubameyang, en la frontal del área, perfil izquierdo, retrasando para Luis Micruz, la tiraba arriba, el empujoncito táctico de Arnau, y recupera Luis Rioja, balón para el Valencia en zona defensiva.
1: Cuando Arnau sube, puede que... Hombre, no entre por el ojo de mucha gente porque no es un goleador y tal, pero sí me parece que de los últimos fichajes que ha hecho el Valencia es de lo más interesante. Parece un jugador ya muy cuajado, versátil y por el precio que le han sacado. Guaita, ¿cuánto eran? ¿5 millones más o menos? ¿O por ahí? ¿O cuánto?
3: Cinco fijos más uno en variables.
1: A mí,
3: hasta 6 millones.
1: A mí me parece un fichaje interesante, Subi.
5: Sí, a mí me parece correcto. Era una posición en la que necesitabas efectivos. Además, es un chico que ya ha jugado en Primera División, creo que tiene 23 años. O sea, me parece un jugador efectivamente interesante y uno de los que se ha hecho al final pues con más sentido, ¿no?, en estos últimos años.
1: A mí me parece que la plantilla tiene defectos y bastante seguramente, Guaita, pero creo que con lo que tiene el Valencia debería estar cerca de las posiciones europeas. Lo digo como lo siento, es verdad que quizá le falta un delantero de 15-20 goles, por supuesto le falta un central de mayor jerarquía, pero tiene una plantilla con sus cosas, pero para estar ahí 8, 9, 7, 10, por ahí, por ahí.
3: Estoy muy de acuerdo. Para mí le faltan jugadores importantes, uno por línea, un central con jerarquía, un pivote creativo, no Guido, sino un jugador de corte más creativo. Le falta talento al Valencia del centro del campo, donde para mí está muy solo Javi Guerra, y luego arriba un delantero diferencial. Entre Danjuma, Hugo Duro y Sadik no haces uno. Pero a pesar de ello, que le faltan jugadores importantes, para mí es una plantilla que debería estar, si Corberán le saca partido, del octavo al duodécimo, nunca más atrás.
1: Yo creo que ese es el objetivo. Arranca José Mourinho, señal en directo, Carrusel Deportivo, sala de prensa. Y está el portugués.
6: Desde que era la primera temporada muy dura para él en el Madrid.
1: 9 de 9.
6: Tú ya le conoces de la Roma, sabes qué tipo de futbolista es. No sé en qué, cómo le tienes como central, si es titular indiscutible, sobre todo si has visto que haya mejorado él en cosas que el año pasado no estaba tan bien.
7: No, yo no quiero comparar con el año pasado. Ni conozco muy bien la dinámica, ¿no? Lo que he encontrado al inicio de pretemporada, mismo jugando estos partidos amistosos, los primeros cuatro, estos dos en Valdebebas y después los otros dos en Austria y en Budapest, hablamos, porque para mí un central me gusta mucho que tenga calidad con balón, me gusta mucho que tengamos confianza para construir detrás, me gusta mucho que tenga la capacidad de hacer pases entre líneas, que normalmente solo los jugadores de centrocampo tienen esta capacidad, pero para mí continúa a ser la cosa más importante en un central, es su contundencia, su seguridad, la capacidad de ganar duelos, la capacidad de dar al equipo confianza de que tenemos.
1: Está haciendo un análisis táctico de lo defensivo, también centrado en Dinhausen, que está jugando a buen nivel. No la huele el Valencia, las pelotas del Depor, Guaita.
3: Dos pérdidas consecutivas desde atrás, la segunda fue de Rioja, viene el Deportivo de La Coruña. Y el golpeo de Aubameyang lo defendió Aitarre, habrá saque de esquina, es el primero para el equipo de Hidalgo. A la pelota se encamina para ponerlo, para enroscarla ya, el de Arezzo, Lorenzo Matucci, finalmente la Luismi Cruz con pierna izquierda, el que acude al cuarto de círculo, todo el Valencia metido en su área. Defienden los 11, incluido Ryunosuke Sato. Allá va Luismi Cruz con el gesto de la estrategia. La enrosca al segundo palo, salta Yacabiaver, la segunda jugada. Es para Rioja. Le queda Mario Soriano, que la pincha con la derecha. Los rechaces hasta ahora son todos para el Deportivo de La Coruña. Largo ahora el envío de Cuagliata a la espalda de Jesús Vázquez. La quería Aubameyang, se la va a quitar Jesús de encima. Achica el Valencia como pueda, salir mejor el Depor. En el 5 y medio en Riazor, 0-0.
1: Seguimos con José Mourinho, míster portugués del Real Madrid.
7: Tanto con Ate como Antonio. Ayuda.
1: Las preguntas.
8: Hola,
1: para
8: ¿qué tal, mister? Hombre, enfrente de usted, Javier Herráez, en directo en Carrusel Deportivo de la cadena SER. Quería preguntarle por el partido en la primera parte. El Madrid lo ha solventado con calidad y con goles. En la segunda parte ha dicho Bellingham luego después que los últimos 20 minutos ha bajado el potencial. Pero ha habido un gesto de Bellingham a los de arriba cuando ha bajado a defender, como diciendo vamos a estar todos metidos aunque el partido esté cerrado, ¿no?, en el marcador. ¿Es el gesto de un futbolista, de un líder en el campo?
7: Sin duda. Es muy exigente con sí mismo, es muy exigente con los otros. Y esto es una cosa que me gusta muchísimo. Yo he pactado con él que mi modo de ver fútbol y mi modo de ver Jude no lo quería más ver a defender casi como un segundo lateral izquierdo, que he visto muchas veces. Para decir la verdad, el partido que el año pasado Benfica ganamos en fase de grupos, hemos explotado muchísimo esta situación de Jude tener que salir del centro para ir defender a la izquierda. Hemos organizado el equipo de otro modo, donde él sabe perfectamente lo que tiene que hacer y se siente muy confortable hacer. A él le gusta que todos hagan. Yo estoy muy contento con todos, porque todos están haciendo. Pero es verdad que en los últimos 20 minutos hemos perdido un poco, no quiero decir hambre, pero cuando estás ganando 3-0 puede haber esta tendencia de perder un poco el orden, gente que vaya hasta el último minuto con la misma concentración, otros que relajan un poquito, y por ahí es la sensación que hemos tenido todos, manteniendo el control del partido siempre. Pero
1: la pregunta que le hace Javier, que Mourinho está enamorado de Jude Bellingham, es muy evidente. Dicho lo cual, por la respuesta, un viaje a Arbeloa, que dice, el año pasado en el partido de fase grupos aprovechamos mucho la circunstancia de que Bellingham tenía que ir de doble lateral izquierdo y tal, pero está...
9: Y a Vinicius. Porque si le toca defender como doble lateral...
1: Es porque Vinicius no hace lo suyo, sí.
9: Correcto.
1: Mourinho es buenísimo, es súper inteligente y en cada viaje mete un par de viajes. Y unos para Vinicius, otros para Arbeloa, seguramente por el planteamiento, aunque no haya tenido esa intención, pero por encima de todo... Está enamorado de Jude Bellingham. Atención, hay gol, Ana, en el Cruyff.
10: Gol del Barça. Tremendo zapatazo de Claudia Pina, que con un obús cruza toda el área y acaba mandando el balón dentro de la red. Ya marca el segundo el Barça, obra de Claudia Pina. Minuto 41, Barça 2, Tenerife 0.
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1: Bueno, Funes, sabéis que es el míster del Málaga, y atención a la declaración que ha hecho en sala de prensa, preguntado por el arbitraje de Martínez Munuera.
12: Bueno, no quiero de verdad focalizar en el árbitro, porque evidentemente el Madrid gana hoy porque es mucho mejor que nosotros. ¿Y qué te lleva la sensación de que si le sopla es falta, y cuando es para el lado contrario, pues parece que si no sale sangre no ha pasado nada, ¿no? Durante 80 minutos apenas nos pitan falta a favor, y en los últimos 10 minutos se maquilla bastante la estadística, porque ahí ya sí, ¿no? Con el partido ya muy adverso, llegan y te pitan 3-4 faltas y bueno.
1: Hombre, a ver, si tú le quieres pegar un ostión dialéctico respetuoso al colegiado, pues pégaselo. Pero hombre, no digas por delante... bueno, yo no quiero focalizar en árbitro, ¿no? Y luego lo matas. Y tú no puedes ser tan simple todo. O sea, es lo que viene a decir, pero... le soplas al Madrid y le pitan falta. Y a los demás nos tiene que hacer sangre. Hombre, no es tan fácil la cosa.
13: Ya ha dicho que en los últimos 10 minutos es cuando, como para maquillar un poco el tema de las faltas. Claro, es que en los últimos 10 minutos es cuando habéis salido de la cueva. ¿Por qué? Porque la primera parte no habéis pasado del medio campo, Majo. Y eso no es culpa del árbitro, ¿eh?
1: No sé si lo habéis entendido, Iturralde, más o menos lo que ha dicho. Subir. ¡Atención! ¡Hay gol en Cádiz de la Varga!
10: ¡Gol de Luis Chacón para el Valladolid! ¡Gol! ¡Qué jugada de Derroy por banda izquierda! ¡Se va de uno, se va de otro! ¡Le pega! La para, la repele quieta, y en el rechace, después de una carambola, la mete para adentro Luis Chacón. Marca el Valladolid, que lo empata. Hace justicia en el marcador. Cádiz 1, Real Valladolid 1 en el 42. Ha empatado Chacón.
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1: De la primera parte, empate a cero en Riazor, Fran.
3: Ha tenido una el Depor en un fallo defensivo del Valencia, en un saque de esquina. Le quedó la pelota a Chimo Navarro en la frontal, la mandó arriba. Es el segundo aviso del equipo deportivista, que ahora viene a la contra con espacio por delante. El balón para la izquierda, ahí la tiene Giacomo Cuaglietta, descargando de cara a Aubameyang. Repite con Cuaglietta, ya la transición del Valencia, que se ha metido atrás descaradamente, como ha hecho en Mestalla de arranque contra Celta y Betis. Ahora la ovación en Riazor. Termina.
4: Sí, ovación en Riazor, porque, bueno, ha habido, como sabéis, un problema entre un sector de la afición y el club. Este viernes, en una reunión que duró hasta altas horas de la madrugada, se firmó la paz, y el último capítulo de todo esto era que hoy había como una mini huelga. Hasta el minuto 12 no iba a haber animación, ahora es el minuto 12, ahora se han puesto a animar desde uno de los fondos, y Riazor pues aplaude esa decisión.
1: ¿No se habían arreglado? ¿O es un paso intermedio hasta ya lo tenían preparado antes de arreglarse?
4: No, digamos que lo que se hizo el viernes fue conseguir aplacar lo que parecía iba a ser una jornada histórica de protesta contra el club. Ahora han conseguido, digamos, un acuerdo marco. Están pendientes de redactar los términos de ese acuerdo, pero bueno, ya estáis escuchando. Riazor ha sido una tumba en el primer partido de Liga, y hoy por lo menos tiene ambiente de fútbol.
1: De esquina para el Depor.
3: Desde el perfil derecho, según ataca el equipo Hidalgo, es el tercero que saca el Depor. Ahí viene Luismi al primer palo. Gol. Chimo Navarro. Gol. Del Depor. Fue resucitar la afición, y en el saque de esquina enrosca Luismi, primer palo, dormido el Valencia, mete la cabeza Chimo Navarro, le molesta el sol a Dimitrievski, queda un poquito de sol todavía en Riazor, justo en esa portería, se adelanta el Depor, que venía avisando que ya lo merecía hace tiempo. Al paso del 14 de la primera parte, Chimo Navarro, de por uno, Valencia 0.
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1: La caraja con sol y sin sol del Valencia es tremenda. Es verdad que Dimitrescu escenifica que le molesta el sol, está con la gorra, mira el tendido, se queja, pero vamos, que los minutos del Valencia son infames. Mejor el Depor, que ya gana, Hermida, inalámbrico.
4: Sí, además gana con un gol de Chimo Navarro, un tío muy querido por la afición, uno de los dos futbolistas que hay ahora mismo en el césped por parte del Depor que han jugado con esta camiseta en Primera Federación. Bajó desde Primera División a la División de Bronce para ascender al Depor, y aquí está, jugando en Primera, luego de un verano donde hubo muchas dudas al respecto de su renovación. Bueno, pues dueño del carril diestro, y hoy también como goleador, adelanta al Depor Chimo Navarro.
1: Menos mal, subirás, que hemos escuchado a Corberán decir en la previa, mucha gente por dentro, estrechito, estrechito, menos mal. Porque vamos, sí, o sea, es que no la huele el Valencia.
5: No la huele, no tiene fútbol en el centro del campo. Hasta ahora
15: es... ¿Esperáis que llegue a posiciones europeas o cerca?
1: Yo,
15: es que
1: yo, os he visto, no, muy positivo, no, pero yo creo que deberí, no, que por mimbres...
15: Yo tampoco.
1: Sí, pero por mimbres puede hacerlo.
15: Yo, sí, pero que de tú momento ves... la realidad actual no lo...
1: Ah, bueno, sí, la realidad. Yo, no, es que creo que el equipo, el equipo tiene el deber de jugar mejor.
5: Dani, es que tú ves los jugadores y dices, hombre, pues tienen que jugar mejor. Los ves y dices, pues sí, igual tienen incluso como más nombre a lo mejor que los del Depor o que de otros equipos, pero después no lo demuestran en el terreno de juego. Ya no sé si es por el tema de los jugadores o por el tema del entrenador también, que no les saca el partido adecuado. Pero lo que estamos viendo es un Depor que sí que está siendo dominante en el juego, y un Valencia que con toda la altura que tiene en los centrales y los jugadores, incluso Sadik, pues te remata. Matan un balón al primer palo, que no sé si lo rematan, no sé si incluso es del jugador del Valencia. Del jugador del Valencia.
1: Creo que
5: está arriba.
1: Si llegar medio rozarla, tocarla, no lo sé.
5: O sea, una jugada en la que no defiendes bien y te meten un gol el primer palo, pero bueno, que el dominio era como siempre. Siempre es del equipo contrario para el Valencia.
1: Atención, hay gol, pero anulado. ¿Por qué en Cádiz, Ignacio?
10: Por fuera de juego de Zárate, el jugadón tremendo de Gocholeisvili, el lateral derecho que pone el centro, el cabezazo de Zárate, pero situación antirreglamentaria, fuera de juego. Llegamos al descanso final de la primera parte, Cádiz 1, Real Valladolid 1.
1: Todavía quedan un par de minutos para el final de la primera parte en Mallorca. Alberto.
16: Sí, todavía queda uno y medio de los cuatro que se han añadido. Manda el Mallorca, que ha podido poner incluso más tierra de por medio. Mallorca 1, Ceuta 0.
1: También descanso en el Johan Cruyff, Ana.
17: Y de momento con victoria del Barça 2-0 ante el Tenerife, con goles de Graham y Claudia Pina, jugadoras ya vestuarios.
1: Mourinho continúa en sala de prensa, escuchamos, sonríe.
7: Jugador de potencial, jugador con una temporada de fútbol de alto nivel, con Bundesliga y con Leipzig, calma.
1: Hablando de Diomandé.
7: Cuando se habla de un número así de gordo, se habla de alguien pues que llega y que
1: revienta. ¡Hay gol del Depor!
3: ¡Gol, gol, gol, gol, gol, gol, gol, gol, gol, gol, gol, gol, gol, gol! ¡La locura, Aubameyang!
15: ¡Qué dicho!
3: ¡Una falta a favor del Valencia! La bota lamentable el equipo de Corberán. Está lamentable Javi Guerra. Blando, blando en el balón dividido. Lanza la contra el Depor. Está blando, blando Jesús Vázquez. El autopase Aubameyang, que tiene mucha calidad, que es muy bueno. El Valencia, que ni baja del autobús. 18 de la primera parte, Riazor. Indigno el Valencia. Sensacional el Depor. Aubameyang. Depor 2, Valencia 0.
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1: Futbolista Hermida, que cada vez que juega contra Valencia lo masacra a goles, Aubameyang.
4: Sí, porque además Aubameyang ya había conseguido un hat-trick ante el Valencia en el año 2022, y hoy se presenta aquí en el partido en esa jugada a sus 37 años, arrancando desde el centro del campo con ese autopase sutil. Y qué manera de definir. Tres partidos para Aubameyang, tres goles.
10: Desde que jugó aquí un tal Bebeto, no veíamos eso de llegar y en tres partidos marcar tres goles en el inicio de la liga.
1: Ahí lo tienes, Juli, con 37 palos. Forma, ¿eh? Increíble. Es verdad que el intento que hace. Jesús Vázquez de chocarle, que se lo retira como un cadete y luego acaba con una calidad con la zurda, Juli, increíble, ¿eh?
15: Es que Jesús Vázquez, con el cuerpo que tiene, siempre lo veo un pelín blando en situaciones de duelo. De verdad que es uno contra dos, es muy listo Mellán, que es decir, yo creo que tendrá 50 años y seguirá jugando igual de bien, porque el impacto es brutal, el fichaje para el Depor es fantástico. El pase creo que es de Mario Soriano, que tiene sí. muchísimo nivel, está actuando muy bien en el carril interior y de nuevo vuelve a castigar el Depor a un Valencia que de momento para mí ni ha comparecido, por eso cuando sois tan positivos, a mí me gustaría pensar, pero creo más en el Sevilla como de los grandes que no están hace años donde creemos que deberían, que creo algo más en el resurgimiento del Sevilla que no en este Valencia, que lo veo muy hundido lo veo más a nivel anímico que no, y que eso impacta a nivel futbolístico.
1: Yo es que en el que no creo que sea capaz de hacerlo es en Corberán, lo digo con mucho respeto porque yo me cuido, intento cuidarme de pegar un palo, en que los entrenadores son los que saben, pero al que no veo es a Corberán. Por muchas cuestiones, pero yo insisto.
15: No han hecho ningún gol aún, ¿eh?
1: Sí.
15: El Valencia es que.
1: Pues
15: es
1: yo creo que el Valencia tiene mimbres para jugar bastante mejor a fútbol. Y desde luego lo que no puedo hacer es dimitir en estos primeros 20 minutos. Por cierto, Aubameyang son 8 goles al Valencia con 2 hat-tricks. Con 2 hat-tricks. Es tremendo. Y luego.
18: Qué manía.
1: Y luego es verdad lo de Jesús Vázquez. Se le ve que quiere cargar con el hombro claramente. Subi, o sea que por velocidad le ha alcanzado y se cruza de una forma muy rara.
5: Se cruza muy, muy mal, no quiere hacer falta, se cruza efectivamente con mucha, muy blando y entonces, bueno, tienes que intentar chocar, desequilibrar un poco, aunque sea, no cagas una falta que sea expulsión, pero tienes que ser más veterano, vamos, tener más experiencia para chocar y desequilibrar y cortar esa jugada de peligro que claro, y aparte, como comentábamos antes, el pase de Mario Soriano, un gran pase, ese tipo de jugador que en el Valencia no existe, ese último pase.
1: Bruno.
9: Soriano Subi es menos bonito que Cala, que la rubia, pero yo creo que el año pasado estuvo bastante cerca de ser, incluso de Jeremy, podemos decir, estuvo bastante cerca de ser el mejor jugador de segunda. Jugó a un nivel impresionante, me parece un centrocampista, no nivel primera, nivel sobrado para jugar en primera división. Vaya.
5: Sí. Tiene mucha calidad, no tiene altura, quizás para el centro del campo, para duelos o el balón va aéreo, pero tiene mucha visión de juego y se ha demostrado en este pase, un pase que se le ha mostrado la pelota fantásticamente.
1: Tiene mucho fútbol, pues. En el 21 de la primera parte, ¿qué te parece, Juan? 2-0, le gana el Depor al Valencia.
11: Pues me parece que la afición se lo está pasando muy bien, ¿no? Yo me estaba preguntando cuánta gente se habrá desplazado desde Valencia hasta Coruña o desde Valladolid a Cádiz.
1: Mucho movimiento.
11: Con su Citroën, ¿verdad?
1: Y, hombre, tranquilamente.
11: Con toda la peña.
1: Y con la familia. Con
11: la familia, claro que sí. Claro. ¿Habéis pensado alguna vez en todos los kilómetros que recorre un aficionado o una aficionada? ¿Eh? Los que seguís a vuestro equipo allá donde juegues sabéis de lo que estamos hablando. En ese coche no solo viajan personas, ¿qué va? Viajan historias, anécdotas.
18: Sueños.
11: Bufanda de la suerte, que no puede faltar. ¿Quién se lo ha dejado en casa? ¿Eh? La culpa tuya. Bueno, estas cosas pasan porque también se fragua una amistad que solo te da el deporte. 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
9: Mira, acaba de publicar la Liga los horarios de las jornadas 5, 6 y 7. Empiezo por esta última porque es la jornada en la que se juega el primer derbi de Madrid de la temporada. Domingo 20, 4 y cuarto de la tarde, Atlético de Madrid, Real Madrid. Esa misma jornada, por ejemplo, el sábado a las 9 de la noche, hay un Sevilla Fútbol Club Barcelona. Jornada 5, que es la más cercana en el tiempo, desde el viernes 11 de septiembre, que se abre a las 9 de la noche con un Sevilla-Valencia. Se cierra el lunes 14 de septiembre, 9 de la noche, con el Villarreal-Betis. Esa semana, pues por ejemplo, el sábado a las 9, Real Madrid-Rayo. Domingo 4 y cuarto, Levante-Barcelona. Domingo a las 9, Real Sociedad-Atlético de Madrid. Y la jornada 6, intersemanal, del martes 15 de septiembre al jueves 17 de septiembre. Martes, 7 de la tarde, veremos dónde, Rayo Español. 8 de la tarde, Alavés-Valencia.
0: 9:30, Elche-Real Madrid. El miércoles 16 de septiembre, Atlético de Madrid-Osasuna a las 7, misma hora Deportivo-Sevilla, y a las 9:30, Barça-Racing. Y a las 9:30 también del miércoles, Levante-Athletic Club. Y el jueves solo dos partidos, a las 7, Betis-Getafe, y ese mismo jueves, 9:30 de la noche, Málaga-Villarreal. Son los horarios que acabamos de conocer por parte de la Liga.
1: Va a estar bonita la temporada, 23 de la primera parte. 2-0 le gana el Depor al Valencia, transmite Carrosel, Guaita.
3: El balón para el Valencia, Javi Guerra. Encuentra a Sato todavía en campo propio. El Valencia intentando sacudirse los sopapos futbolísticos que le ha dado el Deportivo de La Coruña. Es Javi Guerra, 24 de la primera parte, carrusel deportivo en Riazor, un baño, un baile, de por 2, Valencia 0. Juega Arnau, menudo debut, Arnau para Pepelu, Pepelu para Fico Ugrinic, de extremo derecho Ugrinic, se para en seco ahí, tiene que jugar en corto para Javi Guerra, ahí se le apaga la luz al Valencia. Ahí tiene que aparecer la diferencia, tiene que aparecer Sato, tiene que aparecer Javi Guerra y recupera fácil el Depor. Anticipó Ede para Aubameyang, Aubameyang en dos toques de memoria. Para Luis Micruz, que se va de Sato del regate. Ahí levanta la cabeza, va a jugar el largo para la carrera de Quagliata. El bote y la carrera va a llegar. Llega Quagliata para poner el centro con la izquierda. Ahí se para en seco. Retrasa para Ricky. Ricky en la posición teórica de interior izquierdo. Jugando en corto para Matucci. A Matucci para Quagliata. Luis Micruz no tiene prisa el Deportivo de La Coruña. Es oro puro este 2-0. Atrás el balón para Ede. Ede que regatea a Sadik. Buena maniobra ahí, quería recuperar Rioja, se rehace, toca por dentro para Luis Micru, le tira un caño a Ugrinic, sigue el ataque del Depor, Ugrinic abajo con todo, pita la falta a Tizarias, el Valencia no puede.
1: No, llega tarde, no llega dos segundos tarde a todas, Guaita, a todas.
15: Hay dos ritmos, el del Valencia, que no sé si le puede llamar ritmo, si me permitís, y el Depor que va a otra velocidad. Aparte es que si acaba el partido parecido a esto, es que el Depor aún no ha perdido. Se ha puntuado en los dos primeros con dos empates y sería la primera victoria, por tanto, buen inicio el equipo de La Coruña.
1: ¿Cuánta pasta hervida ha invertido el Deportivo de La Coruña en este verano? Falta de un par de días, incluido lo de Adama Traoré, de última hora.
4: Bueno, pues habría que hacer la cuenta así rápida, pero que estamos hablando de 9 millones que pagó por Leo Román. Uy, ojo ahora Valencia.
3: Ojo, Sadik, Sadik, Sadik. Gol, gol, gol, gol, gol, gol, gol, gol, gol, gol, gol, gol, gol, gol, gol, gol, gol, gol, gol, gol, gol, gol, gol, gol, gol, gol, gol, gol, gol, gol, Sadik. El regalo de la zaga deportivista. Bright Ede haciendo lo prohibido. No se puede permitir un pase horizontal de un central a otro. Se quedó corto el envío hacia Lucas Nubi. Anticipó Umar Sadik que fusila a Leo Román. El Valencia, que tiene un poquito de orgullo y decencia, y recorta diferencias. Sadik en el 26. Depor 2, Valencia 1.
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1: Pues un pase que no debe hacer. Evidentemente, Umar Sadik aprovecha la acción, la impulsa con el pecho. Leo Román no le come ese metro que quizá a última hora podría haber hecho. Pero bueno, en cualquier caso, estaba vendido para el 2-1, Hermida inalámbrico.
4: Y es una jugada prácticamente calcada que una que ya perpetró el Depor la pasada jornada ante el Málaga. Sí, sí. Un pase exactamente igual en aquella ocasión Villares, en esta Bright Ede. El Depor está obsesionado con salir con el balón jugado, arriesga en exceso ahí en la frontal del área. El otro día la mandó Chupe al travesaño, esta vez no tuvo tanta buena suerte el equipo coruñés y Sadik la envió al fondo.
1: Es que es tal cual lo dice Hermida, misma acción, mismo perfil. Un poco más arriba y Chupe la pega con cabeza a un metro de portería y la manda incomprensiblemente al larguero. Una acción prácticamente cómica. Luego Subi, a Sadik le puede faltar fundamento estético, pero sí que es un tío que no negocia el esfuerzo. No, hombre, hace todo lo que puede.
5: Sí, aparte le das este regalo, pues lo aprovecha, porque prácticamente ha sido. En vez de tener a Mario Soriano, hemos tenido a Ede, que le ha dado un pase perfecto, ¿no? Pero bueno, era una situación que bueno, estaba presionando, lo ha controlado bien con el pecho y ha definido con tranquilidad. Pues bueno, este gol mete en el partido al Valencia, a ver si puede espabilar y puede empezar a jugar algo mejor.
1: Hay partido, parece, 8 de la tarde, 7 en Canarias, la ronda Juan en carrusel.
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1: Ganó el Madrid 4-0, está Thibaut Courtois en Real Madrid Televisión, le escuchamos al portero Madrid.
19: Demasiado el balón a ellos, yo creo que eso era un punto a mejorar. Al final metemos el cuarto gol que termina bien hoy el partido, pero creo que la segunda parte pues ha hecho, dado una marcha más para también hacer disfrutar el Bernabéu, pero bueno, aún así 4-0 es un buen resultado.
1: Tanto la segunda parte de la Real Sociedad como la primera de hoy, ¿es el modelo a seguir de cara a los siguientes partidos?
19: Sí, claro, yo creo que eso es la manera que queremos jugar, con el ritmo, con el control, con la presión tras pérdida. Si logramos hacer eso en todos los partidos, yo creo que nos espera un año bonita. Pero por eso todo el mundo tiene que trabajar los 90 minutos y bueno, creo que espero también que todo el mundo pueda seguir sano y yo creo que eso es lo más importante, pero yo creo que el equipo de la primera parte, la manera que hemos jugado, eso es a seguir así.
1: Trabajar los 90 minutos, 4-0, Jude Bellingham, Herrero en propia puerta del portero Mbappé y Marco Guller, Málaga 0, acabó José Mourinho, Herráez.
2: Sí, ha dicho que le encantan los centrales, que son contundentes, que juegan bien y son guapos. La gente se ha reído evidentemente por Huisen, pues que está muy bien, pero que le gusta la contundencia en defensa. Y luego sobre Diomande, la última reflexión de Mourinho en sala de prensa, además que lo escuchamos antes de Jude Bellingham, que es un líder en el campo, ha dicho Diomande que el precio no debe de condicionar su presencia. Ha preguntado al compañero de prensa, a Juan Camilo, cuánto había costado en tono de broma, y que eso evidentemente no debe de ser el acicate que marque la, bueno, pues la trayectoria o la carrera de Diomande en el Real Madrid.
1: Gracias, Xavi, un abrazo y hasta el tramo final.
2: Hasta
1: con
2: luego.
1: Escorial en Carrusel, Riazor, Guaita.
3: Llegando a la media hora de la primera parte, descontó Sadik los dos primeros goles del Depor. Tárrega en propia puerta, Aubameyang, Depor 2, Valencia 1.
1: Al descanso de Riazor, buscaremos la primera conexión, no muy lejos de A Coruña. En Balaídos, Celta Athletic Club a partir de las 9 y media para cerrar jornada en primera. En segunda, Andorra 0, Eibar 1, definitivo. Pendientes del arranque de la segunda parte, que todavía no se da, en el nuevo Mirandilla, Ignacio.
10: Nada, de momento todavía no están los jugadores en el césped. Cádiz 1, Real Valladolid 1, tiempo de descanso.
1: Somos, Alberto.
16: También descanso aquí en Somos. Entrenan los suplentes de ambos conjuntos. La gente sonríe, tiempo del bocata. Sigue valiendo el gol de Alex Sala en el minuto 20. Mallorca 1, Ceuta 0.
1: Cerraremos jornada en segunda con el Córdoba-Granada 9 y media. Liga F, Barcelona, Ana.
17: Saltan las jugadoras del Barça al campo y ya estaban las del Tenerife a punto de arrancar esta segunda parte del Barça 2, Tenerife 0.
1: Definitivos Athletic Club 3, Badalona Women 1 y Deportivo Alavés 2, Valencia 0. Y en nada conectaremos con el gran partido del día, Real Madrid Athletic Madrid en el Alfredo Di Stéfano. Internacional en Italia, el Como sorprende al Nápoles, Bruno.
20: Sí, en el partido de la jornada, seguramente en el fútbol italiano este fin de semana, dos equipos Champions y el equipo de Cesc Fàbregas de momento se estaría llevando los tres puntos. Estamos en el 68 de partido, Nápoles 1, Como 2.
21: Y no pudo ser en la final del Mundial de Hockey Hierba. España cayó 1-0 ante Alemania, tercera medalla de plata en un Mundial en la historia de la selección, que ha realizado un gran campeonato para llevarse finalmente esa segunda posición. El que se ha logrado la primera es Alberto Ginés, campeón de Europa en dificultad de escalada en esos campeonatos que se están celebrando en Francia.
1: Aquí la ronda, Juan.
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18: Bien jugado, sí señor.
22: Hola, puede escucharos desde Brasil. Mensajes en el 636-023-099. Yo estaré tranquilo escuchando. 636-023-099.
23: Sí, señor. Tranquilidad es lo que se busca en el coche conduciendo. Es que estás ahí, pues, volviendo a casa después de las vacaciones.
18: Con unos nervios.
23: Decimos que Carrusel Deportivo, pues, es la banda sonora cuando regresas con el coche. Pero algunos viajes son muy largos y eso es mucho carrusel. ¿Os acordáis de que ayer recibimos la llamada de unos oyentes que salían desde Stuttgart hasta Huesca?
18: Sí. Ostras, sí.
23: Eso fue ayer.
18: Huesca de mar.
23: Pues hoy siguen en camino y están en Francia.
1: ¿Dónde van?
23: Sí,
1: habrán
23: sí.
1: Parado,
23: nos informa de que están en Francia. Vamos. Pero antes, un oyente agradecido por la compañía que le damos, dale.
24: Bueno. Hey, Carrusel, hola. Sois enormes, gran compañía me estáis haciendo en mi vuelta a Madrid desde Jaias de Bilbo.
1: Hombre.
24: Garrido, ayer comenté con mis amigos Xavi y Alain, hijos de José Iragorri, que el Carrusel es el más grande de todos los programas deportivos. Sí, abrazos.
1: Grande José,
25: amigos de Carrusel, ¿qué tal? ¿Cómo estáis? Domingo. Bien. Y nosotros, no sé si os acordáis,
6: pero estamos volviendo, bueno, estamos yendo de Stuttgart a Hierve, a la provincia de Huesca, todavía en Francia, todavía cruzando el país vecino. Hoy hemos visitado Carcassonne y la verdad es que es un pueblo, ciudad muy bonito. Y ahora ya sí esperamos llegar por fin a la tierra, a Hierve, a la provincia de Huesca. Un saludo y buen domingo desde tierras francesas.
7: Qué grande. Buen viaje, majete. Hace Matt Damon volviendo a casa,
8: sí,
7: ¿eh? Lleva dos días.
8: Carcassonne bonito.
7: Carcassonne es muy bonito.
21: Y buen juego de mesa también.
7: Sí, sí, y no hay turistas. En el 636-023-099.
9: Es un concesionario de coches, ¿no?
7: 636-023-099. Tenéis. Nos dais notitas de voz para explicarnos cómo estáis haciendo la operación retorno.
1: Los oyentes que nos recordaban a José Iragorri, José, alguna vez lo he contado, es una de las figuras más relevantes de la historia del periodismo deportivo en Bilbao. Un tipo muy, muy querido, de una emisora amiga, como es Radio Popular, y que cantaba los goles del Atlético en el Bacalao, Bacalao, Bacalao, Bacalao, Bacalao, Bacalao. Y era un tío muy bilbaíno. Y tenía frases míticas. Por ejemplo, él decía que no ser del Athletic es una oportunidad perdida. Él siempre decía, no ser del Athletic es una oportunidad perdida. Y recuerdo que una vez había un Athletic Barcelona, cuando el Barça estaba jugando a tope, que arrollaba a todo Cristo bendito por todos lados, no sé cuántos, y era el Athletic Barça. Entonces, él entró en antena y dijo, hoy en San Mamés juega el mejor equipo del mundo contra el Barcelona. Simplemente con cosas muy, muy, Bilbao, muy elementales, sí. Conseguía
9: Bacalao, Bacalao, y no se lo he oído yo a Íñigo Martínez, quizás.
21: ¿El
9: sí,
21: qué? Pues, en algún restaurante se lo habrás oído.
1: ¿El qué? ¿El qué?
9: No, lo de Bacalao, la expresión esa.
7: Bacalao, Bacalao.
1: No, Bacalao, Bacalao es de Radio Popular, de una emisora.
8: No confundir con Chimo Bayo.
9: No, digo que es el que lo haya rescatado él o por lo que sea. En
1: algún homenaje que le hayamos hecho, seguro. Cuando José falleció muy, muy jovencito, desafortunadamente, y sí, bueno, pues le queríamos mucho, como a otra mucha gente en Bilbao que ha desaparecido, obviamente. ¡Atención! ¡Hay gol en el Grifana!
17: ¡Gol, gol, gol, gol, gol, gol, gol, gol, gol, gol, gol del Barça, que pone la directa nada más arrancar la segunda parte! Gol de Eva Pajor, que no falla en el área pequeña. Ya son tres los del Barça contra el Tenerife. Minuto 4 de la segunda parte. Barça 3, Tenerife 0.
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1: Con Iragorri no se metía nadie por dos motivos. Uno, por el respeto que generaba, y dos, porque medía 2 metros. Pues 2 metros era, vamos, cemento armado. Juega el Depor. Guaita.
3: El balón para Matucci, conectando con Soriano. Están haciéndole mucha pupa al Valencia, los dos gobernando el partido. La tiene Lorenzo Matucci en la conducción. No llega la presión. Sadik, pelota a la espalda de Rioja, que se queda parado. Se queda parado Rioja. Cuagliata atrás. Ha fallado Mamellán, pero lo de Rioja es tremendo. Se queda Corberán de brazos en jarra mirándolo como diciéndolo. ¿Qué? ¿Bien? ¿Lo has visto bien? ¿Has visto bien la llegada de Coagliata?
9: Es que
3: ha marcado un gol. Defensa de 5 y te quedas parado, hermano. Bueno, estás jugando de
9: Guaita,
3: carrilero.
9: Ha marcado un gol Guaita el Valencia en un fallo de... Pero es que Amatucci y Soriano están haciendo lo que quieren con el partido. O sea, es que no llega en ningún momento a ninguna presión el Valencia, a ninguna.
3: La sensación del Valencia, la futbolística y la gestual, es de jornada 41 de la temporada 25-26.
9: ¿Cómo está el vecino?
3: Con decir eso, yo creo que no hace falta decir nada más del Valencia.
1: Cuando dices, Guaita, que tú no das puntadas sin hilo, el cuestionado Carlos Corberán, ¿te puedo preguntar que profundices un pelín lo que se pueda en el titular?
3: Es que no lo quiere nadie en Valencia. Es que no lo quiere nadie. No lo quieren en el vestuario. No lo quiere Mestalla, solamente lo quiere su amiguete, el CEO de fútbol, que le ha regalado una temporada más de contrato, pero el equipo no transmite nada positivo. El equipo hoy le está bailando un Depor que está jugando muy bien, pero le está bailando. Las sensaciones de jugadores que no comprenden, que no entienden, que no están con su entrenador. Yo más claro creo que no se puede decir. En Valencia solamente lo quiere uno, a Corberán, que es el que lo ha puesto. No lo quiere nadie más. A partir de ahí, pues tienes que ganar muchos partidos. Porque si no los ganas, yo creo que como mucho llegará el parón.
1: Menos mal que siempre nos quedará escuchar en Radio Valencia, en la cadena SER, el homenaje que le estás haciendo, Guaita, a Mestalla, un campo histórico de nuestro fútbol español en general y del valencianismo, claro, en particular, a través de capítulos muy guapos que cada persona puede recuperar cuando considere, ¿no, Guaita? Desde ya.
3: Sí. Sí, con este Valencia ínfimo, decadente, solamente nos queda la nostalgia. Y como es la última temporada de Mestalla, pues bueno, lo que pensé es, cada equipo que venga a jugar a Mestalla, hacemos un capítulo. Que viene el Betis, los Valencia-Betis, toda la historia. Que viene el Barcelona la semana que viene, pues todos los Valencia-Barcelona de la historia. Que el Barcelona es el equipo que más ha venido a Mestalla, 132 veces. Y cada jornada que el Valencia juega en casa, pues preparamos un capítulo.
1: Está guapo, y luego se puede recuperar. Es decir, no, no eres un bilbaíno que haga los 132 partidos, sino que va rescatando cosas, anécdotas, aquí este gol, esta victoria... Este momento
3: los
1: y tal.
3: Los mejores, ¿no?, momentos de los Valencia-Barça.
1: Pues, pues con el Valencia-Barça tenías tarea, ¿eh? Con el Valencia-Barça, sí, en concreto tenías tarea, ¿eh?
23: Y hay una serie de carteles que se están haciendo, dibujando para los últimos partidos del Valencia, que he leído, que son preciosos. No sé si...
3: Sí, los carteles son de un artista valenciano, La Huerta, sí, contratado, exacto, por el club, y son carteles preciosos, que es la primera iniciativa, imagino que habrá alguna más, de las que el Valencia, el club, ha puesto en marcha para despedir a Mestalla. La que decía Dani es la que en Radio Valencia Cadena SER vamos a hacer toda la temporada. Hasta el mes de mayo haremos 19 capítulos, uno por cada rival que viene a Mestalla, y un capítulo final, un capítulo 20 con muchas sorpresas, siempre que la temporada vaya razonablemente bien. Como el equipo esté para bajar a segunda división como el año pasado, pues a lo mejor el capítulo 20 no lo hacemos.
1: ¡Atención! ¡Hay gol en Mallorca, Alberto!
16: ¡Gol del Mallorca! Duplica la ventaja al equipo de Luis García. ¡Gol de Adri Fuentes! ¡Qué bien lo hizo el delantero! ¡Qué bien controló! ¡Qué bien se fue perfilando hacia la izquierda! Se fue de su par, y antes de oler la sangre, cargando la metralleta, larguero y para adentro.
1: Oler la sangre, cargando la metralleta.
23: Está bélico, ¿eh?
16: Para celebrarlo.
8: Parece Nolan, contando el gol, ¿no?
16: Añas, sí, bélico.
1: Dale, Tarantino. Sí, dale, remata.
16: Cerramos esto.
1: Dale, dale, sí, cerramos.
16: Larguero y para adentro de la red. Qué rabia Adri Fuentes, que tenía. Había hecho todo menos marcar gol en Sonmos. Duplica la ventaja al Mallorca, Mallorca 2, Ceuta 0.
1: Y hay gol en el Cunifana.
17: Otro del Barça, gol, gol, gol, gol, gol de René Van Asten, del fichaje de este verano. La central neerlandesa se estrena también como goleadora con un remate cerca de la portería, mandando el Barça en el marcador, minuto 8 de la segunda parte, Barça 4, Tenerife 0.
8: Y que para llegar a ser como los grandes narradores de carrusel deportivo hay que tener mucha narrativa también.
1: Hombre,
8: ¿eh?
1: Claro.
8: Tener mucha literatura, mucha épica, ¿eh? Yo, sí, sí, aplaudo a este chaval, venga, un aplauso.
1: Venga, venga, Alberto, señor, no se lo merece,
16: señor,
1: pero venga.
16: Sí, señor.
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1: Mientras, ¿cómo son los primeros minutos de la segunda parte en Cádiz, Ignacio?
10: Pues de momento es el Cádiz el que la tiene, aunque los dos equipos mueven la pelota sin ningún tipo de peligro. Cuidado, el centro desde la izquierda, el Cádiz, el cabezazo, no llega Iceta, ese balón sale rechazado, le quiere pegar Zarte, la atención, la jugada de peligro, nada, la aborta el Valladolid, lo intenta un poquito más el Cádiz, ahora García Pascual, el disparo, el recorte, cuidado que puede llegar el disparo, gol, fuera. Fuera el disparo, fuera de Gocho Leifili, recortó con la derecha, le pegó con la izquierda, lo hizo bien Gocho.
1: Ha sido perro, Ignacio. Tiene mucha experiencia. Que tiene mucha experiencia, oye, de la Varga, Chiqui, es que pero parecía, no, la pelota que ha salido fuera.
23: Sí, sí, sí,
1: oye, me piden fuera, por aquí, me piden por aquí de la Varga, para gente que no conoce Cádiz, por ejemplo, en mi caso, que me digas ahora mismo las cinco mejores playas de la provincia de Cádiz, para que tengas un lío con los pueblos que lo no digan. Venga, las cinco mejores playas de la provincia de Cádiz. Ahora, venga.
10: Rápidamente, la playa de la Victoria, playa de la Caleta.
1: No, no, no me digas todas las de la, no me digas todas las de Cádiz,
10: te voy a decir, te he dicho, dos de Cádiz.
1: Vale, Victoria de la Caleta.
10: La playa del Palmar.
1: Vale,
10: vale. Te doy también Fuente del Gallo, Fontanilla, en Conil.
1: No, una de las dos, una de las dos. Fuente del Gallo, Fontanilla, o los Bateles. Una.
10: Fontanilla, venga.
1: Venga, Fontanilla. Tienes ya buenos amigos en los restaurantes. La Victoria, la Caleta, el Palmar y Fontanilla.
10: Y te doy la quinta, la playa de Roche. Nos vamos para Chipiona, por ahí. Pasar yo esa zona la controlo un poquito más.
8: Bueno, yo es que ahí tengo que romper una lanza también, por esa zona de nuestra provincia, más cercana a la provincia de Huelva. Sanlúcar de Barrameda, Chipiona.
10: Sí, señor.
8: Hombre,
10: sí, sí.
8: Por favor, todas son playas
1: en Chipiona, maravillosas, ¿no? En Chipiona tiene Casoplón Fran Ronquillo.
8: Nuestro Fran Ronquillo.
1: Hay que decir Chipiona, sí, claro. Pues nada, la Victoria, la Caleta, el Palmar, Fontanilla y Roche. Ahí está.
10: Garrido ha estado aquí este previo de verano en un hotel tomando pescadito en blanco.
16: Eso es información clasificada.
1: Ah, sí, sí.
8: Se lo han contado.
10: El director,
1: estuve con Ignacio de la Varga. La cuento. Me pillé una gastroenteritis de proporciones bíblicas en la previa.
10: Otra.
1: Y yo que voy a Cádiz por 50.000 motivos, todos buenos, pero el casi lo principal es comer fantástico, pues estuve comiendo corvina a la plancha todos los días.
8: Bueno, espérame, tampoco comí chorrote, que el día que
4: almorzamos ahí en la fontanería de jamón cocido.
1: Ahí está un pelín mejor, pero por una cosa.
8: Oh, sí, sí, qué bueno.
1: No estaba para meterme cualquier fritura.
8: Tamara, te digo una cosa, algún día tendremos que hablar de la sierra, ¿eh? Para quien no quiera playa, en Cádiz tenemos además Grazalema, Benalmádena, tenemos el bosque, tenemos Ubrique.
1: ¿Cómo es? ¿Bodegas de Setenilo? ¿Cómo es? ¿Setenil de Bodegas?
4: Setenil de las Bodegas.
1: Setenil de las Bodegas.
8: Que es uno de los pueblos más bonitos del mundo.
1: Más bonitos de la historia. Viva Cádiz y viva Valladolid y viva todo.
4: Somos mucho ya por aquí, ¿eh?
23: Demasiado.
1: Demasiado vasco hay por ahí. Demasiado. Vamos a tener que hacer una aquí.
23: No son tan bonitas, ¿verdad, Ignacio? No son tan bonitas las playas.
8: Pero dentro de poco se va a inaugurar la experiencia museo de Alejandro Sanz.
1: ¿Alcalá de qué?
8: De los azules.
4: ¿De los azules?
1: Ah, vale, vale. Muy bien, pues ahí vamos. Igual a Alcalá de Henares, a Alcalá de Guadaira.
23: Los azules, los rojos, los amarillos, los azules, todo.
1: Los famosos, y luego se come bien, los famosos escucha, nuggets, armar los nuggets.
4: Pejero,
1: nuggets
4: por ahí. Maravilla,
23: el surimi, el surimi.
1: El surimi es fantástico, increíble. 10 de la segunda parte.
8: Sashimi es indiscutible.
1: Sashimi seguro.
8: Del mundo.
1: Cádiz 1, eso sí. Valladolid 1. Está ganándole el Mallorca 2-0 al Ceuta. Y está ganando el Depor 2-1 al Valencia. Y parece que, por lo que sea, poquito a poco baja el pistón el Depor y la tiene algo más el Valencia. Guaita.
0: 44, muy optimista eso. 44 sí. De la.
4: Estáis hoy.
8: Sí, es para levantarte el ánimo, hombre.
0: De la primera parte, yo creo que si no comete el error que ha cometido Braithwaite, al Valencia le cuesta mucho generar peligro. Ahora el pase de Rioja, al que ha cambiado de banda Carlos Corberán. Vaya ensalada lleva Corberán. Ahora ha puesto a Rioja en la izquierda. Empezaba de carrilero derecho y ahora está de extremo zurdo. Y tiene saque de esquina el Valencia. Levanta el brazo derecho Luis Rioja. Algo pasa a Hermida porque hay cuatro jugadores del Depor rodeando a Ortiz Arias.
4: Sí, no me queda muy claro qué es lo que están protestando, pero bueno, Ortiz Arias se los ha sacado de encima rápido y sin demasiada contemplación, así que vamos con el córner.
1: Hostia.
0: Chao, va a ponerla Luis Rioja. Con la izquierda, templada, todas al primer palo y todas las despeja Aubameyang.
4: Y va a haber tres de prolongación, nos vamos hasta el 48.
0: La pone ahora Sato, quería tocar Tárrega, pide mano tímidamente Pepelu. Hay 27 de estrategia en el cupo técnico del Valencia y sacas todos los corners al primer palo. ¡Zasca! Y estamos en la jornada 3. Estamos en la jornada 3. No me quiero complicar la vida, pero venga a ampliar los cuerpos técnicos, digo el Valencia, ¿eh? Y yo a nivel de pizarra no veo nada, nada, nada diferente de la temporada anterior. ¡Zasca! Ugrinić en la conducción, ya se ha cumplido el 45. La verdad, mira, me he comido la tablilla. Han dicho
4: 3-3, 3-3, 48.
0: Perdona, estoy para irme a casa.
4: Nada, te veo ahí repartiendo. ¡Zasca! Y no te molesto.
8: La tablilla que, por cierto, con ese tamaño en Cádiz, va a tener problemas los días de Levante.
1: Igual, tenemos que si se quieren anunciar en Carrusel Deportivo, mucho mejor.
8: Por supuesto.
1: Mientras tanto, será una tablilla de grandes dimensiones.
8: Que nos digan lo que sea, que nos pongan las pilas aquí, hombre.
1: Ahí, como tiene que ser.
23: Esa tablilla no la puede coger Juan, ¿eh?
1: Esa tablilla no pesa nada, es una tabla de sur.
8: Esa tablilla te la cogen en Cádiz y te montan en un almuerzo ahí en la playa que no veas.
1: Esa la coge Gisela Pulido y sale por encima del campo.
8: ¿Gisela Pulido?
1: Sí. Solo llevas a Tarifa y vamos. Y sales tarifando.
0: Atacando el Valencia, balón para Rioja. Rioja está ahora por dentro y Jesús Vázquez en el carril izquierdo. Ha puesto de carrilero derecho a Arnau, que empezó de central. Falta ahora de Amatucci sobre Ugrinić. Creo que es eso, Juli. Creo que está Arnau
4: de carrilero
0: porque ha metido a Pepelu atrás. Ahora.
1: ¿De central?
0: Sí.
1: Sí, hay mucho galimatías. Ha habido mucho movimiento. Un día Jesús Vázquez en la derecha, otro día en la izquierda. Sienta Gallá, Pepelu de central, luego saca a Diakabí. Un día juega más feo, pero se lesiona y entra Arnau. Cambia a Luis Rioja de perfiles. Yo creo que él está buscando, pero cada vez que busca está más lejos de encontrar. Se entiende su buena intención, claro. Él quiere ganar todos los partidos 4-0, pero es que pues no está dando con la tecla a Subi. Es decir,
5: efectivamente, no sale. Que busca, pero no acaba de dar la tecla ni en el centro del campo, ni en la disposición táctica. Y bueno, no sé cómo va a acabar el partido, porque igual puede haber una reacción, ¿no? Pero esta primera parte yo creo que es de las más flojas del Valencia, de hace tiempo.
1: Último minuto, primera parte.
0: La última del equipo de Corberán. Está bien parado atrás el Deportivo de La Coruña. El aliento ahora de Riazor, sabiendo que es la última para el Valencia. Quedan 25 segundos. Jesús Vázquez pegado a la cal, raseando para Ugrinić. Se relame en la frontal Pepelu. Buena pelota ahí para Javi Guerra. ¡Guerra! ¡Arriba! La tuvo Javi Guerra. Buena pelota de Pepelu y Ugrinić.
3: La mandó arriba el 8 del Valencia, que habiendo perpetrado una primera parte lamentable, de lo peor que yo le he visto al Valencia en muchísimo tiempo, y eso que el listón está bajo, ha tenido pelota para mancharse el vestuario habiendo empatado el partido. Hubiera sido injusto, ¿eh? Balón para Leo Román. Está cumplido el 48. Ya le dice Bright Ede a Ortiz Arias que está acabado y que si puede pitar, por favor. ¿Tiene usted la gentileza de decretar el final de la primera parte? Mira el crono Ortiz Arias y ahí está. Acaba el primer tiempo. Lo mejor para el Valencia, el resultado, y está palmando Deportivo 2, Valencia 1.
1: Inalámbrico Hermida.
11: Bueno, pues se marchan los jugadores de Valencia y Depor. Vemos ahí el centro del campo del Depor ahora mismo conversando y compartiendo ahí opiniones sobre lo que ha sido la primera mitad, en la que nos quedamos con ese marcador y con esa reflexión también. El Depor ha estado muy bien, 2-1, ha habido dos claras ocasiones a mayores para Ensongo Billy o Aubameyang, pero al final el Valencia está en el partido, están las espadas en todo lo alto para la segunda mitad.
1: Atención, hay gol en Cádiz de la Varga.
10: Del Valladolid, gol, gol, gol, gol, gol, gol, gol, gol, gol, gol, la remontada, el centro de lejos de derecha, el cabezazo de Luis Chacón. Bolazo, para poner el segundo. Se veía venir el equipo visitante, manejaba el balón, llegó el cabezazo, testarazo inapelable, ha marcado el Valladolid, ha marcado Chacón, minuto 60, Cádiz 1, Real Valladolid 2, Luis Chacón.
1: Cruz Palet.
11: Gol, gol, gol, gol, gol, gol, gol, gol, gol, gol, gol, gol del Barça. Lo marcó Irene Paredes de cabeza, un remate implacable para poner el 5-0. Ya la manita en el marcador, minuto 63, Barça 5, Tenerife 0.
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1: Hay bar en el segundo gol del Real Valladolid. ¿Qué ha pasado, Ignacio?
12: No, pues no lo sé, porque debe ser una de las jugadas anteriores.
1: Yo tampoco, no te puedo ayudar.
12: De Alejo limpio y el cabezazo de Chacón.
1: Es un golazo.
12: Y sin ningún tipo de problema. Creo que pita una falta previa en el inicio de la jugada, en ese balón que sale rechazado, pero... la verdad es que se va muy atrás la jugada. No sé si tenéis imagen. Es una, en todo caso, sería la falta del jugador del Cádiz al del Valladolid.
13: Fuera de juego, a lo mejor.
1: Vamos a ver.
13: Yo creo que está mirando un posible fuera de juego.
1: Pero ¿por qué un posible fuera de juego si eso es objetivo?
13: Porque está viendo si interviene.
1: Si interviene el que vaya al corte. Bueno, con esa repetición yo no veo nada.
13: No lo sé.
1: Un plano cenital desde lateral, desde 85, no 850 metros de altura.
15: Fuera de juego. Fuera de juego porque un jugador del Valladolid
1: va a pelearla.
15: Viene desde una posición de fuera de juego a pelear el balón. Sí. El jugador del Cádiz controla mal el balón en el pecho, pero porque le está disputando el balón el jugador del Valladolid. Sigue la jugada y acaba en gol. Es decir, es un fuera de juego de manual. Muy bien. Ahora, el VAR.
13: A mí me han robado.
1: Te digo una cosa.
19: Pero el disgusto de Escorial.
1: En un partido.
15: Ah, bueno, el disgusto de Escorial ya.
1: En un partido profesional. No puede haber una repetición mejor para ver esta acción, que es desde un helicóptero, desde el helicóptero del equipo A, desde ahí arriba, rotando, no sé qué, mirando ahí a ver si tal.
19: Yo no me subo con ese loco.
15: Pero fuera de juego es muy claro, ¿eh? Es decir, posición de fuera de juego, vas a disputar un balón, aunque no lo toques. Si el control lo hace mal el jugador del Cádiz con el pecho, la coge del Valladolid, abre para la izquierda y el balón acaba en gol. Fuera juego.
1: El balón. Tenemos que hablar después del balón en Carrusel.
19: Tenemos que hablar de balón, porque una de las novedades de esta temporada es el chip ese que tiene incorporado en las pelotas con las que juegan los partidos.
25: En los balones.
19: Pero atención, porque este sistema novedoso tiene más posibilidades que no solo determinar cuándo el jugador golpea la pelota, muchísimas más. El técnico informático Javier Chalado está aquí con nosotros para informarnos. Javi, ¿qué tal? Buenas.
26: ¿Qué tal? Muy buenas tardes, Carrusel. Y bueno, felicidades por el programa.
19: Me gusta,
26: me renta.
19: El chip en la pelota. Nos decías que tiene un montón de posibilidades.
26: Sí, claro, efectivamente. Bueno, como informático y además pelo Pantene Pro V en 2016. ¿Cómo pasa el tiempo? Ahora soy calvo. Bueno, el chip en el balón podría tener pues un montón de posibilidades, aparte de eso de marcar el momento en el que el jugador toca el balón para trazar el fuera de juego. Eso está bien, pero tiene muchas más posibilidades.
19: WhatsApp,
26: Filming, Netflix. Bueno, amigo, el balón está conectado a internet, por lo tanto ese balón se le puede descargar WhatsApp.
19: No me diga, ¿en serio?
26: Claro, ¿cuántas veces un jugador en el transcurso de un partido, pues no la está tocando. O sea, no va a su banda el balón y dice, pues ¿cómo estarán mis padres? ¿Cómo estará mi chica? ¿Cómo estará el perro? Oye, pues voy a enviar un WhatsApp, recibo un WhatsApp, me miro un poquito un YouTube, un tema,
23: ¿no? Con el balón puedes enviar WhatsApp sin recibir WhatsApp.
26: Una Alexa. Claro, pones una pantallita y ya vas WhatsAppeando. Coño, estamos en el siglo XX.
23: Casi. La falla por uno, en el 21. Estamos en...
26: Bueno, ya. ¿Puedo saludar?
23: Debe, si quieres saludar, ¿sabes?
26: A ver, sí. Soy informático, o sea que...
23: No tienes a nadie que saludar.
26: No tengo a nadie, no tengo a nadie.
23: Nos tienes a nosotros.
26: A Ochoa.
23: Saludos, Ochoa.
26: Claro que sí.
23: Un saludo.
26: Es más majo.
2: Enseguida en Carrusel, Balaídos. Primera conexión del Celta Athletic. De momento en Riazor, Depor 2, Valencia 1.
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1: Seguimos en Carrusel. Desafortunadamente tenemos una última hora luctuosa. Serafín Fernández, hola.
2: ¿Qué tal, Dani? Sí, en Teruel acabamos de conocer que ha fallecido una mujer y una menor en el incendio de un restaurante en la localidad de Cedrillas. La Guardia Civil ha informado que una tercera persona ha sido evacuada por una posible intoxicación. Los bomberos han dado ya por extinguido el fuego y se están investigando las causas del origen del incendio. Ser Teruel, Pilar García.
3: Una mujer de 32 años y una niña de 9 han muerto en un incendio que se ha declarado esta tarde en un restaurante de una pequeña población de Teruel, en Cedrillas. Una tercera persona ha sido también evacuada por una posible intoxicación de humo. El fuego se ha declarado en la parte baja del edificio, pero se ha extendido rápidamente y con mucha fuerza. El aviso, como decimos, se ha dado a las 5:30 de la tarde. Policía Judicial se ha hecho cargo de la investigación.
2: Por el momento es todo, Dani. Cualquier novedad la contamos aquí en Carrusel.
1: Se viene más grande. Gracias, Sera. Seguimos en Carrusel.
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1: Vámonos, último del día en primera división. Celta Athletic Club en Balaídos, ya con once, todo preparado. Buceta, Paula Montes, Larrazábal, Roberto Trasorras. Hola, Jacobo Vigo, muy buenas.
10: Hola, ¿qué tal? Dani Garrido, Ochoa, Carrusel Deportivo, con una ultimísima hora, que es que el Athletic acaba de anunciar que Iñaki Williams, los Williams que iban a ser suplentes, va a ser titular, se cae del once inicial. Veremos después por qué motivos. Gorka Guruceta, que en principio iba a ser el que estuviese arriba como referencia ofensiva. Partido marcado porque ambos equipos habían jugado el jueves Liga y eso ha llevado a sus técnicos a rotar. En el caso de Claudio Giraldez, y es por vicio lo de rotar, con lo que no tiene demasiado mérito. En el caso de Terzic también, hasta 6 cambios, iban a ser 7, pero hasta 6 cambios en este 11 inicial para intentar sumar los primeros puntos de la temporada. En el caso del Athletic, la primera victoria de la temporada, sumó uno en Mestalla, palmó el otro día con Osasuna aquí el Real Club Celta de Claudio Giraldez, en una semana marcada en Vigo por esa imagen de Claudio casi como la baronesa Thyssen cuando se había atado aquel árbol defendiendo a los árboles.

0: zona del Prado, pues diciendo que Javi Rueda no se podía ir, que se tenía que quedar aquí, que no podía irse a Nottingham. Y en el Athletic, con el Entradas Gate y con un Terzic que ayer dijo en sala de prensa, obviamente, ya bastante tengo con lo deportivo como para centrarme también en eso. Vamos con los once iniciales. El del Real Club Celta, el de Claudio Giraldez, que acertarlo es prácticamente como el Euromillón. Paula Montes, hay sorpresas obviamente. Cuéntanos, muy buena.
1: Hola, Paula.
2: ¿Qué tal, Garrido Carrusel? Pues con 7 cambios respecto al último partido, a la derrota frente a Osasuna, y con 2 debuts en primera división con el Real Club Celta, porque ha entrado Fai y ha entrado también Hugo González. Así que Claudio juega con Radu en portería, con esa defensa de 5 con Álvaro Núñez, con Javi Rodríguez, Karel Starfelt, Abdoulaye Faye y Sergio Carreira. Por delante en el doble pivote, Aleix Febas y Aleix Moriba. Y por delante el tridente ataque, hoy por Hugo González formado, Willio Suéter, y también en punta de ataque Ferran Jutla.
0: Y en el Atlético, con ese cambio de última hora, Unai Simón en portería, con Jesús Areso, Paredes, Laporte y Yuri Berchiche en defensa, Jere Navarrena y Ruiz de Galarreta en el doble pivote, con Robert Navarro acomodado en una banda, Ollán Sancet en la media punta, Berenguer como siempre por la izquierda para hacer daño. Aquí en Balaídos ha hecho buenos partidos, e Iñaki Williams como referencia ofensiva. Un partido que arbitra Mateo Busquets en el verde y con David Gálvez en el VAR. Y una última hora también en el Celta, Dani, están intercambiando la documentación necesaria al Liverpool y Celta, Celta y Liverpool, para que Stefan Bajcetic vuelva a la que fue su casa. Al final van a tener que pagar traspaso aproximadamente un kilo y medio el que tendrá que pagar el Real Club Celta. Entraría en dinámica de Celta Fortuna en la Liga Hypermotion, con aspiraciones de subir al primer equipo cuanto antes.
1: Bueno, pues veremos. Bajcetic, que puede ser una buena incorporación, ¿no, Bruno? Es verdad que es un jugador que ha tenido problemas, que es joven, que se llegó a hablar incluso de que tenía que jugar con la selección absoluta de España para no perder a un jugador de futuro. Bueno, yo creo que con Giraldez, yo creo que va a estar bien, ¿no?
3: Eso es, yo creo que encaja bastante bien con la idea de Giraldez. Recordamos que puede jugar, en su formación había sido de central, ha jugado de medio centro. Yo le veo jugando ya en el fútbol de élite, fútbol profesional, como pivote, como medio centro. Y con la idea de Giraldez puede encajar muy, muy bien. A ver si tiene continuidad y le respetan las lesiones, que en su carrera el tapón que ha tenido básicamente para no asentarse en la élite ha sido ese.
1: Palampa, tienes por una sintonía de verano un poquito, a ver, llega ahí. A ver, suena un poquito la historia. ¿Qué nota le pones, Brunito, a esto? Un 3,5, ¿no?
3: 7,5, me mola.
1: ¿Tú, Núñez,
3: Sara,
1: qué tal?
3: Criterio de Lampa.
1: Bien. ¿Se salió ayer o no?
4: Ayer se salió.
1: Claro, ayer. Juan, ayer se salió. Ayer es que yo me iba de la radio absolutamente derruido, muerto, hecho polvo, con culo plancha, y estar aquí 10 horas, y los chavales estaban de hi-hi, estaban un poquito...
5: ¿Y tú estabas con los chavales?
1: ¿Quién?
5: ¿Tú?
1: Yo me despedía.
4: Tenía que haber venido, pero faltó.
1: Y los chavales se iban. ¿Qué zona? Al final fue zona Chamberí.
4: Chamberí.
1: ¿De dónde es Alejandro? De Chamberí. Sí, ahí está. ¿Y qué tal? ¿Cómo fue la noche?
4: Fue muy buena noche. Nos la pasamos todos muy bien.
1: Muchas carrillas, sí, que luego me puedas decir, incluso la antena, no sé, una cosita así.
4: No.
1: ¿Hubo yogo bonito? Nada.
4: Hubo un poco.
1: Un poquito.
6: Pero ¿cómo que no?
5: Es envidiable, Garrido. ¿Te acuerdas cuando salíamos y teníamos la cara fresca y lozana que tienen ellos hoy?
6: Bueno, claro.
5: Si hubiéramos salido nosotros anoche, estamos...
1: ¿Cuántos tienes, Sara?
5: Una semana. 21,
4: voy a hacer 22
1: ahora. Ayer se perreó, se bailó un poquito.
4: Ayer se perreó mucho.
1: Una cosa así en particular, ¿sí?
4: Es que yo creo que perreamos un poco de todo y todos... con todos, ¿no?
1: ¿Quién fue? Lo que tú digas.
7: Una noche más completa, ¿no?
1: ¿Quién fue el MVP? El MVP así de decir, joder, este se ha salido hoy. Alguno que fuera así muy lacasito, que yo pueda coger y pegar una cornada en redacción en plan, no puede ser, tal, no sé qué. Tú no, ¿no? No, dilo. ¿Qué más te haces? Es tu último día, Sara.
4: No, hombre, no. Yo ya está.
1: Tú,
5: oye, bueno. Sara, ¿qué tal ha sido la experiencia?
1: Pero se ha vuelto ya 3 veces. Si nos va a enterrar a todos, si va a ser la jefa de todo.
5: ¿Qué tal ha sido la tercera experiencia?
1: Nos sentamos porque es una maja, curra muy bien, pero hoy es el último día de otras 7-8 veces que volverás, ¿no?
4: A ver, espero,
1: que
4: sea, ¿no?
1: La jefa. ¿Qué tal te la has pasado?
4: Yo me lo paso divinamente. Todos los veranos con vosotros, tú imagínate. Hay gente que se va a la playa y esas cosas. Joder, yo vengo aquí a estar.
1: Hay gente que tiene
4: vosotros.
1: Vida y tú vienes a la SER a trabajar. Es una cosa increíble.
5: ¿Habrá ganas de vacaciones?
4: Sí, me voy.
1: ¿A dónde te vas?
4: A Montenegro, 8 días.
5: ¡Hola!
1: ¿Montenegro?
4: A Montenegro.
1: ¿Pero qué zona de Montenegro?
4: A todo Montenegro vamos a hacer.
1: No, a todo no puede ser. En 7-8 días a todo no puede ser.
4: Pero que Montenegro tiene el tamaño de Asturias un poquito más.
1: Pero es que ¿Croacia primero o Montenegro directamente?
4: A Montenegro. O sea, vamos de Madrid a Milán, escala en Milán y Montenegro.
1: Buen Montenegro, pero no Montenegro, alguna ciudad.
4: Vamos a Budva
1: en el sur.
4: Cotor.
1: Cotor
7: es guay.
1: Vale, vete de mi parte a Perast.
4: también lo pero, tenemos apuntado en la
1: muy
4: ruta.
1: Muy bonito.
4: Cotor.
5: En pedas lo parte.
1: Buda es un poco, a ti te va a gustar menos. Porque es un rollo un poquito demasiado pijo y tal. Sí, muy, mucho pijerío.
4: ¿No me ves pija?
1: Tú no. Tíbat, ¿no? Vas a ir a Tíbat. Tíbat te suena. Pues a Tíbat no va yo.
4: Y también,
1: a,
4: es que no sé cómo se dice, pero Durmitor, puede ser, las montañas.
1: Durmitorio, sí, de la gente de donde tal. No, eso no lo sé, pero el resto bien.
5: Qué bonito, merecido.
1: Un aplauso a Sara Núñez, que por tercera buenísimo. Vez acaba la ser, pero nos enterrará tú. Gracias. Sara, eres una grande.
5: Hasta pronto.
1: Pórtate bien, por una vez en la vida. Por una vez en la vida. Gracias, Sara, que eres una genia. Va a comenzar la segunda parte del Depor 2 Valencia 1 con algún cambio, Hermida, inalámbrico.
7: Nada, los mismos tanto en el Valencia como en el Depor.
1: Los mismos, por tanto, mini paso rápido. ¿Cómo sigue el empate 1 entre el Cádiz y el Valladolid, Ignacio?
7: Partido muy igualado, puede ir para cualquier lado de momento. Cádiz 1, Valladolid 1.
1: Controlado por el Mallorca ante el Ceuta en Somos, Alberto.
8: Mucho, minuto 76, ahora se termina la pausa de hidratación, Mallorca 2 y cae otro, tendría que ser del conjunto Bermellón, Ceuta 0.
1: Y aprovechamos porque quedan menos de una hora, 52 minutos para que en el Arcángel comience el derbi andaluz entre el Córdoba y el Granada. Buen partido que narra en carrusel José Antonio Alba, muy buenas.
5: Alba.
9: Hola compañeros, hola Dani, hola carrusel, todo preparado aquí en Córdoba, buena temperatura, ambientazo con mucha gente de Granada que ha venido a ver el partido. Por la cercanía de ambas ciudades, los dos equipos vienen de ganar la semana pasada y quieren seguir haciéndolo. Esto arranca a las 9:30. Lo contamos aquí, como siempre, en Carrusel Deportivo.
1: Grande Albita. Vamos a conectar también enseguida con el Real Madrid Atlético Madrid en el de Stéfano, que va a comenzar en 21 minutos. Gran partido el de la jornada de la Liga F, pero Guaita en marcha la segunda parte en Riazor.
10: Con una pelota larga hacia la zona de Mamellán. Ha caído, pero dice Ortiz Arias que de Maduro, por un toquecito de César Tárrega. Sigue el ataque del Depor. En la derecha, Chimo Navarro, ya en campo del Valencia. Retrasa para el que para mí fue el mejor de la primera parte, Mario Soriano, de cabeza. El toque para Mamellán, que estaba en fuera de juego. Posición antirreglamentaria. Balón para el Valencia.
1: Venga, aprovechamos. Y Estefano a las 9. Real Madrid Atlético ya con 11. Equipos muy remodelados. Muchos fichajes en el Atlético. El último, el avanzado por Sonia Luz durante el verano, el del Jenny Hermoso. Y también nueva en el Madrid con una inyección económica relevante para acercarse en principio más al Barça. Veremos. Sonia Luz, muy buenas.
5: Hola, Sonia.
11: Garrido, familia de Carrusel desde el Di Stéfano, donde calientan tanto las futbolistas del Real Madrid como las futbolistas del Atlético en el encuentro que va a cerrar esta primera jornada en la Liga F. Lo decías, Dani, equipos muy remodelados los dos en el Real Madrid. 8 caras nuevas con un fuerte desembolso económico en fichajes como el de Felicia Schroeder, 19 años, 1,5 millones de euros. Hola, italiana Caruso, que ha costado más de 600.000, aunque Caruso hoy se queda fuera de la convocatoria. El Atlético de Madrid también muy renovado, empezando por el banquillo con David González y el mito Amanda San Pedro, y con incorporaciones importantes como la vasca Maite Zubieta y sobre todo el regreso de la leyenda Jenny Hermoso, que no ha entrado en la lista pero que está viendo las evoluciones de sus compañeras a pie de césped y ya se nota su efecto, porque hay un montón de personas con las camisetas de Jenny de la selección esperando a ver si hay una firma de Jenny Hermoso. Lo va a pitar la alicantina Paula Cebollada, lo vamos a contar desde las 9 en Carrusel.
1: Luz preparada y Jenny Hermoso, que evidentemente una campeona del mundo tan relevante y un figurón, pues genera mucho alrededor y es un, bueno, es una fortaleza mediática importante para la Liga F. Dos de la segunda parte, Guaita.
10: La carrera de Mukhtar Diakabi, que tocó 3 veces, balones divididos de cabeza, y el tercero directamente sale lateral, Fran Hermida, calentando 5 jugadores del Depor.
12: Sí, Altimira, Arnau Comas, Zaka, Heiselhardt y Jeremai Hernández. Y te cuento también, Garrido, que en el descanso se han llevado una ovación emocionante, diría yo, 4 exjugadores del Depor, 2 de ellos también del Valencia. Ojo, mira que 4. Nando, Boro, Manjarín y un mago llamado Yalmiña.
1: Hombre, por favor. Yalmiña, buen amigo de Iturralde, que desde el día en el que se encaró con Javier Oreta, sí, yo pasó olímpicamente él, pero reconozco que era muy bueno. Aquello no me gustó nada.
13: Hombre, ¿a quién le gustó? A nadie. Se pasó 3 pueblos.
12: Él reconoce que no es de las cosas de las que está más contento en su carrera.
1: Jabot,
12: pero
1: le
12: bueno,
1: tenía
12: cada
1: que pegar un
12: que
1: cabezazo.
12: Viene...
1: Jabot sí, tiene buen melón, ¿eh? Si le llega a pegar un cabezazo a Yalmiña, cuidado, ¿eh?
14: Lo viste de torero.
1: Cuidado, qué grande Jabot. Qué tío más majo y jugador que fue muy importante, por cierto, ¿eh? En Atlético Madrid, en el Atleti, jugador muy bueno. ¿Me quieres invitarme un poquito?
13: Ah, vale, pensaba que no te...
14: Sí. Pues sí, pues...
15: Así obligado. No.
14: Pues sí, claro.
15: Imita, payaso, imita.
1: Es un poco Flanders.
14: Vamos, hazme reír.
1: Imita, payaso, imita.
14: Sí, bueno, pues sí, Yalmiña se equivocó.
1: 3.5 de la primera parte, 2-1, dale, guaita. Oye, Adama Traoré, ¿qué? ¿Qué pasa con Adama Traoré, Hermida? ¿Habrá que hacer un reportajito y una entrevista buena o qué?
16: Sí, vamos, o sea, en nada lo tenemos. Estamos ampliando el gimnasio para que pueda entrar por la puerta.
15: Oye, pero... ¿usa aceite todavía? Aquello no, que se untaba de aceite de oliva en los brazos. ¿Eso lo hace todavía o no?
13: De oliva no era, ¿eh?
1: ¿Tú qué sabes si era de oliva?
13: Y más al principio
1: de oliva. Digo yo que sería un aceite corporal, desgraciado. Digo yo, no.
16: Desgraciado.
13: Virgen extra.
15: Marca España era...
5: La velocidad que iba igual era de coche.
1: Aceite hirviendo del coche. Recién salió el motor, ¿no? Ahí.
15: Sí.
14: Ponme.
1: Adama Traoré ya está dentro. Lo de Lucas Vázquez fue un rumore por ahí de verano y punto. ¿No hubo nada, Hermida, o qué pasa ahí?
16: Yo creo que, bueno, creo, ¿no? Llegó a haber un interés del Deportivo. El tema es que el límite salarial del Depor ya va justito, ¿no? Preguntabas antes cuánto se había gastado el Depor en el mercado. 26 millones. Que yo creo que a principio de mercado de verano nadie diría que el Deportivo iba a gastar 26 millones de euros en hacer fichajes, y por lo tanto, bueno, se llegó a preguntar por el tema Lucas Vázquez. Lo que pasa es que desde el punto de vista económico, por lo menos hasta donde nosotros sabemos, la operación tenía un encaje complicado, ¿eh? El que acabó viniendo, bueno, pues Adama Traoré, que estaba libre, y por lo tanto, bueno, no hubo que pagar ningún tipo de traspaso, y un Adama Traoré que por ahora indicaba Antonio Hidalgo que hay que darle tiempo, viene de estar parado, y por lo tanto, que vayamos poco a poco con Adama Traoré.
1: Por cierto, hablando de Jabo y de los grandes de por Valencia, Jabo es un tipo que incluso cuando siempre será el mismo. Atención, hay gol primero en Cádiz de la Varga.
7: ¡Gol, gol, gol, gol, gol, gol, gol, gol, gol! ¡La jugada tonta de la semana! ¡Gol del Cádiz! Pero se lo ha marcado Carlos Cler en propia meta. El centro es de la izquierda. Llega Joaquín a puerta vacía, pero no contacta para meterla. Y Cler se encuentra el balón y la mete en su portería. ¡Ha marcado el Cádiz! Pero lo suma Carlos Cler. ¡Cádiz 2! ¡Valladolid 1! ¡Claro en propia meta!
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1: Autogol de un buen lateral izquierdo, por cerrarlo de Jabo. Digo que cuando estaba al más alto nivel, ganando títulos en Champions y demás, yo era un becario que estaba empezando era un Tolil igual que ahora en Radio Bilbao. Uh-huh. Y me tocaba igual un ser deportivo a las 3 de la tarde. Decías, pues igual tenías 20 minutos que no sabías qué hacer.
5: ¿A quién llamó?
1: Le llamabas a Jabo Irureta, que era uno de los mejores entrenadores del mundo, con el Depor y tal, no sé qué. Y te atendía directa. Es que Jabo, lo bueno que tiene Jabo es que le llamara a un jefe, uno que estaba empezando, una persona intermedia, lo que sea, atiende bien a todo el mundo. Al que mejor atiende, al que está empezando. Y te daba un entrevistón de media hora, de 20 minutos, de 15 minutos, de lo que te diera la gana.
5: Eso es maravilloso y además muy inteligente, ¿eh? Porque te garantizas la atención de ese profesional durante el resto de su carrera y de la tuya.
1: Sí, sí. Yo, Jabo, le queremos un montón. Por cierto, en Bilbao no se portó, mucha gente no se portó bien con él cuando fue entrenador del Athletic, empezando por la directiva del momento. Atención, anulado el gol en Cádiz de la Varga. ¿Qué ha pasado?
7: Por fuera de juego el gol de Cler. Entiendo que el fuera de juego es en el centro de Cristian, que Joaquín está en fuera de juego, así que anulado, balón en movimiento, un gol anulado para cada equipo, un gol ha subido al marcador para cada equipo. Cádiz 1, Valladolid 1, minuto 40.
1: La ha tenido el Valencia, Guaita.
10: La ha tenido Urinis, de lo más entonado del equipo, en la medular el golpeo desde la frontal con pierna izquierda, atajó bien ahí Leo Román, ahora viene el Depor, Chimo Navarro atrás, ha metido la bota, César Tárrega para el rechace.
1: Sí, yo fíjate, Juli, no sé si es mis sensaciones, es demasiado pronto para que sea así, pero es como si le faltara un pelín de fuelle al Depor, ¿no? Le está costando estirar el juego.
16: Puede ser, también ha cambiado el dibujo. Me da la sensación de que va un 4-2-3-1 el Valencia. Ha dejado a Arnau, que ha empezado como tercer central, luego en medio campo y ahora está en el lateral derecho. Y está Javi Guerra como si fuera un falso extremo zurdo. Y Sato por debajo de Sadik. Yo creo que de momento este sistema los veo más sueltos y con ganas de impactar, porque la han tenido a pesar de ser un partido bastante flojo.
1: Más naturalizado, ¿no? Seguramente es verdad que la posición de Javi Guerra no es la ideal en ese tirado más a la izquierda, pero es verdad que el equipo por el resto subía está algo más naturalizado, ¿no?
6: Sí, con un 4-2-3-1 yo creo que
7: es cuidado. Aubameyang, Dimitrievski. Va a soñar con el Tárrega. Hace lo que quiere con César Tárrega Aubameyang. Qué buena pelota. El tema de Juli es también la facilidad del que da el pase. Que da el pase, llega muy fácil.
16: Es que se ubica muy bien Aubameyang, se separa, el timing adecuado, deja justo el espacio para que entre ese pase. Sus compañeros ya lo saben. Luego se controla con una, le pega con las dos. Es decir, carga muy rápido y a pesar de la edad, o sea, tiene una gambada que no le pasa factura. ¿Tú?
1: 37 palos y en un estado de forma increíble. Es de esquina, ¿no?
7: Sí, de esquina la pone largo. El Depor no tocará ahí. Lucas Nubi, saque de puerta para el Valencia, Garrido.
1: Subi, decías, del sistema del Valencia.
6: Sí, que yo creo que está mucho más equilibrado en el 4-2-3-1. Me parece que puede jugar mejor, porque no la posición de Guerra, porque ahí sí que podía desviar a Sato a esa posición y poner a Javi Guerra detrás de Sadik. Pero creo que está mucho más equilibrado el equipo con el 4-2-3-1.
1: Vas ahí.
7: Es tremendo lo de Javi Guerra, un jugador diferencial, y no hay ningún entrenador que le haya encontrado el sitio con claridad. Hay muchos que defienden que no puede jugar en un doble pivote porque no lo ven físico
16: es
7: recuperador.
16: Media punta para mí, claramente.
1: Sí. Es un llegador, un tío de media punta, necesita algún metro, ¿no?
7: Ahora se mueve bien Guerra, buena pelota larga para Sadik, el rechace le queda a Jesús Vázquez. El tema es si es un media punta, que para mí es un media punta, es un 10, es un jugador que tiene que pisar área contraria. ¿Para qué firmar a Sato? ¿Para qué hacer Sato?
1: La si cosa
7: le va,
1: de
7: si
1: Guerra,
7: le va a quitar sitio en la media punta a Guerra.
1: O te lo crees o no te lo crees. A Javi Guerra, o te lo crees o no te lo crees. Le tienes que poner. No digo que le des todo el equipo, pero es un jugador tan personal, Subi, que yo creo que es media punta, vale, pues dale 8 o 10 partidos. No le mare un día a la izquierda, otro día a la derecha, un día que si no está bien, otro día que si es indolente, otro día que lo hace bien. Dale una serie de partidos en la posición que tú creas y a partir de ahí saquemos conclusiones.
6: Claro, no, para mí tiene que jugar un poquito más arriba, aunque a veces en el doble pivote con al lado de un jugador como Guido, que siempre guarda más la posición, también podría jugar, ¿no? Pero ya sería pues buscar algo más ofensivo, que no sé si Corberán está por la labor de jugar más ofensivamente, ¿no? Pero yo creo que en esas posiciones es como mejor puede rendir. En la izquierda lo tiene más complicado, porque al final él va a tender a irse hacia adentro, quizás ahí deja el espacio a Jesús Vázquez o Gallá cuando juega, pero yo creo que rinde mucho más por el centro y en la media punta.
1: Aubameyang tiene 37 años, ha quedado libre, desvinculado de su club, un delantero de 38 años, que yo no sé si os suena, que se llama Bruno Karim Benzema.
3: Sí,
1: vamos a ver lo que hace Benzema, si se retira, si sigue, si vuelve a Europa, si yo qué sé.
3: Él ha dicho claramente que no se quiere retirar, no se va a retirar, por tanto va a seguir jugando. Es una opción para el que lo quiera fichar. El Al-Hilal había firmado a Watkins y a Martinelli y él ha visto que iba a tener poco espacio y ha decidido irse, desvincularse de Al-Hilal, sí.
1: ¿No será al Inter de Miami, una cosa así? Estados Unidos.
3: Sí, sí, lo firma el Inter de Miami ya, o sea, la playa de estrellas que ya tiene, imagínate,
1: playa.
3: Habían
1: ganado. Playa.
3: Sí, ¿nos ha gustado?
13: Sí, muy bien, muy
15: bien. El Cosmos de los 70.
3: Esta madrugada han marcado 7 goles. Messi ha marcado 4 y ha dado una asistencia. Sí,
1: ¡póker!
3: Sí, uno es verdad que con la inestimable ayuda de un defensa, casi es en propia puerta, pero le han dado los 4 goles.
1: Desde que ha llegado Adrià allí, desde que Albets es el jefe. O sea, Messi está,
3: las cosas.
1: Se está inflando. Atención, hay gol en Mallorca, Alberto.
8: Este lo vamos a simplificar. Gol de Adam Bucs al tercero. Cierra el partido. Si no lo estaba ya el Real Mallorca. El córner botado desde la parte izquierda del ataque del conjunto de Luis García. La pone bien con la pierna derecha Alex Sala, que es sin duda el MVP del partido. Remata el polaco más grande, más alto que todos, de cabeza. El tercero del Mallorca. Esto está terminado. Mallorca 3, Ceuta 0.
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1: Ahora que estamos apurando el verano, pero que hay peña que tiene la disponibilidad de marcharse en septiembre de vacaciones. Le hemos pedido a Ignacio de la Varga que nos diga las 5 mejores playas bajo su criterio de la provincia de Cádiz. Entiendo que ha generado un problema brutal con muchos lugares, pero él ha dicho la victoria en la Caleta, para que no le partan la cara en la capital, y luego el Palmar.
9: ¡Gol del Depor!
1: ¡Ay, gol!
9: Segundo del Valencia en propia puerta, Diakabi. Le ha hecho un traje tremendo en Songovil a Tárrega. Vaya partido horripilante de Tárrega, pase de la muerte. Y tengo la impresión que para evitar el toque de Mamellán, Diakabi desde el suelo se la mete por bajo a Dimitrievski. El tercero del Depor en el 58 de partido, Depor 3. Valencia 1.
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1: Chico que conecta en Songovil, la ha marcado el tercero, bueno, en este caso la ha marcado Diakabi, pero iba a la acción, Hermida Inalámbrico.
16: Sí, la verdad es que el gol lleva la firma de Insongovil, las pelea todas, es el chico estrella del ascenso del Depor, el autor de aquellos dos goles en Valladolid que le dieron el pasaporte a primera, ha llegado a la máxima categoría, está contando y además está respondiendo a lo que le pide Antonio Hidalgo y formando una dupla maravillosa con Aubameyang, uno veterano, otro joven. Aubameyang se ha decidido a tenerlo ahí de aprendiz y vaya si está aprendiendo en Insongovil.
1: Bueno, Subi, aunque apretado, Diakabi, yo creo que debe sacar más la bola porque está en perfil de simplemente poniendo un poco el pie, la saca por encima. Pero está más desesperado. Pero lo que le ha hecho en Songovil a Tárrega lo ha dejado crujido,
6: sí.
1: Eso, ¿eh?
6: Sí. Primero intenta un despeje muy raro que no sé qué quería hacer Tárrega.
1: Sí, con la pierna arriba, un salto que ha pegado raro.
6: Un salto,
1: ¿no?
6: Muy raro, y después, bueno, en el uno contra uno, pues le ha ganado fácilmente cuando es una situación que el defensor debe de cerrar. Después el centro, pues bueno, era fuerte, iba para Aubameyang, ha metido el pie Diakabi y se la ha metido, ¿no? Pues bueno, la verdad que bueno, yo creo que hace. Es lo que debería de ir el partido, más o menos, en esta situación 3-1, porque el Depor está siendo mejor que el Valencia.
1: Bueno, Tárrega bien protegido. Pues bueno, te puedo hacer un apaño, pero el otro día cuando vi Guaita que le ponían de tercer central y tenía que hacer alguna cobertura ya muy larga prácticamente de lateral con un tipo más por delante que creo que era más feo, pues ahí no. Y
10: le cuesta mucho.
1: Sí, es que es muy grande, es un chico más protegido quizá. Sí, pero cuando tiene que salir a un perfil, pues ahí se le nota. Y luego Juli en Songovil, que es un chico que, como se ha demostrado la acción, tiene descaro y buena arrancada, ¿eh?
17: Sí, lo que le falta es un pelín de gol, es cierto lo que hemos visto, pero todo el trabajo que hace repercute positivamente en el equipo y en beneficiar a sus compañeros. De hecho, si no se la mete Diakabi, estoy segurísima que Aubameyang la mete, porque ya estaba preparado con la caña. Pero yo creo que es un jugador que siempre suma, que lo lucha todo, que guerrillea, que es muy difícil para defender, porque al final es un jugador muy, muy potente y acabará teniendo el premio merecido, porque los que curran suelen tenerlo.
1: Partido muy serio del Depor, sí. Otorbi ha entrado, ¿no? Uno de ellos.
10: Ha entrado Otorbi, Hugo Dure Danyuma, se han marchado Sato Rioja y Javi Guerra.
1: Pues media hora por delante. Otorbi el otro día no estuvo mal, ganó mucha línea de fondo y vamos a ver lo que puede aportar. A Guerra pues no le ve y a la mínima le quita, tampoco él ha estado bien. Y bueno, a ver qué va sumando Danyuma ya con menos espacios porque el Depor se va a proteger. Y hoy es cierto, Hermida, que al final has contado lo de la huelga de animación y que ha habido pues algún problema ahí con la directiva, que afortunadamente en vías de solución. Pero es que Riazor suena primera, suena potente, bien, siempre parece un día de fiesta, la gente goza, disfruta, lo vive fuerte. No es peloteo, es que es una. Se percibe los cascos, es que es así, Hermida, es así.
16: Sí, lo sabes bien, Garrett, que lo llevamos contando desde que estábamos en Primera Federación. Sí. O sea, te has despeñado hasta una categoría donde lo normal es que la gente te haya abandonado, porque además los 4 años en Primera Federación, bueno, el primero casi acabas cayendo otra categoría más abajo, los otros 3 con sinsabores en los playoffs y demás, y aquí no se bajó de 25.000 abonados. Y cuando hubo esa brecha social ahora al comienzo de temporada,
12: lo que decía todo el mundo era qué pena, uy, que viene Aubameyang.
9: ¡Cuarto! ¡Para Don Dimitrievski! ¡Qué centro de Ensongovil! El remate en plancha de Aubameyang para el paradón de Dimitrievski. Ha podido llegar Garrido perfectamente el 4-1 Aubameyang.
1: Sí, sí, es que lo ha tenido, la buena intervención de Dimitrievski, pero sí, ya el Depor está desatado y con metros puede hacer mucho daño. Estábamos hablando del ambientazo tremendo, sí, de Riazor, que se nota, Armida, se nota. La gente,
12: sí,
1: está con el equipo.
12: Y lo que te estaba diciendo, que la gente se lamentaba y decía, luego de todo lo que hemos pasado, llegamos ahora a primera y tenemos que estar enfadados y sin disfrutarlo. Entonces, hoy es el primer día que ya se nota que van pues todos a una. Y ya ves, pues el sonido es espectacular y la cifra, ahí está, 29.000 abonados que tiene el Depor y no tiene más porque no hay más espacio en el estadio.
1: Lo tiene en la mano el Depor, queda mucho por delante. ¿Va a haber cambios, Armida? Un cambio, ¿no? Al menos.
12: Sí, se va a retirar Ricky, va a entrar en el terreno de juego Heiselhardt, uno de los nuevos que han llegado esta temporada, procedente del De Graafschap, que debuta de esta manera en Liga Española.
1: Como mola Heiselhardt. Bueno. Quedan
3: de padre de Lavín.
1: Se añaden.
17: Vamos a utilizar lo de Teun.
1: Se añade 7 minutos en el Cádiz 1, Valladolid 1. Hay que recordar, decíamos, para los septiembres que vienen por delante con vacaciones, ha recomendado las 5 siguientes playas Ignacio de la Varga, la Victoria de la provincia de Cádiz.
15: Está muy bien.
1: La Victoria, la Caleta, el Palmar, perfecto, Fontanilla, sí, y Roche. Entonces, ha ganado el Mallorca 3-0 al Ceuta. Alberto Hernando, la gente va a tirar mucho a Mallorca.
15: Sí.
1: Playa barra cala barra calita,
15: que hay muchas,
1: las cinco mejores calas barra playa,
15: calas en la tramontana, ¿no?,
1: que tú recomiendas de la isla de Mallorca. A ver, Alberto.
8: La mejor la playa de Muro. Sin duda, vale, por sí, extensión, porque es lo que era Strength hace muchos años.
15: Y ya no te gusta Strength.
1: Muro. Muro una.
8: Strength está muy masificada ahora. Toda la parte noreste de la isla, Muro, Alcudia, etcétera, lo mejor. Luego tiene escalas.
1: No, de uno en uno. La playa de Muro, otra.
8: Sí.
1: Dos, la dos.
8: Estellens,
1: la tres.
18: Se lo he inventado.
8: Te diría Escargol.
1: Escargol.
18: Caracol.
17: Sí. Escargol.
1: Acabar en un pantano, ¿verdad? La cuatro.
8: La cuatro, te voy a decir una cala. Cala Almunia.
1: Cala Almunia, vale. Aquí en Almunia.
18: ¿Y Strength, no?
1: Pues cállate, coño,
8: y
1: está
8: la
1: él.
8: Quinta, ya lo he dicho. La quinta voy a meter Strength porque sigue siendo Strength, pero en un top 5 hace 10 años hubiera sido la primera.
1: Muro.
15: Hay algunas calitas muy bonitas, muy coquetas, como Bañalbufar,
1: que está como una especie de
15: puertecito.
8: Correcto, con cascada, sí.
15: Con cascada preciosa.
18: Esa cascada también es muy.
3: Yo estuve en Sacalobra en su día.
1: Sacalobra, que es como bien.
17: Astruño es muy buena.
18: Astruño.
1: Acabó 3-0, Alberto.
8: Victoria plácida del Mallorca. A lo mejor mañana tienen descanso y alguno de estos protagonistas está en una de esas calas del top 5 que habéis mencionado y que hemos comentado en Carrusel. Volvió a sonreír el equipo de Luis García, que tiene una carretera plácida en el balón parado que debería aprovechar si quiere volver a Primera División. De los 5 goles que ha conseguido hasta la fecha, 4 han sido a balón parado en este inicio de campaña. Muy solvente con el gol de Alex Sala de falta, con el de Adri Fuentes y con el de Adam Buxa. Mallorca 3, Ceuta 0.
1: Vamos, Alberto, a disfrutar de la playa, que todavía queda verano. 9 de la noche, 8 en Canarias. La ronda, Juan, en Carrusel.
15: Allí me encontré yo con Michael Douglas también en Mallorca.
1: Y con Kirk Douglas. Bueno, padre,
15: sí, no estaba ya para aquello, ¿no?
1: Pero Michael sí, ¿eh?
15: Sí, sí. Fue muy interesante, muy bonito. Bueno, te encuentras gente muy interesante allí. A lo mejor la gente.
1: ¿Te has encontrado con Ralph Fiennes?
15: Con Ralph Fiennes.
1: Ralph Fiennes.
15: Este verano cenando.
1: Pero
3: en sus cines,
15: además, en la mesa del lado.
1: Qué peliculón, Conclave.
15: Uf, peliculón grande, sí,
18: está
15: señor.
18: Muy bien, está muy bien.
15: Conclave. Yo creo, para mí, esto de las mejores que ha hecho en los últimos tiempos.
1: No, ha hecho. Hizo la del menú, también es suya, de Ralph Fiennes.
18: Sí, él
1: empieza
18: también.
1: Empieza ya a asesinar a Peña uno tras otro.
15: La olla.
1: Sí, pero también es peliculón, pero Conclave brutal.
15: Sí, es muy bonito, además, los niños de la mesa también lo reconocían.
1: ¿A que no sabéis el cargo? ¿A que no sabéis el cargo que interpreta? Exactamente, Ralph Fiennes, Fiennes en Conclave. ¿Cómo se dice el cargo eclesiástico?
18: Ostras, no me acuerdo. ¿Es el jefe? No tiramos la ronda. Camarlengo. Qué bueno los camarlengos, madre mía.
1: La ronda en carrusel.
5: Oye, qué bueno, Oscar en la lista de Schindler, que cómo estaba la lista de Schindler, tío.
15: Ahí está, hace de malo, ¿eh? Ahí.
5: Para que malo, malo. Ese,
1: o sea, el que pega tiros desde... Sí, sí.
15: Eamon Goss.
17: Sí, sí, puta, sí, sí, el culo.
15: El coronel Eamon.
5: Sin embargo, era entrañable en El paciente inglés, que fue de donde...
1: Sí, sí, sí.
15: Ahí está.
5: Una película muy...
15: Se le ve poco la cara.
1: Muy sordia, muy...
17: Para pastelada.
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1: Mi tío Carlos, igual que el Ralph Fiennes, ahora te paso una foto, pero igual, clavado.
5: Y lo impresionante es que él es exactamente igual que lo ves en la pantalla, ¿eh? No, es un, no se ha hecho nada, o sea, es un...
1: Pero igual que en el menú, como con...
5: Sí, sí. Y parece que natural. El gesto de...
1: borde.
5: Sí.
1: Un pelín borde, ¿no?
5: Muy igual.
1: Estamos en Riazor, Guaita.
19: Estamos todos menos el Valencia, 24 de la segunda parte. Es un baile de por 3, Valencia 1.
1: Media hora, algo menos, para el partido Celta Athletic Club en Balaídos, Jacobo.
0: Ya calientan los dos equipos, recordemos, como los dos jugaron el jueves, 7 cambios hace Claudio Giraldez con respecto al 11 que se midió Osasuna, 7 cambios hace Tercis con respecto al equipo que visitó el Spotify Camp Nou, debuta en el Celta Abdoulaye Faye en el centro de la defensa, Iñaki Williams ha entrado antes del calentamiento en el Athletic por Guruceta.
1: Mientras, en primera división, recordamos, Real Madrid 4, goles de Bellingham, Alfonso Herrero en propia puerta, Mbappé y Güler, Málaga 0, está en primera, en segunda... Definitivos, Andorra 0, Eibar 1, Cádiz 1, Real Valladolid 1 y Mallorca 3, Ceuta 0. En media hora comenzará el Córdoba-Granada. ¿Puntuales o no? Lo primero, Ana, acabó el partido en el Johan Cruyff Liga F.
20: Terminó con goleada del Barça, 5-0 ante el Tenerife, con goles de Graham Pina, Pajor Van Asten y Paredes. El Barça se coloca con estos primeros 3 puntos, líder de Liga F, el Tenerife colista, todavía sin aumentar el casillero.
1: Gracias, Paleta, hasta mañana. Puntuales o no en el de Estefano, Sonia.
21: Un poquito de retraso porque se ha guardado un minuto de silencio en memoria de las víctimas de la riada de Nepal. Llevamos un minuto de partido, no se ha movido el marcador. Real Madrid 0, Atlético de Madrid 0.
1: Fútbol internacional, Bruno.
22: En Italia está ganando el Inter con un gol de Çalhanoğlu. Cagliari 0, Inter 1, minuto 19. Y en Francia ha marcado el Mónaco de Felipe Luis, ha marcado Paris Brunner, Mónaco 1, Marsella 0.
23: En la Vuelta Ciclista a España, llegada al Alto de Aitana con victoria de Enric Mas, que es más líder. Le decía esto a Borja Cuadro en el día
24: de
23: mitad.
24: Como un niño pequeño de llevar el maillot. Y hoy creo que sí que nos lo merecemos. Y a partir de ahora lo vamos a vestir con orgullo.
23: Enric Mas, que es más líder. 1.18 a Roglic y 1.39 a Felipe.
1: Casi colapsas, ¿eh?
23: No, sí.
1: Hasta aquí la ronda en carrusel.
5: Y tu carrera es con
1: mira mi tío.
23: ¿Tu
1: tío?
23: El cabrón, sí, sí. De Bruno, ¿cómo se ríe?
5: Bueno, es que tiene una idea de Ralph Fiennes, pero sobre todo tiene una cara que podría ser perfecto malo de película americana.
1: Y es un buen
5: malo guapo.
1: Es guapísimo, mi tío es guapísimo. Sí, ahí está. Mi tío Carlos, sí. Hasta aquí la ronda con
5: una pinta ahí de narco y de...
1: Sí, sí, bueno, es que es una foto de ella, ¿eh?
5: Bueno,
1: vale, pero le metí un poquito
5: perdona,
1: moreno.
0: Bueno, salgo de aquí para decirte que es el momento. 9:04 de la noche, 8:04 en Canarias. Estés donde estés, si estás haciendo una paradita por el camino, aprovecha, refrescate, estira las piernas. 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
1: Aquí sí está la natural. Ahí sí, ahí sí es clavado.
5: Ahí sí es clavado, Ralph Fiennes.
1: Ahí sí.
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15: Ahí estamos, grande Lucho. Bueno, ya sabes que el 636-023-099 es un teléfono abierto para que los oyentes comenten las cosas que se dicen en carrusel. Por ejemplo, un oyente valenciano quiere contradecir a Guaita sobre el tema de Corberán y luego otro oyente le quiere hacer una consulta a Iturralde de forma un poco vehemente, ¿vale?
1: Está cabreado, ¿no?
15: un poquito vehemente.
1: Así sí, le gusta a Meturralde, a ver,
15: gol, el gol anulado al Valladolid en la primera parte. Primero vamos a por Guaita, vale, venga, vale.
2: A ver, hola, amigos de Carrusel. Hola. Decirle a Fran Guaita que somos muchos más en Valencia los que queremos a Corberán. Los del otro lado de Primado Rech lo queremos.
4: Buenas tardes, Carrusel. Que me explique Iturralde cómo narices se puede anular el gol del Valladolid cuando el que supuestamente está en fuera de juego, aparte de que hay varios pases hasta que se concreta el gol, retrocede y coge el balón, perdón, en su propio campo. En su propio campo.
1: No.
4: Leche, o sea, ¿cómo se puede quitar fuera todo eso? A ver, me lo explico. Un robo como un piano.
1: No, es en su propio campo. Hasta ahí estaba bien, sí, pero no, en su propio campo no,
22: no
1: es.
22: No, coge. Tienes razón.
1: ¿Cómo que su propio campo?
22: Sí. ¿Coge en su propio campo?
1: Sí. ¿Entonces qué?
22: ¿Así? Que no. A ver. Da igual.
1: Es que da igual. Ah, bueno, sí, que claro, balón, que da igual. Claro. Sí, que da igual, claro.
22: Porque
1: sí.
22: La posición de fuera de juego digo, es cuando centran y él va a presionar al defensor. ¿Qué pasa? Que luego el defensor la para con el pecho, presionado por él.
1: Eso es.
22: Y el balón acaba en el campo del Valladolid y ahí coge el balón, que es cuando se le pita el fuera de juego. Y por eso se puede sacar un fuera de juego eso desde su propio campo.
1: Daba igual, explicación perfecta. Edin Terzic, líder del Athletic Movistar.
7: El Celta no está contento tampoco con su inicio de temporada. Tiene un poco de similaridad como nosotros. Han jugado el último partido con solo 10 jugadores, como nosotros hicimos la jugada pasada, así que veremos cómo es el resultado, pero sabemos que es un equipo potentísimo y sí sabemos que es difícil, pero estamos listos. Algunos cambios en la alineación hoy. ¿Qué estás buscando? Sí, porque es el tercer partido en 10 días. Tenemos un gran equipo y tenemos a todo el mundo disponible y todos los jugadores que hemos jugado en pretemporada, así que todos merecen la oportunidad y hoy vamos a darle la oportunidad a otros, a otros jugadores. Mucha suerte.
1: Bueno, se retira de Terzic, que estaba con Oscar y bueno, todos disponibles salvo, bueno, está en el banquillo, pero es verdad que Gorka Guruceta ha sido anunciado en el 11. ¿Ha debido tener algún tipo de problema o ha habido un cambio por la razón que sea de Terzic? Al final el que juega en ataque es Iñaki Williams. Enseguida estamos en Balaídos, como son los primeros minutos, Sonia, del derbi madrileño entre el Real Madrid y el Atlético. ¿Quién domina?
21: Pues muy entretenidos y el dominio es alterno. Ha tenido una ocasión clarísima Luani, que de primera se ha cruzado demasiado ante la portería de Frons. Podía haberse adelantado el Atlético y ha respondido con un centro Chutangeldal y después con un centro que se ha ido alto de Lotte Keukelaar, intentando los dos equipos acercarse a las porterías contrarias.
1: Riazor.
19: El balón para el Valencia. Mukhtar Diakabi tocando para Tárrega. El Valencia intentándolo con vergüenza deportiva, pero sin ninguna idea futbolística. Ha metido Corberán a Dieng por Pepelu y Fran ha hecho cambios también el Depor.
16: Sí, ha cambiado las bandas. Soriano, que en ocasiones cae hacia la izquierda, bueno, pues ha dejado su lugar a Yeremay Hernández, que por fin cumple su sueño de jugar en primera aquí en Riazor. Y por el otro lado se retiró Luis Micruz, entró Altimira, pone un doble lateral diestro Antón Hidalgo. Es una fórmula que ya utilizó la temporada pasada.
1: Hombre, es verdad que retirar a Pepelu para meter a Dieng, que es puro músculo, no genera el mayor optimismo del mundo.
19: No sabe por dónde va.
1: Pero bueno,
19: no sabe por dónde va.
11: No genera mucho juego, ¿no? No va a generar eso mucho juego. No.
1: Vamos a ver cómo le sale. De momento de esquina para el Valencia. 3-1 gana el Depor.
19: El balón para Danjuma. Todo el Depor metido en su área. Al rechace Jesús Vázquez, Danjuma la pone al segundo palo. Ahí toca de cabeza sin dificultades Bright Edel. El balón será de banda para el Valencia. Calentando 5 jugadores del equipo de Carlos Corberán. Uno de ellos Gallá, que tampoco ha jugado hoy, hasta ahora. Otorbi en el carril derecho.
1: Y que no ha renovado, buscaba, ¿no? Tampoco.
19: No ha renovado. No ha renovado porque gana 6 millones y le han ofrecido 1. Y eso a Gallar le ha parecido poco. Y ahí están. Hoy Jesús sale tocado del partido para mí.
1: Sí.
19: Y eso pues va a alimentar todo lo que en Valencia, que es mucho, se dice del asunto de Gallar.
1: En ese cruce con Aubameyang es solo una jugada en el partido, ¿no? Pero intenta cruzarse, golpear con el hombro, no puede y bueno, queda un poco bueno, retratado, no me gusta utilizar esa palabra porque parece muy fuerte, pero es verdad que en ese duelo pues se marcha fácil Aubameyang de él, ¿no? Atención, hay gol en el Di Stéfano, Sonia.
21: ¡Gol del Real Madrid! Gol de la chica del millón y medio de euros, gol de Felicia Schröder después de una jugada espectacular dentro del área. de Lotte Keukelaar, que ha hecho una ruleta que se ha marchado y ha tocado lo justo. Sí. Felicia Schröder para adelantar a su equipo. Se pone por delante el Madrid. Al Real Madrid 1, Atlético 0, minuto 8 de partido.
5: Juli, le dan bola y le aprovecha, ¿eh? 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
1: Y el gol de Felicia, por todos los conocimientos que tienes, que son altísimos, Juli, en torno a la Liga F. ¿Tú dirías que el Madrid ha firmado bien, al margen de esa inversión tan potente que ha hecho, el millón y medio, la jugadora que acaba de marcar el tanto, que debería marcar también diferencias? ¿Crees que ha hecho las cosas con sentido y que se puede acercar algo más al Barça o no?
17: Sinceramente sí, el problema es que esa hipótesis o ese deseo estaba a cada inicio de temporada. Yo creo que ha puesto más dinero y una propuesta bastante más ambiciosa esta temporada. Veremos dónde lo llega. El año pasado ya hizo una gran campaña, sobre todo en Europa, donde va avanzando pasito a pasito. Pero el hecho de incorporar sobre todo jugadoras de renombre a nivel europeo y extranjero le dan ese punto más de competitividad, a pesar de que pierde un poco la participación y la progresión de jugadoras de talento de la casa, ¿no? Pero bueno, todo no se puede tener. Pero yo creo que sí que está algo más justo, y más delante de un Barça que se ha mostrado hoy ya intratable, pero que a pesar de ello tiene bajas sensibles que veremos cómo resuelve, como el caso para mí de las bajas, la más determinante, no sé si Luz me lo va a comprar, que es una Valle, porque no tienes un relevo para mí de garantías a un nivel parecido.
1: Sí, en el perfil de lateral derecho, claro, es que son Luz bajas muy mediáticas, es decir, no solo es Alexia, es Salma Neloel, claro, es que es Salma, es Ona,
21: es que son cuatro titulares en la última final de la Champions, las sí, sí. cuatro. Y además Salma marcando dos goles, si no recuerdo mal. Quizá lo de Alexi estaba más amortizado y se ha ido a buscar nuevas aventuras, pero Ona Valle es una baja muy sensible, estoy de acuerdo, te lo compro, Yuli, pero es que el global, Salma Parayuelo, que tiene 24 sí. años, y Mapi, pues son bajas muy, muy gordas.
1: A mí me ha dado pena, Yuli, especialmente la de Salma, porque creo que es una jugadora todavía muy joven, con pues, todas las posibilidades del mundo, con 24 años, y oye, si para ella económicamente es, entre otras cosas, ¿no? Es una oferta buena y rechazable, o simplemente quería cambiar de aires, pues perfecto, ¿no? Es una decisión muy personal, pero me ha dado pena perder su talento en nuestra liga. Pero bueno, veremos.
17: Bueno, es que la... Sobre todo Michelle Kang se ha llevado gran parte del talento que venía del Barça a muchos niveles, sí, sí. No solo en terreno de juegos, sino también en banquillo, porque al final yo también he hecho de menos Lucía Corrales, que
1: sí, lateral,
17: yo creo que será, ya está siendo la lateral titular de la selección española, la misma Jana Fernández, y ahora con la marcha de la misma Mapi, de Alexia, pero es verdad que Salma es muy, muy joven. Veremos también cómo se adapta Kerolin, que yo creo que tiene muchísimo talento, pero la veo un pelín más anárquica de lo que exige el Barça a día de hoy. Pero sí, a mí Salma me supo muy mal, sobre todo porque el final de temporada fue magnífico y ya merecía tener este gran rendimiento, porque entre lesiones y sobre todo la vuelta de las lesiones no estaba siendo agradecido el fútbol para ella.
1: Liga F en marcha, ganando el Madrid al Atlético 1-0, lo cuenta Luz en el día en el que el Barça ha debutado con el 5-0 ante el Costa ADG Tenerife. Ha ganado el Athletic 3-1 al Badalona Women y 2-0 el Deportivo Alavés en Vitoria al Valencia. Estamos ya en el 81, sigue atacando el Valencia buscando meterse en el partido. Cae 3-1 ante el Depor, Guaita.
19: En el perfil derecho es Urinic tocando para Otorbi, este para Tárrega. El Depor para empezar atrás, el Valencia buscando el 3-2. El balón para Arnaud Danjuma en el pico del área, allí en la zona izquierda donde le gusta a él generar peligro. Se marchará por fuera si puede, se la tira muy larga, saque de puerta, balón para el Depor, y va a haber tres cambios, Fran.
16: Sí, doble cambio en el Depor, van a entrar Loureiro y Asp Jensen. Vamos a ver quiénes son los futbolistas finalmente sacrificados, y va a agotar cambios también el Valencia, dando entrada a Raba, el dorsal número 19, y se va a ir Arnau, el debutante hoy, que no ha empezado precisamente con buen pie. Se marcha Chimo Navarro en el Depor, va a entrar Loureiro, por lo tanto, bueno, pues Loureiro va a ocupar esa posición, aunque habitualmente juega de central, se va a poner de lateral diestro. Y Asp Jensen, yo creo que por Ensongovil, sí, efectivamente,
1: sí, arriba, ¿no?
16: Porque está haciendo un partidazo Ensongovil, pero está exhausto y se va a marchar llevándose esta ovación de los más de 29.000 espectadores, 29.077, que hoy hay en Riazor.
1: Normal, chico querido, muy implicado, rápido, se entiende bien con Aubameyang, experiencia, juventud y bueno, pues buena pinta esa dupla. Y de repente sube de la nada, aparece otra vez Dani Raba, ¿no? El chico que estaba ahí ya sí, muy desenganchado, el año pasado comenzó jugando algún partido, luego quedó desubicado, desapareció, un poco inconstante, ¿no? Bueno,
11: sí, bueno, yo creo que es un cambio a la desesperada, a ver si pueden alcanzar algún tiro de fuera del área o hacer algún pase los delanteros, pero sí que efectivamente es un chico que tiene calidad, pero en el Valencia no lo ha podido demostrar, no lo ha demostrado cuando ha jugado más seguido, no mucho, pero después también ha estado mucho tiempo sin jugar.
1: Guaita.
19: El balón para Danjuma. Danjuma probándose con Loureiro. El pase en dos toques para Jesús Vázquez. Ahí es muy difícil, va a recuperar Loureiro. Pita la falta primera a Danjuma. Ortiz Arias. El balón.
1: Queda Guaita por firmar. Queda por firmar algo más. O con Maceo y Arnau se acaba el rollo.
19: Hay que firmar un cese. Y luego aparte van a firmar. Van a firmar.
17: ¿Y el Zasca?
19: Van a firmar. Sí. Van a firmar si pueden. A un jugador que pueda hacer la media punta y el extremo. También te digo.
1: ¿Lo de Harvey Elliott Valencia, esto que? ¿Lo de Harvey Elliott este de Liverpool qué es? ¿Es nada?
19: No. Sí. Ha hablado con el Corberán en llamada telemática. Han tenido la conversación en la que le ha contado lo que quiere que haga cuando venga aquí, si es que viene. Y están negociando Valencia y Liverpool para ver cuánto salario de Harvey Elliott, que no gana poco, el Valencia podría hacerse cargo.
1: Aguántame, Guaita. Creo que gol olímpico en el Di Stéfano, Sonia.
20: Olímpico, sí, Dani Garrido, gol olímpico de Santi Toletti para el Real Madrid. Estaba avisando antes del córner Lola Gallardo que le estaba molestando una jugadora del Real Madrid. Aún así, el golpeo es espectacular de Santi Toletti para poner el segundo en el marcador. Gol olímpico de la francesa, minuto 14 de partido. Real Madrid 2, Atlético de Madrid 0.
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1: Yo creo que es un gran golpeo, una jugadora que tiene un toque brutal, pero creo que una portera de la entidad de Lola Gallardo. Yo creo que Lola se obceca quizá demasiado, Juli, en despejar a jugar al Madrid que tiene por delante. Y eso hace que cuando tenga que ir atrás, ya por envergadura no pueda sacarla. Claro.
17: Es que mi punto de partida es que está un pelín avanzada, sí. O sea, más cercana al primer palo de lo que te permite luego corregir hacia atrás.
1: Claro, es porque yo creo que
20: estaba
1: obcecada
20: con la disputa
1: en empujar a la jugada del Madrid y sacarla de ahí, y se queda sin opción.
17: Olvídate, eso lo tiene que hacer la defensora, no ella.
1: Por eso digo, yo creo que es un error de Lola, con mucho respeto lo digo. El golpeo de Toletti es muy bueno, el segundo palo, una capacidad muy grande, pero gol olímpico, bien golpeado y condicionado, porque creo que Lola puede hacer un pelín más, pero lo digo, claro, aquí tranquilamente. 16 de la primera parte, el Madrid domina.
17: Se han guardado los tascas.
1: No, pero sobre todo por la porteraza que es Lola.
17: Toda la razón. Sí.
1: Yo creo que es una bola más de Lola, pero bueno.
17: Falta el efecto Jenny, ¿eh? Yo creo que Luz aquí
1: sí,
17: lo va a comprar también.
20: A ver si
1: ¿cómo
20: llega
1: está
20: ya
1: lo de Jenny?
20: ¿Cómo está? Fuera. Bueno, es que ha entrenado solo un día y recordemos que sus últimas semanas en México apenas entrenó, no jugó con Tigres ni un partido. Su último cometido fue ser comentarista para el Mundial masculino y después ya no volvió a aparecer con Tigres, así que primero será que se ponga a tono físicamente y luego aparecerá, pero vamos, no hay ninguna duda de todo lo que le va a dar Jenny a este equipo.
1: Seguro, de momento no participa porque tiene muy, muy poco rodaje en el Atlético de Madrid, una histórica que vuelve en la tercera etapa ya. Sigue atacando el Valencia sin profundidad, Guaita.
19: Y sin ideas, ahora Diez, que mucho músculo, pero poco fútbol. Un pase de 2 metros, lo mandó directamente a las manos de Leo Román, este futbolista que el Valencia ha firmado en Egipto. Es la apuesta que ha hecho el club para el centro del campo. Para la posición de pivote. Es grande Europa para tener jugadores contrastados en Europa, pues se han ido a Egipto y han firmado libre a Liu Dieng. El balón para Raba.
1: Libre, quiero ser libre. Guaitame,
19: viene el Depor.
1: Guaitame,
19: espera, que no ha acabado esto.
1: Cuidado.
19: Ahora tiene que anticipar ahí César Tárrega, porque se quedaba solo el futbolista del Depor. Habrá saque de banda a favor del Valencia.
1: Me quedan las 5 playas de la Comunidad Valenciana.
23: Hermida te ha dicho.
1: Y me quedan las cinco playas. Venga, va a decir Galegas.
23: Que él diga la Costa de Amor.
1: Sí, no, no, todo, no, Galicia entero. Y luego que él diga.
23: Es especialista en Costa de Amor.
1: Más cercanas o no, tal, Costa de Amor, para arriba, para abajo, más cerca Vigo, tal, lo que le dé la gana.
16: Es un abuso. Si participa Costa de Amor, es un abuso.
1: No, participa.
16: Comprendo que claro. No me pongáis en ese rango.
23: Ahora, el agua ahí está fría,
15: no se adapta para el baño humano, pero son muy bonitas,
1: sí,
15: ¿verdad?
1: Sí, pero porque antes. Te cortan la vida, ¿no? Porque,
15: es verdad, eso era antes, es cierto.
1: Lache, ¿no? Lache la metería a la playa de Lache o no.
16: Sí. La Lache estaría entre las cinco. Sí,
1: vale,
16: sí.
1: Entonces va a elegir.
15: Corrubedo.
1: Va a elegir cinco enseguida Hermida, de toda Galicia. Va a elegir cinco Buceta. Y va a elegir cinco de la Comunidad Valenciana. Pueden ser calas, pueden ser playas, playotes, playoncios. Lo que queráis, claro, hay mucha gente.
23: Nudistas.
1: Hay mucha gente que se va de vacaciones en septiembre y hay mucha gente que no se puede ir de vacaciones, que quizá pueda el año que viene y así le damos algún.
23: Pero que valen playas nudistas, ¿no?
1: Alguna cosita.
23: ¿Tú vas a playas nudistas? Yo no, pero Hermida sí.
15: Bueno, pero cualquiera es nudista.
16: A ver, tú te quitas el bañador. No,
1: cualquiera,
16: pero,
1: perdona, no cualquiera no es nudista.
15: Quitas el bañador, cualquiera es nudista. Yo te quitas el bañador y luego ya está. Y te bañas. No, luego viene la municipal, pero bueno.
1: Venga, Guaita, las cinco playas que recomiendas.
8: Sope es nudista, ¿no?
1: De la Comunidad Valenciana, venga. Que es enorme. Es enorme. A ver, Guaita, venga.
19: Voy a decir localidades.
1: Venga, si vale, bien, me parece bien.
19: Fullera, Javea,
23: Talpe,
19: Denia y Benicàssim.
23: Muy bien.
1: Benicàssim. ¿Algo que objetar, Brunito Alemán?
22: No, me ha colado una de Castellón al menos, o sea que bien. Ahí hay calitas en Oropesa también muy chulas.
23: Vale, la Cullera es
22: maravillosa. A mí Calpe me mola mucho.
15: Yo prefiero un poco más abajo, a Grau.
11: La playa San Juan también está bien.
1: Playa San Juan, muy grande. Cullera, Javea, Calpe.
23: Cullera está muy bien.
1: Venga, Hermida, te toca de toda tierra galega, ¿eh? O sea, tú te puedes dejar lo que quieras, pero de todas. O sea, puedes decir localidades, vale, o playas, no, en concreto.
16: No, voy a invadir el territorio de mi buen amigo Jacobo.
1: Luego a Jacobo, venga.
16: Eso. Además, como hay tanto en Galicia, podemos dividir Rías Altas y Rías Baixas. Pero bueno, Lache, que ya la habías dicho tú. Vamos a poner a Lache, obviamente.
1: Preciosa.
16: Vamos a poner la playa más grande de Galicia, 7 kilómetros de playa, la de Carnota. Espectacular, con unas puestas de sol. Una cosa
1: brutal.
16: Voy a poner la de Calcova en Fisterra, playa también maravillosa.
1: Vale.
16: Y estaba ahí pensando, mira, para que no todo sea la Costa de la Muerte, voy a poner a Lanzada, que es una
1: balsa ya.
16: La conocéis allí, Vicente Domar, Ogrove.
1: Demasiado madrileño y vasco, pero está bien. Y la última, Lache. Sí. Carnota,
16: estaba pensando en poner la de mi pueblo porque es
1: ponla. ¿Cuál es?
16: A Corcubión lo voy a poner siempre porque es la capital del mundo, pero voy a poner exaequo Corcubión y una playa pequeñita que se llama Arou, en el concello de Camariñas, que es una delicia. No es de estas que está masificada y casi me estoy arrepintiendo.
1: Hasta ahora está
15: mismo.
1: Petada,
15: hasta no lo digas,
16: Mañana todo el mundo.
1: Mañana petaciones.
23: Los 2 millones de oyentes allí.
1: De esquina para el Valencia y luego va a Buceta, que hay que recomendar a la peña que se va de vacaciones ahora en septiembre alguna playita por ahí. A ver, de esquina, venga.
19: El envío de Urinić rechaza la defensa del Depor, toca Raba y otro saque de esquina. El segundo consecutivo para el Valencia. Estamos ya en tiempo de descuento, Hermida, de otros tres, ¿no?
16: Otros 3 minutos, así que bueno, pues ya uno prácticamente está consumido.
19: Ahí viene Urinić con pierna derecha para el partido Ortiz Arias.
23: Valencia-Barça.
19: Venga, Ortiz, que se te va el avión.
1: Valencia-Barça, tal cual, Valencia-Barça.
19: Jueguen, que se va a hacer de noche. MMCs, de verdad. La pone Urinić, cerrada segundo palo. Ahí toca de cabeza la zaga deportivista. Le queda el rechazo a Danjuma. Danjuma, que es un amigo, y se la da a Leo Román. Porque no se puede considerar ni tira a puerta.
23: ¿Cuándo vuelves, Guaita?
19: Mañana por la mañana.
23: Vale, pues esta noche estás convocado.
1: Convocado.
23: Sí.
1: Convocado.
23: Para hacer una reflexión de estas que estás haciendo sobre el Valencia.
1: Con Romero no ha sido tan contundente, ¿eh?
23: No, Romero sí, también está.
1: Romero está, pero porque tú lo dices.
23: Y vamos a tener un subcampeón del mundo, ya lo puedo adelantar.
1: Ah, sí.
19: Uso tienes que pedir. Sí. Pide y menos pelo, lo que quieras.
23: Dejó que hierba, coño. Lo único que tenemos es subcampeones hoy.
1: Escucharemos a Enric más, que es más líder.
23: Sí, de hecho lo voy a volver a repetir.
1: Vale. Claro, es que cuando sales de Enric de esa C y dices más, ya estás trastabillado para el siguiente más.
23: Y sí, era pues lo he dicho casi pegado y es peligroso.
1: Ahí está. Vale.
23: Tampoco tiene más vueltas, vamos.
1: Bueno,
23: más,
1: ya veremos. Igual Armán elige abrir el sábado con ello.
23: No creo.
1: En el zap habitual. Puede ser la última para el Valencia.
19: No creo. Achicando el Depor, quedan 50 segundos escasos. Hay dos balones en el campo y con dos no se puede jugar. Uno hay que sacarlo fuera. Lo saca Dmitrievski. El balón es para Dani Raba. Raba aprovechando la gentileza de Carlos Corberán, que la pone al corazón del área. El rechace para Dieng. Dieng que llega tarde, pasado. Y el rechace de la zaga del Depor será otra vez para Dmitrievski. Aquí en Riazor la fiesta absoluta. Vaya baile le ha pegado el Depor al Valencia en esta jornada 3. Danjuma se quería marchar de Altimira, lo consigue por fuera, se la tira muy larga, pita la falta Ortizarias. Pues aquí se va a acabar. Y además tarjeta, ¿verdad, Fran? Oh, le ha sacado dos.
16: Anda.
19: Pues lo expulsa.
16: Cartulina roja. Sí,
19: expulsado,
16: sí.
19: Altimira. La primera por la falta y la segunda por la protesta.
23: Por gesticular.
16: Bueno.
1: En la tele no se ve.
16: Haciendo gestos así Altimira, pero vamos, las ha visto rápido porque entró en el terreno de juego en el minuto 73 y acaba el partido pues 19 minutos después.
1: Luego y tú, este es un colegiado que no perdona. O sea, lo suele decir y tú es muy poco empático. No hemos visto qué ha pasado en la tele, porque ha sido un plano muy corto. Para eso está la radio, lo ha contado perfecto Guaita. Pero es amarilla por la falta, la ha protestado, fuera. ¿Y tú?
16: Sí, algo debió ser, porque es que no se ha visto nada.
1: Pero no algo gordo, porque si no le saca roja directa, claro.
16: Porque a primero saca la amarilla y luego... No, lo que pasa es que luego saca la roja, del bolsillo, No la mano...
19: ¡Acaba el partido!
1: Este tío no perdona, es así, lo suele decir. Acabó el partido, ganó el Depor y bien.
19: Buena victoria del equipo de Antonio...

0: puntito. Se van los jugadores del Valencia prácticamente a pedir perdón a los aficionados desplazados hasta aquí, hasta Coruña. Se divierten los deportivistas con sus aficionados.
1: No nos marchamos de Galicia porque conectamos directamente con Balaídos, porque va a comenzar en apenas un par de minutos. Un abrazo, Subi. Hasta luego. Grande. También, Juliana. 3-1 ganó el Depor Escorial.
2: La gente de Riazor contenta. La última victoria que habían visto en primera división fue un viernes 6 de abril de 2018. Pues han tenido que pasar prácticamente 8 años y medio para que el Depor vuelva a repetir victoria en su feudo en primera división.
1: En Balaídos, Paula Montes salta a los jugadores del Celta y del Athletic.
3: El momento sagrado en Vigo, el himno del Celta, que suena todavía más bonito cuando es noche. Saltan los futbolistas del Real Club Celta, acompañados de niños también enfutados con la celeste. Saltan también los del Athletic de Bilbao, a punto de arrancar este Celta Athletic.
4: Y por cierto, Dani, es por eso me he puesto de pie, porque en nuestra posición aquí en lo alto estaba viendo en el palco de autoridades Rafael Louzán, el presidente de la Federación Española de Fútbol, que está presente. Está separado 1, 2, 3, 4 asientos con el alcalde de Vigo, Abel Caballero. Vamos a ver si hablan del tema del Mundial antes de la visita a Vigo en octubre de los miembros de la FIFA. Pero el Rafael Louzán nos ha querido perder este Celta Athletic.
1: Sería lo deseable. Capitanes, Larrazábal, hola Aitor, muy buenas.
5: Hola, buenas.
1: Trasorras, hola Robert.
6: ¿Qué tal? Muy
1: aprovechamos, buenas. Jacobo, Paula, repasamos 11 del Celta, 11 del Athletic Club.
3: Conradu, Álvaro Núñez, Javi Rodríguez, Carestarfel, Fai y Carreira, Aleix Cebas e Ilaix Moriba por delante en el doble pivote, y en la triplete de ataque Hugo González, Ferran Jungla y William Suéter.
4: Unai Simón en portería, Jesús Areso, Aitor Paredes, Laporte, Churi Berchiche con Geri Ruiz de Galarreta, Robert Navarro, Ollán Sancet y Alex Berenguer, y arriba Iñaki Williams. Por cierto, ha estado ejercitándose con los suplentes, haciendo ronditos, así que está bien. Gorka Guruceta no ha entrado en el 11, pero digamos que la indisposición no sería muy bestia, o por lo menos para quedarse fuera de la convocatoria, si está, y le hemos visto hacer el rondo con normalidad a Guruceta.
1: Y tú va a pitar Busquets Ferre, Galvez Rascón en el VAR, ¿te parece? Pues,
7: bueno, vamos a ver Busquets Ferre qué tal le va este año, ¿no? Ese nuevo internacional, ya sabéis, de los que me siempre digo, de este árbitro que necesita mucha ayuda de VAR, sobre todo para tarjetas rojas y penaltis, y vamos a ver si realmente decide él.
1: Sí. Hay rotaciones en ambos equipos. Larra es mucho más habitual en Giraldez, pero bueno, Terzic también ha dicho que son tres partidos en 10 días. Gere Navarrena y Galarreta en el centro del campo, entrar eso en el lateral. Es decir, hay bastantes cambios. Y a mí sí me ha llamado la atención, pero claro, tiene que rotar. No juega Pello Canales.
8: Sí, sí, hay bastantes cambios. Yo creo que obedece un poco a ese partido que el jueves disputaron en Barcelona. Quizás sean demasiadas las rotaciones, no lo sé, y sobre todo llama la atención otra vez las dos de medio campo, ¿no? Que parece que ahí siguen sin encontrar realmente lo que quiere. A ver si esta pareja funciona. Sí, es cierto que no está Pello Canales, pero bueno, volverá, y antes que pronto, porque creo que está a un nivel alto, y lo que pasa es que el equipo tiene que ganar. Yo creo que eso es importante también.
1: Gerena Barrena y Galarreta, y en el Celta, ahora lo hablamos con Robert, pues bastantes cambios, pero se mantiene Aleix Cebas en el centro del campo. Jacobo.
4: Bueno, pues está todo preparado. Dice Busquets Ferrer que adelante, saca de centro el Athletic Club de Bilbao, que atacará en la grada de marcador, que es la que tiene público. El Celta ha ganado, por tanto, el sorteo. Atacará en la segunda parte, donde está la grada de animación. El Celta también con la necesidad de sumar la victoria. El otro día perdía con Club Atlético Osasuna, si sumaba un punto en su visita a Mestalla. Ahí está el Athletic. Laporte. Laporte para Paredes, zona de centrales. Sale desde posiciones, va a tirar el desmarque. Ahí está en la derecha Robert Navarro, que va a recibir. Le tapa bien Ilaix Moriba, que seguimos pendientes del mercado para ver qué pasa con Ilaix Moriba, si llega la oferta o no, pero por ahora no. En este debut hoy, por cierto, de Abdoulaye Faye, el futbolista senegalés cedido por el Bayer Leverkusen al Real Club Celta, central zurdo, que hoy es titular en este partido. Ahí está tocando el Athletic. Yuri Berchiche ya recuperado, toca bien entre líneas para el control de Ruiz de Galarreta. Atrás no se complica, viene Aymeri Laporte para Unai Simón. La bola es del Athletic en este arranque de partido. Golpea Unai Simón en largo, buscando ya de nuevo el desmarque de Robert Navarro. Va a cortar Carreira, patada a seguir ahora de Paredes. Madre mía, ningún equipo se atreve ahora a llevar un poquito de control. Fai atrás en su primer balón para que controle Radu. Ahí está Claudio Giraldez en el banquillo. Dos técnicos muy jóvenes, dos técnicos ya, Robert, con esa necesidad de sumar una victoria.

0: Valencia, porque tampoco lo ha conseguido Claudio. Es cierto que llevamos dos jornadas tan solo, pero después tiene salidas seguidas a Anoeta y a Getafe.
1: Sí, como dices tú, a ver, sí que es verdad que aún es muy pronto, llevamos pocas jornadas, pero bueno, ya empieza a parecer que bueno, que empiezan un poco las urgencias, entre comillas, ¿no? Al final pues no es lo mismo empezar ganando, bueno, pues haciendo buenos partidos, dos, tres victorias si eres capaz de hacer, pues todo es mucho más fácil, todo es mejor, mucha más confianza. Ante resultados que no acompañan mucho, pues bueno, siempre te puede generar algo de dudas, ¿no? Queda mucho, lógicamente, pero sí que yo creo que los dos necesitan una victoria.
2: Miranda Zon, Pierre-Emerick Aubameyang, sensación con 37 años del arranque de liga en el Depor.
3: Esto va a ser imparable. ¿Con cuántos goles vas a terminar la temporada?
4: No sé, pero bueno, era importante hoy ganar el partido. Tengo que dar las gracias a mis compañeros, porque son muy buenos con los pases. Tres goles, pero tres pases increíbles, entonces estoy muy contento.
3: Entiendo que hasta que llegaste aquí no conocías bien La Coruña, no conocías bien al Deportivo, no sabías lo que
2: conocí
3: era.
2: ¡Rocío Ávila!
3: Hoy ha rugido fuerte, os ha ayudado a llevaros los tres puntos. ¿Qué te ha parecido el ambiente?
4: Muy bueno, muy bueno. Es la gente es muy importante para nosotros, que te da una energía más.
5: Buena carne en los dos sitios, ¿eh?
4: Sí, hoy increíble. La gente, aplauso para ellos.
3: Le habías metido cuatro goles al Valencia en unas semis de Europa League, no sé si te acuerdas. Tres, sí. Un hat-trick también, sí. En Liga con el Barça. Es tu rival favorito.
4: Bueno, no sé, pero sí que tengo un poquito de suerte contra el Valencia.
2: Suerte, bueno, no talento, así. Un tipo además muy, muy majo. Atención, hay gol en Córdoba, Alba. ¡Gol, gol, gol, gol, gol! ¡Del Córdoba! Diego Percan prolongó de cabeza Eder García. Y Diego Percan, que no perdona, el primero de la noche, apenas tres minutos de partido. En el Arcángel esto arranca movido, marca el Córdoba, marca Percan, Córdoba 1, Granada 0.
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2: Perfecto. En el primer minuto de juego, el Nastic le ha marcado al Real Zaragoza. En su primer partido en Primera Federación, y además le ha marcado Escorial un ex.
5: Sin Ambakis, pero a lo mejor lo anulan por fuera de juego. Lo está viendo ahora en la pantalla del VAR. Por cierto, casi 2.000 aficionados del Real Zaragoza en el estadio. Un Real Zaragoza que tiene como titulares a Sergio Escudero y a Ander Herrera, que además es el capitán. Y que acabo de ver que el portero es Westerbel, hijo del mítico...
2: Sander Westerbel.
5: Sí, sí, portero de la Real.
2: Portero de la Real, tremendo.
5: Lo están revisando, pero sería de traca en el primer minuto encajar gol y además de Sinan Bakis.
2: Bueno, pues veremos si definitivamente lo anula o no. Están revisándolo los colegiados del partido. Falta a favor del Celta.
0: Falta de Oyan Sánchez, que la pedía a su favor. A mí me pareció más falta sobre Oyan Sánchez, pero después es cierto que carga sobre Williot Swidberg. Todo esto todavía en campo de Celta, pero la bola es del Atlético. Ha salido muy bien el equipo de Terzic en el Estadio Municipal de Balaidos. El Celta intentando encontrar sensaciones después de la dolorosa derrota de ese partido que tenía controlado con el 1-0 del Príncipe de las Bateas, hoy suplente. Bola para Carreira en la banda izquierda, tocando para Abdoulaye Faye. Abdoulaye Faye para Starfelt. Starfelt tiene abierto a Javi Rodríguez. Ahí está Javi Rodríguez controlando el balón. Presión altísima. ¡Qué buena presión de Iñaki Williams! Mordió Berenguer también. Ha forzado el saque de banda para el Atlético, que ya saca rápidamente. Yuri para Berenguer. Berenguer tirando la pared ahora con Ruiz de Galarreta. Levanta la cabeza siempre el futbolista talentoso del centro del campo del Athletic. Se apoya en Guere. Ahí está Guere de nuevo para Paredes, incorporado al ataque. Todo el Athletic viviendo salvo Unai Simón en campo del Celta. Es la mejor noticia para el equipo de Terzic. Toca Ruiz de Galarreta. Paredes, fútbol control, levanta la cabeza, pide un desmarque arriba. Solamente Williams está entre los centrales. De nuevo tocando bien ahora Guere. Guere para Robert Navarro. Hay gol en carrusel.
2: Hay gol en el Diestéfano, Sonia.
7: ¡Gol del Atlético de Madrid! Una jugada en la que ha presionado y creído Fiamma. Se la ha dejado a Luan y ha dado el pase de la muerte. Ha aparecido Jensen para recortar distancias y poner el 2-1 en el Diestéfano. Marca el Atlético de Madrid, marca Jensen. Minuto 35 de partido, Real Madrid 2, Atlético 1.
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2: El gol del Nastic es válido, 1-0 le gana al Real Zaragoza.
8: Atención a esto, Rodri González, muy buenas.
9: ¿Qué tal?
8: Noches. Muy buenas. ¿En cuántos
9: buenas
8: días se disputa el Gran Premio de Madrid Ring, pues, de Fórmula 1?
9: Dos semanas. El fin de semana del 11, 12 y 13.
8: Vale. Hay una noticia de última hora sorprendente que publican los compañeros de EFE.
9: Sí, y es que la Policía Nacional está investigando un robo esta madrugada. El robo de cables de unos generadores del circuito de Fórmula 1 de Madrid.
10: Bueno.
9: Estos cables han desaparecido en la zona del túnel. No especifican. Hay dos túneles, recordemos, que son el que está en la recta entre la curva 17 y 18 y las curvas 5, 6, 7. No dicen en cuál es, pero están investigando. De momento no hay detenidos. El robo de madrugada de esos cables de los generadores del circuito de
8: Claro,
9: Madrid.
8: No sabemos si esto un va a condicionar extra en algo, si se pueden entiendo que se podrán reponer más o menos pronto, ¿no?
9: Lo lógico es que sí se puedan reponer pronto, pero lógicamente es un varapalo. Recordemos que el circuito de Madrid sí que está prácticamente terminado. Le queda todavía un poco, pero va a retrasar un poco el que esté a punto para ese fin de semana.
8: Si tuvieras que explicar a grosso modo por dónde pasa el circuito, es la zona de IFEMA.
9: Es la zona
8: muy determinada, alejada del centro de Madrid, ¿no?
9: Pasa por toda la zona de la M11, si nos metemos por todo IFEMA, por todo Valdebebas, prácticamente.
10: El norte de Madrid.
9: Eso es, por toda la zona.
8: Y que la peña que piense, que quizás sea de fuera, no, sí, va a venir hasta Cibeles.
9: No,
8: sí.
9: No.
8: Va a dar la vuelta en la puerta de Alcalá.
9: Digamos que es la zona, para nada va a estar por el centro, está lejos, pasa por Valdebebas, Valdebebas y IFEMA, por toda la M11. Y está al norte de Madrid, está bastante alejado del centro.
8: De hecho,
9: la gente no se piense que efectivamente va a pasar por Gran Vía.
8: El Madrid entrena en Valdebebas y el otro día hicieron unas pruebas y tal de coche y tal, y el ruido era potente.
5: Dijo
8: Mourinho
5: que no sabía si era por el tema del ruido de los coches, que había hecho un gran partido el Madrid, porque habían cogido el ritmo de los coches de Valdebebas.
8: Bueno, pues veremos, robo de
5: cable.
11: Graciosísimo,
9: Robo de cable.
5: No, graciosísimo eres tú. Me voy a traer el muñeco.
9: El tramo final va a ser increíble.
8: Sí, porque el muñeco, ¿qué pasa con el muñeco?
5: Ahí lo tengo en la redacción. Pues es que lo dejé de traer porque no me gustó. Después de lo del Benfica Madrid, que culpara a Vinicius de lo de Prestiani, los gritos que racistas de la grada, pues no me gustó, entonces no lo traje.
8: Pero igual no le gusta a alguien del Málaga. O igual no le gusta a alguien del rival. Igual puedes traerlo en Champions.
5: En Champions, y además es una falta de respeto para el resto de equipos de la liga.
10: Siempre que sea contra un equipo
9: de Champions. Pero
5: en Champions sí.
8: Porque no te importa faltar al respeto al rival.
5: Hombre, a mí, ¿qué quieres que te diga?
10: El rival extranjero.
5: El Galatasaray me da igual.
8: El Galata.
5: Me da igual.
8: Has echado a Rafael Leao.
5: Sí, pero bueno, no juegan contra Galatasaray, pero es un decir.
8: Sí, o sea que el Muñekovic.
5: Con el Inter no lo traigo.
8: El Muñekovic de Mourinho va a estar aquí presente en
5: Champions.
8: En Champions,
5: sí.
8: Vale.
5: Sí, sí.
8: ¿Algo más, Rodri?
9: Nada más. Bueno,
10: agujas,
9: sí, una cosa más, que Alex Palou va a tener que esperar a las 12 para saber si es campeón o no. Ha quedado quinto, Kirkut ha quedado sexto, así que no es matemáticamente. Va a tener que esperar a las 12, lo tiene prácticamente.
8: Vamos a ser campeones, ¿no?
9: Vamos a ser campeones sin ninguna duda.
5: Lo contará Rodri González en el último tramo de carrera.
9: Sí, esperadme.
8: Está citado, cítale en directo.
5: Sí, sí, sí.
9: Deja de citarme,
5: Rodri,
9: ya.
5: Cuentas las IndyCar,
9: ¿vale?
5: En Milwaukee,
9: ¿vale?
5: Lo cuentas en el último tramo.
9: Vale, ¿puedo grabar?
8: ¿Qué hora puede ser?
5: A la
8: 1-2
5: 0056, porque hay 56:30 y que tirarla de eso.
9: Me llevo cuánto, vale.
8: 20 segundos. Está atacando el Athletic.
0: Está atacando el Athletic, que domina el Celta por ahora. No está cómodo. Se ha sentado Claudio Giraldez. Sigue Terzic dando indicaciones a los suyos desde el área técnica. Ahora sale el segundo de Claudio Giraldez, tocando zona de centrales, paredes para Jesús Arezzo, que nos ha dejado antes una cabalgada de las suyas. Ganó con suficiencia tremenda la banda, pero su centro no fue preciso. Recupera Radu, que se ha ido de su área, toca atrás. Y decíamos antes, Paula, por cierto, no solamente Abdoulaye Faye, sino también día muy especial para el futbolista del Celta Fortuna, ya en el primer equipo, con González.
7: Sí, que fue la sensación de la pretemporada, el máximo goleador, y todavía no había tenido minutos oficiales en Liga. Hoy lo hace como titular.
0: Pues titular Hugo González, acomodado de segundo delantero. Ahora carga Ruiz de Galarreta y falta sobre Aleix Febas, que se ha adueñado del centro del campo. Bola que vuelve a recuperar el Celta, sigue el 0-0.
8: Bueno, Lara, el Athletic de momento tiene más balón del que yo esperaba en el arranque, porque el Celta la quiere siempre.
11: Sí, sí, no ha sido un mal arranque, ¿eh? Yo creo que están bien, han entrado al partido bastante bien, una llegada con un centro de Arezzo bueno.
0: Uy, esperadora Jutla, perdona, Larra para Williams, ¡qué parada de Unai Simón! ¡Qué parada de Unai Simón! ¡Cómo venció el cuerpo, cómo la estaba esperando! Williams, que acomodó el disparo con el interior abajo. Y Unai Simón se estiró del todo para intentar taparle portería raso abajo. No había pitado falta de Jutla, que cargó a Aymeric Laporte, le ganó la posición. Y en el mano a mano, enorme, el campeón del mundo Unai Simón para salvar a su Atlético.
8: No hemos podido ver qué pasaba con Emerick Laporte, simplemente hemos visto al 14 pedir falta. ¿Qué ha pasado con el gol del Atlético de Madrid en el Di Stéfano, Sonia?
7: Que queda definitivamente anulado por falta de Fiamma dentro del área. Había empatado Gio para el Atlético de Madrid, pero la colegiada ha decidido anular el gol por esa falta previa. Ha estado el partido unos minutos parado mientras revisaban la jugada. Ahora mismo, minuto 40 de partido, sigue mandando el Real Madrid 2-1.
8: ¡Ojo, Jacobo!
0: ¡Uy, a dónde va Unai Simón! ¡Madre mía! Quedó, dudó, estaba Jutglé en el carril del 11, hasta allí, hasta el lateral derecho de Areso.
8: No, Areso.
0: Había salido Unai Simón, midió relativamente bien. Espérate ahora, que vuelve a atacar el Celta, Álvaro Núñez, el remate, abajo, saque, no vale, fuera de juego.
8: No, me voy a aguantar.
0: No valía la posición, pero Unai dudó, salgo o no salgo, arriesgó. Y ese riesgo le salvó de una situación peligrosa.
8: Estará buena, fíjate, en chispazos, ¿no? El Celta que tampoco estaba haciendo un gran arranque el partido, Robert, pero en dos momentos...
1: Sí, porque tiene esa capacidad. El Celta muchas veces sí que es verdad que te domina, pero hay momentos en que, bueno, está un poquito más en bloque bajo y sobre todo la altura de los carrileros, ¿no? Si es capaz de soltarlos mucho y de, bueno, pues que el Atleti no sea capaz de ajustar esas medias puntas que hacen tanto daño, pues en dos chispazos te generan peligro como estas dos jugadas.
8: Está movidito, Jacobo.
0: Y tú pedías falta y Merik Laporte ahí en esa carga.
10: Es que no hemos visto.
0: Hombro con hombro.
8: Ahora la no vas a ver, si... pero a mí no me parece nada.
0: A mí no me parecía, ¿no? O sea.
8: Tío de 1.90 ahí con Jugla, yo creo que va muy blando.
10: Nada, igual que el gol que le mete el Barça a. Con, no, el Barça no, el Sevilla, la primera jornada con Unai Simón.
8: Sí.
10: Muy blando,
8: sí.
10: Le mete en el cuerpo y nada, fútbol.
8: Que es
10: el
8: más duro.
10: Que es un central, ¿eh?
8: Y un central, un Bigardo.
1: ¿Qué central?
8: ¿Y qué central?
0: Bigardo. Y le ganó ahí la posición. Ferran Jutglà metiendo el cuerpecito. Sale Starfelt, toca para Radu. Presiona Iñaki Williams. Hoy titular en esa decisión de ultimísima hora. Tocando bien Radu para Abdoulaye Faye. Ahí está Faye de nuevo para la salida de Carreira. No se complica. En largo para Jutglà, que la mata con el pecho. Sale Paredes. Corrige el árbitro. Dice que hay falta por meterle las manos cuando quería controlar con el pecho Jutglà, que acomodó también la acción con una doble pirueta. Como si le hubiesen dado el empujón del siglo. Hombre, falta. Podía haber sido, pero tampoco era una cosa para dar dos vueltas de campana como dio Jutglà. La tiene Abdoulaye Faye. Se mete en un lío Abdoulaye, tocando para Carreira en su lateral izquierdo, siempre a pierna cambiada. A este le da igual jugar en una banda, en otra. Roberto Trasorras, aprovechando sus oportunidades, el canterano, sí, que sigue creciendo en valoración e interés de otros clubes.
1: Sí, tiene esa capacidad de jugar a pierna cambiada, por dentro, por fuera, además dando muy buen nivel. Además tiene muy bien interiorizado lo que le pide Giralde, ¿no? Lo hablábamos antes, la altura, el cómo sacar el balón, estar más alto, más bajo, generar esa superioridad.
0: ¡Uy, qué bien, Ollán! Perdona, Robert, a las manos de Radu. Tenía el disparo en la frontal, se la acomodó para la pierna izquierda. Su remate, una pena, le salió demasiado centrado. Le estaba esperando ahí Radu. Atrapó el portero rumano del Celta. Otro aviso del Athletic. Hablaba Roberto Trasorras.
1: No, decía eso, que al final, bueno, pues cuando estás mucho tiempo con Claudio, pues sabes cómo hacer, ¿no? Y él lo tiene muy interiorizado. No es fácil, jugar en este sistema, cómo quiere que juegue su equipo. Además, muchas veces, pues esas alturas que hablamos, no es fácil de cogerlo y realmente lo ha cogido bien, ¿no?
8: Atención, hay gol en el Di Stéfano, Luz.
7: ¡Gol del Real Madrid! Un error importante de Lucía Rodríguez en la salida de balón. Recuperaba el equipo blanco, se la ponían en franquicia a Felicia Schroeder, que de un zapatazo la ha cruzado y ha puesto el 3-1 cuando más estaba apretando el Atlético de Madrid. Vuelve a tomar dos goles de ventaja el equipo blanco, marca Felicia Schroeder, minuto 44 de partido, Real Madrid 3, Atlético de Madrid 1.
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8: Hoy no está jugando de inicio Javi Rueda, que está en el banquillo. El otro día, con esto del mercado, yo creo que los entrenadores están sacando bastante el colmillo cuando algo no les gusta. Y Paula, yo creo que sacó la patita también. El entrenador no quiere que se marche Javi Rueda.
12: No, ya lo llevaba diciendo Garrido varias ruedas de prensa, que contaba que era imprescindible en su sistema, pero cuando salió ese acuerdo casi cerrado entre el Celta y el Nottingham Forest para que Javi Rueda fuese traspasado.
0: ¡Uy, Ollán Sánchez, qué buena la jugada! ¡La maniobra! ¡Ha tapado Radu! ¡Perdona, Paula! ¡Pero qué buena jugada! El recorte de Ollán Sánchez en el mano a mano, ya casi en el área pequeña. Quiso hacer la picadita. Radu salió a lo loco, salió a tapar portería y evitó el gol del Athletic, la segunda que tiene un Ollán Sánchez que está muy fino.
8: Sí, sí, vamos de esquina, remata Paula y voy con Larra. De esquina para el Athletic.
0: Pues ahí está el Athletic que la ha tenido. Se lamentó Ollán Sánchez porque la jugada fue personal, pero absolutamente exquisita lo que ha hecho en esa maniobra. Va a haber saque de esquina, marcando jugada Berenguer. La rosca buscando el segundo palo, puños fuera de Radu. Línea rechazo para Yuri Berchiche, prefiere tocar de cabeza y acomodar a la derecha. No quiso tocarla él en la frontal del área. Buscando ahora a Robert Navarro, el centro Iñaki Williams, va a despejar ahora Starfelt, la bola la vuelve a recuperar el Athletic, la ha tenido clarísima Ollán Sánchez.
8: Es verdad, Larra, que, a ver, el Athletic ha perdido dos partidos con circunstancias, es decir, perder en Barcelona es normal, y lo que pasó contra el Sevilla, con un jugador menos, pero sí es verdad que parece que tiene alguna buena noticia, que Navarro en el centro del campo, Pello Canales, y Ollán parece que está recuperando un poquito el golpe de pedal, ¿no, Larra?
11: Sí, sí, sí, y es lo que todos pedimos, ni más ni menos. Este es el Ollán Sánchez que queremos ver. Luego hará gol o no, pero desde luego este es el que habíamos dejado de ver, ¿no? Y cómo se gira, cómo tiene esa capacidad de hacerlo tan bien y ser tan solvente. Y luego falta la efectividad de poder hacer el gol. Pero el Athletic está bien, y está bien con jugadores, como decías, con Guere o el propio Robert Navarro hoy por derecha, que también está teniendo balón y está haciendo las cosas bien. Bueno, vamos a ver, porque sí es cierto que tienen cero puntos. También hacer un gol pues te da cierta confianza, y sobre todo ganar un partido, ¿no? Para que todo lo que hasta ahora Terzic ha intentado implantar pues tenga confianza.
8: Otra muy buena de Merik Laporte, de cabeza, algo forzado,
13: clara,
8: pero
13: sí, estás muy clara.
0: Sí,
8: ¿eh? Sí. Yo creo que se le ha quedado un pelín atrás, igual, ¿no, Robert? Un pelín atrás.
13: Un poquito atrás, pero fíjate, es que remata, yo creo que en el área pequeña.
0: Muy solo, yo creo que se confió un poquito porque se vio muy solo, quiso amortiguar el balón agachando un poquito la cabeza, y ahí el balón cogió una velocidad tremenda, pero se fue por encima de la portería de Radu. Pero otro aviso más del Athletic, de nuevo, desde la estrategia de Alex Berenguer en ese córner lanzado desde la parte izquierda del ataque del equipo de Terzic, que ahora, Paula, se ha sentado por primera vez, el técnico alemán.
12: Lleva un ratito sentado, mientras Claudio sigue todo el rato de pies, que le está costando muchísimo al Celta superar el medio campo y la defensa que está poniendo el Athletic en este partido.
0: Pues arranca Javi Rodríguez, ahora tira la pared, quiere buscar ahora en banda Álvaro Núñez, que rompe, ahí está levantando la cabeza, el centro es bueno, punto de penalti, no llega Willy, está cortado Paredes, va a recuperar Ollán Sánchez, ahí está Fino, levanta la cabeza buscando un desmarque, no lo ve claro, prefiere tocar ahora para Berenguer. El exterior es muy bueno para la carrera de Williams, pero ahí era imposible que pudiese llegar. Williams, que no puede controlar, si lo hace Starfelt para Radu. Radu para Abdoulaye Faye, buscando a Jude Law, ha caído a banda izquierda, le deja que sea el delantero centro a Hugo González. Vuelve a recuperar el Celta, ritmo altísimo en el partido de los dos equipos, tirando la pared, no hay tregua. Ahora es Berenguer, que llega a la frontal del área, tiene abierto ahora, que la pide Berenguer, el remate, ¡qué golazo! ¡Qué golazo! ¡Qué golazo! ¡Gol, gol, gol, gol, gol, gol, gol, gol, gol! ¡Gol! De Alex Berenguer. En el 19 de la primera parte estaba avisando el Athletic, quería el balón, tiró esa contra y Berenguer progresa, llega a la frontal del área, ve un poquito de pasillo y se mete diestro en perfil zurdo, aguanta, gira el cuerpo, le mete una comba brutal para sorprender a Radu, para marcar el primero. Le felicita ahora Iñaki Williams, Terzic, que le da una indicación en el 20 de la primera. Celta 0, Athletic 1, Alex Berenguer.
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8: Se le va perfilando Javi Rodríguez, le va ofreciendo poco a poco esa ventana. Javi cree que le va a ganar línea de fondo, la pega por fuera y es el primero del partido inalámbrico, Paula.
12: Sí, lo celebran los cerca de 1,000 aficionados del Athletic que han venido a Vigo. Es un desplazamiento que gusta tanto de un lado como del otro y era un placer ver camisetas rojiblancas por Vigo, por Bayona, por toda la zona de la costa. Encajó mucho el Athletic en los primeros partidos, hoy ha marcado primero, veremos cómo acaba.
8: Un rollo muy bueno entre Zeta y el Athletic, el Athletic mejor, vamos a valorarlo ya. 0-1 con el tanto de Berenguer, hay gol de Estefano Sonia.
7: ¡Golazo del Athletic de Madrid!
0: ¡Uy, qué bueno Robert Navarro el segundo! ¡Gol del Athletic! ¡Perdona, madre Sonia, mía! ¡Gol del Athletic! ¡Gol de Robert Navarro! En el 21 de la primera, fútbol de salón del Athletic gustándose. Se ha quitado los nervios, roba Iñaki Williams, tira a la pared. De primera Berenguer para la ruptura, punto de penalti de Robert Navarro, que define como si fuese un 9, como si fuese un killer abajo, no llega Radu, marca el segundo, apenas 2 minutos después, 21 de la primera parte en Balaídos, Celta 0, Athletic 2, Robert Navarro.
8: Y Taner, matamos Sonia, el golazo del Atlético de Madrid.
7: Golazo de Jensen que marca el segundo en su cuenta particular, recorta distancias después de un zapatazo desde fuera del área en plan Juan Palomo, yo me lo guiso, yo me lo como. Estamos a punto de llegar al descanso. Real Madrid 3, Atlético de Madrid 2, ha marcado Jensen.
6: Vale, dos escudos, dos camisetas rojiblancas que marcan simultáneamente, ¿eh? ¡Qué barbaridad! 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
8: Pues son dos goles, Larra, de mucha calidad, ¿eh? El de Alex, sí. Berenguer, difícil, y aquí acabando bien, ¿eh? De billar.
11: Sin duda, y mucho que ver la presión alta del Atlético. Sí. Lo está haciendo muy bien, muy bien. Roba Íñigo Ruiz de Galarreta. Temporiza un poco Iñaki Williams, vuelve a jugar con Íñigo Ruiz de Galarreta y juega justo en el momento, el timing es perfecto con Navarro para luego terminar de la manera que ha terminado, pero muy bien el Atleti de momento.
8: Lo ha hecho muy bien en las dos acciones y, a ver, es verdad que todos los entrenadores, Robert, tenéis la intención de coordinar una buena presión arriba para robar a un equipo que toca bien como es el Celta, no siempre ocurre, también lo hacía Valverde siempre, ¿no? Pero hoy, por lo menos en estos 23 minutos, es que Febas no puede girar, es que Moriba es otro tipo de jugador, no hay un Yago Aspas que baje a ser el tercero que tira alguna pared, está el equipo, sí, un poco desconectado, ¿no?
1: Sí, le está costando, fíjate que el Atleti lo está haciendo muy bien, está presionando muy bien, está saltando muy bien a los carrileros, está tapando muy bien a Febas y a Ilaiz, les cuesta sobre todo filtrar balones que aparezcan en sus medias puntas, como hablábamos, que hacen tanto daño y que son muchas veces muy difíciles de ajustar, y esa presión tan alta es lo que le ha hecho sobre todo este gol, ¿no? Ha presionado muy bien, Febas se equivoca porque hay una presión muy alta y no da un buen pase, y luego lo hacen francamente bien a muy pocos toques. Sí, le está costando al Celta más de lo que le suele costar.
8: El Atleti de los extremos con Alex Berenguer y con Robert Navarro, de momento, partido es muy largo, sacándolo adelante por 0-2. Dale, Jacobo.
0: Y gustándose el Atleti, ¿cómo lo ha celebrado Terzic? Que obviamente decía ayer que no estaba preocupado, pero que había que ganar, que los resultados mandaban en esto del fútbol, y lo ha celebrado con los suyos, con sus asistentes, pero celebración y dando indicaciones ya a algunos jugadores que estaban ahí viendo cómo esa combinación entre Ruiz de Galarreta, Iñaki Williams y Robert Navarro rompiendo, tirando la diagonal buenísima, se convertía en el segundo apenas 2 minutos después. Ahí está Jan Sanzet, este es otro Jan Sanzet que me lo han cambiado, Larra, ¿eh?
11: La verdad, pero el equipo en general, Ollán es partícipe, es un porcentaje de ese 11 que hoy está en el campo, pero es lo que te decía antes también, los goles, el ponerte
0: pues
11: por
0: míralo,
11: delante.
0: Está en la frontal, recorta, se queda solo, Ruelta Marsellesa, no le salió, quería rizar el rizo porque podía haber disparado, le queda, es cierto, el balón un poquito atrás, intenta en el punto de penalti hacer una ruleta marsellesa, le tocan con la punterita para evitarla.
8: El último control, le sale la pelota un poquito larga, es el recurso que le queda, pues 25 minutos muy buenos del Atleti, Juan, que está ganando 0-2.
14: Oye, vaya golazo que estamos viendo en la Liga.
8: Qué golazos, increíble.
6: Hay momentos que te dan la vida, ¿verdad que sí? Dentro de poco, por cierto, esos momentos se empezarán a reeditar, que son los del fin de semana, madrugar el sábado por la mañana para llevar a tu hija o tu hijo al entrenamiento.
8: Eso es.
6: Al partidito del domingo, claro que sí. Y no hablo solo de esos goles que nunca se olvidan, ni de esas finales que tienes grabada a fuego en la mente. Me refiero a esos días en los que tú te subías al coche y tu padre te ponía
15: tenía el bocadillo en la mano y tu madre te acompañaba y te aplaudía en la grada. Corríais juntos decenas de kilómetros para jugar un partido o para ver a tu equipo del alma. Esos momentos sí que dan la vida. 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
16: Increíble. Oye, está jugando el Celta. Sí. Supongo que echáis de menos a un personaje que siempre, nos explique sí. anécdotas, historias de.
17: Claro.
16: Bonita anécdota. Jacobo,
17: mira, echas mira, de menos. Mira, mira, mira, qué contenta se pone.
18: ¿Cómo no lo vamos mira, a hacer mañana?
17: Raimundo, mira. Mira la gaviota.
19: Joder.
17: Ahí está. Es que para de ti. Pie,
19: para mí es un
17: arriba,
19: himno, es un, escuchar las gaviotas es himno, es un himno para mí. Y además, te digo una cosa, Maritos, Armando, no son anécdotas, son pasajes históricos vale, reales, percebe,
16: cierto,
19: ¿vale?
16: Cierto, es cierto, son historias reales que ocurrió...
17: Con Ocelta, ¿no? Con Ocelta siempre.
19: Hoy tensión, sí, no, a hoy ver, tensión porque nos vamos a remontar más lejos que nunca, ¿eh? Hoy nos vamos a ir a este Pleistoceno, la edad de hielo también nombrada, en la que ya hay reportes de un Celta Athletic Club de Bilbao, ¿eh? Ojo, porque en esa época... Sí, sí, sí, sí, no eran los leones, eran los dientes de sable, pero eran, sí, pero sí, era sí. Athletic Club, y en Balaidos no había gaviotas, había, pues, plestosaurios,
17: esa mierda grande que volaba, ¿no? Y pegaba
19: sí, sí, de la mala hostia también, buenos cagarros también. Bueno, pues ese partido se jugó en Balaidos ya, pues podéis imaginar, bastante frío, ¿no? Edad sí. de hielo, Balaidos, sí, sí. Era noviembre, Jacobo, mal, sí. El Jacobo de la época tuvo que matar un oso y meterse hombre. Dentro para poder narrar sin morir helado. Sí, narró sí, el partido ahí, dentro ahí. Un oso.
16: Dentro un oso.
19: Ah, el tema. Bueno, el ya tema es que cuentan las crónicas. Yo no os escucho, ¿eh? Digo que cuenten las crónicas que el partido se anula porque en la delantera del Athletic Club sí. de falso 9, de rematador, tenían un mamut.
16: Y tan falso
19: que
16: mamut.
19: Lo asimilaron como vasco, era de Noruega. Pero se llamaba Mamutegoiti o algo así. Y ya le buscaron un antepasado. Pero claro, esto todo está reportado, ¿eh? Entonces el mamut, claro, remataba cada vez, pero pinchaba balones con los colmillos hasta que se quedaron sin bolas. Total, partido sin pelotas, anulado y creo que 0-0 y para casa. Pero bueno. Para casa los que llegaron, porque el mamú con el enfado se cargó, empezó ahí a embestir, cabrones pa' qué, cabrones pa' allá, y
17: el es mamú. Que... Acabó que el como el crónica, rosario de la aurora, crónica, ¿no? Es... De la aurora boreal.
16: Sí, oye, qué bonita historia. Oye, una cosa, te voy a pedir, te voy a un atraco, Raimundo.
19: Sí,
16: dime
19: cinco
16: playitas buenas que conozcas de allí a Galicia.
17: Aguanta, aguanta, después de la falta, Raimundo. Falta para el Atlético que es complicada, voy contigo, dale.
0: Sí, ojito que quiere más el Athletic, va 0-2, estamos en el 28 de la primera, la rosca de Berenguer, falta lateral, no vale, dice Mateo Busquets, que no se agarren, haciendo daño el Athletic, por cierto, balón parado antes en el córner de botado por Yuri Berchiche, otra vez a Aymeric Laporte, llegó tarde.
17: Si el VAR puede revisar ahora todo, independientemente si está jugando o no, ¿para qué lo paran?
10: Claro. Sí, chicos, es que en faltas pueden revisar los bloqueos y pueden revisar todo.
0: Sí,
17: le piden a los jugadores que se aprendan las reglas, pues aplícala tú también.
10: O sea, y luego son 5 segundos para sacar de banda y ellos tardan 20 segundos en dar una chapa.
0: Exacto. La chapa esa mixta.
17: El VAR lo puede ver incluso si la pelota no está en juego. Entonces, déjalo correr.
0: Ojo a Yuri. El remate, perdona a Dani. Ha ido directamente a la espalda de Jude Glass. Se va directamente fuera. Decías.
17: Las 5 playas de Raimundo Lirondo. Atención, ver, dale, Raimundo, a ver.
19: Pero de qué de. Bueno, pues yo digo.
17: Las que tú quieras.
19: A Corcomiña, bateas duras, dunas duradas. Las bastardas y la chatonga.
17: Bien anoche, ¿no? En Canarias, es que la ronda Juan en Carrusel.
19: Soy de piscina ya.
17: Soy de piscina yo. La ronda en Carrusel.
0: Ay, madre mía, qué equipo este. Qué equipo este. 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
17: En primera, Real Madrid 4, Málaga 0, Deportivo de la Coruña 3, Valencia 1, Balaídos, Jacobo.
0: Media hora cumplida de la primera parte en el Estadio Municipal de Balaídos. Manda y de que forme el Athletic. Celta 0, Athletic 2, Berenguer y Robert Navarro.
17: Mañana 7:30, Osasuna, Getafe en Carrusel 9:30, Barça, Rayo Vallecano 9:30. Lo he dicho, ¿no? Sí, Camp Nou. Por cierto, mañana... Habrá que contar una cosita.
15: ¿O sí?
17: Cosita con... un director de Hora 25.
5: Ah, vale.
17: Que se llama José Luis Sastre.
15: Que se estrena mañana.
17: Se estrena mañana. Además, sí. Pero ya verás de qué forma.
15: Ajá.
8: Es que no te lo esperas.
16: Entrevista.
5: Hombre, ¿A qué hora hablamos?
8: Es que no puedo decir ni la hora.
5: Vale, o sea, ni eso se puede decir.
8: No.
5: Vale, va. Bueno,
16: o sea, mañana hay que estar pegados a la cadena SER.
8: Si pega un
16: estreno de Sastre en hora 25.
8: Igual está ya en la cama, es que no lo va a contar. No lo va a contar, pero espera, no, pero un paripé.
16: ¿Sí puede decirnos cómo se encuentra el día antes de...?
8: Sí, vamos a molestarlo un poco, ¿no? Vamos a molestarlo un poquito, porque estamos a, nada, 20 y pico horas del debut.
16: Creo que sí, ¿no?
8: Queremos saber si está sobao, si podemos ponerle nervioso. 0-1 ha ganado el Eibar en segunda, empate a 1 Cádiz, Real Valladolid y Mallorca 3, Ceuta 0. Tenemos pausa de hidratación en Córdoba, Alba.
2: Sí, en el 31 ahora mismo de la primera parte manda el Córdoba, Córdoba 1, Granada 0.
8: Liga F, el derbi está en el Di Stéfano, Sonia.
7: Y en el descanso, con una primera parte llena de buen fútbol por parte de los dos equipos, han dominado los ataques, han perdido las defensas. Dos goles de Felipe Schröder para el Real Madrid y un gol olímpico de Toletti. Dos goles de Jensen para el Atlético de Madrid. Tiempo de descanso, como decía, manda 3-2 el Real Madrid sobre el Atlético.
8: Fútbol internacional, Bruno.
18: En Italia está ganando el Inter, minuto 60, vale el gol de Calhanoglu, Cagliari 0, Inter 1 y dos goles, este último golazo de Paris Brunner para darle la victoria al Mónaco, Mónaco 2, Marsella 0.
8: El que anunció ayer, por cierto,
5: sí,
8: Bruno.
5: La verdad es que ha metido correcto. Yo he visto uno y ha sido un golazo.
8: Y había mucho jijí,
5: sí.
8: Mucho jajá.
5: Incluso, sí.
8: ¿Quieres rematar ronda?
5: Sí, resultados del día en Primera Federación, en el grupo primero, Baracaldo 0, Cultural Leonesa 0. Real Unión 4, Coria 1, Unionistas 1, Lugo 3. En el grupo segundo, Águilas 2, Alcorcón 2, Antequera 3, Unión Deportiva Ibiza 2, Atlético 2, Juventud Torremolinos 2, Europa 0, Real Jaén 3 y sigue ganando el Nástic 1-0 al Real Zaragoza. Y una voz de Corberán después de la derrota 3-1 de su equipo, decía esto el entrenador del Valencia en la televisión.
20: Imposible sacar algo positivo, porque ha sido un partido, especialmente una primera parte vergonzosa, que no podemos admitir. No, después de un partido como el de hoy, yo no estoy para exigir al club nada. Después de un partido como el de hoy, eso no puedo exigirme hacer mejor las cosas porque no hemos representado al Valencia de la forma que toca. Desafortunadamente hoy solamente podemos pedir disculpas.
5: Primera parte vergonzosa, no puedo exigir nada al club. Está Corberán bajo después del partido de hoy.
8: Yo creo que igual le llamamos en directo.
16: Es el momento, vamos a ver qué pasa. No va a haber una noche previa como esta, es más.
8: Ahora que ya es director, pero que todavía no ejerce. Claro. Entonces no nos puede decir nada.
16: Todavía, ¿no?
8: Primero la falta y cerramos ronda. Dale, Jacobo.
0: La rosca de Hugo González, atrapó Unai Simón, ojito a la contra, ahí se va Robert Navarro, la pide el espacio al Berenguer, dentro del área Robert Navarro, se frena, no va a llegar Iñaki Williams, ha perdido una ocasión el Athletic de la falta botada. Uf. Horripilantemente mal por el Celta.
8: Cerramos la ronda en Garcés.
16: Al que no podemos llamar ya a estas horas es Aymar Brito.
8: No, Aymar, ya. No podrá dormir por los nervios.
16: Se imagino, ¿no? Pero vamos, es de los que estaban aquí a las 12 de la noche cuando trabajaba con Iñaki Gabilondo también en el por hoy, ¿eh?
8: Sí, pero mañana es diferente.
16: Sí, mañana es distinto. Mañana es su primer hoy por hoy como director. ¡Qué barbaridad! ¡Qué de estrenos mañana en la cadena SER! No podemos perdernos ni uno de ellos. 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
8: Vamos a llamarle Luis Sastre.
16: Señor Sastre.
0: Iñaki, ¿para dónde? Radu ha evitado el tercero. Iñaki Williams solo ha salvado Radu.
8: Pero a ver, lo he dicho que el tono. Vamos a llamarle ahora.
5: No, que ha contestado, yo creo.
8: No ha contestado. Claro,
5: no.
8: Perdón.
21: ¿Sí?
16: Hola.
8: Pepelu.
21: Hola.
8: Soy Garrido.
16: Sí, Sastre.
8: Escúchame.
21: Hombre, Dani,
8: ¿me puedes hacer un favor?
21: Pero tú no tienes que estar en la antena hasta ahora.
8: Estamos en Publi, sí, claro. de Carrusel.
16: Bueno, pero no hagas eso.
8: Entonces, vale. Ahora te llamamos y te metemos un par de minutos para ver cómo estás tú, si estás muy nervioso en...
21: Ah, perfecto.
8: En la previa de Hora 25. Pero, que no, tontorrón, que estamos en directo. Un aplauso para José Luis Sastre. Al que yo siempre he llamado Pepelu, pero ahora, claro, ahora es director de Hora 25 y...
16: Señor Sastre. Señor,
21: nunca me has llamado de esa manera, o sea, nunca me has intentado llamarme de esa manera, pero sabes que nunca te ha salido. Pero bueno,
8: sí. ¿Cómo estás? ¿Qué tal?
21: Pues muy bien, un poco inquieto, muy ilusionado, muy contento y un poco raro, porque verás, esa es la hora en que normalmente cuando empezábamos la temporada yo ya estaba durmiendo.
16: En la cama, claro.
21: Y acostumbrándome a eso, a cambiar el horario del reloj.
8: Vale, me ha querido sonsacar Brunito Alemán. ¿Qué vamos a hacer mañana?
21: ¿Lo de mañana? No,
8: no se puede. No se puede.
18: Está feo que
8: a
18: no
8: ver,
18: digáis, ¿eh?
8: Si me ofrecen una tela, o sea, si de aquí al final de carrusel de repente uno dice, oye, te doy 5.000 pavos y me dices que... Pues igual dos ki para ti, dos ki para mí.
21: Es muy difícil comprarte con la pasta que tú tienes, Dani.
8: Tú vas a empezar a tener mucha pasta a partir de ahora también.
21: No,
3: la tenía ya.
8: ¿Queréis hacerle preguntas de sí o no?
3: Sí.
8: Un poquito,
3: ¿vale? No sé. O sea, de verdad es tan impactante.
8: Sí, va a ser impactante.
3: Ese arranque,
8: o sea, él ya de por sí es una persona que impacta y llega.
3: Que se arriesga a no promocionarlo antes.
8: Yo solo digo una cosa.
21: No, hombre, lo que estoy haciendo es promocionarlo.
8: Yeah. Yo solo digo una cosa. No voy a decir ni la hora, pero mañana va a arriesgar. O sea, Sastre no va a ir a un programa
3: no
8: así.
3: Será la primera vez,
8: ¿qué tal? Buenas noches. Soy Sastre. No. Mañana ya va a arriesgar.
3: Ya va a imprimir su sello desde el primer día.
8: Eso es cierto, ¿no, Sastre? Que decir, mañana ya picorcito, ¿no?
21: Vamos a intentar hacer algo distinto, ya que el calendario ha querido que el primer día de la temporada del nuevo Hora 25 coincidiéramos con Carrusel. Y como ese hermanamiento, y digo hermanamiento antes de que empiece incluso la temporada.
8: Sí. Amor, hermanamiento no, amor,
21: ese
8: qué
21: amor,
8: coño.
21: Ese amor.
8: Que nos
21: esa
8: hemos visto.
21: Relación.
8: Sastre, dilo, que nos hemos visto los culos. O sea, que no pasa nada, se puede decir, Sastre, no hay problema.
21: Literalmente nos hemos visto los culos. Pero además de eso, como esta relación, que es lo que vamos a tener, se va a producir afortunadamente durante todo el año, vamos a empezar jugando.
8: Vale.
21: Así que mañana, que ya coincidirán en la antena y que en la aplicación los oyentes podrán escoger si escuchan Carrusel o si escuchan Hora 25, vamos a empezar jugando, haciendo una propuesta, bueno, interesante.
3: Bueno,
8: vamos a ver. No, vamos a ver cómo... hay que decir que Sastre ha disfrutado de este último fin de semana, antes de que arranque su dirección Hora 25, como si la fuera a palmar. O sea, ha disfrutado conciertos, fútbol, con milonas. O sea, te has hecho como si no fueras a vivir a partir de mañana. Relájate,
21: pero
8: Sastre.
21: Lo pienso seguir haciendo a partir del próximo fin de semana también. La vida está para vivirla y hay que ir al fútbol, gane o pierda tu equipo. Incluso el combo era que ayer hubiera podido acercarme a ver la llegada a Xeraco de la Vuelta, que además fue muy accidentada porque poco antes cayó Pogacar, como sabéis, y a eso sí que ya no me dio tiempo porque quise ir a ver el Levante y el Betis.
8: Vale. ¿A qué hora te vas a ir a sobar?
21: Pues no creo que tarde mucho, porque mañana hay que escuchar desde temprano el Hoy por Hoy juego de Aymar con la entrevista a Sánchez a las 8:30. Y luego hay que dejarse caer también por la radio para contar algunas de las novedades del programa.
8: Pues luego saludar a los jefes, mañana un día de pa' aquí, pa' allá.
18: Va a empezar a comer en la radio.
8: Imagínate.
3: ¿Y crees que no te va a costar dormir esta noche?
8: No, se meterá una pirula. Hoy Sastre se mete una pirula para dormir. Vamos, seguro. Una gominola. Escorial, ¿tú te tomas una gominola?
18: Una vez, cuando veo que no me duermo, me tomo una de estas.
3: Sí, pero a las 5 de la mañana te la tomas.
8: Mira,
3: tú.
8: Si quieres, Escorial no, porque va a dirigir el tramo final de Carrusel. Pero yo que soy manguta, te llevo unas pastillitas esas que se toma Escorial.
18: ¿Cómo se llama? ¿La gominola? No.
8: Sí, está gominolas así, no tiene nada, eso, melatonina, leches, no tiene nada, te metes una y vale.
21: Vengo del Hoy por Hoy y he necesitado también de la ayuda de, sobre todo en verano, cuando te metes en la cama a las 8 de la tarde y el cielo está y el sol está casi en su punto más alto, necesitas un poco de melatonina.
18: Pues ver empalmada, hombre.
3: En una escala del 1 al 10, nivel de estrés positivo.
8: ¿Estrés positivo?
21: ¿Estrés positivo? Estrés positivo todo, o sea, estrés del malo, mañana a las 8:01 te lo cuento.
8: Mira, yo tengo un truco que a veces no tiene por qué funcionar bien, pero mira, mañana 8:05 te metes un par de gin tonics, de trago.
18: Blumba, para adentro.
21: No podría negarte, Dani, que así igual hemos empezado a cursar demanda.
8: Claro.
21: No hay ese nivel.
8: Igual la primera media hora, dices, pues no noto nada. El tercero. Y luego ya el tema de más atertuliado, que además dirás cómo lo vas a hacer y tal, ahí ya empiezas a repartir juego. Directamente es increíble.
21: Bueno, o sea, déjame empezar con agua y ya según vaya avanzando la temporada vamos
8: sí.
21: O sea, como vas a ser vecinos esta temporada, pues ya me vas.
8: Y la última, antes de que se me olvide, te juro que esto es muy bueno. Le he dicho a Álvarez, a Dani Álvarez, que te tengo que ofrecer un contertulio. ¿Está la parrilla cerrada o supongo que irá un poco brotando? O sea,
21: estamos abiertos, claro. La parrilla está lo suficientemente abierta como para ir haciendo 25. Incorporaciones y fichajes.
8: Tengo uno, no sé si será muy caro. Igual no,
21: Bueno.
8: Tengo uno muy impactante.
3: Bueno, estaba gratis.
8: Del norte.
21: ¿Te lo quieres decir ahora? ¿O?
8: No, hombre.
18: Yo me lo imagino. Yo también.
8: No os lo imagináis.
18: Yo pensaba en Iturralde, vale.
8: No, sí, Iturralde haría cosas cojonudas en el 25.
18: Por eso digo.
21: Iturralde ha estado contigo en el
8: Hoy por Hoy.
18: Oye, he estado contigo cuando más audiencia dimos y ahora te estás extendiendo demasiado, que está el Atleti. Venga,
8: eso era. Te queremos mucho, Sastre, y mañana te pegaremos el abrazo que te mereces.
18: ¡Mucha suerte!
8: ¡A mañana! ¡Mucha suerte, gran José Luis Sastre!
3: Salimos el día con el presidente del gobierno. Mañana
8: sí, por la mañana sí.
3: Con Aymar Bretos, hoy por hoy.
8: Primero con Aymar.
3: Y sorpresa grande para...
8: Sorpresa... Para 25. Sí, Radio Creativa en estado puro. Yo más o menos lo sé. Mañana. Es más, vamos a participar en Carrusel.
3: Hombre, claro que participamos en Carrusel, como todos los días.
8: No, que vamos a participar de la idea creativa.
3: Ah, vale.
8: De alguna forma.
3: Vamos a participar en Hora 25.
8: Eso es. Bueno, ya veremos. Ya veremos qué va a ser. 41 de partido. ¿Quién está en el suelo? ¿Galarreta o Sanzet? ¿Quién es?
0: Cero gana el Atleti. Estaba doliéndose ahí en esa acción Robert Navarro, que ya se ha recuperado y falta a favor del Athletic. La falta de William Swedberg. Ahí está Berenguer, que la va a colgar, liftadita, buscando a Robert Navarro, que la toca, Radu Corner. Otra más del Athletic, justo antes de llamar a Sastre, el mano a mano que tuvo Iñaki Williams, clarísima intervención de muchos quilates de Radu para evitar el 0-3, tuvo un larguero de cabeza, Jutglà para el Celta, balón parado, pero este Athletic está siendo extraordinariamente fino, gustoso y para el aficionado neutral se lo está pasando muy bien viendo al Athletic, no tanto viendo al Real Club Celta. 0-2, 42 de la primera parte en Balaídos. La Rosca buscando otra vez a Laporta, tapado bien ahora Javi Rodríguez, dos internacionales con España, la va a colgar ahora Guere buscando el segundo palo, la peinada de Berenguer, despeje y a Chico Hugo González, la toca Jutglà, quiere montarla contra el Celta, pero Williot está muy atrás. Pero qué bonito este partido que estamos viendo, qué recuperación, lo decías antes Larrazábal, y es que es la tónica, la presión asfixiante que está llevando a la desesperación al público al ver que el Celta no es capaz de salir desde la línea de 5.
11: Cierto, están haciendo un partido los dos mediocentros del Athletic, uno con balón y el otro sin balón. Lo de Guerin Navarrena hoy está siendo brutal, tremendo. Brutal, es muy bueno.
8: Sí, porque tú Bruno lo conoces muy bien y tú le ves. Y es un chico no demasiado potente, digo, para la posición en lo físico. Y da la sensación de tener un... tampoco es muy musculado, no es un Subus. Pero tiene una resistencia, criterio, quita mucha bola. Es un chico interesante.
18: La caja que tiene, los pulmones de este chico son una cosa de locos. El año pasado el Castellón juega un sistema que le obliga a estar corriendo todo el rato, y era increíble cómo acababa los partidos. Y luego tiene una cosa, creo que es de ser muy inteligente, que es que no se complica, y más si eres centrocampista. A él no le vas a ver dar un pase de rabona, cosas que no sabe hacer, no te las va a hacer. Para mí está jugando hoy un partidazo, sí.
8: Y luego queda Pello Canales y Nico Williams. Ha imaginado Terzic un partido largo con esa idea y podrá disponer de ellos. Y luego el Celta, es que, Robert, es curioso porque hay días que no le sale el resultado, pero ves al Celta. Pero es que hoy, salvo ese remate al larguero, que también hacía balón para sí. Y tal, pero no se ve al equipo de Giralde.
1: Y está permitiendo mucho, ¿eh? Fíjate que el Athletic le ha generado 3-4 situaciones, que si está un poquito fino, tanto Sancet, ha tenido Robert Navarro, ha tenido la de Iñaki, que son muy claras, el partido se te va. A lo mejor para el Celta ahora mismo está siendo el resultado que por lo menos aún sigues en el partido, porque la sensación es que esa presión no eres capaz de salir de ella, y también lo comentabas tú, ¿no? No tienes un jugador como Yago, como Borja, que sean capaces de aguantarte ese balón para que aparezcan la gente de segunda línea, y te está costando mucho.
8: Jacobo.
0: Pues sigue tocando el Athletic. De hecho, Paula, desde el minuto 30 ya Claudio no lo ve nada claro, hasta el punto de que hay 4 tíos calentando ya.
12: Sí, está calentando Yago Aspas, Javi Rueda, Miguel Román y Joel Lago, y nos vamos a ir, si no vislumbro mal, hasta el 47 más o menos. Ahora confirmamos.
8: Tú no vislumbras pues mal nunca, y si lo has visto mal, el colegiado tendrá que añadir lo que tú hayas dicho, Paula, que lo sepa.
4: Ahora que saque 4.
0: A ver lo que dice el cuarto árbitro. ¡2 minutos!
4: Dos minutos,
0: vaya.
8: Dos minutos.
0: A esta primera parte, ahí está tocando Robert Navarro. Bien de nuevo Ruiz de Galarreta, que ve por el retrovisor la llegada de Williot, controla el balón, aplaude ahora Terzic de nuevo, le dice a Berenguer que estire un poco el campo. Están atacando por la derecha y le está dando indicaciones a Berenguer, le ha hecho un gesto así, ven aquí. Y le acaba de marcar la jugada ahora al Athletic. Yuri Berchiche levanta la cabeza, tocando a la corta, que viene ahora Guere Navarrena para Oyan Sancet. Hoy Oyan Sancet está siendo una auténtica pesadilla a la espalda del doble pivote del Real Club Celta. 0-2 para el Athletic. Lo estamos contando en el carrusel deportivo de la cadena SER. Berenguer y Robert Navarro. pero pudieron ser algunos más. Tocando y tocando el Atleti, Ruiz de Galarreta. El cambio de orientación es buenísimo, buscando la carrera de Iñaki Williams. No va a llegar Iñaki, que se cae y resbala. Le tapa Carreira, va a haber saque de portería para el Real Club Celta con este joven que yo creo que calienta a Joelo. Le mandó calentar a lo mejor en este debut no demasiado positivo hasta el momento de Abdoulaye Faye, el senegalés del Leverkusen. Bruno, que tú lo conoces bien a este joven sí, jugador.
18: Sí, bueno, si no tuvo más opciones en el Dortmund, también porque el Dortmund tiene una buena plantilla. La había visto en Champions juvenil y es verdad que es un jugador con buena pinta, pero insisto que a nivel de élite prácticamente no tiene experiencia y creo que la adaptación va a ser lenta, ¿no? No creo, Jacobo, que vaya a ponerse de titular indiscutible a la voz de ya.
0: Ahí corta bien Starfelt, se anticipa Iñaki Williams, que está presionando. Uy, la pérdida de Abdoulaye Faye, lo hemos gafado Bruno Alemán y yo. Llega Robert Navarro, el recorte, la ha salvado con la espuela Abdoulaye Faye, evitando el remate de Robert Navarro, el recorte para plantarse solo delante de la portería de Radu. Bruno, lo hemos gafado tú y yo, ¿eh? O sea que
18: sí, no es el chico, mejor el pobre, comentario de nuestra historia, ¿no?
8: Y luego el sistema está también de Claudio no parece el más sencillo de asimilar, ¿no? Un primer día...
0: Dificilísimo.
8: Por eso digo que es complejo, claro. Es complejo.
1: Sí, fíjate que además muchas veces estás expuesto al jugar con tres centrales. Si los carrileros cogen mucha altura, pues estás un poco expuesto.
8: Lo cual, fin.
0: Se acabó la primera parte. Habla Ferran Jutglà con el colegiado pidiéndole una falta en la jugada anterior. 0-2 para el Athletic. Sonríe Terzic. Paula Montes.
12: Se lamentaba a Fai que iba a Hugo González a decirle que no pasaba nada de ese fallo que había tenido. El Celta que no ha sido capaz de superar esa presión alta que ha marcado el Athletic de Bilbao aquí en Balaídos. Se va ganando 0-2 al descanso. Veremos si hay cambios, como decía Jacobo, en esa segunda mitad para el Celta.
17: 0-2, un Athletic superior que seguramente ha podido hacer algún gol más. Golazo de Alex Berenguer y buen gol también de Robert Navarro. Si escuchaste ayer Carrusel Deportivo, viste cómo citaba a un nombre en particular, Pedro Fullana, para reforzar la delantera del Atlético Madrid, independientemente de lo que pase con Julián Álvarez. Ayer decía Pedro Fullana que el nombre es Jonathan David, el delantero americano que juega en la Juve. Pues informaciones, por ejemplo, de Fabrizio Romano indican que ya, ayer lo dijo Fullana, hoy Romano dice que el Atlético de Madrid va a enviar la oferta. Pedro Fullana, muy buenas.
4: ¿Qué tal, Dani? Muy buenas.
17: Pues ahí lo tienes. Luego que la Juve acepte si no tiene el relevo o no, eso es diferente. Pero el Atlético definitivamente va a ir a por Jonathan David.
4: Bueno, es que lo que está esperando el Atlético de Madrid precisamente es que la Juve conteste a la opción de la cesión del Atlético de Madrid. Son fichajes complicados porque estamos hablando de fichajes como el de Nico Jackson, que es el primero por el que fue el Atlético de Madrid, que viajó directamente Mateo Alemaña a Londres porque tenía ya el acuerdo de cesión con el futbolista que quería jugar en España, y se encontraron que el Chelsea trasladó una oferta de traspaso de Aston Villa y entonces se caía el fichaje. El número dos en la lista, Jonathan David, porque tampoco estaba cuajando una buena actuación en la Juventus, pero entienden que es un jugador que para ser el 3 de la plantilla sería perfecto si la Juve cede. En los primeros contactos estaba la opción de plantear esa cesión y lo veía bien la Juventus de Turín. El acuerdo con el futbolista, por lo que sabemos nosotros, existe y no habría ningún problema para venir a España a jugar con el contrato de cesión, y lo que hace falta es que la Juve acepte la cesión del futbolista y luego ver las cláusulas de si una opción de compra, de cuánto dinero y todo esto, y es lo que está esperando el Atlético de Madrid, y en función de cómo sea la operación, Dani, se puede hacer ya o hay que esperar. ¿Por qué? Porque todo va a ir supeditado, como decíamos, a las salidas. El Atlético de Madrid tiene colocado a Vargas, pero es poco dinero. Tiene la opción de Carlos Martín, pero es poco dinero. Y aquí donde de verdad está el que puedas hacer más o menos es con Lemar y con Jiménez. De momento ninguno de los dos ha salido. Los dos tienen ofertas, pero parece que no lo ven demasiado bien para salir. Y en función de eso, ya digo, puedes hacer más o puedes ir a menos, y te lo tienen que aceptar en este caso la Juventus. Si no fuera Jonathan David, hay otros en cartera, pero que gustan menos a la dirección deportiva del Atlético de Madrid y al cuerpo técnico.
8: Pues gracias, Peter, y enhorabuena por la info. Hasta ahora, yes. Luego ampliamos en el tramo final. Si llegara Jonathan David, Bruno, ¿qué crees que podría aportar a la plantilla del Atlético de Madrid?
18: Bueno, es un buen rematador. A mí nunca ha sido un delantero que me haya encantado. Creo que técnicamente no es el típico jugador que sea muy asociativo y demás, pero lo que es súper potente dentro del área tiene buena zancada y dentro del área gana duelos y le entran fácil los goles, así que creo que de perfiles de goleadores en la plantilla tampoco tiene tantos y me parece que ahí sí que le puede aportar bastante.
8: En el día en el que Santiago Valle abría carrusel deportivo contando que todo indica a que el Barça va a cerrar a Gabriel Jesús por 10 millones, jugador brasileño, eso es, que ha jugado muy poquito en el Arsenal, el año pasado 14 partidos de Premier y solo 3 goles, pero no viene con cartel de titular ni mucho menos, sino complemento de plantilla, pero contaba Santi que esto no excluye un milagro con Julián de última hora. Que si mañana, por lo que sea, Gilmarín se levanta con el pie izquierdo y dice, pues venga, se lo vende al Barça por tal, pues que el Barça lo compraría. No parece que vaya a ocurrir. Seguimos en Carrusel, vamos con la información. Carlos Sevilla, buenas noches.
9: ¿Qué tal, Dani? Buenas noches, Carrusel. 3 personas han sido detenidas por lanzar líquido corrosivo a una patrulla de militares en Ceuta. Según la Asociación de Tropa y Marinería Española, no ha habido heridos, Saray González.
13: Según fuentes militares, serían ciudadanos marroquíes que les lanzaron botellas con agua de salfumán con papel albal. Ahora la asociación reclama al Ministerio de Defensa un mayor amparo jurídico para los militares y el material necesario para hacer frente a este tipo de agresiones. Asegura que el Ministerio no responde desde el inicio de esta crisis migratoria las preguntas planteadas por escrito y advierte de que algunos de ellos continúan patrullando sin chaleco, casco o armamento necesario.
9: Último domingo de agosto, queda apenas una hora y media para que termine oficialmente la última operación especial de tráfico del verano y muchos nos escuchan al volante volviendo a casa de pasar las vacaciones o el fin de semana fuera, así que vamos a echar un vistazo a cómo se circula por las carreteras. A esta hora encontramos retenciones en la A6 a la altura de Arévalo, en Ávila, sentido Madrid. También en Palma, tráfico lento en la MA20 durante los primeros 5 kilómetros y además en la A4, en la provincia de Jaén, un accidente está provocando tráfico lento en dirección Ciudad Real y otro siniestro dificulta la circulación en la A48 a la salida de San Fernando, en Cádiz. Del exterior, Donald Trump ha asegurado esta tarde que parte del petróleo que extraiga de las reservas venezolanas servirá para rellenar la reserva estratégica estadounidense. El proceso para llenarla comenzará muy pronto y es un regalo de Venezuela al pueblo de Estados Unidos, ha escrito Trump en su red social. Recordemos que el acuerdo alcanzado entre su gobierno y el de Delcy Rodríguez permitirá a Estados Unidos controlar una quinta parte de las reservas petroleras de Venezuela, que son las más grandes del mundo. Además, en el norte de Chipre, las autoridades han detenido a toda la tripulación del ferry que ha naufragado este mediodía a pocos kilómetros de la costa. En la embarcación viajaban casi 270 personas. Y de ellas al menos 8 han muerto y 17 siguen desaparecidas, según el último balance que ha hecho esta tarde el primer ministro turco-chipriota. ¿Y en Ucrania? El presidente Zelensky ha confirmado esta tarde que están preparando nuevas reuniones con los negociadores estadounidenses y ha denunciado que Rusia ha lanzado 1.500 drones sobre territorio ucraniano en los últimos 4 días. El alcalde de Moscú, por su parte, ha asegurado que en la última semana se han disparado más de 1.400 drones solo contra la región de la capital rusa. De vuelta a España, una mujer y una niña de 9 años han muerto este domingo en el incendio de un restaurante en Cedrillas, en Teruel. Y en Cantabria, un joven ha denunciado una agresión homófoba en las fiestas del municipio de Astillero, Conchis Castañeda.
22: La Guardia Civil ha abierto una investigación tras la denuncia presentada por este joven, que en la madrugada del sábado recibió insultos homófobos y luego fue rociado con gas pimienta, por lo que tuvo que ser atendido en el hospital Marqués de Valdecilla. El Ayuntamiento de Astillero y la Comisión de Fiestas han condenado rotundamente la agresión. Dicen que no podemos normalizar ni mirar hacia otro lado ante estos comportamientos.
23: Un joven que regresaba a su casa fue insultado a grito de maricón y sufrió una agresión que la verdad no tiene cabida en nuestra sociedad. Y desde la comisión queremos condenar de forma rotunda estos hechos y trasladar todo nuestro apoyo y solidaridad a la persona agredida. Además, junto al ayuntamiento queremos dejar claro que este tipo de comportamientos no tienen lugar ni en nuestras calles ni en nuestras fiestas.
22: De momento no se ha identificado al autor o autores de esta agresión homófoba.
9: Y terminamos repasando la previsión del tiempo para mañana. Beatriz Carmona.
24: El lunes se mantendrá la situación de estabilidad, con cielos despejados o poco nubosos en casi todo el país. Solo por el Cantábrico se espera que haya más cielos cubiertos, además de una bajada notable de las temperaturas máximas, llegando a poco más de 20 grados. En la zona del Mediterráneo se llegarán a los 27 grados, como es el caso de Castellón o Cartagena. Por la mitad sur peninsular se superará los 30 en zonas de Ciudad Real, Extremadura y Andalucía, donde se marcará una máxima de 34 en zonas de Sevilla.
9: Pues es todo por el momento. Cualquier novedad la contamos en Carrusel.
8: Muy bien, gracias Carlos. Seguimos enseguida la segunda parte del Celta 0, Athletic Club 2.
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1: A ver, mira, lo cuéntame, que te voy a contar, ¿eh? Atento, a ver. Vuelve el Most Positive Player, el MPP, el premio de Carrusel Deportivo y el Diario AS en colaboración con Mueve, que reconoce esos gestos pues que no suben al marcador, pero que hacen grande al fútbol. La temporada pasada, mira, elegimos a Yago Aspas. ¿Quién será el próximo? Pues vamos a arrancar una nueva búsqueda.
0: Ahí estamos con el MPP, siempre en Carrusel Deportivo, con la gente de Mueve, de Carrusel Deportivo, del Diario AS. Y más sorpresas que iremos contando, siempre en apoyo de valores que, como dice Escorial, van mucho más allá de simplemente un resultado. Paula Montes, ¿va a reaccionar Giraldez en forma de cambios o no? O quizá Terzic, 0-2 ganando el Atleti.
2: Porque están preparados ya Garrido, Yago Aspas, Miguel Román, Javi Rueda y Joel Lago. Cuatro cambios.
0: Joder, cuatro cambios va a meter Giraldez, veremos quiénes son los elegidos, pero le va a meter un buen meneo. Mientras, tampoco arranca la segunda parte. De momento la victoria del Córdoba ante el Granada 1-0 en el nuevo Arcángel, Alba.
3: Efectivamente, están los suplentes ahí peloteando en el terreno de juego, pero de momento los titulares todavía en el vestuario. Estamos en el descanso 1-0.
0: En la Liga F está ganando el Real Madrid 3-2 ante el Atlético. Y atención, porque el Barça se está revisando una posible agresión de una jugadora del Atlético o una jugadora del Madrid.
2: De Gio a Eva.

0: y el resultado es que Gio Garbellini, la jugadora del Atlético de Madrid, ha sido expulsada con roja directa. Hace 10 minutos ha pasado lo mismo en el equipo blanco. Una falta sin balón de Felicia Schroeder sobre Rosa Ottermín ha sido reclamada por el banquillo rojiblanco y ha decidido la colegiada Paula Espinosa que era roja para la delantera sueca, así que ahora mismo 3-2 para el Real Madrid en el marcador y en cuanto a expulsiones, empate a 1. Schroeder para el Real Madrid, Gio para el Atlético.
1: Empiezan a saltar los jugadores del Celta y del Atlético Escorial.
2: Ha salido el acta del Deportivo 3 Valencia 1, ese acta de Miguel Ángel Ortiz Arias que teníamos interés en conocer para ver qué había sucedido exactamente con esa expulsión del jugador del Deportivo Adrián Altimira. En el acta lo que aparece son dos amonestaciones. La primera, amonestado por poner objeciones a una de mis decisiones. Y la segunda, por dirigirse a mí aplaudiendo en señal de mofa después de haber tomado una decisión. Así que es doble tarjeta amarilla. Y Altimira, que ha sido expulsado, y tú, pues en 10 segundos.
3: Pero hay que decir, en un partido que era minuto ya 93-94 y que va ganando 3-1.
2: Una torpeza grande.
3: Y te pierdes el siguiente partido, vamos, es que lo tiene todo.
1: Y está bien expulsado. Porque claro,
3: sí, claro.
1: Amarilla, aplauso a la pues calle. Venga. Va a comenzar la segunda parte y vamos contando los cambios. Paula, Jacobo.
4: Pues venga, todo tuyo, Paula, porque hay cuatro cambios que ha hecho Girondella.
5: Se ha retirado Javi Rodríguez, Abdoulaye Faye, Ilaiz Moriba y Hugo González. Álvaro Núñez va a jugar de central, entra Javi Rueda de carril, Joel Lago para central también, Miguel Román y Iago Aspas.
4: Pues lo tenía claro porque desde el minuto 30 estaban calentando los cuatro. Hablaba con ellos Claudio Giraldez, quiere cambiar algo, arranca la segunda parte, pero hasta el momento el primer tiempo fue una exhibición del Athletic Club de Bilbao que va ganando y va saltando balaídos, va ganando 0-2 en el Estadio Municipal.
1: Bueno, podría haber hecho Robert cualquier cambio, sí, entiendo, ¿no? Metido cuatro, Miguel Román es un chico con criterio junto con Alex Febas, Joel Lago más experiencia que Abdoulaye Faye. Sí. Evidentemente Javi Rueda, hay que decir de Aspas, ¿no? A ver cómo le sale.
3: Sí, a ver, algo tenía que cambiar. No estaba cómodo, no estaba superando la presión y va a intentar con la idea que sigue siendo la misma, pero a intentar a ver si Aspas es capaz de descolgarse un poquito y a partir de ahí puede generar y superar esa presión, que aparezca más Williot, lo que dices tú, bueno, Miguel Román al final es un chico que además no le pesa y tiene personalidad aparte del balón. Bueno, podría hacer cualquier cambio, pero es normal que agite un poco, sobre todo al principio de la segunda parte.
1: He tenido una buena primera llegada, Jacobo.
4: Una buena llegada ya con Iago Aspas tirando desmarques al lado justo de Ferran Jutglà. Fue Javi Rueda el que había ganado superioridad dentro del área, pero no estuvo demasiado preciso en el centro al segundo palo. No llegó Carreira, pero los dos carrileros ya viviendo en el área del Athletic Club de Bilbao. Intenta el Celta una reacción a la desesperada. Unai Simón en largo, Iñaki Williams que la peina. Por cierto, precioso detalle cuando estaban a punto de hacerse los cambios. El abrazo brutal de Iñaki Williams y de Iago Aspas, dos capitanes de los dos equipos, que se fundieron ahí. Un abrazo seguramente en el último baile de Iago Aspas contra el Athletic Club de Bilbao aquí en el Estadio Municipal de Balaídos. Tocando ya Starfelt para Álvaro Núñez, ejerciendo ahora de central derecho. Seguramente un toque de atención a Javi Rodríguez por ese gol de Berenguer, en donde se durmió un poco en esa acción. Ahí está Joel Lago haciendo de central zurdo. La pierde Williot, o mejor dicho, la vuelve a recuperar el Athletic, porque la presión alta de Ruiz de Galarreta le arroba el balón. Se va Robert Navarro, qué punta de velocidad, cómo llega a la frontal, tira la pared con Iñaki Williams. Aparece Ollán Sánchez, ahí bascula a la izquierda, ahí a pierna cambiada, Berenguer dentro del área, la rosca con el exterior, no va a llegar al remate nadie. Protege Carreira, despeja Carreira, pero otra vez una presión absolutamente asfixiante de Ruiz de Galarreta. Recupera el balón para el Athletic, quiere salir el Celta, no hay tregua. Ahora ha metido un ritmo ya también más alto el Celta. La baja Javi Rueda, hoy la entrada abajo, puede haber falta, la pita el colegiado y va a llegar la primera amarilla. Así lo determina el árbitro valenciano a Yuri Berchiche en esa acción sobre Javi Rueda. Y Turralde, la primera del partido ha llegado.
3: Uf. Sí.
1: Que va al suelo fuerte.
3: Se va al suelo, sí.
1: Es que aparte,
3: al balón yo creo que le da también, ¿eh?
6: Ya, pero es una manera de entrar. Es que no. Cuando vas al suelo le pones muy fácil al árbitro.
1: Que no da.
6: Por cierto,
1: sensación.
6: Que es mallorquí, ¿eh? No es Valencia.
4: Perdón, sí.
6: Uf, si no se me pasa la entrada.
1: No hacía falta entrar así. Es decir, vale, da balón tibia, pero no, y se lleva todo por delante. Es que no.
6: Sí, pero es que dé al balón no exime para la manera de entrar.
4: Claro. Como la de Marcos Alonso el otro día, ¿eh? Tú, que toca balón sí. Un poquito, pero va con fuerza delante, desmedida, sí, claro. Sí.
1: Es un problema que Yuri no lo comprenda. Es decir, porque que no le, no, Larra no le hacía falta entrar tan fuerte en la acción. No, no lo demandaba la jugada.
7: No, y sobre todo cuando, a ver, se le ha adelantado el balón al jugador del Celta y bueno, y Yuri conocemos que tiene mucho ímpetu, ¿no? Pero cuando vas al suelo, a veces cuando chocas con el rival, te juegas bueno, pues la cartulina como en este caso, ¿no?
1: Cuidado.
4: Ha recuperado Yago Aspas la bola, aplaude y le hace un gesto a la grada para que anime. Ataca donde está la grada de animación, tocando a Leis Febas para Miguel Román, que ya está maniobrando ahí el de Gondomar en el centro del campo. Javi Rueda, pues ahora Javi Rueda, que es una bala con Yuri Berchiche con amarilla, a ver si corrige eso Terzic. Ahí está Javi Rueda, llega al pico del área, se apoya en Álvaro Núñez, que se la devuelve bien Javi Rueda, se va Dollán Sánchez. Buena ayuda ahora de Berenguer en defensa, buena ayuda de Dollán Sánchez también, pero toca la corta a la pared que le hace Febas. El centro de Rueda, no ha llegado al remate Yuclá, bien paredes de cabeza, y ni el rechazo de nuevo para el Athletic. La despeja arriba, quiere correr Iñaki Williams, no se complica Starfelt, que la tira, saque de banda, por lo menos un achuchón del Celta, un poco de orgullo, Robert, porque hacía falta ver un poquito del Celta en este partido tan dominado por el Athletic.
3: Sí, era necesario, sobre todo el ver un poco de reacción, ¿no? Luego veremos si es capaz de concluir alguna jugada o de generar algo más de peligro, y a ver también el Athletic cómo es capaz de salir pues de estos minutos, pero bueno, era algo normal, ¿no? Yo creo que todo el mundo sabía que el Celta tenía que dar un paso adelante y que iba a salir así, ¿no?
4: Recuperando el Athletic, Yuri Berchiche con el exterior para Berenguer. Uy, qué bien la dejaba. El desmarque era buenísimo. Dollán Sánchez se podía quedar solo a la espalda de Álvaro Núñez, pero tapó muy bien ahí en esa acción al Celta. Va a haber saque de banda. Marca el público. Le dice al árbitro que empiece a contar antes, pero tiene que contar cuando tiene que contar. Ahí saque de banda porque la ha perdido Guere. Ahí de nuevo el Celta. Javi Rueda para Álvaro Núñez, central derecho ahora ante la ausencia de Javi Rodríguez. Joel Lago presiona, bueno, es que la presión del Athletic sigue siendo altísima. Robert Navarro estaba en zona de centrales acompañando a Iñaki Williams y a Ollán Sánchez. Valiente el Athletic, que está tapando muy bien las espaldas. Tocando Miguel Román, Miguel Román ahora para Álvaro Núñez. Álvaro Núñez pide un desmarque, no lo encuentra. Tiene que ceder para Starfelt. Zona de centrales del Celta. Estamos ya en el 51 de partido y sigue el 0-2 para el Athletic. Balón para el desmarque de Carreira, que se viene al medio. Hace superioridad numérica ahí, viniéndose a la media punta. Aparece Williot en la izquierda. Ahí está el sueco que levanta la cabeza. Pide un desmarque para Miguel Román, de primeras para Carreira. El desmarque era bueno de Yuclá, que no lo vio. Prefiere tocar a la corta. Se incorpora al ataque incluso Joel Lago por la izquierda. Ahora de izquierda a derecha. Bien Miguel Román, abriendo para Javi Rueda. Javi Rueda para que toque entre líneas ahora el equipo vigués. Está Terzi siguiendo la maniobra de ataque del Celta. La espuela que no le sale a Willio. Te arriesgó demasiado. La presión de nuevo. Qué tranquilidad de Ruiz de Galarreta para darse la vuelta, para controlar. Viene a echar una mano Iñaki Williams desde atrás. Aparece en el círculo central, cediendo para Paredes. Jesús Areso. Areso con la bola. Toca atrás para Aymeric Laporte, que pide un poquito de calma para aguantar estas embestidas del Real Club Celta. Y ya vemos calentar también a suplentes del Athletic, entre ellos Nico Williams. La velocidad que puede matar al Celta. Ahí se la lleva, ojito a la jugada, no puedo conectar, una pena de nuevo por esa banda izquierda de ataque. Llegó con comodidad Yuri Berchiche, no le salió el centro para que pudiese llegar al remate Iñaki Williams.
1: 7 de la segunda parte, resultado es igual, el Celta parece que intenta chuchar a través de los cambios que ha metido Giralde, que son 4, como son los primeros minutos de la segunda parte en Córdoba, Alba.
2: Pues de momento el partido, yo creo que sigue la tónica igual que la primera parte, bastante igualado, pero con un puntito más el Córdoba, que ha tenido ahora una llegada peligrosa, pero todo igual. Estamos en el 5 de la segunda parte, ataca ahora el Granada, pero manda el Córdoba. Córdoba 1, Granada 0.
1: Luz, tramo final en el de Estéfano, último cuarto de hora, 10-10, gana el Madrid.
0: Gana el Madrid 3-2 cuando ahora va a entrar en el terreno de juego Linda Caicedo en sustitución de una de las goleadoras del día, Sandy Toletti. Recordemos gol olímpico, recordemos también que están jugando los dos equipos con 10, con la expulsión de Felicia Schroeder en el Real Madrid y con la expulsión de Gio en el Atlético de Madrid, que lo intenta, pero mucho peligro del Real Madrid al contragolpe. Minuto 77, 3-2 para el Real Madrid.
1: Jugador Paula del Celta en el suelo.
5: Se llevó un buen golpetón por parte de la rodilla de Unai Simón a Aleix Febas en la boca del estómago. Eso duele bastante, pero se recupera. El portero iba a pedirle disculpas también al futbolista del Celta.
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4: Sí,
1: Larra,
4: sí,
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8: Caramba.
1: Jacobo,
4: ya puede estar bueno, ¿eh?
1: Seguro que sí.
4: No está mal el precio. La jugada de ataque del Celta, pero estuvo muy atento para tapar Areso. Estaba Williams dentro del área. Era una jugada similar a la del gol de Berenguer, pero no tuvo la misma clarividencia Williams dentro del área en esa acción para intentar resolver. Presiona el Celta, que está encontrando espacios. La presencia de Aspas también cambia todo. Están intentando también taparle ahí entre líneas donde Aspas quiere recibir. Starfelt con la bola en el 54 de partido. 0-2 para el Athletic, pero por lo menos ha cambiado un poco su imagen el Celta. Tocando mal Williams, no va a llegar Carreira. Protege sin problemas Aitor Paredes. Sale de la posición de centrales, se viene al lateral derecho, la mete arriba, la pincha con mucha clase Miguel Román. Se la entrega a Aleix Febas. Aleix Febas para que suba Álvaro Núñez. La apertura, otro cambio más, Paula.
5: Sí, Hugo Álvarez. Caramba. Se está quitando la sudadera, poniéndose la camiseta. Va a saltar al campo.
4: Pues, pero pues, qué rápido.
1: Pues va a agotar, será por algún problema físico, entiendo, ¿eh? Es que si no,
3: supongo que sí. William no está muy fino,
1: es que si no, agotar en el 54 todo, meter los 5 cambios, no tiene sentido.
6: Se queda sin cambios.
1: Por eso digo, algo habrá pasado.
4: Sí, por eso. 35. Arriesga muchísimo, pero yo me quedo seguramente con lo que dice Robert. Ha tenido 3 acciones, Willy, que no ha decidido bien ahora en esta segunda parte.
1: Sí, pero tiene que ser por lesión, ¿eh? Yo creo, Jacobo, que tiene que ser por lesión. No solo por eso de que decida mal, es que si no.
3: Sí, no aguanta.
4: Tocando
3: un poco,
4: ahora. ¿No? Sí. Claro. Sí. Ahí está tocando Areso. Carril del 8. La pone Areso. Punto de penalti arriba. ¡No! Lo que ha perdonado Sánchez. Llegó con muchísima superioridad. El pase de Areso era buenísimo. Uy. Entre el punto de penalti y el área pequeña. Tuvo tiempo para levantar la cabeza. Para acomodar el cuerpo. Para buscar el disparo arriba. Radu no podía llegar. El balón se le fue, la Larrazábal demasiado arriba.
9: Pues una oportunidad muy, muy, muy clara.
4: Muy clara. O sea,
9: llegando en carrera, como le gustaba a Ollán Sánchez, con ese interior fantástico que tiene. Y una galopada muy buena.
1: Muy buena, Areso, muy buena.
9: Y poniendo un centro bueno. Uno más a la parte de atrás, ¿no? Llegando Sánchez en carrera. Pero bueno, la verdad que es una jugada muy, muy bonita.
1: En su centro, Areso le sale muy bien. La carrera es súper, súper potente. La pone, y es verdad que Ollán, para el nivel que él tiene, que es muy, muy alto, esto podría haber sido seguramente la sentencia del partido. El cambio, Paula.
5: No parecía que se fuera con ningún tipo de molestias Willy Oswedder, pero sí ha sido el futbolista retirado por Claudio Giraldez, que salía rápidamente. Ha entrado Hugo Álvarez.
4: Ahí se va el vestuario ahora, ¿eh? Se va Willy hacia el vestuario. Yo supongo que sí. Sobre todo lo que dice Itu, para arriesgar tanto en el 56, de agotar los 5 cambios, queda muchísimo partido.
1: Sí, pero igual se encuentra mal, creo que es un problema.
4: Sí, sí, porque se ha ido corriendo a.
1: Sí, por eso digo que igual no es muscular, Jacob, yo que sé, me lo invento, ¿eh? Sí.
4: Un malestar del estómago, ¿no?
1: Un malestar, exacto, del estómago, sí, sí, sí, o algo, ¿no? Que no se encuentre bien, o puede ser, no sé.
4: Sí, porque sorprende que se haya ido al vestuario. Ahí quiere controlar Yago Aspas. Mal pase de rueda. La baja Ollán Sánchez, que está de espaldas. Se la roba Miguel Román, tocando a la corta ahora para Hugo Álvarez, que se pone por la izquierda, en donde viene a crearle problemas ahí Areso, para crearle un poquito de superioridad del Celta. Tocando Areso. Ahí está Aleix Febas, levanta la cabeza, tocando para Joel Lago. 0-2 en el marcador. La tuvo Ollán Sánchez para el 0-3, para la sentencia, para intentar que remitiese esta reacción del Celta, por lo menos de ganas. Toca, y bueno, y de fútbol, que es lo más importante. Miguel Román. Román viene entre líneas para Joel Lago, que se incorpora al ataque a perfil cambiado. Central diestro jugando de central zurdo. Bascula casi hasta tres cuartos. Ahí está Álvaro Núñez. La apertura para Javi Rueda. Tocando bien ahora para la ruptura de Ilaiz. Ahí está dentro del área, mejor dicho, Aleix Febas. Era el que llegó línea de fondo. Fuerza el córner. Vamos a ver quién la saca. Es Miguel Román el encargado ahora. En la primera parte fue Hugo González. Va a sacar Miguel Román, parte derecha del ataque del Celta. Marcando jugada ahora el encargado de la estrategia, Alberto Suárez. Va a golpear el Celta, parte derecha de su ataque. Suben los centrales, sube Joel Lago, sube Starfelt también. La pone Miguel Román, bien tocada, Starfelt fuera. Bien tocada, ahí va el balón, lo estábamos viendo. en el primer palo Starfelt, cruza de cabeza en una posición de ventaja, saque de portería para el Athletic.
1: La más clara, Robert, del Celta, ¿eh? En el
3: sin
1: partido.
3: Ninguna duda, fíjate, además es que otra vez vuelve, hablamos de la de Laporte, es que está clarísima también, yo creo que salta un poquito antes, fíjate, sí, que no es capaz de darle realmente, bueno, esa fuerza, pero bueno, había rematado bien, ¿eh? Sí, que sí. No se va por mucho, ¿eh?
1: Él tiene la intención, fíjate, parece que es un buen marcador arriba, se ve sorprendido la acción, Starfelt que remata y a punto de marcar el primero del Celta. Jacobo.
4: Tocando ahora el Celta, está Terzic ya hablando con sus asistentes por si cambia algo. Llega Jutglà, toca Yuri Berchiche, podía haber mano ahí en el apoyo de Jutglà, la pita, sí. En el despeje tocó en Jutglà, la pita ahora Mateu Busquets, sacará la falta el Athletic Club de Bilbao y ya está ya indicando va a haber cambio, va a haber modificación en el Athletic. Para meterle más físico, vamos a ver quién es el al que va a llamar ahora el asistente de Terzic. Estuvieron hablando, dialogando él con su segundo. Balón en largo, protege bien Joel Lago. No va a llegar Robert Navarro. Ahí controla Radu. El Athletic ahora sufriendo en estos minutos. Bueno, pero sufriendo con 0-2, se sufre con gusto. Aleix Febas levanta la cabeza, tiene abierto a Javi Rueda, prefiere no arriesgar ese balón. Zona de centrales del Celta de nuevo. Álvaro Núñez, la apertura es buena para Joel Lago, que tiene salida. Ahora está cansado el Atleti, le cuesta llegar a Ollán Sancet. Es normal la Larrazabal, porque la presión,
1: paliza, claro,
4: ese nivel, era una barbaridad aguantarlo en el 60 de partido. A esa
9: totalmente
4: intensidad.
9: Totalmente, el ritmo de presión que ha tenido el primer tiempo y de llegadas ha sido muy alto y ahora, bueno, el Celta está mejor y el Atleti tiene que aprovechar, pues si tiene alguna contra, alguna transición rápida, a intentar matar el partido, pero no se lo va a poner nada fácil el Celta, seguro.
4: 0-2 en el marcador, ahora un poquito de control que le viene bien al Atlético, al equipo de Terzic. Ruiz de Galarreta hablando ahora para que corrija Berenguer, que está con las medias bajas, no sé si es síntoma de que está ya bastante cansado.
1: Está frito, está frito, Jacobo.
5: Está
4: bastante.
5: Canales.
4: Sí.
1: Canales.
5: Y Canales.
4: Sí.
3: Es normal.
4: Pues mira,
3: normal
4: dos cambios que va a hacer.
3: Sí. Es normal, sí.
4: Y otra amarilla para el Athletic. Dice el árbitro que sí, no la protestó. Así que amarilla en esa acción defensiva de Robert Navarro, que pide disculpas ahora, intentando cortar la contra del Real Club Celta.
1: Bueno, él la pierde. Larra, él hace la falta y puntos. Está mejor así, ¿no?
9: Sí. Y una falta donde la tiene que hacer. Sí, un agarrón, no pasa nada, ya está. Sí.
1: No hay más.
9: Fútbol, como dice él.
1: Claro. Eso es. 29
4: para 30. Ahí se la lleva Iñaki Williams. Llega a la frontal del recorte. Iñaki, el remate abajo, Radu. El remate le salió un poquito raso, un poquito lento, un poquito centrado. Le estaba esperando Radu abajo. Pero la carrera fue muy buena de Iñaki Williams, recuperando también sensaciones. Tocando el Celta, Hugo Álvarez con espacios ahora en el carril del once. Banda izquierda siempre con pierna derecha. Levanta la cabeza el talento de Ourense. De nuevo para Yago Aspas. Tiene que aparecer Yago y la falta sin querer de Ruiz de Galarreta atropelló a Hugo Álvarez, que saca rápido para Miguel Román. No hay tregua, no quiere perder tiempo el Celta. Obviamente va palmando 0-2, 61 de partido. Lo estamos contando en Carrusel Deportivo de la cadena SER. Aparece el Celta, el pase para Yago es bueno dentro del área. El recorte de Yago es mejor todavía. La pone para Carreira, arriba. Lo que acaba de inventar Yago en inferioridad. Frena en seco, para el balón, levanta la cabeza, se la pone a Carreira en la frontal, se le fue demasiado arriba. Si fuese tras Orras, ese balón cogería portería. Pero
3: sí, pero fíjate lo que genera Yago, lo que hablabas antes, Jacobo, fíjate que muchas veces ya no solo es que él participe, sino lo pendientes que tienen que estar los rivales de que no participe, ¿no? Entonces muchas veces, claro, estás pendiente y generas esos espacios para otros compañeros.
4: Pues va a haber triple cambio, a ver si espera o no. Terzic dice que no, que lo quiere hacer ahora, sí que habrá triple cambio en el Athletic Club de Bilbao. Sí, no, dice que saquen de banda y que después hacen el cambio.
5: Jaureguizar se suma a la, sí, a los tres.
4: Para seguir con la presión en el centro del campo, ahí el Athletic. Vamos a ver los sustituidos, pero por ahora el balón en juego porque ha preferido el técnico alemán esperar. La baja bien Aleix Febas en su campo, presionado y mordiendo ahí para que no pueda controlar, para que no pueda pensar. Joel Lago ahora por la de izquierda, abriendo para Hugo Álvarez, que le ha dado profundidad por esta banda. Hugo atrás porque no lo veía claro. 0-2 en el marcador. El Celta que ha aparecido un poquito. Yago se pone a la espalda de Aymeric Laporte para intentar tirar desmarques a su espalda. Javi Rueda no lo ve claro. Álvaro Núñez atrás, zona de centrales del Celta. Starfelt quiere darle salida, tocando para Joel Lago. Recorta delante de Robert Navarro. Viene a recibirla Jutglà. Jutglà le cuesta muchísimo. El pase ahora pide disculpas. Se aceleró tanto en el control de balón que se le escapó. Y el pase hacia atrás tiene que corregirlo Joel Lago. Joel Lago para Álvaro Núñez. Le van a venir bien estos cambios al Athletic.
1: Sí, sí.
4: Para seguir con esa presión, ¿eh? Sí. Ojo al intento de Rueda. Desde su casa fuera. Saque de portería desde el centro del campo. Lo intentó Rueda. Estaba muy escorado. Saque de puerta. Y ahora sí, Paula Montes. Los tres cambios del Athletic.
5: Entra Guruceta. Se retira Iñaki Williams.
1: Vale, delantero por delantero.
5: También en este caso Sancet y entra Canales.
1: Vale.
4: Y Ruiz de Galarreta también. Sí.
5: Y efectivamente Ruiz de Galarreta por Jaureguizar.
1: Bueno, comprensible, ¿no? La RAC.
9: Sí, sí, sí, totalmente. Totalmente porque mete a Canales muy fresco, que también puede jugar magníficamente ahí detrás del delantero, con Guru por Iñaki y Jaure para seguir presionando y dar otra vez físico, ¿no?, a ese centro del campo.
1: Falta la ciudad del Atleti que tiene el resultado en la mano, pero el Celta ha mejorado bastante. Buena falta para el Granada en Córdoba, Alba.
8: Sí, efectivamente, falta cometida sobre José Arnaiz por Juan Gutiérrez. Ahora hay cambios en el Granada y la falta, pues no sé, a unos 8 o 9 metros aproximadamente de la frontal del área.
1: Está Rubén Alcaraz en el campo, ¿no? Está Rubén Alcaraz.
8: Está.
1: Pues tiene un golpeo. Vamos a ver quién la tira. Dale ahí.
8: Vamos a ver quién le pega. Está Rubén Alcaraz, efectivamente, junto a la pelota. Está Gumbán también. Vamos a ver quién le pega. La barrera del Córdoba, prácticamente a la altura del punto de penalti. Ahí está Gumbau con el balón, te va a pegar, creo que ha sido Alcaraz, le pega fuera. La ocasión ahora del Granada, pero todo igual, 63 se van a cumplir de partido. Sigue todo igual, 1-0 gana el Córdoba.
1: Estamos rozando ya en el diséfano el minuto 90, Luz.
5: Sí, quedan exactamente 25 segundos para llegar al 90, todavía no tenemos descuento. El Atlético de Madrid lo está intentando una y otra vez con alguna ocasión clara, como por ejemplo hace unos instantes de Amayur, que ha detenido Froms, pero sigue mandando el Real Madrid. Real Madrid 3, Atlético 2, a punto de llegar al 90 y sin descuento todavía.
1: Mala y 2.
4: Balón para el Celta, recupera el envío imposible de Berenguer. Atrapa a Radu ese balón, lo tira al verde. Deja la corta para Starfelt, 0-2 en el marcador. 66 de partido, le queda menos para el intento de reacción. El Yago le dice a los suyos que venga, que intentarlo. Orca Guruceta ya presionando muy arriba. Sigue haciendo ese trabajo que Iñaki Williams se desfondó en el partido para que no saliese cómodo el Celta. Hugo Álvarez por la izquierda, en campo ya rival. El pase es bueno para que controle Jutglà. Ojo a la apertura, buena para Rueda. Quiere llegar Rueda, le tapa Berenguer en la frontal del área. Ahí está Rueda que aguanta, Rueda que la aguanta. Intenta un centro imposible, rebotó en la espalda. Llegaba desde atrás Guere y se la lleva el Celta de nuevo en ataque. Álvaro Núñez, todo el Celta exceptuando Radu en campo rival para intentar hacer daño. Poquitos disparos en esta segunda parte del equipo de Claudio Giraldez. Ahí está Hugo Álvarez, se va a dar eso, pero qué bien corrige, qué bien le mete el cuerpo. Qué buena ayuda de Robert Navarro ahí. Y el balón que lo vuelve a recuperar ahora el Athletic Club de Bilbao, que fuerza esa falta. El balón de nuevo para el equipo de Terzic. ¿Qué hace el alemán, Paula?
5: Pues da instrucciones a sus futbolistas. Ahora mismo está hablando con ellos cerca de su también segundo entrenador. Va el cuarto árbitro a decirles que no pueden estar los dos en el banquillo, en la zona técnica. Claudio Giraldez ahora con su segundo también, viendo que el Celta ha mejorado con los cambios, pero no es suficiente.
1: De carácter Larra parece un hombre... digamos distinto a Jürgen. Aguanta un segundo porque atención, hay gol en Córdoba, Alba.
8: Gol, gol, gol, gol, gol, gol del Granada que empata el partido. El balón suelto en un pequeño barullo ahí dentro del área pequeña y Bourama que acierta a meter la pelota entre los tres palos. Marca el Granada, marca Bourama, 65 de partido, tablas en el Arcángel, Córdoba 1, Granada 1.
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1: Empate en el derbi, ojo de esquina, Jacobo.
4: Ahí se la lleva el Celta, Yago Aspas que bien la pone para Jutglà. Bien Unai Simón leyendo la jugada, sale del área, la toca de cabeza como si fuese René Higuita. La bola que la controla el Celta, pero está muy escorado Miguel Román para intentar sorprender desde ahí, desde la banda derecha de ataque. hizo la de René Higuita, tocó, amortiguó el balón de cabeza, estuvo atento ahí, no sufrió tanto como en la de la primera parte. Unai Simón corrigiendo ese achique que había hecho el Athletic a la espalda de Yuri Berchiche. Aymeric Laporte tocando el balón de nuevo para que controle el Athletic Club de Bilbao, zona de centrales de nuevo, Laporte para Unai Simón. Unai Simón viene a recibir Guere. Guere levanta la cabeza, tocando para Robert Navarro, que para ser justo, porque hemos, o yo por lo menos he hablado mucho, Larra, del partido de Jan Sanzet, el despliegue físico de Robert Navarro hoy ha sido alucinante también.
9: Brutal, la verdad que sí, con y sin balón, porque no con es un jugador. Balón, sí. No es un jugador que defensivamente pues se le note mucho o aporte demasiado, y sin embargo hoy está haciendo un trabajo muy, muy, muy importante.
1: Decía Larra que ojalá el Athletic acabe jugando, sobre todo como la primera época de Henkes. Yo creo que el aficionado del Athletic disfrutó mucho de Jupe. La segunda etapa fue algo más diferente, pero también, pero de carácter parecen distintos, ¿no?
9: ¿Narra? Sí, Terzic parece más afable, ¿no? Parece que llega con más,
1: sí, otro carácter,
9: al
1: ¿no?
9: Al jugador parece, llega de otra manera, ¿no? Y es cierto. A ver, en el corto, Jupp Heynckes era también...
1: A mí me encantaba, Larra.
9: Muy,
1: me encantaba.
9: Muy claro, ¿no? Y había jugadores que les gustaba mucho porque... Pues porque les tenía bien, les gustaba cómo entrenaban sobre todo y les tenía bien. Había otros pues que les hacía sufrir un poco más, pero sí, era muy alemán. Yo creo que era más alemán que este, sí.
1: A mí, bueno, Jupe es una leyenda en Bilbao, una leyenda, un tipo súper querido, más allá que era un tío duro, exigente y tal, y bueno, un tío fantástico para el Athletic. Vamos sin ronda, dale, Jacobo.
4: Pues la falta va a haber amarilla por esa acción de Guere sobre Miguel Román, que le había ganado la posición. Se duelen los dos futbolistas, está en el suelo. Le dice Guruceta que la falta podía haber sido al revés. Y Turralde, llegan los dos. No sé cómo lo has visto tú. Con las piernas muy arriba los dos.
6: Sí, pero Guerre va a ser de los jugadores que la jornada 10 ya lleva 5 o 6 amarillas.
1: Rascador, ¿eh? Aquí puede pitar cualquier cosa. Pero es verdad que él va.
3: Sí, va con plancha, yo creo.
6: Eso es. No es duro, no es sucio, pero va a todas.
1: Sí,
6: y esos jugadores que van a todas.
1: Es bestia, es bestia. Sí, sí. Todo.
6: Aquí va con la plancha por delante.
1: La cara que tiene Guerre es la misma de Sanzet. La cara. O sea, veis a Sanzet y veis a Guere Navarrena y son iguales. Es una cosa increíble. Y coincidiendo en el equipo. Dale, Jacobo.
4: Se la lleva el Celta sin incidencias. La falta botada por Miguel Román desde tres cuartos de cancha. Ataca precisamente el de Gondomar. Saca el balón desde zona de centrales. Viene a recibir Álvaro Núñez. La presión de Gorka. Guruceta le roba con falta, dice el árbitro. El balón tocó abajo al futbolista que se cayó del Real Club Celta. Que va. Ahí vemos a Yago desesperado diciéndole a los suyos que vamos. Que no se baje un poco esa gaseosa que había iniciado la segunda parte del Real Club Celta. Y mientras Paula sufriendo muchísimo en su banquillo, Claudio Giraldez el jueves palmó su equipo contra Osasuna. Va palmando 0-2 con el Athletic.
5: Sí, y se vuelve a repetir la historia de Balaídos de la temporada pasada, donde el equipo no era capaz de conseguir buenos resultados, estaba mucho mejor fuera. Esta temporada ha empezado igual. El Celta de Claudio Giraldez, que ha mejorado con los cambios, pero todavía no ha sido capaz.
4: Ahí está Berenguer dentro del área, línea de fondo, la gana. Tocando para Yuri Berchiche. Ahí está la frontal, Yuri, se le escapa el control. Viene Yago a presionar, bien tocado ese balón. Hacia atrás por Jaureguizar. Tocando entre líneas el Athletic, Paredes para Areso, Areso para Paredes, todo el Athletic ya en campo rival, aplaude Terzic que está hablando con los suyos, diciéndole que vamos, se prepara otro cambio en el Athletic, yo creo que es Nico Williams el que va a saltar al terreno de juego preparado, el menor de los Williams también para intentar matar por velocidad al Celta, aprovechar alguna contra, pero mientras el Celta sigue tocando, 72 ya de partido. Joel Lago para Carreira, incorporado al ataque, jugando dos diestros en la izquierda, tanto Carreira como Hugo Álvarez, de nuevo para Álvaro Núñez, le flota el Athletic para que salga, no por estar feliz, sí por él, el Celta por esa banda derecha, cambio de orientación de Álvaro Núñez, a la espalda de Areso que toca de cabeza, corrige mal.
1: Aguanta Jacobo, atrás, a punto de empatar, Lola Gallardo de cabeza el derbi, Sonia.
5: A punto de marcar la guardameta del Atlético de Madrid con el tiempo ya cumplido a la salida de un córner que ha lanzado Fiamma, de cabeza remataba Lola Gallardo. La ha interceptado la guardameta del Real Madrid, Froms. Estamos superando ya el tiempo reglamentario, 97-13. Ahora mismo manda todavía el Real Madrid 3-2 y va a sacar todavía un córner. Se ha superado ya
0: casi minuto y medio los seis que había decretado la colegiada.
1: Antes de esquina para el Celta.
4: Lo intentó de cabeza Aspas, el remate se fue por encima de la portería de Unai Simón y ahora sí Paula Montes. ¿Por quién entra Nico Williams?
5: Se retira Navarro, decíais el desgaste físico del futbolista del Athletic, va a entrar Nico Williams.
9: Y la tarjeta, las dos cosas.
1: Sí, sí, sí. El esfuerzo, ayudando mucho al lateral.
3: Hizo gol también, ¿eh?
1: Y aplausos para Nico Williams, ¿no?
4: ¿Verdad? Sí, aplausos para Nico Williams. Sí, sí, sí, sí, campeón del mundo. Aplausos de balaído para Nico Williams y un abrazo muy significativo el de Terzic con Robert Navarro. Cuando se retiraba, hombre, con los otros también ha tenido gestos así, cariñosos, pero he visto especialmente efusivo ese abrazo, reconociéndole el partido que ha hecho Robert Navarro, el técnico alemán, que le ha dado ese abrazo cuando se iba hacia la zona de banquillos.
1: Sí, yo creo que muchas veces se le percibe Larra como un chico de highlights por la tremenda calidad que tiene, algo intermitente Robert, y yo creo que a él nunca se le ha negado la tremenda calidad que tiene acabando, es un chico muy fino, quizás se le demandaba algo más de curro. Y el ejemplo de hoy es perfecto de que lo puede hacer, ¿no? Y si lo hace, puede ser un jugador importante, Larra.
9: Tal cual. Es el ejemplo de que lo puede hacer. Y ahí seguramente tiene que ver mucho el entrenador, porque el entrenador le ha llegado, le ha tocado la fibra, lo que queramos, para que el chico vea que lo puede hacer y lo ha demostrado en los 74 minutos que ha estado en el campo, haciendo gol además y trabajando de la manera que lo ha hecho defensivamente, ¿no?
1: Localidad.
9: Una aportación muy buena, sí.
1: Calidad pues toda la del mundo. Acaba el derbi, ganó el Madrid, Sonia.
0: Con ese resultado que contábamos antes, 3-2, los 5 goles en la primera mitad, 2 de Felicias Rueder para el Real Madrid, que ha sido después expulsada, gol olímpico de Sandy Toletti y doblete de Jensen, que ha sido insuficiente para el Atlético de Madrid. Los primeros 3 puntos para el Real Madrid esta temporada, se saludan cordialmente las futbolistas de los dos equipos, se abraza Jenny Hermoso con Lola Gallardo, que ha estado a punto de meter el gol de la jornada, la guardameta en la portería del Real Madrid, primer derbi del año, primera jornada de la Liga F, victoria del Real Madrid 3-2 sobre el Atlético.
1: Gracias, Luz, hasta mañana. Mientras en ese partido, adiós, de Primera Federación, que es histórico, el Zaragoza debutando en esa Primera Federación, después del descenso obvio, 17-90, continúa la victoria del Nasti por 1-0 ante el Zaragoza. Gol que ha sido en el primer minuto de juego.
2: Y de Bakis,
1: que es un ex del Real Zaragoza. Continúa a 17-90 el empate 1 entre el Córdoba y el Granada. Y estamos en el 76 en Balaídos, 0-2 gana el Athletic. Jacobo.
4: Y ahí está Álvaro Núñez saliendo con bola controlada. Ya ha dejado un par de detalles y Nico Williams en la zona de ataque, aunque no precisó el envío hacia el segundo palo. Tocando de nuevo Joel Lago. Joel Lago para Starfel. Está cansado el sueco, que se fue al Mundial con esa hernia, que prefirió tratamiento conservador y que está todavía bastante renqueante. Se la lleva el Celta. Ahí la va a perder en la presión.
1: Pero una hernia, perdona, ¿de espalda? ¿O qué? ¿De la espalda?
4: Era
1: o inguinal o
4: hernia discal, sí.
5: No, de espalda,
4: Hizo tratamiento conservador para ir con Suecia al Mundial. Sí fue, pero no jugó. Y obviamente todavía está en ese proceso de
1: aguantar así ya, y,
4: claro, sí, no, arriesgado y por eso Claudio pide, Robert, entre otras cosas, un central de rendimiento inmediato, por claro, si acaso.
3: Por si acaso, claro, es que no claro, es fácil aguantar así en cualquier momento. Pues es peligroso y claro, al final tienes que tener algo por si acaso. Sí, a mí me parece lógico y normal.
2: Vale, ¿tienes ganas de ir a Celtic Park, Jacobo?
4: Wow, ya estuve en la otra vez que jugó el Celta, para mí uno de los estadios. Sí,
2: jugamos. Que nos
4: marcó Larsson.
2: Anda que no llovía.
4: Sí. Por eso digo que tal. Sí. Y ya es que ya uno tiene una edad ya, Esco. Y sí, para mí uno de los estadios que más me impresionó.
1: Sin menospreciar al resto de narradores, que cada uno tiene sus virtudes y muy pocos defectos. Jacobo es el tío. Bueno, y además sumando todo, inalámbricos, nosotros, reactores y tal igual, que más disfruta de los partidos internacionales porque tiene un conocimiento brutal,
2: sí, eso sí,
1: del fútbol europeo y del fútbol sudamericano. Yo lo detecté años A.
2: Sí.
1: Yo lo que no sé, Jacobo, que nunca te he preguntado, es si te dieran a elegir, sí, si elegirías por horarios y demás ver más fútbol argentino y sudamericano que europeo. Está ahí la cosa, ¿eh?
4: Sí, lo que pasa que, bueno, los horarios yo creo que influyen, ¿no? Y
1: ya lo sí, pero ¿cuál es el fútbol mundial que a ti más te gusta, sí, ver, aunque no sea el de mayor nivel? ¿Qué ¿qué liga o competición? ¿En qué te entretienes? Porque tienes unos conocimientos de fútbol argentino, brasileño, tal y cual, muy altos.
11: La Premier, me gusta mucho también Portugal, por la proximidad también, a pesar de que no tenemos jugadores portugueses en el Celta. Bueno, la Premier un poquito también. Alemania.
12: Se está saliendo Gabri Veiga, Te quejarás.
11: Hombre, Gabri Veiga, no, sí, cada vez. El otro día metió un golazo, ya está ejerciendo de líder del Oporto. Yo que soñaba con que no lo hiciese tan bien para ver si podíamos, Bruno, traerlo para acá, pero me parece a mí que va a ser imposible. Está para otras cosas.
12: Tiene un defecto, Buceta, solo uno, y es que es de Racing de Avellaneda. Por lo demás, todo bien.
1: Ya, sí. Sí. Alguna cosita me contó Berizzo años a. Sí.
2: Preguntará la peña que viene esto de Celtic Park, pues porque es el uno de los equipos que le ha tocado al Celta en la Europa League, que va a empezar en Nicosia ante el Omonia, y que el segundo partido va a ser un remember también precioso frente a la Juventus en Balaidos, recordando aquel 4-0 en uno de los partidos tops de la historia del Celta de Vigo.
11: Esco, hay tres remember en este sorteo, Benfica, porque también el Olympique de Marsella, ¿también? Cuartos de final de la UEFA, nos elimina con dos goles en la ida de Florian Mogis, que después jugó en el Celta,
2: el ruido.
11: Un año cedido. Sí, pues nos la lió Florian Mogis, y en la vuelta 0-0 en el marcador, tuvo el Celta una al final para marcar Gudel, y nos eliminó el Olympique de Marsella, así que visita al Velodrome, que ya jugó el Celta ahí, al Celtic Park también, y recibir a la Juve, que esa fue la que mejor salió, con el 4-0, aquella Juve, pues con Van der Sar, Zidane, David,
2: Sakinari. Metió Makelele al minuto 1, algo así,
11: sí,
2: ¿no?
11: Fue segundo Makelele. 20 marcó, Makelele en el segundo 20 marcó,
2: que
11: sí.
2: Que marcaba pocos, ¿eh?
11: Sí, yo creo que fue de los pocos que yo le he visto con la camiseta del Real Club Celta, marcó en el segundo 20.
2: Yo lo recuerdo ese.
11: Estaba Montero, Ferrara.
2: Con el Real Madrid le recuerdo uno en Turquía ante Galatasaray.
1: A ver, tengo el 11 aquí, no ordenado ya, porque era por dorsales y tal. Pero el portero era Pinto.
2: Pinto. Estaría Velasco.
1: Sí. Estaba Velasco.
2: ¿Velasco Juanfran laterales?
1: No. Mira, jugaron Cáceres. Joder. Jugó Giovanera en el centro del campo. Jugó Mostoboy, el Cuervo. Pinto de portero. Juanfran lateral izquierdo. Jugó Celades.
11: Sí, de lateral.
1: De lateral derecho.
2: De lateral.
1: Sí, porque luego jugó Benny McCarthy, que marcó
11: con
1: dos goles.
11: Jugaba alguna vez de lateral.
1: Sergio Fernández central y Claude Makélélé.
2: McCarthy, al final hizo carrera el tío.
1: Y en la Juve, Van der Sar, Ferrara, Mirkovic, Paolo Montero, que era buenísimo.
2: Y muy cerdo.
11: Leñador.
1: Bueno, sí, leñador. Antonio Conte, un tal Del Piero, no sé si suena Del Piero.
2: Un poquito.
1: Pirindelli, Darko Kovacevic, Takinardi, Zambrota y un tal Edgar Davids.
2: Y le metieron cuatro.
1: Y le metieron cuatro como cuatro soles. Makelele, Birindelli en propia puerta y dos Benny McCarthy.
2: Espérate, McCarthy. Nada, fue increíble. Ahí fueron las dos eliminatorias. Encima fue el mismo año el Benfica, ¿no? La siguiente eliminatoria.
11: Sí, el 7-0 al Benfica, 4-0 a la Juve.
2: Y no ganaste la esta.
1: Por cierto, en el banquillo aquel día del Celta, Dutruel, que fue un buen portero.
2: Sí.
11: Sí,
1: Maciño, no sé si suena Maciño.
2: Maciño, sí, campeón del mundo.
1: Revivo, Iván Caviedes.
2: Ahí, Revivo, Iván Caviedes.
1: Coira también mítico. Y
2: Iván Caviedes estuvo en el Celta.
1: Sí, Iván Caviedes.
11: Iván Luis, sí, Iván antes Caviedes de ir al Valladolid.
2: A Caviedes, vivía en mi urbanización en Valladolid.
1: Fíjate.
11: Es decir, un día el inseminador.
12: La gente que maneja.
2: Un día.
12: ¿Cómo? ¿Cómo le llamaban?
2: A mí,
11: le llamaban el inseminador cuando vino al Celta porque decían que había dejado también mucha.
12: Alegría.
1: Banquillo aquel día de la Juve, Olise, no está mal, Olise. Pipo Inzaghi, Giuliano, que era también un defensor potente.
2: Sí.
1: Igor Tudor y Zinedine Zidane.
2: Madre mía.
1: Que entró Zidane en la segunda parte. Sí. Entró en la segunda parte.
3: No era titular.
1: No tenía calidad para ser titular. Sí, ¿no? Un hombre que iba justito de calidad.
3: Iba justito de calidad.
2: ¿Qué año fue?
1: Larrazábal algún viaje le metería a Zidane seguro. En algún momento algún viaje se llevaría seguro Larra.
13: Zidane fue expulsado con Francia sub-21 contra España por dar un cabezazo a Larrazábal.
2: ¿En serio?
1: ¿Pero qué le estás contando?
11: ¡Qué callado lo tenía!
1: Pero
12: esta historia.
1: esa historia tiene un podcast,
13: si
1: Larra.
13: Cuento todo el primer día.
2: Antes que Materazzi estabas tú.
1: Antes que el viaje a Materazzi te lo pegó
3: previa,
1: a ti.
3: Fue la previa.
13: Correcto.
1: Pero escúchame, ¿te lo pegó en la cabeza?
13: En el, bueno, iba a decir en el pecho, pero como es más alto que yo, creo que estaba agachado o tal, y me, sí, pero con la cabeza, con la cabeza.
1: Si te llega a pillar precavido, le partes la cabeza, Larra, o sea, vas ahí, si ves que viene, cuidado, bueno, ¿eh?
13: Me puse duro porque pensaba que podía reaccionar de aquella manera, porque la primera entrada, pues creo que fue la mía.
1: Sí, o sea, que le pegaste un viaje increíble,
13: tarascadita,
1: ¿no?
13: Tarascadita, sí.
2: Sí, sí. Dos preguntas, Larra. El cabezazo, ¿empezaste a dar vueltas en el suelo?
1: Se tira por él, seguro. ¿Eh? Este se tira por él.
2: No quiero decir, pero caíste al suelo.
13: Al suelo sí.
2: ¿Te hizo daño de verdad?
13: No.
2: Vale.
1: ¿Y estabas jugando de central o de lateral?
13: De lateral.
1: O sea, ya estabas de lateral.
13: Sí.
1: Porque de central hasta qué edad estuviste jugando.
13: Primer equipo incluso jugué. Lo que pasa que en la selección jugábamos con cuatro. Qué y bueno. Jugaba de lateral.
1: Qué historia, sí. Esa historia hay que sacarle partido.
2: No fue Materazzi el primero. Bueno, era de cabezazo, o sea, porque con la Juve, a un jugador del Hamburgo, creo que es, que le caen cuatro partidos en Champions.
1: A Zidane, que era una máquina, era buenísimo, se le iba la pinza. Una vez también pegó
2: en el 98 le echaron
1: un planchazo arriba a alguien que no recuerdo.
12: Sí,
1: sí. O sea, era un tío.
12: En el 98, al principio de todo, luego firma mundial de la leche, pero en la segunda jornada o la primera le expulsan por una patada.
1: Sí.
12: Y jugando con la Juve también le mete a uno en el suelo un puñetazo.
2: Eso, es el que le caen cuatro partidos, creo que fue contra el Hamburgo.
1: Es que se le iba la pinza. Va a entrar Johane con el lateral, entiendo que será por Yuri, veremos, juega el Celta.
4: Pues ahora recupera el... Sí. Ahí tocando el Athletic, Johane preparado para saltar al terreno de juego. Fútbol Control 84 de partido, sigue el 0-2. Siguen valiendo los goles de Berenguer y Robert Navarro en la primera parte. Una segunda en donde el Celta salió un poquito con más ganas, pero ya se fue diluyendo el juego del equipo de Claudio Giraldez. Ojo que rompe Nico Williams, va a llegar tres cuartos de cancha, levanta la cabeza, tiene el apoyo de Guruceta, llega Berenguer, madre mía Berenguer, pero le han puesto otro motor. Estamos en el 85 y se ha pegado una carrera brutal para tirar el desmarque, para desdoblarse por banda cuando Nico controlaba. Lo ha hecho en el 86 de partido. Buena señal ver ese fondo físico. Va a haber cambio, Paula Montes, en el Athletic ya en el minuto 85.
5: Sí, ya rápidamente se va a producir ese cambio. Va a ser Areso el jugador, mira, que retire. Sí.
4: Ah, pues mira, lo quiere probar aquí, sí.
13: Estaba cojeando la jugada antes, estaba cojeando un poco.
1: Es su posición, ¿eh? Aunque le han metido en la izquierda, Larra, hay que recordar que este chico de formación es lateral derecho.
3: Lo tuve yo en el Lugo, ¿eh?
1: Ah, bueno, claro.
3: Lo entrené yo en el Lugo, un chico excepcional y tenía unas cualidades muy buenas, sobre todo a nivel ofensivo. El otro día me gustó mucho
1: en la izquierda, ¿no?
3: En la izquierda, nosotros lo poníamos en la derecha, a veces también hasta por delante, cuando a lo mejor doblábamos el lateral y muy bien, sí.
1: Qué bueno, el Robert orgulloso de Johaneco, que ya ha debutado en primera división, ahora de lateral derecho, que es donde él tiene más
2: a ti
1: más costumbre.
2: Trasorras no te dio un cabezazo Zidane, ¿o?
3: No, nada.
12: Al que le pegó un codazo por detrás fue a Pablo Alfaro.
2: ¿Quién, Trasorras o Zidane?
3: No,
12: Zidane.
4: Zidane.
3: Joder, muy doce.
1: Hace falta estar loco. Para darle un codazo a Pablo Alfaro.
12: Semifinal de Copa que pité yo, que expulsamos a Zidane por un pocodazo.
4: Uy, espera, el mano a mano, Jutglà que controla. La que ha liado Jutglà, podía haber disparado. Intentó hacer un sombrero imposible a una altura desmesurada. Mal control de Jutglà, podía haberla roto desde ahí con un Unai Simón adelantado. No sé lo que intentó hacer ahí Robert Trasorras.
3: Pues la verdad es que no sé. Era difícil. A ver, sí que es verdad que yo creo que él cree que viene un compañero por al lado e intenta darle el pase, porque no creo que intente hacerle un sombrero al defensa, sino yo creo que intenta dar un pase porque a lo mejor alguien le habla y por eso intenta hacerlo, ¿no? Lo más sencillo hubiese sido intentar controlar y pegar con la izquierda, ¿no?
4: Bueno, pues ahora retención en el saque de banda de Berenguer. Va a haber saque de banda para el Celta, que gana la posesión, 87 de partido, 0-2 en el marcador. Se lo estamos contando en el carrusel deportivo. Álvaro Núñez, poquito hasta el momento de Álvaro Núñez desde su llegada en enero desde el Elche. Vuelve a recuperar, buena presión del Athletic. Otra vez de Gere haciendo una labor incansable en el centro del campo para recuperar, para robarle la cartera a Aleix Febas, que va a soñar con él. Uy, qué bien ha metido el cuerpo Iñaki Williams. Open Nico, se la lleva Nico Williams, tiene a Guruceta desmarcado. Nico dentro del área, el recorte, Nico, el caño, ¿es penalti o no? Dice el árbitro que no. Yo creo que duda Mateu Busquets, exagera Nico Williams un poquito. y por eso Iturralde González, el árbitro, cree que le quiere engañar. A mí me parece
1: un directo penal. Ese gesto de Busquets Ferrer de levántate, muy seguro tiene que estar, ¿eh?
6: Yo os he dicho que a mí pues, este árbitro para rojas directas y penalti necesita siempre ayuda de VAR.
1: Para mí, es para mí penalti.
3: Es justo.
4: Pues,
6: es penalti, es penalti. No sé,
1: para mí penalti.
6: Le pega con la pierna izquierda.
4: Le dice que... Pues mira, ahí tú le dice que no, que saque. Ya, que lo han revisado, que no hay nada. Perdona, ahí tú.
6: El VAR... No, que vamos...
1: Sí, para mí es penalti. Mira, lo vas a ver.
6: Con la rodilla... Para mí,
4: puede ser, a mí en directo me pareció penalti.
6: Pero es más de árbitro, ¿eh? Ahora,
3: sí, exactamente.
6: Como si no entra más de VAR,
3: eso es.
1: Sí,
3: eso
6: si
1: es
6: lo pita el árbitro, claro. Te lo comes y el VAR no le va a corregir.
3: Eso es.
1: Para mí es penalti, ¿eh? O sea, sí, no es demasiado, no es gran cosa, pero
4: sí.
1: Yo creo que le traba, le pega con la rodilla, abajo
4: sí,
1: la pierna
4: sí.
1: Todavía.
4: Nico Williams, ahora sí lo tiene Nico, la que ha fallado, fuera. Se la puso perfecta Guruceta. Tuvo tiempo para pensar, le vino a la izquierda, levantó la cabeza, vio a Radu un poquito vencido, la cruzó demasiado. Yo creo la Larrazábal al que tuvo demasiado tiempo para pensar, Nico. El pase es una delicatessen de Guruceta.
9: Sí, y le pega con la izquierda, le pega cruzado, no lo hace mal, no emboca, no coge portería. Hasta tenía algo más de tiempo si hubiese querido, pero bueno, venía de la acción anterior también. Bueno, la verdad que una buena jugada y un buen pase de Guruceta. El timing ha sido muy bueno, la verdad.
1: Pero Tete ha tenido, sí. No sé si se va a arrepentir o no, no lo sé, todavía queda un rato. Pero ha tenido oportunidades de gol, sí. Pero sí,
3: para un resultado más abultado.
1: Sí.
6: El Atleti ha jugado muchísimo mejor que el año pasado, con los mismos defectos del año pasado de falta de definición.
1: Sí, ha tenido 17 remates, 8 entre palos, algunas muy claras. De esquina.
4: De esquina, dice el árbitro que no hay nada. Ahí está el balón, digo que no hay nada porque pedía a los jugadores del Celta algo. Tocando el balón, Javi Rueda en la banda derecha, para Álvaro Núñez, la puede colgar, el Celta que ya no encuentra fútbol, la presión sigue siendo, las piernas le han venido bien al Athletic, asfixiante del equipo de Terzic, ahí está el alemán, ordena, corrige, sale Iñaki Williams como un segundo entrenador, mira, diciéndole a los suyos que aprieten, sale, qué pasada lo que acabamos de ver, la bronca de Iñaki Williams, o la semibronca cariñosa, diciendo que vamos, que no se baje la presión, que siga trabajando el equipo.
1: Ha puesto dos minutos.
4: Sí, dos minutos.
6: Porque ahora los cambios,
1: sí,
6: ahora los cambios pero... es lo que os dije yo el otro día.
4: Claro.
6: Ha habido un triple cambio, 10 segundos
1: bueno, es
6: para
1: verdad,
6: el triple
1: es verdad,
6: cambio.
1: Es verdad.
4: Sí.
6: Y luego el Celta ha hecho en el descanso los cuatro.
3: Los
6: eso no
3: cuatro,
6: se cuenta.
3: Sí, solo ha hecho uno.
1: Sí, no había
6: los goles,
1: ni parones. Sí.
6: Eso, los goles han sido en la primera parte.
1: Pues
6: es que
4: dos minutos... Y partido muy limpio.
6: Eso, y partido limpio. No han entrado las asistencias. ¿En dónde ha descontado dos?
1: Sí. Por cierto, le han metido el segundo al Real Zaragoza. Nastic 2, Real Zaragoza 0. ¿Cuánto queda para que acabe el Córdoba 1, Granada 1, Alba?
8: Minuto y medio más el alargue.
1: Pues...
8: Y ojo, gol del Granada.
1: Gol
8: del Granada. Marca el Granada, creo que ha sido Pascual. Gol del Granada, justo cuando hablábamos de lo que queda, ha sido
1: como
8: Pascual.
1: Remate,
8: efectivamente, marca el Granada. En el marcador ahora mismo, 1-2. Bueno, vamos a ver cuánto añaden, pero celebración por todo lo alto de los más de 500 seguidores del Granada que hay en la grada. Marca el Granada que le da la vuelta al partido. Córdoba 1, Granada 2.
1: Golazo del Granada, tobillo abierto, remate complicado y marca el Granada que se puede llevar el derbi. Celebramos.
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1: Se va a acabar, Jacobo.
4: No valía, fuera de juego, pero la había fallado Yago Aspas, raro en él, recortó Unai Simón. No valía esa acción, invalidada por fuera de juego. Lo celebra el banquillo del Athletic, lo celebran los jugadores. Celta 0, Athletic Club de Bilbao 2. Berenguer y Robert Navarro, Paula Montes.
5: Se abrazan los futbolistas del Athletic de Bilbao. Se han quitado hoy en Balaídos una losa de encima. Primera victoria de la temporada. Saluda ahora Yago Aspas a varios futbolistas del Athletic. Habla Nico Williams con el colegiado y con su hermano. Se abraza Yago con Nico, con Iñaki también. El Celta segunda, derrota consecutiva en Balaídos, solo ha sumado un punto en lo que va de liga.
1: Ha ganado el Athletic, fundamentado en una primera parte realmente buena, con los 18 remates a portería, 7 entre palos, una posesión mayor del Celta de Vigo, 53-47. pero un dominio evidente de las áreas, Robert Trasorras, para un equipo del Athletic que sobre todo en la primera parte, no diré sí, sublime, pero ha estado muy bien.
3: Muy bien, para mí ha estado mejor en todo el partido. Creo que la presión que ha hecho ha sido espectacular, además ha generado muchas situaciones de peligro. El Celta no encontraba el poder salir, muy espeso, ha intentado con los cambios agitar un poquito Giraldes. Sí que es verdad que esos 15-20 primeros minutos de la segunda parte pues daba la sensación de que el Celta, bueno, pues podía jugar más en campo contrario, ya la presión no era tan alta del Atleti. Otra vez con los cambios volvió a mejorar el Atleti, volvió a presionar bien, y el Celta no ha estado cómodo en ningún momento del partido, y para mí ha sido justo vencedor, y el resultado quizás un poco corto para el Atleti.
1: Es un arranque evidentemente complicado para el Celta. El tiempo hay de corregirlo. Nos vamos a quedar también con Larra para el tramo de Escorial ahora en Carrusel Deportivo. Y luego, por introducir un detalle más, es verdad, Robert, que el Athletic no ha encontrado, porque ha trabajado mucho la figura de Gere Navarrena, sí, sí, pero ha encontrado un futbolista que, junto con el vigor que tiene Jaureguizar, el criterio de Ruiz de Galarreta, la irrupción de Peo Canales, yo creo que encuentra gente necesaria para lo que quiere, es decir, morder, morder y morder.
3: Sí, porque fíjate que lo que hemos visto a día de hoy es una presión alta, un equipo muy proactivo, intentando ir a los duelos, meter pierna, y ahí tiene jugadores que son capaces de hacerlo. Luego tiene talento, como que dices tú, como Tello Canales, como Galarreta, que son jugadores que, bueno, pues que tienen capacidad para tener el balón, pero basa su juego sobre todo y ese ADN de ser muy intenso, de ir muy arriba en la presión. Fíjate que además es muy importante el tema de los cambios, porque en minutos 60, 65, 70 pues veíamos que el Celta estaba un poquito mejor y fue capaz de hacer esos 3-4 cambios y otra vez ganar energía. Bueno, fundamental ese medio campo. También hay que darle mucho valor a Robert Navarro, que ha estado muy bien también en la presión. Bueno, creo que el Atleti hoy pues tiene que estar muy contento por cómo lo ha hecho.
1: Un abrazo, Robert.
3: Un abrazo.
1: Gracias, Capi. Adiós. Nos quedamos también con Larra hasta ahora, Capi, para hasta analizar ahora, con Escorial lo que ha pasado en la victoria del Atleti, que le va a liberar después de la derrota el primer día contra el Sevilla, también condicionado por la expulsión, evidentemente, de Yuri, y de la derrota comprensible en el Camp Nou, en el que no dio una medida seguramente la que quería. Hoy victoria es la primera. Madre mía, la que ha tenido Alba el Córdoba para empatar el derbi. Tremenda.
8: La ha tenido
1: tremenda.
8: Muy clara, sí. Enol Rodríguez, la verdad que ha sido clarísima. Oh, el rebate de Enol, que se le ha ido un poquito alto. Qué pena, porque ahí estuvo el empate para el Córdoba. Y aquí quedan ya, pues nada, 3 minutos, un poquito menos, porque van a dar 6. Vamos al 96, estamos en el 93. El Granada, que sigue ganando por 1-2 al Córdoba.
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1: Yago Aspas, capitán del Celta, en la tele Movistar.
17: De jugada en el minuto, no sé, 25, no mete el gol por la escuadra y luego ya hemos salido tarde a la presión, hemos llegado muy tarde, nos hacían mucha presión alta y no encontrábamos salida. Si ha venido el segundo gol, nos han robado cuando llegamos tarde a la presión. Bueno, ha hecho una gran jugada, 0-2. Y bueno, después intentamos engancharnos, sobre todo en la segunda parte, hemos tenido muchos acercamientos, intentando arriesgar un poco con ese 3-3-4 que ha planteado el míster. Hemos tenido Sade Starfelt para engancharnos al partido, el córner muy claro, y bueno, al final no ha podido ser. Jodidos, una semana muy dura con 2 derrotas seguidas en casa, pero bueno, esto sigue. El jueves tenemos otro partido para intentar resarcirnos y volver a la senda de la victoria.
18: Habéis mejorado mucho en el
2: partido
18: segundo
2: de la
18: tiempo.
2: De la jornada sexta.
18: Uno de ellos, ¿cómo ha sido el descanso? ¿Qué ha pasado? Porque tiene que haber sido un terremoto total en el vestuario.
17: Bueno, no, el míster ha hecho cambios tácticos para intentar pues darle vuelta al partido, porque vas 0-2 abajo en casa. Y bueno, como te dije, intentaba un 3-3-4 arriesgando con 4 hombres en última línea, pero bueno, no hemos podido meter ese gol para engancharnos al partido.
18: ¿Calma y paciencia?
17: Sí, siempre, como te digo, una semana dura con 2 derrotas en casa, no era lo que esperábamos, pero bueno, esto es muy largo, quedan 35 jornadas aún.
18: Gracias.
1: Nada, el Capi se iba a jugar del Atleti, que estamos en el 96, en el encuentro de Primera Federación en Tarragona. 2-0 está perdiendo el equipo de Ibai Gómez con Ander Herrera, con gente
2: Sergio Escudero.
1: Importante, Escudero en el lateral, pero el equipo que no rinde. Y atención, la sentencia en Córdoba, Alba.
8: Sí, gol, gol, gol, gol del Granada. Marqués ha hecho ya el tercero. Salía el Córdoba jugando con la pelota. Perdieron el esférico en la salida, la recuperó el Granada y Marqués, que anota el tercero para sentenciar ya el partido. Prácticamente quedan 10 segundos para que se cumpla esto. Y el Granada, que si no me fallan las cuentas, creo que se pone líder, sí, de segunda con 7 puntos.
1: El tercero.
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1: Llega ya Escorial.

0: las cosas como él quiere y bien.
1: Gracias, Alex.
2: Alex Berenguero y capital, y acaba el derbi en Córdoba Alba.
3: Gran segunda parte del Granada, que le ha dado la vuelta al partido con esos tres goles en el segundo tiempo. Un Granada que se pone líder con 7 puntos, el Córdoba quinto por la cola con 3.
2: Un abrazo, Alba. Seguimos, Carrusel.
3: Otro.
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2: Once y media de la noche, una hora menos en Canarias. El día de hoy ha sido potente, la victoria del Madrid, del Depor, del Athletic, y mañana mucho más carrusel con el partido del Barça ante el Rayo Vallecano, 9 de la noche, y antes se habrá jugado el 7:30 Osasuna Getafe, pero mucho por delante que analizar. Escorial.
7: Sí, con estos resultados el Real Madrid es líder ahora mismo de la categoría. Es verdad que el Barça tiene un partido menos y podría igualar esos 9 puntos y previsiblemente con el Gulaverás superaría al Real Madrid, que el Atlético es ahora mismo segundo con 7 puntos, los mismos que tiene el Alavés. El Barça es cuarto con 6, los mismos que el Sevilla y que el Real Betis. Málaga colista con 1 punto, igual que el Elche y el Valencia en zona de descenso, también con 1 punto. Fuera del descenso están Celta y Rayo Vallecano. Precisamente el Celta es el partido que acaba de disputarse en Balaídos. Con esa derrota, Jacobo Buceta, como hemos venido contando en Carrusel, con un Atleti que ha sido superior, Jacobo.
8: Muy superior, ¿qué tal, Esco? Pues sí, la verdad es que estaban los dos equipos un poco exigidos por aquello de que el Celta con 1 punto, el Atleti con 0 puntos. Y la verdad es que hemos visto una auténtica exhibición en la primera parte del equipo de Terzic. Si quiere que su equipo juegue así, pues esta primera parte es para enmarcar. Fue un 0-2 en el 20 y en el 22 de Berenguer y de Robert Navarro, pero pudo haber sido una primera parte ya de 0-4. Iñaki Williams falló un mano a mano, tuvo otra Robert Navarro, Ollán Sacet tuvo un par de ellas claras, con una presión altísima que continuó en la segunda parte. Claudio Giraldez hizo 4 cambios, o intentó hacer 4 cambios para que su equipo reaccionase al descanso, pero salvo una embestida en los primeros 5 minutos de la segunda parte, el Athletic de Terzic ha vuelto a hacer otra segunda mitad muy completa, ha aguantado, ha tenido Nico Williams un par de ellas. Si esto acaba 0-6, Esco, o 0-4, 0-5, nadie nos sorprenderíamos aquí en el Estadio Municipal de Balaídos. Caras largas en los jugadores del Celta, en Claudio Giraldez, preocupado. El viernes vivíamos el sorteo de la Europa League, a pensar también en la Liga, 1 punto de 9, con 2 partidos en casa el equipo vigués.
7: 0-6, 0-5, dice Jacobo Larra.
8: Sí,
7: ¿Nos está pasando, Larrazábal?
9: Bueno, a ver, ha sido, yo creo que sobre todo el primer tiempo, con un claro dominador, una presión muy alta que ha exigido al Celta a intentar, crear alguna ocasión, pero sobre todo zafarse de esa presión alta que ha ejercido el Atleti durante el primer tiempo. Y es cierto que ha habido más de una ocasión, ¿no? También Jugla ha tenido un remate al larguero en ese primer tiempo, pero si el primer tiempo termina 1-3, pues no pasa nada. El segundo tiempo, con esos cambios, el Celta yo creo que ha estado mejor, pero el Atleti aguantaba en bloque medio también, presionando bien y esperando transiciones rápidas si hubiesen caído un par de goles más, o sea, yo un 0-6 no sé, pero un 1-4, 1-5 podía haber.
8: Os
7: estáis viendo al terreno, y en el Atleti qué importante era Larra también conseguir una victoria, ¿no? Después del partido frente al Sevilla, la derrota en San Mamés, que es verdad, marcado por la expulsión de Yuri, perfecto, y luego sí, se perdió en el Camp Nou, pero hasta el final parece que el equipo no mordió un poquito. Era necesario también para la confianza en Terzic.
9: Totalmente. Yo creo que tiene dos lecturas, además. Una, la importancia de ganar después de dos derrotas, pero sobre todo la importancia de cómo ha sido, ¿no? Yo creo que un equipo superior al rival, a un Celta, que si algo hace es jugar bien al fútbol, ser ofensivo, y el Athletic

0: bueno, hoy ha tenido la capacidad de, como digo, ¿no?, de ser superior a su rival en muchos registros, y eso, bueno, pues es el trabajo del entrenador, y que los chicos, que los jugadores, pues lo están intentando llevar a cabo, y hoy lo han conseguido de una manera suprema, desde luego.
1: Y tú, a ti te falta un poquito más de efectividad, ¿no? Un poquito más de efectividad. ¿Te ha gustado el Athletic?
2: Sí, es decir, bueno, lo que ha dicho un poco Berenguer, ¿no? Que el primer partido viene condicionado por la expulsión del minuto 10, luego te enfrentas al campeón, te enfrentas al Barça, un equipo de muchísima calidad, que le haces un partido hasta la primera hora, le haces partido, y luego este Atleti presionante y todo eso, pues claro que te gusta, te ilusiona, y lo que pasa, pues eso, el debe del Atleti es el gol, hace las oportunidades, pero bueno, oye, meter gol cuesta mucho, ¿eh? Por eso los delanteros valen lo que valen.
1: Oye, por cierto, Nico pedía un penalti, ahora al final, sí. ¿Te ha parecido penalti?
2: A mí me ha parecido penalti, cuando le dribla, le barre.
1: Hoy el día ha estado tranquilito, lo más así es lo del Bernabéu, esos dos manos que se han pedido, sí, una que se ha llegado a conceder.
2: Las dos muy parecidas, porque vienen de un rebote de un compañero que despeja al compañero, la primera no la ve el árbitro, la revisa el VAR y no le llama al árbitro para que vaya a revisarla porque viene de un compañero, y la segunda es un disparo en una barrera, despeja a un jugador del Real Madrid y le va a Diomandé, creo que es, y sí, le pega la mano, y es lo mismo, es decir, el mismo concepto que la primera mano, la segunda, ninguna de las dos. Es penalti, lo que pasa que él pita la segunda, porque en directo yo, fíjate, va tan rápido ese balón que pongo en duda si ve que la pega Rüdiger.
1: Ya. Y luego el Málaga pidió falta en el 1-0 de Bellingham.
2: No, por le pone la mano un poco ahí en el pecho y todo eso. No es un manotazo que le pegue un golpetazo en la cara y le derribe. No hay meneo de brazos, sino que le cubre el balón y nada, nota el contacto y se deja caer.
1: Hoy ha estado tranquila la cosa ahí, tú, ¿eh?
2: Sí, vamos a ver. Y cuando los puntos en vez de 3 valgan 4, ya te contaré.
1: Veremos. Gracias, y tú, un abrazo.
2: Un abrazo.
1: Gracias también a Larra. Gracias, Larra. Abrazo.
0: Un abrazo.
1: Me quedo con Jacobo y con Paula Montes, que ya están buscando protagonistas. Hoy también en segunda división. Como hemos contado durante toda la tarde en Carrusel, Andorra 0, Eibar 1, Cádiz 1, Real Valladolid 1, Mallorca 3, Ceuta 0 y Córdoba 1, Granada 3. Como os comentaba, el Granada es nuevo líder de la categoría con 7 puntos, los mismos que el Leganés, que también está en ascenso directo, y el Sporting, que está en zona de playoff, al igual que Mallorca, Tenerife y Las Palmas, con 6 puntos. Zona baja para Ceuta y Albacete, que todavía no han sumado, con 0, y el Dense y Real Valladolid, que están en descenso, con 1. En Liga F acaba de ganar el derbi el Real Madrid 3-2 al Atlético de Madrid. Ha ganado el Barça 5-0 a Costa de G Tenerife. Antes Alavés 2, Valencia 0 y Athletic Club 3, Badalona Women 0. Hemos tenido jornada de Vuelta Ciclista España, con victoria enorme de Enric Mas en el Alto de Aitana. Consolida su liderato, y hemos tenido motociclismo. Luego estaremos con Mela Chércoles en Aragón, en Motorland, con esa victoria de Marc Márquez en MotoGP. La mala noticia del día, mala entre comillas, ha sido la derrota en la final del Mundial de Hockey Hierba, 0-1 ante Alemania. Ha sido un enorme torneo de los nuestros. Nos escucha precisamente uno de esos jugadores, Alex Alonso. Buenas noches.
3: Hola, buenas noches.
1: Bueno, felicidades, porque hay que felicitar.
3: Sí, muchas gracias. Gracias.
1: ¿Cómo está? ¿Cómo está el equipo? ¿Cómo estáis?
3: Bueno, es una sensación rara. Es un poco agridulce porque creemos que el partido, la verdad que hemos dado todo lo que teníamos, ya no solo emocional, sino a nivel de hockey. Y bueno, como todo, duele perder una final así, pero sí es verdad que bueno, también contentos por el progreso y por el torneo que hemos hecho.
1: Sí, desde luego. Hablando del partido de hoy, mira, estaba mirando estadísticas: 24 entradas al área contra 12, 9 tiros a puerta contra 5, 4 penaltis corner contra 1. El gran partido de Danever, pero claro, también por algo son ellos campeones del mundo, de Europa y subcampeones olímpicos, ¿no?
3: Sí, totalmente. Hace poco también me contaban estas estadísticas, hace unos minutos, y la verdad que da más rabia todavía, pero bueno, es verdad que luego también entra un tema de experiencia, lo que decía, son campeones del mundo, los vigentes, son campeones de Europa, subcampeones olímpicos, y bueno, quizás tienen eso que nosotros aún no hemos conseguido y que está en proceso, pero bueno, la verdad que yo creo que sobre todo debemos estar orgullosos de lo que hemos realizado.
1: Sí, bueno, ganasteis a Alemania en grupos, ganasteis a Países Bajos siendo anfitriones, y es lo que tú dices, el trabajo es impresionante, el balance no tiene, vamos, no hay duda que es muy bueno.
3: Sí, yo creo que no se puede reprochar nada al equipo, la verdad. Incluso la derrota que tuvimos en la fase de grupos contra Australia, aún así el partido fue muy bueno, la verdad que fue pues prácticamente el 100% que tuvimos para ganar ese partido, y luego es verdad que el camino ha sido muy bueno, les ganamos a Alemania también en la segunda fase, pero bueno, eso, tenemos todavía, estamos en ese proceso de poder ganar, y igual hay que pasar por este tipo de finales para conseguir otras.
4: Hoy ha habido ocasiones innumerables, ¿no?, de Borja Lacalle, de Chefo Basterra, ese último penalti corner de Marc, pero yo por un segundo pensaba que lo volvéis a hacer. No sé si vosotros tenéis esa sensación de se viene otra remontada, que ya hemos visto unas cuantas.
3: Sí, totalmente. Vamos, nosotros hasta que no ha pitado el árbitro, hasta que con pocos segundos no han tirado la bola lejos, confiábamos más que nada porque ya lo hemos hecho más veces, porque sabemos cómo jugamos, porque tenemos nuestras ocasiones, porque llevamos un torneo que nos sale las cosas, que estamos con el feeling, y sí es verdad que bueno, hemos tenido ocasiones, el portero ha hecho un buen trabajo, pero bueno, creo que lo que te decía, yo creo que orgulloso sobre todo de haber dado en el campo todo y no irnos con la sensación de nos ha faltado algo o nos hemos ahorrado algo. Yo creo que todo lo que teníamos cada uno de nosotros ha estado puesto en el campo y así se ha reflejado, yo creo.
4: Y el grupo que sigue creciendo, creo recordar que erais 13, o eran 13 nuevos de 16 en los juegos que termináis cuartos, el bronce el año pasado, todo va sirviendo, ¿no?, para hacer callo y que el equipo pues siga creciendo y no tenga techo.
3: Sí, totalmente. Bueno, de hecho, los Juegos de París, decías los 13 nuevos, pero es que repitiésemos Juegos Olímpicos como tal, éramos dos personas, yo creo. Entonces, bueno, es lo que te decía, es parte todo de un proceso, que estamos creciendo, que el míster confía en nosotros, que nos da todas las herramientas para seguir mejorando, y yo creo que este grupo, con lo joven que es, una media edad de alrededor de 25, 26 años, creo que todavía le queda mucho techo para seguir creciendo, para mejorar. Y bueno, pues con suerte estar en este tipo de partidos jugando el último partido del torneo.
4: Antes habrá la Pro League, el europeo, para evitar el preolímpico, pero imagino que tenéis ya en la mirilla, ¿no? Los Ángeles.
3: Sí, a ver, está claro que cada ciclo se compone de un objetivo final, que son Los Ángeles, y todo ese ciclo se... estás con el ojo puesto ahí al final, pero bueno, nosotros vamos... Sobre todo, no te voy a decir partido a partido porque es un tópico, pero bueno, vamos momento a momento. Cuando toque la Pro League, nos centramos en la Pro League, que da pase a los Juegos Olímpicos. El verano que viene, cuando toque el europeo, lo mismo. Entonces, bueno, vamos momento a momento, pero sí es verdad que bueno, siempre en el horizonte los Juegos Olímpicos, que es para lo que este deporte en realidad está hecho.
4: Pues Ale, reitero las felicitaciones. Entiendo que ahora estáis con el sabor amargo de la derrota, pero es para estar muy orgulloso. Nosotros estamos orgullosos, es la tercera plata en nuestra historia. Así que, pues felicidades. Ahora a descansar y a disfrutarlo y a celebrarlo, Alex. Gracias.
3: Muchas gracias, de verdad.
4: Subcampeones del mundo, nada más y nada menos. También hemos tenido la buena noticia de que Alberto Ginés ha proclamado campeón de Europa en escalada en dificultad. Y estábamos pendientes también de Alex Palou, a ver si conquistaba la IndyCar. ¿Qué ha pasado? Rodrigo González, hola.
5: ¿Qué tal, Esco? Buenas
4: noches. Hombre.
5: Pues el quinto título va a tener que esperar, porque no es que haya sido la carrera más cómoda para Alex Palou, que ha acabado quinto, y su rival directo, Kirkwood, ha acabado sexto. Mucho tráfico, una mala parada, mucho aire sucio, y ha evitado que el piloto español pudiera progresar y no ha podido alcanzar al grupo de delante. Se le resiste de momento el título, que puede revalidar a las 12, cuando se complete las 160 vueltas restantes de la carrera aplazada ayer por la lluvia. Eso sí, lo tiene prácticamente hecho, salvo un desastre. Las cuentas son claras, tiene que sacar 108 puntos de margen sobre Kirkwood y se sitúa ahora mismo con 97 de ventaja. Así que, repito, salvo desastre, debería ser campeón esta madrugada, cuarta vez consecutiva, la quinta de la historia.
4: Pues lo hará y lo contaremos en Carrusel. Alex Palou, que lleva, sería el cuarto título consecutivo, el quinto en 6 años, casi nada, y se convertiría en el tercer piloto, como decía Rodri, con más títulos en la historia del IndyCar. Son las 11:43, 10:43 en Canarias. 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
16: Le va a pegar Bellingham, le va a pegar Bellingham. Piden falta los jugadores del Málaga. Bellingham remata. ¿A quién le pega? Herrero, el remate de Bellingham. Bajo para el atropellar la ronda, está siendo una apisonadora el Real Madrid. ¡Olala! ¡Killer Mbappé! ¿Qué está haciendo? Viene Guller para Vini. Vini a pura línea de fondo, la pone atrás. ¡Gal!
1: Así hemos contado la victoria del Real Madrid 4-0 sobre el Málaga. Gol de Bellingham, el segundo se lo podemos dar también, ¿no?, a Herrero, el portero en propia puerta, Mbappé y Güler, los autores de un Real Madrid que por lo menos en el Bernabéu sí está convenciendo a su gente. Javier Herraez, hola Javi, muy buenas.
17: Hola, ¿qué tal, Esco? Muy buenas.
1: Está por ahí también Antonio Romero, hola Romero.
18: ¿Qué tal, Escorial?
1: Jesús Gallego, la Galle.
19: Hola, Esco, ¿qué pasa?
1: Bueno, hemos escuchado a Mourinho en rueda de prensa, Herraez, con tres nombres muy propios, muy claros.
17: Sí, hombre, primero para mí es Jude Bellingham, ¿no? Yo creo que está siendo para mí el mejor jugador del Madrid. Yo le pregunté el otro día y él quiso hablar de todos, pero ya personalizado en Bellingham, porque ha habido un momento en el partido en el que el Madrid ya tenía pues el encuentro ganado, lo ha ganado en un ratito, en esos goles de Bellingham, el de Mbappé, que ha sido un buen gol, un buen pase de tren, y luego el último que ha cerrado con el tanto de Güler a pase de Vinicius. Pero evidentemente Jude Bellingham es un jugador diferente, porque contagia al resto, o intenta contagiar, que también hay que defender, que hay que meter ese colmillo, que en este partido no te hace falta, porque lo vas a ganar igualmente, pero que en el resto sí te va a hacer falta. Y ese gesto que ha hecho Bellingham, yo le he preguntado sobre eso a Mourinho, de que bajaran pues Mbappé y Vinicius a echar una mano, aunque el partido estuviera, insisto, ya ganado. Ha dicho lo siguiente José Mourinho.
20: Es muy exigente con sí mismo, es muy exigente con los otros, y esto es una cosa que me gusta muchísimo. Yo he pactado con él que mi modo de ver fútbol y mi modo de ver Jude no lo quería más ver a defender casi como un segundo lateral izquierdo, que he visto muchas veces. Para decir la verdad, el partido que el año pasado Benfica ganamos en fase de grupos, hemos explotado muchísimo esta situación de Jude tener que salir del centro para ir defender a la izquierda. Hemos organizado el equipo de otro modo, donde él sabe perfectamente lo que tiene que hacer y se siente muy confortable a hacer.
1: Romero, Gaye, es indudable que está siendo el mejor del Real Madrid, con permiso de Mbappé, en esta primera fase de la temporada, pero ahí cuando habla de lo de lateral izquierdo, lo hablábamos antes, es como una crítica a lo poco que defiende Vinicius y un palito también a Arbeloa, no sé cómo lo habéis entendido.
14: Bueno, es como, yo creo que es describir una realidad. Cuando el año pasado Vinicius y Mbappé pues no daban una carrera para atrás, pues todas las que no se hacían Vinicius y Mbappé, pues las tenía que hacer gran parte de ellas Bellingham. Y es evidente que primero no estaba físicamente como está en este arranque de la temporada. Sí que estuvo luego cuando llegó al Mundial, pero no durante el año, no estaba como en este arranque de la temporada. Y cuando llegaba a pisar área, pues no tenía el fuelle que está teniendo este año. Le ha acercado al área, el equipo está más equilibrado. No es que Vinicius y Mbappé ahora sean dos lobos en la presión alta, pero yo he visto hoy, lo relataba en Carrusel, para mí la mayor ovación, o de las pocas ovaciones que se ha llevado Vinicius hoy es durante el partido, ha sido en una que se ha pegado ya con el partido decidido, una carrera tremenda para atrás para ayudar al lateral izquierdo en la segunda parte. Y me parece significativo porque es evidente que este mensaje que acabamos de escuchar de Mourinho no solo está calando en la plantilla, veremos a ver si tiene recorrido, que yo creo que sí, pero es evidente que está calando, sino que está calando también entre la afición, que ve que el equipo tiene que ser solidario, y uno de los beneficios de que el equipo sea más solidario es que Bellingham juegue más cerca del área, llegue más cerca del área, tenga presiones mucho más efectivas y, por tanto, sea más positivo para el equipo.
19: Sí, yo creo que eso ya se ve que Mourinho lo ha conseguido, ¿no? Ver otra actitud general en el equipo. Por supuesto, en los que lucen, que son los de arriba, pero hay una aplicación que el año pasado no había. Todos los jugadores parecen más esmerados, no hay nadie que se toque las narices claramente o que vaya por libre. Esas caritas que se veían antes, los reproches, la dejación de funciones, eso ahora mismo en el Madrid no existe. Y bueno, pues hay un jefe nuevo, todo el mundo quiere agradar, nadie quiere sentirse señalado, y eso Mourinho lo ha conseguido. Luego ya veremos hasta dónde llega el juego.
1: A ver cuánto dura.
19: Vamos a ver hasta dónde llega el juego, luego que indudablemente el juego con ese condicionante de más aplicación, más esmero y más solidaridad va a ser mejor. Es imposible que sea peor que el del año pasado, pero luego vamos a ver hasta dónde llega. Yo lo que creo es que el orden en el vestuario, el Mourinho llegaba aquí para poner orden en el vestuario, el orden está puesto, aquí hay que currar, aquí te llames como te llames, tienes que echar unas carreras y tienes que defender y tienes que aplicarte y tienes que ser solidario con el resto, y eso se ha conseguido muy rápido. Las victorias te van dando confianza, pero luego la temporada es muy larga, vendrán rivales más difíciles y creo que lo ha dicho Mourinho incluso, vendrán momentos de duda, y en esos momentos de duda habrá que ver si esto se mantiene.
1: Mira, se une Bruno, ¿no? Brunito, hola. ¿Qué tal, Esco? Hola a todos.
21: Ahora, Javi, perdona, dale.
17: No, iba a decir que está muy bien, que es verdad que vendrán momentos difíciles, porque esto es la vida, ¿no? El fútbol y la vida. Pero yo creo que él lo ha dicho como que quiere cerrar un poco el tema trinchera, ¿no? De que le ha gustado siempre a Mourinho, de todos juntitos, cuando las cosas van mal, todos juntos vamos a sacar esto adelante. Sí, perfecto, pero que si tú no corres por el compañero, o sea, si uno no se ahorra un esfuerzo, otro se ahorra otro esfuerzo, cuando lleguen los partidos gordos, esos esfuerzos que tú te ahorras van en detrimento del equipo. O sea, que no te va a dar. Que con tu calidad ofensiva, con los goles de Mbappé y Vinicius, hasta la fecha el Madrid no le ha dado. Y lo de Bellingham. O sea, Bellingham sabemos que se va a implicar. Pero cuando llegue el partido, yo qué sé, en la Champions, en la primera fase son 8 partidos, pero sabemos todos que se van a clasificar los de siempre. Cuando llegue octavos de final, cuartos, o en la Liga el Metropolitano dentro de 20 días, o el partido frente al Barça, si tú no te implicas, tú lo vas a pagar. Yo creo que ahí va a estar la clave, ahí se va a ver, va a ser la prueba del algodón, cuando esos jugadores que tienen arriba mucha calidad sean capaces de correr por el compañero. Si eso lo consigue, como ha hecho hoy, por ejemplo, esa carrera a Vinicius, otra a Brahim, que la gente se lo ha agradecido, pues la cosa va a funcionar. Si no, va a ser más complicado, sí.
21: Pero es que aquí hay una diferencia muy grande. A mí, sabéis que Xavi Alonso es un entrenador que me gusta mucho, que le valoro también mucho lo que ha hecho Arbeloa en el filial del Madrid y demás, pero es evidente que no tienen el ascendente que tiene José Mourinho. José Mourinho está de vuelta de todo, ha ganado Copas de Europa hasta con el Porto.
14: Ni la competencia en la plantilla que hay este año, Bruno, ¿eh? Que este año que se duerma. O sea, es que este año Mourinho puede permitirse el lujo. O sea, es verdad, el orden, inmediato. La ascendencia, clara, pero también la competencia. Porque tú el año pasado te dormías. Mira, yo he puesto, y lo escribía luego en el AS, he puesto el ejemplo de Hausen. Perdona que te corte, pero he puesto. Hausen vino, fue titular, fue claramente de más a menos en el campeonato, pero tuvo que ser titular durante toda la temporada porque no había otro. Sin embargo, este año, si sí, tú sí. te duermes y eres el central del Madrid, intermitente a la derecha y otro a ser titular, o aprietas
21: empezando al banquillo. Por ahí, estoy totalmente de acuerdo que tiene mejor plantilla Mourinho de la que tuvieron Xavi Alonso y Arbeloa, partimos de esa base y estoy de acuerdo, pero es que además a Mourinho le va a dar igual, no va a perder nada porque se le vea un enfrentamiento en un partido con Vinicius, porque él la carrera ya la tiene hecha. Xavi Alonso y Arbeloa sí que tenían mucho que perder si se exponían a ese tipo de situaciones. Y yo creo que en algún momento de la temporada lo vamos a ver y que seguramente a la larga pueda ser bueno para el Madrid, porque va a suponer que los de arriba se pongan las pilas, porque si no, no les queda otra.
1: También te digo una cosa, Bruno, hoy con 3-0 contra el Málaga en casa, ha hecho tres cambios. Es decir, que no lo decía, creo que no será Romero o Garrido durante Carrusel, que sí, que Sargento Hierro y todo lo que quieras, pero que hoy 3-0 y Mbappé, sí, pero... y Vinicius los 90 minutos, no, y luego esto en marzo se paga.
21: Pero lo de ellos mano izquierda, y lo que yo te digo, no ponerte a defender contra un Bayern de Múnich, un equipo así, a Mourinho le puede, no voy a decir costar el puesto, pero le puede costar la eliminación en una competición importante, y eso a Mourinho sí que le puede picar. Yo creo que se guardan las jornadas, creo, para situaciones y partidos más importantes.
19: A mí me ha sorprendido los cambios en el 11 hoy. Bueno, porque hoy el Madrid de arriba, bueno, era Valverde, Camavinga, Brahim, Bellingham, Vinicius y Mbappé, que estaban el año pasado, que es que ese, yo creo que ese equipo lo hemos visto más veces, no sé si con Ancelotti incluso llegamos a ver esa mezcla, ¿no? Y hoy se notaba que había, digamos, que el juego no era maravilloso, impresionante, pero había otra disposición, había otra aplicación, y eso yo creo que es de lo que va a partir el equipo, ¿no? Por ejemplo, hoy ha salido Güler con 3-0 a jugar 5 minutos y ha salido en quinta velocidad. Ha salido en quinta velocidad con el partido decidido a jugar 6 minutos. Bueno, pues eso a lo mejor se está viendo en el vestuario, ¿no? Que aquí no te van a regalar un minuto y hay que aprovecharlo todo y hay que ir todo el momento a 120 por hora. Y bueno, pues eso otras veces no pasaba y ahora pasa.
1: Ahora seguimos hablando de lo que pensáis de este nuevo Real Madrid de Mourinho y demás nombres propios, de los que ha dicho el portugués, ha destacado en la rueda de prensa. Son 56, una hora menos en Canarias, seguimos en Carrusel. Vamos a la disco.
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0: Aquí seguimos en Carrusel Deportivo. Estamos pendientes de algún protagonista después del Celta 0 Athletic Club 2, los goles de Berenguer y de Robert Navarro. El Depor le ha ganado 3-1 al Valencia y antes el Real Madrid le ha ganado 4-0 al Málaga en un buen partido de los de Mourinho. Sobre todo, Romero, ha sido una buena primera parte, hablando propiamente del partido, muy buena incluso. Y ya la segunda, pues sí, quitando esos últimos 5 o 10 minutos con la entrada de Güler, que ha revolucionado un poquito, sí que ha sido un poco más anodina. Romero con lo
1: bien. Bueno, cualquiera, ahora, ¿no? Ahora. Cualquiera.
0: Ah, te la había tirado.
1: Como la tiras ahí, sí. La segunda parte ya no cuenta. La segunda parte. Sí que es verdad, mira, lo que ha dicho Gallego es fantástico, porque es verdad que estamos acostumbrados a ver partidos en los que salen los suplentes a regañadientes cuando el partido está decidido. Resulta que sale Güler, sale 6 minutos, protagoniza la jugada del cuarto gol y ha salido a comerse el césped porque un poco de lo que decíamos antes, o sales de esa manera o pierdes opciones en partidos posteriores para poder tener minutos y estar en el equipo titular. Yo creo que la segunda parte, con todo el respeto para el Málaga, lo decía yo con Rafael Corto también durante Carrusel, no es cuestión de que un equipo que desde que lo ha cogido Funes juega de una manera determinada, que quiere tener la pelota, que la quiere cuidar, que quiere salir con ella. Bueno, pues presentarse así con la plantilla que tiene el Málaga en el Bernabéu suele ser sinónimo de derrota casi segura. Yo creo que el Málaga hubiera perdido de todas las maneras en el Bernabéu, pero el de hoy era un partido que al Real Madrid le venía por ese estilo de juego bastante bien. Primera parte han pisado el acelerador, sin llegar a quinta, pero lo han pisado, y en la segunda parte ha sido ver un poco cómo transcurrían los minutos, ¿no?
0: A mí no sé si os pasa, pero me da la impresión de que Mourinho no va a tener un once fijo, porque lo pensaba, lo hablábamos también antes, cuando vuelva a Tchouaméni, estando todos bien, el día de la hora H, ¿quién se va a caer? ¿Quién va a jugar?
2: Hombre, yo tengo muchas dudas ahí. Dos partidos por semana. Entonces, a lo mejor...
0: el de Champions, día, el gordo. Tchouaméni,
2: claro, pero a lo mejor, no sé, la semana que juegas creo que es contra el Elche y 5 días después el clásico, el derbi frente al Atlético de Madrid. Pues a lo mejor hace la alineación de Elche en función del partido frente al Atlético de Madrid. Y el que mejor esté, pues a lo mejor te está mejor Bernardo Silva con Valverde y Tchouaméni al banquillo. O está mejor Tchouaméni y Bernardo Silva y se va Valverde al banquillo, que eso lo veo complicado. Porque yo creo que Valverde al final es un jugador que mete mucho físico, que enlaza líneas. Le veo complicado que no juegue, pero puede ocurrir, ¿no? Porque Vinicius y Mbappé van a jugar seguros. Bellingham también. Esos tres los tienes.
0: Cucurella,
2: luego
0: 4.
2: Ahí, claro, ya la defensa son 4, pues es que te queda una bala. Y una bala un día será Güler y otro día será... Y es que no le queda otra. Ahora, que con los 5 cambios, pues tienes opciones de hacer algún tipo de rotación. Yo lo de hoy, pues entiendo que quiera que Vinicius, que está fuera de forma o fuera de forma, no está en su mejor momento, pues quiera que haga ese pase último, esa asistencia a Güler. Entiendo que Mbappé, que está que se sale, quiere un gol más, porque ha estado chupón en una jugada que podía haber asistido un compañero, eran 4, y Mbappé se la ha jugado en solitario. Pero que es que estos futbolistas... les tienes que convencer que no pueden jugarlo todo. Y eso es muy difícil. Eso es muy difícil. Por ejemplo, hoy no juega nada de Spi. Pues yo creo que es un error. Creo, sinceramente.
3: Yo creo que va a haber rotaciones. Es decir, hoy Bernardo y Güler, que los primeros partidos parecían, pues yo qué sé, indiscutibles, al banquillo. Y a jugar un ratito. Creo que tú no puedes permitirte, Mourinho, creo yo, que va a querer que Diomandé tenga cada vez un papel más importante y le va a dar partidos de titular. Incluso Spi tendrá que jugar algún partido de titular. El hecho de tener partidos miércoles, domingo, le va a permitir... Bueno, yo creo que está obligado a rotar, pero también le va a permitir partidos en Liga, en el Bernabéu, poner un equipo y partidos de Champions fuera con el rival... Con pitones afilados, poner otro equipo e incluso, qué sé yo, convencer a Vinicius que, oye, pues tú vas a jugar el miércoles y hoy sábado no vas a jugar.
4: Yo por eso cambiado. Decía que ese es el tema. Yo por eso decía que Mourinho, yo creo que puede tener un poquito más de valor a la hora de hacer esas cosas. Le compra a Romero que el tema de los cambios pues va a costar que lo haga, pero bueno, acaba de empezar la temporada. Yo sí que creo que es muy importante cómo, y en el Barça con Rodri me parece exactamente igual, cómo le den descanso tanto Mourinho como Flick a Bernardo Silva y Rodri puede ser fundamental, porque son jugadores que ya no están para jugar 55 partidos de titular al máximo ritmo, y me parece que cómo repartan los descansos de esos jugadores y a qué futbolistas utilicen para ese tipo de sustituciones puede ser muy muy importante. Y yo no descarto ni mucho menos que en muchos partidos veamos a Tchouaméni y a Fede Valverde haciendo el doble pivote del Real Madrid, no solo en los partidos contra equipos grandes, ¿eh?
1: Yo esto creo que ha cambiado, ya no es una cuestión de 11 titular, pero sí es verdad que, como decimos siempre, día de hora H, los futbolistas saben quién es titular y quién es suplente. Y yo no veo tan claro que haya muchas rotaciones en el Madrid. Yo creo que sí tiene ahora mismo un equipo tipo. Para mí, hoy ha jugado Tren, es el Málaga en el Bernabéu, pero para mí Dumfries está por delante de Tren. Para mí los dos centrales, ahora mismo Rüdiger está esperando en el banquillo, porque creo que son Konate y Hausen. Creo que es evidente que Cucurella está por delante de Carreras. Arriba Vinicius, Mbappé, Bellingham, y yo solo tengo una duda. Yo creo que ahora mismo la pareja Bernardo Silva-Valverde son los que manejan el centro del campo. Tengo la duda de cuando vuelva a Tchouaméni. Todo el mundo está diciendo que cuando vuelva a Tchouaméni, Tchouaméni va a ser titular indiscutible para Mourinho, y yo lo quiero ver. Yo lo quiero ver porque, por lo que decía Herrera, yo es que cuando no tengo tan claro que de inicio en un partido lo de Valverde-Tchouaméni en el centro del campo con esos dos vaya a partir, porque entonces te queda fuera Bernardo Silva, te queda fuera Güler, te queda fuera Diamandé, solo te valdría uno, no te digo Brahim, que ha sido titular hoy. Entonces yo sí que creo que hay un equipo titular más o menos fijo, que va a haber partidos para todos, porque la temporada es muy larga. El Madrid, recuerdo, vuelve a jugar el viernes en Sevilla contra el Betis, y luego tengo mi duda fundamental es, cuando esté recuperado del todo Tchouaméni, si Tchouaméni, como dice la gente, que yo no lo sé, según esté recuperado, se va a convertir en un eje fundamental para Mourinho como titular en el centro del campo. Tengo la duda.
4: Es que es un tema.
3: Yo también. Yo creo que ahí todavía... Ahí hay que ganárselo. Ahí hay que ganárselo todavía. Se lo está ganando muy bien Valverde. Creo que se lo está ganando muy bien Valverde. Ha encontrado una posición en la que le va el pelo. Tiene recorrido hacia adelante, tiene recorrido hacia atrás. No es el que tiene que iniciar el juego por obligación. Hoy hemos visto hasta Camavinga sacar la pelota más que Valverde dentro de sus posibilidades. Pero yo creo que ese puesto de Valverde le está dando mucho a Mourinho, y ya veremos qué pasa cuando se recupere Tchouaméni. Pero yo ahora mismo veo a Valverde con más galones en ese centro del campo que ninguno, ¿eh?
5: Visto todos muy claro que Diomandé va a terminar siendo titular, entiendo que por ya solo el motivo de lo que ha costado. Y ha pedido un poquito calma Mourinho, Javi, para el chaval, ¿no?
2: Sí, además lo ha hecho a su manera. Domina como nadie el escenario y va, iba a decir, jugando, sí, va coqueteando pues con el periodista o con el responsable de prensa, en ese caso Juan Camilo. Vamos a escuchar el extracto porque yo daba hoy como titular a Diomandé porque ha probado con él, vamos, que ha probado en Valdebebas con él porque le va a dar bola, pero bueno, pues prefiere dársela hoy, por ejemplo, a Brahim, que para mí es justo porque Brahim ha hecho una gran pretemporada y ha hecho un gran partido en todos los aspectos, ofensivo y defensivo. Pero vamos, que Diomandé tiene que jugar porque es que ha costado, no porque haya costado 125, sino porque es un jugador que debe de desequilibrar a las defensas contrarias, es un jugador importante, ¿no? Y de esta forma, de esta manera, como es Mourinho en la sala de prensa, le ha quitado o le ha restado presión al futbolista del Real Madrid.
6: Vosotros podéis, obviamente que vosotros podéis, yo no puedo mirar a los 104, 120 o 130, no sé cuánto hemos pagado. ¿Cuánto hemos pagado? No sé, siento y cosa. Yo no puedo mirar a esto. Yo tengo que mirar al jugador joven de grande potencial. Calma. Cuando se habla de un número así de gordo, se habla de alguien pues que llega y que reventa con todo. No es el caso. Es demasiado joven, es demasiado naif, potencial increíble, pero take it easy. Calma.
5: Allí está abocado a terminar de titular, ¿no? Por pues, claro. Lo que seduce.
3: Bueno, ya veremos. Lo que tenemos ahora sí es de Special Bambi en las ruedas de prensa.
5: De Special Bambi.
3: ¿Cómo ha cambiado? ¿Cómo saca esos chascarrillos?
5: Y decían que no.
3: ¿Cómo se gana a los periodistas? ¿Cómo le pregunta al de prensa todo el rato cómo se dice esto cuando lo sabe perfectamente? Está dominando la escena de Special Bambi. Pero bueno, yo creo que Diomandé tiene que esperar, porque en el Madrid están Vinicius, Bellingham y Mbappé, pero yo creo que en la cabeza de Special Bambi está darle partidos de titular y que los de arriba admitan alguna vez que no juegan un partido y que no pasa nada, porque dentro de cuatro días el Madrid se va a jugar un partidazo de Champions y tú tienes que descansar, chaval. Yo creo que eso lo va a intentar Mourinho.
4: Yo creo que tiene una cosa bastante a favor también el fichaje de Diomandé, y es que es verdad que es el más caro de la historia del club, es verdad que es muchísima pasta, cerca de 140 millones de euros, si no me corregís, que se quedaba incluso corto Mourinho, pero al mismo tiempo él llega sabiendo que como mucho puede ser la cuarta estrella del equipo. O sea, él sabe que tiene por delante claramente a Mbappé, Vinicius, Bellingham, y haciéndolo muy bien él sería el cuarto, ¿no? Por tanto, no tiene la presión esa de tener que responder justamente a lo que el Madrid ha pagado por él ipso facto desde el día uno, y eso además Mourinho lo sabe. Yo estoy convencido que va a rendir bien, que es un futbolista que tiene unas condiciones tremendas, y lo decía Romero, es que si el Madrid ya físicamente era un equipo muy top, la llegada de Diomandé es que este jugador en carrera es que es una auténtica pasada, es una locura, y creo que en muchos contextos de resultado a favor sale Diomandé en la segunda parte, las contras de Madrid van a ser todavía más verticales, todavía más voraces, y le puede dar números importantes. Me parece que es un fichaje bien tirado y que además no va a tener esa presión que sí que han tenido otros muchos jugadores que han costado más de 100 millones de euros.
5: Una de las mejores noticias de este inicio de temporada para el Real Madrid es el rendimiento de Hausen. También ha hablado del Mourinho rueda de prensa, Raez.
2: Sí, ha sido la primera contestación, le ha preguntado nuestro compañero de Onda Cero, Alberto Pereiro, porque es verdad que Hausen le hemos visto que, bueno, pues ha espabilado. O sea, se perdió el Mundial porque estaba en las listas de Luis de la Fuente, pero bajó el rendimiento, también coincidió con que el equipo andaba mal, pero estaba despistado. Esta es la realidad, es un jugador que venía con otra idea y se fue diluyendo como un azucarillo y se perdió el Mundial. Le hemos visto más entonado, pero Mourinho, vamos a escuchar la frase, porque en esto es que es un mago, la verdad es que en esto es el mejor. ¿Cómo sabe dar la vuelta a todo? O sea, cuando quiere darle, le da zanahoria, y cuando le quiere meter un palito, se lo mete. Vamos a escucharlo.
6: Me gustan centrales que defienden bien. Si después puede ser también guapo y guapo con balón, perfecto. Pero primero tienes que defender, y él está creciendo. Está creciendo en este aspecto, esos tres partidos de campeonato que ha hecho, he visto una buena evolución.
5: Hombre, Romero, se le ve mucho mejor que el año pasado, por lo menos en estos pocos partidos que llevamos, se le ve, vamos, dos o tres puntos por encima.
1: Bueno, con todo el respeto para los delanteros que ha tenido enfrente, es evidente que se le ve.
5: Sí.
1: No, es evidente que se le ve. Hoy había, me sorprendía a mí, porque yo desde el principio lo que pasa es que al principio le alabábamos, porque lo veíamos como una virtud, como vimos, cuando vimos luego el discurrir de la temporada, lo criticábamos porque parecía que ni sentía ni padece, ¿no? Es este tipo de futbolista que te da la sensación de que juega al fútbol sin sudar y que no transmitía, no termina, que es muy bueno con la pelota en la salida, en limpiar la jugada, como dicen ahora Bruno y los modernos, que limpiar la jugada de atrás, pues limpia la jugada muy bien de atrás, porque técnicamente es muy bueno en la salida de pelota, pero se había quedado corto en las pelotas defensivas a balón parado, en los duelos, le costaba ganar duelos. Bueno, pues yo creo que yo le veo un pelín más agresivo, le veo progresando adecuadamente, le veo incluso físicamente más fuerte de lo que le veía el año pasado, que es un tío muy alto, pero yo creo que le faltaba un poco de físico y de ahí sus problemas en el duelo. Todo eso lo veo, pero con todo el respeto, ha jugado tres jornadas contra los rivales que ha jugado y tienen que venir los killers poderosos de Europa para que lo bueno que estoy viendo yo y sobre todo lo bueno que está viendo Mourinho se plasme 100% en el terreno de juego. Lo que sí es evidente, que yo tenía dudas, lo que sí es evidente es que es titular ahora mismo indiscutible en el Real Madrid para Mourinho, y yo tenía dudas.
4: Es que es otra de las posiciones que deja alguna duda, al menos a mí, en el Madrid, la de central. A mí es un jugador que me gusta mucho, Hausen. Le vimos, por ejemplo, su irrupción con España, el partido que juega en Países Bajos, es sensacional. Yo creo que tiene ese nivel y que es cuestión un poco de que alguien consiga motivarle para que lo mantenga en el tiempo. Fíjate, yo tengo más dudas con la otra plaza de central. A mí Konaté, el último año y medio, dos años de Konaté en el Liverpool, me dejan bastantes dudas. Yo, es una de las plazas de los que decía antes Romero, de el 11 que ya más o menos tiene en la cabeza del Madrid, yo no lo tengo del todo claro, que Konaté vaya a ser el titular indiscutible en esa plaza. Y el resto es que también me generan dudas. Rüdiger, sobre todo por una cuestión...
5: Hombre, cuando vuelva a Militao, sí.
4: Claro, bueno, cuando vuelva, o sea,
0: por eso te vuelve, digo, claro.
3: A ver cómo vuelve,
4: los otros tres, cada uno por sus cosas, me generan dudas. Asencio por una cuestión pura y dura de nivel, no sé si tiene el nivel para ser, creo que no lo tiene, para ser central titular del Madrid. Konaté, por lo que le he visto en los últimos tiempos, como os decía. Rüdiger, por una cuestión de físico también. Y vamos a ver quién se acaba imponiendo en esa plaza, que yo no sé si un equipo de Mourinho normalmente tiene muy buenos centrales. Vamos a ver el nivel de los centrales del Madrid este año.
3: Yo de Hausen, siendo cierto que, como dice Romero, vendrán otros delanteros que le exigirán más y le examinarán mejor, pero yo creo que él primero se ha llevado un palo tremendo con lo del Mundial. A veces con los palos en la vida se madura, y creo que también se ha dado cuenta, no sé si esto tendrá que ver Mourinho o su evolución natural, que antes perdía unos balones muy sencillos, le faltaba contundencia en algunas acciones, y yo creo que eso lo ha mejorado. Sabe que eso no lo puede hacer. Le hemos visto pegar boleones ahora, cuando ir al corte, ha ido al corte alguna vez y ha soltado una pierna ahí arriba. Como no me voy a meter en líos, porque el año pasado me metí en algunos líos y lo pagué. Y eso es madurar.
5: Bueno, el día del Inter es una buena piedra de toque, ¿no? Para ver quién realmente está, cómo está cada uno.
2: Yo creo que el día del Atleti. Yo creo que ese va a ser. El pasado año le tocó a Xabi Alonso y fue el principio de la bajada. Esperemos que este año sea todo lo contrario. Pero que yo creo que ese va a ser el partido. Yo creo que ahí te vas a examinar. Porque lo del Inter, o sea, la Champions está muy bien y son buenos partidos. Y luego cuando vayas al campo del Arsenal. Pero que estos equipos se clasifican. O sea, el Madrid se ha despistado 2 años porque se ha dejado ir y ha ido a repesca. Perfecto, pero luego se clasifica. Pero que en la Liga es un partido directo contra el Barça o Atlético de Madrid y ahí no puedes fallar. Si fallas ahí es cuando tienes algún problema. Yo creo que ese va a ser, en mi opinión, la prueba del algodón de Mourinho y de este Real Madrid.
5: Pues ese día ya tiene fecha y hora, 20 de septiembre, domingo, 4:15 p.m, Atlético de Madrid, Real Madrid. Se ha quejado mucho el entrenador del Málaga, Juan Funes, en rueda de prensa por el arbitraje.
7: Bueno, no quiero de verdad focalizar en el árbitro, porque evidentemente el Madrid gana hoy porque es mucho mejor que nosotros. Y que te lleva la sensación de que si le sopla es falta, y cuando es para el lado contrario, pues parece que si no sale sangre no ha pasado nada, ¿no? Durante 80 minutos apenas nos pitan falta a favor, y en los últimos 10 minutos se maquilla bastante la estadística, porque ahí ya sí, ¿no? Con el partido ya muy adverso, llegan y te pitan 3-4 faltas y bueno.
5: Pues mira, estoy totalmente de acuerdo con Iturralde, que si dices de primeras que no vas a hablar de los árbitros o que no has perdido por los árbitros y luego la sueltas, pues pierdes un poquito, y que el Málaga hoy no ha perdido por los árbitros. Antonio Romero, Jesús Gallego, Javier Raez, os mando un saludo.
1: Qué ordenadito, ¿eh? Cómo lo has hecho todo así, muy, muy, muy ordenadito, muy... ¿Cómo ha dicho Mourinho? Muy naif. Ha dicho Mourinho muy
5: sí,
1: naif.
5: Sí, pero yo eso... Naif. Yo ahí no llego.
1: Naif, que yo tampoco no termino yo de... No. Ya me lo traduciré.
5: ¿Qué es naif, Bruno?
1: Naif.
4: Naif es como muy inocente, ¿no?
5: Ah, ok.
1: Sí.
4: El que sabe aquí el literato es gallego, pero vamos,
5: gallego, sí.
3: No. Yo creo que... Pero eso todo luego se ingenio. pasa por el tamiz de Mourinho, que le da otro significado. ¿Tamiz? Así que no nos vamos locos.
5: Madre mía.
4: También ha dicho Asín, ¿eh? O sea, ha dicho naif y también ha dicho Asín.
1: Bueno,
4: o sea,
1: que aquí ha mezclado. Es que en portugués se dice así.
5: Claro. Ya. Es que no tienes ni idea, Bruno.
3: De Special Bambi, que os está convenciendo a todo el mundo, a todos.
5: Bueno, yo tengo por aquí el muñequito, para si alguna noche en algún Sanedrín queréis sacarlo. Ya sabéis dónde está. Gracias, Romero, gracias, Javi, y gracias, Galle.
1: Un abrazo.
5: Me quedo con Bruno, y en ese postpartido en Balaídos, ha ganado, insisto, el Athletic Club 0-2. Paula, ¿qué han dicho los protagonistas o qué se dice por allí? Hola.
8: ¿Qué tal, Esco? Pues la alegría de Terzic por esa primera victoria de su equipo, dando un baño táctico en esa primera mitad con esa presión tan alta, contrastaba con el enfado que tenía Claudio Giraldez, que sigue confiando en que le traigan lo que pidió en estos días que quedan de mercado de fichajes, pero que asegura que cambió a 4 de golpe e hizo el quinto rápido porque no podía cambiar a los 11, pero estaba muy descontento y muy crítico fue Claudio con su equipo en este partido.
9: Hemos estado muy, muy mal a nivel defensivo y en bloque bajo. Una vez nos ponemos por detrás en el marcador, queremos tener prisa en salir de ahí, en vez de ordenarnos. Hemos estado sin pensar desde el 0-1, y cuando juegas sin pensar, el hombre a hombre, el jugar solamente con el corazón, creo que no suele ir bien.
10: ¿Han sido los peores 45 minutos que has visto como entrenador del Celta?
9: Es que para mí no hemos estado mal en los primeros 10. desde el 0-1 quizás de lo peor, sí. Pero bueno, hemos hecho partidos muy malos, ¿eh?
0: No ha tenido hoy el día el Celta de Vigo. ¿Qué le falta en el mercado al Celta, Paula? ¿Qué pretende Giraldez?
8: Claudio decía prioridad, un central y un medio centro. El extremo en teoría ya lo tiene, aunque no ha entrado en las últimas convocatorias. Y hablaba también Iñaki Williams ante los medios en zona mixta. Esco decía que la cosa viene de atrás, que no solo era un tema de las entradas, sino que fue la gota que colmó el vaso y había otros temas que esperan que pueda haber un entendimiento con el club. Y parece y cree que la cosa va por el buen camino con el tema de las entradas.
0: Que se pueda solucionar y hoy primera victoria de Terzic como entrenador del Athletic Club. Gracias, Paula.
8: Un beso.
0: 12:20, 11:20 en Canarias, nos vamos a Coruña.
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0: Ya se ha disputado ese partido entre Deportivo y Valencia, victoria 3-1 del Depor. Hacía muchos años, 8 años y medio, que el Depor no ganaba en primera división en casa. Buenas noticias. Fran Hermida, muy buenas.
1: ¿Qué tal? Muy buenas, Sesco.
0: Felicidad absoluta, ¿no?
1: Bueno, es que además el partido ha sido perfecto, ¿no? Como dices, han pasado muchos años desde la última victoria en primera. Nos hemos saltado varios años en primera, también hay que decirlo, ¿no? Todo influye. Pero es que hoy era un día donde, después de haber un desencuentro entre parte de la afición y el club, volvía otra vez a ver concordia. Riazor ha empujado, Riazor ha sido pues ese campo de primera de muchos decibelios y ha llevado en volandas a un Depor que también ha hecho un partido perfecto, ¿no? Yo creo que ha desarbolado a un Valencia al que se le han visto, yo creo que, demasiadas costuras, y al Depor pues le ha salido todo de cara. En el minuto 12, que era el momento donde la afición escenificaba que otra vez volvía a animar y que se acababan los desencuentros con el club, bueno, pues en ese momento apareció un Aubameyang espectacular. Buah. Consiguió abrir la cuenta, y yo del partido de hoy destacaría pues la delantera del Depor, ¿no? Aubameyang y Ensongovil, porque son, bueno, pues dos extremos totalmente distintos, ¿no? Uno de 37 años, el otro de 20. Aubameyang, que es la delicadeza, Ensongovil, que es un delantero de fuerza, de choque, y los dos han sido protagonistas de todas las acciones del partido. Están mezclando las mil maravillas, y gracias a eso, pues mira, ahí tienes al Depor, ¿no? Con 5 puntos, no conoce la derrota, y bueno, pues 5 puntos más cerca de el objetivo, que no deja de ser otro que la permanencia.
0: 3 goles de Aubameyang, el de hoy, a pase de Mario Soriano, que nos escucha. Hola, Mario, buenas noches.
2: Hola, buenas noches.
0: Muchísimas felicidades, ¿eh?
2: Muchas gracias, muchas gracias.
0: Estaba mirando antes, la última victoria del Depor en primera, abril de 2018. Se dice pronto.
2: Sí, ha pasado tiempo.
0: Sí, se estaba haciendo de rogar. Es verdad que el partido frente al Elche, empezasteis muy bien, luego el Elche se fue apoderando, quizá un empate justo el día, sí, el día del Málaga, pues 3/4, hoy habéis sido claramente merecedores, a pesar de que a portería tampoco han sido muchos chutes, pero las sensaciones que erais superiores hoy.
2: Sí, es verdad que, bueno, hemos empezado muy bien el partido, que teníamos más o menos el control, hemos metido ese gol de córner pues pronto, que al final pues te da esa confianza para seguir empujando. Luego ha venido el gol de agua, y creo que la primera parte hemos estado muy bien hasta los prácticamente 35 por ahí, que nos ha metido ese gol que al final es un detalle, un error que se puede pues al final no hacerlo, pero bueno, creo que el equipo ha mostrado muy buena cara. La segunda parte también hemos estado muy bien defensivamente, muy muy sólidos, porque bueno, creo que prácticamente no han hecho ocasiones, y bueno, a seguir. Queríamos al final ganar con nuestra gente y bueno, a por el siguiente.
0: Para un centrocampista ofensivo como tú tiene que ser una pasada tener delante a alguien como Aubameyang de compañero, ¿no? Encima es que da la impresión de que se adapta muy bien la carrera, a dónde va el balón, el toque justo, el control perfecto. Es una pasada como ha llegado.
2: Sí, sí, eso es. Al final la carrera que tiene no es casualidad, es un jugador brutal que nos va a dar mucho, que entiende muy bien el juego, viene a recibir, la da de cara, busca siempre los espacios, al final tiene una velocidad impresionante, con las dos piernas define muy bien, y bueno, se está viendo que estos 3 partidos está de dulce, y bueno, ojalá que siga así, que siga ayudándonos, porque seguro que durante la temporada le vamos a necesitar siempre.
0: Por si fuera poco, la victoria, el gol de Aubameyang y otra nota positiva, parece que ha pasado ya ese desencuentro, ¿no?, que había entre el club y una parte de la afición.
2: Sí, es verdad que bueno, llegaron a un acuerdo, pues al final nosotros súper súper contentos, porque al final son el jugador número 12 y felices por ese apoyo que tenemos de ellos, y bueno, ojalá que siga todo así, porque le necesitamos para estar siempre unidos, como bueno, el año pasado, que al final eran imprescindibles.
0: Hermida, una para Mario Soriano.
1: Sí, yo le quiero hacer una un poco más en clave personal, ¿no? Porque El año pasado Mario Soriano fue posiblemente el jugador más destacado de ese Depor del ascenso, y siempre que uno, bueno, pues eleva el listón de la exigencia, llega a primera, pues puede tener sus dudas, ¿no? Los dos primeros partidos de liga no acabamos de ver ese Soriano del año pasado, y yo creo que hoy, Mario, es un partido donde en el aspecto personal tienes que decir, bueno, aquí estoy, aquí vuelve otra vez Mario Soriano y yo compito aquí sin problema ninguno.
2: Sí, eso es. A ver, al final es verdad que es ya la máxima categoría, que todos los jugadores tienen un nivel mucho más alto, más difícil, hay que jugar más rápido, otro ritmo, moverse rápido, con las cualidades sobre todo que al final físicamente tengo, pues bueno, un poco por ahí. Es verdad que, bueno, los dos primeros partidos el equipo al final no estuvo de la mejor manera o como nos gustaría con balón sobre todo, y bueno, hoy sí que hemos jugado muy bien, hemos tenido fases ofensivas pues muy muy largas, de jugar rápido, de filtrar, de cambiar el balón de lado a lado, y bueno, contento por encontrarme otra vez como el año pasado. Ojalá que siga todo así regular durante todos los partidos, así que eso, feliz y a por más.
0: Pues yo te digo una cosa, tenemos un fantasy aquí en la radio, yo te fiché y hace unos días me han hecho un clausulazo por ti que la verdad que me ha fastidiado bastante. Así que lo sepas, eras uno de mis fijos. A Matucci y tú os tenía fijos, que os quería los dos. Y
2: perfecto, bueno, ahora te toca otro clausulazo.
0: Pues me han levantado a los dos, así que nada. Próximos Villarreal y Getafe a domicilio, ¿no?
2: Sí, eso es.
0: Vaya campitos.
2: Sí, sabemos que bueno, este inicio liguero era complicado porque, como he dicho, es otra categoría, todos nos tenemos que adaptar, prácticamente la mayoría pues debutamos y bueno, creo que el inicio ha estado, bueno, de hasta el momento es positivo, con cinco puntos de 9, y ahora nos toca ir a la Cerámica, que bueno, sabemos que el Villarreal no está en la mejor dinámica, pero el juego que tiene, los jugadores que tiene, ya el año pasado lo demostró, va a ser un partido muy muy complicado, y bueno, ojalá ir allí y conseguir puntos que creo que será muy muy importantes.
0: Pues te deseo muy buena temporada, Mario. Volveré a hacer un clausulazo para que vuelvas a mi equipo.
2: Okay.
0: Y nada, y mucha suerte lo que queda de temporada.
2: Ok, gracias.
0: Un abrazo, gracias, Mario.
2: Chao, abrazo.
0: Gracias también, Fran Hermida, un abrazo.
1: Venga, un saludo, buenas noches.
0: Y lo del Valencia, pues el Valencia lleva 3 partidos de liga, empató a 0 en el primero ante el Celta en Mestalla, perdió el siguiente ante el Betis 0-1, y hoy la derrota, está con un punto en esa zona baja de la clasificación. Y era muy descriptivo escuchar a nuestro Frank Guaita con Corberán en la rueda de prensa.
3: La primera es una valoración del partido, que por momentos ha dado vergüenza el equipo. Ha sido en Valencia vergonzoso en mi criterio, se lo digo.
4: Completamente de acuerdo. Es la palabra que utilizo para definir sobre todo la primera parte del equipo.

0: plantilla que tienes y encima estás desconectado toda la primera parte, pasan estas cosas.
1: Sí, completamente. Y bueno, procesaba al acabar la rueda de prensa que la sentía a eso de que ha sido una vergüenza el arranque de partido. Ha dicho que es la peor primera parte desde que él entrena en Valencia. Ha compartido la visión de la cadena SER de la vergüenza que hemos sentido hoy los valencianistas. Pero en el descanso no ha cambiado ningún jugador. Ahí me llama la atención. Si una primera parte te parece una vergüenza, te parece vergonzosa, te parece la peor, lo normal es modificar, ¿no? Es hacer cambios. He llegado al hotel y he visto al descanso, creo que ha hecho 4 cambios Giraldez, sí, hoy en el descanso. Sí, sí. Ha perdido el partido, evidentemente, pero bueno, no le ha gustado la primera parte y ha hecho 4 cambios. Me sorprende que Corberán no ha hecho ninguno hoy en el descanso en Riazor.
0: Da la impresión de que es otra temporada complicada, ¿eh?
1: Sí,
0: esperemos que no, que todavía tiene tiempo de revertirlo.
1: Sí, pero la foto es de jornada 29. La foto es de jornada 29, quedan 9 partidos, vas cuarto por la cola y hay que tomar decisiones. La foto futbolística, la foto de desgaste, la foto del palo del entrenador a los futbolistas, porque no gusta al jugador que el entrenador diga que ha sido una vergüenza. Yo creo que va todo muy rápido y que es toda la consecuencia de una decisión errónea. Le avisábamos al club que había que cambiar el ciclo, que estaba desgastado Corberán. Bueno, la respuesta a todo eso, que es algo unánime en Valencia, fue no solamente no cambiar a Corberán, sino todavía extender su contrato una temporada más. Y bueno, la realidad es que la brecha parece grande y, salvo milagro, pues ya solo es una cuestión de cuándo, del momento en el que Valencia decida cambiar al entrenador.
0: Próximo encuentro recibirá en Mestalla al FC Barcelona. Te envío un abrazo, Fran.
1: Otro para vosotros, buenas noches.
0: 12:31, seguimos en Carrusel.

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11: Bonito. Claro, como has puesto Dani Garrido, ahora tienes que compensarlo, ¿no? No me importa lo de Dani Garrido. 12:34, está por ahí Santiago Valle. Hola, Santi.
12: Qué temazo, muy bueno.
11: Listo, ¿eh? ¿Te gusta Nino Bravo?
12: Increíble. Me encanta, me encanta.
11: Joder, qué grande. Pues, tenemos muchas
12: de
11: cosas de que hablar tú y yo.
12: Las canciones que más me gustan, me
11: muy
12: parece.
11: Bien, bien. No me gusta mucho que le versionen, también te lo digo, pero bueno.
12: Bueno, está bien.
11: Pedro Fullano, hola, Peter. Ah, Pedro Fullano, vale, pues entonces me quedo contigo. Ovalle, lo de Gabriel Jesús, ya está hecho, ¿no?

0: Santi.
1: Falta nada, cerrar detalles de burocracia. De hecho, mañana es posible que llegue a Barcelona por la tarde, pase la revisión médica, y si no lo anuncian, pues dentro de dos días. Pero vaya, sí, está cerrado o prácticamente cerrado. Va a llegar a Barcelona por 10 millones de euros fijos, más variables. Firma por dos temporadas con otra más opcional. Tiene 29 años. Es verdad que no ha tenido muy buenas temporadas las últimas por culpa de las lesiones, y la última en el Arsenal fue discretita, pero es una opción que le ha parecido al Barça en el mercado. Y lo que dejan claro en el Barça es que no viene a hacer el rol que se le suponía a Julián Álvarez. Uh-huh. Es decir, si al Barça se le pone a Julián Álvarez a tiro mañana, lo ficha. Mañana no va a pasar. Si se le pone a tiro y el Atlético de Madrid se abre a negociar en enero ficha a Julián Álvarez. Gabriel Jesús es una opción que le ha salido a última hora en el mercado, y por eso lo ha atacado, porque le salía bien de precio y le encajaba en el equipo.
2: Es un buen fichaje, Bruno. Creo que por el precio por el que sale, siempre con el asterisco de las lesiones, creo que es un jugador muy castigado por los problemas físicos, pero me parece un futbolista de muy buen nivel, que viene para cubrir un perfil que el Barça no tiene en la plantilla, jugador que es capaz de ganarse su sitio en el corazón del área y rematar, que además fuera del área te descarga, se asocia con compañeros y realmente aportan otras facetas que no son solo la de rematar. Por tanto, creo que si le respetan las lesiones, incluso te diría, Esco, que no descarto que se acabe ganando un sitio de titular en el Barça.
3: Vale, pues ahora te voy a preguntar por otro jugador, porque nos ha contado Pero Fullana esta tarde lo cerca que está el Atlético de Madrid, o la intención que tiene de hacerse con los servicios de Jonathan David, ¿se dice, Bruno? No, David.
2: Sí, Jonathan David.
3: Hola, Peter.
4: ¿Qué tal, Esco? Muy buenas.
3: Pues sí, ¿no? Es el nombre.
4: Sí, es el que está el número uno en la lista del Atlético de Madrid para fichar un 9, no porque se vaya a ir Julián, no tiene nada que ver. El Atlético de Madrid tiene claro que tiene que firmar a un tercer delantero para ir con garantías en lo que es esta próxima temporada, y ahí es donde aparece Jonathan David. Lo intentó con Nicolas Jackson, lo tenía prácticamente bien atado para la cesión del futbolista, viajó incluso Mateo Alemania a Londres para cerrar la operación, pero no fue factible porque se metió por medio de la Aston Villa con un traspaso y no una cesión, y con una cantidad increíble de dinero, y ahí es donde quedó fuera de la operación ya el Atlético de Madrid de forma automática. Y ahora pues tiene a Jonathan David, esa opción de cesión para la próxima temporada. Hay que ver todavía las condiciones, se está hablando con la Juventus, de hecho lo que falta es que la Juventus responda si acepta la cesión con las condiciones que ha planteado el Atlético de Madrid, o si hace una opción diferente de propuesta para esa cesión, si no quiere una cesión y busca algo más, y en eso está ahora mismo el Atlético de Madrid. Con el futbolista lo tiene prácticamente ya todo claro desde hace días.
3: Bruno, dime algo del jugador, a poder ser.
2: Bueno, a mí es un futbolista que nunca me había enamorado, me parece un futbolista más rematador que otra cosa. Es verdad que en el Mundial le vi cositas interesantes jugando con una referencia al lado, me parece que ganó un poquito a nivel de peso específico jugando fuera del área, pero básicamente me parece un rematador, un jugador con bastante eficacia de cara a portería, y bueno, en ese sentido es verdad que puede mejorar otros perfiles que tenía el Atlético de Madrid en la plantilla a nivel de eficacia, de registros goleadores, le puede dar cositas interesantes al Cholo Simeone.
3: Bueno, ya que te tengo aquí, de la jornada de fútbol internacional de hoy, la goleada del United, y ha empezado bien Xabi Alonso, que al final ha sufrido un poquito, ¿eh?
2: Sí, ha ganado el United por 5-2 con hat-trick de Bruno Fernández. Había empezado perdiendo el partido contra el Ipswich Town, se encendían en ese momento las alarmas. Otra derrota del Fulham de Arbeloa, que es verdad que ganó en Copa de la Liga, pero lleva tres partidos, dos de ellos en la Premier y los dos de la Premier perdidos. Y el Chelsea ha acabado ganando por 4-3 contra el Brighton. Yo creo que define bastante bien lo que está haciendo el equipo de Xabi Alonso, un vendaval de generar fútbol ofensivo, pero también al mismo tiempo un equipo que está sufriendo mucho atrás, la defensa no está funcionando. Ha ganado 4-3, y también victoria del Como de Cesc Fàbregas, dos equipos champions en Italia viéndose las caras, Nápoles 1 como 2.
3: Gracias, Brunito, a descansar.
2: Abrazo, hasta luego.
3: Fulli, se ha entrenado Julián hoy, ¿no?
4: Hoy ha entrenado ya con el equipo, lo venía haciendo en estos últimos días en solitario después de no entrenar desde prácticamente el pasado martes, y ahora pues ya entrenando con el grupo, en la misma línea que antes de este pequeño parón por la indisposición que tenía, que realmente no estaba como para poder entrenar. Hemos visto muy encima de él al Cuti Romero, es un gran amigo suyo y sabemos que tiene muy, muy buena relación, por tanto puede ser un buen apoyo para él en esta recuperación de Julián y en esa situación de intentar revertir la situación que tiene el Atlético de Madrid. Y bueno, en cuanto a su futuro, todo sigue exactamente igual. El Atlético de Madrid ya confía claramente que el jugador se tiene que quedar. No hay margen para hacer operaciones de 130, 140, 150 millones de euros en tan pocos días de mercado. Es verdad que le dijo que no al Arsenal, como ya contamos hace varias semanas, incluso a Arteta cuando le llamó, ya lo contábamos el pasado fin de semana. Hizo lo mismo con Luis Enrique a principio de verano y en enero, y el City, que es el último que se sumó a la puja, también recibió el no del entorno del futbolista, e incluso ayer lo volvió a sondear, volvió a preguntar si de verdad el no es definitivo, porque si no estaban en condiciones de intentar hacer algo antes de cerrar otro fichaje de los delanteros que estaban buscando. Y de momento el no de Julián se mantiene para todos, así que todo el mundo más o menos ya ha confiado en el Atlético de Madrid, que no se va a volver la operación y se queda en el Atleti.
3: Gracias, Fulli, un abrazo. Pues mira, por culpa de Julián Álvarez, hoy le ha vacilado Hansi Flick a Santi Ubaldo. Este es el momento.
0: ¿Me gustaría? ¿Julián Álvarez?
5: ¿Sorry?
0: ¿Julián Álvarez o no?
5: Do you want me to ask no. about Julián?
0: No. We get the same, we get
3: que ya sois amigos, Santi, ya sois amigos, ¿eh?
1: sí, no, nos llevamos bien, la verdad. Sí. Son hoy lo justo antes de este vacile lo estaba contando, y yo creo que entre previa y post más de 100 preguntas por año le hago,
3: claro,
1: por lo tanto ya me tiene calado.
3: Genera una relación, porque a todo esto mañana juega el Barça 9:30 frente al Rayo Vallecano en Carrusel desde las 9, ¿qué ha dicho Hansi?
1: Pues mira, le han preguntado por las famosas caras tristes en la última semana de Lamine Yamal, cómo lo ha visto él y cómo ve a Lamine en este tramo inicial de temporada.
6: Of course, it's always
7: claro, siempre es bueno que Lamine sonría, pero no todos los días son iguales. Yo tampoco sonrío cada día. Todos miran y preguntan cómo está Lamine. Ha jugado un Mundial después de una lesión enorme, pero ahora ha vuelto después de 3 semanas. El primer partido contra el Elche no fue su mejor partido, pero lo empezó y trabajó para el equipo. Ante el Athletic jugó 90 minutos, que es lo que le toca ahora. No habéis podido ver el entreno, pero yo sí, ya ha estado excelente. Todos le queremos, está en el buen camino y le vamos a apoyar.
3: ¿Prevés muchas novedades mañana?
1: Bastantes, la verdad es que sí, que se esperan rotaciones en el 11 de Hansi Flick. Yo apuesto por Joan García en la portería, atrás con Koundé en la derecha, con Christensen y Cubarsí en el eje de la defensa, en la izquierda sigue Xavi Espart, centro del campo para Marc Bernal, para Pedri, y me da la sensación que ahí va a entrar Dani Olmo en lugar de Fermín, que va a descansar, y arriba los tres que ya jugaron contra el Athletic Club, Lamine Yamal en la derecha, Gordon en la izquierda y en punta Rafinha, que se ha convertido en el 9 de Hansi.
3: Gracias, Andy, te escucho mañana.
1: Hasta mañana, un abrazo.
3: Y nos vamos hasta Tarragona porque comenzaba la primera federación, grupo segundo. Bueno, hemos tenido 3 partidos en el grupo primero: Baracaldo 0, Cultural Leonesa 0, Real Unión 4, Coria 1 y Unionistas 1, Lugo 3. En el grupo segundo, Águilas 2, Alcorcón 2, Antequera 3, Unión Deportiva Ibiza 2, Atlético B 2, Juventud Torremolinos 2, Europa 0, Real Jaén 3. Y se ha jugado el Nastic 2, Real Zaragoza 0. Ha caído el Zaragoza en su primer partido en la primera federación con 2.000 aficionados en las gradas del nuevo estadio. Juan Carlos Lluvero, hola.
8: ¿Qué tal, Esco? ¿Qué tal?
3: Parece que la vida sigue igual.
8: Sí, la verdad que si nos atenemos al resultado, la vida sigue igual, porque el Zaragoza despidió la segunda división con derrota y ha comenzado en la primera federación también con derrota. Fíjate que al minuto y medio el Zaragoza ya perdía. Increíble. Con un gol de Bakis.
3: Encima,
8: sí,
3: de Bakis,
8: 86,
3: ¿eh?
8: Exacto, el ex delantero del Zaragoza, que aquí metió un gol en 3 temporadas.
3: Increíble.
8: Bueno, pues al minuto
3: increíble
8: y medio había marcado y Segura cerraba el marcador en el 86, pero es que entre uno y otro el Zaragoza ha disparado más de 30 veces a la portería contra él. Las ha tenido de todos los colores. El mejor del partido ha sido el Metallesa, y donde no ha llegado, pues hasta la madera ha escupido un par de balones. Pero la realidad es que el Real Zaragoza ha perdido su primer partido en Primera Federación. El Zaragoza, por supuesto, no tiene otro objetivo que subir, y de manera directa. El entrenador Ibai Gómez, resignado, decía que sí, que más allá de la derrota, pues que este es un poco el camino a seguir, ¿no? Lo que ha ofrecido hoy el Real Zaragoza, pero o sea, al final, si no dominas las áreas, pues todos sabemos lo que pasa. Y el Zaragoza, sí, la verdad que parece un déjà vu. Eso sí, teniendo en cuenta, pues lo que digo, que ha generado muchísimo fútbol, Ander Herrera está muy bien, repartiendo balones, etcétera, etcétera, pero al final aquí lo que vale son los goles, ha marcado Bakis, ha marcado Segura y el resto lo ha hecho Ayesa y los palos, así que se estrena en la categoría el Zaragoza, pues de la misma manera que despidió o que se despidió del fútbol profesional.
3: Pues contaremos el próximo partido del Real Zaragoza desde el Ibercaja, próximo domingo Real Zaragoza Antequera. Estaremos ahí con la buena afición mañana. Gracias, Juve. Un abrazo.
8: Un abrazo.
3: Venga, nos vamos a la vuelta.
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0: Pues se está poniendo bonita la Vuelta Ciclista a España. Es verdad que nos falta Tadej Pogačar después de la caída y el abandono en el día de ayer. Hoy era jornada importante, Alto de Aitana, y Enric Mas, que ha dado un paso enorme. No lo digo a nivel de tiempos, pero sí a nivel de confianza, victoria de etapa y más líder. Íñigo Martínez, ¿qué tal? Muy buenas.
1: Muy buenas, Esco, muy buenas.
0: Está por ahí también Borja Cuadrado, la Borja.
2: ¿Qué tal? Buenas noches.
0: Y Roberto Torres, hola Robert.
3: Hola, ¿qué tal? Buenas
0: noches. Uy, ese micrófono está apagado. O el cable. Bueno, voy tirando con Martínez. Es lo que hay que hablar, hace la ingeniería. Marqui.
1: Dígame usted.
0: A nivel de confianza, lo de hoy por encima del tiempo que haya podido ganar.
1: Sí, totalmente de acuerdo. O sea, las sensaciones que ha transmitido hoy han sido formidables. Yo creo que hoy sí se ha postulado como ganador de la Vuelta. Fíjate que yo tenía muchas dudas, incluso después de, bueno, pues del colchón que tiene de segundo sobre el segundo y el tercer clasificados. Pero hoy, no sé, me ha dado la sensación de que es un serio aspirante a ganar la Vuelta, porque primero ha respondido con una solvencia absoluta a los ataques de los demás. Ha estado con unas piernas formidables. Y ha llegado un momento que ha dicho, venga, se acabaron las bromas, ya está bien de que ataquen los demás, es mi turno. Ha pegado un demarraje y en el segundo se ha marchado hacia adelante y ha dado para mí un recital. Ha ganado una etapa que creo que son 4 años, me decía Borja, que llevaba sin ganar una etapa. Ha sumado una dosis de confianza tremenda. Y lo de los segundos son importantes, claro que sí, pero yo creo que es lo de menos. Lo importante es, pues, el espíritu y las sensaciones que ha dejado en la subida aitana.
0: Estaría pletórico Borja, ¿no?, en la línea de meta.
2: Sí, es que cuando ha llegado a la línea de meta ha pegado un grito.
0: ¡Buah! Lo hemos visto, es verdad, que has metido ahí el micro.
2: Que se ha abrazado con los asistentes. Es un grito que yo creo que significa mucho. Sobre todo porque Enric es un gran corredor, pero no suele ganar. En este caso, venía después de un año con un giro bastante flojo. Parecía que Enric Mas ya no podía ser un ciclista capacitado para liderar a un equipo en las grandes vueltas. Y ha logrado una victoria que valoraba de esta forma.
4: Ayer a la tarde hasta ahora, creo que el equipo ha hecho un trabajo de 10. Hemos estado súper calmados todo el tiempo. Hemos controlado la situación, creo que muy, muy bien. Y yo me he sentido muy bien al final. Y gracias, sinceramente, gracias también a la ayuda de los directores, marcándome en cada momento cómo se les veía a los otros, pues he podido ganar.
2: Pues muy agradecido, además, con todo el mundo. Se ha acordado de absolutamente todas las personas que han sido importantes y que lo están siendo, sobre todo en esta Vuelta donde Movistar es una piña y ahora evidentemente tienen una gran misión única, que es pelear por la Vuelta con un Enric Mas, que si quiere ganar la Vuelta tendrá que ir logrando picoteo a picoteo para seguir aumentando la ventaja.
0: Torres, las piernas no fallan y menos un día como hoy con una subida tan exigente, 22 kilómetros, durísima. Y se ve quién está y quién no está. Y hoy, pues, Carapaz ya ves que no está, que lo puede hacer a lo mejor otro día si lo hace de otra manera. Y Enrique está a tope, está pletórico.
5: Sí, bueno, es que son Enrique más que no
0: conozco. No, ese micro
6: es el otro que
0: hay Marquina, bueno, grande.
6: Normalmente Enri Mas es un hombre de rueda a rueda y tiro porque me rueda, que digo yo, y en esta Vuelta hemos conseguido a un Enri Mas totalmente diferente. Ya le vimos en la etapa que cogió a Pogačar, le intentó pasar subiendo, y bueno, aquí le hemos visto hoy, vamos, atacar, volver a intentarlo. Eso no lo veíamos con el man nunca. A mí me gusta este corredor y la verdad es que hoy le he visto, pues bueno, que un corredor así tenía muchas cualidades, pero le faltaba coger y atacar en una Vuelta, creérselo, y yo creo que se lo está creyendo. Ahora hay que ver un Roglic que crono es muy bueno, pero yo por lo menos le veo con ganas, con piernas, y para mí es el mejor en rimar de todos los que he visto hasta ahora.
0: Es que, Borja, te digo una cosa, Óscar Only hoy ha estado muy bien, hoy el segundo mejor, pero está a 2.20, yo no veo a Óscar Only quitándole 2.20 a este Enric Mas. Félix Gall, después de lo de hoy, que le quite 1.39, ayer decíamos que era el más fuerte, pero hoy genera dudas. Sí. Roglic, quizás, a Roglic se le ha visto mejor de lo esperado, está 1.18 y tiene una crono. Pero,
2: yo estoy con Robert en el sentido de Roglic, de que, sobre todo por la experiencia que tiene, puede ir a más, y porque llegó a la Vuelta después de ser atropellado por un coche unas semanas antes, no se ha preparado bien. Y si la peor versión de Roglic es esa, que tampoco se deja tantos segundos con Enric y a su vez es mejor en crono, vale. Pero es verdad, para mí es decepcionante lo de Decathlon, que ha estado intentando agitar la carrera pensando en un ataque de Félix Gall, que luego ha naufragado. Carapaz lo ha intentado, pero luego se ha quedado. Es decir, que Enrique además ya había mostrado con Pogacar que podía hacer cosas que no se le había visto en los últimos tiempos. Así que yo creo que, no sé, quedan dos semanas, queda mucho, pero a día de hoy, ser optimistas, yo creo que no es estar vendiendo la moto.
0: A ver, Marqui, que luego puede cambiar mucho, que jornada de descanso, que pueden recuperar, pero vamos, hoy se ha visto bien a Only, a Roglic y Félix Gall hoy ha fallado. Vamos a darle la chance porque está haciendo una muy buena vuelta, pero que ya están a minuto y medio.
1: Sí, es que yo creo sinceramente que si no falla más va a ganar la vuelta. Ahora, la pregunta es, ¿va a fallar Enric Mas? O sea, quedan dos semanas de vuelta, es que
0: parece que
1: esto acaba pasado mañana.
0: Primera jornada de descanso mañana.
1: Claro, primera jornada de descanso, quedan unos etapones fantásticos, queda la última etapa, la penúltima etapa antes de llegar a Granada. No sé, yo no lo tengo nada claro. Hoy las sensaciones han sido maravillosas y creo que si sigue con esas sensaciones, los demás no van a poder alcanzarle. Ahora, ¿va a aguantar, va a mantener este ritmo, estas sensaciones, esta forma de pedalear durante dos semanas? ¿O va a tener también un día malo? No sé, es la única duda que me queda. Si él se comporta de esta manera, está claro que va a ganar la vuelta. Ahora, hay que esperar, ¿eh? Escorial, que esto
0: sí,
1: es bueno.
0: Sí, sería increíble que Enric Mas ganara la Vuelta Ciclista Española.
1: Sí, sería tremendo.
0: Mañana jornada de descanso, así que nada, a las 9 arriba a todos, ¿eh? Abrazo a los tres. Y a Cabrera, que estaba ahí trabajando.
1: Venga.
2: Venga, hasta mañana. Luego.
0: Hasta luego. Y hemos tenido también motociclismo en Motorland, en Aragón. Y la verdad que Mela Hércules tampoco nos vamos a quejar de cómo ha ido la cosa. Muy buenas.
7: Uy, si ráfagas Escorial, como para quejarnos.
0: Vamos.
7: Ha sido espectacular una vez más para el motociclismo español. Mira, hemos hecho doblete en MotoGP, liderado por Marc Márquez, por delante de Acosta, tercero, Bezzecchi. En Moto2, doblete también, con Alonso López, que gana 2 años y medio después de la vez anterior, por delante de Izan Guevara. Y ojo, que el tercero es un hispano-colombiano, el colombiano de Madrid, David Alonso. Y en Moto3, lo mismo, doblete de los nuestros, Máximo Quiles, que reaparecía 3 semanas después de una fractura en la clavícula derecha, ganado por delante de David Almansa. Y el tercero es un hispano-argentino, Morelli. O sea, tremendo cómo ha ido, y especialmente importante ese doblete que ha conquistado este fin de semana Marc Márquez en la clase reina, porque estaba obligado, después del pinchazo, del estropicio de Silverstone, se disparó a los 40 puntos de distancia del liderato de Jorge Martín, un Martín que ha sido quinto los dos días, sábado y domingo. No es un buen resultado, no se ha encontrado cómodo con la Aprilia en esta pista de la que no había rodado el año pasado, pero hay quintos que valen títulos, y ha salvado los muebles de alguna manera, y Márquez ha hecho lo que tiene que hacer, aguantar la presión, gestionar, era el que mejor ritmo tenía, y conseguir su tercer doblete consecutivo con la Ducati en el circuito Motorland Aragón de Alcañiz. Ha intentado hacer la misma jugada ayer con Bezzecchi, adelantar en la primera curva, pero esta vez se ha equivocado, no ha desactivado el hold shock trasero, el sistema de ayuda de suspensión trasera, y por eso Bezzecchi le ha podido volver a adelantar. Ha tenido que esperar un poquito más, la sexta vuelta se ha deshecho de él. Han tenido los dos un momento tremendo en paralelo a 300 por hora llegando a la penúltima curva. Ha aguantado mejor Márquez, tenía la posición ganada, y eso lo ha aprovechado Acosta para pasar a Bezzecchi por fuera, que venía más rápido que ellos, y le ha pegado un pasador al italiano, y así ha acabado la carrera en cuanto a las tres primeras posiciones se refiere. Grande Marc Márquez, quedan todavía 9 carreras por delante, u 8, no lo sabemos, estamos pendientes de si Qatar, se celebra claro. Qatar o no, y ahora mismo son exactamente 19 puntos los que Martín tiene al frente de la general sobre Marc Márquez, y 24 sobre Marco Bezzecchi. Márquez ocupa por vez primera en lo que va de temporada, después de acabar un gran premio, porque ya fue segundo tras el sprint de Tailandia, el sprint inaugural, la segunda posición. Recordemos que después de la carrera de Italia estaba la friolera de 102 puntos, y ya está ahí el coco otra vez.
0: En 2 semanas, gran premio de San Marino. Gracias, Mela. Un abrazo grande, ¿eh?
7: Va a ser apasionante, Misano, que sí, nadie se lo pierda. Sí, sí. Porque
0: Misano, wow. Marcos y Moncelli, ¿no? Creo recordar.
7: Eso es, vale. Eso es. Así se llama el circuito, la casa de Marco Bezzecchi, donde ganó el año pasado Márquez, donde ganó hace un par de temporadas Martinator. Va a ser tremendo. Probablemente la carrera hasta ahora más intensa, más apasionante de la temporada. Un abrazo fuerte.
0: Te mando un abrazo, Mela. Pues hasta aquí Carrusel Deportivo, con esa jornada en Primera División, con la victoria del Real Madrid 4-0 sobre el Málaga, la victoria del Deportivo 3-1 sobre el Valencia, el Atlético acaba de ganar en Balaídos. Mañana más Carrusel, 9 de la noche, con el Barcelona Rayo, que se juega a las 9 y media, Carrusel desde las 9, y antes hora 25 Deportes, 7 y media Osasuna Getafe, y en Segunda División contaremos el Burgos Real B de las 7 de la tarde y el Celta Fortuna Castellón de las 9:30. Nosotros, lo dicho, aquí lo dejamos. Gracias en la producción a Paco Hernández, a Remi Aparicio, a Jorge Palma y en la parte técnica a Noema Valido y a Juan Hurtado. Ahora servicios informativos y luego se viene por aquí Laura Piñero y El Faro. Así que no os lo perdáis. Adiós.

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2: Es la escena más espectacular del Día de la Bestia.
3: ¡Viene por nosotros! ¡Por ahí, por la ventana!
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4: ¡Hay que agarrarse a los hierros! ¡Rápido, rápido!
5: ¡Pujala, van a caer!
4: ¡No miréis abajo!
2: Una escena que, lógicamente, no se rodó allí. Álex de la Iglesia, director del Día de la Bestia.
6: Schweppes pagó la reproducción, que era imposible, vamos, un presupuesto gigantesco para la película, ¿no? 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
2: La réplica del cartel luminoso se llevó a una gran nave industrial en Guadalajara y se colocó a 8 metros de altura.
5: ¡Joder, qué alto!
2: Algunos planos rodados en el edificio real, el croma y los efectos digitales hicieron el resto para convertir la escena en una de las más icónicas de la historia del cine español.
4: ¡Nos vas a tirar a todos!
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8: Al cumplir los 3 años, Matilda ya había aprendido a leer sola, valiéndose de los periódicos y revistas que había en su casa. A los 4, leía de corrido y empezó, de forma natural, a desear tener libros. El único libro que había en aquel ilustrado hogar era uno titulado Cocina Fácil, que pertenecía a su madre. Una vez que lo hubo leído de cabo a rabo y se aprendió de memoria todas las recetas, decidió que quería algo más interesante.
9: «Papá»,
8: dijo,
9: «¿no podrías comprarme algún libro?»
8: «¿Un libro?», preguntó él. «¿Para qué quieres un maldito libro?»
9: «Para leer, papá».
8: «¿Qué demonios tiene de malo la televisión? Hemos comprado un precioso televisor de 12 pulgadas y ahora vienes pidiendo un libro. Te estás echando a perder, hija». La tarde del día en que su padre se negó a comprarle un libro, Matilda salió sola y se dirigió a la biblioteca pública del pueblo. Al llegar... se presentó a la bibliotecaria, la señora Phelps. Le preguntó si podía sentarse un rato y leer un libro. La señora Phelps, algo sorprendida por la llegada de una niña tan pequeña sin que la acompañara ninguna persona mayor, le dio la bienvenida.
9: «¿Dónde están los libros infantiles, por favor?»,
8: preguntó Matilda. «¿Están allí?». «En las baldas más bajas», dijo la señora Phelps. «¿Quieres que te ayude a buscar uno bonito con muchos dibujos?».
9: «No, gracias»,
8: dijo Matilda.
9: «Creo que podré arreglármela sola».
10: Matilda, Roald Dahl, 1988.
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11: Es la 1, las 12 en Canarias. Estados Unidos reanuda su ofensiva contra Irán. Ha atacado posiciones del régimen de los ayatolás en el estrecho de Hormuz. Es el primer ataque estadounidense contra Irán desde finales de julio. Hay al menos 2 fallecidos y varios heridos allí. Ángel Villascusa, buenas noches.
12: ¿Qué tal? Buenas noches. El objetivo de esta primera salva de ataques en un mes ha sido una zona de lanzamiento de misiles de la Guardia Revolucionaria en la isla del Arak, en pleno estrecho de Hormuz. Dice Irán que hay al menos 2 muertos y varios heridos. Según el medio Axios, el ejército de Estados Unidos quiere impedir así que Irán despliegue de nuevo minas marinas en ese paso marítimo cuyo control se han disputado Teherán y Washington desde el comienzo de la guerra y cuya limpieza anunció el ejército de Trump la semana pasada. A esta hora cuenta Fox News que como respuesta Irán ha lanzado proyectiles contra una base de Estados Unidos en Jordania sin que haya de momento confirmación oficial, aunque medios jordanos apuntan a que sus baterías antiaéreas han derribado varios misiles iraníes de esta andanada persa. En lo que va de guerra, al menos 18 soldados de Estados Unidos han muerto bajo el fuego iraní en varios países de Oriente Próximo.
11: En Ceuta, detenidos 3 migrantes marroquíes por asaltar a un grupo de militares. La Guardia Civil les ha arrestado por lanzar contra una patrulla de las Fuerzas Armadas Españolas botellas que contenían líquido corrosivo. Es el tercer ataque contra militares en la ciudad autónoma en apenas una semana. Miguel Galindo.
13: La Guardia Civil ha detenido en Ceuta a 3 personas de nacionalidad marroquí por su implicación en el lanzamiento de unas botellas cargadas de salfumán, un líquido corrosivo, contra una patrulla de las Fuerzas Armadas. Afortunadamente, ninguno de los agentes ha resultado herido y la Guardia Civil ha conseguido localizar a los implicados para proceder a su arresto. El ataque, ocurrido en la tarde del domingo en la zona de San Amaro, Lo ha denunciado la Asociación de Tropa y Marinería Española, que ha vuelto a solicitar de manera urgente el reconocimiento de profesión de riesgo y de agentes de la autoridad para los militares. La asociación asegura que los militares se están convirtiendo en el objetivo de los migrantes. Fuentes de la Guardia Civil muestran su preocupación porque este tipo de ataques, que requieren de una cierta organización, se extiendan en la ciudad autónoma.
11: Se acaba de cumplir un mes del salto masivo a la ciudad autónoma y este lunes se cumplen 30 días de controles aéreos y marítimos de Italia a pasajeros españoles. Fue la respuesta del gobierno de Meloni a la crisis migratoria. Ahora deben decidir si mantener o levantar estas medidas. Corresponsal en Roma, Joan Solés.
14: El gobierno italiano deberá decidir en las próximas horas si va a suspender o va a mantener los controles de pasajeros procedentes de España en puertos y aeropuertos. Sin embargo, el ministro italiano del Interior, Piantedosi, ha dejado pocas dudas sobre lo que va a pasar. La situación no ha mejorado en Ceuta, al contrario. Hay entre 5.000 y 10.000 personas presentes allí, ha dicho el ministro, políticamente vinculado a la derechista Liga.
15: Ancora presenti lì.
14: Cabe recordar qué hizo realmente Italia, porque no es exactamente lo que se ha dicho. No suspendió Schengen, como afirmaron altos cargos del gobierno. Ningún país de la Unión Europea puede hacerlo. Restableció controles temporales en puertos y aeropuertos y solo para ciudadanos de fuera de la Unión, por muestreo. Es decir, hay una diferencia entre lo que Roma hizo y lo que Roma dejó que pareciera que hacía.
11: Y una mirada al tiempo, se prevé que la semana empiece con estabilidad, con cielos despejados o poco nubosos en todo el país. Solo por el Cantábrico se espera mayor nubosidad con una bajada notable de las temperaturas. En el resto del país los termómetros van a registrar pocos cambios, ligero ascenso en las mínimas y también ligero descenso en las máximas. En una hora volvemos con más información.
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1: Hola, ¿qué tal? Buenas noches, bienvenidos a este último dominguero del Faro de Verano. Y vamos a recordar la semana. Comenzamos el pasado lunes con Noemí Sabugal y su tabla de mareas, en la que hablamos con Jordi Ballar sobre nadar en agua fría y su libro 8 grados. Navegamos hacia el Faro del Fin del Mundo con Gervasio Sánchez y en el feed del Faro charlamos con Paula Gonzalo y Pedro Jiménez mientras dan la vuelta al mundo en velero, en vertical, de norte a sur.

Pues yo tengo una historia de navegación, porque aunque parezca circunstancias muy lejanas, tirando del hilo justifican la mía propia. Y es que mi suegro, que era sueco, empezó a navegar por aguas españolas y a hacer sus incursiones primero en Mallorca, y luego ya pues empezó a importar artículos de pesca deportiva a Madrid hasta formar su empresa de pesca, llevando pues productos nórdicos en general. Y gracias a eso, pues yo he podido conocer a mi marido y formar mi familia.

Hoy os voy a contar la historia de un sobrino de Carlos Arniches, Edmundo Arniches, hijo de su hermana Dolores. Sí, su padre no lo reconoció y llevó con orgullo el apellido materno. Estudió la carrera de Derecho y viajó a la Argentina. Allí entró a trabajar en un despacho, formó una familia y yo he podido contactar con su tercera generación. Una de sus nietas hizo la carrera de Medicina en Cataluña. Bonita historia de un viaje transoceánico de ida y vuelta.

Hola, soy Monse de Las Vegas. Pues yo mucho tengo que agradecer al barco Montevideo, que en marzo de 1898 llevó a mi familia desde España hasta América. Ahí abordaron mis bisabuelos con tres de sus hijos y así empezó la familia en América, de la que estoy muy orgullosa y muy agradecida. Gracias a aquellos barcos que llevaron a tanta gente a vida nueva. Saludos.

Yo no he navegado mucho, pero sí que me gusta. En una ocasión, hace muchos años, viviendo en Londres, nos organizamos todo un grupo de amigos, latinos todos, y nos fuimos a Suecia en barco. Cuando llegamos a Suecia no nos admitieron a nadie menos que lleváramos una cantidad de dinero X para arriba porque estaban hartos de que los latinos robaran mucho en los supermercados. Así que nos detuvieron una noche en una prisión porque íbamos todos medio pelados. Y al día siguiente a Londres otra vez. 4 días navegando así por la calle.

0: Pues podría haber venido en barco, que vengo desde Málaga a Barcelona, a la vendimia. Y ya esto me ha llevado a pensar de las sorpresas que se llevaban con los vinos al transportarlos en barco. Cuando llegaban al destino eran diferentes a lo que probaban al partir. La naturaleza, que es sabia, y es la que nos enseña. No mires para otro lado.
1: Bueno, el mar, yo creo que lo sabemos todos, al igual que otros entornos naturales como los bosques o los ríos o los lagos, ¿no? Las montañas también, pues nos hace olvidarnos un poco de nosotros mismos, ¿no? Y eso es muy sano. Y yo creo que nos ayuda un poco eso, a parar esa lavadora de la cabeza. Y efectivamente, como decías, la ciencia lo dice. Voy a citar un libro que se titula Blue Mind, Mente Azul, no está traducido al español todavía. Y en él su autor, que es Wallace J. Nichols, que es un biólogo marino e investigador de la Academia de Ciencias de California, habla de la idea de esta mente azul y dice Nichols que hay un estado levemente meditativo que lo produce estar cerca o dentro del agua. Y entonces, por eso, Nichols dice que esos lugares que están cerca del agua, y aquí hablaríamos de las costas, ¿no?, cerca del mar, se convierten en paisajes terapéuticos.
2: Y habla en particular de una cosa que me decías que me ha llamado mucho la atención, que es esto de dejar el cerebro en un estado de deriva.
1: Sí, yo creo que esto lo va a entender todo el mundo, ¿no? Nichols cita a dos psicólogos ambientales que se llaman Rachel y Stephen Kaplan, y ellos dicen que los entornos naturales, como el mar, propician una atención involuntaria al cerebro, ¿no? Es decir, que el cerebro descansa, digamos, de la fatiga que produce la atención dirigida, ¿no? La que dirigimos de una manera más precisa a ciertas cosas, ¿no? Es como si el cerebro se quedara al ralentí, ¿no? Esto lo produce el mar, que es siempre distinto, pero siempre igual, ¿no? Es decir, está al ralentí, está atento, pero a la vez no con esa atención dirigida. Y eso es muy bueno, porque un cerebro a la deriva, y lo comenta Nichols, interactúa con el hipocampo. El hipocampo es clave para el desarrollo neuroplástico. Así que efectivamente, dejar vagabundear al cerebro estimula la creatividad y la resolución de problemas. Y digo que yo creo que todo el mundo lo puede entender, porque cuando a veces tenemos un problema y estamos pensándolo así constantemente, no encontramos la solución, y sin embargo a veces nos damos una ducha o damos un paseo y encontramos esa solución cuando realmente parece que no la estamos pensando, ¿no? Y ese es ese estado de deriva del cerebro, que es tan positivo. Y entonces vamos a hablar de cuando el mar está frío, no tanto como el hielo, pero sí lo suficientemente frío para que de alguna manera haya que vencer una cierta resistencia del cuerpo a entrar en él. El libro del que vamos a hablar, que se titula 8 grados, los nadadores de invierno, que es del escritor nadador Jordi Ballart, y se publicará el próximo mes de septiembre en la editorial Barlín Libros.
3: Mi relación con el mar ha sido, pues desde, ya te digo, desde pequeño, cuando iba a la Costa Brava con mis padres, y llegó un punto en que me planteé, bueno, viví en Inglaterra unos años y ahí descubrí, pues, el neopreno, que es un elemento que te permite nadar en el mar en aguas frías. Y entonces, cuando volví a Barcelona, pues me di cuenta de que, el neopreno es un elemento que me permite nadar en el mar todo el año, ¿no? ¿Por qué tengo que privarme de esta actividad que me gusta tanto o limitarla a los meses de verano, ¿no? Y un poco ahí empezó mi relación con el mar de invierno.
1: En el libro precisamente recoge los testimonios de personas que nadan todo el año y sin neopreno, es decir, ese contacto directo con el medio natural se produce, y hablas mucho de cómo esto es muy positivo, pues tanto para el cuerpo como para la mente, ¿no? Para la cabeza, que hablábamos antes.
3: En las entrevistas, muchas de las personas que he entrevistado son mujeres, y ha habido este par de casos en que ellas dos me comentaban que el nadar en agua fría les ha ayudado sobre todo mentalmente, ¿no? Ha sido un poco lo que tú comentabas antes, Noemí, el salirse de uno mismo, ¿no? Y entrar en otro mundo, ¿no? Una de ellas comentaba también que el frío le da una sensación como de limpieza, ¿no? Una de ellas que había pasado por un proceso de quimioterapia, él decía, necesitaban nadar en el mar frío cada día porque el frío me daba esa sensación de purificarme, ¿no? De limpiarme interiormente. Entonces, me hablaba sobre todo de estos beneficios a nivel mental, a nivel psicológico, pero también hay beneficios del agua fría, pues ayuda también a paliar ciertos efectos secundarios de medicaciones, y también a reforzar el sistema inmunitario, ¿no?

0: Este último fin de semana he visto navegar veleros, pero yo no he navegado. Cuando lo he hecho, siempre lo he tenido que hacer en compañía de la pastillita para no marearme. Ya me gustaría a mí hacer como en la canción Un velero llamado Libertad de José Luis Perales, donde poder decidir batirme en duelo con el mar, recorrer el mundo en mi velero y navegar. Pero en mi vida, los vaivenes no son lo mío.
1: Y se marchó, y a su barco le llamó Libertad.
2: Crucero por Egipto. Salimos por la mañana a visitar templos, a la vuelta abrimos la puerta del camarote y vemos que con la toalla del baño han hecho como una gaviota que han colgado, yo no me acuerdo si de una lámpara o qué, y le han puesto mis gafas de vista cansada. Bueno, nos dio un ataque de risa, pero claro, todo muy divertido, jejeje, jajaja, pero digo, pero mis gafas yo las tenía guardadas en un cajón, o sea que si las han cogido es porque han andado en mis cosas. Entonces me entró un mosqueo, aparte que fue un crucero que no podíamos subir y salir al exterior porque hacía mucho calor, no me gustó demasiado, la verdad.
3: Hoy quiero abrir un melón, espero no meterme en ningún berenjenal, pero es que a mí eso de ir de crucero no me llama nada. No lo he hecho nunca, sé que muchos amigos me dicen que es todo un lujo, que hay que probarlo. Pero lo mío es otra cosa. Yo quiero explorar una ciudad, perderme en sus calles, empaparme del ambiente, sentarme en la cubierta de un barco, por bonito que sea el paisaje, no me llena. Será solo una opinión mía, sé que puede que no sea muy popular entre los amantes del mar, pero prefiero perderme en las calles de una ciudad bonita que a bordo de un barco.
4: Es mejor ver lo que da que pensar una simple palabra, desde acordarme del Capitán Tan al Capitán Boom de Mary Poppins, y terminar pensando que en este cuaderno de bitácora, en el que como buenos navegantes de la noche anotamos nuestras cavilaciones y nos llevan a diferentes mares. Pero no hago mía la frase de que todos estamos en el mismo barco y remamos en la misma dirección, ni todos tenemos el mismo sitio dentro del barco. Hay quien va en primera clase, quien achica agua y quien ni siquiera tiene salvavidas. Y además algunos reman hacia un lado mientras otros intentan cambiar el rumbo. Es más honesto decir que estamos en el mismo mar, compartimos destino, aunque la travesía sea profundamente desigual.

0: Gervasio Sánchez, ¿qué tal te llevas con la soledad?
1: Me gusta estar solo cuando estoy trabajando en profundidad, preparando algún tema. No me gusta estar rodeado de gente porque si no es complicado. De hecho, como no trabajo en una redacción habitualmente, suelo trabajar en sitios, espacios más pequeños, pues busco los sitios más, más tranquilos para no, digamos, no perder la intensidad, ¿no?, de estar pensando en lo que estoy haciendo, ¿no? Recuerdo a veces viajando por China hace, yo que sé, casi 40 años, encontré un lugar maravilloso al lado de un lago y llevaba todos los volúmenes de En busca del tiempo perdido de Marcel Proust, uh-huh, en la mochila, los 7 volúmenes, y me quedé allí una semana leyendo desde la mañana hasta la noche, uh-huh, en soledad. Solamente paraba para comer y cenar. A veces cuando los jóvenes me preguntan qué hay que hacer para ser un periodista intrépido que va por el mundo dando saltos, o un fotógrafo que trabaja en zonas de conflicto, les digo, lo más complicado es encontrar la financiación, y yo la encontré trabajando de camarero, primero para pagarme los estudios universitarios y después para poder viajar. Hay alguna persona que puede pensar, pero también tanto se ganaba como camarero. Bueno, cuando trabajabas 7 días a la semana, 12, 13, 14 horas al día sin parar, y a tanto por ciento, por porcentaje, pues sí, se ganaba dinero.
0: ¿Cómo te las apañabas antes? Ahora tenemos internet para enviar tus crónicas y tus fotos a España desde lugares remotos. ¿Cuánto se tardaba? Porque eso se ha olvidado, pero antes se trabajaba así.
1: Sí, no, realmente yo llegué al periodismo cuando acababa de nacer el fax, que fue un hito revolucionario para nosotros. Anteriormente se tenía que mandar todo por telex, que era un rollo patatero. Ahí escribías en una hoja, en máquina de escribir o incluso a mano, tu crónica, y la podías meter por una ranura de un dispositivo, y al cabo de un minuto te decía, ok, ha llegado, ¿no? Y el otro lado lo recibían, ¿no? Pero no obstante, para nosotros, la gente de mi generación, yo ya tengo 66 años, a punto de alcanzar los 67, hemos vivido una época en relación con las transmisiones muy compleja, ¿no? Para mí, lo importante de una historia no era, digamos, buscarla, prepararla, escribirla, era mandarla. Si la escribías, la preparabas y muy bien, y no la mandabas, es como si no estuvieras en el lugar de los hechos. Y como además casi toda mi vida profesional he sido un freelance y he trabajado como periodista independiente, si no mandaba, no cobrabas, porque nadie se iba a apiadar de tus problemas técnicos, ¿no? Y ahora tienes, pues eso, internet, banda ancha, en lugares donde hace 30 años no había ni teléfonos, ¿no? En los años 80, cuando llegaba a Centroamérica, lo primero que hacía era saber qué aviones partían hacia Madrid desde El Salvador, desde Managua, y qué pasajero me podía llevar el material para que después del viaje de 10 o 11 horas pudiese llegar a Madrid, alguien recogerlo, revelarlo y pasárselo a los medios con los que colaboraba, ¿no? Llevo más de 40 años en el periodismo de conflicto. Me quedan más o menos, voy a vivir hasta los 107 años como mínimo. De alguna forma estoy en la mitad de mi vida profesional. Con 40 años por delante, con planes de 40 años, pues voy a seguir trabajando de una manera pues descabellada incluso, ¿no? En el sentido de intentar alcanzar todos los objetivos que me he propuesto. Yo amo este oficio, que cada día me da, digamos, muchos berrinches. Creo que en el periodismo español hay muchísimo fraude, hay muchísimas personas que son en realidad correa de transmisión de intereses ajenos al periodismo, y hablo de manera generalizada, o sea, pero se salvan pocos medios. Pero yo amo este oficio. Este oficio me ha dado una forma de ver el mundo muy distinta a la que tendría habiendo hecho cualquier otra especialidad del periodismo. Y yo creo que además el periodismo nace en la cuna y acaba en la tumba. Entonces, ¿por qué no vamos a dejar de trabajar, ¿no?
0: Creo que tus primeros grandes viajes fueron a América Latina. Eres autodidacta, pero entiendo que en tu camino te has ido cruzando con fotógrafos que, digamos, que fueron puliendo esa forma de mirar tan tuya, ¿no? ¿Algún consejo que no olvidarás?
1: Bueno, en primer lugar, yo no hice nunca un curso de fotografía. De hecho, no sé revelar, a pesar de que todo mi trabajo principal está hecho con negativo en blanco y negro. Y todo lo que he aprendido de la fotografía lo he aprendido sobre el terreno. Me encontré, eso sí, sobre el terreno bélico, los mejores fotógrafos del mundo, algunas fotógrafas también muy buenas, aunque muchas menos que en la actualidad, me enseñaron a ser crítico con mi trabajo, a ser muy autocrítico, a no conformarme nunca. Recuerdo que un fotógrafo francés muy famoso, a quien no me gusta nombrar, pero me dijo, mira, por este camino no vas a ninguna parte, tienes que buscar tu forma de contar las cosas. Y a mí aquello, en 1990, cuando tenía 30 años, me sonó a chino mandarino. Luego comprendí que me quería decir que tenía que buscar mi forma de contar las cosas con mi propio estilo, ¿no? Y esto me, esa conversación que me hizo mucho daño en su momento y que me dejó vapuleado en Ayacucho, en Perú, durante la guerra civil de Perú, que fue tremenda, pues me ayudó muchísimo a abrir los ojos.

que navegué en barco fue la travesía que hice entre Algeciras y Ceuta, allá por 1980 del siglo pasado. Fue en la excursión de octavo de EGB y un poco movida, porque mis compañeros, varios se marearon, vomitaron y nos mancharon a los que íbamos detrás de ellos. Después he viajado entre Lanzarote y Fuerteventura. He paseado por la bahía de Santander y alguna pequeña visita más en barco, pero no me gusta excesivamente navegar.

0: Iba en el ferry que va de Alicante a Tabarca y quise sentirme un poco Leonardo DiCaprio en Titanic y me coloqué en la proa del barco para hacerme una foto y gritar eso de soy el rey del mundo. En eso vino una chica japonesa y me dijo que se quería hacer una foto allí, así que me dispuse a quitarme, pero dijo que no, que la quería conmigo. Así que me gustaría imaginar que esa foto a los Jack Dawson junto a Rose DeWitt está colgada en algún sitio del país nipón.
1: No soy nada de navegar. Con deciros que con el barco que va de Benidorm a Isla Tabarca, que son unos 10 minutos de recorrido, cogí tal mareo que tiré hasta la primera papilla. Por lo tanto, lo máximo que he vuelto a navegar ha sido en el cuarto de aseo, en la bañera.

0: Estamos en el Ártico, en concreto en una población que se llama Cambridge Bay, a medio camino entre Alaska y Groenlandia. Estamos haciendo el mítico paso del noroeste entre canales y hielo para llegar a Groenlandia antes de que se cierre el paso, que este paso es bastante complicado.
1: Pedro, ¿qué significa exactamente dar la vuelta al mundo en vertical? ¿Y cómo surge esta idea y esa ruta en concreto?
2: Bueno, pues dar la vuelta al mundo vertical, pues es una idea que se nos ocurrió a los dos. Bueno, ya hemos ido algunas veces a la Antártida juntos y ya teníamos experiencia de navegación sobre la Antártida. Y entonces un día se nos ocurrió, ¿y por qué no intentamos unir en un mismo viaje la zona antártica y la zona ártica? Y pues, seguimos desarrollándolo, ¿no? Y dijimos, y bueno, y si rodeamos también la Antártida, el continente antártico, digo, pues esto sería una vuelta al mundo. Y luego empezamos a fijarnos y hemos visto que prácticamente casi nadie lo había hecho. Y entonces pues arrancamos con este proyecto. Y entonces estamos dando la vuelta en vertical, bajando hacia el sur y circunnavegando la Antártida, pero cerca de los Cabos. Y nosotros hemos hecho lo mismo, pero más al sur. Y luego pues también unir el Pacífico con el Atlántico. Es una vuelta que dura como un 50% más larga que una vuelta normal. Una vuelta al mundo normal son unas 26.000 millas, 27, y nosotros vamos a hacer cerca de casi 40, ¿no?
0: Sí.
3: Y Paula, ¿por qué habéis decidido contar todo el viaje en redes, incluso retransmitir 24 horas en directo toda la travesía? ¿Cómo surge esta idea también?
0: Esta idea nace de que a nosotros siempre nos ha gustado compartir en redes. Por ejemplo, yo desde que comencé, siendo nada, una mochilera que iba en barcos y empezó a descubrir la vida a bordo, me gustó tanto que compartía lo que me estaban dando y diciendo, esto es posible, podéis hacerlo. Y a través de todo el camino, desde que no sabía nada a luego hacerme capitana, luego cuando hemos hecho ya los viajes también conjunto con Pedro, pues íbamos compartiéndolo. Y a bordo teníamos unas cámaras instaladas que nos servían a nosotros para hacer guardias, pero las teníamos por toda la embarcación y dijimos, ostras, ahora, además con las nuevas tecnologías que se incorporó Starlink hace un par de años a la navegación, cosa que nos permite tener internet a bordo todo el tiempo, dijimos, entre Starlink, que nos encanta compartir y tenemos cámaras, ¿por qué no hacemos una combinación y compartimos, si se puede, en redes y además en YouTube 24 horas? Es una vuelta al mundo tan atípica que compartirla también para nosotros es hacer que los demás naveguen con nosotros desde casa, hacen guardias con nosotros.
2: Pero no penséis que es un gran hermano, ¿eh?
0: Ya.
2: O sea, no lo es. Se ven las cámaras de fuera y los datos de navegación y se ha convertido en un viaje para todos.
0: Sí.
2: Pero no es un gran hermano y no tiene nada que ver, de verdad.
1: Es fascinante.
0: La gente navega desde casa, sí.
1: Oye, además de viajar, del viaje que estáis comentando, estáis aprovechando para hacer ciencia durante el recorrido y estáis recogiendo datos, muestras. ¿Cuál es vuestro objetivo?
0: Nuestro objetivo es compartir parte del viaje. Nosotros sabíamos que este viaje era bastante auténtico, entonces entendíamos que quizá para la ciencia podría ser interesante. Empezamos a contactar con varios científicos y claro, cada vez que contábamos que íbamos a unir Antártida y Ártico en un mismo año, se les abrían los ojos y nos dijeron, pues venga, vamos a intentar formar un proyecto juntos, y juntos montamos un laboratorio en uno de los camarotes en el que se van tomando muestras de manera automática y la estamos compartiendo todos los datos a través de la web de vueltavertical.com. Ahí se puede ver la temperatura del agua en toda nuestra ruta, la turbidez, el CO2, la clorofila, ¿qué más? Varios datos más. Bueno, son varios datos que estamos compartiendo todos en tiempo real, así que cualquier persona que quiera acceder a ellos puede hacerlo.
3: ¿Cuál ha sido el peor momento de la vuelta al mundo?
2: Bueno,
0: para mí cuando creía que Pedro se había caído por la borda.
1: Claro.
0: Para mí sin duda fue el peor momento, porque fue una ola que nos alcanzó de noche, nos tumbó el barco 90 grados, con lo cual nosotros estábamos casi pisando las paredes y Pedro estaba fuera sin atar. Viviéndolo desde dentro, yo creía que Pedro ya está, o sea, estaba en tormenta en el mar. Para mí eso fue lo peor. Y duró poco, porque luego lo vimos, pero realmente desastroso. Pero no, creo que no, Pedro no lo vivió así.
2: No, yo lo viví con mucha emoción y tengo que decir que

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La madrugada del martes ocurrió de verdad, aunque la dedicáramos a historias de mentiras. Entrevistamos a Quique Maillo, que nos cuenta la historia de la mujer que mintió sobre ser superviviente del 11S. En el último aquelarre de la temporada, nuestra sección de historia, hablamos con Amaya Náusea sobre las brujas en Navarra y con Ana Grau Jimeno y Laia Valdebey sobre las brujas de Cataluña. En Nocturnal, Javier Armentia nos trajo las tres mentiras sobre el universo que nos contamos para poder dormir. Y esperamos que todo lo que nos contas

0: estéis fuera de verdad.
1: Va a sonar a serie de Netflix, pero tengo una conocida que una semana antes de su boda descubrió que su padre tenía una vida paralela con una chica de un país centro europeo. Esto evidentemente no alcanza a ser una de esas mentiras piadosas de Sabina, y estoy seguro que alguien esta noche echará por ahí.

0: Siempre digo que para cada tema del faro hay una canción de Sabina. En este caso, dos. Mentiras piadosas y Más de 100 mentiras. Son brutales. Pero en este caso también quería hacer una especie de emulación, que a veces lo hago, del Guerrero. Y he pensado en una frase que él podría decir, que sería así. La vida es una mentira. Cada uno tiene que elegir su propia verdad.
1: La mentira está sobrevalorada. ¿O no os parece que hay veces que no sabes si es verdad o mentira y pierdes tu energía en buscarla? O incluso hay veces que saberlo te hace más daño. Yo sí confío en ti y nos respetamos, y tú decides que una mentira será mejor que la verdad, sin alterar lo primero, adelante. La vida es más sencilla de lo que parece. ¿O es mentira?
2: Se crea un gran dilema, porque cuando a una persona le quedan, por ejemplo, 3 meses de vida, ¿le dices la verdad? ¿O prefieres que esa persona disfrute de esos 3 meses sin la angustia del tiempo que le queda? Y también hay otra cosa que me rechina mucho, que es la gente esta que dice: yo siempre digo la verdad, mira, voy a serte muy sincera. Y el otro día escuché que eso es sincericidio. Da que pensar este tema. Pero bueno, la verdad siempre tiene un camino y al final siempre sale.
3: Sí, este año se celebra el 25 aniversario del ataque a las Torres Gemelas. Y te encuentras a personajes o personalidades de todo tipo, ¿no? Hay gente que ha sabido cómo dejar atrás el trauma, porque para los supervivientes fue un hecho muy traumático, no solo para la gente que perdió a familiares en las torres, sino aquella gente que sobrevivió. El hecho de estar muchas veces cerca de ventanas le rememoraba ese asunto. Entonces ha habido mucha gente que ha podido dejarlo atrás, y hay otros que siguen muy anclados en aquel evento, ¿no? Incluso han montado ONGs que tienen que ver con la ayuda, con las primeras respuestas si hay problemáticas, crisis. Es decir, a todos ellos los tocó de alguna manera, y algunos siguen más cercanos a la tragedia que otros, sí.
4: Creo que la sociedad a veces necesita de mentiras.
3: Completamente. La mentira de Tania Head sobrevivió durante mucho tiempo porque, nunca mejor dicho, estando en este programa, era faro para mucha gente, ¿no? Era un modelo para mucha gente. Fue alguien que supuestamente había sobrevivido, había escapado de una altura que solo 18 personas habían sobrevivido, y además había perdido a su novio en la otra torre, ¿no? A su prometido. Con lo cual tenía de todos los colores, ¿no? Y verla tan luminosa, explicar su situación, ir a buscar ayudas a Washington, levantarse, para todos era un modelo a seguir, ¿no? Y a veces ese tipo de heroínas o héroes, ficticios o no, son muy necesarios para una sociedad.
4: Las mentiras pueden morir de éxito. Los mentirosos pueden morir de éxito.
3: Sí, yo creo que ella fue perfeccionando cada vez más su historia se volvió cada vez más cinematográfica y, por tanto, más inverosímil. Es decir, empezó a sacarle lustre, ¿no? a su historia. Cada vez parecía más un guión, y eso levantó sospechas. El hecho también de estar también en primera línea, ser la presidenta de una asociación con tantos miles de afectados, lo que provocó es que dos periodistas del New York Times empezaran a sospechar que allí pasaba algo.
4: A lo mejor nos está escuchando esta noche, por cierto, quién sabe, ¿no?
3: Podría ser.
4: ¿Cómo era o cómo es la Tania de verdad? ¿Cómo crees que es su personalidad, su cabeza, sus virtudes?
3: Creo que es una persona que tiene una naturaleza de líder. Creo que es una persona bastante fresca, bastante simpática, que tiene don de gentes. Y creo que es una persona muy inteligente. Muy inteligente, porque supo leer una situación y supo aprovecharse, si se quiere, de una situación. Pero creo que es una persona que ha pagado muchísimo durante todos estos años por lo que hizo.
4: ¿Recordáis que yo, la verdad, no lo recordaba, que en el 11S hubo otras personas que fingieron que tenían en relación con el atentado? Y esto es interesante, no fue la única, y es verdad que todas las tragedias, o casi todas las tragedias, tienen a su mentiroso. Lo hemos visto con la película de Marco, ¿no? Basada en una historia real.
3: En el caso del 11S, que es un acontecimiento brutal, muy mediático, fueron centenares las personas que mintieron acerca de haber estado en las torres. Centenares. De hecho, pues hay una de nuestras psiquiatras norteamericanas acuñó el nombre del 9-11 sign, que es una tipología de gente que miente acerca de esto. Y el caso de Sam Keden, el terapeuta, no lo contamos en el documental porque no cabe todo, pero él fue una de las personas que filtraba, cuando se dieron las ayudas a toda clase de supervivientes, era una de las personas que filtraba si quien estaba delante suyo mentía o no. Es decir, era como un policía de la verdad. Y fíjate que siendo un policía de la verdad, quien se la coló fue la presidenta.
4: ¿Era un objetivo que el espectador sienta que tenemos que ser más empáticos, incluso cuando somos víctimas de una mentira tan bestia como esta?
3: Sí, no sé si empáticos, pero sí intentar ir un poco más allá de la demonización, ¿no? O sea,
4: ese juicio público, sí, además, que es tan voraz. Sí.
3: O sea, también nosotros se nos crió, ¿no? Cuando tanta gente está diciendo esta personalidad es como pasa también al contrario, ¿eh? Cuando mucha gente señala a alguien qué bueno es esta persona, como que la tribu necesita de alguna manera denostar o acabar con ese personaje. A nosotros nos pasó que ¿cómo es posible que tanta gente esté? A ver, aquí hay algo detrás, ¿no? A veces la crítica voraz social lo que esconde es hay algo de nosotros en Tania que es universal, ¿no? Todos nosotros de alguna vez mentimos acerca de nuestras anécdotas, decoramos lo que contamos. Es decir, no lo llevaremos a la escala que ella lo llevó, pero creo que hay una participación universal en este personaje.

Rucha Ignatova, la autodenominada Crypto Queen, pues es la mentira más grande de la historia financiera moderna. Es increíble como base de carisma y grandes eventos al estilo de conciertos de rock en Wembley y promesas vacías de riqueza rápida, logró captar miles de millones de dólares sin tener una sola línea de código blockchain. Todo era mentira en forma de esquema piramidal. En 2017, cuando el FBI descubrió la mentira, desapareció con más de 4.000 millones de dólares. Hoy no se sabe dónde está, aunque estas sugieren que vive con entidades falsas en Europa del Este o Dubái, liderando la lista de los más buscados. Una mentira monumental que destruyó

Conocí a un hombre que falleció de forma inesperada y cuando murió se descubrió que tenía dos mujeres. Ninguna de ellas conocía de la existencia de la otra hasta ese momento. Su muerte fue la que hizo que se descubriera la doble vida que llevaba. La historia de una gran mentira. Y pienso yo, si a mí ya me da ansiedad el hecho de decir una mentira, me sorprende la gente que es capaz de vivir en una mentira constante.

0: ¿Qué preferís? ¿Que cuando llegue el fin del mundo os lo digan o que os mientan? ¿Qué preferís? ¿Que tu pareja te ponga los cuernos, te lo diga o no, si no ha significado nada para él y que todo sigue igual? ¿Qué preferís? ¿Que vuestra amiga os diga que os sienta más la falda o que os mienta? ¿Qué preferís? ¿Que os diga que el corte de pelo os queda como fatal o que os mienta? ¿Qué preferís? ¿Que tu amigo tiene unas ideas políticas y tú tienes otras y ya sabéis que vas a terminar mal y preferís mentir? O, a ver, ¿cómo lo veis?
1: Las mentiras, las detesto, no me molan nada. Y a mis hijos siempre les he dicho que no tienen ese recurso, que no va a jugar a su favor nunca.

0: Bueno, nunca hay una causa única. Entonces, tenemos que comprender que es una época en la que hay una gran precariedad de alimentación, hay una pequeña glaciación, hay peste, hay enfermedades a las que la gente de la calle no encuentra explicación y tienen que buscar a alguien que cargue con las culpas. Todo esto en un entorno de miseria y de mucha misoginia e intolerancia. Entonces es un cóctel que provoca que las mujeres estén mal vistas siempre y cuando no estén bajo el paraguas, digamos, de un hombre y mientras no sigan con las normas. En Cataluña el problema fue más grave y hubo todas esas muertes porque la jurisdicción era señorial, no era de la Inquisición, contrariamente a lo que se creía, que era la Inquisición quien las mataba. En Cataluña la jurisdicción recaía sobre la señoría baronial y entonces eran unos juicios locales que permitían, pues eso, que fueran perseguidas, que fueran juzgadas de manera muy sesgada, o sea, cuando se las juzgaba ya se sabía cuál sería el veredicto. Y eso fue precisamente porque no estaban bajo juicios o bajo jurisdicción de la Inquisición.
1: En el libro hablas, por ejemplo, de la figura del cazador de brujas. No sé si me puedes contar algo más. Y también de las consecuencias sociales y psicológicas que tenían estas persecuciones. Cómo los pueblos enteros vivían con este tema totalmente presente a diario.
0: Sí, tenemos que tener en cuenta que había mucho miedo y que el miedo a veces nos hace reaccionar de una manera muy poco racional, como nos comentaba Laia. El miedo hace que a veces actuemos de maneras irracionales. Entonces, había, por una parte, un negocio, que son los cazadores de brujas. Estos son unos personajes bastante nefastos, bastante siniestros,
1: sí,
0: y que iban por los pueblos y les prometían que les iban a quitar el lastre de las brujas. Entonces, si nosotros las consideramos las culpables de nuestros males y hay alguien que se ofrece por cobrando naturalmente a quitarnos este lastre, pues deberíamos estar contentos, digamos. Entonces ya esa voz va corriendo por los pueblos y entonces ya muchas veces son los mismos consistorios los que piden que vaya el cazador de brujas a ver si en su pueblo hay brujas.
1: Y Amaya, realmente conocemos muchas de estas historias y de estos casos por las actas y los documentos que fueron escritos por quienes las interrogaban o las perseguían. ¿De su voz tenemos algo? ¿De su propia voz?
2: Bueno,
1: las mujeres.
2: Tenemos los interrogatorios en los que ellas se defienden, ¿no? Se defienden de su propia voz, de las acusaciones que reciben, porque aquí no tenemos que olvidar que participaron tanto tribunales civiles como tribunales eclesiásticos. En el caso de Navarra, fueron mucho más virulentos los tribunales civiles que la Inquisición. El caso más conocido de Navarra es el de Zugarramurdi, el caso final de 1610-1614, que participó la Inquisición, pero los anteriores procesos, los tribunales civiles fueron los protagonistas. Y ahí, en esos procesos judiciales, pues se recogen los interrogatorios en los que ellas dan testimonio, obviamente respondiendo a las preguntas que el fiscal dirigía, ¿no? Y además eran preguntas pues muy dirigidas, lo cual también nos habla de esa construcción intelectual de la que te hablaba, porque se repiten una y otra vez los mismos tipos de interrogatorio, con los mismos estereotipos, con el aquelarre, los vuelos nocturnos, los ungüentos, el canibalismo, etcétera, etcétera, se repiten, y ellas se defienden negando todo aquello, obviamente. Pero bueno, son a veces, al final, como bien dices, voces indirectas, porque están mediadas por las voces masculinas, que son las que les interrogan.

0: Mi abuela me enseñó desde muy pequeña que la mentira nunca es buena. Mata al alma y la envenena. Por eso no soporto la mentira. No soporto las mentiras. Después de llevarme tantos palos al descubrir verdades que hubiera preferido no conocer, aprendí a decir mentiras piadosas. Y tengo una extraña habilidad. Algunas, de tanto querer que no hicieran daño, terminé convirtiéndolas en verdad, como decía Lola Flores. All alone, within a house, within a
1: room, within himself. Un día, desayunando en el bar, se me ocurrió contar que en la playa de Chilches, está a 8 kilómetros de aquí, había una ballena de unos 3.000 kilos, varada en la orilla. Yendo hacia casa, veo un corrillo y pregunto, ¿qué pasa? ¿No te has enterado? En Chilches hay varada una ballena de unos 10.000 kilos. Cojo el coche y me voy a la gasolinera y había un follón de gente. Y le pregunto al empleado, che, ¿qué pasa? ¿No lo sabes? Un pescador en la orilla con una buena caña, ¿eh? Arrastrado una ballena de unos 20.000 kilos. Y están esperando una grúa para llevarla mar adentro. ¿Sabéis qué? Me fui a Chilches a ver si por si acaso fuera verdad y me lo perdía. Hace más de 30 años de la mentira y aún alguno dice que él vio la famosa ballena de Chilches. Se comienza en 3.000 y se acaba en 10.000 o más.
2: Os voy a contar un secreto. La persona que te dice, mira, yo no sé mentir, se me pilla enseguida, no me salen las mentiras, esa es la que mejor miente. Esa que te dicen es la mentira primigenia. ¿Por qué? Porque es verdad que si le pillan bien las mentiras a esa persona, con lo cual, consciente de su debilidad, las enmascara muy bien. Esa persona, por ejemplo, te dice, uy, mira, es que no me sonó la alarma, pero no te dice que es porque no se la puso. Uy, mira, es que ese correo me aparece como leído, pero porque ya lo habías leído. ¿Sabes? Cositas así. Esas son pequeñas mentiras que tienen una parte de verdad que hacen que esa mentira sea creíble. Creedme, conozco a algunas personas así.

Parece mentira, pero el año 2000 fue hace ya más de un cuarto de siglo. YouTube nació hace más de dos décadas. Y sí, Aquí No Hay Quien Viva terminó hace ya 20 años. Por si eso fuera poco, este mes se cumplen nada menos que tres décadas desde que la Macarena conquistó el mundo. En fin, qué locura. ¿Podemos ir un poquito más despacio, por favor?

0: puede creer en lo que quiera, ¿eh? Pero la ciencia, pues lleva un siglo o más diciéndonos todo esto y nos cuesta mucho digerirlo, ¿no? Entonces yo te traía hoy tres mentiras piadosas que solemos hacernos para dormir tranquilos cuando miramos al cielo, ¿no? Y como te las voy a desmontar un poquito más o menos. Te pongo una, empiezo por la primera mentira, ¿no? Hay muchas más mentiras que nos contamos para estar tranquilos, ¿no? Es un poco como a los niños que se les cuentan a veces mentirijillas para que duerman bien, ¿no? Pero mira, la primera mentira es la de la permanencia, ¿no? Pensemos pues que el universo es lo que todo lo que vemos, ¿no? Como decía Carl Sagan, todo lo que es, todo lo que ha sido y todo lo que será, ¿no? Pero resulta que el universo está expandiéndose cada vez más rápido, eternamente, y de forma cada vez más dispersa. El universo se va a ir enfriando, las estrellas acabarán apagándose, los agujeros negros se evaporarán y todo quedará, pues, como yo lo llamo a veces la muerte por aburrimiento, ¿no? Porque todo va a estar cada vez más lejos y realmente ya no pasa nada, ¿no? Entonces, nada de lo que somos o de lo que vamos a hacer nosotros va a quedar. Todo lo que somos, de hecho, es como esto queda muy poético, pero es muy científico. Somos como un suspiro en la inmensidad del cosmos, ¿no? Oh. Que me pongo muy trágico y así, sí. Pero esa es la mentira. Nosotros podemos actuar, sin embargo, como si fuéramos eternos, ¿no? Y esa es un poco la mentira que la astronomía nos está diciendo con todas estrellitas que vemos. No, recuerda quién eres, que no eres, esto no es para siempre.
1: Vamos a por otra.
0: Venga, la segunda mentira es la del ajuste perfecto. Fíjate, los antiguos cuando miraban al cielo decían que estaba todo como perfecto, ¿no? De hecho, pensaban que ahí arriba era todo perfecto y eterno y redondo y muy así, y aquí abajo pues era todo lo chungo, ¿no? Lo que se moría, lo que cambiaba, lo que olía mal y estas cosas. Pero ese ajuste perfecto de que todo el universo está hecho así como perfecto y además para que estemos nosotros mirándonos, ¿no? Pues resulta que si la gravedad fuera un poquito más fuerte o más débil, o si la masa del electrón fuera también un poco mayor o un poco menor, pues todo esto no existiría. O sea que hay mucha gente que lleva años defendiendo lo que llaman el principio antrópico. Es decir, como si el universo estuviera regulado para hacer del universo nuestra casa, ¿no? Eso es una cosa falaz, la falacia de la causalidad, o el dicho así en latín, que quien pone más es el post hoc ergo propter hoc. Es decir, es sencillamente, nosotros estamos aquí. Es como si yo dijera, todo el universo ha evolucionado para que a mí me toque la lotería el día tal, ¿no? Claro, si me toca, pues digo, ves, yo tenía razón. No, tú has tenido suerte porque el billete de lotería es ahí. Douglas Adams, que era un escritor que hizo la guía del autoestopista galáctico, él decía, imagina que un charco de agua, ¿no?, se forma en un agujero del suelo, ¿no?, el típico charco. Y entonces el charco mira y dice, joder, qué pasada, este agujero está hecho perfectamente para mi contorno, ¿no? O sea, que tiene que haber sido hecho para mí. Pero el charco no entiende, claro, como nosotros tampoco podemos entender, de qué es él quien se ha adaptado al agujero, ¿no? Pues así que nosotros existimos porque las condiciones son las que son. Si no, pues no habríamos estado nosotros, pero vete a saber lo que había. O sea que esto es duro de digerir. Es como decirnos, no solamente no somos el centro del universo, sino que somos una pura estadística, como un polvo que se ha organizado temporalmente. ¿Tú qué quieres elegirte, en cualquier caso, elegida o afortunada, ¿no?
1: Pues queda mucho más poético y literario lo de sentirme elegida, ¿no? Es como que soy especial.
0: Ya, esto nos gusta, pero incluso las cosas que son producto del azar, fíjate que tendemos a pensar que eso, pero lo cierto, la ciencia nos dice que más bien somos afortunados. Y mira, ya que estamos, te traigo la
1: tercera
0: sí, que si no me enrollo mucho, además esta es como muy de radio, ¿no? Es la mentira del guión escrito. Mira, es la creencia de que hay un destino. Esto en filosofía le llaman teleología, ¿no? O sea, que hay como un camino marcado, un sentido hacia el que vamos, que todo pasa por algo, ¿no? Pero lo cierto es que lo que sabemos del universo es que las leyes que manejan el universo, la física cuántica, la relatividad, todo eso está regido por probabilidades, por el caos. No hay un final de la película escrito, realmente el azar es el verdadero arquitecto, ¿no? Lo siniestro total preguntaban, ¿a dónde vamos?, ¿no? La astronomía, cuando miramos al cielo, nos responde, pero a gritos, ¿eh? a ningún lado en concreto. Vete a saber. A mí me encanta porque el viaje lo escribimos nosotros, ¿no? Entonces, debemos, claro, dejar, hay que dejar de buscar el autor y escribir el capítulo. Es un poco el existencialismo científico, ¿no? Buscar, el ser humano busca un sentido a todo, pero el universo pues guarda silencio, ¿no? Como decía Camus, pues no es una condena, esto es una liberación. Podemos vivir sin esas respuestas, o sea, el universo no tiene la obligación de tener sentido. Que ya ves cómo me he puesto, o sea, completamente filosófico.
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3: Son las 2, la 1 en Canarias. Irán responde al ataque de Estados Unidos contra la isla de Larak en el estrecho de Hormuz. La Guardia Revolucionaria iraní confirma que han lanzado misiles balísticos contra dos bases estadounidenses en Jordania. Ángel Villascusa, buenas noches.
4: Buenas noches. Son los primeros ataques cruzados desde finales de julio. Según Irán,